0: Los engañan con muchísima facilidad. Entonces, solo cuando tú empiezas a ver problemas de adicción de tus hijos a los medios de comunicación, cambios en su temperamento, incluso niños o jóvenes con mucha ideación suicida, soledades que uno dice, bueno, esto está rayando, esto no es normal, ¿no? Esos cambios de ya no querer ser esa persona a imagen y semejanza de Dios, sino de querer ser otra cosa, es cuando tú dices, bueno, aquí esto no está bien, a esto tenemos que prestarle atención. Y bueno, en general, los colegios tienen metido la cultura de la muerte, todo es transversal, les hablan a tus hijos de el derecho a decidir sobre su propio cuerpo, de que tienen libertad de usar su cuerpo como
1: Como quieran.
0: quieran, a la hora que quieran, y que no se preocupen porque ahí está la planificación. Sí, que ahí está la planificación, pero entonces, bueno, ahí tú te empiezas a encontrar otra cantidad de situaciones y ya encuentras niñas de edades muy tempranas con enfermedades serias, porque lo hemos trabajado también con SIDA. Y es verdad, yo tuve, Dios me concedió la oportunidad de encontrarme y ver morir a un amigo mío de colegio con SIDA. Y he visto morir con SIDA a otros jóvenes y me lo han dicho. O sea, Andrea, o sea, diles a los jóvenes que aterricen, que le crean a sus padres. Entonces, miren la importancia. Vuelve la familia
1: Así es.
0: a relucir, vuelve a la familia a ser como ese centro de la vida de nuestros hijos. Y entonces ese es el llamado, ¿no? Por
1: Así
0: favor,
1: es.
0: retomemos, recuperemos, no tengan miedo. ¿Qué ha pasado esto, aquello? Estamos a tiempo, ¿sí? Dios siempre va a estar por delante de nosotros con ayuda de la Santísima Madre y de la intercesión de todos los santos. O sea, todo se puede. Lo importante es dar ese paso para cambiar las situaciones, cambiar lo que no pudimos hacer y nos fue encomendado desde el principio de los
1: Así
0: tiempos, ¿no?
1: es, así es.
0: Y bueno, ya viene a otros temas, entonces vienen ya tus hijas, mamá, me dieron una charla de educación sexual y ahí me dicen que tengo que planificar. Encuentras niñas de 9 años donde las mamás, y en esto voy a ser un poco dura porque es doloroso encontrar mamás católicas que corren a los centros de salud de sus ciudades a hacerles aplicar la pila como si eso fuera la solución a toda una vida. Entonces, no es solamente el detrimento contra la dignidad de cada
1: Así es.
0: persona, sino que mira, ya les han metido que un bebé es un problema, un
1: Así es.
0: hijo es un problema. O sea, tú te puedes utilizar las veces que quieras, con quien quieras, pero ojo, si viene un niño, es un problema, es
1: Así
0: un
1: es.
0: estorbo, es una cosa. Y entonces tienes derecho a decidir,
1: Y además
0: ¿no?
1: es meter en la cabeza, bueno, desde ya, que puedes hacer con toda tranquilidad lo que quieras con tu cuerpo, ¿no? Y por otro lado, pues también, se me fue un poquito pero también eso, puedo hacer lo que quiera con mi cuerpo, pero sin asumir las consecuencias.
0: Gracias.
1: Porque lo normal de una relación entre un hombre y una mujer, pues Dios suele permitir que haya una vida en el momento que él lo ve, pero ya de entrada esa cerrazón a la vida, y además si hay una consecuencia de esa relación que se tiene, pues poner un freno, ¿no? No asumir la responsabilidad que
0: De
1: trae
0: nuestros
1: mucha
0: actos.
1: inmadurez.
0: Así es, hermana. Entonces tú empiezas a encontrar con situaciones de jovencitas bastante duras, bastante complejas. Y bueno, En medio de todo este mundo, pues el Señor nos va metiendo ya no solamente como al apostolado de la familia, al de la fe, porque era necesario formarnos y conocer, o sea, el magisterio es santo, magisterio
1: Así es.
0: recto, o sea, es una iglesia santa, católica, apostólica. Entonces, bueno, nos empieza a regalar la gracia de pertenecer al apostolado en defensa de la vida. Y nos vamos encontrando con cada situación que, Dios mío, ¿no? Entonces miramos hacia atrás y decimos, bueno, todo lo que nos pasó a nosotros en nuestra formación errónea, en un libertinaje también que en algún momento vivimos, a comprender muchas situaciones y, bueno, decirle, bueno, Señor, aquí estamos. Si nos has concedido la gracia de formarnos y de prepararnos, pues entonces ahora nos vamos a poner a tu servicio. O sea, ¿cómo no servir al
1: Así
0: Rey de
1: es.
0: Reyes si somos producto de su misericordia, ¿no?
1: Así es.
0: Y empieza pues el apostolado en defensa de la vida. Entonces ya nos formamos directamente como Providas y bueno, junto con mi esposo, que estamos en el campo de salud, empezamos a darnos cuenta, bueno, que el Señor nos ha venido preparando por todo el cuento, ¿no? Conociendo
1: Claro.
0: leyes, normas, clínicas, hospitales, sobre todo donde vivo. Y bueno, yo digo, Dios mío, bueno, todo esto que me costaba, porque no me gustaba
1: Claro.
0: hacerlo, ejercerlo, lo hacía porque el momento de haberme casado con mi esposo, pues somos uno. Y
1: Claro.
0: si mi esposo no puede caminar, pues yo le decía, pues yo voy a hacer tus piernas. Yo voy a hacer tus piernas y voy a ir donde tú no puedes
1: Claro.
0: llegar. Y entonces tenía que hacer esa parte pesada, administrativa, que no me gustaba, pero que ahora que miro hacia atrás, le digo, Señor, le doy gracias porque me permitió conocer muchas cosas, más de las que me hubiera podido imaginar, ¿sí? Y no he estudiado, ¿no? No he estudiado en el sentido de que no me preparé para ser gerente
1: Así es.
0: de una empresa, sino que ha sido el Señor el que nos ha ido llevando. Y bueno, y empezamos a trabajar y a mirar, a encontrar estas chicas. Con esta cantidad de problemas, con estos embarazos, yo digo que no es, está mal llamado inesperado, ¿ya? Porque una vida está en el plan de Dios
1: Así es.
0: siempre. Lo que no debió ocurrir fue un acto en un momento que no tenías un
1: Así
0: proyecto de
1: es.
0: vida establecido en
1: Así es.
0: Dios. Y eso es lo que tenemos que llegar nosotros, ¿sí? Y empezamos a trabajar y bueno, dijimos, bueno, Señor, esto de salud también te lo ponemos a ti, te lo ofrecemos y bueno, tú eres el que obras, nosotros solo vamos donde tú quieres que vayamos y hasta donde tú quieras, ¿cierto? Porque esa es,
1: Así es.
0: o sea, somos siervos inútiles.
1: Somos instrumentos en manos de Dios y ahí podemos ver que esto está al alcance de todos y realmente le pedimos a Dios la gracia y respondemos cuando nos la da de abrir los ojos y dejarnos guiar por su amor y su misericordia. Vamos a una pausa y volvemos en unos minutos.

Oh custodio y padre de vírgenes, glorioso San José, a cuya fiel guarda fueron encomendados la misma inocencia Cristo Jesús y la Virgen de las Vírgenes María. Por estos dos seres queridos, Jesús y María, os ruego y suplico me alcancéis la gracia de que manteniéndome puro en la mente, limpio en el corazón y casto en el cuerpo, sea siempre siervo fiel de Jesús y María. Amén.

0: Seguimos con la segunda parte de este programa, con este testimonio real, actual, que nos ayuda a vernos reflejados en los problemas de hoy y también nos da luz para ver cómo afrontarlos. Así que, Andrea, muchas gracias por acompañarnos y seguimos aquí, bueno, ya escuchando este hermoso testimonio que tanta luz puede dar también.
1: Pues sí, todo para la gloria de Dios. Gracias, hermana. Bueno, estamos hablando del apostolado ya en defensa de la vida y de las problemáticas. Entonces ya hemos encontrado varias problemáticas, la familia, la educación, y ahora pasamos, ¿no?, a todo esto del sector salud. Yo quisiera resaltar, y es muy doloroso lo que hemos venido encontrando, es cómo el profesional que había jurado defender la vida, que hace un juramento y que se lo voy a poner esta medicina al servicio de la vida, pues se ha deteriorado completamente. Entonces, al trabajar en el medio de salud, nos hemos encontrado que hay muchos profesionales que incitan a la mujer a terminar con la vida del niño inocente. Entonces yo le digo, hermana, o sea, a mí no me cabe en la cabeza cómo es que yo juré, me preparé para servir, para poner esto al servicio de las personas, al servicio de la vida, y lo que más tú encuentras es el profesional que te obliga a terminar con la vida de un inocente, con la vida que solo le pertenece a Dios nuestro
0: Señor.
1: Como
0: una supuesta solución, ¿no?
1: Sí, como una supuesta solución. Y tengo que decirlo, en mi experiencia, estamos hablando, por la gracia de Dios, de 10 años, hemos encontrado, y voy a nombrar, no todos, pero la mayoría, y sobre todo en mi departamento, perinatólogos, el que se compromete a ayudar a la mamá y a velar por la salud del bebé, diciéndote, ese niño que viene con esto, viene con lo otro, va a ser un problema para ti, tienes el derecho de terminar con la vida de esta criatura.
0: El derecho y casi el deber en muchos casos por la presión que ejercen, ¿no?
1: Es impresionante. Mire, una persona que llega, que no conoce los términos de salud, pues tú le dices, el bebé viene con huesos largos, huesos cortos, ¿cierto? Ojos brotados, no tiene tabique nasal, pues ellos no conocen la embriología, claro. No saben cómo es el desarrollo de ese bebé, pues te aterras.
0: ¿Huesos largos? Claro,
1: yo les digo cuando les atiende, digo, mira, huesos cortos, un falange. Huesos largos, tibia, peroné.
0: Entonces, los ya, ojos normal que cuando están en el vientre.
1: Cuando están en el vientre de mamá, pues sus ojitos se ven como dos bolitas que estuvieran brotaditas, ¿sí? Pero ese es un proceso. Entonces se aterran, se asustan y lo primero que te dicen a la orden del día es firma el consentimiento para interrumpir. Entonces, ¿qué interrumpes? O sea, ¿qué interrumpes? Estamos hablando de una vida que solo le pertenece a Dios y que la ha puesto bajo la custodia de un vientre materno de la mamá que el Señor quiera. Entonces, hay mucho por hacer, hay mucho que trabajar. A las mamitas que están embarazadas, que pasan situaciones con cualquiera de sus bebés, nosotros tenemos una red, ¿cierto, hermana?
0: Así es.
1: Una red con profesionales que sí han puesto al servicio, ¿sí?, su profesión para el servicio de la vida, que es de Dios, y estamos dispuestos a ayudarles, ¿no? Cualquier persona que tenga alguna inquietud, que tenga algún temor, que se sienta acorralada, porque yo digo, Dios mío, o sea, esto es una masacre psicológica, porque es que le empujan y es disfrazado. Es que yo no te digo, allá tú verás. Entonces, si tú lo tienes, pues los años que te esperan de sacrificio y no vas a tener el dinero. O sea, por Dios, un médico hablándote de esa forma, cuando su deber es velar y ayudar a esa mamá. Ahora, tenemos la otra parte, nuestros hijos. La educación sexual, ¿qué está pasando con nuestros hijos? Hemos atendido muchas situaciones en chicas con abortos químicos que llegan a nuestros centros de ayuda porque se sienten mal,
0: Así
1: porque
0: es.
1: La pastillita que le dijeron que es muy necesaria,
0: o la que mamá le metió en el bolsillo,
1: o que la mamá le metió en el bolsillo, sí le iba a funcionar. Y dolorosamente, hermana, hemos tenido que recurrir a los hospitales como urgencias vitales para
0: Así
1: salvar
0: es.
1: la vida. Ya el bebé está muerto, sí, el bebé ha salido solo a trozos, pero se han quedado restos dentro de las niñas y pasan 8, 14, 15 días y tienen un proceso séptico. Y hemos tenido que llevarlas a los hospitales.
0: Así es.
1: Y llamar a sus papás a decir, su hija está en peligro de muerte,
0: claro.
1: Se practicó un aborto y necesitamos que venga a firmar un consentimiento.
0: Y ahí sí ponemos el grito en el cielo cuando se pone, porque en otros casos no se como algo normal, pero de algo que en el fondo la culpa la tenemos nosotros. ¿Qué no hicimos? ¿Qué fue lo que no hicimos o que debíamos haber hecho para llegar a una situación así, ¿no?
1: Así es. Ahora es el llamado de atención también a los papás. Si usted nota que su hija tiene comportamientos raros, cualquiera que sea, que no le ves bien, por favor, busquen la ayuda adecuada. Nosotros con todo el amor, con todo el cariño, estamos trabajando a nivel
0: mundial, así es,
1: a nivel
0: todo en
1: mundial
0: América
1: y sobre
0: con estos
1: todo
0: temas.
1: En América, y estamos dispuestos a ayudarles y asesorarles, pero la vida tiene que ser defendida. O sea, Madre Teresa de Calcuta decía, o sea, si no defendemos la vida y si
0: así
1: apoyamos
0: es.
1: el aborto, pues se perderá todo respeto humano y vendrán cosas peores. Entonces, el niño inocente está siendo masacrado, torturado en el vientre de mamá. Es que pensemos, o sea, el vientre de mamá, la vida empieza en el momento mismo de la concepción, no 72 horas después, como te lo han dicho. No es así. Ahí se implanta, ¿ya? Pero entonces tú estás llamada a buscar ayuda. Estamos con todo el amor del mundo. Somos una red inmensa que nos hemos unido, que estamos trabajando para ustedes y que nos ponemos al servicio de ustedes por el amor a nuestro Señor y a nuestra Santísima Madre.
0: Así es. Y algunos dirán, bueno, pero ¿cómo? ¿Cómo? Muy bien, nos está ofreciendo ayuda, pero ¿cómo? Bueno, pues pueden escribirnos desde ya a través de las redes sociales de NSE, la página de Facebook, los distintos medios que tenemos ahí, que aquí van a aparecer en el programa, también a través de las redes sociales de ProDeIn Vida. Contactarse con nosotros para cualquier duda, para cualquier necesidad de este tipo, que podamos derivarles a uno de los profesionales que están en la red y que podamos tomar medidas a tiempo antes de que sea tarde y que tengamos que lamentar muchas situaciones. El tema de la formación a través de NSE, también de otros canales, pero en concreto aquí de NSE, tenemos la formación diaria sobre estos temas de familia, de vida, donde podemos encontrar esa orientación y abrir los ojos ante los ataques que estamos sometidos como familia, lo que se encuentra en nuestros hijos, y tener luz para saber cómo obrar en cada momento. Así que no podemos decir estamos solos, no sé qué hacer, porque aunque en algún momento uno diga no sé qué hacer, pero tengo la ayuda a quien recurrir. Andrea, muy brevecito, un consejo a las personas, a las familias que nos pueden estar siguiendo en este programa.
1: Bueno, la oración, definitivamente la oración, volver a la oración, volver a pedir Espíritu Santo. El Señor siempre está tocando a la puerta, siempre está tocando a la puerta, entonces no tengamos miedo. Ya independientemente, claro, habrán muchas cosas que tendremos que verlas, pero a la luz de la fe todo es llevadero. Así que yo los animo a que se formen, a que pidan ayuda, a que busquen la ayuda correcta, que el Señor siempre nos asiste en todas nuestras necesidades y nos escucha.
0: Bueno, muchas gracias, Andrea, de verdad, y gracias a todos los que nos siguen a través de NSE.

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de la pluma de los santos. Lo primero que conviene para que el Espíritu Santo venga a nuestras almas es que le sintamos mucho y que creamos que puede hacer mucho. Lo segundo, tener deseo de recibirle y que sea nuestro convidado. San Juan de Ávila.

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2: Queridos oyentes, nuevamente con ustedes. Estamos aquí la hermana Alba Montoya, ella es religiosa y psicóloga, y Guadalupe Prumés, quien les saluda muy cordialmente. Estamos, recuerden, comentando el libro Control Emocional y Cerebral de Narciso Irala, y estábamos ahora, en los últimos programas, tocando el capítulo del temor, y dentro del temor, el escrúpulo. Hermana Alba, ¿qué te parece si les comentas algo? Pues a quizá algunos oyentes que no hayan podido estar en los anteriores programas, sobre un poco sobre el escrúpulo.
3: Sí, el escrúpulo es un temor con relación a las cosas religiosas. Es algo que tortura, que genera como una sensación de inseguridad porque piensa que ha ofendido a Dios con sus actos. Pero ya hemos dicho también que a Dios no se le ofende como por casualidad. Para que Dios quede muy ofendido es cuando nosotros lo rechazamos, le damos la espalda conscientemente, en cosas graves, con plena advertencia, que a pesar de que decimos se va a ofender, no nos importa ofenderlo. Entonces ahí sí, y que sean cosas graves. El escrupuloso suele ser en cosas sencillas, quizás por haber tenido antes una vida de mucho pecado, ahora quiere acercarse mucho a Dios, entonces llega como al otro extremo. Pero hay que ir más más consciente y movido más por el amor que por el temor, porque el amor da alas, en cambio el temor reprime, encoge, angustia, como que petrifica, no deja actuar.
2: Sí, es verdad, es verdad. El mismo Narciso Irala en un capítulo anterior nos decía, mira, pues en lugar de estar pensando si he pecado, si no sé qué, y torturándose, mejor hacer un acto de amor que así se nos olvida, ¿no? Uh-huh. Un poco todo ese temor, y luego pues agradamos a Dios.
3: Exacto. Tú te refieres con acto de amor, es como una elevación del corazón a Dios diciéndole que lo ama, o con alguna jaculatoria.
2: Sí, sí, sí, exacto.
3: O un
2: sí,
3: pequeño sí. Sacrificio de hacer alguna cosita que nos cuesta y ofrecérsela, y pensar también es en lo que le puede agradar mucho, más que decir como, ay, que no vaya a ser ofendido, no, antes de darle gusto, hacer sonreír a Dios, y esto es muy distinto, ¿no? Así actúa claro. Distinto cuando sí. Uno lo piensa de esa manera. Es como cuando uno no quiere ofender a una persona, pues no se queda solamente limitado como en no hacer nada malo para que no se vaya a ofender, sino en hacer muchas cosas buenas para que el otro esté satisfecho y esté pues como pensando en que nosotros realmente lo queremos.
2: Exactamente. Y con Dios es lo mismo. Además, Dios es muy sencillo. Nosotros a veces, pues para complacer a una persona nos complicamos mucho la vida. En cambio, a Dios con decirle, Señor, te amo, y que Él vea que eso es de corazón, pues ya con eso es suficiente.
3: Sí, Él se contenta con poco.
2: Sí, o sea que lo tenemos muy fácil. Es un Padre amoroso y comprensivo, ¿eh? Bueno, estábamos también, si recuerdas, comentando algunos remedios para los escrúpulos. Si te parece dar algunos más, no sé si sea conveniente o si hay alguno más que quieras tú comentar. Y luego pues ya pasaríamos a otro capítulo.
3: Muy bien. Pues sí, Guadalupe, hemos mencionado que una forma muy, muy fácil pues de recobrar la gracia perdida cuando estamos ciertos de que hemos ofendido a Dios, pues es confesándonos, arrepintiéndonos seriamente, amorosamente. También no pensando mucho en la situación, más bien pensando más en los demás, porque a veces nos metemos tanto en nosotros mismos que esto nos carcome por dentro, viviendo el presente, tomando las cosas más racionalmente, menos emotiva, bueno, como no movido desde el sentimiento, sino desde la razón, porque a veces el sentimiento nos engaña mucho y hace que hagamos las cosas más grandes de lo que realmente son. Otra forma es fortificando la voluntad, o sea, como empeñándose en que de ahora en adelante voy a hacer tal cosa, o sea, un propósito concreto y que se esfuerce en hacerlo. Por ejemplo, cada vez que me venga un pensamiento de temor, lo voy a transformar en una cosa de optimismo, positiva, o en un acto de confianza, que esto pues de verdad que es lo que más ayuda. Lo que tú dijiste tan hermoso, que Dios es un Padre amoroso que siempre está dispuesto a perdonar y acogernos, pues eso es una confianza muy grande que puede vencer cualquier escrúpulo. Luchar contra estos sentimientos inconscientes, cambiar las actitudes y el rostro también, que puede ayudar mucho, que a veces el temor se frunce, o sea, está inclusive en la misma compostura del cuerpo, los temores que generan en uno, que se encorve, que hunde el estómago, que hunda la cadera, que se... ¿Cierto? Que
2: sí,
3: los,
2: tanto así, todo, no todo sé, eso. No me he fijado, pero... Es posible.
3: En cambio, una persona que está alegre, tranquila, relajada, está en una postura suelta, los pulmones se expanden, la cara se sonríe, el rostro está más tranquilo, el ceño está liso, o sea, no está fruncido.
2: ¿Cómo está? No, bueno, parece que bien.
3: Sí. Igual los oyentes lo pueden evaluar en ellos mismos, entonces mirar y estar tranquilitos, relajados, de verdad que ayuda muchísimo. Y por aquí tenía, Guadalupe, que preparé y afortunadamente lo encontré, el acto de confianza del santo, ya es santo, San Claudio de la Colombier.
2: Ah, pues sí, yo lo es un poco largo, pero vale la pena leerlo. No me acuerdo, yo no lo tengo de memoria, pero es hermosísimo, en verdad. Da mucha confianza y más vale propiciar esos sentimientos de confianza positivos, como decías tú, ¿no? Que andar ahí pensando, ay, Dios mío, soy malo, habré pecado, etcétera. Mejor hacer este acto de confianza que ahora les vamos a decir.
3: Pues sí, dice: estoy tan convencido, Dios mío, de que velas sobre todos los que esperan en ti y de que no puede faltar cosa alguna a quien aguarda de ti todas las cosas, que he determinado vivir de ahora en adelante sin ningún cuidado, descargándome en ti de todas mis solicitudes. En paz me duermo y al punto descanso, porque tú, Señor, me has afirmado singularmente en la esperanza. Despójenme en buena hora los hombres de los bienes y de la honra. Prívenme de las fuerzas e instrumentos de serviros las enfermedades. Pierda yo por mí mismo vuestra gracia pecando, que no por eso perderé la esperanza. Antes la conservaré hasta el postrer suspiro de mi vida, y vanos serán los esfuerzos de todos los demonios del infierno para arrancármela. Que otros esperen la dicha de sus riquezas o de sus talentos, que descansen otros en la inocencia de su vida o en la aspereza de su penitencia, o en la multitud de sus buenas obras, o en el fervor de sus oraciones. En cuanto a mí, toda mi confianza se funda en mi misma confianza. Tú, Señor, me has afirmado singularmente en la esperanza. Confianza semejante jamás salió fallida a nadie. Nadie esperó en el Señor y quedó confundido. Así que seguro estoy de ser eternamente bienaventurado, porque espero firmemente serlo y porque eres tú, Dios mío, de quien lo espero. En ti, Señor, he esperado. No quede avergonzado jamás.
2: ¡Qué hermosa oración! De verdad, no sé, como que ya nada más leyéndola, ya sin meditarla, como que uno ya se siente diferente, como que cada palabra emite una paz, ¿no, hermana? ¡Qué bonita! Bueno, pues ya ven, queridos oyentes, tenemos muchas cosas que nos pueden ayudar y esta es yo creo que la más preciosa. Entonces, pues... a ver, esperemos que la hayan apuntado. Si no, pues nos pueden escribir pidiendo la oración. Y si no, supongo que se puede encontrar en cualquier devocionario, ¿no, hermana?
3: Sí, o en el libro de Escritos Espirituales del Beato Claudio de la Colombier, que es de la Compañía de Jesús, que es un libro también que se puede conseguir en cualquier sitio, en cualquier librería católica, que de verdad vale la pena porque también trae sus cartas y que muchas son de verdad que le llegan a uno como si fueran escritas para cada uno.
2: Ay, qué bien.
3: Sí, pues acá aparece otro poquito más de la oración, pero yo pienso que ya es repetir sobre lo mismo, que porque él de todas formas espera es funda su esperanza en su misma esperanza, o sea, en su misma confianza. Sí. Confía ciegamente en que el Señor pues lo protege, lo acoge, a pesar de que él haga lo que haga, pero sigue confiando porque además ama mucho. O sea, si no amara, pues se tendría que temer, pero ama mucho a Dios, claro. Y sabe que Dios lo ama infinitamente.
2: Muy bien. Bueno, pues entonces ahora pasamos a otro aspecto en este capítulo general, que es el número 14 del libro de Narciso Irala. ¿Qué son los sentimientos de inferioridad?
3: Pues sí, Guadalupe, este es un tema que si vieras es fundamental. Hay una investigación que nos menciona Narciso Irala en este libro, dice que entre 270 estudiantes de una universidad norteamericana, 240 aparecieron en una investigación que se hizo con sentimientos de frustración o deficiencia. Imagínate, o sea que casi todos, o sea, de 270 estudiados, 240, o sea, solo 30 se salvaron de estos sentimientos de inferioridad. Y que esto se manifiesta como en una sensación de incapacidad física, como de sentirse poco simpáticos, unos amores contrariados, como desilusionados, escasa aptitud para el estudio o para el trato social. También sentimientos de remordimiento, imagínate, qué cantidad de cosas, y que uno se pone a ver, y cuántas veces a uno también le pasa esto, que frente a una situación difícil piensa, ay no, cualquier otra persona lo haría mejor que yo, o no, pero ¿por qué me ponen a mí en esto si yo no sirvo? No, y salir en público y hablar con esas personas, no, si hay mejores personas que yo para hacerlo, o sea, cantidad de temores que de verdad, ¿no? O sea, y muchas veces se están apocando personas con muchas habilidades por estos sentimientos de inferioridad.
2: Ay, qué
3: mal, mira
2: qué
3: triste,
2: mal.
3: ¿No?
2: Sí, claro, porque imagínate, tienes un talento que te podría rendir mucho y resulta que te lo estás negando a ti mismo.

0: saldríamos de casa.
1: Sí, supongo. Sí.
0: No saldríamos ni nos levantaríamos.
1: Ay, no.
0: Pero a veces sí. Que llegan más, unas veces llegan con más intensidad, sí, o en situaciones más concretas. Entonces, no, darnos cuenta. ¿Me está llegando un sentimiento de inferioridad? No, venga, a superarlo. ¿Y cómo lo van a superar? Como vamos a enseñar aquí, porque de verdad vale la pena. Porque se desgasta uno mucho, desgasta sus fuerzas con estos sentimientos de inferioridad.
1: ¿Hay alguna otra característica de estos sentimientos de inferioridad?
0: Pues sí, por ejemplo, personas a veces incluso muy bien preparadas, que sienten que por haber perdido en un negocio, en un empleo, quizás los han despedido de algún sitio, ya se juzgan ineptos para cualquier otra empresa. También personas que tienen una buena conversación, que son buenos interlocutores, a veces se sienten como con una timidez, como que se sonrojan o les da como vergüenza aparecer en sociedad, en público, y se pueden convertir en unos solitarios, en unos nostálgicos del mundo y de la vida, encerrados porque piensan que no agradan a nadie. Entonces, inclusive pianistas, niños, jóvenes con habilidades extraordinarias, que se como que se aíslan y se ensimisman, se vuelven como una tortuguita metida dentro de su caparazón, que no salen, un caracol replegado.
1: Hermana, siempre me pareció que estas personas como que tímidas, como que se apocaban a sí mismas, como que eran humildes, me parecían como humildes. ¿Es lo mismo o a lo mejor me estoy equivocando y no tiene nada que ver? No sé.
0: Pues no, la timidez no es esto. La timidez es otra cosa. Podríamos escudarnos pensando, no, pero es que una persona con sentimiento de inferioridad es muy humilde. Uy, es alabada por el Señor. No. El Señor no alaba esto. Ah. ¿Por qué castigó entonces al que enterró el talento? Sí, si le hubiera parecido humilde, lo habría alabado y hubiera dicho, uy, sí, Dios mío, qué capacidad tiene de humillarse, de sentirse menos. No, esto no es humildad. Esta timidez no hay que confundirla con la humildad, puesto que con frecuencia nace de amor propio desordenado y causa a sus víctimas no pocos sufrimientos, desde el rubor, el temblor, las palpitaciones, a veces tartamudeos, etcétera, mira, que aparecen y desaparecen con el mismo sentimiento y dejando como consecuencia fobias, inhibiciones, paraliza también, entorpece los músculos, porque queda ahí como lo expresáramos, yo lo dramatizo pero no me pueden ver.
1: Ya, bueno, claro, sí, yo sí que te veo, pero bueno, yo sí que me doy cuenta.
0: Queda como pasmado, como ahí replegado sobre sí mismo, yeah. Y no es que sea humilde, la humildad es otra cosa.
1: Bueno, entonces nos la puedes definir un poco para que los oyentes pues sepan
0: la diferencia,
1: distinguir, ¿no?
0: Pues sí, la humildad es la verdad y siempre lleva a Dios y a la confianza. El humilde, decía Santa Teresa, creo que era ella que lo decía, la humildad es la verdad. Entonces, si yo tengo cualidades, humildad es reconocer las cualidades, imagínate. Ah. Y si tengo defectos, reconocer los defectos, o sea, estar en la verdad. Ya. Si tengo muchas, reconocer que tengo muchas y ponerlas a funcionar. Y si sé que tengo pocas, pues reconocer que son pocas, igual ponerlas a trabajar y desarrollarlas. Entonces, la timidez con frecuencia aumenta la soberbia y a veces inclusive es causada por ella. O sea que un tímido no se crea que es muy humilde, ¿no? Puede ser que es muy soberbio en el sentido de que está siempre pensando en sí mismo, en que, ay, qué vergüenza aparecer, mira, es que me puse colorado. Eso no es humildad, simplemente está pendiente de sí mismo y si fuera humilde, no le daría nada salir y sonrojarse porque sabe, bueno, me estoy sonrojando, estoy como un tomate, que me vean como un tomate, pues si es humilde, no le importaría que lo vieran como un tomate.
1: Ya.
0: ¿Sí me entiendes?
1: Sí, no, ya. Es que no sé, siempre, bueno, al menos yo siempre había pensado, ¿no? Pues que esas personas, sí, como más te apocas, como más eso, pues parece como más humilde. Y que la persona que reconocía, no, pues yo soy, tengo estos talentos y tal, pues como que parecía orgullosa, ¿no?
0: Ah, claro.
1: Pero bueno, no, ya entiendo la diferencia.
0: Claro, aunque
1: no está en alabarse, sino en decir, mira, sí tengo esto, pero también lo tengo que poner a producir, no nada más decir, ah, pues sí, yo soy muy, no sé, muy bonita o soy muy buen pianista y ya quedarme ahí, ¿no? Tampoco no. Es válido.
0: Compartir. compartirlo con los otros, porque a veces el que es así muy tímido puede ser muy buen pianista y no toca el piano porque no agrada a los demás, o sea, hace como que se vuelve

0: egoísta también, como bueno, esto lo tengo para mí solito y me lo guardo y ya, ¿no? Pues nada, dentro del mismo proceso de caridad, dentro de la misma caridad está compartirlo con los
1: Sí,
0: otros.
1: cierto.
0: Bueno, ahora les voy a interpretar una melodía y empezar a tocarla. Entonces, ay, qué orgulloso, ¿no? Es solamente por los otros también. Y si le dicen, mire, tú eres un tonto, bueno, reconocer, sí, soy un tonto, pues, ¿qué le vamos a hacer? O ayúdenme a superarlo, recen por mí, porque de verdad, pues, es que
1: Está bien, está bien.
0: es otra cosa, ¿no?
1: Claro. Bueno, ahora háblanos un poco de cómo reacciona nuestro organismo ante ciertos estímulos provocados, pues, por todas estas situaciones, para que también los oyentes vean, porque claro, como no nos ven, pues explicar un poco cómo reacciona el organismo y ellos se den cuenta de si esa situación es la que les está sucediendo, o algún amigo al que puedan ayudar también.
0: Pues sí, tenemos que considerar que nuestro organismo es como un cohete que tiene una dirección especial y es además perfectísimo. Este símbolo nos lo pone Narciso Irala en su libro. La dirección que hay que darle para que reaccione con seguridad o con cobardía se la da cada uno, en cada momento, en cada circunstancia. Si uno se imagina que está temblando, sudando, colorado, porque en un caso semejante le sucedió, pues el organismo volverá a lo mismo, volverá a esto, ¿no? O sea, los reproducirá otra vez esos síntomas. En cambio, si te imaginas sereno y conservas ese concepto de ti hasta en el momento de actuar, actuaremos como, pues, con serenidad. Esto quiere decir que es muy importante reservarse dentro de sí estos recuerdos de momentos gratos, de momentos en que he estado con mucha seguridad, con mucha paz, para que en ese momento en que le llegue el temblor o el temor, diga, no, pero si en otra ocasión, mira, saliste en público y lo hiciste excelente, inclusive te aplaudieron, te dijeron qué bien lo has hecho. Pues bueno, retomo eso y pienso que esta situación es similar a esa. Pero si en cambio, cuando voy a salir al público, me acuerdo de otra situación en la cual me fue catastróficamente mal,
1: No, claro.
0: perdí el examen. Entonces, ¿qué va a pasar? En esta ocasión, el organismo se va a recordar esa situación negativa y va a volver a vivirla. O sea, lo trae
1: Sí.
0: nuevamente.
1: Ya. Claro, el organismo es como una máquina, ¿no? En ese sentido, si tú le alimentas un sentimiento de fracaso, pues el organismo tiembla y reacciona como si realmente ya estuviera viviendo eso. Entonces hay que cuidar mucho ese aspecto. Bueno, y las causas, porque estos comportamientos se me antojan exagerados, ¿no? ¿Cuáles son las causas?
0: Pues esto suele venir a veces desde el pasado, quizás en alguna ocasión en que salió ante un público muy exigente y notó que se estaba, pues que se volvió como un tres, pues se transformó y le fue muy mal, pues se da cuenta de que, bueno, empieza como a tener ese falso concepto de sí mismo de que en todas las ocasiones le va a volver a pasar, que se va a volver a poner colorado, que va a empezar a sudar otra vez, que va a empezar a palpitar su corazón fuertemente, a temblar. Entonces esto suele venir es desde antes o inclusive desde la escuela y desde cuando estaba pequeñito, que quizá lo sacaron a la pizarra, al tablero y
1: Sí,
0: empezó
1: bueno,
0: a temblar
1: sí.
0: o bueno, cosas así, y que no supo qué hacer, y que los demás amiguitos, los demás compañeritos se pusieron a reír,
1: Claro, sí.
0: y que eso suele suceder, porque es que los niños son así, son tremendos.
1: Sí,
0: O sea,
1: sí,
0: si se dan
1: sí.
0: cuenta que el otro está nervioso, se ponen a reír,
1: Claro.
0: y esto le causa al otro como un trauma
1: No,
0: a
1: no, es
0: veces.
1: verdad, es verdad.
0: Entonces empieza a adquirir ese temor a equivocarse, inclusive le pueden llegar a veces mareos, estas imágenes se quedan ahí en la mente y de forma que se hacen presentes ahora.
1: Entonces, digamos que esto se origina por una falta de madurez, ¿no? De la personalidad, ¿sí?
0: Exactamente. Sí, cuando está la personalidad como sin formar, tendemos a eso. Y a veces puede ser que somos como muy sobreprotegidos en la casa, que los padres como que nos han puesto ahí como que no me lo toquen, que no lo hagan sufrir, y a veces nos sacan de los peligros así como de los pelos y nos ponen en otro sitio, no nos ayudan como a enfrentar la situación, a asumir las responsabilidades. Entonces, no, nos volvemos como así, como niños mimados que ante un temor empezamos a gritar y llega un adulto y nos saca y quedamos airosos. y no logramos hacer nada. Entonces, no, los padres es muy importante que caigan en la cuenta de que los niños también tienen que aprender a salir adelante en sus cosas y quizás estar ahí cerquita para ver qué reacción toma, estimular cuando lo haga bien, decirle, mira, la próxima vez, ¿por qué no pruebas de esta otra manera?
1: Claro.
0: Irlos orientando, pero que el niño se defienda también, pues aprenda a tomar sus pequeñas decisiones y a como adquirir ese manejo y ese dominio también de su ser, de su persona.
1: Entonces, quizás los fracasos a veces son convenientes, ¿no? Porque si una persona no fracasa o no se equivoca, pues tampoco podrá sacar la lección correspondiente, o sea, visto desde el punto de vista positivo, ¿no? A veces quizá los padres tenemos que dejar también que el niño se equivoque, que el niño experimente y quizá que haya un pequeño fracaso, ¿no?
0: Sí, esto es que son importantes. Los fracasos es la forma de saber que por ahí no era. Como aquí aparece también, nos lo menciona en este libro, que Edison, tras muchos fracasos, logró inventar la lámpara incandescente y sacó otras 2.500 patentes más. Mira,
1: bueno,
0: qué bien.
1: Sí,
0: o sea,
1: sí,
0: ensayando, repitiendo. Si él hubiera dicho, no, ya fracasé, yo soy un fracaso completo, no tendríamos la luz eléctrica.
1: No.
0: Pues, o no la tendría, no las habríamos.
1: Y los 2.500 patentes.
0: Exacto,
1: esas, no sé.
0: Mira.
1: Bueno, hermana, disculpa, pero se está acabando el tiempo. Queridos oyentes, esperamos que les hayan ayudado todas estas explicaciones de la hermana. Ya saben, es la hermana Alba Montoya, religiosa y psicóloga. Y se despide Guadalupe Prunés, quien les habla. Esperemos que sigan con nosotros para un nuevo capítulo de este apasionante libro. Hasta otra.
0: Hasta pronto.
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0: ¡Hola, amiguitos! ¿Cómo estamos?
1: ¡Bien!
0: ¡Hay tantos niños en este programa! ¡Qué emocionante! A ver, vamos a empezar a saludar a todos los amiguitos que nos están escuchando. Empecemos por aquí.
2: Hola, me llamo Carla y tengo 10 años y estoy muy contenta de estar aquí.
0: ¡Ay, qué bueno! 10 años. ¿Y tú conoces a esta que está a este lado?
2: Es mi hermana.
0: ¡Tu hermana! ¿Y cómo te llamas tú?
3: Me llamo Neila y tengo 8 años y estoy contenta de estar aquí.
0: Ay, todos contentos. ¿Será que se saben el himno, el lema de este programa? Yo creo que sí. A ver, ¿y tú?
4: Yo me llamo Yago, tengo 9 años y estoy muy contento de estar aquí con todos vosotros.
0: Con... Ah, qué bueno. Y tú eres antiguo en este programa, ¿no?
4: Sí.
0: Antiguo. Qué bueno. A ver, vamos a decirle a todos los amiguitos, ¿cómo es el lema del programa?
1: ¡Contento, señor, contento!
0: Bueno, y a ver, ¿y por qué estamos contentos? A ver, Yago.
4: Yo estoy muy contento porque, aunque soy muy vergonzoso, esto me gusta mucho.
0: A ver, ¿y vergonzoso qué quiere decir? ¿Te da mucha, mucha qué?
4: Mucha vergüenza.
0: ¿Ah, sí? Y te pones colorado y todo, mira. Tranquilo, tranquilo, que aquí no te hacemos nada y nos vas a ayudar mucho porque este programa lo vamos a hacer entre ¿quiénes?
4: Entre los cuatro.
0: Entre todos. Muy bien. Y la técnico también levanta la mano porque ella también lo va a hacer. Y, a ver, y Carla, ¿tú por qué estás contenta?
2: Porque yo he hecho la primera comunión aquí y estoy muy contenta de haber vuelto otra vez.
0: ¡Ay, qué bien! Bueno, ¿y Neila contenta por qué? ¿Tú la vas a hacer ya?
2: ¿Qué?
0: ¿Ya casi la haces la primera comunión?
2: No sé cuándo voy a hacer la primera comunión.
0: Bueno, pero te estás preparando. Ah, eso es lo más importante. Vamos a presentarle a todos los amiguitos qué es lo que vamos a hablar hoy en el programa, cuáles son todas las secciones. A ver, empecemos por aquí.
2: La escuelita de Dios.
0: ¿Y qué vamos a aprender en la escuelita de Dios?

0: de Dios?
1: El sacramento del matrimonio.
0: ¿Luego qué más, Yago?
2: Lo sabías, Junior.
0: ¿Y qué sabíamos?
2: ¿Sabías que existe un animalito que mide solo 3 milímetros?
0: ¡3 milímetros! ¿Verdad? ¡Tan pequeñito! ¿Y ustedes saben de qué animalito se trata?
1: Sí.
0: Sí, bueno, no me lo digan todavía. Ahorita llegará el turno. A ver, Neila, ¿qué más vamos a ver?
1: Amiguita de María. Mana visita.
0: María visita.
1: María visita y transforma.
0: ¡Ay, qué emocionante! Visita y transforma. ¿De qué se tratará? Ya me dirán, ¿sí? A ver, ¿qué más?
1: Pregunta. ¿Por qué tartamudean algunas personas?
0: ¿Algunas personas tartamudean? ¿Ah, sí?
1: Sí.
0: ¿Y qué es eso de tartamudear? Ya me lo dirás. Ya me lo contarás. Bueno, ¿qué más?
1: Porque se produce la cicatrización.
0: Cicatrización. Esa palabra está muy difícil, ¿cierto? Bueno, la cicatrización. Todavía no lo vamos a hacer. Más tardecito. ¿Y qué más vamos a hacer, Yago?
2: Busca en tu Biblia.
0: ¿Y
2: Sara y Tobías.
0: Sara y Tobías. Y luego al final vamos a hacer tu rincón, la parte preferida. ¿Y qué vamos a hacer en tu rincón?
1: Chistes, trabalenguas y...
0: adivinanzas.
1: Sí.
0: Muy bien. Bueno, entonces empezamos, ¿les parece?
1: Sí.

0: Vamos a hablar entonces del sacramento del
1: matrimonio.
0: Y voy a preguntarle a Neila, ¿qué es el matrimonio?
2: El matrimonio es el sacramento que santifica la unión del hombre y la mujer y les da las gracias para que vivan entre sí pacíficamente y críen hijos para el cielo. Debe recibirse en gracia de Dios.
0: Ay, en gracia de Dios. ¿Y qué quiere decir esto? Que deben recibirlo en gracia de Dios, Carla. Que deben estar, ¿qué?
2: Confesados.
0: ¿Y si no están confesados, qué deben hacer?
2: Acto de perfecta contrición.
0: Contrición, exacto. Ser acto de perfecta contrición. O sea, arrepentirse de todos los pecados. Porque si no, es un pecado grande recibir un sacramento como el matrimonio en pecado. Bueno, ¿y qué podemos decir de este sacramento, Yago?
3: El matrimonio que instituido
0: fue
3: instituido por Dios nuestro Señor en el paraíso terrenal cuando unió como esposos a Adán y Eva para que viviesen siempre juntos en mutuo y fiel amor.
0: Bueno, ¿y qué más, Carla?
2: El matrimonio instituido por Dios fue elevado por Jesucristo a la dignidad del sacramento.
0: ¿Qué más, Neila?
2: En el matrimonio es fundamentalmente uno, de un hombre con una sola mujer.
0: O sea, de un hombre con una mujer, ¿cierto? ¿Qué más?
2: E indisoluble, unidos para siempre.
0: Unidos para siempre, o sea que se pueden separar.
3: No.
0: ¿Por qué? Porque están casados y el matrimonio es indisoluble. Ay, es que estoy teniendo palabras muy difíciles hoy. ¿Qué más podemos decir? Indisoluble. ¿Qué más podemos decir sobre el matrimonio?
2: Indisoluble.
3: Los que se casan tienen que amarse mucho, adoptando como modelo el amor y la unión de Cristo con su iglesia. Como este amor de Cristo a su iglesia es un amor puro y casto, así debe ser el de los esposos.
0: Puro y casto. ¿Qué más, Carla? ¿Tienes más cosas sobre el matrimonio?
2: Sí.
0: A ver.
2: Hay algunas personas que renuncian al matrimonio por un amor sobrenatural y se entregan al servicio de Dios y del prójimo. Y sintiendo el llamamiento de Dios, dedican a llevar una vida religiosa con votos, castidad y pobreza y obediencia.
0: Ah, qué bien. O sea, no todas las personas se casan. Ah, qué interesante. Algunos se hacen religiosos y otros se hacen ¿qué? Otros se hacen, lo que vimos la semana pasada, sacerdotes, ¿cierto? Hay de todo. Todas las vocaciones para todos los gustos y los llamados de Dios. Y les voy a contar otras cosas sobre el matrimonio. Resulta que Adán, al principio de la creación, Dios hizo a Adán, ¿sí? Y dijo, no está bien que el hombre esté solo, vamos a hacerle una compañera semejante a él. ¿Y cómo se llamó la esposa de Adán?
2: Eva.
0: Y era una mujer, ¿cierto? Hombre y mujer unidos. Y Dios les dijo, cuando hizo a Eva, le dijo, Adán, mira a Eva, se la presentó. Adán la tomó como esposa. Entonces Dios los bendijo y les dijo, creced y multiplicaos y poblad la tierra, ¿sí? Entonces ahí fue cuando Dios, lo que nos estaba contando Yago al principio, que dice que el matrimonio fue instituido por Dios en el paraíso terrenal cuando unió como esposos a Adán y Eva. ¿Y para qué? Para que poblaran la tierra, ¿sí? Para que dieran muchos hijos para la tierra, para el mundo entero. Y así fue otra historia, que el matrimonio simboliza la unión de Cristo con la iglesia, ¿sí? ¿Y cómo es la unión de Cristo con la iglesia? A ver, por aquí también nos lo dijeron alguno. Aquí dice que, Yago también, que el amor de la unión de Cristo con su iglesia, que es una unión pura y casta, y que así deben ser los esposos, amarse mucho y no separarse
3: nunca.
0: Muy bien. A ver, ¿qué más les digo? ¿Quién casa a los esposos?
2: El sacerdote.
0: El sacerdote. ¿Y qué les dice? ¿Qué les dice? A ver si se acuerdan de pronto. ¿Qué les dice? en la salud, en la enfermedad,
2: en la pobreza, en la tristeza,
0: en la tristeza, en la riqueza. Sí, que lo que Dios ha unido, ¿qué más?
2: Nunca
0: lo separe el hombre. Lo que Dios ha unido, nunca lo separe el hombre. Entonces, esto es muy importante porque además el matrimonio es el que da estabilidad a la familia. Y por eso, y los esposos pueden tener niñitos, ¿sí? Y así son como ustedes, que tienen unos padres que pues están casados por la iglesia y tienen niños para que se poble, para que esté la tierra llena de personas. Porque si los padres no tienen niños, imagínense cómo se vuelve el mundo. Solo, solitario, ¿sí? Entonces, es muy importante esto. ¿Les ha gustado?
2: Sí.
0: ¿Les parece que escuchemos una canción sobre el matrimonio?
2: Sí.

0: Bueno, ¿les ha gustado la canción?
1: Sí, mucho.
0: Ah, qué bueno. Hasta un niño estaba cantando. ¿Y ustedes se han preparado una oración? Vamos a hacer esta oración al Señor. A ver, ¿cómo es la oración, Tiago?
2: Oración para pedir un hogar feliz.
3: Señor Jesús, tú viviste en una familia feliz. Haz de nuestra casa una morada de tu presencia, un hogar cálido y dichoso.
4: Que los hijos sean y se sientan amados y se alejen de ellos para siempre la ingratitud y el egoísmo.
5: Inunda, Señor, el corazón de los padres de paciencia y comprensión y de una generosidad sin límites.
6: Danos el pan de cada día.
7: Que la alegría brille en los ojos, la confianza abra todas las puertas, la dicha resplandezca como sol. Sea la paz la reina de este hogar.
8: Que vivamos unidos.
9: Te pedimos a ti que fuiste un hijo feliz en el hogar de Nazaret, junto a María y José. Amén.

0: Bueno, ahora tenemos... ¿Qué sigue? ¿Qué sección sigue?
1: ¡Lo sabías, Junior!
0: ¿Y qué les vamos a contar a todos los amiguitos?
1: ¿Sabías que existe un animalito que vive, que mide solo 3 milímetros?
0: ¡Uy, qué pequeñito! O sea que es del tamaño de... ¿De qué será? A ver, 3 milímetros.
2: De una piedra.
0: Ni siquiera de una uña, menos de una uña, de esta uñita pequeña, más pequeñito todavía, imagínate.
2: De una piedra pequeña.
0: De una piedrecita, muy, una arenita.
1: De
0: ¿sí?
1: un grano
0: una
1: de arena, de un grano de arena.
0: Exactamente, a ver, ¿y de qué se trata? A ver, empecemos. No. ¿Quién empieza? Empieza a contarnos Carla, a ver.
2: Noctúlico.
0: ¿Cómo se llama ese animalito?
2: Noctúlico.
0: Noctiluca. Uy, es difícil esa palabra, noctiluca.
2: La noctiluca es uno de los mayores organismos unicelulares del reino animal, puesto que mide entre 1 y 3 milímetros de diámetro, tamaño increíble para sola célula.
0: Así es. ¿Qué más, Yago? Cuéntanos.
3: Vive en los mares templados y cálidos, cerca de las regiones costeras. Flota tan tranquila en el agua y se deja arrastrar por las olas y las corrientes. El único movimiento que puede realizar proviene de su flagelo, que al vibrar 6 veces por minuto le permite efectuar un movimiento de rotación sobre sí misma.
0: Ah, o sea que va girando y girando como si fuera una bolita. A ver, y ya les cuento más sobre la noctiluca. Se alimenta de microorganismos de menor tamaño que el suyo y que forman parte del plancton marino. ¿Se imaginan? Esto todo está sucediendo en el mar. A pesar de la sencillez de su estructura, la noctiluca tiene una especie de abertura oral que le permite comer a sus presas. ¿Y se imaginan cómo son las presas? Más pequeñitas todavía. Tras la digestión, expulsa los restos no digeridos por esa misma abertura. ¿Qué más, Neila? Cuéntanos.
2: El noctiluca emite luz de forma intermitente. Para que esto ocurra, el microorganismo debe ser estimulado por un movimiento violento del agua. Por esta razón, la noctiluca solo emite luz cuando el mar está agitado.
0: Ah, o sea que por eso es que cuando el mar está agitado parece como si tuviera luz por debajo. ¿Ustedes han visto?
2: Sí.
0: Sí, sí lo han visto. Y porque son muchas, junticas.
3: Obviamente la luz producida por un solo de estos animalitos no puede ser percibida, pero las noctículas viven en grupos muy numerosos que pueden llegar a iluminar el mar en las noches de tormenta.
0: ¡Ay, qué interesante! La noctiluca es un animalito muy pequeñito, de 3 milímetros. Bueno, pasemos entonces a la siguiente sección, ¿les parece?
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0: Bueno, y ustedes han preparado una historia. Aquí veo que se llama esta historia María visita y transforma. Cuéntanos, Yago, ¿de qué se trata?
2: El señor cura párroco de un pueblo en España pensaba que podría hacer para honrar especialmente a la Santísima Virgen. Sus feligreses son fríos. Por más que lo que hace, van poco a la iglesia y no reciben los sacramentos. Ha leído que en algún sitio han organizado una visita a las casas con una imagen de la Virgen. ¿Dará allí resultado?
0: ¿Dará resultado? Vamos a ver si dará resultado o no.
2: Unas cuantas jóvenes van por las casas del pueblo, menos en una en la que no vive el matrimonio unido por la iglesia. Allí no entra la Santísima Virgen, se van apuntando hasta 300.
0: Hasta 300 personas quieren que las visite la Virgen. ¿Qué más?
2: El señor cura se pone contento.
1: Esta alegría va a aumento, pues las familias que no estaban en casa, cuando fueron a decírselo, acuden a decir al párroco que también ellas quieren recibir la visita de la Virgen. Ya no queda nadie sin hacer su petición.
2: Comienza el recorrido con la Santísima Virgen, va el señor cura, reza el rosario y hace el acto de consagración al Inmaculado Corazón de María. En todas las casas lo hacen con fervor y en muchas se les ve impresionados.
0: ¡Ay, qué bonito! O sea que el padre va también con la Virgencita y consagra la casa al Inmaculado Corazón de María. Sí, ¿y qué más?
2: La alegría del señor cura llega a su colmo. En días sucesivos se presentan nuevas parejas que nadie sabía vivían mal. Van a pedirle que los case y que vaya después a la Virgen.
0: ¡Ay, qué bien! O sea, las personas que no estaban casadas se quedan muy, muy impresionados y quieren casarse también para que la Virgen los visite y para vivir en gracia de Dios y que Dios esté contento con ellos. ¿Y qué más, Yago?
1: Días después se celebra una misa en el parque porque, aunque la iglesia es muy grande, dado el entusiasmo y fervor que reina en el pueblo, no caben todos.
0: Ah, no caben todos en el templo. Uy, qué bien, o sea que era todo el pueblo el que estaba fervoroso. Parece que la Santísima Virgen ha resucitado este pueblo, ¿no les parece? Y su párroco, que estaba antes tan preocupado por los fieles, se le ve alegre y optimista. ¿Y todo esto gracias a qué? A que María
1: visita y transforma. Pregunta, ¿por qué tartamudean algunas personas?
0: Bueno, ¿y por qué tartamudean algunas personas? A ver, cuéntanos, Yago. Carla es la que nos va a contar, a ver.
2: La tartamudez en sus diferentes grados alcanza a más de un 1% de la población humana. Tiene origen constitucional.
0: Constitucional, o sea que eso es como que nacen con esto. Y a ver, ¿qué es?
2: Es una reacción nerviosa de tipo espasmódico que afecta a la función
0: coordinadora de las palabras. Estás tartamudeando, ya se te pegó. A ver, Yago.
1: La ciencia médica actual dispone de técnicas adecuadas para corregir esta deficiencia. Gimnasia respiratoria, relajamiento general.
2: Pero ya en la antigüedad, un tartamudo tan insigne como de Demóstenes consiguió con tenaces esfuerzos superar esa dificultad y convertirse en el primer orador de su tiempo.
1: Pregunta,
2: ¿por qué se produce la cicatrización de las heridas?
0: A ver, ¿y por qué será? ¿Por qué será?
1: Cuando nos hacemos una herida, nuestro cuerpo reacciona generando fibras nuevas, así como cubiertas protectoras de los vasos sanguíneos.
2: Se forma allí el llamado tejido de granulación encargado de resistir a la actuación de las...
0: ¿A las qué? A la acción.
2: Acción de las infecciones. Por encima de este tejido de granulación aparecen enseguida otras células con la misión de
1: reconstituir
2: el tejido normal.
0: ¿Qué más, Neila? Cuéntanos.
2: Lo de las fibras nuevas se retraen en tanto que las cubiertas protectoras son eliminadas.
0: Esa es la cascarita que nos sale, ¿cierto? Cuando se está haciendo una cicatriz. ¿Y entonces qué más?
2: Tras esto, finalmente aparece el tejido de cicatrización, que será más o menos según el lugar donde la herida esté localizada.
0: Claro, o sea que, y este tejido, ustedes han visto que cuando se hace una cicatriz es más...
1: Mira.
0: ¡Ay, me estás mostrando una! ¡Uy, qué grande, por Dios! ¿Y qué te pasó?
1: No, un niño jugando fútbol me dio
0: una
1: patada.
0: Ah, estabas jugando fútbol. Bueno, así más o menos. Y ese tejido es más clarito a veces y otras veces es más oscurito.
1: Sí.
0: Cuando uno lo pone al sol o cuando no lo pone al sol. ¿Sí? Y esa cascarita se cae al final.
1: Sí.
0: Ah, qué bien. Bueno, hemos aprendido entonces estas dos cosas tan interesantes, lo del tartamudeo y lo de la cicatrización.
1: Sí.
0: Bueno, ¿y qué sección sigue ahora? A ver.
1: Busca en tu Biblia, Sara y Tobías.

0: Bueno, ¿y qué es lo que vamos a buscar en nuestra Biblia? A Sara y Tobías. ¿Y dónde está Sara y Tobías? En el libro de Tobías. En el capítulo número
1: 7.
0: Versículo número
1: 9.
0: Tobías, capítulo 7, versículo 9. A ver, vamos a buscarlo. ¿Ya? ¿Ya lo tienes ahí?
1: Sí.
0: Sí, a ver, léenos.
1: Dijo luego Tobías a Rafael, hermano Azarías, habla de aquel asunto de que en el camino tratamos y que se acabe este negocio. Expuso a Azarías el asunto a Raguel, que dijo a Tobías, come, bebe y alégrate. En efecto, a ti te toca recibir a mi hija, pero antes tengo que advertirte una cosa. He dado ya mi hija a 7 maridos, pero al acercarse a ella, en la misma noche murieron. Tú ahora huélgate. Mas Tobías contestó, no gustaré bocado hasta que resolváis este negocio y me lo confirméis, dijo Raguel. Tómala desde ahora, según la ley.
0: Que Dios misericordioso... ¿Qué más?
1: No, ella.
0: Que Dios misericordioso...
1: Que Dios misericordioso os colme de felicidades.
0: Muy bien. ¿Y qué más, Neila?
2: Llamó a Sara, su hija, y tomándola de la mano, la entregó a Tobías por mujer, diciendo, anda, según la ley de Moisés, tómala, llévala a tu padre. Y los bendijo. Llamó a Edna, su mujer tomó un rollo, escribió el contrato matrimonial, lo selló y luego comenzaron a comer.
0: Muy bien. A ver, vamos a hacer un resumen hasta aquí. ¿Qué es lo que ha pasado? A ver, ¿quién me cuenta? ¿Quiénes llegaron a la casa de Raguel? ¿Quiénes? ¿Tobías con?
1: ¿Con quién? Azarías.
0: Con Rafael. Muy bien, muy bien. Entonces, llegaron a la casa de Raguel. ¿Y qué fueron a pedir? ¿Qué pidieron?
1: A Sara.
0: ¿A Sara para qué?
1: Para que les deje su hijo, ¿no?
0: Eso. ¿Para que Sara se case con quién?
1: Con Tobías. Con Tobías.
0: A ver, otra vez. ¿Quiénes llegaron?
1: Tobías y Rafael.
0: Muy bien. Y Rafael era un arcángel, imagínense. Es el arcángel Rafael. Imagínate, porque él se convirtió en una persona para acompañar a Tobías en este negocio que tenía que ir a resolver, a solucionar, tenía que cobrar un dinero de su padre y además tenía que conseguirse la mujer para casarse, ¿sí? ¿Y qué le dijo el padre a Tobías? ¿Qué le dijo el papá de Sara?
1: Que come, sí, que bebe y alégrate.
0: Alégrate. Pero te tengo que decir una cosa. ¿Qué fue lo que le dijo? Que Sara había estado casado con ¿cuántos?
1: 7.
0: Con 7. ¿Y qué les había pasado a los otros?
1: Que se murieron.
0: ¿Cuándo se murieron?
1: Por la noche.
0: Imagínate. Y entonces, qué susto le daría a Tobías, ¿no? ¿Qué diría Tobías? Uy, ahora me va a pasar a mí lo mismo. Pero Rafael, como era un arcángel, ya le había dado el remedio. Le había dicho que eso era cosas del demonio. Y entonces, ahora vamos a continuar. Cuando hubieron terminado de comer, ¿qué pasó?
2: Cuando hubieron terminado de comer, llevaron a la alcoba a Tobías. Él recordando las palabras de Rafael, tomó un brasero y poniendo encima de las brasas el corazón y el hígado de pez, hizo humo. El demonio, en cuanto olió aquel humo, Huyó al Egipto superior,
0: donde el ángel le ató.
2: Le ató. Una vez que quedaron los dos solos, se levantó Tobías del estrado y dijo, levántame, hermana, vamos a orar para que el Señor tenga misericordia de nosotros.
0: A ver, muy bien, hasta ahí. Entonces, ¿qué es lo que ha pasado? ¿Qué pasó? A ver, cuéntanos. Que él recordando lo que le había dicho Rafael, tomó el hígado
2: del pez.
0: y lo puso en un brasero, ¿sí? Y apenas el demonio sintió el humo, ¿qué hizo el demonio?
1: Se fue de... Huyó de Egipto.
0: A Egipto superior. A Egipto. Huyó lejos. ¿Dónde? ¿Qué pasó? El ángel lo...
3: Ató.
0: Lo ató. Muy bien. Hasta ahí va claro, ¿cierto? Mm. Bueno, a ver, continuemos. ¿Cuándo?
2: Cuando Raúl se levantó, se fue a cavar una sepultura, diciendo... No sea que este haya muerto también. Vuelto Raúl a casa, dijo Edna.
0: A Edna, su mujer.
2: Manda a una de las siervas que vea si está vivo para enterrarle. Si no, y que nadie se entere. Abrió la sierva la puerta y vio que ambos dormían. Salió luego y les comunicó... que estaba vivo.
0: Entonces, ¿qué pasó?
2: Entonces bendijo Raquel
0: a Dios, diciendo, bendito seas tú, Señor, que tuviste misericordia de estos hijos tuyos únicos. Ten de ellos piedad y concédeles acabar en bien su vida con alegría y misericordia. Y mandó a sus siervos rellenar la sepultura, porque Raquel creía que también Tobías había muerto, pero ¿había muerto?
3: No.
0: No había muerto, muy bien. Rellenó la sepultura, hizo fiesta de bodas por espacio de 14 días. ¿Se imaginan cuántos días hacían fiesta? Pues antes ya se habían instado a que no partieran hasta terminar los 14 días de boda. Pasados estos, les daría la mitad de su hacienda y les dejaría irse en paz a su padre, y el resto lo recibiría cuando muriesen él y su mujer. ¿Les ha gustado la historia?
3: Mucho. Sí.
0: Vamos entonces a escuchar una canción acerca de esta historia de Sara y Tobía.
2: Vale.

0: rincón.
1: Ah, pero con ganas, a ver, con ganas.
0: Tu rincón.
1: Bueno, así sí, me gusta más. Y a ver, ¿y qué vamos a hacer en tu rincón?
2: A chistes. Chistes y trabalenguas y adivinanzas.
1: Bueno, y a ver, empecemos con algún chiste. ¿Tienes alguno?
0: Yo tengo.
1: A ver, Leila, tú primero, pues.
2: Me falta uno.
1: ¿Cuál? Ay, no lo encuentro, no lo encuentro. Aquí está, míralo.
2: Dime un ejemplo de coincidencia, pregunta el profesor al alumno. Es fácil, mi mamá y mi papá se casaron al mismo día en la misma iglesia. Y fíjese, los dos juntos.
1: Ay, claro, claro.
2: Tengo otro.
1: Espérate,
0: era un hombre tan pequeño, que se subió a una canica y dijo, ¡el mundo es mío!
1: ¿Les cuento? ¿Quieren que les cuente?
2: Sí.
1: Hoy ha venido un paciente que pretendía haberse tragado un teléfono, le dice un psiquiatra a otro. ¿Y qué? ¿Y le has curado de este complejo? No, no, porque hoy esperaba una llamada importante.
2: Me toca.
1: Te toca, Neil, a ver.
2: ¿Está usted enfermo alguna vez? Pregunta el médico al paciente. No, solo estuve una vez en la clínica por causa de mi madre. Que tuvo su madre. ¿A mí?
1: A mí.

0: yo que no he hecho ninguno.
1: A ver, espérate, ya hay turno para todos.
2: ¿Ha estado usted enfermo alguna vez? Pregunta el médico al paciente. No, solo estuve una vez en la clínica por causa de mi madre, que tuvo su madre, a mí.
1: ¿Qué tuvo su madre? A mí. Claro, con razón estuvo en la clínica el pobre. A ver, tienen más. A ver, Carla.
3: En la oficina de correos una mujer se presenta para retirar un paquete. El empleado dice, fírmeme este impreso. Es que no sé escribir, pues entonces hago una cruz en el nombre del Padre, del Hijo y del Espíritu Santo, contesta la mujer. Amén, responde el paciente, el empleado.
1: Responde paciente el empleado. A ver, Yago, ¿qué más tiene?
0: Un enfermo va al médico y le dice, doctor, me siento mal. Pues siéntese bien, le contesta el médico.
1: Ay, qué gracia. A ver, ¿qué más tienes? ¿Tienes más por ahí?
0: Sí.
1: Yo tengo aquí otro, mira, ¿lo quieren escuchar?
0: Vale.
1: Dos locos escapan de un manicomio. Uno de ellos huye, pero el otro se pone a darle vueltas a un árbol. El otro retrocede y le dice, corre, corre, corre, que nos atrapan. Dice el otro tranquilamente, no pueden, pues le llevo 28 vueltas de ventaja.
2: Sí.
1: Bueno, léelo, a ver, ¿cuál tienes?
2: Un joven acaba de licenciarse en medicina, acude a la cabecera de un enfermo y dice a la madre de este, señora, tiene que resignarse. Su hijo está a punto de morir. Vea, ya tiene las manos de color morado. Pero, si siempre las tiene así, mi hijo es pintor. Ah, pues en tal caso, alégrese, señora. No hay peligros. Si su hijo no hubiera sido pintor, dentro de un par de horas ya habría muerto.
1: Muy bien.
0: Esto es de los tubos, ¿vale?
1: ¿Ahora leo yo? ¿Tienes otro? A ver, Yago, cuéntanos.
0: Un cliente al camarero. Le he llamado 40 veces. ¿Es que no tiene usted orejas? Sí, señor. ¿Cómo las quiere? ¿En salsa o rebozadas?
1: Tengo otro por aquí, a ver. Un enfermo va al médico. Ese ya lo has leído tú. Otro. Llaman a la puerta de un piso y el dueño pregunta, ¿quién es? Soy yo. Abrió la puerta y era él.
2: Ay, sí.
1: Cuéntanos.
2: Un joven bastante bajo se presenta al director de un gran circo. ¿Desearía trabajar en un circo? Bien, veamos, ¿qué sabe hacer? Quizás el payaso, el acróbata o el prestidigitador. No, quisiera trabajar de gigante, pero si no mide usted más de 1.5 metros, precisamente ahí está lo extraordinario. Soy el gigante más bajo.
1: ¡Ah! ¿Qué más tienes?
0: Un encuestador le pregunta a una niña.
1: ¿Un qué?
2: Un encuestador.
0: Le pregunta a una niña. Niña, ¿tú qué tomas para desayunar? Leche de cabra. Y para almorzar, queso y leche de cabra. ¿Y qué meriendas? Leche de cabra. Y en la cena, nata y queso de cabra. ¿Cómo te llamas? Maribel.
2: Yo tengo otro.
1: ¿Cuál tienes?
2: Hoy me he ganado 5.000 euros operando a un paciente. Ah, sí. ¿Y qué tenía? Pues eso, 5.000 euros.
1: Yo. Pobre.
0: Tú venga.
1: A ver, Carla, ¿qué tienes? Cuéntanos.
3: Un vendedor abundante le dice a un distraído. Oiga, ¿qué le vendo? ¿Un reloj? Le vendo un reloj. ¿Y para qué quiero un reloj vendado?
1: Un reloj vendado. Era vendido.
0: Ahora yo.
1: Bueno, dilo.
0: Un Un hombre iba en un burro y tenía que cruzar un río para entrar en una huerta. El burro se para de repente en mitad del río sin querer andar. Otro viandante desde lejos le aconsejó: ¿por qué no reza usted un Padre Nuestro a ver si el burro anda el burro? ¿Y si el burro se me arrodilla? Contestó el otro.
1: Bueno, Carla, ¿tienes un trabalenguas? ¿Cuál? A ver, dilo.
3: Una cabra, no me recuerdo mucho.
1: A ver.
2: Yo sí me la sé.
1: A ver, ¿cómo es?
2: Un poco.
1: A ver.
2: Pero está en catalán.
1: Ah, en catalán, no te vamos a entender. Bueno, te la preparas para la próxima, ¿listo? ¿Qué más tienes, Yagos? Cuéntanos.
0: El niño se ha tragado las cerillas, exclama asustada la esposa. Usa mi mechero, contesta distraído el marido.
1: Ay, Dios mío. No le hizo ni caso, ¿no? No se dio cuenta de la gravedad del asunto. A ver, ¿tienen más cosas? No, se nos acaba. Dejemos los trabalenguas para la próxima, para el próximo programa, ¿les parece?
2: Vale.
1: Y luego tú nos cuentas otro chiste, ¿sí? Vale.
0: No.
1: No, sí, nos cuentas la próxima vez otro chiste. Bueno, ahora vamos a hacer el repaso de todo lo que...

0: todo.
1: A ver, por aquí, ¿qué más hicimos, Neila?
2: Amiguitas de María. María visita y transforma.
1: Ay, ¿y se acuerdan de esa historia?
2: Sí,
1: ¿se acuerdan?
2: Yo no.
1: A ver, ¿quién me la...? ¿Tú no te acuerdas ya tan rápido? Por Dios, ¿dónde tienes la memoria? ¿Quién nos la recuerda? ¿Cómo era la de...?
3: ¡María de mosquito!
1: María visita y transforma. Por aquí tenemos un niñito intruso.
4: A ver. Intruso, un ladrón.
1: Tu hermanito. A ver, cuéntanos. Amiguitos de María, ¿cómo era la historia de María y visita y transforma? ¿Sucedió dónde?
2: En Nazaret.
1: En un pueblo de España. ¿Y qué pasó? ¿Se acuerdan?
4: Pues que... Ostras, ahora no me acuerdo.
1: ¿Te acuerdas? Que el padre...
4: Así, un párroco.
1: Un párroco.
4: Iba a hacer una fiesta. Y, bueno, iba a pasar por todas las casas y...
1: Llevando a la Virgen.
4: Llevando a la Virgen.
1: Y consagrando.
4: Entonces... había tanta gente que la misa no la pudieron hacer en la iglesia, sino que la tuvieron que hacer fuera.
1: Así es. ¿En dónde la hicieron?
2: Por la...
1: En el parque. Bueno, Yago, ¿y qué más hizo la Virgen en este pueblo?
4: Pues algunas personas que no se sabía que se habían casado.
1: Que estaban sin casarse. Fueron a decirle al padre que le fueron
4: a decirle al padre que le... que les casara.
1: Exacto, eso también lo hizo la Virgen. Y esto es muy importante porque estamos hablando hoy del sacramento del matrimonio. Y que la Virgen quiere que las personas vivan en gracia de Dios. Bueno, ¿y qué más hicimos? ¿Te acuerdas?
4: Pregunta, pregunta.
1: ¿Y qué fue lo que hablamos en pregunta, pregunta? ¿Por qué?
2: Porque tartamudean algunas personas.
1: ¿Ah, sí? ¿Y qué más? ¿Y qué más?
4: ¿Por qué se produce la cicatrización?
1: Ah, eso también lo aprendimos hoy. ¿Y qué buscamos en la Biblia? ¿Se acuerdan?
4: Sara y Tobías.
1: Ah, ¿y luego qué hicimos?
4: Canción.
1: Una canción. ¿Y cómo se llamaba la
4: canción? Lo que Dios ha unido.
1: ¿Y la canción cómo se llamaba? Qué lindo es el matrimonio. Bueno, ¿y al final qué estuvimos haciendo? Acuérdense, ¿qué más hicimos?
4: Tu rincón, los chistes.
1: Muy bien. Sí. Bueno, entonces, ¿les parece que despidamos a todos los otros amiguitos que nos están escuchando hoy en la radio? ¿Sí?
2: Sí. Benjamines, hasta el próximo programa.
5: Si Dios quiere.

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Examen de conciencia. Vamos a tener a continuación un rato de reflexión ante el Señor para que examines tu conciencia y puedas buscar y hacer realidad ese anhelo de corregirte para llegar a ser santo. Este examen consta de 5 puntos. Te invito a que vayas examinando tu conciencia siguiendo estos puntos que te vamos a indicar. En primer lugar, dale gracias a Dios. Primero por el don de tu vida, por existir. Dale gracias por el don de la fe, por haberte salvado con su muerte en la cruz.

dale gracias a tu Padre Dios por todos los beneficios que te ha concedido con tanta generosidad en el día de hoy, tanto materiales, salud, trabajo, como espirituales, el don de conocerle a Él. Y dale gracias también por las cruces de cada día que te ayudan a unirte a Jesús.

Ahora pídele a Jesús luz. Señor, que vea. Dame sabiduría para ver en qué te he fallado hoy. Dame tu propia luz para que reconozca cosas que por mí mismo no sé ver.

pídele también a Jesús valentía. Pídele su gracia para que odies el mal, para que no seas amigo de ningún pecado, para que tus debilidades no te hagan apartarte de Él. Pídele la valentía para decir no a todo lo que Él no ama, todo lo que te puede separar de Él.

Después de haber orado a Dios, después de haberle agradecido todo lo que te da con tanto amor, y después de haberle pedido esta luz y esta valentía, llega el momento de que examines tu conciencia. Vamos a repasar mentalmente todo este día. También podemos repasar la vida pasada, lo que has hecho en años anteriores, y piensa con serenidad, pero con sinceridad, en los momentos en que quizás has ofendido a tu Padre Dios.

puede ayudarte pensar si has fallado concretamente en alguno de los mandamientos de la ley de Dios. Puedes ir repasándolos mentalmente. Primero, el más grande de ellos, del que muchas veces no nos confesamos: el pecado de no amar a Dios sobre todas las cosas. Puedes recordar, por ejemplo, si no te has avergonzado de Dios ante tus amigos, ante los compañeros de trabajo. ¿Has amado de verdad a Dios sobre todas las cosas?

También puedes, si te ayuda, repasar los pecados capitales. Esas fuerzas negativas que todos tenemos dentro por el pecado original. Y debes ser consciente de que existen esas pasiones malas en ti para poderlas superar. En primer lugar, la pereza.

Otro pecado del que a veces no somos conscientes es el negro pecado de la envidia. ¿Has deseado el mal a alguien porque le va mejor que a ti? ¿O te has enfadado, te has enojado porque las cosas no te salen tan bien como a los demás?

la avaricia. En esto quizás pienses que nunca has pecado de avaricia, pero Dios te ha dado muchos dones. ¿Qué haces con ellos? ¿No te podría reprochar Jesús, quizás, el haber enterrado tus talentos, no ponerlos al servicio de los demás, guardarte para ti todas las cosas y no saber compartir?

También existe el pecado capital de la ira. Este es un pecado muy común que además hace mucho daño a los que nos rodean. Reflexiona en tu manera de ser. ¿No te enfadas demasiado con los demás?

Por último, el más grave de todos los pecados capitales, que es más difícil de cazar, porque se esconde más, es más diabólico, es el pecado de la soberbia. ¿Cuándo somos soberbios? Cuando no obedecemos. Cuando pensamos, yo haría esto si lo hago por mí, pero porque me lo han mandado, no lo haré. Ese tipo de reacción, de rebeldía, es tan contraria a la vida de Jesucristo. También es soberbia el no querer pedir las cosas que necesitas a tu Padre Dios. Piénsalo, quizás te has desesperado en alguna situación solamente por no abajarte a pedir cosas.

puedes reflexionar también en cómo cumples tus deberes de Estado. Esto toca a la virtud de la justicia. En tu trabajo, en tus obligaciones, en tu estudio, ¿realmente aprovechas el tiempo al máximo? ¿Haces bien todo lo que tienes que hacer? ¿O quizás de una forma un poco superficial, sin acabar bien los detalles, sin puntualidad?

Jesús quiere que seas como Él, que irradies el perfume de Cristo. Pero piensa, ¿cómo ha sido tu actitud, tus gestos, tus palabras, tu amabilidad o tu mal humor?

¿Cómo es tu actitud ante los demás? Cuando te interrumpen, cuando te piden un favor, ¿has tenido mansedumbre y humildad? ¿O por el contrario, rebeldía, irritabilidad? Piensa si has sido generoso o egoísta. Si has quizás hablado de cosas que no debías. Si has criticado a los demás sin motivo o injustamente. Si has faltado a la caridad.

Piensa ahora en tus actitudes ante los problemas sociales, ante las conversaciones que tienes con los demás. ¿Realmente en tus opiniones has sido coherente en todo con tu condición de cristiano?

Bien, después de haber reflexionado en cómo te has comportado en este día con Dios, con los demás, contigo mismo, procura dolerte de tus pecados, de tus faltas. Piensa que a Jesús le duele que no le pidas perdón, porque es tu mejor amigo, tu Padre, tu santificador. Por eso ahora reza conmigo el acto de contrición. Señor mío Jesucristo, Dios y hombre verdadero, Creador, Padre y Redentor mío, por ser vos quien sois bondad infinita y porque os amo sobre todas las cosas, me pesa de todo corazón de haberte ofendido. También me pesa porque podéis castigarme con las penas del infierno. Ayudado de vuestra divina gracia, propongo firmemente nunca más pecar, confesarme y cumplir la penitencia que me fuere impuesta. Amén.

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1: Horas litúrgicas. La oración litúrgica formada por los salmos, antífonas y lecturas sagradas es propia de los ministros ordenados en la Iglesia y de los contemplativos. Pero tú también, amigo oyente, como bautizado, formas parte de esta Iglesia que reza con armonía. Te invitamos a participar en estas horas litúrgicas. Oración para antes del descanso nocturno. Completas. Después de las primeras vísperas del domingo y de las solemnidades. Dios mío, ven en mi auxilio.
2: Señor, date prisa en socorrerme. Gloria al Padre, y al Hijo, y al Espíritu Santo, como era en el principio, ahora y siempre, por los siglos de los siglos. Amén.
1: Aleluya. Hermanos, llegados al fin de esta jornada que Dios nos ha concedido, reconozcamos humildemente nuestros pecados. Todos examinan en silencio su conciencia.

0: yo confieso
1: ante Dios Todopoderoso y ante vosotros, hermanos, que he pecado mucho de pensamiento, palabra, obra y omisión, por mi gran culpa. Por eso ruego a Santa María, siempre Virgen, a los ángeles, a los santos y a vosotros, hermanos, que intercedáis por mí ante Dios nuestro Señor.
0: Dios Todopoderoso,
1: tenga misericordia de nosotros, perdone nuestros pecados y nos lleve a la vida eterna.
0: El sueño, hermano de la muerte,
1: a su descanso nos convida. Guárdanos tú, Señor, de suerte que despertemos a la vida.
0: Tu amor nos guía y nos reprende, y por nosotros se desvela. Del enemigo nos defiende y mientras dormimos nos vela.
1: Te ofrecemos humildemente dolor, trabajo y alegría, nuestra plegaria balbuciente. Gracias, Señor, por este día.
0: Recibe, Padre, la alabanza del corazón que en ti confía y alimenta nuestra esperanza de amanecer a tu gran día.
1: Gloria a Dios Padre que nos hizo, gloria a Dios Hijo Salvador, gloria al Espíritu Divino, tres personas y un solo Dios. Amén.
0: Antífona primera. Ten piedad de mí, Señor, y escucha mi oración. Salmo cuarto. Acción de gracias. Dice San Agustín, el Señor hizo maravillas al resucitar a Jesucristo de entre los muertos. Escúchame cuando te invoco, Dios defensor mío, tú que en el aprieto me diste anchura, ten piedad de mí y escucha mi oración.
1: Y vosotros, ¿hasta cuándo ultrajaréis mi honor, amaréis la falsedad y buscaréis el engaño? Sabedlo, el Señor hizo milagros en mi favor y el Señor me escuchará cuando lo invoque.
0: Temblad y no pequéis, reflexionad en el silencio de vuestro lecho. Ofreced sacrificios legítimos y confiad en el Señor.
1: Hay muchos que dicen, ¿quién nos hará ver la dicha si la luz de tu rostro ha huido de nosotros?
0: Pero tú, Señor, has puesto en mi corazón más alegría que si abundara en trigo y en vino.
1: En paz me acuesto y enseguida me duermo, porque tú solo, Señor, me haces vivir tranquilo.
0: Gloria al Padre y al Hijo y al Espíritu Santo.
1: Como era en el principio, ahora y siempre, por los siglos de los siglos. Amén. Ten piedad de mí, Señor, y escucha mi oración.
0: Antífona segunda. Durante la noche, bendecid al Señor. Salmo 133. Oración vespertina en el templo. Dice el libro del Apocalipsis. Alabad al Señor sus siervos todos, los que le teméis, pequeños y grandes. Y ahora bendecid al Señor, los siervos del Señor, los que pasáis la noche en la casa del Señor.
1: Levantad las manos hacia el santuario y bendecid al Señor.
0: El Señor te bendiga desde Sion, el que hizo cielo y tierra.
1: Gloria al Padre, y al Hijo, y al Espíritu Santo.
0: Como era en el principio, ahora y siempre, por los siglos de los siglos. Amén.
1: Durante la noche, bendecid al Señor.
0: Lectura del libro del Deuteronomio. Escucha, Israel. El Señor nuestro Dios es solamente uno. Amarás al Señor tu Dios con todo el corazón, con toda el alma, con todas las fuerzas. Las palabras que hoy te digo quedarán en tu memoria. Se las repetirás a tus hijos y hablarás de ellas estando en casa y yendo de camino, acostado y levantado.

0: responsorio. A tus manos, Señor, encomiendo mi espíritu.
1: A tus manos, Señor, encomiendo mi espíritu.
0: Tú, el Dios leal, nos librarás.
1: Encomiendo mi espíritu.
0: Gloria al Padre, y al Hijo, y al Espíritu Santo.
1: A tus manos, Señor, encomiendo mi espíritu.
0: Cántico evangélico. Antífona. Sálvanos, Señor, despiertos. Protégenos mientras dormimos, para que velemos con Cristo y descansemos en paz. Nunc dimitis, Cristo, luz de las naciones y gloria de Israel. Ahora, Señor, según tu promesa, puedes dejar a tu siervo irse en paz.
1: Porque mis ojos han visto a tu Salvador, a quien has presentado ante todos los pueblos.
0: Luz para alumbrar a las naciones y gloria de tu pueblo Israel.
1: Gloria al Padre, y al Hijo, y al Espíritu Santo.
0: Como era en el principio, ahora y siempre, por los siglos de los siglos. Amén.
1: Sálvanos, Señor, despiertos, protégenos mientras dormimos, para que velemos con Cristo y descansemos en paz.
0: Oremos. Guárdanos, Señor, durante esta noche, y haz que mañana, ya al clarear el nuevo día, nos llene de alegría la celebración de la resurrección de tu Hijo, Él que vive y reina por los siglos de los siglos.
1: Amén.
0: El Señor Todopoderoso nos conceda una noche tranquila y una muerte santa.
1: Amén.
0: Antífona final a la Santísima Virgen María. Dios te salve, Reina y Madre de Misericordia, vida, dulzura y esperanza nuestra, Dios te salve.
1: A ti llamamos los desterrados hijos de Eva. A ti suspiramos, gimiendo y llorando en este valle de lágrimas.
0: Ea pues, Señora, abogada nuestra, vuelve a nosotros esos tus ojos misericordiosos, y después de este destierro, muéstranos a Jesús, fruto bendito de tu vientre.
1: Oh clementísima, oh piadosa, oh dulce Virgen María.
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Oraciones de la noche. Tú, si estás en gracia, eres templo de Dios. Por tanto, también lo es tu habitación. Es lógico que junto a tu cama tengas alguna imagen de Cristo, de la Virgen. No has de acostarte tranquilo si en tu habitación tienes, por el contrario, fotografías o cuadros que sean una tentación para tu castidad. Antes de dormirte, puedes decir alguna jaculatoria, por ejemplo, como me echo en esta cama, me echaré en la sepultura. Ampárame en la hora de mi muerte, Virgen pura. Jesús, José y María, os doy el corazón y el alma mía. Jesús, José y María, asistidme en mi última agonía. Jesús, José y María, con vos descanse en paz el alma mía.

También es bueno en esta hora de la noche, antes de retirarte, hacer un breve examen de conciencia. Ya lo hemos presentado en otro momento de la programación. Un momento en el que tu alma en silencio ante Dios vuelva a revivir este día. ¿Cómo lo he empleado? ¿He puesto en práctica aquel propósito que me había propuesto de ser mejor? ¿De tratar mejor a tal persona? ¿De hacer mi trabajo con perfección? ¿De evitar tal mala costumbre? Después de este examen de conciencia detenido, que también puedo apuntar para ir comparando los resultados y mejorar cada día, hablarlo después con el director espiritual, conviene siempre rezar de corazón el acto de contrición. Nunca sabemos si vamos a amanecer al día siguiente. Es bueno siempre que nos acostamos, como dice la Sagrada Escritura, no dejes entrar en tu alma por un resquicio al diablo. Nunca. Por eso vamos a terminar la jornada pidiendo perdón con toda sencillez filial a nuestro Dios. Señor mío Jesucristo, Dios y hombre verdadero, Creador, Padre y Redentor mío, por ser vos quien sois bondad infinita y porque os amo sobre todas las cosas, me pesa de todo corazón haberos ofendido. Propongo firmemente nunca más pecar, confesarme, cumplir la penitencia que me sea impuesta y apartarme de todas las ocasiones de ofenderos. Os ofrezco mi vida, obras y sufrimientos en satisfacción de todos mis pecados, que os suplico y confío en vuestra misericordia infinita, me los perdonéis por los méritos de vuestra preciosísima sangre, pasión y muerte, y la intercesión de la Santísima Virgen María, y me deis gracias para enmendarme y para perseverar en vuestro santo servicio hasta el fin de mi vida. Así sea.

Además del examen de conciencia, del acto de contrición, antes de acostarte, reza las oraciones que más te agraden. Aparte del Padre Nuestro, del Ave María y Gloria, por ejemplo, estos extractos de los Salmos. Bendice, alma mía, al Señor, y no olvides ninguno de sus favores. El Señor perdona todos tus pecados. Él es compasivo y misericordioso, lento a la ira y rico en clemencia. No está siempre acusando, ni guarda rencor perpetuo. No nos trata como merecen nuestros pecados, ni nos paga según nuestras culpas. Tan lejos como está el cielo de la tierra, tan lejos como está el este del oeste, así aleja de nosotros nuestras culpas. El Señor es bueno y compasivo, tan bueno para los que le aman como un padre para con sus hijos.

antes que se acabe el día, Creador de todas las cosas, te pedimos por tu gran misericordia que nos guardes esta noche. Aparta bien lejos de nosotros todos los malos sueños. Sujeta a Satanás, nuestro enemigo, y guárdanos de todo pecado. Padre, vela por nosotros. Jesucristo, bendícenos. Espíritu Santo, quédate con nosotros. Sálvanos, Señor, despiertos. Protégenos mientras dormimos, para que despertemos con Cristo y descansemos en paz. Amén.

Dígnate, Señor, guardarnos sin pecado esta noche. Ten piedad de nosotros. Venga sobre nosotros tu misericordia, conforme a la esperanza que tenemos puesta en ti. En ti, Señor, he esperado. No seré jamás defraudado. Señor, oye mi oración y llegue a ti mi clamor. Amén. Te suplicamos, Señor, que vengas a esta habitación y apartes de ella al demonio. Permanezcan aquí tus santos ángeles que nos guarden en paz y tu bendición descienda por siempre sobre nosotros. Amén. Señor, danos tu gracia para que seamos sobrios y estemos alerta, porque el diablo, nuestro enemigo, como león rugiente, anda a nuestro alrededor buscando a quien puede devorar. Señor, apiádate de nosotros, ayúdanos para que le resistamos firmes en la fe y concédenos una noche tranquila y una muerte santa. Amén.

0: ¿Qué te dice Jesús hoy en el Evangelio? El Evangelio de hoy está tomado de San Lucas, capítulo 11, versículos del 27 al 28. Hoy contemplamos a una mujer que al ver pasar a Jesús le grita: «Dichoso el vientre que te llevó y los pechos que te amamantaron». Pero él repuso: «Dichosos más bien los que escuchan la palabra de Dios y la cumplen». A veces podemos caer en el error de pensar que Jesús desprecia este elogio que se hace a su madre, y es precisamente todo lo contrario. Esas palabras le debieron llegar como un dardo al corazón. Si Jesús ama tanto a las almas, y sobre todo a aquellas que cumplen de una manera más perfecta la voluntad de Dios, ¿cómo no amaría a su Madre Santísima, que fue la que de manera única e inigualable agradó a Dios por su fidelidad? Efectivamente, hermanos, María fue la elegida por Dios para darnos al autor de la vida. Pero Jesús quería enseñarnos que lo espiritual está muy por encima de lo carnal. Ciertamente María es dichosa por haber sido elegida como madre suya, pero mucho más dichosa por haber correspondido a las gracias de Dios. Y esto nos enseña que nosotros seremos dichosos no por los dones que Dios gratuitamente nos ha concedido, no por nuestras cualidades humanas o espirituales, no por nuestros talentos, sino solo si hacemos lo que Dios nos pide. Esa será nuestra mayor dicha, y en eso consiste la santidad, en cumplir perfectamente la voluntad de Dios. Por eso no importa si yo tengo mucho o si tengo poco, si soy una persona con mucho talento o pobre de él. Dios no mira eso. Eso a él no le interesa para nada. En el cielo no van a estar más altos los más inteligentes, ni los más cultos, ni los más brillantes, ni los más ricos. Esas cosas las medimos los hombres, pero Dios no. En el cielo va a estar más cerca de él aquel que haya cumplido mejor su voluntad y haya aceptado con amor lo que Dios le enviaba. No nos cansemos de estudiar mucho la vida de nuestra madre, de procurar imitarla. Ella vivió una vida muy sencilla y asequible para nosotros. No hizo milagros, no tuvo cosas extraordinarias. Hoy el Señor nos lo dice muy claro. Ella fue dichosa, no tanto por los dones de que fue enriquecida, sino por su correspondencia a la gracia. Y alguno se preguntará: en mi caso particular, ¿qué debo hacer para cumplir de la mejor manera la voluntad de Dios? Muy sencillo, hermanos. Procurar en mi día a día hacer bien lo que me toca. Cumplir bien mis obligaciones con mis hijos, con mi cónyuge, con mis padres. Ser responsable en el trabajo, en la escuela, en el hogar. Dedicar tiempo a mi vida espiritual. Procurar ayudar a los demás cuando necesiten de mí. Ser comprensivo con mi prójimo. Que en todo lo que haga busque agradar a Dios, aunque sea barriendo o lavando platos. Hacerlo todo con amor y por amor. Hermanos, no está en hacer cosas grandes, sino, como decía un santo, no está en hacer mucho, sino en amar mucho. Y a veces se hace mucho y se ama poco. Y sería mejor que se hiciese menos y se amase más. Y para eso ayudan mucho las jaculatorias, que son esas frases cortas, salidas del corazón y repetidas con mucha frecuencia a lo largo del día. Por ejemplo, Jesús, es por tu amor y por la salvación de las almas. Gracias, Señor, por todo lo que me das. Te ofrezco mi trabajo para glorificarte. Señor, que yo haga siempre lo que a ti te agrada. Padre Santo, concédeme la gracia de hacer siempre tu santa voluntad. Corazón de Jesús, que yo te ame cada vez más. Inmaculado Corazón de María, haz mi corazón semejante al tuyo. Espíritu Santo, guíame en todo momento. Cada uno puede inventar las que quiera. Yo he dado aquí algunos ejemplos. Y esas frases dichas con frecuencia van haciendo crecer mi amor a Dios y me atraen muchas bendiciones. Pidámosle mucho a la Virgen: Madre, que yo, al igual que tú, sepa escuchar siempre la voluntad de Dios y cumplirla.
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2: Estimados amigos, reciban un cordial saludo. Hoy es 10 de octubre y la Santa Madre Iglesia nos recuerda a San Paulino de Rochester. Fue San Paulino un monje romano en el monasterio de San Andrés en Roma y en el año 601 fue enviado por San Gregorio Magno con San Melito y otros a ayudar a San Agustín y a llevarle el palio. Trabajó en Kent con la posible excepción de una misión a Anglia Oriental antes de 616 hasta 625, cuando acompañó a Ethelburga, la hermana del rey Eadbaldo de Kent, en su viaje a la corte de Northumbria para casarse con el rey Edwin, entonces pagano. Antes de salir de Kent fue consagrado obispo por San Justo, arzobispo de Canterbury. Logró convertir a Edwin y a una gran cantidad de personas y el bautismo del rey se realizó el 12 de abril de 627. Con la ayuda de San Edwin, estableció su diócesis en York y comenzó a construir una iglesia de piedra allí. Sus trabajos apostólicos en la instrucción y el bautizar a la gente del norte del país fueron incesantes y la tradición perpetúa su ministerio en Yavering, Catherick Bridge, Desbury, Easingwold, Southwell y en otros sitios, mientras que su propio nombre se conserva en la villa de Palingsbourne en Northumbria. Ante la derrota de San Edwin en 633, Paulino llevó a salvo a la reina y a sus hijos a Kent, y como la reacción pagana bajo Penda hacía imposible la obra misionera en Northumbria, se dedicó a la diócesis de Rochester, entonces vacante. Fue después de su huida que le enviaron el palio desde Roma en el 634 para nombrarlo arzobispo de York, aunque los escritores anglicanos han discrepado entre ellos en cuanto a si él estuvo justificado en abandonar su arquidiócesis. Los escritores católicos, siguiendo a San Beda, han afirmado que él no tuvo alternativa y que fue la mejor decisión de lo que era aconsejable bajo estas circunstancias. San Beda lo describe como un hombre alto y delgado, con la figura algo inclinada, tenía pelo negro y la nariz aquilina y era de aspecto venerable y que inspiraba reverencia. Fue enterrado en su iglesia en Rochester y cuando reconstruyeron la catedral, el arzobispo Lanfranc trasladó sus reliquias a una urna de plata donde descansaron hasta la Reforma. En Inglaterra celebran su fiesta el 10 de octubre, día del aniversario de su muerte. Muy bien, queridos amigos, hasta aquí nuestro santo para el día de hoy.

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Capítulo octavo. Primera fundación de descalzos. Amigos oyentes, en el capítulo anterior hemos narrado el encuentro de Fray Juan de Santo Matías con la Madre Teresa de Jesús, Santa Teresa de Jesús. Hermoso encuentro. Dadas unas circunstancias, habla con él, siendo joven estudiante, venía a Medina del Campo a celebrar su primera misa y ahí le habla de sus proyectos de reforma y él acepta. Aunque mientras tanto sigue estudiando y es matriculado nuevo año en la Universidad de Salamanca. Ha pasado ya ese año. Estamos ahora en el verano de 1568. Fray Juan de Santo Matías, terminado el curso escolar de 1567-68, da por terminado sus estudios en la universidad y regresa a Medina en calidad de pasante de las clases que en el convento de Santa Ana funcionan. En Salamanca, la de las dos catedrales, la de palacios de piedras doradas y muros blasonados, la de universidad de fachada plateresca y claustros artesonados, la de los colegios mayores, iglesias, conventos y albergues estudiantiles innumerables, deja el estudiante de San Andrés el leve recuerdo de sus matrículas. Cuando entra en Medina, ya está aquí la Madre

La madre no oculta nada. Cuando el 30 de junio trazaba a la vista del cortijo la posible transformación en convento, le había dicho la madre Antonia del Espíritu Santo que le acompañaba: «Cierto, madre, que no haya espíritu, por bueno que sea, que lo pueda sufrir. Vos no tratéis de esto». Pero el padre Heredia y fray Juan le aseguran que estarían a gusto, aunque fuese en una pocilga, y la madre da por hecha la fundación. No falta más que la licencia de los dos provinciales del Carmen, el actual y el pasado, a quienes el general Rubeo ha comisionado para ello. Pero la madre se encarga de conseguirla. Mientras tanto, el padre Antonio debe allegar algo para la casa. Fray Juan, sin cargo que le sujete a Medina, puede ir con la madre a la fundación de Valladolid. Allí, al lado de las monjas, se informará de la vida descalza en tanto que llega la licencia de los provinciales para ir a Duruelo.

Los días que aún permanece la madre en Medina, está en contacto con Fray Juan. Ella habla a las monjas con encomio. El padre Fray Juan es, les dice, una de las almas más puras y santas que Dios tiene en su iglesia. Le ha infundido nuestro Señor grandes riquezas de sabiduría del cielo y hace que las monjas se confiesen con él. Al mismo tiempo, le preparan el hábito reformado. Lo preparan y se lo prueban. Un día, en plena intimidad, la Madre Teresa y sus monjas reja adentro. Fray Juan de Santo Matías reja afuera del locutorio. Tiene lugar la emocionada escena. El joven carmelita, despojado del fino paño del hábito de la observancia, se viste el de sayal y jerga y, desnudos los pies, ofrece a la madre la figura penitente del primer descalzo. Pero no es más que un ensayo. Fray Juan vuelve a vestir el hábito primitivo. Es el 9 de agosto cuando la madre Teresa emprende el viaje a Valladolid. Van con ella 6 monjas, una joven postulante en traje seglar llamada Francisca de Villalpando, el capellán del primer convento de San José y Fray Juan de Santo Matías en hábito de calzado. En la carretera de las monjas van con otros ajuares unos metros de sayal blanco y pardo para hacer el hábito a la joven postulante. Han salido al oscurecer y emplean toda la noche de agosto en recorrer las 8 leguas que separan Medina y Valladolid. Camino casi llano y en suave declive tras la pequeña elevación que hace el terreno a la salida de la villa castellana. Fray Juan entretiene a las monjas durante el viaje. Les habla de Dios, de la virtud, de la práctica de la oración. Años más tarde, las monjas recordarán lo corto que se les hizo el camino de 8 leguas oyendo al joven reformador. Cuando el día de San Lorenzo comienza a clarear, se encuentran ante la finca de Río de Olmos, un cuarto de legua antes de llegar a Valladolid. Es el sitio señalado para la fundación. La madre sufre una desilusión. La finca es deleitosa. Tiene huerta amplia y amena con vistas al río Pisuerga, que pasa bordeándola, amplio en su cauce, sombreado por chopos, álamos y negrillos. Hay hasta un viñedo de pámpanos verdeantes y racimos en agraz. Pero tiene que ser malsana por humedad y está demasiado lejos de la ciudad. La reformadora piensa que es desatino estar allí monjas, pero no se lo dice a sus hijas por no desanimarlas. Aunque cansada, la madre decide ir a oír misa al convento del Carmen. La acompañan seguramente las monjas, Julián de Ávila y Fray Juan de la Cruz. Está a media legua del río de Olmos, a la entrada de Valladolid, yendo a Medina. Aquí está el provincial de Castilla, Fray Alonso González. Es viejo y harto buena cosa y sin malicia. Él tiene que dar licencia juntamente con el provincial pasado, Fray Ángel de Salazar, para que el padre

Antonio de Heredia y Fray Juan de Santo Matías puedan iniciar la reforma entre los frailes. Y al mismo tiempo que se acondiciona la finca de Río de Olmas para morada de las monjas, la madre negocia del provincial que autorice la fundación de Duruelo. Le ayudan el obispo de Ávila, su gran amigo, y la hermana de este, doña María de Mendoza. Nos escribe la madre reformadora: cuando yo tuve estas voluntades, ya me parecía que no faltaba nada. Y mientras esto sucede, cierre de la clausura en Río de Olmos por una tapia, acondicionamiento de la casita para convento, obtención de la licencia de los provinciales, Fray Juan pasa el día entre las monjas. Asiste a sus rezos, observa sus penitencias, se informa en detalle de la vida descalza y hace de confesor y director espiritual de la comunidad incipiente. Joven y primerizo aún en el oficio, Fray Juan procede ya, sin embargo, con absoluta libertad y dominio. Aconseja, corrige, hasta castiga. Un día, la sacristana, ignoramos el nombre de esta hermana, se olvida de poner corporales para la misa. Cuando lo advierte, se acerca disimuladamente a Fray Juan y le dice: «Padre, hágame la caridad de llevar estos corporales al altar que se me olvidaron y que no lo vea nuestra madre Teresa». Y le responde Fray Juan: «Vaya, hermana, no huya la reprensión. Lleve los corporales en la mano descubiertos y pase por delante de la madre fundadora. Y si le pregunta qué lleva, diga que los corporales». Hasta se atreve Fray Juan a oponerse a la opinión y parecer de la madre Teresa en algunos negocios. La madre se enoja con él a ratos, pero no logra verle alterado un solo momento.

Conseguida la licencia de los provinciales para la fundación de Duruelo, la madre decide que, mientras el padre Antonio arregla sus asuntos en Medina y renuncia al priorato, vaya urgentemente Fray Juan a preparar la casa de don Rafael Mejía. Toda dilación es peligrosa. Debe entrar en ella como sea, antes de que surja un contratiempo. Una vez iniciada la obra, ya no será tan fácil que se vuelvan atrás e intenten deshacerla. Ya tiene Fray Juana llegadas algunas cosas para el nuevo convento. La madre le dio en Medina utensilios para la iglesia, parte de ajuar para la casa y algunos dineros correspondientes a la dote de la primera monja de allí. Por su parte, el padre Antonio, que llega estos días a Valladolid para hablar con la madre, trae, entre otras cosas, aunque pocas, 5 relojes de arena para regular con exactitud la nueva vida conventual. Y en el momento en que Fray Juan parte para Duruelo, la madre le da unas estampas de papel y un Cristo que acaba de traer a una novicia. Ya tiene para adornar las celdas y la iglesia. Se ha despedido del convento del Carmen próximo a la puerta del campo y sale de Río de Olmos con la preciosa y liviana carga. Estampas de papel, el Cristo, los dineros de la novicia. Lleva también una carta de la madre para el caballero de Ávila, don Francisco de Salcedo. Toma la vega del Pisuerga, siguiendo probablemente la orilla del río. Cruza el Duero y sube luego por tierras de Medina y Arévalo a lo más alto de la meseta castellana. El itinerario es Puente de Duero, Valdestillas, Olmedo, Arévalo, Ávila. Llega Fray Juan vistiendo aún el hábito de calzado. Se entrevista con don Francisco de Salcedo y le entrega la carta de la madre Teresa. Seguramente que no sabe Fray Juan el contenido exacto de la carta. La madre había escrito: Jesús sea con vuestra merced. Gloria a Dios, que después de 7 u 8 cartas que no he podido excusar de negocios, me queda un poco para descansar de ellas en escribir estos renglones para que vuestra merced entienda que con los suyos recibo mucho consuelo. Y no pienses tiempo perdido escribirme, que lo he menester a ratos, a condición que no me diga tanto de que es viejo, que me da en todo mi seso pena. Hable vuestra merced a este padre, se lo suplico, y favorézcale en este negocio, que aunque el padre es chico, entiendo es grande en los ojos de Dios. Cierto, él nos ha de hacer acá harta falta, porque es cuerdo y propio para nuestro modo, y así creo le ha llamado nuestro Señor para esto. No hay fraile que no diga bien de él, porque ha sido su vida de gran penitencia, aunque ha poco tiempo. Mas parece le tiene el Señor de su mano, que aunque hemos tenido aquí algunas ocasiones en negocios, y yo, que soy la misma ocasión que me he enojado con él a ratos, jamás le he visto con imperfección. Ánimo lleva, mas como es solo, ha menester lo que nuestro Señor le da para que lo tome tan a pechos. Él dirá a vuestra merced cómo acá nos va. Y añade la madre Teresa en posdata: torno a pedir en limosna a vuestra merced que me hable a este padre y aconseje lo que le pareciere para su modo de vivir. Mucho me ha animado el espíritu que el Señor le ha dado y la virtud entre hartas ocasiones para pensar llevamos buen principio. Tiene harta oración y buen entendimiento. Llévelo el Señor adelante.

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1: Santo Rosario. Por la señal de la Santa Cruz, de nuestros enemigos, líbranos, Señor Dios nuestro, en el nombre del Padre, y del Hijo, y del Espíritu Santo.
2: Amén.
1: Acto de contrición.
3: Señor mío Jesucristo, Dios y hombre verdadero, Creador, Padre y Redentor mío, por ser vos quien sois bondad infinita, y porque os amo sobre todas las cosas, me pesa de todo corazón haberos ofendido. También me pesa porque podéis castigarme con las penas del infierno. Ayudado de vuestra divina gracia, propongo firmemente nunca más pecar, confesarme y cumplir la penitencia que me fuere impuesta. Amén.
1: Un credo al Sagrado Corazón de Jesús.
3: Creo en Dios Padre Todopoderoso, Creador del cielo y de la tierra. Creo en Jesucristo, su único Hijo, nuestro Señor, que fue concebido por obra y gracia del Espíritu Santo. Nació de Santa María Virgen, padeció bajo el poder de Poncio Pilato, fue crucificado, muerto y sepultado, descendió a los infiernos, al tercer día resucitó de entre los muertos, subió a los cielos y está sentado a la derecha de Dios Padre Todopoderoso. Desde allí ha de venir a juzgar a vivos y muertos. Creo en el Espíritu Santo, la Santa Iglesia Católica, la comunión de los santos, el perdón de los pecados, la resurrección de la carne y la vida eterna. Amén.
1: Primer misterio: la encarnación del Hijo de Dios. El ángel Gabriel fue enviado por Dios a una virgen llamada María. El ángel le dijo: concebirás en tu vientre y darás a luz un hijo, y le pondrás por nombre Jesús. Padre nuestro que estás en el cielo, santificado sea tu nombre. Venga a nosotros tu reino. Hágase tu voluntad en la tierra como en el cielo.
4: Danos hoy nuestro pan de cada día. Perdona nuestras ofensas, como también nosotros perdonamos a los que nos ofenden. No nos dejes caer en la tentación y líbranos del mal. Amén.
1: Dios te salve, María, llena eres de gracia, el Señor es contigo. Bendita tú eres entre todas las mujeres, y bendito es el fruto de tu vientre, Jesús.
4: Santa María, Madre de Dios, ruega por nosotros, pecadores, ahora y en la hora de nuestra muerte. Amén.
1: Dios te salve, María, llena eres de gracia, el Señor es contigo. Bendita tú eres entre todas las mujeres, y bendito es el fruto de tu vientre, Jesús.
4: Santa María, Madre de Dios, ruega por nosotros, pecadores, ahora y en la hora de nuestra muerte. Amén.
1: Dios te salve, María, llena eres de gracia, el Señor es contigo. Bendita tú eres entre todas las mujeres, y bendito es el fruto de tu vientre, Jesús.
4: Santa María, Madre de Dios, ruega por nosotros, pecadores, ahora y en la hora de nuestra muerte. Amén.
1: Dios te salve, María, llena eres de gracia, el Señor es contigo. Bendita tú eres entre todas las mujeres, y bendito es el fruto de tu vientre, Jesús.
4: Santa María, Madre de Dios, ruega por nosotros, pecadores, ahora y en la hora de nuestra muerte. Amén.
1: Dios te salve, María, llena eres de gracia, el Señor es contigo. Bendita tú eres entre todas las mujeres, y bendito es el fruto de tu vientre, Jesús.
4: Santa María, Madre de Dios, ruega por nosotros, pecadores, ahora y en la hora de nuestra muerte. Amén.
1: Dios te salve, María, llena eres de gracia, el Señor es contigo. Bendita tú eres entre todas las mujeres, y bendito es el fruto de tu vientre, Jesús.
4: Santa María, Madre de Dios, ruega por nosotros, pecadores, ahora y en la hora de nuestra muerte. Amén.
2: Dios te salve María, llena eres de gracia, el Señor es contigo. Bendita tú eres entre todas las mujeres, y bendito es el fruto de tu vientre, Jesús.
4: Santa María, Madre de Dios, ruega por nosotros pecadores, ahora y en la hora de nuestra muerte. Amén.
2: Dios te salve María, llena eres de gracia, el Señor es contigo. Bendita tú eres entre todas las mujeres, y bendito es el fruto de tu vientre, Jesús.
4: Santa María, Madre de Dios, ruega por nosotros pecadores, ahora y en la hora de nuestra muerte. Amén.
2: Dios te salve María, llena eres de gracia, el Señor es contigo. Bendita tú eres entre todas las mujeres, y bendito es el fruto de tu vientre, Jesús.
4: Santa María, Madre de Dios, ruega por nosotros pecadores, ahora y en la hora de nuestra muerte. Amén.
2: Dios te salve María, llena eres de gracia, el Señor es contigo. Bendita tú eres entre todas las mujeres, y bendito es el fruto de tu vientre, Jesús.
4: Santa María, Madre de Dios, ruega por nosotros pecadores, ahora y en la hora de nuestra muerte. Amén.
2: Gloria al Padre, y al Hijo, y al Espíritu Santo.
4: Como era en el principio, ahora y siempre, por los siglos de los siglos. Amén.
3: María, Madre de gracia, Madre de piedad y misericordia, defiéndenos del enemigo y ampáranos, ahora y en la hora de nuestra muerte. Amén. Oh Jesús mío, perdonad nuestros pecados, librarnos del fuego del infierno, llevad al cielo a todas las almas, especialmente a las más necesitadas de vuestra misericordia.
1: Segundo misterio: la visitación de Nuestra Señora a su prima Santa Isabel. Aconteció que en cuanto Isabel oyó el saludo de María, saltó la criatura en su vientre. Se llenó Isabel de Espíritu Santo.
5: Padre nuestro que estás en el cielo, santificado sea tu nombre. Venga a nosotros tu reino. Hágase tu voluntad en la tierra como en el cielo.
4: Danos hoy nuestro pan de cada día. Perdona nuestras ofensas, como también nosotros perdonamos a los que nos ofenden. No nos dejes caer en la tentación y líbranos del mal. Amén.
2: Dios te salve María, llena eres de gracia, el Señor es contigo. Bendita tú eres entre todas las mujeres y bendito es el fruto de tu vientre, Jesús.
4: Santa María, Madre de Dios, ruega por nosotros pecadores, ahora y en la hora de nuestra muerte. Amén.
2: Dios te salve María, llena eres de gracia, el Señor es contigo. Bendita tú eres entre todas las mujeres, y bendito es el fruto de tu vientre, Jesús.
4: Santa María, Madre de Dios, ruega por nosotros pecadores, ahora y en la hora de nuestra muerte. Amén.
2: Dios te salve María, llena eres de gracia, el Señor es contigo. Bendita tú eres entre todas las mujeres, y bendito es el fruto de tu vientre, Jesús.
4: Santa María, Madre de Dios, ruega por nosotros pecadores, ahora y en la hora de nuestra muerte. Amén.
2: Dios te salve María, llena eres de gracia, el Señor es contigo. Bendita tú eres entre todas las mujeres, y bendito es el fruto de tu vientre, Jesús.
4: Santa María, Madre de Dios, ruega por nosotros pecadores, ahora y en la hora de nuestra muerte. Amén.
2: Dios te salve María, llena eres de gracia, el Señor es contigo. Bendita tú eres entre todas las mujeres, y bendito es el fruto de tu vientre, Jesús.
4: Santa María, Madre de Dios, ruega por nosotros pecadores, ahora y en la hora de nuestra muerte. Amén.
2: Dios te salve María, llena eres de gracia, el Señor es contigo. Bendita tú eres entre todas las mujeres, y bendito es el fruto de tu vientre, Jesús.
4: Santa María, Madre de Dios, ruega por nosotros pecadores, ahora y en la hora de nuestra muerte. Amén.
2: Dios te salve María, llena eres de gracia, el Señor es contigo. Bendita tú eres entre todas las mujeres, y bendito es el fruto de tu vientre, Jesús.
4: Santa María, Madre de Dios, ruega por nosotros pecadores, ahora y en la hora de nuestra muerte. Amén.
6: Dios te salve María, llena eres de gracia, el Señor es contigo. Bendita tú eres entre todas las mujeres, y bendito es el fruto de tu vientre, Jesús.
7: Santa María, Madre de Dios, ruega por nosotros pecadores, ahora y en la hora de nuestra muerte. Amén.
6: Dios te salve María, llena eres de gracia, el Señor es contigo. Bendita tú eres entre todas las mujeres, y bendito es el fruto de tu vientre, Jesús.
7: Santa María, Madre de Dios, ruega por nosotros pecadores, ahora y en la hora de nuestra muerte. Amén.
6: Dios te salve María, llena eres de gracia, el Señor es contigo. Bendita tú eres entre todas las mujeres, y bendito es el fruto de tu vientre, Jesús.
7: Santa María, Madre de Dios, ruega por nosotros pecadores, ahora y en la hora de nuestra muerte. Amén.
6: Gloria al Padre, y al Hijo, y al Espíritu Santo.
7: Como era en el principio, ahora y siempre, por los siglos de los siglos. Amén.
3: María, Madre de gracia, Madre de piedad y misericordia, defiéndenos del enemigo y ampáranos, ahora y en la hora de nuestra muerte. Amén. Oh Jesús mío, perdonad nuestros pecados, librarnos del fuego del infierno, llevad al cielo a todas las almas, especialmente a las más necesitadas de vuestra misericordia.
5: Tercer misterio, el nacimiento del Hijo de Dios en el portal de Belén. Y sucedió que mientras estaban allí, le llegó a ella el tiempo del parto, y dio a luz a su hijo primogénito. Lo envolvió en pañales y lo recostó en un pesebre.
2: Padre nuestro que estás en el cielo, santificado sea tu nombre. Venga a nosotros tu reino. Hágase tu voluntad en la tierra como en el cielo.
4: Danos hoy nuestro pan de cada día. Perdona nuestras ofensas, como también nosotros perdonamos a los que nos ofenden. No nos dejes caer en la tentación y líbranos del mal. Amén.
6: Dios te salve María, llena eres de gracia, el Señor es contigo. Bendita tú eres entre todas las mujeres y bendito es el fruto de tu vientre, Jesús.
7: Santa María, Madre de Dios, ruega por nosotros pecadores, ahora y en la hora de nuestra muerte. Amén.
6: Dios te salve María, llena eres de gracia, el Señor es contigo. Bendita tú eres entre todas las mujeres, y bendito es el fruto de tu vientre, Jesús.
7: Santa María, Madre de Dios, ruega por nosotros pecadores, ahora y en la hora de nuestra muerte. Amén.
6: Dios te salve, María, llena eres de gracia, el Señor es contigo. Bendita tú eres entre todas las mujeres, y bendito es el fruto de tu vientre, Jesús.
7: Santa María, Madre de Dios, ruega por nosotros pecadores, ahora y en la hora de nuestra muerte. Amén.
6: Dios te salve María, llena eres de gracia, el Señor es contigo. Bendita tú eres entre todas las mujeres, y bendito es el fruto de tu vientre, Jesús.
7: Santa María, Madre de Dios, ruega por nosotros pecadores, ahora y en la hora de nuestra muerte. Amén.
6: Dios te salve María, llena eres de gracia, el Señor es contigo. Bendita tú eres entre todas las mujeres, y bendito es el fruto de tu vientre, Jesús.
7: Santa María, Madre de Dios, ruega por nosotros pecadores, ahora y en la hora de nuestra muerte. Amén.
6: Dios te salve María, llena eres de gracia, el Señor es contigo. Bendita tú eres entre todas las mujeres, y bendito es el fruto de tu vientre, Jesús.
7: Santa María, Madre de Dios, ruega por nosotros pecadores, ahora y en la hora de nuestra muerte. Amén.
6: Dios te salve María, llena eres de gracia, el Señor es contigo. Bendita tú eres entre todas las mujeres, y bendito es el fruto de tu vientre, Jesús.
7: Santa María, Madre de Dios, ruega por nosotros pecadores, ahora y en la hora de nuestra muerte. Amén.
6: Dios te salve María, llena eres de gracia, el Señor es contigo. Bendita tú eres entre todas las mujeres, y bendito es el fruto de tu vientre, Jesús.
7: Santa María, Madre de Dios, ruega por nosotros pecadores, ahora y en la hora de nuestra muerte. Amén.
6: Dios te salve María, llena eres de gracia, el Señor es contigo.
8: Bendita tú eres entre todas las mujeres, y bendito es el fruto de tu vientre, Jesús.
9: Santa María, Madre de Dios, ruega por nosotros, pecadores, ahora y en la hora de nuestra muerte. Amén.
10: Dios te salve, María, llena eres de gracia, el Señor es contigo. Bendita tú eres entre todas las mujeres, y bendito es el fruto de tu vientre, Jesús.
9: Santa María, Madre de Dios, ruega por nosotros, pecadores, ahora y en la hora de nuestra muerte. Amén.
11: Gloria al Padre, y al Hijo, y al Espíritu Santo.
9: Como era en el principio, ahora y siempre, por los siglos de los siglos. Amén.
12: María, Madre de gracia, Madre de piedad y misericordia, defiéndenos del enemigo y ampáranos, ahora y en la hora de nuestra muerte. Amén.
13: Oh Jesús mío, perdonad nuestros pecados, libradnos del fuego del infierno, llevad al cielo a todas las almas, especialmente a las más necesitadas de vuestra misericordia.
14: Cuarto misterio: la presentación del niño Jesús en el templo y la purificación de Nuestra Señora. Cuando se cumplieron los días de su purificación, según la ley de Moisés, lo llevaron a Jerusalén para presentarlo al Señor.
15: Padre nuestro que estás en el cielo, santificado sea tu nombre. Venga a nosotros tu reino. Hágase tu voluntad en la tierra como en el cielo.
16: Danos hoy nuestro pan de cada día. Perdona nuestras ofensas, como también nosotros perdonamos a los que nos ofenden. No nos dejes caer en la tentación y líbranos del mal. Amén.
17: Dios te salve, María, llena eres de gracia, el Señor es contigo. Bendita tú eres entre todas las mujeres, y bendito es el fruto de tu vientre, Jesús.
9: Santa María, Madre de Dios, ruega por nosotros, pecadores, ahora y en la hora de nuestra muerte. Amén.
18: Dios te salve, María, llena eres de gracia, el Señor es contigo. Bendita tú eres entre todas las mujeres, y bendito es el fruto de tu vientre, Jesús.
9: Santa María, Madre de Dios, ruega por nosotros, pecadores, ahora y en la hora de nuestra muerte. Amén.
19: Dios te salve, María, llena eres de gracia, el Señor es contigo. Bendita tú eres entre todas las mujeres, y bendito es el fruto de tu vientre, Jesús.
9: Santa María, Madre de Dios, ruega por nosotros, pecadores, ahora y en la hora de nuestra muerte. Amén.
20: Dios te salve, María, llena eres de gracia, el Señor es contigo. Bendita tú eres entre todas las mujeres, y bendito es el fruto de tu vientre, Jesús.
9: Santa María, Madre de Dios, ruega por nosotros, pecadores, ahora y en la hora de nuestra muerte. Amén.
21: Dios te salve, María, llena eres de gracia, el Señor es contigo. Bendita tú eres entre todas las mujeres, y bendito es el fruto de tu vientre, Jesús.
9: Santa María, Madre de Dios, ruega por nosotros, pecadores, ahora y en la hora de nuestra muerte. Amén.
22: Dios te salve, María, llena eres de gracia, el Señor es contigo. Bendita tú eres entre todas las mujeres, y bendito es el fruto de tu vientre, Jesús.
9: Santa María, Madre de Dios, ruega por nosotros, pecadores, ahora y en la hora de nuestra muerte. Amén.
23: Dios te salve, María, llena eres de gracia, el Señor es contigo. Bendita tú eres entre todas las mujeres, y bendito es el fruto de tu vientre, Jesús.
9: Santa María, Madre de Dios, ruega por nosotros, pecadores, ahora y en la hora de nuestra muerte. Amén.
24: Dios te salve, María, llena eres de gracia, el Señor es contigo. Bendita tú eres entre todas las mujeres, y bendito es el fruto de tu vientre, Jesús.
9: Santa María, Madre de Dios, ruega por nosotros, pecadores, ahora y en la hora de nuestra muerte. Amén.
25: Dios te salve, María, llena eres de gracia, el Señor es contigo. Bendita tú eres entre todas las mujeres, y bendito es el fruto de tu vientre, Jesús.
9: Santa María, Madre de Dios, ruega por nosotros, pecadores, ahora y en la hora de nuestra muerte. Amén.
26: Dios te salve, María, llena eres de gracia, el Señor es contigo. Bendita tú eres entre todas las mujeres, y bendito es el fruto de tu vientre, Jesús.
9: Santa María, Madre de Dios,
16: ruega por nosotros pecadores, ahora y en la hora de nuestra muerte. Amén.
0: Gloria al Padre, y al Hijo, y al Espíritu Santo.
16: Como era en el principio, ahora y siempre, por los siglos de los siglos. Amén.
12: María, Madre de gracia, Madre de piedad y misericordia, defiéndenos del enemigo y ampáranos, ahora y en la hora de nuestra muerte. Amén. Oh Jesús mío, perdonad nuestros pecados, librarnos del fuego del infierno, llevad al cielo a todas las almas, especialmente a las más necesitadas de vuestra misericordia.
1: Quinto misterio: el niño Jesús perdido y hallado en el templo. A los tres días lo encontraron en el templo y le dijo su madre: «Hijo, ¿por qué nos has tratado así?». Él les contestó: «¿Por qué me buscabais? ¿No sabíais que yo debía estar en las cosas de mi Padre?».
2: Padre nuestro que estás en el cielo, santificado sea tu nombre. Venga a nosotros tu reino. Hágase tu voluntad en la tierra como en el cielo.
16: Danos hoy nuestro pan de cada día. Perdona nuestras ofensas, como también nosotros perdonamos a los que nos ofenden. No nos dejes caer en la tentación y líbranos del mal. Amén.
0: Dios te salve María, llena eres de gracia, el Señor es contigo. Bendita tú eres entre todas las mujeres, y bendito es el fruto de tu vientre, Jesús.
16: Santa María, Madre de Dios, ruega por nosotros, pecadores, ahora y en la hora de nuestra muerte. Amén.
0: Dios te salve, María, llena eres de gracia, el Señor es contigo. Bendita tú eres entre todas las mujeres, y bendito es el fruto de tu vientre, Jesús.
16: Santa María, Madre de Dios, ruega por nosotros, pecadores, ahora y en la hora de nuestra muerte. Amén.
0: Dios te salve María, llena eres de gracia, el Señor es contigo. Bendita tú eres entre todas las mujeres, y bendito es el fruto de tu vientre, Jesús.
16: Santa María, Madre de Dios, ruega por nosotros pecadores, ahora y en la hora de nuestra muerte. Amén.
0: Dios te salve María, llena eres de gracia, el Señor es contigo. Bendita tú eres entre todas las mujeres, y bendito es el fruto de tu vientre, Jesús.
16: Santa María, Madre de Dios, ruega por nosotros pecadores, ahora y en la hora de nuestra muerte. Amén.
0: Dios te salve María, llena eres de gracia, el Señor es contigo. Bendita tú eres entre todas las mujeres, y bendito es el fruto de tu vientre, Jesús.
16: Santa María, Madre de Dios, ruega por nosotros pecadores, ahora y en la hora de nuestra muerte. Amén.
0: Dios te salve María, llena eres de gracia, el Señor es contigo. Bendita tú eres entre todas las mujeres, y bendito es el fruto de tu vientre, Jesús.
16: Santa María, Madre de Dios, ruega por nosotros pecadores, ahora y en la hora de nuestra muerte. Amén.
0: Dios te salve María, llena eres de gracia, el Señor es contigo. Bendita tú eres entre todas las mujeres, y bendito es el fruto de tu vientre, Jesús.
16: Santa María, Madre de Dios, ruega por nosotros pecadores, ahora y en la hora de nuestra muerte. Amén.
0: Dios te salve, María, llena eres de gracia, el Señor es contigo. Bendita tú eres entre todas las mujeres, y bendito es el fruto de tu vientre, Jesús.
16: Santa María, Madre de Dios, ruega por nosotros pecadores, ahora y en la hora de nuestra muerte. Amén.
0: Dios te salve María, llena eres de gracia, el Señor es contigo. Bendita tú eres entre todas las mujeres, y bendito es el fruto de tu vientre, Jesús.
16: Santa María, Madre de Dios, ruega por nosotros pecadores, ahora y en la hora de nuestra muerte. Amén.
0: Dios te salve María, llena eres de gracia, el Señor es contigo. Bendita tú eres entre todas las mujeres, y bendito es el fruto de tu vientre, Jesús.
16: Santa María, Madre de Dios, ruega por nosotros pecadores, ahora y en la hora de nuestra muerte. Amén.
0: Gloria al Padre, y al Hijo, y al Espíritu Santo.
16: Como era en el principio, ahora y siempre, por los siglos de los siglos. Amén.
3: María, Madre de gracia, Madre de piedad y misericordia, defiéndenos del enemigo y ampáranos, ahora y en la hora de nuestra muerte. Amén. Oh Jesús mío, perdonad nuestros pecados, libradnos del fuego del infierno, llevad al cielo a todas las almas, especialmente a las más necesitadas de vuestra misericordia.
4: Letanías lauretanas. Señor, ten piedad.
5: Señor, ten piedad.
4: Cristo, ten piedad.
5: Cristo, ten piedad.
4: Señor, ten piedad.
5: Señor, ten piedad.
4: Cristo, óyenos.
5: Cristo, óyenos.
4: Cristo, escúchanos.
5: Cristo, escúchanos.
4: Dios Padre Celestial,
5: ten misericordia de nosotros.
4: Dios Hijo Redentor del mundo,
5: ten misericordia de nosotros.
4: Dios Espíritu Santo,
5: ten misericordia de nosotros.
4: Trinidad Santa, un solo Dios,
5: ten misericordia de nosotros.
4: Santa María,
5: ruega por nosotros.
4: Santa Madre de Dios,
5: ruega por nosotros.
4: Santa Virgen de las Vírgenes,
5: ruega por nosotros.
4: Madre de Cristo,
5: ruega por nosotros.
4: Madre de la Iglesia,
5: ruega por nosotros.
4: Madre de Misericordia,
5: ruega por nosotros.
4: Madre de la Divina Gracia,
5: ruega por nosotros.
4: Madre de la Esperanza,
5: ruega por nosotros.
4: Madre Purísima,
5: ruega por nosotros.
4: Madre Castísima,
5: ruega por nosotros.
4: Madre Intacta,
5: ruega por nosotros.
4: Madre Incorrupta,
5: ruega por nosotros.
4: Madre Inmaculada,
5: ruega por nosotros.
4: Madre Amable,
5: ruega por nosotros.
4: Madre Admirable,
5: ruega por nosotros.
4: Madre del Buen Consejo,
5: ruega por nosotros.
4: Madre del Creador,
5: ruega por nosotros.
4: Madre del Salvador,
5: ruega por nosotros.
4: Virgen Prudentísima,
5: ruega por nosotros.
4: Virgen digna de veneración,
5: ruega por nosotros.
4: Virgen digna de alabanza,
5: ruega por nosotros.
4: Virgen Poderosa,
5: ruega por nosotros.
4: Virgen Clemente,
5: ruega por nosotros.
4: Virgen Fiel,
5: ruega por nosotros.
4: Espejo de Justicia,
5: ruega por nosotros.
4: Trono de la Sabiduría,
5: ruega por nosotros.
4: Causa de nuestra alegría,
5: ruega por nosotros.
4: Vaso espiritual,
5: ruega por nosotros.
4: Vaso digno de honor,
5: ruega por nosotros.
4: Vaso insigne de devoción,
5: ruega por nosotros.
4: Rosa mística,
5: ruega por nosotros.
4: Torre de David,
5: ruega por nosotros.
4: Torre de marfil,
5: ruega por nosotros.
4: Casa de oro,
5: ruega por nosotros.
4: Arca de la Alianza,
5: ruega por nosotros.
4: Puerta del cielo,
5: ruega por nosotros.
4: Estrella de la mañana,
5: ruega por nosotros.
4: Salud de los enfermos,
5: ruega por nosotros.
4: Refugio de los pecadores,
5: ruega por nosotros.
4: Consuelo de los migrantes,
5: ruega por nosotros.
4: Consoladora de los afligidos,
5: ruega por nosotros.
4: Auxilio de los cristianos,
5: ruega por nosotros.
4: Reina de los ángeles,
5: ruega por nosotros.
4: Reina de los patriarcas,
5: ruega por nosotros.
4: Reina de los profetas,
5: ruega por nosotros.
4: Reina de los apóstoles,
5: ruega por nosotros.
4: Reina de los mártires,
5: ruega por nosotros.
4: Reina de los confesores,
5: ruega por nosotros.
4: Reina de las vírgenes,
5: ruega por nosotros.
4: Reina de todos los santos,
5: ruega por nosotros.
4: Reina concebida sin pecado original,
5: ruega por nosotros.
4: Reina asunta al cielo,
5: ruega por nosotros.
4: Reina del Santísimo Rosario,
5: ruega por nosotros.
4: Reina de la Familia,
5: ruega por nosotros.
4: Reina de la Paz,
5: ruega por nosotros.
4: Mediadora maternal de todas las gracias,
5: ruega por nosotros.
4: Nuestra Señora del Encuentro con Dios,
5: ruega por nosotros.
4: Cordero de Dios que quitas los pecados del mundo,
5: perdónanos, Señor.
4: Cordero de Dios que quitas los pecados del mundo,
5: escúchanos, Señor.
4: Cordero de Dios que quitas los pecados del mundo,
5: ten misericordia de nosotros.
4: Ruega por nosotros, Santa Madre de Dios,
5: para que seamos dignos de alcanzar las promesas de nuestro Señor Jesucristo.
4: Oremos. Te rogamos, Señor y Dios nuestro, que concedas a nosotros, tus siervos, gozar de perpetua salud de alma y cuerpo, y por la gloriosa intercesión de la bienaventurada siempre Virgen María, ser librados de la tristeza presente y disfrutar de la eterna alegría.
6: por Cristo nuestro Señor.
7: Amén.
6: Por las intenciones del Sumo Pontífice, para ganar las indulgencias concedidas. Padre nuestro que estás en el cielo, santificado sea tu nombre. Venga a nosotros tu reino. Hágase tu voluntad en la tierra como en el cielo.
8: Danos hoy nuestro pan de cada día. Perdona nuestras ofensas, como también nosotros perdonamos a los que nos ofenden. No nos dejes caer en la tentación y líbranos del mal. Amén.
6: Dios te salve María, llena eres de gracia, el Señor es contigo. Bendita tú eres entre todas las mujeres y bendito es el fruto de tu vientre, Jesús.
8: Santa María, Madre de Dios, ruega por nosotros pecadores, ahora y en la hora de nuestra muerte. Amén.
6: Gloria al Padre, y al Hijo, y al Espíritu Santo.
8: Como era en el principio, ahora y siempre, por los siglos de los siglos. Amén.
6: Por las benditas almas del purgatorio. Padre nuestro que estás en el cielo, santificado sea tu nombre. Venga a nosotros tu reino. Hágase tu voluntad en la tierra como en el cielo.
8: Danos hoy nuestro pan de cada día. Perdona nuestras ofensas, como también nosotros perdonamos a los que nos ofenden. No nos dejes caer en la tentación y líbranos del mal. Amén.
6: Dios te salve María, llena eres de gracia, el Señor es contigo. Bendita tú eres entre todas las mujeres y bendito es el fruto de tu vientre, Jesús.
8: Santa María, Madre de Dios, ruega por nosotros pecadores, ahora y en la hora de nuestra muerte. Amén.
6: Gloria al Padre, y al Hijo, y al Espíritu Santo.
8: Como era en el principio, ahora y siempre, por los siglos de los siglos. Amén.
6: Por las intenciones del reinado de María y sus miembros. Padre nuestro que estás en el cielo, santificado sea tu nombre. Venga a nosotros tu reino. Hágase tu voluntad en la tierra como en el cielo.
8: Danos hoy nuestro pan de cada día. Perdona nuestras ofensas, como también nosotros perdonamos a los que nos ofenden. No nos dejes caer en la tentación y líbranos del mal. Amén.
6: Dios te salve María, llena eres de gracia, el Señor es contigo. Bendita tú eres entre todas las mujeres y bendito es el fruto de tu vientre, Jesús.
8: Santa María, Madre de Dios, ruega por nosotros pecadores, ahora y en la hora de nuestra muerte. Amén.
6: Gloria al Padre, y al Hijo, y al Espíritu Santo.
8: Como era en el principio, ahora y siempre, por los siglos de los siglos. Amén.
6: Una salve al Inmaculado Corazón de María. Dios te salve, Reina y Madre de misericordia, vida, dulzura y esperanza nuestra. Dios te salve. A ti llamamos los desterrados hijos de Eva. A ti suspiramos, gimiendo y llorando, en este valle de lágrimas. Ea pues, Señora abogada nuestra, vuelve a nosotros esos tus ojos misericordiosos, y después de este destierro, muéstranos a Jesús, fruto bendito de tu vientre. Oh clementísima, oh piadosa, oh dulce siempre Virgen María, ruega por nosotros, Santa Madre de Dios, para que seamos dignos de alcanzar las promesas de nuestro Señor Jesucristo. Amén. Ave María Purísima,
8: sin pecado concebida.

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2: Capítulo duodécimo. Más lleno de sol que el verano.

descubrimos entonces que no hay más todopoderoso que Él, y que Él es el solo santo, el solo bueno. El hombre que acepta esta realidad y que se goza hasta el fondo de ella, ha encontrado la paz. Dios es, y eso basta. Pase lo que pase, está Dios, el esplendor de Dios. Basta que Dios sea Dios. Solo el hombre que acepta a Dios de esta manera es capaz de aceptarse verdaderamente a sí mismo. Se hace libre de todo querer particular. Ninguna otra cosa viene a turbar en él el juego divino de la creación. Su querer se ha simplificado y al mismo tiempo se hace vasto y hondo como el mundo. Un simple y puro querer de Dios que abraza todo, que acoge todo. Ya nada le separa del acto creador. Está enteramente abierto a la acción de Dios, que hace de él lo que quiere, le lleva a donde quiere, y esta santa obediencia le da acceso a las profundidades del universo, a la potencia que mueve los astros y que hace abrirse tan graciosamente las más humildes flores del campo. Ve claro en el interior del mundo. Descubre esa soberana bondad que está en el origen de todos los seres y que estará un día toda entera en todos. Pero Él la ve ya esparcida y extendida en cada ser. Participa Él mismo en la gran forma de la bondad. Se hace misericordioso, solar, como el Padre, que hace resplandecer su sol con la misma prodigalidad sobre los buenos y los malos. ¡Ah, hermano Tancredo! ¡Qué grande es la gloria de Dios! Y el mundo rezuma de su bondad y de su misericordia.

Pero en el mundo, contestó Tancredo, están también la falta y el mal. No podemos dejar de verlos, y en su presencia no tenemos derecho a permanecer indiferentes. Desgraciados de nosotros si por nuestro silencio o nuestra inacción, los malos se endurecen en su malicia y triunfan. Es verdad. No tenemos derecho a permanecer indiferentes ante el mal y el pecado, respondió Francisco. Pero tampoco debemos irritarnos y turbarnos. Nuestra turbación y nuestra irritación no pueden más que herir la caridad en nosotros mismos y en los otros. ¿Nos es preciso aprender a ver el mal y el pecado como Dios lo ve? Eso es precisamente lo difícil, porque donde nosotros vemos naturalmente una falta a condenar y a castigar, Dios ve, primeramente, una miseria a socorrer. El Todopoderoso es también el más dulce de los seres, el más paciente. En Dios no hay ni la menor traza de resentimiento. Cuando su criatura se revuelve contra él y le ofende, sigue siendo a sus ojos su criatura. Podría destruirla, desde luego, pero ¿qué placer puede encontrar Dios en destruir lo que ha hecho con tanto amor? Todo lo que Él ha creado tiene raíces tan profundas en Él. Es el más desarmado de todos los seres frente a sus criaturas, como una madre ante su hijo. Ahí está el secreto de esta paciencia enorme que a veces nos escandaliza. Dios es semejante al padre de familia ante sus hijos ya mayores y ávidos de adquirir su independencia. ¿Queréis marcharos? ¿Estáis impacientes por hacer vuestra vida cada uno por su lado? Bien, pues yo quiero deciros esto antes de que partáis. Si algún día tenéis un disgusto, si estáis en la miseria, sabed que yo estoy siempre aquí. Mi puerta os está completamente abierta, de día y de noche. Podéis venir siempre, estaréis siempre en vuestra casa, y yo haré todo por socorreros. Aunque todas las puertas estuvieran cerradas, la mía siempre os está abierta. Dios está hecho así, hermano Tancredo. Nadie ama como Él, pero nosotros debemos intentar imitarle. Hasta ahora no hemos hecho todavía nada. Empecemos, pues, a hacer algo. Pero, ¿por dónde comenzar, padre? Dímelo, preguntó Tancredo. La cosa más urgente, dijo Francisco, es desear tener el espíritu del Señor. Él solo puede hacernos buenos, profundamente buenos, con una bondad que es una sola cosa con nuestro ser más profundo. Se calló un instante y después volvió a decir: El Señor nos ha enviado a evangelizar a los hombres, pero ¿has pensado ya lo que es evangelizar a los hombres? Mira, evangelizar a un hombre es decirle: Tú también eres amado de Dios en el Señor Jesús.

La tarea es delicada. El mundo de los hombres es un inmenso campo de lucha por la riqueza y el poder, y demasiados sufrimientos y atrocidades les ocultan el rostro de Dios. Es preciso, sobre todo, que al ir hacia ellos no les aparezcamos como una nueva especie de competidores. Debemos ser en medio de ellos testigos pacíficos del Todopoderoso, hombres sin avaricias y sin desprecios, capaces de hacerse realmente sus amigos. Es nuestra amistad lo que ellos esperan, una amistad que les haga sentir que son amados de Dios y salvados en Jesucristo. El sol había caído detrás de los montes y bruscamente había refrescado el aire. El viento se había levantado y sacudía los árboles. Era ya casi de noche y se oía subir de todas partes el canto ininterrumpido de las cigarras.

Estimados amigos, reciban un cordial saludo. Hoy es 10 de octubre y la Santa Madre Iglesia nos recuerda a San Paulino de Rochester. Fue San Paulino un monje romano en el monasterio de San Andrés en Roma y en el año 601 fue enviado por San Gregorio Magno con San Melito y otros a ayudar a San Agustín y a llevarle el palio. Trabajó en Kent con la posible excepción de una misión a Anglia Oriental antes de 616 hasta 625, cuando acompañó a Ethelburga, la hermana del rey Eadbaldo de Kent, en su viaje a la corte de Northumbria para casarse con el rey Edwin, entonces pagano. Antes de salir de Kent fue consagrado obispo por San Justo, arzobispo de Canterbury. Logró convertir a Edwin y a una gran cantidad de personas y el bautismo del rey se realizó el 12 de abril de 627. Con la ayuda de San Edwin, estableció su diócesis en York y comenzó a construir una iglesia de piedra allí. Sus trabajos apostólicos en la instrucción y el bautizar a la gente del norte del país fueron incesantes y la tradición perpetúa su ministerio en Yavering, Catherick Bridge, Desbury, Easingwood, Southwell y en otros sitios, mientras que su propio nombre se conserva en la villa de Palingsburn en Northumbria. Ante la derrota de San Edwin en 633, Paulino llevó a salvo

a la reina y a sus hijos a Kent, y cómo la reacción pagana bajo Penda hacía imposible la obra misionera en Northumbria, se dedicó a la diócesis de Rochester, entonces vacante. Fue después de su huida que le enviaron el palio desde Roma en el 634 para nombrarlo arzobispo de York, aunque los escritores anglicanos han discrepado entre ellos en cuanto a si él estuvo justificado en abandonar su arquidiócesis. Los escritores católicos, siguiendo a San Beda, han afirmado que él no tuvo alternativa y que fue la mejor decisión de lo que era aconsejable bajo estas circunstancias. San Beda lo describe como un hombre alto y delgado, con la figura algo inclinada, tenía pelo negro y la nariz aquilina y era de aspecto venerable y que inspiraba reverencia. Fue enterrado en su iglesia en Rochester y cuando reconstruyeron la catedral, el arzobispo Lanfranc trasladó sus reliquias a una urna de plata donde descansaron hasta la Reforma. En Inglaterra celebran su fiesta el 10 de octubre, día del aniversario de su muerte. Muy bien, queridos amigos, hasta aquí nuestro santo para el día de hoy.

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0: En el nombre del Padre, y del Hijo, y del Espíritu Santo. Amén.
1: Amén.
0: La gracia de nuestro Señor Jesucristo, el amor del Padre y la comunión del Espíritu Santo estén con ustedes.
1: Y con tu espíritu.
0: Hermanos, para celebrar dignamente estos sagrados misterios, reconozcamos nuestros pecados.

0: Yo confieso ante Dios Todopoderoso y ante ustedes, hermanos, que he pecado mucho de pensamiento, palabra, obra y omisión. Por mi culpa, por mi culpa, por mi gran culpa. Por eso ruego a Santa María, siempre Virgen, a los ángeles, a los santos y a ustedes, hermanos, que intercedan por mí ante Dios nuestro Señor. Dios Todopoderoso, tenga misericordia de nosotros, perdone nuestros pecados y nos lleve a la vida eterna.
1: Amén.

0: Oh Dios, Padre de misericordia, cuyo unigénito clavado en la cruz proclama a Santa María Virgen, su madre, como madre también nuestra, concédenos por su cooperación amorosa que tu Iglesia, cada día más fecunda, se llene de gozo por la santidad de sus hijos y atraiga a su seno a todas las familias de los pueblos. Por nuestro Señor Jesucristo, tu Hijo, que vive y reina contigo en la unidad del Espíritu Santo y es Dios por los siglos de los siglos.
1: Amén.

0: Lectura del libro de Job. Job respondió al Señor: Reconozco que lo puedes todo, y ningún plan es irrealizable para ti. Yo el que te empaño tus designios con palabras sin sentido. Hablé de grandezas que no entendía, de maravillas que superan mi comprensión. Te conocía solo de oídas, ahora te han visto mis ojos. Por eso me retracto y me arrepiento, echándome polvo y ceniza. Señor, bendijo a Job al final de su vida más aún que al principio. Sus posesiones fueron 14,000 ovejas, 6,000 camellos, 1,000 yuntas de bueyes y 1,000 borricas. Tuvo 7 hijos y 3 hijas. La primera se llamaba Paloma, la segunda Acacia, la tercera Azabache. No había en todo el país mujeres más bellas que las hijas de Job. Su padre les repartió heredades como a sus hermanos. Después Job vivió 40 años y conoció a sus hijos y a sus nietos y a sus bisnietos. Y Job murió anciano y satisfecho. Palabra de Dios.
1: Te alabamos, Señor.
0: Haz brillar, Señor, tu rostro sobre tu siervo.
1: Haz brillar, Señor, tu rostro sobre tu siervo.
0: Enséñame a gustar y a comprender, porque me fío de tus mandatos.
1: Haz brillar, Señor, tu rostro sobre tu siervo.
0: Me estuvo bien el sufrir, así aprendí tus mandamientos.
1: Haz brillar, Señor, tu rostro sobre tu siervo.
0: Reconozco, Señor, que tus mandamientos son justos, que con razón me hiciste sufrir.
1: Haz brillar, Señor, tu rostro sobre tu siervo.
0: Por tu mandamiento subsisten hasta hoy, porque todo está a tu servicio.
1: Haz brillar, Señor, tu rostro sobre tu siervo.
0: Yo soy tu siervo, dame inteligencia y conoceré tus preceptos.
1: Haz brillar, Señor, tu rostro sobre tu siervo.
0: La explicación de tus palabras ilumina, da inteligencia a los ignorantes.
1: Haz brillar, Señor, tu rostro sobre tu siervo.

0: El Señor esté con ustedes.
1: Y con tu espíritu.
0: Lectura del Santo Evangelio según San Lucas.
1: Gloria a ti, Señor.
0: En aquel tiempo, los 72 volvieron muy contentos y dijeron a Jesús: Señor, hasta los demonios se nos someten en tu nombre. Él les contestó: Veía a Satanás caer del cielo como un rayo. Mirad, os he dado potestad para pisotear serpientes y escorpiones, y todo el ejército del enemigo, y no os hará daño alguno. Sin embargo, no estéis alegres, porque se os someten los espíritus. Estad alegres, porque vuestros nombres están escritos en el cielo. En aquel momento, lleno de alegría del Espíritu Santo, exclamó: Te doy gracias, Padre, Señor del cielo y de la tierra, porque has escondido estas cosas a los sabios y a los entendidos, y las has revelado a la gente sencilla. Sí, Padre, porque así te ha parecido bien. Todo me lo ha entregado mi Padre, y nadie conoce quién es el Hijo sino el Padre, ni quién es el Padre sino el Hijo, y aquel a quien el Hijo se lo quiera revelar. Y volviéndose a sus discípulos, les dijo aparte: Dichosos los ojos que ven lo que vosotros veis, porque os digo que muchos profetas y reyes desearon ver lo que veis vosotros, y no lo vieron, y oír lo que oís, y no lo oyeron. Palabra del Señor.
1: Gloria a ti, Señor Jesús.
2: Amados hermanos en nuestro Señor Jesucristo, y María Santísima, nuestra Madre, hoy día, primer sábado de mes, conmemoramos el corazón de la Virgen. Primer sábado de mes también es un eco de aquella petición que ha hecho la Virgen de Fátima para comulgar 5 primeros sábados de mes. Una petición de la Virgen que redunda para, en nuestro propio bien. Como ven, se subraya en este aspecto, la Virgen, fíjense, la Virgen cuando se aparece a los niños, no busca ella ser el centro. Esto es de una gran belleza, la Virgen, precisamente porque ama a Dios y sabe que la fuente de todo bien está en Dios, nos orienta a Jesús, a la Eucaristía. Ahí está Él, a la Eucaristía y por lo tanto también a la confesión. Pide que estemos en gracia de Dios. Ahí está la raíz de toda presencia de Dios en nosotros. Se aparece, fíjense, se aparece, pide ciertamente que recemos el rosario, pero que no dejemos la Eucaristía. Y en este primer sábado de mes hemos escuchado este pasaje hondo de San Lucas, donde el evangelista recoge el júbilo del corazón de Jesús y dice: lleno del Espíritu Santo, lleno de la alegría, fíjense, por lo tanto, este es algo maravilloso, o sea, esta oración de Jesús, esta acción de gracias, no es algo emocional nada más, sino es: aquí está el Espíritu Santo. Y entonces Jesús nos revela la razón de su alegría, ¿no? Positivamente, aquí sobre todo este aspecto, te doy gracias porque has revelado esto a la gente sencilla. ¿Qué les ha revelado? Te has revelado a ellos, o sea, te has dado a conocer a ellos. ¿Y qué es lo que les ha dado a conocer? Dice ya aquí Jesús: nadie conoce quién es el Hijo sino el Padre, y aquel a quien el Hijo se lo quiera revelar. Y vuelve a subrayar esta idea, les dice: dichosos ustedes porque ven lo que ven. Muchos profetas y reyes antiguos desearon ver y no vieron. Es decir, desearon ver al Mesías. Los apóstoles son dichosos porque conocen y ven al Mesías. Ciertamente, ven, aquí no se refiere a un ver material, a un conocer material, porque hay otros también que lo ven y lo conocen. No se refiere a eso. ¿Bien? Por eso mismo también esta oración tiene dos afirmaciones. Primero, lo más bonito es esto, que dice: te has revelado a la gente sencilla, pero también lo has escondido a los sabios y entendidos. ¿Ven? Te doy gracias, Padre, porque has escondido estas cosas a unos y las has revelado a otros. O sea, Jesús da gracias por estos dos motivos, ¿no? Los apóstoles son los sencillos que han acogido la revelación. Y hay otros que, dice, son sabios y entendidos que no, el Padre no ha querido revelarles. Y de eso Jesús está contento también. Esto, como dije, esa no es solamente un conocer a Dios de manera externa, de manera material, saber, como yo puedo leer un libro de historia, ya sé, o conozco una noticia, y ya, no. Lo que Jesús aquí, queridos hermanos, quiere decirnos es lo que dice Job de manera vivencial, esto tan dramático que dice él: hasta ahora te he conocido solo de oídas, ahora te han visto mis ojos. Es una manera hebrea de hablar, así son los hebreos, que es conocer solo de oídas y que es conocer de vista. ¿Qué es conocer realmente? Lo mismo aquí podemos decir: ¿quiénes son los sabios? O sea, ¿qué es el conocimiento que tienen los apóstoles? No es solamente el conocer material, humano, intelectual, no. Cuando se conoce a Dios, para la Sagrada Escritura, para los hebreos, el conocer a Dios, digamos, el conocer, fíjense, este es el conocer también de los niños en Fátima. Nosotros sabemos de la Virgen de Fátima, pero los niños tienen una experiencia mística. Vieron a la Virgen y ellos mismos dicen que vieron a Dios, pero no eran con los ojos, porque de hecho sus sentidos no están captando eso. Es un conocimiento sobrenatural, que viene de la fe precisamente. La raíz es la fe. Es la fe. Pero es un conocimiento que Dios da, queridos hermanos, ese conocimiento intenso que llena el corazón del hombre. Y este conocimiento que Dios da es un conocimiento que llena de tal manera el alma, la vida, que la desborda de alegría, a pesar de las circunstancias. Job experimenta ese conocimiento en medio del hundimiento más hundimiento. Ese hombre ha fracasado. En un solo día todas las desgracias que le caen. Y para colmo, recibe unos amigos que le dicen: es que te ha pasado esto porque tú tenías pecados ocultos. Entonces Dios te está castigando por pecador. Y Job trata de excusarse. Y llega un momento en su dolor, que precisamente es un dolor terribilísimo para él. Y Job, como dice la Biblia, maldice a Dios. Maldito el día en que nací. Es tremenda esa afirmación. Ese pasaje, los especialistas eso lo interpretan Y algunos dicen, no es una maldición en el sentido que lo decimos nosotros, como cuando renegamos y realmente pues renegamos de Dios. No, esta, digamos, esa maldición, entre comillas, es como Jesús en la cruz. Jesús en la cruz tiene unas palabras terribles, ¿no? Dios mío, ¿por qué me has abandonado? No es un reclamo de Jesús. Si fuese reclamo, sería una ofensa a su Padre. Y Jesús no peca. Entonces, ¿qué es? Primero, es repetir la profecía, ¿no?, que decía que iba a orar así el Mesías. Y por otra parte, es Jesús solidario con el hombre, con el sufrimiento de todo hombre, que precisamente en el dolor más profundo, porque ahí está Jesús en la cruz, como el cargando con los pecados de todos los hombres, de todos los tiempos, en todos los pecados. Entonces ahí Jesús está como cargado, él es el pecador, digamos así, el pecado en persona. No tiene pecado él, pero está todo empapado de los pecados de los hombres. Y entonces Jesús, ante ese dolor sumo de verse él cargado de tanto mal, y sentir de alguna manera el sufrimiento del condenado en el infierno, Jesús en ese abismo de dolor dice a su Padre, Padre, estoy así, solito, solito. Es una expresión de dolor. Es como constatar, así estoy, Dios mío. No reniego, pero estoy profundamente abatido. Entonces, es una expresión de dolor más que de amargura hacia Dios. Pero en eso ya uno percibe el sufrimiento de Cristo. Job también tiene esa experiencia, pero en esa experiencia de dolor, Dios se le revela. Y Dios le hace experimentar su cercanía, su amor, el amor de Dios a Job. Y Job dice esto, Señor, yo te conocí antes, de oídas, yo te sabía algo de ti, pero ahora, ya no, ahora es más, te he visto, o sea, te he tocado. Y ese gusto de Dios, esa dulzura de Dios en cuanto Dios, queridos hermanos, es un chispazo del cielo, inunda de paz su alma. Inunda de paz. Ya no protesta de Dios. Eso es conocer a Dios. Por eso aquí nuestro Señor está alabando al Padre, porque como los apóstoles también otros van a conocer así a Dios. Y les digo que ese conocimiento para nosotros de manera inicial es el don de la fe. Si tienes fe es que ya tienes este conocimiento. Ahora hace falta que vaya creciendo esa fe y Dios se te vaya como de alguna manera personalmente más haciéndote íntimo. Íntimo. Y esto precisamente es la invitación de la Virgen. Cuando nos pide que recemos, la invoquemos, pidamos su ayuda con el rosario y luego la Eucaristía. Porque eso es palpar a Dios. Eso es palpar a Dios. Tocarlo. Misteriosamente, pero es tocarlo. Por eso, ahí es donde de tú a tú podemos tratar a Dios. Podemos tratar a Dios. Y fíjense, por otra parte, hombres así como los apóstoles que tienen el don de la fe, y ojalá una fe un poco más grande, dice aquí una cosa maravillosa. Señor, ellos que están así con esa fe dicen, mira, los demonios se nos someten en tu nombre. Esto es maravilloso. Es decir, el cristiano, por el don de la fe, por esa, por estar en la gracia de Dios, por estar en su en la amistad con Dios, por estar arraigado así en la fe, los demonios, hasta los demonios se le pueden someter. Es decir, la mejor manera de protegernos contra el demonio es la gracia. Es la amistad con Dios, es esa fe así vívida, o sea, una fe viva. La fe viva no es un entusiasmo, sino la fe viva es esta, la humildad de estar en gracia de Dios, de estar siempre en su gracia. Y los demonios se someten, pero fíjense, no se someten a ellos, a los apóstoles, sino en tu nombre. Esta es también otra afirmación maravillosa. Dos veces habla este concepto, este pasaje. No se nos someten en tu nombre, y Jesús les dice, vuestros nombres están inscritos en el cielo. Fíjense. Con este pasaje ya entendemos que cuando dice, vuestros nombres están inscritos en el cielo, les está diciendo, ustedes van a estar en el cielo. El nombre es la persona. Aquí también por eso, cuando dicen, se nos someten en tu nombre, quiere decir, no por el nombre, en la palabra, en cuanto palabra, sino en cuanto significa la persona. O sea, el cristiano, aquí también otra, como una fuerza para el cristiano, para protegerse del maligno, fíjate, invocar al Señor. Que eso es invocar el nombre. Invocar al Señor. Nada más, fíjate esta palabra, Jesús. Por eso aquellas frases que hay en la Sagrada Escritura son preciosas, exclamaciones, se ha hecho popular también en la espiritualidad cristiana de invocar al Señor. Jesús, Hijo de David, ten piedad de mí, ¿no? Por ejemplo, es la oración del ciego. Jesús, Hijo de David, ten piedad de mí. Es eso, una oración de súplica. De súplica intensa, pero yo no hablo al nombre por el nombre, sino a la persona, a Jesucristo. Y lo mismo equivalentemente es el nombre de la Virgen. Los dos nombres están revelados. En la Biblia está el nombre de Jesús, Dios lo ha querido. Y dice la Biblia que el nombre de la Madre del Señor es María, ambos nombres. Por eso también la devoción popular y la litúrgica también nos ha dejado la fiesta del nombre de Jesús y del nombre de la Virgen. Invocar sus nombres es invocar a la persona. Y esto, fíjense, es de una gran sencillez y de una gran humildad. Como un niño invoca a sus padres su nombre, con el nombre, ¿no? Sabe que pronunciar sus nombres es invocar a la persona. Por eso la devoción de invocar o pronunciar el nombre del Señor, el nombre de la Virgen, es de una gran sencillez, pero ven, tiene este contenido, fíjate, hasta los demonios se nos someten cuando lo invocamos. Es que es invocar a la persona. Pidamos hoy día, queridos hermanos, hoy día, este primer sábado de mes, que aumente en nosotros el amor al Santo Rosario, porque es pronunciar, invocar a nuestra Madre, invocar a la Virgen, invocarla, su nombre, y el nombre de Jesús, invocarlos. Aquí está la fuerza del cristiano, fíjate, en Jesús, en Él, en Dios, en Él. Y también, como les dije al principio, pidámosle al Señor de los milagros en este tiempo, aquí está, que podamos no solo conocerle de oídas, sino de vista, experiencialmente, a orar, a estar con el Señor, que es para el cristiano algo tan maravilloso como sencillo. No tenemos que escalar cerros ni experimentar grandes sentimientos, sino entras a la casa de Dios como entras a la casa de un amigo y ahí está. Hablas y aunque no sientas maravillas, ahí está tu Dios. ahí está tu Dios que te espera. Por eso vayamos sobre todo en orar a la iglesia. Amén.
1: Reflexionamos brevemente sobre el Evangelio y la homilía que acabamos de escuchar.

0: Dirijamos nuestra oración a Dios Padre misericordioso, que en su providencia nos ha dado a María como madre de inmensa ternura. Por la Iglesia, para que ejemplo de María se preocupe de todos sus hijos dispersos en el mundo, engendrándolos en la fe y reuniéndolos en la unidad, roguemos al Señor.
1: Te lo pedimos, Señor.
0: Por todos los cristianos, para que como María busquen ante todo el reino de los cielos, roguemos al Señor.
1: Te lo pedimos, Señor.
0: Por aquellos que sufren persecución o violencia a causa del Evangelio, para que nada las pueda separar del amor de Cristo, roguemos al Señor.
1: Te lo pedimos, Señor.
0: Por las intenciones y necesidades de los que guían a nuestras comunidades, roguemos al Señor.
1: Te lo pedimos, Señor.
0: Por nuestros bienhechores vivos y difuntos, roguemos al Señor.
1: Te lo pedimos, Señor.
0: Por nuestros enfermos y nuestros difuntos, roguemos al Señor.
1: Te lo pedimos, Señor.
0: Acoge, Padre, nuestras oraciones y danos un corazón compasivo, como el corazón de María, la madre de tu Hijo, por Jesucristo nuestro Señor.
1: Amén.

0: mío y suyo, sea agradable a Dios Padre Todopoderoso.
1: El Señor reciba de tus manos este sacrificio, para alabanza y gloria de su nombre, para nuestro bien y el de toda su santa Iglesia.
0: Acepta, Señor, nuestras ofrendas y conviértelas en sacramento de salvación, que nos inflame en el amor a la Virgen María, Madre de la Iglesia, y nos asocie más estrechamente a ella en la obra de la redención, por Jesucristo nuestro Señor.
1: Amén.
0: El Señor esté con ustedes.
1: Y con tu espíritu.
0: Levantemos el corazón.
1: Lo tenemos levantado hacia el Señor.
0: Demos gracias al Señor nuestro Dios.
1: Es justo y necesario.
0: En verdad es justo y necesario, es nuestro deber y salvación darte gracias, siempre y en todo lugar, Señor Padre Santo, Dios Todopoderoso y Eterno, y alabar, bendecir y proclamar tu gloria en la veneración de Santa María, siempre Virgen, porque ella concibió a tu único Hijo por obra del Espíritu Santo, y sin perder la gloria de su virginidad, derramó sobre el mundo la luz eterna, Jesucristo, Señor nuestro. Por él los ángeles alaban tu gloria, te adoran las dominaciones y tiemblan las potestades. Los cielos, sus virtudes y los santos serafines te celebran unidos en común alegría. Permítenos asociarnos a sus voces, cantando humildemente tu alabanza.

Padre misericordioso, te pedimos humildemente por Jesucristo, tu Hijo nuestro Señor, que aceptes y bendigas estos dones, este sacrificio santo y puro que te ofrecemos, ante todo por tu Iglesia santa y católica, para que le concedas la paz, la protejas, la congregues en la unidad y la gobiernes en el mundo entero, con tu servidor, el Papa, con nuestro obispo Javier, con el obispo auxiliar Raúl y todos los demás obispos que, fieles a la verdad, promueven la fe católica y apostólica. Acuérdate, Señor, de tus hijos.

y de todos los aquí reunidos, cuya fe y entrega bien conoces, por ellos y todos los suyos, por el perdón de sus pecados y la salvación que esperan, te ofrecemos y ellos mismos te ofrecen este sacrificio de alabanza a ti, eterno Dios, vivo y verdadero. Reunidos en comunión con toda la Iglesia, veneramos la memoria ante todo de la gloriosa siempre Virgen María, Madre de Jesucristo, nuestro Dios y Señor, la de su esposo San José, la de los santos apóstoles y mártires, Pedro y Pablo, Andrés, Santiago y Juan, Tomás, Santiago, Felipe, Bartolomé, Mateo, Simón y Tadeo, Lino, Cleto, Clemente, Sisto, Cornelio, Cipriano, Lorenzo, Crisógono, Juan y Pablo, Cosme y Damián, y la de todos los santos. Por sus méritos y oraciones, concédenos en todo tu protección, por Cristo nuestro Señor. Amén. Acepta, Señor, en tu bondad esta ofrenda de tus siervos y de toda tu familia santa. Orden en tu paz nuestros días, líbranos de la condenación eterna y cuéntanos entre tus elegidos, por Cristo nuestro Señor. Amén. Bendice y santifica esta ofrenda, Padre, haciéndola perfecta, espiritual y digna de ti, que se convierta para nosotros en el cuerpo y la sangre de tu Hijo amado, Jesucristo nuestro Señor, el cual, la víspera de su pasión, tomó pan en sus santas y venerables manos, y elevando los ojos al cielo, hacia ti Dios, Padre suyo todopoderoso, dando gracias te bendijo, lo partió y lo dio a sus discípulos diciendo: tomen y coman todos de él, porque esto es mi cuerpo que será entregado por ustedes.

Del mismo modo, acabada la cena, tomó este cáliz glorioso en sus santas y venerables manos. Dando gracias, te bendijo y lo dio a sus discípulos diciendo: tomen y beban todos de él, porque este es el cáliz de mi sangre, sangre de la alianza nueva y eterna, que será derramada por ustedes y por muchos para el perdón de los pecados. Hagan esto en conmemoración mía.

0: Este es el misterio de la fe.
1: Anunciamos tu muerte, proclamamos tu resurrección. Ven, Señor Jesús.
0: Por eso, Padre, nosotros, tus siervos y todo tu pueblo santo, al celebrar este memorial de la muerte gloriosa de Jesucristo, tu Hijo nuestro Señor, de su santa resurrección del lugar de los muertos y de su admirable ascensión a los cielos, te ofrecemos, Dios de gloria y majestad, de los mismos bienes que nos has dado, el sacrificio puro, inmaculado y santo, pan de vida eterna y cáliz de eterna salvación. Mira con ojos de bondad esta ofrenda y acéptala, como aceptaste los dones del justo Abel, el sacrificio de Abraham, nuestro padre en la fe, y la oblación pura de tu sumo sacerdote, Melquisedec. Te pedimos humildemente, Dios Todopoderoso, que esta ofrenda sea llevada a tu presencia hasta el altar del cielo por manos de tu ángel, para que cuanto recibimos el cuerpo y la sangre de tu Hijo, al participar aquí de este altar, seamos colmados de gracia y bendición por Cristo nuestro Señor. Amén. Acuérdate también, Señor, de tus hijos, especialmente de tu hija Mari, Fiorella, Antonieta, Primitiva, Carmen, Graciela, Raquel, María, Juana, Arleti también, y toda la familia Paredes, Guillén. A ellos, Señor, y a cuantos descansan, que nos han precedido con el signo de la fe y duermen ya el sueño de la paz.

A ellos, Señor, y a cuantos descansan en Cristo, concédeles el lugar del consuelo, de la luz y de la paz. Por Cristo nuestro Señor. Amén. Y a nosotros, pecadores, siervos tuyos, que confiamos en tu infinita misericordia, admítenos en la asamblea de los santos apóstoles y mártires, Juan el Bautista, Esteban, Matías y Bernabé, Ignacio, Alejandro, Marcelino y Pedro, Felicidad y Perpetua, Águeda, Lucía, Inés, Cecilia, Anastasia y de todos los santos. Y acéptanos en su compañía, no por nuestros méritos, sino conforme a tu bondad. Por Cristo, Señor nuestro, por quien sigues creando todos los bienes, los santificas, los llenas de vida, los bendices y los repartes entre nosotros. Por Cristo, con Él y en Él, a ti Dios Padre Omnipotente, en la unidad del Espíritu Santo, todo honor y toda gloria,

0: para que, ayudados por tu misericordia, vivamos siempre libres de pecado y protegidos de toda perturbación, mientras esperamos la gloriosa venida de nuestro Salvador Jesucristo.
1: Tuyo es el reino, tuyo el poder y la gloria por siempre, Señor.
0: Señor Jesucristo, que dijiste a tus apóstoles: la paz les dejo, mi paz les doy, no tengas en cuenta nuestros pecados, sino la fe de tu Iglesia, y conforme a tu palabra, concédele la paz y la unidad, tú que vives y reinas por los siglos de los siglos.
1: Amén.
0: La paz del Señor esté siempre con ustedes.
1: Y con tu espíritu.

0: Este es el Cordero de Dios que quita el pecado del mundo. Dichosos los invitados a la cena del Señor.
1: Señor, no soy digno de que entres en mi casa, pero una palabra tuya bastará para sanarme.

Todos los oyentes que deseen hacer una comunión espiritual pueden unirse a la siguiente oración. Creo, Señor Jesús, que estás presente en el Santísimo Sacramento. Me pesa de verdad haberte ofendido. Te amo sobre todas las cosas y deseo con ardor recibirte. Pero ya que no puedo hacerlo ahora sacramentalmente, ven al menos espiritualmente a mi corazón. Quédate conmigo y no permitas que jamás me aparte de ti.

0: Oremos. Después de recibir la prenda de la redención y de la vida, te pedimos, Señor, que tu Iglesia, por la intercesión maternal de la Virgen, anuncie a todas las gentes el Evangelio y llene el mundo entero de la efusión del Espíritu, por Jesucristo nuestro Señor.
1: Amén.
0: El Señor esté con ustedes.
1: Y con tu espíritu.
0: La bendición de Dios Todopoderoso, Padre, Hijo y Espíritu Santo, descienda sobre ustedes.
1: Amén.
0: Pueden. Gracias. San Miguel Arcángel, defiéndenos en la batalla. Sé nuestro amparo contra la perversidad y asechanzas del demonio. Reprímale, Dios, pedimos suplicantes. Y tú, príncipe de la milicia celestial, arroja al infierno con el divino poder a Satanás y a los otros espíritus malignos que andan dispersos por el mundo, para la perdición de las almas. Amén.

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1: Estimados amigos, reciban un cordial saludo. Hoy es 10 de octubre y la Santa Madre Iglesia nos recuerda a San Paulino de Rochester. Fue San Paulino un monje romano en el monasterio de San Andrés en Roma y en el año 601 fue enviado por San Gregorio Magno con San Melito y otros a ayudar a San Agustín y a llevarle el palio. Trabajó en Kent con la posible excepción de una misión a Anglia Oriental antes de 616 hasta 625, cuando acompañó a Ethelburga, la hermana del rey Eadbaldo de Kent, en su viaje a la corte de Northumbria para casarse con el rey Edwin, entonces pagano. Antes de salir de Kent fue consagrado obispo por San Justo, arzobispo de Canterbury. Logró convertir a Edwin y a una gran cantidad de personas y el bautismo del rey se realizó el 12 de abril de 627. Con la ayuda de San Edwin, estableció su diócesis en York y comenzó a construir una iglesia de piedra allí. Sus trabajos apostólicos en la instrucción y el bautizar a la gente del norte del país fueron incesantes y la tradición perpetúa su ministerio en Yavering, Catherick Bridge, Desbury, Easingwood, Southwell y en otros sitios, mientras que su propio nombre se conserva en la villa de Palingsbourne en Northumbria. Ante la derrota de San Edwin en 633, Paulino llevó a salvo a la reina y a sus hijos a Kent, y como la reacción pagana bajo Penda hacía imposible la obra misionera en Northumbria, se dedicó a la diócesis de Rochester, entonces vacante. Fue después de su huida que le enviaron el palio desde Roma en el 634 para nombrarlo arzobispo de York, aunque los escritores anglicanos han discrepado entre ellos en cuanto a si él estuvo justificado en abandonar su arquidiócesis. Los escritores católicos, siguiendo a San Beda, han afirmado que él no tuvo alternativa y que fue la mejor decisión de lo que era aconsejable bajo estas circunstancias. San Beda lo describe como un hombre alto y delgado, con la figura algo inclinada, tenía pelo negro y la nariz aquilina y era de aspecto venerable y que inspiraba reverencia. Fue enterrado en su iglesia en Rochester y cuando reconstruyeron la catedral, el arzobispo Lanfranc trasladó sus reliquias a una urna de plata donde descansaron hasta la Reforma. En Inglaterra celebran su fiesta el 10 de octubre, día del aniversario de su muerte. Muy bien, queridos amigos, hasta aquí nuestro santo para el día de hoy.

Pues saben ustedes que la Virgen de Coromoto, claro, una imagen así de 2,5 centímetros, con el niño en brazos, tiene los rasgos de los indios y tiene signos de lo que está, porque ella está en un trono y está el trono alrededor. Claro, en esa imagen lo que aparece son, y ampliándolo, se ven que son plumas, son cosas de los que utilizaban los indios de entonces. Pues, ¿qué tal de grande será el ojo de una imagen así de grande, de 2,5 centímetros? Pues es un puntito, ¿verdad? El ojo. Pues hace unos meses, hace un año, el año pasado, esto fue por el 1591, cuando la Virgen se apareció la primera vez en Venezuela. 1591, 1600. Unos años después, porque estos indios se fueron después a la montaña, la Virgen, unos 10 años o cosas así después, fue que volvió a aparecérseles para que fueran, o sea que ya sería 1600, al principio de 1600. Hace ya 4 siglos. Hace 4 siglos. Y de lo que hace 4 siglos sucedió, nos enteramos hace, no digo de la historia ya se conocía. Pero ahora, el año pasado, hace unos meses, resulta que se les ocurre, como siempre, ¿no? Las cosas suceden cuando Dios quiere, como Dios quiere. Se les ocurre restaurar la imagen de la Virgen. Y empiezan, para limpiarla, para ponerla bien, entonces empiezan a mirar con un microscopio, con cosas, aparatos ya para ver, ampliar y ampliar allí la imagen, para verla cómo está, los defectos que tiene, y se dan cuenta que esa imagen de la Virgen, ese puntito del ojo, es un ojo humano. Que si empiezas a mirarlo, se le ve el lagrimal, se le ve la cuenca del ojo, se le ve, o sea, en ese puntito, ahí tiene el ojo. Y además tiene el ojo de tal manera que, como si yo miro a cualquiera, cuando nosotros miramos a una persona a los ojos, siempre se le ve un brillo, ¿verdad? El brillo es la luz de fuera que está brillando en mi ojo. Y cuando uno está delante de una ventana, de una entrada de luz, se ve el brillo y se ve la imagen de uno mismo. Pues en el ojo tiene la Virgen ese punto brillante, pero ya el ojo es un punto. El punto brillante es un punto dentro de ese punto. O sea que todavía hay que ampliarlo mucho más. Y si ampliamos entonces ese puntito brillante, aparece el indio, la imagen del indio. O sea que ahí está esa imagen del indio que estaba delante de la Virgen, que fue el que fue a agarrar a la Virgen para echarla fuera porque no quería hacer lo que ella le decía. Limpios de corazón, la Santísima Virgen limpia de corazón, que no se siente ofendida porque la rechacen, porque ve el valor de ese alma y quiere que se salve, que vaya al cielo. Bienaventurados los pacíficos, porque ellos serán llamados hijos de Dios. Los pacíficos buscan la paz espiritual propia y la de los demás, fomentando la paz de Cristo, el reino de Cristo, la justicia del reino. ¿Ve? Mire, esto de fomentar la paz a base de multiplicar las bombas, eso no es paz, porque eso no son los pacíficos. Y eso de que le demos título de pacíficos a aquellos que matan a la gente, pues es una mentira. Los que andan aprobando el aborto, matando, etcétera, eso no son los pacíficos. El que busca la paz
siempre. La paz espiritual, la propia, por eso no pecar, por eso la perfección, ¿ve? El que camina por los caminos de la perfección, en esos grados de perfección, vía purgativa, o vía iluminativa, o vía unitiva, ese es el pacífico, es el pacífico. Lo busca en sí y lo buscan los demás, será llamado Hijo de Dios. Bienaventurados los que padecen persecución por la justicia, porque de ellos es el reino de los cielos. Padecen persecución por la justicia quienes saben sufrir con paciencia todas las contrariedades, las burlas, los ultrajes, a imitación de Cristo, por la salvación de las almas. El que lo sufre todo porque es demente, porque no se da cuenta de lo que pasa, no es un bienaventurado. A ese hay que compadecerlo. Bienaventurado es el que sabe sufrir por Cristo, por el reino de los cielos, por la justicia del reino, el amor de Dios y el amor del prójimo. A imitación de Cristo, con paciencia, estas contrariedades. Por eso la devoción, la verdadera devoción a la Santísima Virgen María es la que hace que en mí las bienaventuranzas tomen cuerpo, sean parte de mi vida, de mi actuar, de mi pensar. ¿Con qué tristeza y horror debe mirar el divino corazón de Jesús nuestro mundo y su codicia, verdad? ¿Con qué tristeza? Y como hace, todavía no hace un mes, que fue beatificado el padre Hoyos, vamos a preparar este mes del corazón de Jesús con un, si hemos dicho aquí las ocho bienaventuranzas, pues con un decálogo, como con 10 consejos, 10 propósitos del apóstol del corazón de Jesús. Une siempre la devoción a la Santísima Virgen y la devoción del corazón de Jesús, que sean en ti una sola cosa. Entre esos propósitos, como diríamos, el padre Francisco Bernardo de Hoyos, el Beato, ya, entre sus aspiraciones, sus deseos de ser este apóstol y de extender la devoción del Sagrado Corazón de Jesús al mundo entero, a España, a toda España y al mundo entero. Vamos a poner aquí como unos consejos para que los reflexionemos, a ver si nos animamos también a ser apóstoles del corazón de Jesús. Primero, aspiro a amar a Dios sin cesar. Es en los grados de perfección, ahí lo vemos, ya desde el primer grado de perfección tiene que estar este amor a Dios, especialmente en el corazón de Jesús, pero aspiro a amar a Dios sin cesar. Empieza a amarle. Eso ya cuando uno va creciendo en estos grados de perfección, por eso ya en la vía unitiva es cuando ya se llega a un amor mucho más verdadero y constante, que no es como a impulsos. Segundo, camino con confianza en medio de los temores. Si estamos puestos en las manos de Dios, por eso las bienaventuranzas, ¿ve? Los pacíficos, los limpios de corazón, como saben que están en las manos de Dios, pues los que sufren persecución viven en paz y alegres a la vez cuando son perseguidos. El que está en este apostolado del corazón de Jesús, siempre la confianza es la
la clave de la devoción al corazón de Jesús, la confianza. Tercero, no ahorro fuerzas en promover el amor del divino corazón. El que ama tiene que ser apostólico, porque es imposible que yo ame al Señor y eso no me contagie de los deseos del Señor de salvar las almas, de salvar a los demás. Tengo que sentir en mí esta sed, este hambre de que se salven. Porque si le amo de verdad, yo lo que quiero es su triunfo, su gloria. ¿Cuál es la gloria de Dios? La gloria de Dios es la salvación de las almas. Esa es la gloria de Dios, la salvación de las almas. Por eso, el que busca glorificar a Dios, el que busca la gloria de Dios, trabaja en promover el amor del divino corazón sin ahorrar fuerzas, haciendo este apostolado de salvación. Cuarto, tengo el alma escondida en el corazón de Jesús. El que tiene devoción al corazón de Jesús, la llaga del costado de Cristo es su debilidad. Ahí es donde tiene escondido el corazón, ahí es donde se refugia en todas sus penas, en todos sus trabajos, porque ahí está, ¿ve?, ese divino corazón, en esa llaga. Quinto, no quiero cielo sin estar crucificado con Jesucristo. La imitación es señal del verdadero amor, no del interesado. Y por eso la imitación en la cruz, en el sufrimiento, es señal de que ese amor es verdadero y no interesado. Porque alguno puede decir que ama el corazón de Jesús, claro que sí, quiere la gloria de Dios, porque eso le va a traer, le va a reportar más gloria a él. Pero cuando uno lo que busca es, no quiero cielo, no quiero la felicidad, sin estar crucificado, sin cruz, el amor es puro. Ese sí que es puro de corazón. Ese sí que es el que limpio de corazón, el que no anda buscando propio egoísmo, propio interés. No busca la mamona. Sexto, es necesario que Él reine. Por eso, no solamente que Cristo reine, tenemos que hacer varias cosas. Lo primero es convencernos nosotros. Es necesario que Él reine, dejarle reinar. Porque si yo soy el que no lo dejo reinar, ¿cómo va a reinar? Sí, que reine, pero que yo dirijo mi vida, yo me dirijo a mí, yo tengo bastante conmigo. Así que no quiero que reine en mí. Tiene que empezar a reinar en mí, pero también tengo que decírselo a Él. Señor, tú has dicho que reinarás. ¿Reinas? Señor, ¿por qué no? Tengo que decírselo a Él. Que Él reine en mí y que Él va a reinar, pues que Él reine. Séptimo. Sumerjo mi pobre corazón en el corazón divino. Es estar dentro del corazón de Jesús, que hemos dicho antes, es estar dentro con el pensamiento, con los sentimientos, refugiarme con la meditación, pero también es sumerjo mi pobre corazón, mis sentimientos, mi corazón, lo más íntimo mío, para no querer ser, no querer sentir, no querer vivir, sino lo que Él, el corazón divino, vive, siente, ama, quiere. Es en estos grados de perfección que hemos dicho, el tercer grado de perfección, esa unión donde uno ya no tiene más querer ni no querer que el querer de Dios, donde ha desaparecido totalmente. Estoy sumergido, estoy yo dentro del corazón de Jesús. Pero cuando es mi corazón ya el que se funde con el corazón divino, cuando ya se identifica, desaparezco yo para que sea el corazón de Jesús
el que está. Octavo, al comer, al dormir, al hablar, al estudiar y en todas partes, no palpa mi alma otra cosa que el corazón amado. Esto es muy característico del enamorado. El enamorado no ve, no recuerda, no piensa más que en el enamorado. Y amar, para amar, hay que enamorarse. Hay que enamorarse. Por eso, si realmente nosotros amamos al corazón de Jesús, tenemos que sorprendernos a nosotros mismos al comer pensando en el corazón de Jesús, pensando en el Señor, en la Virgen. Al dormir soñando con el Señor. Hay muchos que le piden sueños al Señor, que quieren ver, para dársela de importante como San Juan Bosco. Fíjate, San Juan Bosco, la gente cómo le escuchaba. Yo también quiero contar mis historias, que he tenido un sueño. No. Soñar, que no haya en mí otro deseo, otro pensamiento. Al estudiar, al hablar, que me sorprenda, ya estoy hablando del corazón de Jesús, es que me sale espontáneamente hablar de Dios, de la Virgen, del corazón de Jesús. Y en todas partes, que donde quiera que abres un libro, allí tienes la imagen del corazón de Jesús, de la Santísima Virgen. Donde quiera que pones, escribes algo. Si de San Agustín, antes de ser bautizado, antes de ser católico, él decía que cuando encontraba un escrito, si no veía escrita la palabra Jesús, el nombre de Jesús, les había desabrido. No le gustaba. Ahora, si encontraba la palabra Jesús, si ya veía el nombre de Jesús allí escrito, ya eso sí que le gustaba, sí que le llenaba. Y eso antes de ser católico. Nosotros, ¿sí?, debemos de esta hambre, esta sed, ¿sí? Si no tenemos hambre y sed de justicia, ese es el que siempre está buscando en todo que esté Dios presente en su vida. 9. El objeto de mi culto es el corazón sacramentado, donde busco todas sus gracias. Un profesor, yo recuerdo que en el mes del corazón de Jesús, en una vigilia, la vigilia del corazón de Jesús, nos decía que él, siempre que entraba en la capilla, lo primero que hacía era dirigirse al Sagrado Corazón de Jesús sacramentado. Porque aquí en el sacramento es donde está el Sagrado Corazón de Jesús realmente. No es la imagen del corazón de Jesús. No es la foto. Es Él. Y está verdaderamente presente el corazón de Jesús. Por eso nosotros debemos de adorar, de darle culto, de amar al corazón de Jesús sacramentado. Siempre dirigirnos a Él y a Él pedirle todas las gracias y en Él buscar todo lo que necesito. 10. No se me dan a gustar las riquezas de este corazón para mí solo. Y todo lo que reciba del corazón de Jesús no es para ti solo. Por eso quiere lo que oísteis, lo que habéis recibido, lo que habéis escuchado en lo secreto, pregonadlo desde la azotea. Es decir, esas cosas que Dios te dice por la salvación de las almas, transmíteselo a otros para que también se puedan salvar. Pues, querido hermano, nada más por esta conferencia.
piensa que la riqueza es un peligro muy grande. Una parte de la buena semilla echada por el divino sembrador en aquella parábola que nos contó, cae entre las espinas que crecen y ahogan el buen grano. Jesús, cuando lo explicó, dijo que son el cuidado de las riquezas y de los placeres de la vida se dejan que apartan a una vida de seguir la palabra de Dios. ¿Bien? Y tal vez estaba pensando en aquel discípulo que, como dice San Juan, que como era ladrón, iba sacando de lo que echaban en la bolsa y terminó vendiendo al maestro. Y vean que por unas monedas, las que le dieron 30 monedas, ¿cuánto le sirvieron? Aquellas monedas después le quemaban en la mano y las tiró en el templo. Ni le sirvieron. Ni le sirvieron. No te apegues. Ten cuidado con la mamona, la codicia, el deseo del dinero. Esa concupiscencia de los ojos, el desear más, tener más, ser considerado, ser rico. La Santísima Virgen vivió siempre en esa pobreza y véanla, hoy la reina de los cielos, realmente la más rica, siempre tuvo todo a su servicio. Si Dios estaba, ¿ve? Todo, Dios, todo a su servicio.

0: En nombre del Padre, y del Hijo, y del Espíritu Santo.
1: Amén.
0: Padre nuestro que estás en el cielo, santificado sea tu nombre. Venga a nosotros tu reino. Hágase tu voluntad en la tierra como en el cielo.
1: Danos hoy nuestro pan de cada día. Perdona nuestras ofensas, como también nosotros perdonamos a los que nos ofenden. No nos dejes caer en la tentación,
0: amén. Dios te salve María, llena eres de gracia, el Señor es contigo. Bendita tú eres entre todas las mujeres y bendito es el fruto de tu vientre, Jesús.
1: Santa María.
0: Gloria al Padre, y al Hijo, y al Espíritu Santo.
1: Como era en el principio, ahora y siempre, por los siglos de los
0: siglos. Amén. Sagrado corazón de Jesús.
1: En vos confío.
0: Dulce corazón de María.
1: Sé la salvación mía.
0: Santo patriarca José.
1: Ruega por nosotros.
0: Ven, Espíritu Santo.
1: Envía desde el cielo un rayo de luz.
0: En nombre del Padre, y del Hijo, y del Espíritu Santo.
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4: Nos encontramos hoy en conexión y lo agradecemos y yo estoy contentísima, estoy de fiesta. Estamos en conexión con la hermana Luz Miriam Giraldo, que se encuentra en la ciudad de... Lo diré, ya llegaremos en la capital, en Caracas, en la capital de Venezuela. Claro, yo estaba pensando en Petare, porque es donde trabajan las hermanas mayormente, pero la sede central, digamos, es de Prodein, está, como nos lo explicó recientemente otra misionera, la hermana Sara Moreno, está en el centro de Caracas. O bueno, más bien en el centro, ¿no es cierto, hermana Luz Miriam?
5: Así es, hermana Carmen, muy contenta de estar aquí también desde el centro de Caracas.
4: Pero claro, no creo que estés mucho tiempo en el centro, porque, hermana Luz Miriam, me parece, ahora nos vas a explicar cuáles son tus actividades como misionera en Venezuela, no solo en este momento, bueno, ya llevamos unos años bastante duros en Venezuela, pero es que siempre, ¿cuánto tiempo llevas allá?
5: Ya son 21 años que estoy aquí en Venezuela, contentísima.
4: Magnífico. Bueno, aquí tenemos un joven de Venezuela que tiene menos de 21 años, ¿cierto que sí? O sea que a él eso ya le parece mucho tiempo. Pero él está escuchándote atentamente y queremos que nos cuentes, hermana, tu misión allí. Lo que te da vida, porque se nota en tu rostro esa alegría, lo que te da esperanza. A pesar de las dificultades que haya, del hambre que pasa la gente, de todas las cosas, ¿eso que hace que te levantas cada mañana con ilusión, qué es? Cuéntanos.
5: Bueno, realmente sí, es eso. Me levanto todos los días con una gran ilusión, porque sé que voy a encontrar a Dios en todas las circunstancias del día, que vivo con Él, que estoy en su presencia, que estoy haciendo su santísima voluntad. Eso me da muchísima alegría. Y a lo largo de estos 21 años he podido experimentar eso justamente, el encuentro con Dios en cada acontecimiento, pero sobre todo en los más necesitados. Es algo que me llena de alegría.
4: Sí, y me consta, hermana, me consta y además con una especialidad, le vamos a contar a nuestros amigos oyentes, mientras esperamos que Raúl García desde el control, con su asistente, nos puedan facilitar cantidad de fotografías que nos has enviado y que nos van a ir muy bien, aunque no las expliquemos sobre la marcha, pero nos dan el contexto social en el que trabajamos. En Prodein. Digo que cuando he dicho una especialidad es que sé, ahora que nadie nos escucha, que tienes, digamos, como una debilidad, que tienes una preferencia en tu corazón. Y no se lo van a creer, amigos, no se lo va a creer Santiago. ¿Cuál es esa preferencia de nuestra hermana Luz Miriam? Los malandros, el alma de los malandros. Y precisamente quería que comiences por ahí. Adelante.
5: Bueno, hermana Carmen, ha tocado el punto débil, ciertamente. Realmente, mi trabajo en Venezuela, como digo, desde hace 21 años, se ha desarrollado en distintos campos de acción. He tenido la oportunidad de ir a hospitales, a enfermos con SIDA, niños con cáncer. He tenido la oportunidad de ir a ancianatos, moribundos. He tenido la oportunidad de ir a las cárceles, en los barrios he misionado en todo sentido, visitando casa por casa, llevando comida, llevando la palabra de Dios y así sucesivamente, ¿no? Por las calles de Caracas, como lo ven allí también, con los indigentes. Pero particularmente me ha llegado al alma, ciertamente, un trabajo que hemos hecho con los jóvenes mala conducta, que les suelen llamar malandros, en los barrios. Tengo una lista de 30, más o menos, de los cuales quedan vivos solamente dos.
6: ¡Wow!
5: Fue un trabajo hermoso. Realmente mi primer encuentro con ellos, y por eso digo que Dios está en el necesitado, a pesar de que muchas veces estos jóvenes se dedican a esa mala vida y, bueno, tienen mala conducta y son perseguidos por la justicia, sin embargo, dentro tienen un corazón y muchas veces se han dedicado a esa labor, no por mala voluntad, sino porque realmente a veces no han tenido otro modelo a seguir. Se han dado casos, por ejemplo, de jóvenes que perdieron a su papá siendo muy niños y no tuvieron en su vida otro objetivo que vengar la muerte de su padre, por ejemplo.
6: Y claro, de una forma violenta, y para eso meterte en una banda y todo lo que conlleva.
5: Exacto. Exactamente. Además que normalmente en estos barrios se usa mucho la violencia familiar, la violencia doméstica, ¿no? Ellos se ven inmersos en un ambiente de violencia desde muy temprana edad. Todo es a los gritos, hay un desorden moral, afectivo, de todo tipo, y se meten en esas bandas probando la droga, probando ganar dinero fácil, y terminan enrollados en una serie de situaciones que no hubieran querido, y que cuando, por ejemplo, cuando yo he llegado a ellos y me han mostrado su parte de bondad, porque aunque no lo creamos, tienen parte de bondad, pues se da uno cuenta que realmente pobrecitos, ¿no? No tuvieron otro rumbo a veces para poder conducirse.
6: Ya nos contarás, pero para que no te emociones demasiado ahora, ya nos contarás esa parte de bondad, más que lo que más vale son flashes, ¿no? Instantáneas, vivencias de uno de ellos, concretamente, alguna palabra que te haya dicho, algún gesto que haya tenido. Lo que sí sé que siempre
5: claro
6: han
5: que
6: respetado
5: sí.
6: y apoyado a las misioneras y defendido a las misioneras en todo momento, y eso es muy hermoso. Pero como tú has dicho que tu labor misionera, o sea, es como súper amplia. Cuéntanos, en estos momentos concretos que estamos hablando, ¿qué es lo que consideras como más urgente? O sea, lo que ves que de verdad nuestros amigos oyentes te tienen que ayudar sí o sí, porque cuando la gente sabe que realmente su ayuda se va a convertir en darle de comer a tal persona o en curar a tal otro que tiene un nombre y apellido, cambia mucho. No es como algo anónimo, sino que yo me fío de esta hermana y sé que lo va a emplear para esto, ¿no?
5: Uh-huh.
6: Adelante.
5: Sí, ciertamente. Una de las mayores necesidades que veo actualmente aquí en Venezuela es a nivel de salud. Nosotros tenemos en nuestro comedor, atendemos a más de 1,000 personas diariamente en varios comedores. Pero no es solamente que demos de comer, sino también que esas personas que van a nuestro comedor tienen problemas muchas veces de salud y a veces muy graves. Está el caso, por ejemplo, de Mimi. Mimi es una muchacha de condición especial, tiene un retraso bastante avanzado y hace poco tuvo que ser operada por una obstrucción intestinal. Uh-huh. Se le ha complicado bastante todo el proceso, además de que en los hospitales aquí hay bastante carencia de recursos. Entonces, para una operación, pues tenemos que conseguir todo. Ahora la tienen que volver a operar y tienen que hacerle exámenes. Un examen aquí, por ejemplo, de supongamos un rayos X, puede costar $100.
6: ¿Qué? ¿Un qué? $100.
5: $100, un rayos X. Tiene que, además ahora, como tiene el, no puede evacuar como normalmente se hace, sino que tiene que, no recuerdo ahora el nombre, pero tiene que ponerle una bolsita en sus intestinos
6: sí,
5: constantemente.
6: Sí, sí, sí.
5: Y Y esas bolsitas cuestan $20 y se las tienen que cambiar cada 3 días. Entonces, estas personas que ni tienen para comer se ven de un momento a otro en una emergencia de estas, que no tienen recursos, literalmente hablando, para poder solventar una emergencia sanitaria. Y bueno, realmente que estamos bastante urgidos en este sentido, porque hay muchos casos. Esta, por ejemplo, esta foto que vemos es de Juliana, una abuelita de 101 años, que vive sola, y un día cuando la fui a visitar con las muchachas, me dijo, qué dura es la soledad. Esta abuelita toma medicamentos, pero quien la cuida es un sobrino de 70 y tantos años, que no trabaja y por lo tanto a veces no tiene recursos tampoco para comprarle las pastillas que la abuelita necesita. Y yo pienso que a nivel sanitario, de verdad, sobre todo de tener recursos para poder propiciar a estas personas estas necesidades básicas que están teniendo, porque no hacerle un examen a una enferma puede suponer su muerte incluso, porque no saben qué tiene exactamente.
6: Vemos aquí, creo que es una joven, ¿no?, que le está atendiendo. Sí. Cuéntanos, ¿qué tienes ahí, un equipo de voluntarias? ¿De qué se trata?
5: Bueno, gracias a Dios contamos con el grupo juvenil, un grupo de Jóvenes Unidas Mariana Misioneras, que apoyan en todo, se encargan de ir a los barrios, a las zonas donde nadie llega. Tenemos, por ejemplo, el barrio El Encantado, que es una zona muy vulnerable. Las casitas son de lata, de cartón, a veces, bueno, de ladrillo, pero muy mal construido. Y estas jóvenes van con mucha frecuencia, organizamos misiones en Semana Santa, los sábados, vamos y llevamos esperanza, llevamos alegría, ilusiones, bueno, todo lo que pueden estas personas más necesitadas.
6: Claro.
5: Estar carentes, ¿no?
6: Uh-huh. Pero bueno, ahí vemos que es una zona como subtropical total. Entonces, ¿cómo llegáis, en auto? O es que antes vi unas fotografías en que ibais como por una selva. ¿Dónde era esto?
5: Sí, eso es también El Encantado, en una de las zonas de la montaña. O sea, El Encantado, realmente Caracas es un valle rodeado por montañas. Una de esas montañas es Petare, y la gente va construyendo en la montaña. Es lo que se llaman los cerros de Caracas, son los barrios aledaños a Caracas, pero que están todos construidos en montaña. Esto que vemos aquí, por ejemplo, son las alumnas de sexto año de nuestro colegio, que fueron a hacer una misión antes de graduarse y fueron a una, lo que se llama invasión. También una montaña, pero que van invadiendo distintas personas que vienen a veces del interior, porque si bien es cierto que la situación de Venezuela está difícil, lo es mucho más en el interior del país, porque en Caracas por lo menos llegan algunos recursos, pero en el interior a veces hay necesidad de todo. Entonces, personas del interior vienen a Caracas y se van ubicando en estos cerros donde bien pueden, realmente con bastante carencia también. Pero ahí se van instalando y bueno, nosotros vamos a proveerles de algunas de las cosas que pueden estar necesitando. A veces no tienen ni agua, a veces les falta pues la comida. Para ellos es el comedor que tenemos en El Encantado. Las zonas por las que tienen que transitar pues son muy difíciles, a veces las lluvias hace que se caiga el puente y no tengan cómo pasar, y así sucesivamente.
6: Esto para los jóvenes que viven allí, ¿qué es? ¿Les causa tristeza? ¿Les causa, es como un reto que hay que superar? ¿Les da deseos de entregarse a fondo?
5: Sí, realmente una de las tácticas que he querido emplear y que me ha dado muy buen resultado es poner a los jóvenes en contacto de estas realidades. Justamente porque muchas veces uno como joven, y es lo que ellos expresan después, ¿no? A veces vive en una burbuja. Quizá no tengo todas las comodidades del caso, pero a veces me estoy quejando de que la arepa no tiene suficiente queso, o que, bueno, hoy quería carne y no pollo. Pero ver esta realidad de que en la misma Venezuela, que hay necesidad para muchos, hay unas realidades que son mucho más de las que yo me puedo estar quejando, pues ayuda bastante. Y los jóvenes, ciertamente, les da tristeza por una parte ver la realidad de sus hermanos, pero ciertamente hay más alegría en dar que en recibir, y vuelvo a la misma frase que dije al principio, Dios está en el necesitado, y creo que los jóvenes cuando van experimentan justamente ese encuentro con Dios, ese saber que Dios está detrás de esas almas a las que van a ayudar. Ahora el sábado que viene justamente va a ir un grupo de una parroquia, son de jóvenes de confirmación, van unos 90, y se van a encontrar con esa realidad de necesidad, pero es muy bonito ver que el ser humano está hecho para compartir, para dar, y como dice también el inicio del programa, ¿no? Que en voz del padre Molina, no solamente tenemos que dar dinero, cuántas veces el dar nuestro tiempo es algo más valioso, y realmente nos deja muy satisfechos, porque el ser humano

0: ido a almorzar. Y recuerdo que eso era una situación de impotencia terrible, donde, bueno, las lágrimas era la oración, por supuesto, ante el Santísimo, era lo que me fortalecía. Pero luego fui comprendiendo lo que decía la Madre Teresa de Calcuta, que muchas veces vemos el mar y nos parece nada, una gota de agua en relación a esa inmensidad. Sin embargo, el mar, al mar le faltaría algo si le dejo de poner esa gota, ¿no? O las playas no se hacen sino por muchos granos de arena. También en una ocasión leí algo que decía que una persona estaba echando estrellas de mar al mar, ¿no? Y alguien le preguntó, ¿pero qué haces? No, estoy echando esta estrella del mar otra vez a su hábitat. Pero estás loco, eso no tiene sentido, porque te imaginas todas las playas del mundo y todas las estrellas del mar. ¿Qué sentido tienes que estés dedicándote a esas pocas? Entonces la persona tomó una estrella del mar y dijo, me preguntas que si tiene sentido, para esta tiene un sentido. Y yo he podido ver que el trabajo, aunque sea de hormiguita, aunque sea muy pequeño, y ahora les cuento la historia de este niñito que están presentando ahora en la foto, Engerson, pues que tiene un sentido, aunque sea para una sola persona, y eso vale la pena, ¿no? Y la oración también puede mucho, ¿no? Lo que yo no puedo hacer por todos, lo puede hacer Dios si yo me dedico aunque sea a los poquitos que Él me ha confiado. Engerson es el caso de un niño, ahí lo vemos gordito, pero llegó a estar en un estado de desnutrición gravísimo. Gravísimo, que parecía un niño de África, e incluso cuando yo lo llegué a ver ya después de unos meses, pues no lo reconocía, porque ahora está gordito y antes estaba como un niño de los más desnutriditos de que están en África. Y llegó a nuestro comedor, le empezamos a ayudar y se recuperó. ¿Qué hubiera pasado si no, si nos dejamos llevar del sentimiento de impotencia y decimos, ¿para qué? Si no vale, no, o sea, como que no vale la pena y no tiene sentido, si no puedo resolver el caso de todo el mundo. Ciertamente que no, pero de unos cuantos, ¿no? De los que yo pueda, hasta donde yo llegue y lo demás lo hará Dios. Este niñito, si no lo hubiéramos atendido, se hubiera muerto de tuberculosis, que era la enfermedad que tenía,
1: Sí, aquí
0: y
1: lo
0: bueno, lo
1: vemos.
0: vemos aquí contento.
1: Pero aquí ya estaba enfermito. Mira el braci los bracitos que tiene.
0: Un poquito, sin embargo, estaba ya en proceso de recuperación.
1: Sí.
0: Llegó a estar muchísimo, muchísimo, o sea, como la mitad de lo que vemos aquí.
1: ¿La tuberculosis es una enfermedad que se está dando mucho en Petare?
0: Mucho, mucho, porque también por la falta de alimentación, de una dieta balanceada, de, bueno, gripes mal curadas. Entonces hay muchos niños que se están enfermando y lo lamentable a veces es que no hay suficientes insumos para tratarlo. Y bueno, por eso de verdad que es necesario rezar mucho y hacer lo poco que podamos.
1: Claro. Aquí vemos una señora, por ejemplo, o sea, tienes gente voluntaria también, adultos, profesionales pues de la misma ciudad que a lo mejor tienen su negocio y son conscientes de que hay gente pasando hambre a su lado. ¿Qué hacen ellos?
0: Sí, exactamente. Esta fue una jornada que hicimos en nuestro colegio. Le llevaron torta, le llevaron sándwiches. Son personas, incluso algunas de alta sociedad, o sea, que tienen todas sus necesidades bien cubiertas, que son de carrera, profesionales, y apartan un tiempo para visitar a nuestros hermanos más desfavorecidos, más necesitados. Y lo mismo que dije antes, la experiencia es que siempre que comparten con el necesitado se encuentran con Dios mismo y sienten dentro de sí un anhelo de continuar, un anhelo de hacer, de tomar acciones en pro de estas personas. Tenemos la campaña Educayama, por ejemplo, para propiciarle buena educación a los niños, nutrición. Y así sucesivamente, ¿no? Es una labor de todos. Y aquí cualquiera se puede sumar. Si alguien nos está escuchando, viendo, de que viva aquí en Caracas o viene de vacaciones a Venezuela y quiere unirse en una jornada misional, está bienvenido siempre.
1: ¿No hay que tener unos conocimientos especiales o algo?
0: No, de momento no, porque Dios va haciendo su obra.
1: Lo creo. En realidad, un misionero, hermana, ¿qué

0: Digamos, supongamos un joven, una joven que dice, bueno, a mí es que lo que me gustaría es, cuando acabe los estudios, pues dedicar, yo qué sé, un año o dos por lo menos, mientras me decido por una carrera, un camino, a una experiencia así, porque cuando sea adulto, cuando esté casado y tal, pues ya no podré, a lo mejor. Entonces quisieran tener, a mí me parece una idea buenísima, pero pregunto, por ejemplo, ¿qué tipo de cualidades necesita una joven, un joven, para tener esa experiencia misionera?
1: Bueno, sinceramente, yo pienso que el que tenga ese anhelo en su corazón ya es una buena señal de que tiene las cualidades y como siempre decimos, ¿no? Dios no llama a los capaces, sino que capacita a los que llaman. Es tener la buena disposición de estar dispuesto a todo. Valga la redundancia, ¿no? Esa disposición, como leí una frase el otro día del padre Molina, la disponibilidad es un amor sin condiciones, un amor que se entrega sin condiciones, ¿no? Es tener ese deseo de ayudar a los demás. Yo pienso que es lo básico, porque las habilidades que cada uno tiene, como dice también San Pablo, que cada uno con el don que ha recibido se ponga al servicio de los demás. Hay muchas personas que no valen a lo mejor para la música, pero valen para otra cosa, ¿no? Para el teatro. Hay personas que no valen para enseñar a costura, pero valen para enseñar a cocinar. Hay personas que no se les da mucho hablar, pero sirven para hacer listados y pasar la asistencia de los niños. Como que la misión implica tanto que cualquiera se puede sentir en su sitio cuando viene a evangelizar y a misionar.
0: Me imagino, ¿no? Una labor de equipo, porque es que además, por lo que estoy observando en las fotografías, me da la impresión, hermana Luz Miriam, y eso me da alegría, por un lado, ¿no? O sea, que la infancia, o sea, hay muchísimos niños en Venezuela, no es como aquí en España, que de verdad que es un país que va hacia abajo en cuanto a la natalidad, que es impactante, ¿no?
1: Sí.
0: No es más que gente mayor. Entonces, en Venezuela no es así.
1: No, no es así. Bueno, a Dios gracias, aunque muchos quieran decir que estas madres deberían usar métodos anticonceptivos y planificar, yo lo que pienso es que hay que enseñar a vivir la pureza, ciertamente. Son niños que sufren, pero también niños que disfrutan de la vida. Y hay que ver que la oportunidad que nos da Dios de existir es un don que a nadie se le puede quitar, ¿no? Entonces, hay niños por donde uno vaya. Y niños que dan alegría, ¿no? Por eso nuestro Señor dijo, dejad que los niños se acerquen a mí, no se lo impidáis, de los que son como ellos es el reino de los cielos. Y qué bonito es pensar que en esta sociedad venezolana podemos aprender de estos niños que a pesar de pasar a veces hambre, son felices y se alegran y saben disfrutar, aunque sea con un carrito, con una pelota. A veces uno se puede acostumbrar a grandes, como grandes aspavientos, pero estos niños son felices con un caramelo, con una chupeta. Estas dos niñas que ven aquí fueron abandonadas por su mamá. A pesar de ser tan lindas, un buen día la mamá le dijo al papá, mira, ¿sabes qué? Te las regalo, me aburrí de ellas, y desde entonces las niñas no han sabido más de su mamá. Cualquiera diría que son desgraciadas o que están con depresión o algo así. Ciertamente que una huella en su corazón hay porque la función de una mamá nunca se suple. Pero por eso ahí estamos los misioneros, ¿no? Los misioneros tenemos que cubrir el amor que estas niñas no tienen por parte de su mamá. Tenemos que demostrarles a ellas que vale la pena vivir y que realmente están llamadas a una gran obra, ¿no? Estas niñas tienen por Dios una gran misión. Estoy segura.
0: Genial esto de poder llevar esperanza, aunque sea, como tú lo decías, a una persona, ¿eh? No se trata de creerse Superman y de que, bueno, yo manejo grandes cifras. La realidad de la vida es un encuentro con un hermano y que nos ayudamos mutuamente, porque al fin y al cabo, cuando Dios permite que tú le puedas hacer un bien a otra persona, es que sientes una felicidad tan grande que, como tú decías muy bien al inicio, es que estamos hechos para amar, Estamos hechos para dar y cuando no lo hacemos sentimos un vacío y una infelicidad terrible. Por eso queremos animar a nuestros oyentes, a todos los que están aquí con nosotros, a ponerse en contacto, ¿por qué no?, con la hermana Luz Miriam. Danos, por favor, un correo o una web donde puedan, si lo desean, escribirte, tener algún contacto, que les cuentes pues alguna necesidad o a lo mejor, pues no sé, simplemente informarse más de lo que se puede hacer, yo qué sé. ¿Dónde te
1: Claro que
0: pueden...?
1: sí. Ahí tenemos la página www.abcprodein.org.be. La
0: Prodein.
1: repito.
0: No hace falta las tres W, sino prodein.org.ve, es decir, Venezuela. ¿Sí? Prodein significa Promotora de Desarrollo Integral. Bueno, yo sé y espero que la próxima semana esperamos a otra hermana que está en Venezuela para que nos siga explicando otro aspecto. Es que es impresionante la obra que estáis haciendo, hermana Luz Miriam. Yo desde aquí me uno a ti para dar gracias a Dios por vuestra valentía, por vuestra presencia, que solamente eso ya da esperanzas, ¿eh? Entonces, muchas gracias por seguir en el campo de batalla.
1: Gracias, gracias.
0: Hasta siempre, hasta pronto.
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2: La Virgen Santísima, nuestra Madre, tiene una labor fundamental para todos nosotros y es que ella nos lleva a Dios. Y así es, y así lo creemos nosotros los católicos, que la Virgen es fundamental para nuestra vida espiritual, nuestro encuentro con el Señor. Por eso ya saben que la emisora nuestra, ahora en conexión con Radio Católica, se llama Nuestra Señora del Encuentro con Dios. Y hoy precisamente estamos de fiesta porque el día 7 de octubre, que celebramos Nuestra Señora del Rosario, también coincide con la celebración de Nuestra Señora del Encuentro con Dios. Por eso vamos a hacer un programa muy especial con todos ustedes. Bueno, y saludo desde Barcelona, aquí en España, primero a Carlos, que está aquí detrás de este cristal en el que estoy haciendo el programa, él en el control, en conexión, como siempre, con nuestro compañero Jorge Graña, que está en la ciudad de Birmingham, en Alabama, de Radio Católica Mundial. Bueno, y hoy tenemos un invitado muy especial, muy lejos de aquí, de España, pero ya dentro de un momentito, después de que diga las respuestas y las nuevas preguntas, vamos a tener la conexión con el Padre Miguel Ángel, que es nuestro invitado de hoy. Bueno, la primera, ¿cuáles son las obras de misericordia corporales? Visitar al enfermo, dar de comer al hambriento, dar de beber al sediento, socorrer al cautivo, vestir al desnudo, dar posada al peregrino y enterrar a los muertos. La segunda, ¿cuántas peticiones hacemos en la oración del Padre Nuestro? 7. Y la tercera, ¿cuáles son las obras de misericordia espirituales? Enseñar al que no sabe, dar buen consejo al que lo necesita, corregir al que yerra, perdonar las injurias, consolar al triste, sufrir con paciencia los defectos y flaquezas del prójimo y rogar a Dios por vivos y muertos. Y voy a dar las de esta semana. Primera, ¿de qué lugar era el rey Nabucodonosor en tiempos del profeta Jeremías? ¿De dónde era el rey Nabucodonosor? La segunda, ¿cuál fue el nuevo nombre que le puso Dios a Jacob? El nuevo nombre a Jacob. Y la tercera, ¿quién escribió La humildad es la verdad? Entonces, ¿de dónde era el rey Nabucodonosor? ¿Cuál fue el nuevo nombre que Dios le dio a Jacob? Y quien escribió La humildad es la verdad. Bueno, ahora sí, vamos a Brasil, que ya nos está esperando el Padre Miguel Ángel, porque yo a conciencia invité al Padre, porque no sé si saben los nuevos que se están incorporando al programa. Me han escrito en esta semana personas desde Nicaragua, imagínense. Desde Nicaragua, por primera vez escribían. Entonces no conocerán al Padre Miguel Ángel, quizás, que fue el que inició hace muchos años este programa desde aquí, desde Barcelona. Ahora el Padre está en Brasil. Bueno, en primer lugar lo vamos a saludar. Padre, bienvenido al programa.
3: Pues muchas gracias por la invitación y feliz de intentar poder hablar un poquito sobre nuestra Madre, la Virgen María.
2: Así es. Bueno, el Padre fue el fundador, que conste, lo vuelvo a decir, de este programa, y como este programa ha hecho mucho bien y lo hará a las personas, bueno, el Padre fue el instrumento primigenio, diríamos, que Dios utilizó para este programa de Con los ojos de María. Bueno, padre, pues nada, el padre está allí en Brasil, en la parroquia Nuestra Señora del Encuentro con Dios, en Brasilia, y ha tenido, bueno, el gusto de hacer este programa hoy, que es nuestra gran fiesta. Y le queríamos preguntar por qué padre Miguel Ángel, el padre Molina, que él es el inspirador de NSE, eligió el nombre Nuestra Señora del Encuentro con Dios.
3: Pues tengo que decir que tuve la inmensa gracia de acompañar y conversar muchas veces con el padre Molina, por lo menos en los años que yo le conocí, que fueron sus últimos 17 años. Y era un hombre, un sacerdote santo, enamorado de Dios, un hombre de oración y por lo tanto un alma eucarística y mariana. Para comprender el por qué quiso colocar este nombre, se trata de entrar en el mismo corazón, ¿no? en su pensamiento. Y es que este título ya estaba guardado en su corazón desde el sacerdote. Históricamente hablando, la imagen fue pintada, la primera imagen definitiva, como la conocemos hoy, es en 1996, mas nosotros tenemos homilías, conferencias del padre Molina de los años 1974-1976, en que él ya hablaba en esas homilías, cuando comentaba el pasaje de los magos, el encuentro de aquellos primeros paganos que se encontraron con Cristo. San Mateo dice que entrando en la casa encontraron a Jesús con María, su madre, y el padre nos comentaba, como digo, en esas homilías ya, aunque no existía la imagen físicamente, pero ya sí estaba en el corazón del padre ese pensamiento que María es el camino recto y seguro para un encuentro de Dios, como lo fue en el pasado para los magos que nos representaban a todos nosotros. Y es que nuestro padre Molina veía, y fue también mi director espiritual durante todos esos años, y él veía no solo en María a la madre de Jesús, sino también el lugar privilegiado donde el hombre se encuentra con Dios, ¿no? Uh-huh. Y para él, María era la puerta que une esos dos mundos, como esas dos extremos, el mundo de lo divino y lo humano. Es como algunos santos padres también llaman a María puente, pescuezo, o sea, refiriéndose al cuello, que une la cabeza con el cuerpo. Pues entonces esa mediación de María es estar entre esos dos extremos. Pues el padre veía reflejado en este nombre lo que ya estaba, como digo, en su pensamiento, que María inevitablemente nos lleva al encuentro con Dios. Un poquito de la, sí. Sí, conviene decir de la historia, que esta imagen de María que el Espíritu Santo fue esculpiendo en su pensamiento y en el alma, tomó un rostro visible cuando en abril de 1994 un matrimonio, Loreto y Paquita, muy querido del padre Molina, le presentaron una estampita, ¿no? Que era como un pequeño recordatorio que el párroco de su pueblo, don Luis Gallego, había reproducido. Y el padre, desde el primer momento que la vio, pues quedó encantado por aquella imagen, todavía no la que conocemos hoy, pero sí ya encarnando esta idea de que por María encontramos a Cristo, ¿no? Uh-huh. Entonces, este es como los instrumentos que Dios fue utilizando: un matrimonio, un sacerdote, don Luis Gallego, y nuestro padre Molina, que es el fundador e inspirador de todo NSE y de todos los apostolados que hacemos marianos también.
2: Así es. Aunque padre nos lo ha dicho así, nos lo ha ido diciendo, pero es que es una advocación muy especial. Nuestra Señora del Encuentro es muy especial y además muy profunda, porque la Virgen nos coopera coopera para que nosotros nos encontremos con Dios y porque Dios lo ha querido así. Entonces, Padre, ¿cuál era la intención, aunque ya nos lo ha dicho, pero si le parece profundizar un poquito más, la intención que tenía el padre Molina, que como decimos fue el inspirador, él ya murió, de NSE? ¿Qué intención tenía al dar este título? Porque, como digo, Padre Miguel Ángel, es un título que casi no es conocido.
3: Bueno, efectivamente no es muy conocido todavía en muchos ambientes porque relativamente, como ya expresé, un tanto nueva en cuanto a su concepción histórica. Estamos hablando de la 1994-1996, que comienza ya las primeras imágenes a aparecer pintadas, y luego a través de estos medios de comunicación nosotros hemos intentado irlo difundiendo para los diversos países hasta llegar a tener, como aquí, pues una parroquia dedicada enteramente a ella. Pero bueno, este nombre expresa la misión maternal de la Virgen, que es su mediación materna, ¿no? Acercarnos a Cristo, guiarnos al Padre, abrirnos a la acción del Espíritu Santo. Pero como a mí me gusta siempre citar la Redentoris Mater de Juan Pablo II en la introducción, él hace un comentario para mí que también expresa esta idea de nuestro padre Molina, y es que el Santo Padre dice que María, a imitación de la aurora que precede la salida del sol, así María precede toda conversión, todo encuentro con Cristo es precedido por esa aurora, por María. Entonces, podemos decir que María es la que crea cercanía. Sí, uh-huh. Una frase que esta frase la empleaba el padre Molina.
2: Sí.
3: María crea cercanía, ¿no? La que nos atrae, como que Dios se ha revestido también de rostro materno y nos atrae con su ternura y nos conduce a un abrazo con Él.
2: Así es.
3: Y yo pienso que esta es la visión del padre Molina, María como en su mediación materna, que nos entrega a su Hijo y que nos ayuda a asemejarnos a Él, ¿no? Y que está al mismo tiempo también templo vivo. Hay una prefiguración ya en el Antiguo Testamento, algunos recordarán que Moisés entraba a lo que se llamaba la tienda del encuentro, y allá decía una nube sobre la tienda del encuentro, que era el signo de la presencia de Dios, y Moisés hablaba cara a cara con Dios, y cuando salía de la tienda del encuentro su rostro estaba todo resplandeciente, brillante, y se ponía un velo, porque según el pensamiento de los israelitas, quien veía a Dios moría y no querían ver el rostro de Moisés. Pero bueno, esa es una prefiguración que ya aparece en el mismo Antiguo Testamento, que María es la nueva tienda del encuentro, la nube, el Espíritu Santo, que se posa sobre ella, el Verbo se encarna, y en ella Dios se hace presente, de un modo singular. Y por medio de ella, el hombre puede encontrarla como Moisés encontraba a Dios en esa tienda del encuentro.
2: Qué bonito. Y además también, padre, no sé si lo recuerda, el padre tiene una conferencia en la que dice algo así: ¿qué madre no está presente? Si es madre, es que tiene que estar presente en nosotros siempre, ¿verdad, padre? Para llevarnos a ese encuentro con Dios.
3: Es madre cercana, ¿no?
2: Sí.
3: Que con sentimiento de compasión y amor nos sostiene y nos ayuda y siempre nos está ayudando. Ciertamente que ese aspecto de la maternidad, por eso nosotros hablamos de una mediación materna, con rasgos maternales.
2: Sí, así es. Bueno, vamos a tener la primera pausa porque vamos a seguir en este día tan especial para NSE, que son las siglas de Nuestra Señora del Encuentro, que con tanto cariño hacemos estos programas en conexión con nuestros compañeros de Radio Católica tantos años y que a tantas personas les ha hecho bien, porque cuando no hace bien la Virgen, siempre nos hace el bien. Bueno, vamos a tener una pausa para seguir con el padre Miguel Ángel, que está en Brasil.
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2: Bueno, hago una pequeña pausa muy breve porque quiero saludar a nuestros compañeros de NSE de Perú, de Cuzco, de Arequipa, de Lima, que creo que hoy están haciendo una programación muy especial. Creo que están en conexión también con este programa. Les quiero mandar un saludo por el trabajo tan importante que están haciendo en radio y televisión allí en ese país tan querido de nosotros como es el Perú. Bueno, estamos con el padre Miguel Ángel Díaz, es el párroco de la parroquia Nuestra Señora del Encuentro con Dios en Brasilia, capital del Brasil. Bueno, padre, le quería preguntar, ¿qué hace en sí tan especial y peculiar esta advocación de Nuestra Señora del Encuentro con Dios?
3: Pues precisamente cuando usted hablaba antes de que este nombre tiene una profundidad teológica. El padre Molina, él decía que mejor título no cabe, porque este concentra todos los otros títulos, todos los otros aspectos que de la Virgen María se ordenan a esto, ¿no? Que es llevarnos al encuentro con Dios. Cuando don Luis Gallego, inspirado por Dios, pensó en esta vocación, él estaba pensando por la lembranza de la muerte de su padre, acontecida muchos años antes, de que María en el último momento de la muerte pues va a venir a nuestro encuentro y nos va a llevar a Dios, ¿no? Y efectivamente así, eso es lo que ha prometido con la práctica de las primeras comuniones reparadoras de los 5 primeros sábados de mes, lo que ha prometido con los que llevan el escapulario todos los días, eso la Virgen ya lo ha prometido. Pero también el padre, nuestro padre Molina, él veía otra dimensión, que no solamente en el momento de la muerte, sino es que en todas las etapas de nuestra vida ella esté presente, ¿no? Y el padre Molina quiso que esta vocación reflejara esa experiencia vital, que todo encuentro auténtico con Dios, en cualquier momento, en cualquier etapa de nuestra vida, adolescencia, juventud, digamos, nos lleva María, María nos lleva a Cristo, María nos lleva a Dios.
2: Así es.
3: Ella es el lugar espiritual donde el hombre reencuentra la luz perdida por el pecado, ¿eh?
2: Sí.
3: Y donde la humanidad se reconcilia con su Creador. Yo también gusto comentar siempre mucho el pasaje del Génesis, porque en el momento mismo en que acontece el pecado, se quiebra, el hombre se distancia de Dios, en ese momento Dios hace una promesa y es fundado en una mujer que va a ser punto de cercanía, de encuentro de nuevo, y va a reencontrarse el hombre con Dios. Pues eso que Dios, que Cristo, que Dios prometió, se realiza en el tiempo de nuestra vida, en el tiempo de nuestra existencia.
2: Sí.
3: Yo una cosa que a veces pienso es, ¿cuántos de nosotros le debemos nuestra perseverancia en la fe católica?
2: Sí. Sí, sí.
3: A la Virgen, ¿no? Yo como sacerdote pues no tengo absoluta certeza.
2: Yo también.
3: Si hoy soy sacerdote, se lo debo a ella. Soy sacerdote y si persevero, también a ella, ¿no? Porque como decía nuestro padre Molina, es que este título recoge lo que la Virgen constantemente, su misión maternal, está realizando con nosotros. Y por tanto, este título es una invitación a vivir bajo su guía.
2: Sí,
3: ¿eh?
2: Sí.
3: Seguros de que su inmaculado corazón, ella nos lleva, somos conducidos, cuando le dice a Sor Lucía que su corazón será su refugio y el camino que te conducirá a Dios. Uh-huh. Eso se lo dijo no solo a ella, no me lo dice a mí, te lo dice a ti.
2: Exacto.
3: Se lo dice a todo el mundo.
2: Uh-huh. Así es.
3: Entonces, por eso, qué bonito lo que Dios inspiró. Esto que aconteció en este caso de esta vocación es lo que tantas veces en la historia de la Iglesia ha acontecido con diversas advocaciones, ¿no? Uh-huh. A otros hombres de Dios, pues Dios le la Virgen de la Merced, a los mercedarios, la Virgen del Carmen, en el caso de los carmelitas, pues Dios ha querido unir a la figura del padre Molina esta vocación.
2: Uh-huh. Padre, ahora le voy a hacer una pregunta porque quizás últimamente o ya llevamos un tiempo, o esto es desde que, bueno, desde que se fundó la Iglesia, que muchos, sobre todo no católicos, es decir, prescinden de la Virgen primero porque no le dan tanta importancia, no la tienen como madre, es una lástima muy grande. Entonces, pues para ellos no es que haya que ir a Dios a través de la Virgen, no, porque sencillamente prescindo de ella. Pero nosotros los católicos no. Por eso he querido ahora traer esta pregunta, padre, que usted nos explicara o nos dijera, afirmándolo y explicándonos, que la Virgen para nosotros los católicos es indispensable para llevarnos a Dios. No es que uno diga, bueno, sí, pero también puede ser no. Entonces, padre, me gustaría que nos explicara por qué la Virgen tiene tanta importancia vital para llevarnos a Dios.
3: Pues esta pregunta necesita un poco de precisión en
2: Exacto.
3: los términos. Sabemos que la Iglesia, en su magisterio, enseña que Cristo es el único mediador entre Dios y los hombres, siguiendo el texto de Timoteo, de San Pablo, ¿no? Que hay un solo Dios y también un solo mediador entre Dios y los hombres, Cristo Jesús. Pero sin embargo, la Iglesia también reconoce que la Virgen María participa de una manera singular, especial, en esa mediación de Cristo. En el caso de la Virgen, la mediación de ella es una mediación materna. Yo como sacerdote ejerzo una mediación sacerdotal. Yo también llevo los hombres a Cristo por medio de el ministerio sagrado. Pero en el caso de la Virgen, ella como madre que quedó constituida de Cristo cabeza y del cuerpo místico de Cristo. Por tanto, es una mediación siempre subordinada y está dependiente de la única mediación de Cristo. Ella no sustituye a Cristo. Esto es un error que muchas veces nos quieren achacar personas que no han profundizado a lo que nosotros nos referimos, ¿no? Ella no sustituye a Cristo, sino que simplemente que como madre nos conduce a Él. Y podríamos decirlo así, por decirlo de una manera simple, Cristo nos conduce al Padre y María nos conduce a Cristo. Cuando uno lee el tratado de San Luis María Griñón de Montfort, él le presenta a la Virgen María en palabras de él, ¿no? Camino seguro, corto y perfecto para llegar a
2: Así es.
3: Jesús. Y él insiste, una idea que él dice que es que fue el camino que Dios eligió, fue el camino que Dios escogió. Y eso no lo podemos mudar, no lo podemos cambiar. Dios podría haber obrado directamente y poder inclusive hoy obrar directamente si lo quisiera, pero de hecho, en el proyecto de salvación y de la economía actual, no ha querido prescindir de María. Le pidió su consentimiento y por ese consentimiento es colaboradora, cooperadora en la obra de la redención de un modo especial, distinto a cualquier otro tipo de colaboración, porque no tiene comparación ella en virtud de su maternidad, está unida al orden hipostático que se dice también en teología. Y por tanto su mediación es completamente distinta a la que puedo tener yo incluso como sacerdote. El San Luis, su frase famosa como un lema, ¿no? A Jesús per María, ¿no? A Jesús siempre se va y se vuelve por María. Y es una idea que la va repitiendo San Luis en ese librito, de diversos modos él la va expresando, ¿no? Pero que recoge perfectamente de que no podemos acercarnos a Cristo sino por el mismo camino que Cristo empleó para acercarnos a nosotros.
2: Así es.
3: Puerta de Dios para entrar en el mundo de los hombres y puerta para entrar en el mundo de Dios, nosotros los hombres. Y también quería traer
2: Sí,
3: a colación
2: padre.
3: aquí otra, San Marcelino Kolbe.
2: Ah, sí.
3: Él también. Se me escapa de vez en cuando el portugués, ¿eh? Entonces, él también, San Marcelino Kolbe, profundiza esta idea de contemplando a la Virgen como Inmaculada, ¿no? esposa del Espíritu Santo, la obra perfecta del Espíritu Santo, totalmente unida al Espíritu Santo, y para San Massimino Kolbe, ella es el instrumento más eficaz para que el hombre se abra a la gracia, se abra al Espíritu Santo, y la consagración que él mismo promueve, consagración total, siguiendo también los pasos de San Luis, un camino privilegiado y seguro de la santidad. Yo quedé impresionado cuando leo la vida de ese santo y parece que no habla de otra cosa, no piensa en otra cosa.
5: Sí.
3: Y irradia todas las obras que hace, las emprende, teniendo en cuenta que María es el instrumento más eficaz para aproximarse a Dios y para aproximar las almas a Dios y para santificarse Él. Y por eso promueve la consagración a la Virgen como camino para entregarnos más a Cristo.
5: Ahora recuerdo, padre, cuando estaba hablando de San Maximiliano, leyendo la autobiografía de Santa Laura Montoya, que es muy interesante, esta santa, gran santa colombiana, cuando ella iba a esa parte del Chocó de Colombia para convertir, ella no Dios, pero ser instrumento del Señor. La gracia solo viene de Dios, ¿no? Entonces, recuerdo, ahora cuando usted estaba hablando de San Maximiliano Kolbe, que estaban unos indios indígenas muy reacios y diciendo: yo no quiero a ese Dios, yo no quiero a vuestro Dios. Y entonces Santa Laura Montoya dijo: ¿y qué hago? Bueno, les voy a presentar a la Virgen. Y entonces les presentó y dice: a ella sí, a ella sí. Y que es muy curioso, y decía ella que ante la Virgen se rendían todos, que la Virgen, claro, es ese imán que Dios lo ha querido así para llevarnos precisamente al Señor. Bueno, padre, pues si le parece, después de esto tan, tan precioso y tan profundo, de que no podemos prescindir de la Virgen para ir a Dios, es el camino que Él ha puesto y va a ser así hasta el final. Antes de, porque vamos a preguntarle ahora al padre, ahora tienen participación ustedes, a ver qué testimonios tenemos de nuestros oyentes después de tantos años de transmisiones desde aquí, desde Barcelona, de nuestros compañeros de Colombia también, de Medellín y Bogotá, del Perú, por supuesto, testimonios. Pero, si le parece, padre, lo vamos a ver, o que usted nos relate casos que sepa. Después de hacer esta pausa, ¿dónde vamos a dar el correo electrónico para todos los que quieran escribirnos?
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5: Bueno, padre Miguel Ángel, padre Miguel Ángel está en Brasil y él decía que se le escapa el portugués. Como saben, el padre Miguel Ángel es de Puerto Rico, estuvo mucho tiempo aquí en Barcelona, en NSE, dirigiendo la productora de radio y televisión que tenemos aquí, y ahora está en Brasil, así que a veces mezcla el español, pero lo estamos entendiendo perfectamente. Padre, queríamos preguntarle si tiene testimonio, ¿no?, de frutos espirituales de radio o televisión, porque aquí en la radio uno hace los programas, pero a veces no se entera si hay fruto o no, solamente queda en el corazón de Cristo, pero a veces sí que nos enteramos, ¿verdad, padre?
3: Pues sí, sí, sí. Pues yo le voy a contar uno que me acabo de enterar hace ni 2 semanas.
5: Sí.
3: Y ustedes, ni los de la radio de NSE, todavía no lo saben. O no lo saben a lo mejor directamente, ¿no?
5: Sí.
3: O a lo mejor lo... Pero bueno, me ha tocado hablar en estos días pasados con un joven que está preparándose para hacerse sacerdote, si Dios quiere, en el futuro. Y hablando con ese joven, él me contaba que desde niño escuchaba los programas, me empezaron a decir los nombres, ¿no?, como con los ojos de María, siguiendo tus huellas, me empezó a hacer una serie de nombres, y de adolescente, y él dice que bueno, que eso le ayudó a él para ver que el Señor le estaba llamando a entregarse a Cristo, y era un asiduo, dice que era la única radio que estaban conectados en su casa, que era, y que no escuchaban otra cosa. Y como digo, pues ya lleva más de 1 año y medio preparándose para el sacerdocio, está perseverando y le debe en gran parte, nos contaba él, pues su vocación a la radio,
5: Qué
3: a todo
5: bien.
3: lo que escuchaba y la formación que recibió, inclusive desde niño, como él mismo nos decía. Así que, pues, fíjese, si solamente hiciésemos un único programa
5: Sí.
3: y se consigue un joven, una vocación para sacerdocio, vamos, qué mejor paga no hay.
5: Ay,
3: Y a veces uno piensa que está predicando en el vacío,
5: claro. Sí,
3: y cuando uno
5: padre.
3: menos se imagina, Dios está sembrando la semilla y Dios es el que hace que dé fruto en el momento oportuno, ¿no? Y otro caso que yo recuerdo,
5: Sí.
3: que a mí siempre me impresionó, es un caso de Argentina. Me avisan que una ancianita ciega quería que yo le diese sacramentos. El padre que escuchaba por la radio, pues estuve también un tiempo en Argentina, ¿no? Y bueno, pues fui a atenderla, nos dio la dirección y fui a atenderla. Pues esta mujer, que ya tenía en aquel momento más de 70 años, ciega desde los 7 años, ella decía que la radio era su familia, que nosotros éramos su familia, que ella no veía con los ojos físicamente, pero que lo que escuchaba, los programas, todo eso, le hacían ver a Dios, y que ella le daba gracias a Dios hasta por ser ciega. Yo fiqué impresionadísimo.
5: Sí.
3: O sea, más que yo ir a confortarla, ella me estaba confortando, me
5: sí.
3: estaba dando una predicación a mí. Digo, Señor, estas son las almas escondidas
5: sí.
3: que en tantas partes del mundo tú cuidas, tú cultivas, y que son luz para otras almas que, teniendo ojos, no ven. Y esta mujer ve, y cómo ella estaba tan agradecísima. Y bueno, después de atenderla espiritualmente y confesarle y todo eso, también fiqué impresionado porque me dice, espera un momento. Y fue, no veía, estaba intentando, fue allá a un armario, sacó una bolsita y me dijo, yo quiero ser colaboradora
5: Ay,
3: de
5: sí.
3: la radio, yo quiero sostener, por favor, vengan todos los meses, yo doy muy, muy poco, pero yo quiero que haga bien a otras almas.
5: Qué bien.
3: Yo no salía de una impresión y de otra, y eso se me grabó, y comprendo cuánto bien hacen los medios de comunicación.
5: Así es, padre. Hoy tenemos muchos ejemplos. Nelly, cuando hacía este programa, también me contaba, cuando ella se despidió, y se le caían las lágrimas porque ella, de todos los correos que recibía, era impresionante de ver que un joven, por ejemplo, creo que era mexicano, viviendo en Estados Unidos, de casualidad, pero en Dios no existe la casualidad, sino la providencia, iba en el carro y puso la radio, y es que salió Nelly hablando y se enganchó, como ahora se dice, se enganchó, y fue eso lo que él le hizo, que era, creo que testigo de Jehová o así, volver a la
3: sí.
5: iglesia. O sea, padre, es que Dios utiliza los instrumentos que quiere, ¿verdad?
3: Exactamente, y nosotros tenemos que contrarrestar el mal uso que se está haciendo también de los medios de comunicación, porque es una plataforma buena
5: sí.
3: que Dios ha hecho. Él ha puesto en nuestras manos para que nosotros desde los tejados, como dice San Lucas, prediquemos la palabra de Dios desde las antenas que lleguen a tantos lugares. Yo recuerdo que me han escrito personas de Cuba, personas de África, lugares en los que yo nunca he estado o nunca pensé ir, y que estando en un único lugar te transformas en como una frase del Papa Juan Pablo, en párroco del mundo entero.
5: Sí, y el
3: a
5: púlpito,
3: través de
5: tantos,
3: estos,
5: ¿verdad, padre?
3: De estos,
5: tantos feligreses.
3: Estos púlpitos, bien empleados, como digo, bien usados, pueden ser una herramienta de conversión, de vuelta a Dios de los que están alejados, y de reencuentro.
5: Así es. No sé si recuerda, padre, que el padre Molina decía que el púlpito de estos tiempos era precisamente los medios de comunicación, porque la gente no va a la iglesia, entonces nosotros tenemos que ir ¡Hala! ¿Cuántas veces lo escuchamos, verdad, padre? Bueno, es que yo conocí al padre de
3: Sí.
5: seminarista, así que cuántas veces, padre, en los retiros del padre Molina nos decía, ¿verdad? Que ahora hay que ir porque la gente no va a la iglesia, hay que ir a la casa de ellos.
3: Exactamente, es así. Sacamos una proporción, son poquísimos el porciento, inclusive de católicos, y luego los están los que no son católicos, que no vienen a la iglesia. Y que por tanto el único modo de llegar hasta ellos hoy en día pues son las redes sociales
5: Así
3: y
5: es.
3: utilizar esos medios de comunicación para llevar la palabra de Dios. A lo mejor está aburrido y asciende, escucha el programa hasta por aburrimiento, por cansancio, hasta por casualidad, pero es que la palabra de Dios nos encuentra, si decíamos antes que María en cualquier etapa de nuestra vida, ella nos lleva, pues que Dios puede usar a este instrumento de María para llevarnos en cualquier momento crítico o alegre de nuestra vida, Dios.
5: Así es, sería bonito que nuestros oyentes nos escribieran el bien que le hace la radio, no solamente quizás de este programa, que pueden escribir de Perú y diciendo, hermana, a mí me hizo mucho bien en mi vida cuando vi un programa en NS por televisión en Arequipa y me hizo mucho bien, o en cualquier otro sitio. Sería muy bonito que escribieran, ¿no?, a este correo, pero de cualquier parte donde nos escuchen o cualquier programa. Para dar el testimonio del bien que hacen, que muchas veces nosotros no nos enteramos, porque yo ahora mismo al único que veo es aquí a Carlos, que está enfrente, separado por un cristal, y estoy escuchando al Padre. No sé si el fruto luego, pero bueno, como digo, queda en el corazón de Cristo. Padre, le quería preguntar porque su parroquia precisamente lleva el nombre de Nuestra Señora del Encuentro con Dios, y además que muchos de nuestros oyentes quizás no saben que está coronada, quizás no lo saben, pero también luego le voy a preguntar qué significa lo de la coronación canónica, porque uno dirá, uy, pero qué nombre y está coronada, pero es que es una forma especial de coronar. Entonces, padre, bueno, le quería preguntar primero si ciertamente en su parroquia de Brasilia la Virgen está coronada.
3: Yo siempre le digo aquí a los fieles nuestros que no somos nosotros los que hemos buscado a ella, sino que ella es la que ha sido, que ha venido a nuestro encuentro
5: Sí.
3: y nos ha escogido como hijos de ella, ¿no? Pues efectivamente, el día 1 de junio del 2024, la imagen de Nuestra Señora del Encuentro con Dios fue coronada canónicamente por don Pablo César da Costa, que es cardenal arzobispo de Brasilia, que es la capital de Brasil, ¿no? La coronación canónica de una imagen mariana, pues ya sea una coronación canónica diocesana, que ha habido una reforma, porque antiguamente solamente podía ser pontificia, pero desde Juan Pablo II hizo unas pautas donde daba la potestad a los obispos de los lugares que pudiesen realizar de modo diocesano esas coronaciones también. En el caso nuestro, tiene ese reconocimiento oficial de la Iglesia aquí en Brasilia, que en el fondo manifiesta que públicamente la importancia de una determinada advocación, cuando se ve la asistencia, la participación, la invocación del pueblo, gracias alcanzadas, ¿no? Pues mueve, es todo un proceso también que hay que presentar una petición, una solicitud y decide el arzobispo, ¿no? Fue un acto muy solemne en el que la Virgen fue coronada como reina. Sabemos que es uno de los aspectos. María está asunta al cielo y sentada a la diestra de su hijo, ¿eh? Está sentada a la derecha como reina. Y María es reina, fue coronada como reina, entonces lo hacemos aquí en la tierra de un modo visible, por su dignidad, por su grandeza, por su paternidad espiritual y por el lugar y tan singular que hablábamos antes de que María tiene la historia de la salvación. Ella ejerce por un poder espiritual una potestad regia y por eso una frase que empleaba San Marcelo Colvera, cuando llegará el día que María sea la reina de todas las almas. Y citando a San Luis, él decía, porque reinando María, llegará más pronto el reinado de Cristo a las almas. ¿Eh? Entonces, para aquí, para nuestra comunidad y para cada uno de los que trabajamos en NSE, fue un momento de profunda alegría, ¿no?
5: Sí.
3: Y la alegría espiritual, que en varios vi lágrimas de agradecimiento para expresar públicamente el amor filial que tenemos a la Virgen María, ¿no? Si otros no la tratan como madre de Jesús y madre espiritual nuestra, pues nosotros queremos hacer todo lo contrario a lo que le agradaría a su mismo hijo.
5: Así es, qué bonito, padre. Y que entonces ya nos ha dicho un poquito qué significa, porque no todas las, a ver si lo sé decir bien, padre, la coronación canónica para las advocaciones de la Virgen en concreto fue para Nuestra Señora del Encuentro con Dios, ¿verdad?
3: Exactamente, sí.
5: Exactamente, sí.
3: Normalmente, como ya dije, esa coronación canónica es un acto mediante el cual la Iglesia concede a una determinada imagen de la Virgen
5: Sí.
3: el honor de ser coronada solemnemente,
5: Eso.
3: reconociendo de algún modo la particular veneración de los fieles. Y a mí particularmente me consta, en los años, yo he visto cómo se ha difundido por muchas partes del mundo. Y cómo la han invocado y cómo gracias que han alcanzado muchas almas.
5: Así es. Padre, como nos queda todavía unos minutos y que no se me olvide, bueno, pedirle la bendición, estamos hablando de Nuestra Señora del Encuentro. Es un título, bueno, impresionante porque esa es la función de la Virgen, llevarnos al encuentro. Pero, ¿cómo lo hace la Virgen, Padre? Llevar a que salgamos del pecado, ¿cómo es que ella nos hace encontrarnos con Dios?
3: Los medios
5: Sí.
3: que en este caso que la Virgen emplea, muchas veces simplemente hasta una simple catequesis que recibimos algún día, a veces será el rezo de una oración mariana, como es de modo especial el rezo del Santo Rosario, donde ella lo ha pedido innumerables veces. Otras veces será hasta incluso cosas no favorables que nos puedan acontecer. O sea, los puntos de encuentro, momentos por los cuales Dios nos habla por medio de la Virgen María, pueden ser los más variados. Ahora, percibimos, quiero o no, cuando uno medita que ciertamente esa oración mariana o esa catequesis, esa conferencia, esa palestra, eso me ha servido a mí. La Virgen ha empleado eso para acercarme a Cristo, pero ha sido pues por medio del instrumento que es ella. Entonces, San Mateo Colbe le pedía a la Inmaculada ser un instrumento en las manos de ella. La Virgen María era un instrumento en manos de Dios. Y cumpliendo la voluntad de Dios, acercó a los hombres a Dios. Entonces María también nos acerca porque fue la mujer que más cumplió perfectamente la voluntad de Dios.
5: Sí. Padre, ¿y qué relación podría tener bueno, título, no, yo lo digo más bien una misión de la Virgen de llevarnos a Dios con el ser? También decimos de ella que es omnipotencia suplicante, que es precioso el decir, porque estas dos palabras es impresionante, o sea, omnipotente, que lo puede todo, y suplicante ante su Hijo. Padre, ¿nos podría explicar un poquito cuando decimos que es la omnipotencia suplicante?
3: Eso se fundamenta en sus derechos de madre, ¿no? Como madre tiene una autoridad, tiene una potestad que es intrínseca a la maternidad y que ejerce ese derecho cuando la madre pide algo al hijo, cuando solicita algo. Un hijo, un buen hijo, nunca le niega nada a su
5: Así es.
3: madre. Hasta por el cuarto mandamiento sabe que tiene que obedecer.
5: Así.
3: Ponemos como
5: Sí,
3: ejemplo las
5: sí.
3: bodas de Caná, ¿no? María le dice a Jesús, no tienen vino. Y el evangelista dice que aunque no había llegado la hora de Jesús de comenzar a hacer milagros, él hizo aquel primer milagro de transformar el agua en vino y los primeros discípulos de Cristo. Ahí vemos también cómo María fue punto de encuentro para los primeros discípulos. Los llevó a Cristo a través solicitando, pidiendo, omnipotente suplicante, lo que parecía imposible, la Virgen lo alcanzó. No fue ella la que hizo el milagro, pero ella fue la que pidió, solicitó, intercedió y alcanzó de su hijo. Y aunque en un primera instancia parece como que su hijo no le quiere prestar mucha atención con las palabras que a ti y que a mí, ¿no? Con este problema, algunos exégetas interpretan, y así también el padre Molina, de que precisamente la petición de la Virgen María era la hora que Cristo estaba esperando para comenzar a manifestarse públicamente como Mesías. O sea, reconociendo en ese pedido de su madre que el Padre había marcado a la hora de comenzar a manifestarse como Mesías. Y así vemos que la hora de Jesús también es la hora de María.
5: Así es.
3: Y que ahí es que se refleja esa omnipotencia suplicante de María. Hay una prefiguración en el Antiguo Testamento que es lo de la reina Esther, ¿no? Es un poco más extenso el contarlo, pero también yo convido a que lean la historia de la reina Esther en el Antiguo Testamento para comprender. Es una prefiguración de la intercesión de la Virgen María, ¿no? Para alcanzar gracias de Cristo para nosotros.
5: Así es. Bueno, pues qué precioso este programa. Ya saben muchos de nuestros oyentes de dónde viene nuestra emisora NS, que es la sigla de Nuestra Señora del Encuentro, y luego es con Dios. Así que qué alegría, no dejemos a la Virgen, por más que quizá nos encontremos con personas que no la aman, pero nosotros como católicos sabemos que la Virgen es imprescindible, necesaria para ir a Dios. Bueno, ahora vamos a rezar con el Padre Miguel Ángel las tres Ave Marías y luego le pedimos que por favor nos dé su bendición. María, Madre mía, por el poder que te concedió el Padre, líbranos de caer en pecado. Dios

0: ahora y en la hora de nuestra muerte.
1: María, Madre mía, por el amor que te concedió el Espíritu Santo, líbranos de caer en pecado. Dios te salve María, llena eres de gracia, el Señor es contigo, bendita tú eres entre todas las mujeres y bendito es el fruto de tu vientre Jesús.
0: Santa María, Madre de Dios, ruega por nosotros pecadores, ahora y en la hora de nuestra muerte. Amén.
1: Padre Miguel Ángel, si nos da la bendición, el Padre está en Brasil y ha querido con muchísimo gusto hacer el programa de hoy porque ha estado dedicado a Nuestra Señora del Encuentro con Dios.
0: Pues la bendición de Dios Todopoderoso, Padre, Hijo y Espíritu Santo, descienda sobre todos los oyentes y también los que realizan el programa, que Dios siga usando estos instrumentos.
1: Amén.
0: Amén.
1: Padre, muchísimas gracias y esperamos que nos acompañe en el próximo programa.
0: Amén.
1: Bueno, ahora como me quedan unos minutitos, muy bien el programa. Cuando ha hecho el Padre Miguel Ángel programas me han escrito. Recuerdo el que hicimos de los primeros 5 sábados de cada mes, el hacerlo, me escribieron personas. Y además es que decían qué bien que nos hablen de esto porque ya ni se conoce ni se habla. Y también el Padre hizo un programa del Corazón de Jesús un viernes y escribió gente emocionada con las promesas del Corazón de Jesús a Santa Margarita que se van a cumplir, claro. Bueno, pues hoy es, felicito a las que se llamen Rosario, porque hoy es la Virgen del Rosario, también nosotros celebramos Nuestra Señora del Encuentro con Dios, y acuérdense que es que se recuerda la victoria de Lepanto contra la armada turca que estaba acechando contra Roma, y toda la cristiandad salió en barco en defensa de la cristiandad, y siendo menos en cantidad, las tropas católicas vencieron porque el Papa pidió que se rezara el rosario por las calles de Roma, y con el rosario fue la fuerza que venció a, como se decía en aquella época, a la media luna, los turcos. Que venían pues avanzando allí por el Mediterráneo. Así que fíjense, con el rosario, el poder que tiene el Santo Rosario bien, bien rezado. Bueno, la semana entrante nos vamos a Lourdes. Todavía pueden anotarse. Acuérdense que nos vamos desde el 15 al 18 de octubre. Vamos a ir allí a Lourdes, está en la frontera, está a 5 horas por carretera de Barcelona, a los pies de los Pirineos de la parte francesa. Estamos ahí en la frontera y bueno, pues es un lugar donde la Virgen también ha dado ha concedido muchas gracias. Ven que la Virgen nos lleva a Dios y las gracias de Dios vienen a través de la Virgen, y algunos nos dirán, ¿y por qué? ¿Y por qué? Pues solo porque Dios lo quiso. ¿Y por qué lo quiso? Pues es que no hay otra explicación, porque Dios puede hacer lo que Él quiera. Entonces, no hay mayor explicación. Dios hace lo que quiere y a su madre la ama profundamente. Y también esto, fíjense, a Dios le duele en lo más profundo de su corazón el desprecio hacia su madre. Esto lo ha revelado el mismo Señor. Le duele profundamente, como si se le hiciera a él el desprecio a su madre. Imagínense, porque Dios la ama profundamente. Bueno, es nuestra madre también. Qué alegría tener una madre celestial, que es mucho más que nuestra madre de la tierra, mucho más. Aunque también hay que quererla, por supuesto, a nuestra madre de la tierra. Bueno, pues casi ya me tengo que despedir. Qué alegría, qué bonito el día de hoy de Nuestra Señora del Rosario. Y haciéndoles esta invitación a Lourdes, porque la Virgen ha querido dar unas gracias especiales cuando se visitan su santuario, donde ha habido apariciones de ella.

0: ella, así que a lo mejor algún peregrino que venga le va a recibir una gracia especialísima. Bueno, hoy no me da tiempo leer los correos, me han estado escribiendo a raíz también del programa que hicimos del corazón de Jesús. Me gustaron todos, algunos dicen, qué alegría, hermana, que se hable del corazón de Jesús porque está siendo muy olvidado entre nosotros los católicos. Por eso le he prometido a Jesús hacer los primeros viernes en su honor, en honor al corazón de Jesús, que es la devoción de las devociones, dijo Pío XII. Así que a ver si el próximo programa puedo ya leerlos. Me ha escrito gente nueva, como le decía, desde Nicaragua, pidiendo también por ese país que está sufriendo tanto. Pues me ha escrito una persona desde allí. Así que qué bonito que estos medios de comunicación, también a través, por supuesto, de nuestros compañeros de Radio Católica Mundial, que tanto bien están haciendo. También sus transmisiones, pues podamos llegar a todos ustedes. Bueno, nada más, ya me está haciendo una señal Carlos que ya vamos a terminar. Bueno, encomendamos el viaje del Papa al Perú, Uruguay y Argentina. Que la Sagrada Familia los bendiga.
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0: Por la señal de la Santa Cruz, de nuestros enemigos, líbranos, Señor Dios nuestro, en el nombre del Padre, y del Hijo, y del Espíritu Santo.
1: Amén.
0: Acto de contrición.
2: Señor mío Jesucristo, Dios y hombre verdadero, Creador, Padre y Redentor mío, por ser vos quien sois bondad infinita, y porque os amo sobre todas las cosas, me pesa de todo corazón haberos ofendido. También me pesa porque podéis castigarme con las penas del infierno. Ayudado de vuestra divina gracia, propongo firmemente nunca más pecar, confesarme y cumplir la penitencia que me fuere impuesta. Amén.
0: Un credo al Sagrado Corazón de Jesús.
2: Creo en Dios Padre Todopoderoso, Creador del cielo y de la tierra. Creo en Jesucristo, su único Hijo, nuestro Señor, que fue concebido por obra y gracia del Espíritu Santo. Nació de Santa María Virgen, padeció bajo el poder de Poncio Pilato, fue crucificado, muerto y sepultado, descendió a los infiernos, al tercer día resucitó de entre los muertos, subió a los cielos y está sentado a la derecha de Dios Padre Todopoderoso. Desde allí ha de venir a juzgar a vivos y muertos. Creo en el Espíritu Santo, la Santa Iglesia Católica, la comunión de los santos, el perdón de los pecados, la resurrección de la carne y la vida eterna. Amén.
0: Primer misterio, la resurrección del Señor. Al alborear el primer día de la semana, fueron a ver el sepulcro. El ángel habló a las mujeres: «Vosotras no temáis, ya sé que buscáis a Jesús. No está aquí, ha resucitado». Padre nuestro que estás en el cielo, santificado sea tu nombre. Venga a nosotros tu reino. Hágase tu voluntad en la tierra como en el cielo.
3: Danos hoy nuestro pan de cada día. Perdona nuestras ofensas, como también nosotros perdonamos a los que nos ofenden. No nos dejes caer en la tentación y líbranos del mal. Amén.
0: Dios te salve María, llena eres de gracia, el Señor es contigo. Bendita tú eres entre todas las mujeres y bendito es el fruto de tu vientre, Jesús.
3: Santa María, Madre de Dios, ruega por nosotros pecadores, ahora y en la hora de nuestra muerte. Amén.
0: Dios te salve María, llena eres de gracia, el Señor es contigo. Bendita tú eres entre todas las mujeres y bendito es el fruto de tu vientre, Jesús.
3: Santa María, Madre de Dios, ruega por nosotros pecadores, ahora y en la hora de nuestra muerte. Amén.
0: Dios te salve María, llena eres de gracia, el Señor es contigo. Bendita tú eres entre todas las mujeres y bendito es el fruto de tu vientre, Jesús.
3: Santa María, Madre de Dios, ruega por nosotros pecadores, ahora y en la hora de nuestra muerte. Amén.
0: Dios te salve María, llena eres de gracia, el Señor es contigo. Bendita tú eres entre todas las mujeres, y bendito es el fruto de tu vientre, Jesús.
3: Santa María, Madre de Dios, ruega por nosotros pecadores, ahora y en la hora de nuestra muerte. Amén.
0: Dios te salve María, llena eres de gracia, el Señor es contigo. Bendita tú eres entre todas las mujeres, y bendito es el fruto de tu vientre, Jesús.
3: Santa María, Madre de Dios, ruega por nosotros pecadores, ahora y en la hora de nuestra muerte. Amén.
0: Dios te salve María, llena eres de gracia, el Señor es contigo. Bendita tú eres entre todas las mujeres, y bendito es el fruto de tu vientre, Jesús.
3: Santa María, Madre de Dios, ruega por nosotros pecadores, ahora y en la hora de nuestra muerte. Amén.
0: Dios te salve María, llena eres de gracia, el Señor es contigo. Bendita tú eres entre todas las mujeres, y bendito es el fruto de tu vientre, Jesús.
3: Santa María, Madre de Dios, ruega por nosotros pecadores, ahora y en la hora de nuestra muerte. Amén.
0: Dios te salve María, llena eres de gracia, el Señor es contigo. Bendita tú eres entre todas las mujeres, y bendito es el fruto de tu vientre, Jesús.
3: Santa María, Madre de Dios, ruega por nosotros, pecadores, ahora y en la hora de nuestra muerte. Amén.
0: Dios te salve, María, llena eres de gracia, el Señor es contigo. Bendita tú eres entre todas las mujeres, y bendito es el fruto de tu vientre, Jesús.
3: Santa María, Madre de Dios, ruega por nosotros, pecadores, ahora y en la hora de nuestra muerte. Amén.
0: Dios te salve, María, llena eres de gracia, el Señor es contigo. Bendita tú eres entre todas las mujeres, y bendito es el fruto de tu vientre, Jesús.
3: Santa María, Madre de Dios, ruega por nosotros, pecadores, ahora y en la hora de nuestra muerte. Amén.
0: Gloria al Padre, y al Hijo, y al Espíritu Santo.
3: Como era en el principio, ahora y siempre, por los siglos de los siglos. Amén.
2: María, Madre de gracia, Madre de piedad y misericordia, defiéndenos del enemigo y ampáranos, ahora y en la hora de nuestra muerte. Amén. Oh Jesús mío, perdonad nuestros pecados, librarnos del fuego del infierno, llevad al cielo a todas las almas, especialmente a las más necesitadas de vuestra misericordia.
0: Segundo misterio: la ascensión del Señor. Y los sacó hasta cerca de Betania, y levantando sus manos los bendijo. Y mientras los bendecía, se separó de ellos y fue llevado al cielo. Padre nuestro que estás en el cielo, santificado sea tu nombre. Venga a nosotros tu reino. Hágase tu voluntad en la tierra como en el cielo.
3: Danos hoy nuestro pan de cada día. Perdona nuestras ofensas, como también nosotros perdonamos a los que nos ofenden. No nos dejes caer en la tentación, y líbranos del mal. Amén.
0: Dios te salve, María, llena eres de gracia, el Señor es contigo. Bendita tú eres entre todas las mujeres, y bendito es el fruto de tu vientre, Jesús.
3: Santa María, Madre de Dios, ruega por nosotros, pecadores, ahora y en la hora de nuestra muerte. Amén.
0: Dios te salve, María, llena eres de gracia, el Señor es contigo. Bendita tú eres entre todas las mujeres, y bendito es el fruto de tu vientre, Jesús.
3: Santa María, Madre de Dios, ruega por nosotros, pecadores, ahora y en la hora de nuestra muerte. Amén.
0: Dios te salve, María, llena eres de gracia, el Señor es contigo. Bendita tú eres entre todas las mujeres, y bendito es el fruto de tu vientre, Jesús.
3: Santa María, Madre de Dios, ruega por nosotros, pecadores, ahora y en la hora de nuestra muerte. Amén.
0: Dios te salve, María, llena eres de gracia, el Señor es contigo. Bendita tú eres entre todas las mujeres, y bendito es el fruto de tu vientre, Jesús.
3: Santa María, Madre de Dios, ruega por nosotros, pecadores, ahora y en la hora de nuestra muerte. Amén.
0: Dios te salve, María, llena eres de gracia, el Señor es contigo. Bendita tú eres entre todas las mujeres, y bendito es el fruto de tu vientre, Jesús.
3: Santa María, Madre de Dios, ruega por nosotros, pecadores, ahora y en la hora de nuestra muerte. Amén.
0: Dios te salve, María, llena eres de gracia, el Señor es contigo. Bendita tú eres entre todas las mujeres, y bendito es el fruto de tu vientre, Jesús.
3: Santa María, Madre de Dios, ruega por nosotros, pecadores, ahora y en la hora de nuestra muerte. Amén.
0: Dios te salve, María, llena eres de gracia, el Señor es contigo. Bendita tú eres entre todas las mujeres, y bendito es el fruto de tu vientre, Jesús.
3: Santa María, Madre de Dios, ruega por nosotros, pecadores, ahora y en la hora de nuestra muerte. Amén.
0: Dios te salve, María, llena eres de gracia, el Señor es contigo. Bendita tú eres entre todas las mujeres, y bendito es el fruto de tu vientre, Jesús.
3: Santa María, Madre de Dios, ruega por nosotros, pecadores, ahora y en la hora de nuestra muerte. Amén.
0: Dios te salve, María, llena eres de gracia, el Señor es contigo. Bendita tú eres entre todas las mujeres, y bendito es el fruto de tu vientre, Jesús.
3: Santa María, Madre de Dios, ruega por nosotros, pecadores, ahora y en la hora de nuestra muerte. Amén.
0: Dios te salve, María, llena eres de gracia, el Señor es contigo. Bendita tú eres entre todas las mujeres, y bendito es el fruto de tu vientre, Jesús.
3: Santa María, Madre de Dios, ruega por nosotros, pecadores, ahora y en la hora de nuestra muerte. Amén.
0: Gloria al Padre, y al Hijo, y al Espíritu Santo.
3: Como era en el principio, ahora y siempre, por los siglos de los siglos. Amén.
2: María, Madre de gracia, Madre de piedad y misericordia, defiéndenos del enemigo y ampáranos, ahora y en la hora de nuestra muerte. Amén. Oh Jesús mío, perdonad nuestros pecados, librarnos del fuego del infierno, llevad al cielo a todas las almas, especialmente a las más necesitadas de vuestra misericordia.
0: Tercer misterio, la venida del Espíritu Santo sobre María Santísima y el Colegio Apostólico. Al cumplirse el día de Pentecostés, vieron aparecer unas lenguas como llamaradas, posándose encima de cada uno de ellos, y se llenaron todos de Espíritu Santo. Padre nuestro que estás en el cielo, santificado sea tu nombre, venga a nosotros tu reino, hágase tu voluntad en la tierra como en el cielo.
3: Danos hoy nuestro pan de cada día, perdona nuestras ofensas, como también nosotros perdonamos a los que nos ofenden. No nos dejes caer en la tentación, y líbranos del mal. Amén.
0: Dios te salve, María, llena eres de gracia, el Señor es contigo. Bendita tú eres entre todas las mujeres, y bendito es el fruto de tu vientre, Jesús.
3: Santa María, Madre de Dios, ruega por nosotros, pecadores, ahora y en la hora de nuestra muerte. Amén.
0: Dios te salve, María, llena eres de gracia, el Señor es contigo. Bendita tú eres entre todas las mujeres, y bendito es el fruto de tu vientre, Jesús.
3: Santa María, Madre de Dios, ruega por nosotros, pecadores, ahora y en la hora de nuestra muerte. Amén.
0: Dios te salve, María, llena eres de gracia, el Señor es contigo. Bendita tú eres entre todas las mujeres, y bendito es el fruto de tu vientre, Jesús.
3: Santa María, Madre de Dios, ruega por nosotros, pecadores, ahora y en la hora de nuestra muerte. Amén.
0: Dios te salve, María, llena eres de gracia, el Señor es contigo. Bendita tú eres entre todas las mujeres, y bendito es el fruto de tu vientre, Jesús.
3: Santa María, Madre de Dios, ruega por nosotros, pecadores, ahora y en la hora de nuestra muerte. Amén.
0: Dios te salve, María, llena eres de gracia, el Señor es contigo. Bendita tú eres entre todas las mujeres, y bendito es el fruto de tu vientre, Jesús.
3: Santa María, Madre de Dios, ruega por nosotros, pecadores, ahora y en la hora de nuestra muerte. Amén.
0: Dios te salve, María, llena eres de gracia, el Señor es contigo. Bendita tú eres entre todas las mujeres, y bendito es el fruto de tu vientre, Jesús.
3: Santa María, Madre de Dios, ruega por nosotros, pecadores, ahora y en la hora de nuestra muerte. Amén.
0: Dios te salve, María, llena eres de gracia, el Señor es contigo. Bendita tú eres entre todas las mujeres, y bendito es el fruto de tu vientre, Jesús.
3: Santa María, Madre de Dios, ruega por nosotros, pecadores, ahora y en la hora de nuestra muerte. Amén.
0: Dios te salve, María, llena eres de gracia, el Señor es contigo. Bendita tú eres entre todas las mujeres, y bendito es el fruto de tu vientre, Jesús.
3: Santa María, Madre de Dios, ruega por nosotros, pecadores, ahora y en la hora de nuestra muerte. Amén.
0: Dios te salve, María, llena eres de gracia, el Señor es contigo. Bendita tú eres entre todas las mujeres, y bendito es el fruto de tu vientre, Jesús.
3: Santa María, Madre de Dios, ruega por nosotros, pecadores, ahora y en la hora de nuestra muerte. Amén.
0: Dios te salve, María, llena eres de gracia, el Señor es contigo. Bendita tú eres entre todas las mujeres, y bendito es el fruto de tu vientre, Jesús.
3: Santa María, Madre de Dios, ruega por nosotros, pecadores, ahora y en la hora de nuestra muerte. Amén.
0: Gloria al Padre, y al Hijo, y al Espíritu Santo.
3: Como era en el principio, ahora y siempre, por los siglos de los siglos. Amén.
2: María, Madre de gracia, Madre de piedad y misericordia, defiéndenos del enemigo y ampáranos, ahora y en la hora de nuestra muerte. Amén. Oh Jesús mío, perdonad nuestros pecados, libradnos del fuego del infierno, llevad al cielo a todas las almas, especialmente a las más necesitadas de vuestra misericordia.
0: Cuarto misterio: la asunción de Nuestra Señora en cuerpo y alma al cielo. ¿Quién es esta que despunta como el alba, hermosa como la luna, refulgente como el sol, imponente como un batallón? Padre nuestro que estás en el cielo, santificado sea tu nombre, venga a nosotros tu reino, hágase tu voluntad en la tierra como en el cielo.
3: Danos hoy nuestro pan de cada día, perdona nuestras ofensas, como también nosotros perdonamos a los que nos ofenden. No nos dejes caer en la tentación y líbranos del mal. Amén.
0: Dios te salve María, llena eres de gracia, el Señor es contigo. Bendita tú eres entre todas las mujeres, y bendito es el fruto de tu vientre, Jesús.
3: Santa María, Madre de Dios, ruega por nosotros, pecadores, ahora y en la hora de nuestra muerte. Amén.
0: Dios te salve, María, llena eres de gracia, el Señor es contigo. Bendita tú eres entre todas las mujeres, y bendito es el fruto de tu vientre, Jesús.
3: Santa María, Madre de Dios, ruega por nosotros, pecadores, ahora y en la hora de nuestra muerte. Amén.
0: Dios te salve María, llena eres de gracia, el Señor es contigo. Bendita tú eres entre todas las mujeres, y bendito es el fruto de tu vientre, Jesús.
3: Santa María, Madre de Dios, ruega por nosotros pecadores, ahora y en la hora de nuestra muerte. Amén.
0: Dios te salve María, llena eres de gracia, el Señor es contigo. Bendita tú eres entre todas las mujeres, y bendito es el fruto de tu vientre, Jesús.
3: Santa María, Madre de Dios, ruega por nosotros pecadores, ahora y en la hora de nuestra muerte. Amén.
0: Dios te salve María, llena eres de gracia, el Señor es contigo. Bendita tú eres entre todas las mujeres, y bendito es el fruto de tu vientre, Jesús.
3: Santa María, Madre de Dios, ruega por nosotros pecadores, ahora y en la hora de nuestra muerte. Amén.
0: Dios te salve María, llena eres de gracia, el Señor es contigo. Bendita tú eres entre todas las mujeres, y bendito es el fruto de tu vientre, Jesús.
3: Santa María, Madre de Dios, ruega por nosotros pecadores, ahora y en la hora de nuestra muerte. Amén.
0: Dios te salve María, llena eres de gracia, el Señor es contigo. Bendita tú eres entre todas las mujeres, y bendito es el fruto de tu vientre, Jesús.
3: Santa María, Madre de Dios, ruega por nosotros pecadores, ahora y en la hora de nuestra muerte. Amén.
0: Dios te salve, María, llena eres de gracia, el Señor es contigo. Bendita tú eres entre todas las mujeres, y bendito es el fruto de tu vientre, Jesús.
3: Santa María, Madre de Dios, ruega por nosotros pecadores, ahora y en la hora de nuestra muerte. Amén.
0: Dios te salve María, llena eres de gracia, el Señor es contigo. Bendita tú eres entre todas las mujeres, y bendito es el fruto de tu vientre, Jesús.
3: Santa María, Madre de Dios, ruega por nosotros pecadores, ahora y en la hora de nuestra muerte. Amén.
0: Dios te salve María, llena eres de gracia, el Señor es contigo. Bendita tú eres entre todas las mujeres, y bendito es el fruto de tu vientre, Jesús.
3: Santa María, Madre de Dios, ruega por nosotros pecadores, ahora y en la hora de nuestra muerte. Amén.
0: Gloria al Padre, y al Hijo, y al Espíritu Santo.
3: Como era en el principio, ahora y siempre, por los siglos de los siglos. Amén.
2: María, Madre de gracia, Madre de piedad y misericordia, defiéndenos del enemigo y ampáranos, ahora y en la hora de nuestra muerte. Amén. Oh Jesús mío, perdonad nuestros pecados, libradnos del fuego del infierno, llevad al cielo a todas las almas, especialmente a las más necesitadas de vuestra misericordia.
0: Quinto misterio, la coronación de la Santísima Virgen María como Reina y Señora de todo lo creado. Un gran signo apareció en el cielo, una mujer vestida del sol y la luna bajo sus pies, y una corona de 12 estrellas sobre su cabeza. Padre nuestro que estás en el cielo, santificado sea tu nombre, venga a nosotros tu reino. Hágase tu voluntad en la tierra como en el cielo.
3: Danos hoy nuestro pan de cada día. Perdona nuestras ofensas, como también nosotros perdonamos a los que nos ofenden. No nos dejes caer en la tentación y líbranos del mal. Amén.
0: Dios te salve, María, llena eres de gracia, el Señor es contigo. Bendita tú eres entre todas las mujeres, y bendito es el fruto de tu vientre, Jesús.
3: Santa María, Madre de Dios, ruega por nosotros, pecadores, ahora y en la hora de nuestra muerte. Amén.
0: Dios te salve, María, llena eres de gracia, el Señor es contigo. Bendita tú eres entre todas las mujeres, y bendito es el fruto de tu vientre, Jesús.
3: Santa María, Madre de Dios, ruega por nosotros, pecadores, ahora y en la hora de nuestra muerte. Amén.
0: Dios te salve, María, llena eres de gracia, el Señor es contigo. Bendita tú eres entre todas las mujeres, y bendito es el fruto de tu vientre, Jesús.
3: Santa María, Madre de Dios, ruega por nosotros, pecadores, ahora y en la hora de nuestra muerte. Amén.
0: Dios te salve, María, llena eres de gracia, el Señor es contigo. Bendita tú eres entre todas las mujeres, y bendito es el fruto de tu vientre, Jesús.
3: Santa María, Madre de Dios, ruega por nosotros, pecadores, ahora y en la hora de nuestra muerte. Amén.
0: Dios te salve, María, llena eres de gracia, el Señor es contigo. Bendita tú eres entre todas las mujeres, y bendito es el fruto de tu vientre, Jesús.
3: Santa María, Madre de Dios, ruega por nosotros, pecadores, ahora y en la hora de nuestra muerte. Amén.
0: Dios te salve, María, llena eres de gracia, el Señor es contigo. Bendita tú eres entre todas las mujeres, y bendito es el fruto de tu vientre, Jesús.
3: Santa María, Madre de Dios, ruega por nosotros, pecadores, ahora y en la hora de nuestra muerte. Amén.
0: Dios te salve, María, llena eres de gracia, el Señor es contigo. Bendita tú eres entre todas las mujeres, y bendito es el fruto de tu vientre, Jesús.
3: Santa María, Madre de Dios, ruega por nosotros, pecadores, ahora y en la hora de nuestra muerte. Amén.
0: Dios te salve, María, llena eres de gracia, el Señor es contigo. Bendita tú eres entre todas las mujeres, y bendito es el fruto de tu vientre, Jesús.
3: Santa María, Madre de Dios, ruega por nosotros, pecadores, ahora y en la hora de nuestra muerte. Amén.
0: Dios te salve, María, llena eres de gracia, el Señor es contigo. Bendita tú eres entre todas las mujeres, y bendito es el fruto de tu vientre, Jesús.
3: Santa María, Madre de Dios, ruega por nosotros, pecadores, ahora y en la hora de nuestra muerte. Amén.
0: Dios te salve, María, llena eres de gracia, el Señor es contigo. Bendita tú eres entre todas las mujeres, y bendito es el fruto de tu vientre, Jesús.
3: Santa María, Madre de Dios, ruega por nosotros, pecadores, ahora y en la hora de nuestra muerte. Amén.
0: Gloria al Padre, y al Hijo, y al Espíritu Santo.
3: Como era en el principio, ahora y siempre, por los siglos de los siglos. Amén.
2: María, Madre de gracia, Madre de piedad y misericordia, defiéndenos del enemigo y ampáranos, ahora y en la hora de nuestra muerte. Amén. Oh Jesús mío, perdonad nuestros pecados, libradnos del fuego del infierno, llevad al cielo a todas las almas, especialmente a las más necesitadas de vuestra misericordia.
0: Letanías lauretanas. Señor, ten piedad.
1: Señor, ten piedad.
0: Cristo, ten piedad.
1: Cristo, ten piedad.
0: Señor, ten piedad.
1: Señor, ten piedad.
0: Cristo, óyenos.
1: Cristo, óyenos.
0: Cristo, escúchanos.
1: Cristo, escúchanos.
0: Dios Padre Celestial,
1: ten misericordia de nosotros.
0: Dios Hijo Redentor del mundo,
1: ten misericordia de nosotros.
0: Dios Espíritu Santo,
1: ten misericordia de nosotros.
0: Trinidad Santa, un solo Dios,
1: ten misericordia de nosotros.
0: Santa María,
1: ruega por nosotros.
0: Santa Madre de Dios,
1: ruega por nosotros.
0: Santa Virgen de las Vírgenes,
1: ruega por nosotros.
0: Madre de Cristo,
1: ruega por nosotros.
0: Madre de la Iglesia,
1: ruega por nosotros.
0: Madre de Misericordia,
1: ruega por nosotros.
0: Madre de la Divina Gracia,
1: ruega por nosotros.
0: Madre de la Esperanza,
1: ruega por nosotros.
0: Madre Purísima,
1: ruega por nosotros.
0: Madre Castísima,
1: ruega por nosotros.
0: Madre Intacta,
1: ruega por nosotros.
0: Madre Incorrupta,
1: ruega por nosotros.
0: Madre Inmaculada,
1: ruega por nosotros.
0: Madre Amable,
1: ruega por nosotros.
0: Madre Admirable,
1: ruega por nosotros.
0: Madre del Buen Consejo,
1: ruega por nosotros.
0: Madre del Creador,
1: ruega por nosotros.
0: Madre del Salvador,
1: ruega por nosotros.
0: Virgen Prudentísima,
1: ruega por nosotros.
0: Virgen digna de veneración,
1: ruega por nosotros.
0: Virgen digna de alabanza,
1: ruega por nosotros.
0: Virgen Poderosa,
1: ruega por nosotros.
0: Virgen Clemente,
1: ruega por nosotros.
0: Virgen Fiel,
1: ruega por nosotros.
0: Espejo de Justicia,
1: ruega por nosotros.
0: Trono de la Sabiduría,
1: ruega por nosotros.
0: Causa de nuestra alegría,
1: ruega por nosotros.
0: Vaso Espiritual,
1: ruega por nosotros.
0: Vaso Digno de Honor,
1: ruega por nosotros.
0: Vaso Insigne de Devoción,
1: ruega por nosotros.
0: Rosa Mística,
1: ruega por nosotros.
0: Torre de David,
1: ruega por nosotros.
0: Torre de Marfil,
1: ruega por nosotros.
0: Casa de Oro,
1: ruega por nosotros.
0: Arca de la Alianza,
1: ruega por nosotros.
0: Puerta del Cielo,
1: ruega por nosotros.
0: Estrella de la Mañana,
1: ruega por nosotros.
0: Salud de los Enfermos,
1: ruega por nosotros.
0: Refugio de los Pecadores,
1: ruega por nosotros.
0: Consuelo de los Migrantes,
1: ruega por nosotros.
0: Consoladora de los Afligidos,
1: ruega por nosotros.
0: Auxilio de los Cristianos,
1: ruega por nosotros.
0: Reina de los Ángeles,
1: ruega por nosotros.
0: Reina de los Patriarcas,
1: ruega por nosotros.
0: Reina de los Profetas,
1: ruega por nosotros.
0: Reina de los Apóstoles,
1: ruega por nosotros.
0: Reina de los Mártires,
1: ruega por nosotros.
0: Reina de los Confesores,
1: ruega por nosotros.
0: Reina de las Vírgenes,
1: ruega por nosotros.
0: Reina de todos los Santos,
1: ruega por nosotros.
0: Reina concebida sin pecado original,
1: ruega por nosotros.
0: Reina asunta al Cielo,
1: ruega por nosotros.
0: Reina del Santísimo Rosario,
1: ruega por nosotros.
0: Reina de la Familia,
1: ruega por nosotros.
0: Reina de la Paz,
1: ruega por nosotros.
0: Mediadora maternal de todas las gracias,
1: ruega por nosotros.
0: Nuestra Señora del Encuentro con Dios,
1: ruega por nosotros.
0: Cordero de Dios que quitas los pecados del mundo,
1: perdónanos, Señor.
0: Cordero de Dios que quitas los pecados del mundo,
1: escúchanos, Señor.
0: Cordero de Dios que quitas los pecados del mundo,
1: ten misericordia de nosotros.
0: Ruega por nosotros, Santa Madre de Dios,
3: para que seamos dignos de alcanzar las promesas de nuestro Señor Jesucristo.
0: Oremos. Te rogamos, Señor y Dios nuestro, que concedas a nosotros, tus siervos, gozar de perpetua salud de alma y cuerpo, y por la gloriosa intercesión de la bienaventurada siempre Virgen María, ser librados de la tristeza presente y disfrutar de la eterna alegría. Por Cristo nuestro Señor.
1: Amén.
0: Por las intenciones del Sumo Pontífice, para ganar las indulgencias concedidas. Padre nuestro que estás en el cielo, santificado sea tu nombre. Venga a nosotros tu reino. Hágase tu voluntad en la tierra como en el cielo.
1: Danos hoy nuestro pan de cada día. Perdona nuestras ofensas, como también nosotros perdonamos a los que nos ofenden. No nos dejes caer en la tentación y líbranos del mal. Amén.
0: Dios te salve, María, llena eres de gracia, el Señor es contigo. Bendita tú eres entre todas las mujeres y bendito es el fruto de tu vientre, Jesús.
1: Santa María, Madre de Dios, ruega por nosotros, pecadores, ahora y en la hora de nuestra muerte. Amén.
0: Gloria al Padre, y al Hijo, y al Espíritu Santo.
1: Como era en el principio, ahora y siempre, por los siglos de los siglos. Amén.
0: Por las benditas almas del purgatorio. Padre nuestro que estás en el cielo, santificado sea tu nombre. Venga a nosotros tu reino. Hágase tu voluntad en la tierra como en el cielo.
1: Danos hoy nuestro pan de cada día. Perdona nuestras ofensas, como también nosotros perdonamos a los que nos ofenden. No nos dejes caer en la tentación y líbranos del mal. Amén.
0: Dios te salve, María, llena eres de gracia, el Señor es contigo. Bendita tú eres entre todas las mujeres y bendito es el fruto de tu vientre, Jesús.
1: Santa María, Madre de Dios, ruega por nosotros pecadores, ahora y en la hora de nuestra muerte. Amén.
0: Gloria al Padre, y al Hijo, y al Espíritu Santo.
1: Como era en el principio, ahora y siempre, por los siglos de los siglos. Amén.
0: Por las intenciones del reinado de María y sus miembros. Padre nuestro que estás en el cielo, santificado sea tu nombre. Venga a nosotros tu reino. Hágase tu voluntad en la tierra como en el cielo.
1: Danos hoy nuestro pan de cada día. Perdona nuestras ofensas, como también nosotros perdonamos a los que nos ofenden. No nos dejes caer en la tentación y líbranos del mal. Amén.
0: Dios te salve, María, llena eres de gracia, el Señor es contigo. Bendita tú eres entre todas las mujeres y bendito es el fruto de tu vientre, Jesús.
1: Santa María, Madre de Dios, ruega por nosotros pecadores, ahora y en la hora de nuestra muerte. Amén.
0: Gloria al Padre, y al Hijo, y al Espíritu Santo.
1: Como era en el principio, ahora y siempre, por los siglos de los siglos. Amén.
0: Una salve al Inmaculado Corazón de María. Dios te salve, Reina y Madre de misericordia, vida, dulzura y esperanza nuestra. Dios te salve. A ti llamamos los desterrados hijos de Eva. A ti suspiramos gimiendo y llorando en este valle de lágrimas. Ea pues, Señora abogada nuestra, vuelve a nosotros esos tus ojos misericordiosos y después de este destierro, muéstranos a Jesús, fruto bendito de tu vientre. Oh clementísima, oh piadosa, oh dulce siempre Virgen María, ruega por nosotros, Santa Madre de Dios, para que seamos dignos de alcanzar las promesas de nuestro Señor Jesucristo. Amén. Ave María Purísima,
1: sin pecado concebida.

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1: Si llegaran a cometer un error, les pido que no destruyan al niño. Ayúdense mutuamente a querer y a aceptar a ese niño que aún no ha nacido. No lo maten, porque un error no se borra con un crimen. La vida del fruto de ese amor pertenece a Dios, y ustedes tienen que protegerla, amarla y cuidarla, porque ese niño ha sido creado a imagen y semejanza de Dios, y es un regalo de Dios. Beata Madre Teresa de Calcuta.
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0: Dios es ese ser profundo, sustento de todo cuanto existe. Dios es ese único y eterno motor, fuego, único y eterno motor de la vida, de la bella, de la hermosa. Solo la puede estropear mi personalidad, queriendo romper mi ser al vivir la maldad.
1: Reverendo Padre Rodrigo Molina, inspirador de NSE Radio.

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Capítulo noveno. El convento de Duruelo. Amigos oyentes, en el capítulo anterior hemos dejado a la Madre Teresa en Valladolid, con una fundación en Río de Olmos, aunque la casa parece que no le gustaba mucho dado que había mucha humedad. Con ella ha ido Fray Juan y ella le ha mandado rápido con una carta a don Francisco de Salcedo para que le ayude a preparar todo para la fundación del primer convento de calzados en Duruelo, porque ya tiene la licencia del provincial. No sabemos cuánto tiempo se detiene Fray Juan en Ávila antes de viajar a Duruelo para darle esta carta a don Francisco de Salcedo. También ignoramos el efecto que esta recomendación que la madre le hace a don Francisco hace en su ánimo y la ayuda que le presta al reformador Fray Juan. Lo cierto es que él emprende desde Ávila el viaje y hacia Duruelo, no tardando mucho. No va solo, le acompaña un hombre con vocación de lego que hará de albañil en la transformación de la casita de labranza en convento. El camino, áspero y empinado al principio desde la salida de las murallas, pasando el Adaja, seguramente por el puente romano, al poniente de la ciudad, hasta las alturas del Martierrero, es descendente después hasta perderse en la llanura espléndida y fértil de la Moraña. Es Duruelo un lugarejo desconocido. Ni los que viven en la comarca han oído hablar de él. Cuando hace unos meses vino la Madre Teresa buscándole, nadie supo darle noticia y anduvo un día perdida, aguantando el retostero del sol y el polvo, a harina de tierra de estos caminos estrechos e interminables. Más que pueblo, es un grupo insignificante de casas de labor, perdido en el extremo occidental del obispado de Ávila y recogido en un vallecillo encerrado por levante y poniente entre suaves altozanos de encinar. Por el sur, tiene un horizonte amplio que se pierde en las últimas y lejanas estribaciones de gredos. A espaldas de la casa y muy próximo hay un riachuelo que corre de sur a norte y en torno al valle, tierras arenosas de cardos y calandrias con caminos áridos y polvorientos. Un ambiente plácido, labriego, de misteriosos ruidos lejanos, imperceptibles y penetrantes a la vez, como si entrasen no por los oídos sino por los ojos, hace impresión de algo trascendente que es imposible definir. Cuando llega Fray Juan, segadas ya y recogidas las mieses, el campo de rastrojeras enjuto y amarillento, mezcladas con el gris de los barbechos, tiene quietudes y claridades de erial. Y en este ambiente halla Fray Juan la casa que don Rafael Mejía les cede para inaugurar la vida reformada. La encuentra tal como en Medina se la ha pintado la Madre Teresa. El portalillo, la cámara doblada, el desván, la cocinilla. No necesita más. Cuando ya al amanecer empieza el lego albañil a trabajar en la transformación de la casita para convento, a base de la distribución indicada por la Madre Teresa, Fray Juan, vestido ya su hábito reformado de sayal grosero y con los pies descalzos, ayuda como peón en las obras. Trabajan sin descanso, ni siquiera abandonan la tarea para comer. Cuando ya al anochecer dan por terminada la obra, aún no han desayunado. Fray Juan envía entonces al lego que pida por aquellos contornos algo que comer. Los labriegos le dan pan en abundancia y esa es toda la refección de aquel primer día pasado en Duruelo. Refección de pan, contaría más tarde el propio Fray Juan de Santo Matías, con que pasan con más contento que si fueran faisanes. El reformador decora el nuevo conventillo con las estampas de papel que le dio la Madre Teresa al partir de Valladolid. En la pila del agua bendita ha puesto el Santo Cristo.
Todo lo demás está lleno de cruces y calaveras. En el campo, delante del convento, frente a la puerta de la iglesuca, ha puesto una gran cruz de palo con su calavera correspondiente. Cuando los labriegos, quizá al ir y venir de la arada, se acercan a contemplar la alquería, que les era tan familiar, transformada ahora en conventillo, se preguntan impresionados y atónitos. ¿Para qué serán tantas cruces y calaveras? Acondicionada ya la casa, Fray Juan avisa de ello al provincial, Fray Alonso González, a la madre Teresa y al padre Antonio de Heredia. Mientras llegan para hacer la inauguración oficial, tardarían aún cerca de 2 meses, Fray Juan se entrega a su gusto a una vida de oración, de penitencia y de apostolado. Ha venido, quizá llamado por él mismo, su hermano Francisco de Yepes, el buratero de Medina, que le acompaña cuando sale a predicar a los lugares vecinos. Salen del convento muy de mañana. Llegados al pueblecito o a la alquería, Fray Juan confiesa hasta la hora de la misa y del sermón. Luego predica. Terminado su oficio, sale rápidamente de la iglesia y del lugar y emprende la vuelta a Duruelo. Hay en el camino una fuente. Fray Juan se sienta con su hermano Francisco junto a ella y comen un poco de pan que han traído por toda provisión. Allí los alcanza un labriego. Viene de parte del cura a rogarles que se vayan a comer con él. Fray Juan se excusa agradecido y cuando el labriego se ha marchado, dice Fray Juan a su hermano Francisco: «No acepto la caridad que nos hacen porque en las cosas que hago por Dios no quiero paga ni agradecimiento de otro». Aunque en la relación no se da el nombre del pueblecito, nosotros sospechamos que era Mancera de Arriba. Dista más de una legua de Duruelo y hay una fuente a mitad del camino. Un camino zigzagueante que sube por poniente, atraviesa el encinar, a veces siguiendo una hondonada cerrada por las encinas, que dan a la senda aspecto de largo claustro conventual.

El 27 de noviembre llegan ante el convento 6 carmelitas. Son el padre provincial, fray Alonso González, bajo cuya jurisdicción está Duruelo, 2 socios suyos, el padre Lucas de Celis, conventual de Medina, que va a quedarse con los descalzos en prueba sin mudar su hábito, el hermano fray José, diácono aún, y el padre fray Antonio de Heredia, que acaba de renunciar al priorato de Medina, en el padre Alonso Fernández. Vienen a la inauguración. Van pues a asistir a ellas 7 carmelitas, contado fray Juan. El provincial, santo viejo y harto buena cosa, como ya hemos oído a la madre Teresa, llora de emoción ante aquel espectáculo del conventillo lleno de cruces y calaveras. En cambio, el padre Antonio lamenta que fray Juan se le haya adelantado vistiendo ya el hábito de la reforma. Al día siguiente, primer domingo de Adviento, 28 de noviembre de 1568, tiene lugar la sencilla y trascendental ceremonia. El provincial dice la misa. Fray Antonio de Heredia, fray Juan de Santo Matías y el diácono fray José se acercan al altar y hacen ante el provincial de Castilla renuncia de la regla de San Alberto, patriarca jerosolimitano, mitigada por Eugenio IV, que era la que habían profesado hasta ahora, y prometen vivir en adelante según la misma regla primitiva corregida por Inocencio IV sin mitigación. Después se redacta el acta de la fundación y firman los 3 descalzos. Es la primera vez que cambian el apellido. Desde este momento, el reformador se firmará siempre Fray Juan de la Cruz. La comunidad queda pues constituida por 5 religiosos. Los 3 que han hecho la renuncia a la regla mitigada, el padre Lucas de Celis, que continúa en hábito de calzado, y el lego que vino con Fray Juan. El padre Alonso González, antes de marcharse, deja por vicario del convento al padre Antonio de Jesús. A los 3 meses, la vida descalza está ya perfectamente organizada. Poseemos la descripción viva de la madre Teresa que pasa por Duruelo en marzo de 1569. Ella nos lo describe así.

pequeña de palo que tenían para el agua bendita, que estaba en ella pegada una imagen de papel con un Cristo, que parece que daba más devoción que si fuera de una cosa muy bien labrada. El coro era el desván, que por mitad estaba alto, que podían decir las horas, mas tenían que abajarse mucho para entrar y oír misa. Tenían a los dos rincones hacia la iglesia dos ermitillas donde no podían estar sino echados o sentados, llenas de heno, porque el lugar era muy frío y el tejado casi les daba sobre las cabezas, con dos ventanillas hacia el altar y dos piedras por cabeceras, y allí sus cruces y calaveras. Supe que después que acababan maitines hasta prima, no se iban, sino que allí se quedaban en oración, que la tenían tan grande que les acaecía ir con harta nieve los hábitos cuando iban a prima y no lo sentían. Iban a predicar a muchos lugares que están por allí, comarcanos, sin ninguna doctrina, que por esto también me holgué que se hiciese allí la casa, que me dijeron que ni había cerca monasterio, ni de dónde tenerla, que era gran lástima. Iban, como digo, sigue contando la madre Teresa, a predicar hasta legua y media o dos leguas, descalzos, que entonces no tenían alpargatas, que después se las mandaron poner, y con harta nieve y frío. Y después que habían predicado y confesado, se tornaban bien tarde a comer a su casa, con el contento, todo les parecía poco. La madre Teresa aprovecha esta visita para tratar algunas cosas referentes sin duda a la organización de la vida descalza de los frailes. Asustada ante las constantes y duras penitencias a que se han entregado, les ruega templen un poco su rigor. Teme que el demonio se aproveche de esto como de un medio para que enfermen y se pierda la obra. Pero ellos hacen poco caso y continúan entregándose a una intensa mortificación. Cuando la madre se despide de ellos, se va alabando al Señor. Qué bien entendía era esta muy mayor merced que la que me hacía en fundar casas de monjas.

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De esta forma, probarás los frutos de su bondad y de su amor. San Juan Bosco.

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1: Padre nuestro que estás en el cielo, santificado sea tu nombre. Venga a nosotros tu reino. Hágase tu voluntad en la tierra como en el cielo.
2: Danos hoy nuestro pan de cada día. Perdona nuestras ofensas, como también nosotros perdonamos a los que nos ofenden. No nos dejes caer en la tentación y líbranos del mal. Amén.
1: Dios te salve, María, llena eres de gracia, el Señor es contigo. Bendita tú eres entre todas las mujeres y bendito es el fruto de tu vientre, Jesús.
2: Santa María, Madre de Dios, ruega por nosotros pecadores, ahora y en la hora de nuestra muerte. Amén.
3: Creo en Dios Padre Todopoderoso, Creador del cielo y de la tierra. Creo en Jesucristo, su único Hijo, nuestro Señor, que fue concebido por obra y gracia del Espíritu Santo, nació de Santa María Virgen, padeció bajo el poder de Poncio Pilato, fue crucificado, muerto y sepultado, descendió a los infiernos, al tercer día resucitó de entre los muertos, subió a los cielos, y está sentado a la derecha de Dios Padre Todopoderoso. Desde allí ha de venir a juzgar a vivos y muertos. Creo en el Espíritu Santo, la Santa Iglesia Católica, la comunión de los santos, el perdón de los pecados, la resurrección de la carne y la vida eterna. Amén.
1: Dios mío, ven en mi auxilio.
2: Señor, date prisa en socorrerme. Gloria al Padre, y al Hijo, y al Espíritu Santo, como era en el principio, ahora y siempre, por los siglos de los siglos. Amén.
1: Padre eterno, te ofrezco el cuerpo y la sangre, el alma y la divinidad de tu amadísimo Hijo, nuestro Señor Jesucristo, en expiación por nuestros pecados y por los del mundo entero. Por su dolorosa pasión,
2: ten misericordia de nosotros y del mundo entero.
1: Por su dolorosa pasión,
2: ten misericordia de nosotros y del mundo entero.
1: Por su dolorosa pasión,
2: ten misericordia de nosotros y del mundo entero.
1: Por su dolorosa pasión,
2: ten misericordia de nosotros y del mundo entero.
1: Por su dolorosa pasión,
2: ten misericordia de nosotros y del mundo entero.
1: Por su dolorosa pasión,
2: ten misericordia de nosotros y del mundo entero.
1: Por su dolorosa pasión,
2: ten misericordia de nosotros y del mundo entero.
1: Por su dolorosa pasión,
2: ten misericordia de nosotros y del mundo entero.
1: Por su dolorosa pasión,
2: ten misericordia de nosotros y del mundo entero.
1: Por su dolorosa pasión,
2: ten misericordia de nosotros y del mundo entero.
1: Santo Dios, santo fuerte, santo inmortal,
2: ten misericordia de nosotros y del mundo entero.
1: Santo Dios, santo fuerte, santo inmortal,
2: ten misericordia de nosotros y del mundo entero.
1: Santo Dios, santo fuerte, santo inmortal,
2: ten misericordia de nosotros y del mundo entero.
1: Padre eterno, te ofrezco el cuerpo y la sangre, el alma y la divinidad de tu amadísimo Hijo, nuestro Señor Jesucristo, en expiación por nuestros pecados y por los del mundo entero. Por su dolorosa pasión,
2: ten misericordia de nosotros y del mundo entero.
1: Por su dolorosa pasión,
2: ten misericordia de nosotros y del mundo entero.
1: Por su dolorosa pasión,
2: ten misericordia de nosotros y del mundo entero.
1: Por su dolorosa pasión,
2: ten misericordia de nosotros y del mundo entero.
1: Por su dolorosa pasión,
2: ten misericordia de nosotros y del mundo entero.
1: Por su dolorosa pasión,
2: ten misericordia de nosotros y del mundo entero.
1: Por su dolorosa pasión,
2: ten misericordia de nosotros y del mundo entero.
1: Por su dolorosa pasión,
2: ten misericordia de nosotros y del mundo entero.
1: Por su dolorosa pasión,
2: ten misericordia de nosotros y del mundo entero.
1: Por su dolorosa pasión,
2: ten misericordia de nosotros y del mundo entero.
1: Santo Dios, santo fuerte, santo inmortal,
2: ten misericordia de nosotros y del mundo entero.
1: Santo Dios, santo fuerte, santo inmortal,
2: ten misericordia de nosotros y del mundo entero.
1: Santo Dios, santo fuerte, santo inmortal,
2: ten misericordia de nosotros y del mundo entero.
1: Padre eterno, te ofrezco el cuerpo y la sangre, el alma y la divinidad de tu amadísimo Hijo, nuestro Señor Jesucristo, en expiación por nuestros pecados y por los del mundo entero. Por su dolorosa pasión,
2: ten misericordia de nosotros y del mundo entero.
1: Por su dolorosa pasión,
2: ten misericordia de nosotros y del mundo entero.
1: Por su dolorosa pasión,
2: ten misericordia de nosotros y del mundo entero.
1: Por su dolorosa pasión,
2: ten misericordia de nosotros y del mundo entero.
1: Por su dolorosa pasión,
2: ten misericordia de nosotros y del mundo entero.
1: Por su dolorosa pasión,
2: ten misericordia de nosotros y del mundo entero.
1: Por su dolorosa pasión,
2: ten misericordia de nosotros y del mundo entero.
1: Por su dolorosa pasión,
2: ten misericordia de nosotros y del mundo entero.
1: Por su dolorosa pasión,
2: ten misericordia de nosotros y del mundo entero.
1: Por su dolorosa pasión,
2: ten misericordia de nosotros y del mundo entero.
1: Santo Dios, santo fuerte, santo inmortal,
2: ten misericordia de nosotros y del mundo entero.
1: Santo Dios, santo fuerte, santo inmortal,
2: ten misericordia de nosotros y del mundo entero.
1: Santo Dios, santo fuerte, santo inmortal,
2: ten misericordia de nosotros y del mundo entero.
1: Padre eterno, te ofrezco el cuerpo y la sangre, el alma y la divinidad de tu amadísimo Hijo, nuestro Señor Jesucristo, en expiación por nuestros pecados y por los del mundo entero. Por su dolorosa pasión,
2: ten misericordia de nosotros y del mundo entero.
1: Por su dolorosa pasión,
2: ten misericordia de nosotros y del mundo entero.
1: Por su dolorosa pasión,
2: ten misericordia de nosotros y del mundo entero.
1: Por su dolorosa pasión,
2: ten misericordia de nosotros y del mundo entero.
1: Por su dolorosa pasión,
2: ten misericordia de nosotros y del mundo entero.
1: Por su dolorosa pasión,
2: ten misericordia de nosotros y del mundo entero.
1: Por su dolorosa pasión,
2: ten misericordia de nosotros y del mundo entero.
1: Por su dolorosa pasión,
2: ten misericordia de nosotros y del mundo entero.
1: Por su dolorosa pasión,
2: ten misericordia de nosotros y del mundo entero.
1: Por su dolorosa pasión,
2: ten misericordia de nosotros y del mundo entero.
1: Santo Dios, santo fuerte, santo inmortal,
2: ten misericordia de nosotros y del mundo entero.
1: Santo Dios, santo fuerte, santo inmortal,
2: ten misericordia de nosotros y del mundo entero.
1: Santo Dios, santo fuerte, santo inmortal,
2: ten misericordia de nosotros y del mundo entero.
1: Padre eterno, te ofrezco el cuerpo y la sangre, el alma y la divinidad de tu amadísimo Hijo, nuestro Señor Jesucristo, en expiación por nuestros pecados y por los del mundo entero. Por su dolorosa pasión,
2: ten misericordia de nosotros y del mundo entero.
1: Por su dolorosa pasión,
2: ten misericordia de nosotros y del mundo entero.
1: Por su dolorosa pasión,
2: ten misericordia de nosotros y del mundo entero.
1: Por su dolorosa pasión,
2: ten misericordia de nosotros y del mundo entero.
1: Por su dolorosa pasión,
2: ten misericordia de nosotros y del mundo entero.
1: Por su dolorosa pasión,
2: ten misericordia de nosotros y del mundo entero.
1: Por su dolorosa pasión,
2: ten misericordia de nosotros y del mundo entero.
1: Por su dolorosa pasión,
2: ten misericordia de nosotros y del mundo entero.
1: Por su dolorosa pasión,
2: ten misericordia de nosotros y del mundo entero.
1: Por su dolorosa pasión,
2: ten misericordia de nosotros y del mundo entero.
1: Santo Dios, santo fuerte, santo inmortal,
2: ten misericordia de nosotros y del mundo entero.
1: Santo Dios, santo fuerte, santo inmortal,
2: ten misericordia de nosotros y del mundo entero.
1: Santo Dios, santo fuerte, santo inmortal,
2: ten misericordia de nosotros y del mundo entero.

Historia de la Iglesia Católica. La Iglesia en el Imperio Romano Cristiano, siglos IV al VII. Las invasiones de los pueblos bárbaros, continuación. El cristianismo en las Islas Británicas. En las Islas Británicas penetró el cristianismo lentamente y como por etapas. Consta por el testimonio de Tertuliano que ya en el siglo II el Evangelio de Cristo había hallado acogida en los inaccesibles parajes de los británicos. Sin embargo, la historia de estos primeros siglos permanece en la penumbra y solamente conocemos algún hecho suelto, como que en el sínodo de Arles del 314 tomaron parte 3 obispos británicos. A mediados del siglo V se produjeron 2 hechos importantísimos para el porvenir religioso de estos territorios. Por una parte, la actividad de San Patricio en Irlanda, que le ha merecido el título de patrono de la isla. Y por otra, la invasión de los anglosajones o bárbaros en la Gran Bretaña, que cambió completamente la situación política y religiosa de esta región. San Patricio, misionero de Irlanda. Efectivamente, el primero que introdujo el cristianismo en Irlanda de una manera consistente fue San Patricio. Nacido, según parece, en Kilpatrick, en Escocia, hacia el año 389, de padres cristianos, contando 16 años fue hecho prisionero por unos piratas y conducido al norte de Irlanda, donde se vio forzado a servir a un cabecilla indígena en la guarda del ganado y en los sitios más humillantes. Habiendo logrado 6 años después escapar de este cautiverio, pudo llegar al continente y allí, en diversos monasterios, recibió una sólida instrucción religiosa. Estos monasterios fueron Marmoutier y Lerins, que se hallaban entonces en su primer apogeo. Pero su maestro propiamente tal fue el obispo San Germán de Auxerre. San Germán organizó desde el año 423 una campaña misionera en la Gran Bretaña, en la cual le acompañó el joven Patricio. Allí permaneció este hasta el año 426. Vuelto Patricio al continente, después de madurar detenidamente el plan que había concebido, se dirigió a Roma, donde recibió los poderes necesarios para la misión de Irlanda, y habiendo sido consagrado obispo en las Galias, entró finalmente en Irlanda el año 432. Como todo misionero, tuvo que comenzar por roturar el terreno donde había de sembrar la semilla del Evangelio. Recorriendo diversas regiones de la Isla Verde, reunía grandes masas de la población indígena y les anunciaba las conmovedoras verdades de la religión católica, sobre todo la vida y muerte del Redentor. Mientras, por una parte, los druidas y los elementos más fanáticos del paganismo indígena se revolvían contra Patricio y sus colaboradores y se ponía de su parte el reyezuelo principal de la isla, Loegaire, eran precisamente algunos cabecillas y gente de la nobleza los que se convertían a la nueva religión. Con esto ganó el cristianismo en consistencia y penetró también rápidamente en las masas. San Patricio inició entonces su sistema favorito, que fue en adelante característico en Irlanda y en las Islas Británicas, la fundación de monasterios que se convirtieron en centros de cultura y de irradiación religiosa en todas partes. Es admirable, según atestiguan los biógrafos de San Patricio, la afluencia de la gente más distinguida a estos monasterios. Muchos hijos e hijas de nobles se sometieron al yugo de Cristo, por lo cual se puede hablar de monjes de San Patricio y atestiguar que en Irlanda los hijos y las hijas de los reyes se habían convertido en monjes y vírgenes de Cristo sin que se los pueda enumerar. De esta manera, transcurridos unos pocos años, Irlanda quedó sembrada de casas religiosas. A la muerte de San Patricio en el 461, existían ya en Irlanda varios obispos y eran muy numerosos los clérigos monjes. La Iglesia de Irlanda tenía como puntos de apoyo los monasterios y aun los mismos obispos procedían del monacato. Así se explica
que después de San Patricio tuvieran un éxito tan rotundo los monjes irlandeses y británicos. Hacia el año 490, Santa Brígida inició la rama de religiosas en Irlanda con el establecimiento de monasterios femeninos que rápidamente alcanzaron gran desarrollo. El monasterio que más fama alcanzó en Irlanda fue el célebre de Bangor.

Escocia. Casi por el mismo tiempo penetró el cristianismo en Escocia. Ocupaban esta región los pictos, procedentes de Noruega y de parte del norte de la isla. Hacia el año 412 inició su actividad San Niniano, de quien se tienen escasas noticias, y más tarde trabajó con gran celo el conocido misionero Gildas. Pero el apóstol de Escocia fue el abad San Columba. El año 563 fundó en Iona, en la región de Caledonia, al norte de Escocia, un monasterio desde el cual poco a poco fue atrayendo el cristianismo a toda la región. Favorecido por el rey, tuvo San Columba el consuelo de bautizarlo junto con una buena parte de su gente. Este monasterio fue el centro de la iglesia escocesa en lo sucesivo. La Gran Bretaña. Cuando, a principios del siglo V, los emperadores romanos, apretados por los diversos pueblos bárbaros invasores, retiraron de la Gran Bretaña las legiones que mantenían allí sus derechos, los bretones recobraron su libertad. Pero es lo cierto que al retirarse las legiones romanas, desde el año 428 comenzaron sus invasiones los pueblos anglosajones, que incendiaron iglesias, asesinaron sacerdotes y casi destruyeron el cristianismo británico. Desde entonces quedó este casi reducido al territorio de Gales. Sin embargo, pronto comenzó la nueva cristianización de las islas, que las convirtió rápidamente en uno de los centros más fecundos del catolicismo medieval. Conversión de los anglosajones, San Agustín de Inglaterra. Los bárbaros, a medida que fueron eliminando o aniquilando a los bretones y estableciéndose en la mayor parte de la Gran Bretaña, fueron organizando una serie de 7 pequeños reinos, que es lo que se denominó la heptarquía. Desde su entrada en Inglaterra hasta fines del siglo VI, no se hizo prácticamente nada por su conversión. Los cristianos bretones, reducidos al país de Gales y a Cornualles, odiaban a muerte a todos los anglosajones, y estos les respondían con el desprecio, por lo cual tampoco hubieran recibido de los bretones enseñanza ninguna religiosa. La salvación tuvo que venir de fuera. Hacia el año 496 llegaban a Roma noticias consoladoras sobre la buena disposición de Ethelberto, rey de Kent. A ello contribuía el hecho de que este príncipe había tomado por esposa a Berta, hija del rey franco Cariberto, católica y sumamente piadosa, que había llevado consigo como capellán a Liudardo, quien con su buen ejemplo y trato delicado había ido preparando el camino para el cristianismo. San Gregorio Magno aprovechó inmediatamente la oportunidad. Escogió pues al abad Agustín con otros 39 monjes de San Andrés, los cuales partieron en la primavera del 596 con el entusiasmo del que marcha a una gran empresa.

Primeros resultados de la misión. En la primavera del año 597 desembarcan los misioneros en la isla de Thanet con la súplica de que se les otorgara el permiso de permanecer en el reino y predicar el evangelio. Ethelberto escuchó atentamente la relación que Agustín le hizo sobre sus planes acerca de la evangelización de la Gran Bretaña y, sobre todo, la exposición sumaria de la obra redentora de Cristo. Y, lleno de sincero agradecimiento y de verdadera simpatía hacia la nueva doctrina, les concedió amplia libertad para predicarla en todos sus dominios. Agustín y sus misioneros pusieron al punto manos a la obra. La primera conversión notable fue la del mismo rey, ya preparada por la suave influencia de la reina y el trabajo lento y reposado de su capellán. Él y las masas del pueblo, entre el cual se mezclaban los grandes del reino, escuchaban con suma atención las enseñanzas del Evangelio. El ejemplo del rey y de la nobleza era un sermón viviente que a todos movía e impulsaba a escuchar e instruirse. Ethelberto, con su prudencia acostumbrada, quiso dejar en plena libertad a sus súbditos, y así gran número de nobles, guerreros y masas del pueblo continuaron recibiendo la instrucción necesaria hasta que en las navidades del mismo año 597 se celebró el bautismo de una inmensa multitud que algunos elevan a 10.000, entre los que se hallaba la mayor parte de la nobleza. Muerto San Agustín el año 605, continuaron la obra de evangelización de la heptarquía sus infatigables compañeros Lorenzo, Melitón y Justo, arzobispos de Canterbury, y Paulino, apóstol de Northumbria. Para ello hubieron de pasar la terrible crisis del 616, mas con el apoyo del rey Edwin, convertida la Northumbria, siguió luego la evangelización de todo el reino, que quedaba terminada hacia el año 685. El monje Teodoro de Tarso, muerto en el 690, arzobispo de Canterbury, elevó a gran esplendor la ciencia eclesiástica. Los muchos monasterios que se fueron fundando adquirieron tal importancia que se convirtieron en plantel de misioneros para el continente. Un asunto difícil de resolver fue la unión con los católicos del país de Gales. Como era tan grande la oposición entre ellos y los sajones, no hubo manera de inducirlos a que ayudaran a San Agustín en la evangelización de la isla. Por otra parte, conservaron algunos ritos distintos del resto de la cristiandad y además se negaban a someterse a la nueva jerarquía. Después de largas negociaciones, el año 664 se llegó a un convenio. Poco a poco, se llegó asimismo a la unificación entre Irlanda, Escocia y Gran Bretaña.

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2: Hola, queridos amigos. De nuevo con ustedes para seguir ofreciéndoles la Sinfonía Pastoral, la segunda parte. En un programa anterior les ofrecimos el primer y segundo movimientos de esta sinfonía de Beethoven. Es una sinfonía programática, o sea que obedece a un programa. Cada una de las cinco partes de las que consta tiene un título y él con su música describe estos enunciados. Por ejemplo, el primer movimiento era despertar de alegres sentimientos con la llegada al campo. El segundo era escena junto al arroyo. Estos fueron los que le ofrecimos en el programa anterior. Ahora les ofreceremos los tres restantes. Alegre reunión de campesinos, relámpagos, con su tormenta incluida, himno de los pastores y después alegría y sentimiento de agradecimiento después de la tormenta. Para esto, yo, Montserrat Campos, para explicárselo, y Raúl García, al control de sonido, haremos que les lleguen las mejores condiciones posibles. Ya hablamos de Beethoven, el gran sordo, por decir de alguna manera, el músico más maravilloso que ha existido, uno de los más maravillosos, junto con Mozart y Bach, se quedó sordo. A los 28 años empezó ya a no oír, y cuando hizo su última sinfonía, la novena, estaba totalmente sordo. Pero todo y con esto, Dios le dio el gran don de poder tener en su cabeza todos los sonidos, y de esta manera los pudo plasmar en un pentagrama, o en varios pentagramas en este caso, y ofrecernos a nosotros estas magníficas músicas, sonidos maravillosos que escuchamos. Estos últimos movimientos, tercer y cuarto movimiento, que repito, es alegre reunión de campesinos, relámpagos con su tormenta, y el himno de los pastores, alegría y sentimiento de agradecimiento después de la tormenta, van encadenados. O sea que ustedes podrán escuchar la danza de los pastores en la alegre reunión, después con los timbales y las trompas y muchos, muchos instrumentos que hacen mucho ruido, escucharán la tormenta y después da la impresión que ha salido el sol y se nota la alegría y sentimiento de agradecimiento de los pastores.

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A continuación, y también de Beethoven, les ofreceremos la obertura de Egmont. Egmont es una pieza musical para soprano y orquesta que compuso como música incidental para representar una tragedia que había escrito Goethe. Esta tragedia consta de varias partes. Él compuso 10 números o 10 partes musicales, entre ellas la primera, que es la obertura, que simplemente es música. La obra estaba compuesta para soprano y orquesta. La escribió en 1809. La sinfonía pastoral que les hemos ofrecido anteriormente fue terminada en 1808, o sea que al año siguiente, en octubre de 1809 y junio de 1810, escribió esta obertura. Es una obra teatral que trata sobre la vida del héroe nacional flamenco de Flandes, conde de Egmont, y su enfrentamiento con Fernando Álvarez de Toledo, tercer duque de Alba de la Casa de España. Bueno, al final este héroe muere y esta tragedia la deja plasmada en esta maravillosa obra Beethoven. Escuchen, pues, la obertura de Egmont.

Les hemos ofrecido los tres últimos movimientos de la Sinfonía Pastoral y ahora escuchábamos la obertura de Egmont. Recordemos, son obras de Beethoven, esa gran persona que sufrió lo indecible porque ya de pequeñito su padre era alcohólico y le hizo sufrir mucho, aunque su madre le adoraba, pero después tuvo un pequeño periodo de mucha felicidad porque fue brillante y reconocido en todas partes, pero a los 28 años se quedó sordo. Dios le recompensó, puso en su cabeza los sonidos maravillosos para que los pudiera explicar en música, los pudiera escribir. Pidámosles nosotros también a Dios nuestro Señor

no nos deje caer en el desánimo. Hagamos un poquito como Beethoven. Dentro de todas nuestras desgracias, salgamos adelante. Raúl y yo les damos las gracias por su atención. Hasta pronto.

De la pluma de los santos. Hay que servir a Dios por amor y no por temor. Al aparecerse nuestro Señor a los apóstoles, les dio la paz, y cuando se separó de ellos, les dejó también la paz. Cardenal Merry del Val.

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2: La palabra de Dios es tan rica y está tan llena de paradojas que nos hace continuamente extasiarnos, nos hace salir de nuestros esquemas. Estoy pensando en, por ejemplo, parecen juegos de palabras, pero no lo son. Están haciendo referencia a la profundidad de nuestro ser cuando dice, por ejemplo, Jesús, que vean con su corazón. O sea, me refiero a que muchas veces los distintos sentidos humanos están conectados. ¿Por qué les digo esto que les parece tan raro? Porque el programa de hoy lo queremos titular Guarda silencio para ver la hermosura de Dios. Y uno diría, bueno, una cosa es el oído y otra cosa es la vista. ¿Cuál es ese silencio que hemos de guardar para ver la hermosura de Dios? ¿Qué tiene que ver una cosa con la otra? ¿No se trata de ver? ¿Es que la falta de silencio me impide ver? ¿De qué me están hablando?, dirán los oyentes. Bueno, pues vamos a saludar a nuestra hermana Dolores Eugenio, que es la que ha elegido este título. Bienvenida, hermana Dolores.
3: Gracias, hermana Carmen. Y contestando a tu pregunta, es una maravilla porque no solamente nos vamos a ir al plano espiritual de ver la maravilla de Dios dentro de mí, en mi alma, porque Dios está en mi alma cuando estoy en gracia de Dios, veo cuando tengo ese silencio interior, veo la hermosura de Dios dentro de mí, es decir, la obra que está haciendo Él en mi alma, pero también la puedo ver exteriormente. ¿En qué sentido? Cuando yo guardo ese silencio de Dios, me lleno de Dios, todo lo de fuera, lo que está a mi alrededor, lo veo, como decía la madre Santa Laura Montoya, lo veo con los ojos de Dios, es decir, con más misericordia. Así que, hermana Carmen, no solamente veo en mi interior con los ojos espirituales, sino también externamente la forma de ver a los demás, las circunstancias que me rodean, todo lo veo lleno de esa hermosura de Dios que es todo amor, invadiéndolo todo. Así que de eso va a tratar el programa de hoy.
2: Bueno, esto se presenta interesante. Muchas gracias. Vamos a escuchar, pues, las palabras que nos han inspirado también este título, que son las del padre Rodrigo Molina, el inspirador de NSE, entre otras muchas obras que él puso en marcha durante su fecunda vida sacerdotal. Y ya saben que el padre Rodrigo Molina murió en el año 2002, que está muy presente entre nosotros a través de su palabra, sobre todo, que está ungida de Espíritu Santo. Y ahora mismo vamos a escuchar estos extractos de conferencias espirituales que él dictó y sobre este tema, guarda silencio para ver la hermosura de Dios.

La hermosura condensa todo el ser de Dios y todos sus atributos. Cada atributo divino pone su pincelada a esa hermosura de luz espléndida de Jesús. Por eso, Dios al universo, a su universo, del todo, como dice San Juan de la Cruz, del todo lo dejó vestido de él y dignidad, una hermosura digna, digna, recta. Para esto te doy un consejo. Cultiva el silencio, aquella consigna de San Juan de la Cruz. Callar y obrar. Callar para en el silencio unirme a Dios. Ese silencio de la oración y de la acción callada, la acción

0: El padre Molina ha hecho doble referencia a San Juan de la Cruz, doctor de la Iglesia, que ustedes seguramente han oído hablar de él, y además poeta maravilloso de Dios, que nos dice, entre otras cosas, lo que recordaba el padre Molina, que el Señor ha dejado al universo vestido de hermosura y dignidad, y que para captar de dónde viene, de dónde proviene la hermosura y dignidad del universo, necesito cultivar el silencio. Me gustaría hablar ahora con nuestra hermana Dolores y con todos ustedes de esta acción callada a la que el Padre nos invita. Es decir, lo primero, no nos invita a un farniente, que dicen los italianos, a un estar ocioso, sin hacer nada. Hay personas que a lo mejor piensan, por ejemplo, aquellos que se burlan de los monasterios contemplativos porque piensan que es algo inútil en la sociedad y que no se produce nada. ¡Qué gran error! Primero porque es, yo creo que es donde, bueno, aunque espiritualmente se produce muchísimo más, pero incluso desde el punto de vista del trabajo, creo que la hermana Dolores lo habrá experimentado también, pero vamos, yo en mi pequeñez lo he experimentado. Si he logrado que, ojalá en alguna ocasión de mi vida, todavía muy poco, estar un poco serena en presencia de Dios en algún momento, pues ese es el momento en que he podido trabajar mejor también y producir mejor. O sea que no está reñido la contemplación y la acción, ¿verdad, hermana Dolores?
1: Así es que Dios quiere eso también. Nuestro espíritu está en un cuerpo y ese cuerpo nuestro físico nos tiene que ayudar precisamente no a rechazar a Dios, o pensamos muchas veces, no, se opone a mi avance espiritual este cuerpo, este no. ¿Por qué muchas veces pensamos eso, que yo creo que está errado? Porque no lo hemos sabido, quizás por nuestros pecados o por nuestro no terminar de vencernos en eso que Dios nos pide y que le desagrada, no terminar como que de ver que nuestro cuerpo precisamente, y ahora que estamos hablando del silencio, ayuda a el espíritu, porque Dios nos ha hecho cuerpo y espíritu. Y estaba yo cuando hablabas pensando para ver la hermosura de Dios en este silencio al que se refiere el padre Molina citando a San Juan de la Cruz. Es verdad, muchas veces pensamos que, bueno, ese silencio principalmente interior, que es que tenemos tanto ruido interno de tanto cosas que nos polarizan, tantas preocupaciones, tantas cosas que pensamos que nos turban y luego la realidad no se va a dar, son cosas imaginarias, cosas que nos perturban. Pues pensamos muchas veces como que hay que poner muchas cosas en nuestra alma para bueno, llegar a ese silencio, y precisamente el mismo San Juan de la Cruz nos dice que es que no hay que poner nada. Es que, y coincidiendo con el hermano Rafael, San Rafael también lo dice, es que no hay que poner nada para llegar, hay que quitar lo que sobra en mí. Y sobra, ¿qué es lo que sobra? Todo eso que afea mi alma, mi espíritu. Entonces uno piensa, no, pero qué difícil es ese silencio. Y en el fondo, por supuesto, con la gracia de Dios, tan difícil, digo con la gracia de Dios, por supuesto, es quitar, ir quitando todo lo que sabemos que crea ruido, puede crear esta persona que yo no soporto, puede crear ruido esta situación que yo no acepto y que sé que Dios me la pone para pulirme. Entonces, quitar todas esas como posiciones que yo tengo, ir desalojando. Y creo que, hermana Carmen, que ese desalojo es produciendo precisamente ese silencio interior. No es poner nada, ya Dios está dentro. Ir quitando todo eso que nos sobra y que muchas veces pensamos que es algo imposible. Y yo creo que, bueno, Dios en el Evangelio nos dijo, sed perfectos, luego podemos todos.
0: Muy bien, ¡Qué barbaridad! Queridos amigos, tenemos tarea, una hermosísima tarea por delante, que me parece un poco, no sé si el padre hizo referencia a esto o fue en otro programa, a la de un escultor, ¿no? El escultor que tiene entre sus manos un bloque de mármol y no tiene, como dice muy bien la hermana Dolores, no tiene que añadirle nada para hacer una escultura, no tiene que andar pegándole como si dijéramos como unos pegotes de piedra, ¿no? Para adornar ese mármol, ¿no? Al contrario, tiene que ir para conseguir la figura que está buscando, perfecta, tiene que ir retirando lo que sobra. La figura está dentro, pero le sobra mucha piedra, ¿no? Entonces, es cierto. Y mientras hablabas, también quería yo terminar de explicitar lo que dijiste por si alguien, que no se confunda. Por ejemplo, lo que decías muy bien, a veces una fobia hacia una situación o una persona, algo que me es incómodo, que digo no lo soporto, eso mete mucho ruido en mi alma, me obsesiona, me preocupa y entonces no puedo estar en silencio ante Dios, en silencio interior, porque venga, me está viniendo esa obsesión una y otra vez a mi mente. Como algo, como una especie de fuente que emana, como un molino que no deja de moler. Pero fíjense lo que son las cosas. Yo no puedo pretender quitar de mi mente esa idea, esa obsesión, mientras no muera a ella. A ver si me sé explicar. Yo no puedo pensar, ay Señor, ahora no quiero pensar en esa persona que no soporto. Ayúdame tú, oh Señor, cuánto te amo. No es así. Sino, Señor, mira qué miserable soy, ¿por qué yo, con qué derecho digo que no soporto a esta persona? Ilumina mi alma, dime qué hay en mí que me impide amar a esta persona. Ayúdame a que yo la acepte y la ame. Conviértela, pero conviérteme también a mí, etc. Entonces sí, irá entrando la hermosura de Dios y el silencio. ¿No es verdad, hermana Dolores? O sea, no puedo pretender como apartar todo lo que me preocupa o me molesta en mi trato con Dios, como si fueran, ¿cómo decirlo?, carpetas que digo, las voy a dejar de lado y luego ya cuando sea las retomo, pero eso sí, no las quiero modificar. ¿Me explico, verdad?
1: Sí, así es. Y además es que eso nos llevaría como a estar en una burbuja para que nadie me ataque, para que yo pueda enfrentarme, pero en cierta manera como ausente de la realidad. Y eso es verdad que son cosas como raras, porque no hay mayor cosa natural que el camino de natural, pero con ojos sobrenaturales, que el camino de la santidad. Pero ciertamente también hay muchas cosas que, debido a nuestro débil psiquismo, sí que hay que desconectar un poco, porque entonces me entran como esas obsesiones que me hacen un poquito de daño interiormente, pero hay otras en que, bueno, esta persona me cae muy mal, entonces ya no la vuelvo a hablar. No, es como dice también San Juan de la Cruz, donde no hay amor, ponga amor y sacará amor. No es que el católico, el que quiere la santidad, se ausente de todo lo que le rodea. No, también hay que afrontar esas cosas porque precisamente vamos ganando virtud, afrontarlas con el amor. Lo que pasa es que nosotros las afrontamos con herramientas naturales y claro, fallamos porque todo tiene que estar impregnado e impulsado por la gracia de Dios. De manera que muy bien, hermana Carmen, lo que acabas de decir es que no me puedo inhibir de todo lo que a mí supone una cruz, porque no es eso, sino saberla llevar ayudados por la gracia de Dios, por supuesto, y con nuestro esfuerzo, que eso es también muy importante, el esfuerzo que hagamos.
0: Perfecto. ¿Qué te parece si nos disponemos para, ya nuestra alma seguramente a estas alturas del programa ya se va apaciguando? Qué bonito, ¿no? Nos vamos disponiendo para seguir escuchando lo que nos dice a continuación el padre Molina sobre, estamos ya en este tema de la acción callada, y vamos a seguir profundizando.

¿Qué hacer, querido hermano? ¿Qué hacer frente a la catástrofe, frente al desastre, frente a la quiebra total de los valores y mandamientos divinos que reina hoy? ¿Qué hacer ante la muerte, que es la boca del embudo, inesperada en tantos de nuestros seres queridos? Esa muerte que rompe el corazón, tantas muertes como estás viendo y oyendo, la traición de un amigo puñalada por la espalda, el daño grande de un enemigo peor que un veneno, frente a tantas catástrofes y contrariedades, desilusiones, decepciones que nos hunden y dramas que nos destrozan, frente a esos desastres, verdaderas hecatombes, como la espantosa destrucción aterradora e inmisericorde de Hiroshima en el Japón, que redujo la ciudad a cenizas y produjo en pocos minutos más de 200.000 muertos y heridos. Y así hoy con el alcohol, la droga, el sexo, el hambre, frente a tanto, tan variado, tan profundo, tan desgarrador y tan mal, tan mortal mal, ¿qué hacer? Adorar, amar a Dios, reparar a Dios, es lo que está haciendo. Ofrecer a Dios tu persona al servicio. Dios ha puesto el mundo en tus manos, las manos de tu libertad. Él no fabricó la bomba atómica aterradora y destructora. Él no quiere el mal que te rodea, acosa, aniquila y mata. Me dirás, qué pesimismo, pesimismo. Por eso en el Evangelio no se lee que Jesús se ríe. Sí que lloró. Pero reírse no se lee. No está el mundo para reír.

0: Realismo del padre Molina, que nunca tuvo miedo a ver las cosas como son, a mirar el mal de frente, y que no tuvo miedo. Él se metió siempre en los lugares donde se necesitaba más esfuerzo, más compromiso para ayudar, como él decía muy bien, a los más machacados, a las personas que realmente tenían toda la carga encima de pobreza, problemas de todas clases, enfermedades, hambre. Ahí iba él. Y sigue yendo a través de los que lo seguimos, ¿verdad? El padre es realista y nos dice que frente a las dificultades del mundo, como hemos tocado antes, no se trata de huir, sino de adorar a Dios. Y yo retomaría aquí, con nuestra hermana Dolores, actuar, pero no tanto con nuestros comentarios. Claro, ahora en la radio, porque esta es nuestra tarea en este momento, ¿no? Enriquecernos unos a otros para después poder dar lugar a esa acción callada, hermana. ¿Estás de acuerdo?
1: Así es, y además me venía ahora, hermana Carmen, a medida que estabas hablando, me venía una idea preciosa, ¿no?, que quizás nos ha puesto Dios en nuestra mente, y es que uno, cuando decimos adorar a Dios, lo primero que se nos viene a la y por supuesto, esto es lo máximo que podemos hacer aquí en la tierra, adorarlo en el Santísimo Sacramento, ciertamente, pero también nos tendríamos que plantear o interiorizar, mejor dicho, ¿por qué no adoramos a Dios en cualquier circunstancia de la vida que nos ocurre? ¿Por qué no adoramos a Dios en esa persona que tal vez supone una cruz para mí? Es algo que, guiando a través de esa circunstancia, luego, si lo veo todo como que Dios lo está permitiendo para mi bien, debería de adorar esa circunstancia, en el sentido, diríamos, de verlo como venido de Dios para mí, para mi provecho espiritual. Así que qué bonito esto, el Padre, adorar a Dios, pero yo voy por la calle, yo puedo adorar a Dios en esa persona, no que adore a la persona, no, creo que se entiende la idea, adorar todo lo que Dios me envía en mi diario vivir. Y muchas veces yo creo, hermana Carmen, que no tenemos, como decía el primer corte de voz, ese silencio interior, porque es que nosotros, como que no tenemos ojos espirituales para ver en los acontecimientos, en las personas, lo que me ocurre, para ver la mano de Dios. Como que no me creo que Dios está detrás de todo eso. Y yo creo que eso es como que nos hace un poco infelices, como que, ay, pero ¿dónde está Dios? Está muy lejos, pero no está aquí a mi lado. Sí, está en tu lado en todo lo que te ocurre a lo largo del día, que lo está permitiendo para bien de tu alma.
0: Queridos amigos, agradeciendo muchísimo este encuentro con ustedes, con la hermana Dolores, con las palabras del padre Molina, nos quedamos con este buen perfume, ¿no? Me ha gustado mucho la expresión esta de la acción callada, que es adoración. Yo puedo estar, como dice nuestra hermana Dolores, puedo estar trabajando, haciendo mi deber por amor a Dios. De padre de familia, de madre de familia, en mi trabajo, ocupándome de la casa, lo que sea. Y en eso estoy adorando a Dios, porque lo estoy haciendo por amor, aunque quizás en ese momento no me acuerde. Pero si eso es lo que Dios quiere que yo haga ahora, le estoy adorando mejor al barrer la casa que si estuviera, perdone lo que voy a decir, lo decía San Francisco de Sales, si estoy ahora adorando a Dios de rodillas en la iglesia, pero tendría que estar barriendo, porque es lo que Dios quiere para mí ahora, pues lo adoraré mejor barriendo en ese momento, porque hay un momento para cada cosa. Que Dios les bendiga a todos. Próximamente nos encontraremos en este programa La Verdad os hará libres.
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0: Bien, dime con quién andas y te diré quién eres. Es un dicho castellano conocidísimo, de esa sabiduría popular que se refleja hasta en el rostro muchas veces, ¿no? ¿Con quién andas? Pues estamos hoy al habla con un sacerdote que saben con quién anda. Él nos lo va a decir. Anda con Jesús. Anda con Jesús de una manera muy concreta en la adoración eucarística. Y no solo él anda con Jesús, sino que invita a muchos a andar con Jesús. Seguro que el resultado es excelente y hoy queríamos proponerles a todos este tema. Miren, yo confieso que antes de ser misionera, que ya hace unos pocos años, no conocía lo que era la adoración eucarística. Y me hubiera gustado, ¿no? Yo después pensándolo, digo, cuando era estudiante o así, pues aunque uno andaba un poco despistado en algunas edades, pues nos hubiera hecho bien que alguien nos invitara a acercarnos a una oración silenciosa, apaciguada, sin necesidad de muchas palabras, a la cercanía con Cristo. Y de verdad que es algo siempre nuevo. Es lo que queremos hoy invitarles a descubrir. Estamos al habla con el padre Julio Roldán y me hace mucha ilusión porque además al habla desde las Islas Canarias, que no es habitual, o sea, es algo que para mí es algo nuevo y me alegro mucho. Padre Julio, tendrá usted que explicar a nuestros amigos de América qué es esto de las Islas Canarias.
2: Sí, un saludo a todos los que nos escuchan, también a ti, hermana Carmen. Y bueno, pues encantado de estar cerca de ti, cerca de los que nos sintonizan, cerca de todos. Bueno, las Islas Canarias están cerca de África y son 7 islas. Yo vivo en la isla de Gran Canaria y concretamente en la ciudad de Las Palmas de Gran Canaria, que pertenece a la diócesis de Canarias. O sea, son 2 diócesis y 2 provincias, que son 3 islas: Gran Canaria, Lanzarote y Fuerteventura. Y una isla pequeñita que se llama La Graciosa. Y yo vivo en Gran Canaria, en la ciudad de Las Palmas, donde hay mucho punto de contacto también con latinoamericanos, porque hay mucha población latina también que viene a vivir por aquí. También Canarias tuvo pues mucha inmigración con Venezuela. Y bueno, la forma de ser de los canarios es muy parecida a los latinos. Son gente muy abierta, muy afectuosa. Y bueno, y con muchos puntos en común, ¿no?
0: Es verdad. Voy a decir un secreto ahora que nadie escucha, padre.
2: Muy bien.
0: También con un punto en común muy simpático, que es que no tienen prisa.
2: Sí, bueno, es también el concepto del tiempo es distinto.
0: ¿Verdad? Y,
2: bueno,
0: en las islas es una cosa que siempre lo he notado, ¿eh? Y como que pues es un poquito más de paz.
2: Sí, sí, no vivimos quizá tan estresados como en otros lugares del territorio nacional. Y bueno, pues bien, dándole gracias a Dios también por cada día y por cada persona.
0: Muchas gracias, padre Julio. Les cuento, amigos, que me gustó, me llamó mucho la atención y por eso nos hemos puesto en contacto con el padre Julio Roldán, porque él, en Lourdes, donde se encontró con miembros de nuestro equipo, con Raúl y Nelly, les dio una tarjeta. Y en esta tarjeta me gustó mucho porque dice 24 horas de escucha. O sea que la labor de usted, padre, como sacerdote, es escuchar, estar cerca de la gente. Explíquenos, ¿es que esto es un apostolado también?
2: Sí, bueno, en primer lugar, pues sí, a mucha gente le llama la atención la tarjetita, una tarjetita sencilla hecha con el ordenador donde pongo acogida y escucha, servicio 24 horas, ¿no? Que bueno, que hoy eso es fácil a través de la tecnología y bueno, sobre todo también la disponibilidad del corazón, ¿no? Pues claro que es un apostolado. Bueno, primero, la principal escucha es escuchar a Dios y su palabra, que esa es la fuente de espiritualidad de todo cristiano, que por donde nos orientamos y donde apelo a todos los que nos escuchan, ¿no? Pero luego, si miramos sobre todo la figura de Jesús, vemos que la figura de Jesús está marcada pues por los encuentros con las personas y donde pues les dedica tiempo para escucharles, y desde esa escucha hay un encuentro transformador. Podemos recordar el diálogo que tiene con la samaritana junto al pozo, los enfermos que cura y que sana, y tantos encuentros, ¿no? Pero de todos los encuentros que tiene Jesús, yo resaltaría el relato de los discípulos de Emaús en el capítulo 24 de Lucas, que es un relato precioso, donde en el camino hablaban dos discípulos sobre lo que había ocurrido, la muerte de Jesús, y mientras conversaban, nos dice la Escritura, y discutían, el mismo Jesús se acercó y siguió caminando con ellos. Pero algo impedía que sus ojos lo reconocieran. Él les dijo, ¿qué comentaban por el camino? Y ya desde ahí se pone en camino y se pone a la escucha de aquellas personas que estaban decepcionadas por la muerte de Jesús, y ya desde ahí va a iluminar y les va a ofrecer una respuesta, ¿no? Dice, qué necios y qué torpes son para entender lo que ya estaba escrito en las Escrituras, ¿no? Y desde ahí lo van a reconocer luego finalmente en la fracción del pan. Es un ejemplo muy bonito de lo que es la escucha, de lo que es el acompañamiento, de lo que puede hacer un agente de pastoral y de modo especial los sacerdotes. Y bueno, teniendo como referencia el actuar de Jesús, la Iglesia hace suyo todo eso. Podemos remitirnos, por ejemplo, al Concilio Vaticano II, que tiene una gran fuerza en la actualidad, en todo el actuar de los miembros de la Iglesia, donde tiene la Constitución Pastoral Gaudium et Spes sobre la Iglesia en el mundo actual, y comienza este documento diciendo, los gozos y las esperanzas, las tristezas y las angustias de los hombres de nuestro tiempo, sobre todo de los pobres y de cuantos sufren, son a la vez gozos y esperanzas, tristezas y angustias de los discípulos de Cristo. Nada hay verdaderamente humano que no encuentre eco en su corazón. Entonces el papel de la Iglesia es escuchar pues lo que hay de alegrías, lo que hay de dificultad, de momentos de tristeza y de preocupación de las personas y hacerlo nuestro. Y por eso nada de lo humano pues no puede dejar de tener eco en el corazón del creyente, en el corazón también de un sacerdote que quiere ser imagen del buen pastor. Y siguiendo con lo que nos va diciendo la Iglesia, a los 10 años de clausurar el Concilio Vaticano II, se clausura en el año 1965, a los 10 años, en el año 75 Pablo VI escribe un documento que se llama Evangelium Nuntiandi, que es sobre la evangelización del mundo contemporáneo, y ahí nos habla pues también de lo que es la importancia del contacto personal, que es indispensable, ¿no?, para comunicar la buena nueva a la humanidad, que es un modo de anuncio, y resalta también el papel de la escucha. Dice, nunca alabaremos suficientemente a los sacerdotes que a través del sacramento de la penitencia o a través del diálogo pastoral se muestran dispuestos a guiar a las personas por el camino del Evangelio, alentarlas en sus esfuerzos, a levantarlas si han caído, asistirlas siempre con discreción y disponibilidad.
0: Y es luego, maravilloso. Bueno, sí. Padre, en el mundo en el que vivimos no es fácil y no suele ser gratuito encontrar a alguien capaz de escuchar.
2: Bueno, a ver, yo creo que todos los miembros de la Iglesia tenemos que hacer un esfuerzo, porque el Papa actual, Papa Francisco, en el documento Evangelii Gaudium, la alegría del Evangelio, del año 2013, que tiene mucho de similitud con este anterior documento que decía de Pablo VI, ¿no?, en la evangelización del mundo contemporáneo, nos habla también de lo que es la importancia de la escucha. Cuando hemos oído muchas veces de que la Iglesia tiene que estar en salida, con las puertas abiertas, nos dice, salir hacia los demás para llegar a las periferias humanas no implica correr hacia el mundo sin rumbo y sin sentido. Muchas veces es más bien detener el paso, dejar de lado la ansiedad para mirar a los ojos y escuchar, o renunciar a las urgencias para acompañar al que se quedó al costado del camino. A veces es como el padre del hijo pródigo que se queda con las puertas abiertas para que cuando regrese pueda entrar sin dificultad. Y continúa diciendo el Papa Francisco, la Iglesia está llamada a ser siempre la casa abierta del Padre. Uno de los signos concretos de esa apertura es tener templos con las puertas abiertas en todas partes.
0: De esto hablaremos, padre, de cómo usted abre las puertas.
2: Luego hablamos también de eso. Y también nos sigue diciendo el Papa, pues como por ejemplo es importante escuchar a los adultos. Dice, a los adultos nos cuesta escucharlos con paciencia, comprender sus inquietudes o sus reclamos y aprender a hablarles en el lenguaje que ellos comprenden. También nos dice, es conveniente escuchar a los jóvenes y a los ancianos. Ambos son la esperanza de los pueblos. Los ancianos aportan la memoria y la sabiduría de la experiencia, que invita a no repetir tontamente los mismos errores del pasado. Los jóvenes nos llaman a despertar y a acrecentar la esperanza, porque llevan en sí las nuevas tendencias de la humanidad y nos abren al futuro. Y luego tiene un párrafo precioso sobre lo que es la escucha, que él lo llama el arte de escuchar. Dice, necesitamos ejercitarnos en el arte de escuchar, que es más que oír. Lo primero en la comunicación con el otro es la capacidad del corazón que hace posible la proximidad, sin la cual no existe un verdadero encuentro espiritual. La escucha nos ayuda a encontrar el gesto y la palabra oportuna que nos desinstala de la tranquila condición de espectadores. Solo a partir de esta escucha respetuosa y compasiva se pueden encontrar los caminos de un genuino crecimiento, despertar el deseo del ideal cristiano, las ansias de responder plenamente al amor de Dios y el anhelo de desarrollar lo mejor que Dios ha sembrado en la propia vida. Todo esto nos lo dice en la Evangelii Gaudium, en la alegría del Evangelio.
0: Incluso el Papa, perdóneme, llega a hablar de una, lo hace como un juego de palabras, ¿no? Muy, muy, muy simpático, dice la escuchoterapia.
2: Sí, bueno, utiliza mucho el humor o recursos así que son fáciles de recordar. Y es verdad que hay pues varios momentos en este documento que estoy citando, en sus homilías, ¿no? Que bueno, habla de esto. Por ejemplo, en las misas que tiene en Santa Marta, en su residencia habitual por las mañanas, pues también tiene varias homilías que nos habla de la importancia de la escucha. Y dice, todos los hombres, todas las mujeres, tienen una inquietud en el corazón. Buenas y malas, pero existe la inquietud. Escucha esas inquietudes. No dice, ve y haz proselitismo. No, no, ve y escucha. Escuchar es el segundo paso. El primero, levántate y ve. El segundo, escucha. Aquella capacidad de escucha. ¿Qué cosa siente la gente? ¿Qué cosa siente el corazón de esta gente? ¿Qué cosa piensa? Pero, ¿piensan cosas equivocadas? Pero yo quiero escuchar estas cosas equivocadas para entender bien dónde está la inquietud. Todos tenemos las inquietudes dentro. El segundo paso de la Iglesia es encontrar las inquietudes de la gente. Bueno, yo creo que es un texto también precioso, este del Papa en Santa Marta, porque nos está invitando a la medida que escuchamos, a ver qué inquietudes tiene la gente y desde ahí vamos a ofrecer respuesta. Entonces, bueno, tú decías que no es fácil encontrar un sacerdote que dedique tiempo a escuchar.
0: No lo dije exactamente así. Dije, padre, con un poco de también de humor, que no es fácil encontrar una escucha gratuita, porque hoy en día se nos presentan cantidad de personas que se ofrecen a escucharnos mediante un pago y son la multitud de terapias más o menos alternativas, curiosas o dudosas, que se presentan, porque esto refleja la necesidad que tenemos de compartir, incluso, padre, usted lo sabe muy bien, incluso a nivel de salud corporal. ¿Quién es capaz de separar la salud del cuerpo y la del alma? Cuando una persona, cualquiera de nosotros, se encuentra mal, un mareo, un dolor de cabeza, una úlcera de estómago, un cáncer, ¿cuántas veces? Eso es inseparable del alma y no nos basta el médico corporal, ¿verdad? Y entonces, ¿dónde vamos a encontrar esa escucha, diríamos, cualificada y, sobre todo, capaz de responder a la inquietud profunda de nuestro corazón? Es que cualquier profesional, entre comillas, puede responder a las dudas más profundas.
2: Sí, bueno, vamos a ver. Yo creo que, ante todo, la escucha es una terapia, podríamos decir, ¿no? Sí. La persona saca fuera lo que lleva dentro y, bueno, pues desde ahí luego ya pues se le irá orientando cada uno, pues, de modos diversos. Pero lo que hace el sacerdote, pues, lo hace movido, pues, sobre todo por el Evangelio, ¿no? Siguiendo el ejemplo de Jesús, lo que estaba diciendo, lo que nos pide la Iglesia en este momento concreto. Y, personalmente, para mí es una de mis opciones. En los últimos años es una de las actividades que más he desarrollado, ¿no? A veces quizá nos perdemos muchas veces en reuniones y en muchas cosas, pero el acompañamiento personal y espiritual de las personas pasa a un segundo plano, si no queda olvidado.
0: Es una pena, ¿verdad?
2: Y bueno, como tú comentabas al principio, en la tarjeta que doy cuando alguien pues le he atendido, veo que a lo mejor es bueno mantener un contacto porque puede ser bueno para seguir ayudando a esa persona, pues pongo eso, servicio de acogida y escucha 24 horas. ¿No?
0: Padre, ¿y usted duerme alguna vez?
2: Sí que
0: duermo. Ah, bueno, es que si no...
2: No, pero que me refiero que hoy también es verdad que una persona puede contactar también a través del correo,
0: totalmente,
2: a través del WhatsApp en cualquier momento, por la noche, ya lo veré yo en el momento que, desde que pueda, ¿no?
0: Sí.
2: Y ya desde que pueda le respondo. Entonces, bueno, pues yo creo que eso también es importante. Y luego, algo que creo que, bueno, yo subrayaría que quienes a lo mejor queremos hacer esta opción por la escucha, no hace falta luego decir muchas palabras, porque yo creo que es como una enfermedad de hoy, y sobre todo en los que tenemos responsabilidades pastorales, puede ser en un catequista, en los sacerdotes, a veces hasta en los obispos podría ser, ¿no?
0: En un locutor. ¿Sí? En un locutor, padre.
2: Sí, no, de querer dar una respuesta rápida, ¿no?
0: Sí.
2: Sin haber escuchado, ¿no?
0: Correcto.
2: Si lo que tienes que hacer, no. Entonces muchas veces se trata de escuchar, y yo a veces no he dicho muchas cosas, y a mí me llama la atención que, bueno, a lo mejor ha habido alguien que ha venido a hablar y al final me da las gracias, ¿no? Pues me he sentido muy bien, gracias, bueno, pues da gracias a Dios que he sido una mediación. Y yo me hago la reflexión, digo, ¿qué le he dicho? Si yo prácticamente no le he dicho nada.
0: Pero lo he escuchado.
2: Entonces lo he escuchado, entonces que, bueno, pues...
0: Es un primer
2: escuchar,
0: paso.
2: No hace falta, a lo mejor lo voy a decir muchas palabras, ¿no?
0: Es cierto.
2: Se trata de empatizar y ponerse en la piel de esa persona. Y sobre todo, algo muy importante, que eso le he aprendido de otra persona que... se dedica espiritualmente también a acompañar muchas personas, dice, yo tengo dos oídos, ¿no? Dice, un oído atento a la persona, a lo que me está diciendo, y otro al espíritu, para que me susurre lo que le tengo que decir en cada momento a esa persona, ¿no? Y me gusta esa comparación, y eso es lo que intento yo, ¿no? Mientras hay alguien que está hablando conmigo, pues intento escucharle y comprenderle, pero también a ver qué me está susurrando el Espíritu Santo para esa persona, que le puede venir bien.
0: Perfectamente, amigos, estamos en el programa Cerca de Ti en NSE Radio, compartiendo, además me parece que es óptimo nuestro invitado para este espacio, ¿verdad? Porque, ¿qué es lo que está más cerca de ti sino ese oído, ese corazón disponible? Una expresión muy bonita que ha empleado el padre Julio Roldán. Recordamos que él es sacerdote de la diócesis de Canarias, lleva 27 años como sacerdote y, ahora vamos también a hablar de esto, él es rector de la Capilla de Adoración, ¿verdad? Allí. Entonces, antes de entrar en ese tema, y si no, volveremos a invitarlo, padre, con mucho gusto.
2: Muy bien.
0: Explíquenos, quizás por orden, ¿verdad? Antes de pasar al tema de la adoración. Ha hablado usted de muchas formas de escucha, incluso a través de las tecnologías.
2: Sí.
0: Y esto, qué duda cabe, que es una mucha ventaja, ¿no? Pero, ¿hasta qué punto pueden las redes sociales suplir la presencia física a la hora de consultar a un sacerdote o de leer un texto de un sacerdote? Porque, por ejemplo, la absolución sacramental, o sea, la confesión, que yo sepa, no se puede hacer por WhatsApp, ni por Facebook, ni por correo electrónico, ¿verdad, padre?
2: Sí, así es. Sí, mira, a ver, en primer lugar, ya la Iglesia sobre esto ya ha hablado hace 15 años. En el año 2002, el Pontificio Consejo de las Comunicaciones Sociales sacó dos documentos. Uno es Ética en Internet y otro la Iglesia e Internet. Y nos dicen, siguiendo también la tradición de la Iglesia y otros documentos anteriores, que la Iglesia los vio a los medios de comunicación y también hoy a Internet como dones de Dios, ya que según designio de la Divina Providencia unen fraternalmente a los hombres para que colaboren así con su voluntad salvífica, ¿no? Entonces, bueno, una mirada positiva en general también a todos estos medios y estas realidades, y también pues la tarea evangelizadora, ¿no? Que, bueno, pues la Iglesia puede prestar un servicio importante tanto a los católicos como a los no católicos mediante la selección y la transmisión de datos útiles en estos medios, ¿no? Y nos dice lo que, bueno, tú estabas

0: Pero ahí no acaba mi presencia. Mi presencia también puede ser atender un correo de alguien que ha contactado conmigo, que necesita ayuda y que, bueno, pues si vive en Las Palmas, le voy a citar allí en la capilla de San Blas para ir a hablar, ¿no? Si no hay posibilidad de vernos, pues ya le iré orientando a esa persona. Entonces, bueno, yo siempre luego remito a un sacerdote, porque, bueno, a lo mejor esa persona ha contactado, me ha contado su problema. O, bueno, pues entonces le digo, bueno, pues ya esto te ha servido como un examen de conciencia, ¿no? Pues entonces tú buscas un sacerdote que te dé la absolución y ya celebras el sacramento. Entonces, bueno, pues esos son modos. Yo estoy presente en las redes, en Facebook me pueden encontrar como Julio Roldán García, en Facebook como Julio Roldán García, en Twitter como Cibersacerdote, en Twitter como Cibersacerdote, o también, bueno, la página de la capilla, que es capilladeadoracion.com, capilladeadoracion.com. Entonces, bueno, esto es lo que podría decirte, ¿no? Que bueno, la Iglesia tiene una visión en general positiva de estos medios, pero también nos dice que nunca, nunca se puede sustituir por la presencia física, ¿no? Es decir, nunca uno puede dar la absolución por internet, por WhatsApp, para nada, ¿no? Pero
1: Exacto.
0: bueno, a lo mejor puede ser un modo de que se acerquen personas a la Iglesia, que luego ya a través del contacto físico con una parroquia, con un sacerdote, pues ya podrán vivir la experiencia de la fe.
1: Perfectamente. Padre, vamos a hablar de las ventajas que aporta la confesión sacramental. Hoy en día quizás menos, ¿cómo? No sé qué palabra emplear, quizás menos conocida, ¿verdad? Más ignorada la confesión sacramental por parte de muchos.
0: Sí.
1: O bien oímos esta respuesta que me gustaría que usted la analice un poquito cuando las personas te dicen: ah, no, no, si es que yo no necesito ir a confesarme con un sacerdote, yo ya me confieso directamente con Dios. ¿Qué le diría usted?
0: Sí. Bueno, en primer lugar, reconocer que de los sacramentos quizá es el menos valorado en la Iglesia, ¿no? Y que no por eso tenemos que dedicarle menos tiempo, al contrario, mucho más tiempo. Eso mismo se lo he dicho yo a mi obispo, ¿no? Que, bueno, pues a veces parece que como eso es difícil, como parece que a la gente le cuesta, pues bueno, pues ya vamos a ocuparnos de otras cosas. No, no, no. Las cosas se solucionan enfrentando el problema. Entonces, yo creo que hay que ayudar a ver sobre todo el rostro misericordioso de Dios. Yo invito a que lean el capítulo 15 de San Lucas, que es el regreso del hijo pródigo, y donde el hijo, después de haberse gastado toda la herencia y vuelve a la casa, el padre no le echa ninguna bronca, no le hace ninguna regañina, sino que le hace una fiesta, ¿no? Entonces, Dios hace una fiesta contigo siempre que te reconcilias con Él. Y eso creo que es importante. Eso yo se lo digo mucho a los penitentes, sobre todo cuando son confesiones de estas de hace mucho tiempo, hace muchos años, bueno, pues para que lo vivan con alegría. Es decir, es una alegría y es una fiesta. Muchos dicen eso, que yo me confieso con Dios. Bueno, pues eso sería más bien un examen de conciencia. Es decir, bueno, pues en esa relación que tienes tú desde la oración con Dios, has hecho un examen de conciencia, ves tus limitaciones, le pides perdón. Entonces, ahora lo que te queda es, bueno, pues busca un sacerdote y celebra el sacramento de la reconciliación. Igual que celebramos tantos acontecimientos humanos, ¿no? Pues que si un aniversario, un cumpleaños, una persona que ha encontrado un trabajo, una cosa que ha resultado bien y se celebra, pues eso también es importante, el celebrar la fe y celebrar el perdón de Dios. Y bueno, y que todos tenemos nuestros defectos, es decir, tenemos nuestras luces, nuestras sombras, nos podemos equivocar mil veces, pero mil veces Dios nos perdona. Entonces, bueno, pues sería casi como para una entrevista exclusiva sobre el sacramento
1: Ya, ya
0: de la
1: llegará.
0: reconciliación, ¿no? Pero yo podría decir que para muchas personas es quitarse un peso de encima que llevaban en la mochila cuando se han confesado. Yo he visto que muchas personas que cuando se han confesado, pues en general siempre marchan con una sonrisa, les cambia la expresión del rostro, de cómo venían a cómo marchan, o personas que les brillan los ojos emocionadas porque esa confesión pues ha sido, pues quizá, o va a ser para ellos un antes y un después. Bueno, la confesión realmente pues tiene el efecto de perdón, de perdonar los pecados, de sanar las heridas que uno lleva de su propia vida, liberar del mal, vivir en gracia, es decir, vivir la vida de Dios aquí en la tierra, que eso creo que es también súper importante, que pensamos que sí, que la vida con Dios la vamos a vivir más allá de esta tierra. Pues sí, ojalá que así sea, si Dios quiere, ¿no? Pero que ya podemos anticipar el cielo en la tierra cuando estamos viviendo en gracia, y creo que eso es muy positivo.
1: Perfecto.
0: Y bueno, yo invito, ¿no?,

0: sobre todo a celebrar la fiesta del perdón,
1: Así es.
0: ¿no? Y creo que eso es muy, muy importante.
1: Totalmente, Padre Julio, le agradecemos muchísimo estas palabras que nos animan y que el que lo ha experimentado lo tiene clarísimo. No hay momento más feliz en la vida que el después, o sea, el hacer una confesión, es decir, ese acto de humildad entrañable, de decir, de reconocer lo que soy con sencillez, con veracidad, con transparencia, en ese anonimato sano, es decir, y sabiendo que el sacerdote no puede bajo ningún concepto revelar esto a nadie. O sea, es maravilloso y con esto tenemos que
0: Sí.
1: terminar porque estamos ya después del tiempo. Padre, lo queremos invitar próximamente, se lo digo de parte de todo el equipo NSE y de nuestros oyentes, para que nos siga hablando, como usted ha dicho, dedicar un programa a esto, a esta liberación tan impresionante que es el sacramento de la confesión, y más adelante hablemos también de la adoración eucarística. ¿Qué le parece?
0: Muy bien, sí, me parece muy bien. De todos modos, bueno, cualquiera que esté escuchando esta entrevista, personalmente, si desea contactar conmigo, pues ya he dicho los modos de cómo pueden hacerlo, ¿no? A través de la página capilladeadoracion.com hay una parte que es un formulario donde uno envía el mensaje y me llega directamente al correo. Yo ya contactaré con esa persona. Ese puede ser un modo. A través de Facebook, como Julio Roldán García, que quizá a lo mejor sea el modo más común. Twitter, Cibersacerdote. Y bueno, pues si están por Las Palmas de Gran Canaria o vienen por aquí en alguna ocasión o están cerca, o bueno, pues estoy en Las Palmas de Gran Canaria, en la Capilla de Adoración Eucarística, en la Ermita de San Blas.
1: Magnífico, padre. Gracias por haber estado con nosotros, ¿eh? Muchos también lo han escuchado. Hasta muy pronto, si Dios quiere.
0: Pues hasta pronto, muchísimas gracias, un abrazo y bendiciones para todos.
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¿Qué tal, queridos amigos? Bienvenidos una vez más a este espacio de Magisterio Pontificio, un lugar donde cada semana nos encontramos o bien para recorrer las enseñanzas de los romanos pontífices de los últimos tiempos, o bien también para ver algunas cosas que se conservan en la Iglesia y que nos pueden ayudar a conocer un poquitito más de su historia y también de la importancia que la Iglesia ha tenido a lo largo de esa misma historia de la humanidad. Encontramos desde el programa anterior en los museos vaticanos. Vamos a seguir recorriendo estos museos vaticanos en distintas etapas. Hoy vamos a hablar concretamente del patio octógono y de la Capilla Sixtina. Vamos a recorrer, no en profundidad, pero sí por lo menos en los puntos más resaltantes, tanto de su historia como también de algunas obras de arte que contiene cada uno de ellos. Damos la bienvenida a todos los amigos que nos siguen a través de los distintos medios, radio, televisión, YouTube, Facebook, aplicativos. Bienvenidos a todos. Agradecemos la asistencia técnica de Jorge Linares, que es quien hace posible que ahora nos estés viendo, nos estés escuchando. Y nos vamos a meter de lleno en estos museos vaticanos. Vamos un poquitito a refrescar, vamos a la primera diapositiva y recordemos que los museos vaticanos nacen como una colección de arqueología clásica, puesto que los pontífices se consideraban, en cierta forma, herederos legítimos de la historia romana. En cierta forma, estos museos nacen porque después de que la urbe, ahí vemos un poquitito las construcciones edilicias, la urbe pagana había abrazado el cristianismo por lo tanto había que conservar, custodiar y valorar los monumentos de la civilización romana para la memoria y mayor gloria de Dios, y para honor y esplendor de la misma Iglesia. Estos son puntos fundamentales porque muchas veces nos preguntamos o nos proponen y dicen, no, es que esto surgió desde el Renacimiento porque la Iglesia tenía todo escondido, la Iglesia no quería que se vieran las culturas. Al contrario, la Iglesia fue quien conservó a través de sus miembros, los cardenales, muchos de los cardenales, muchos de los que formaban parte de la jerarquía eclesiástica, conservó no solamente documentos, sino también esculturas y distintas obras de arte que hoy están, como lo hemos visto ya en algún programa anterior, hoy están en estos museos vaticanos. Vamos entonces a introducirnos ahora en el patio octógono, este patio de las estatuas, también conocido anteriormente como patio de las estatuas, hoy el patio octógono por su forma octogonal, alberga en 1506 el primer núcleo de obras clásicas de los museos vaticanos. Aquí el Papa Julio II de la Rovere decide montar una admirable colección de estatuas que él poseía y como vimos la otra vez, él mismo donó para que formasen parte del patrimonio de la Iglesia. Entre estas antiguas estatuas se encuentra el Apolo de Belvedere, la Coente y también otras muy importantes obras de arte. Tengamos en cuenta de que este patio octógono que estábamos viendo en la diapositiva anterior en una de sus partes
que fue hecho por Julio II, tuvo también distintas mejoras en la segunda mitad del siglo XVIII, cuando los papas Clemente XIV y Pío VI decidieron convertir la colección en un museo organizado, el patio se incorporó al nuevo proyecto del museo y se convirtió en el elemento, podríamos decir, en el elemento central. Y verdaderamente es bonito ver que se conservan estas estatuas, que algunas de ellas son de origen griego, otras son de origen romano, y que nos muestran que la Iglesia no ha estado, por decirlo de alguna forma, peleada o dividida con la historia de lo que fue el Imperio Romano. A pesar de los cambios que se han producido a lo largo de los siglos, este patio conserva prácticamente la fisonomía de aquella primera época en donde se incorporan las estatuas y es conocido por eso en sus primeros tiempos como el patio de las estatuas. Ahí tenemos algunas otras fotos de la entrada principal, de una parte de una cúpula en donde se encuentran todas estas esculturas. Es importante tener en cuenta que este patio de octógono, en algunas de las esculturas que se exhiben, entre ellas la Coente y el Apolo de Belvedere, que los veíamos en las fotografías anteriores, y aquí tenemos una visión, una parte del Lacoente, se encuentran allí desde la primera mitad del siglo XVI. Vean ustedes que también ha sido, y es muy bonito ver en la parte inferior, cómo en cada una de las caras de este octógono también hay como una suerte de altos relieves y también de distintas imágenes en las cúspides de las distintas entradas. Todo esto forma parte del patrimonio de la Iglesia, pero también, podríamos decir, forma parte del patrimonio de la humanidad. La Iglesia no corta con la historia de la humanidad. La Iglesia busca conservar aquello que es importante. La estatua del Apolo de Belvedere fue descubierta en Roma en 1489 entre las ruinas de una antigua domus en la colonia de Viminal. Inmediatamente fue adquirida por el cardenal Giuliano della Rovere, que luego se convertirá en el Papa Julio II. Trasladó la estatua al Vaticano, donde está depositada en el Belvedere desde 1508. Otra de las estatuas que están allí es la Oconte, que es el grupo escultórico, fue descubierto en 1506 en el Esquilino, en Roma, en el Monte Esquilino, e inmediatamente se identificó con la Oconte descrito por Plinio como la obra maestra de los escultores de Rodas. Tengamos en cuenta esto. Y durante la guerra de Troya, Laoconte, sacerdote troyano del dios Apolo, se opuso a la entrada del caballo de madera dentro de las murallas de la ciudad, de acuerdo a los relatos de estos escritos, y Atenea y Poseidón, favorables a los griegos, enviaron desde el mar dos serpientes monstruosas, que son las que vemos que lo envuelve, está tirado y están las serpientes envolviéndolo, que rodearon y asfixiaron a Laoconte y a sus dos hijos. Esta estatua, pues, como vemos, también tiene su historia antiquísima, para que nos demos cuenta de cómo todas
todas estas imágenes que han sido conservadas, pues evidentemente tienen un valor histórico. Desde una perspectiva romana de la historia, la muerte de estos inocentes está relacionada con la huida de Eneas y por lo tanto con la fundación de Roma, de acuerdo a todas las historias que se tienen. Y Julio II no podía pasarle desapercibida una escultura de esta importancia e inmediatamente la compró para colocarla en el patio de las estatuas, convirtiéndola así en el núcleo más importante del programa decorativo. Se ha debatido mucho sobre la fecha de creación de esta obra maestra, que se calcula sobre el año 40 o 30 antes de Cristo. Y el Apolo Belvedere, el dios Apolo, acaba de lanzar una flecha con su arco, y originalmente debía empuñar en la mano izquierda, está con la mano extendida, pero no tiene ya el arco. La estatua fue realizada por un taller de copistas que operaron en Roma en las primeras décadas del siglo II y replicó una obra maestra de bronce realizada en Grecia alrededor del año 330 antes de Cristo. Como vemos, la historia era importante para conservar también esas raíces de una sabiduría humana que se perfecciona con la sabiduría divina, con esa sabiduría que nos da la fe, con esa sabiduría que nos ayuda a comprender la verdad. Es importante tener todo esto en cuenta porque si no, perdemos, por decirlo de alguna forma, esas perspectivas que nos ayudan a comprender por qué o el por qué de estos museos vaticanos. 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Nos vamos a la pausa y enseguida retornamos en Magisterio Pontificio.

Estimados amigos, reciban un cordial saludo. Hoy es 11 de octubre y la Santa Madre Iglesia nos recuerda a Santa María Soledad Torres. Esta es la santa fundadora de las Hermanas Siervas de María, ministras de los enfermos, que tienen 126 casas en el mundo con 2.380 religiosas. Nace en 1826 en Madrid, España, hija de modestos comerciantes que la instruyeron muy bien en la religión. Estudió con las hermanas vicentinas y al ver la dedicación total de estas religiosas a los más pobres, se entusiasmó por la vida religiosa, pero era muy débil de salud y no fue admitida en la comunidad. Solamente a la edad de 25 años logrará cumplir su anhelo de ser religiosa. El párroco de un barrio pobre de Madrid se entristecía al ver que muchos enfermos morían en el más completo abandono y sin recibir los santos sacramentos, y pensó en reunir a un grupo de mujeres piadosas que visitaran a los enfermos en sus domicilios y les ayudaran a bien morir. Al enterarse Soledad de este deseo del párroco, se presentó a él para ofrecerse en la ayuda de tan caritativa misión. Ella desde niña había asistido a varios moribundos y sentía un gusto especial por asistir a los enfermos y a los moribundos. Era una gracia que le había concedido el Espíritu Santo. Aunque el sacerdote le rechazó en una primera entrevista porque le parecía muy débil y enfermiza para estas labores, después se dio cuenta de que era un alma de Dios y con ella y seis compañeras más fundó el 15 de agosto de 1851 la Comunidad de Siervas de María o Ministros de los Enfermos. La novedad de esta comunidad era que ellas debían asistir a domicilio y totalmente gratis a los enfermos que lo solicitaran. Por aquellos tiempos llegó a Europa la terrible epidemia del cólera y en los hospitales no cabían los enfermos. Muchos de ellos eran abandonados por sus familiares por temor al contagio. Fue entonces cuando María Soledad y sus religiosas se multiplicaron por todas partes para atender a los más abandonados. El fundador de la comunidad se fue de misionero a lejanas tierras y el sucesor se dejó creer de cuentos y habladurías y destituyó a Soledad del cargo de superiora. Ella se alegró de poder asemejarse a Cristo en padecer incomprensiones y también persecuciones. En sus visitas a Jesús sacramentado, obtenía fuerzas para sufrir con paciencia y por amor a Dios. Después se supo la verdad de todo y fue restablecida en su cargo y bajo su dirección se extendió admirablemente su congregación. Murió el 11 de octubre de 1887, a los 61 años, fue canonizada por Pablo VI en 1970. Muy bien, queridos amigos, hasta aquí nuestro santo para el día de hoy.

Muy bien, continuamos el Magisterio Pontificio y nos vamos ahora tal vez a uno de los lugares más conocidos de los museos vaticanos. Tanto es así que incluso aquí mismo en el Perú hablamos de que en Andahuaylillas hay una Capilla Sixtina cusqueña, o también hay muchas otras que se llaman las Capillas Sixtinas de tal sitio o de tal otro. Y nos vamos a introducir en esta Capilla Sixtina. En 1508, Julio II encarga a Miguel Ángel Buonarroti que modifique en parte la decoración de la Capilla Sixtina. Dicha capilla era fruto de la reestructuración de la antigua Capilla Magna que había estado, esto lo vimos ya en el programas anteriores, por voluntad del Papa Sixto IV. Y ahí tenemos una fotografía. Eso que se ve al fondo es el juicio final, es una de las genialidades de Miguel Ángel Buonarroti. Y toda la capilla, como la ven ustedes, está realmente adornada de una forma magnífica. Es una capilla que tiene, y lo vamos a ir viendo ahora a través de distintas diapositivas, tiene distintas estancias, distintos lugares, y hay que tener en cuenta desde una perdón, hay que tener en cuenta de que esta Capilla Sixtina está no solamente decorada por Miguel Ángel Buonarroti, sino por muchos otros grandes que han hecho algunas de las imágenes de las paredes, ya sea la pared norte, la pared sur o la pared de entrada. Ese juicio final que vemos al fondo de la capilla es obra, sí, de Buonarroti y también las partes del techo, Buonarroti y su equipo. Vamos ahora a ver un poquitito esta capilla. Los frescos aquí contemplados nos introducen en el mundo de los contenidos de la revelación. Las verdades de nuestra fe nos hablan desde cada lugar. Por eso es importante tener en cuenta de que esta capilla ha sido creada, por decirlo de alguna forma, para elevar las almas a Dios. Aquí ya no estamos ante historia que no es religiosa, sino esto es arte religioso puro, voy a decir purísimo. Y nos vamos a la siguiente diapositiva y en ella se ve el genio humano que ha sacado la inspiración empeñándose en revestirlas de forma de una belleza inigualable. Ahí estamos viendo la bóveda que después la vamos a analizar por partes, pues es una maravilla. Y ahora están viendo ustedes el juicio final. Ese juicio final que es impactante, con un Cristo que está dando sentencia, lo vemos en el centro, a su lado, la Santísima Virgen María y toda la corte celestial y también en la parte inferior ya aquellos que están siendo juzgados. Es Cristo que viene a juzgar. La bóveda la vamos a ir analizando después, parte por parte. Ahí la está mostrando Jorge como de una manera a modo de recorrido, pero tiene una riqueza impresionante. Es probable que exista una referencia en esta capilla a varias historias, por ejemplo, a la primera letra de San Pedro, en la que el agua del diluvio es considerada como señal profética del agua del bautismo y de la cual surge una humanidad nueva, o sea, la de los salvados por Cristo. Luego también vamos a ir hablando en otro momento, viendo las diapositivas, hay espacios entre
las enjutas que aparecen sentados sobre tronos, 5 sibilas y 7 profetas, y en las 4 pechinas también angulares se observan las salvaciones milagrosas de Israel, mientras que en las enjutas y lunetos, y también en la pared norte, pared sur y pared de entrada, se ven antepasados del Cristo. Tengamos en cuenta todo esto porque vamos a ir hablando un poquitito de cada una de estas partes de la Capilla Sixtina. Vamos a la siguiente diapositiva. Ahí estamos viendo otras imágenes hermosas. No sé si esta la mostraste, la número 10, pero ahí vemos, contemplamos una Capilla Sixtina majestuosa, con el juicio final también hacia el final. Y esas paredes han sido hechas por otros artistas. Nos vamos a enterar enseguida para que lo comprendamos. La decoración del siglo XV de las paredes incluye también unas falsas cortinas. Si ustedes se fijan en la parte inferior, esa tirita que tiene ahí, tiene unas cosas que parecen cortinas, pero no son cortinas, son cortinas que están pintadas. Y la historia de Moisés y la de Cristo y los relatos de los pontífices, que lo vamos a ver a continuación en las... Ahí tenemos, ahí se ven un poquitito esas falsas cortinas, que después vamos a ver de frente también de una forma hermosísima. Pues la capilla fue inaugurada con una misa solemne el Día de Todos los Santos, el 1 de noviembre de 1512, por Julio II, y renovada tras la admirable intervención de, como dijimos, Miguel Ángel Buonarroti. Pero fue solo Miguel Ángel Buonarroti el que hizo esta Capilla Sixtina, o le acompañaron también otros gigantes de aquella época. Pues fíjense, y es impresionante ver esto, que fue realizada también por un equipo de pintores formado originariamente por Pietro Perugino, Sandro Botticelli, imagínense ustedes, Domenico Ghirlandaio, Cosimo Rosselli, y coadyuvados todos ellos por sus respectivos talleres y por algunos de sus colaboradores más estrechos, entre los que destacan Biagio Di Antonio, Bartolomeo de la Gatta y Lucas Signorelli. Como vemos, son apellidos gigantescos en una obra auténticamente gigantesca también. La realización de los frescos tuvo comienzo en 1481 y se concluyó aproximadamente en 1482. A esta época se remontan también las siguientes obras de mármol, ¿no? El tranqueo, el coro y el escudo pontificio encima de la puerta de entrada. Y el 15 de agosto de 1483, Sixto IV consagró la nueva capilla y la Asunción de la Virgen, y la dedicó a ella. Y Julio II, que fue pontífice desde 1503 a 1513, que era sobrino de Sixto IV, decidió modificar parcialmente la decoración, confiando el encargo al genio de Miguel Ángel Buonarroti, como dijimos, y en 1512 los trabajos habían concluido. Tardó Buonarroti 4 años para pintar la bóveda, los lunetos y la parte alta de las paredes. Vamos ahora a recorrer un poquitito con algunas diapositivas, algunas de estas partes. Vamos a ir, vamos a la diapositiva número 13, que voy a explicar un poquitito la forma en que lo vamos a recorrer, Jorgito. Ahí tienen ustedes la bóveda completa, diapositiva número 13. En la parte superior de la bóveda tenemos ahí un cuadradito que describe las partes, cómo la vamos a dividir. Porque
vamos a ver la parte central, vamos a ver después también las enjutas, que están en amarillo, las pechinas, que están en verde, y vamos a describir un poquitito lo que tiene cada una de ellas, las sibilas o profetas, que están en el color medio rosado, que se ven en los laterales, y la historia, las historias centrales, que están justamente en la parte central de la bóveda. Ahora sí, comenzamos con el recorrido y nos vamos justamente a la parte central, a las historias centrales. En la parte central de la bóveda se hallan representadas 9 historias del Génesis, divididas en grupos de 3, que se refieren al origen del universo, al origen del hombre y también del mal, del mal. Esto es importante tenerlo en cuenta porque aquí está justamente reflejado en Génesis 1:5, la creación de los astros y de las plantas, Génesis 1:11-19, separación de las tierras y de las aguas, Génesis 1:9-10, dominados por la figura de Dios creador del universo, y siguen la creación de Adán, Génesis 1:26-27, y de Eva, Génesis 2:18-25, en los que se ven las figuras del hombre y de la mujer que están en su desnudez original, símbolo de esa inocencia que tenían, y se perderá con el pecado original, representado en el recuadro siguiente, junto con la expulsión del paraíso terrenal. Los últimos 3 frescos, el sacrificio de Noé, diluvio, que es el diluvio universal, la embriaguez de Noé, que muestran la caída de la humanidad y su renacer con Noé, elegido por Dios como único hombre destinado a la salvación para repoblar la tierra con su familia. Esa es la esencia de lo que tiene esta bóveda central, que, como vemos, tiene una genialidad única. Uno ve esos frescos y de verdad parece que cobran vida. Es algo hermoso. Hay que tener en cuenta que esta Capilla Sixtina ha sido restaurada, y lo vamos a ver un poquito más adelante, ya entre, en el siglo XX, en el siglo pasado, fue restaurada porque estaban bastante deteriorados los frescos. Pero, gracias a Dios, se han conservado lo suficientemente bien. Vamos ahora a lo siguiente. Las 8 enjutas que se encuentran pintadas al fresco, que son grupos de figuras que integran probablemente la serie de los antepasados de Cristo. Pon la diapositiva número 15, Jorgito. Ustedes van a ver ahora que aparece todo en blanco y negro, el resto, y solo se ven 8 como triángulos, 8 agujas que están ahí pintadas. Con respecto a su identificación precisa, la opinión de la crítica aún es discordante. Tengamos en cuenta eso, porque estas imágenes que tenemos están un poquitito como, bueno, ¿quiénes son, quiénes no son? Pues ahí lo vemos y estamos viendo que representan antepasados de Cristo, ¿no? Y como vemos también, van logrando esa armonía con el resto del conjunto que nos va introduciendo en la historia no solo de la creación, que es la parte central, sino también la historia de la salvación. No nos olvidemos que Jesús no ha venido de una carrera de todos santos, por decirlo así, dentro de, de sus antepasados. Tenemos en ellos, sí, algunos santos, como el santo rey David, evidentemente. Tenemos en sus antepasados al santo patriarca Abraham,
y también a Isaac, a Jacob, pero no todos han sido santos. Pero sin embargo, todos han contribuido, han formado parte de ese árbol genealógico que nos ha traído al Salvador, al Verbo encarnado. Nos vamos a la pausa y enseguida continuamos recorriendo este hermosísimo, esos hermosísimos frescos de la parte del techo, y luego también hablaremos de las paredes. Ya volvemos, estamos en Magisterio Pontificio.

0: Dios. Vosotros cansáis a vuestro Dios. Es verdad, con nuestra conducta cansamos a Dios. Pues vean el juicio. Dios es como fuego de fundidor, como lejía de lavandero. Se sentará para fundir y purgar, y purificará a los hijos de Leví, y los acrisolará como el oro y la plata. El juicio, castigos de Dios, purgatorio, infierno. Y ahora, que yo, vuestro Dios, no cambio, y vosotros no termináis nunca, diciendo que os arrepentís y vuelva a pecar. Os arrepentís y vuelva a pecar. Yo no cambio nunca. Ahí estoy en el altar. Por más ofensas que me hagáis, vosotros no acabáis nunca de cambiar.
1: Reverendo Padre Rodrigo Molina, inspirador de NSE Radio.

Y seguimos recorriendo esta Capilla Sixtina, que es una maravilla, y esta bóveda majestuosa pintada por Miguel Ángel Buonarroti y también pues, por sus ayudantes. Ahora vamos a irnos a las pechinas. Son las cuatro esquinas de esta bóveda, las grandes pechinas, colocadas en los ángulos de la bóveda, narran cuatro episodios de la milagrosa salvación del pueblo de Israel que se pueden interpretar como prefiguraciones del Mesías. Es importante, ya que testimonian la constante presencia de Dios en la vida de su pueblo y la perpetua renovación de las promesas de redención. Estas se colocan, por lo tanto, como eslabón entre la historia de la bóveda y de las paredes. Ahí tenemos esas pechinas hermosísimas que nos muestran relatos bíblicos de cómo Israel fue salvado. Nuestra historia judeo-cristiana tiene estos grandes momentos. Por ejemplo, la salvación que sucede con Judith y Holofernes, entre otras, ¿no? Y esas pechinas que nos hacen ver un poquitito cómo ese pueblo de Israel es salvado por una simple mujer que mata nada más y nada menos que al general de un ejército numerosísimo y que con esta muerte que causa Judith traerá la salvación al pueblo. Por eso en el Antiguo Testamento se narran estos episodios, ¿no? El episodio de Judith, el episodio que salvó, el de Judith, a la ciudad de Betulia del ejército de Nabucodonosor, cortándole la cabeza a Holofernes y dando la muerte, y después un banquete durante el cual Holofernes había sido embriagado. Por eso todas estas historias de la salvación son, en cierta forma, Judith ha sido vista siempre como un tipo de lo que es la Santísima Virgen María, que pisa la cabeza de la serpiente. Vamos a seguir ahora y nos vamos a las sibilas y los profetas. Sentados en tronos monumentales, se alternan en los lados largos, mientras que en los cortos sobresalen las figuras de Zacarías y sobre el altar la figura de Jonás. Podemos ahí esas ocho figuras y las otras dos que están en las partes centrales forman 10 figuras distintas que nos traen una auténtica también prefiguración de todo. Tengamos en cuenta a quien los videntes están identificados por una inscripción en la placa de abajo y son los primeros que intuyeron la venida del Redentor. Por tanto, los profetas y sibilas testimonian la constante espera de la redención por parte de la humanidad. En efecto, los primeros anticiparon la venida de Cristo para el pueblo de Israel, y las segundas, aún permaneciendo en el mundo pagano, se hallan aquí representadas por sus dotes de adivinas, tratando de ampliar, en este sentido, la espera de la redención desde el pueblo elegido a toda la humanidad. Tenemos en cuenta que la redención de nuestro Señor Jesucristo no es solo para el pueblo judío, sino que también nosotros, los que somos paganos, terminaremos incluidos en esa redención. Nos vamos ahora a esta Capilla Sixtina, que
la decisión de Julio II de volver a decorarla totalmente la bóveda se debió tal vez a los serios problemas de naturaleza estática que afectan a la Sixtina desde los primeros años de su pontificado. Es una capilla que cada tanto tiene que ser renovada. Ahí vemos también esa hermosa cúpula y esas magníficas pinturas que lo envuelven todo. Nos vamos ahora a las paredes. Vamos a la primera de las paredes, que es la pared norte. La historia de Cristo está aquí grabada. Abarcaban originariamente 8 recuadros representando cada uno por su título el friso superior, que comenzaban con la natividad realizada por Perugino en la pared del altar, y más tarde esta fue destruida al dar lugar al juicio universal de Miguel Ángel. Así actualmente vemos los hechos de la venida de Cristo que inician con el bautismo y luego siguen con las tentaciones de Cristo, y el cuarto representa el primer plano de la vocación de los primeros apóstoles, Pedro y Andrés, mientras que en el fondo se encuentra la llamada de Juan y de Jacobo, o también conocido como Jaime. El fresco siguiente ilustra el sermón y la curación, el sermón de la montaña y la curación del leproso, mientras que el sexto muestra la entrega de las llaves, es decir, la transmisión de los poderes de Cristo a San Pedro, su vicario, además de 2 episodios del pago del tributo y de la tentativa de la lapidación de Cristo. Todos estos frescos están en esta pared, de verdad es una maravilla, es una hermosura, uno ve esas pinturas. Y fíjense que la parte de abajo es donde se ven esas cortinas, que son cortinas falsas, son cortinas pintadas, que dan como una belleza adicional, por decirlo de alguna forma, y nos ayudan a elevar la vista para ver los frescos que están en la parte superior. Pues nos vamos ahora a la otra pared, la pared sur. La historia de Moisés, que originariamente incluía también 8 recuadros, cada uno representado por un título en el friso superior, iniciaban de la pared del altar con el nacimiento y hallazgo de Moisés. ¿Pero qué pasó? Pues lo mismo que sucedió con la otra, este fresco se perdió al realizar el juicio universal tan magnífico que hemos visto también anteriormente. Por lo tanto, en la actualidad, el ciclo del Antiguo Testamento inicia con el viaje de Moisés a Egipto, en el que aparece en un solo recuadro la despedida del suegro Jetro, el regreso a Egipto con la familia y la circuncisión del segundo génito de Moisés. El segundo recuadro describe algunos hechos de la vida de Moisés: la muerte del egipcio, la lucha con los pastores para defender a las hijas de Jetro y la visión de la zarza ardiente. El tercer fresco ilustra el paso del Mar Rojo, al que sigue la entrada y la entrega, perdón, de las tablas de la ley, y en la que se narra al mismo tiempo la subida de Moisés al monte Sinaí para recibir las tablas, la adoración del becerro de oro, el castigo de los judíos idólatras y el regreso del profeta con las nuevas tablas de la ley. Todo esto reflejado en estas paredes de una manera impresionante. Y nos vamos ahora a la pared de entrada, la última que tenemos. Esta pared se ilustran 2 episodios conclusivos de los ciclos de Moisés y Cristo: la resurrección de Cristo y la disputa por el cuerpo de Moisés. Ahí lo podemos ver, esos 2 episodios en la parte baja.
Recordemos que esto está expresado por el apóstol en su carta. Ambos frescos, originalmente obras de Gerlandia Dayayo y Signorelli, respectivamente, fueron destruidos por el derrumbe del arquitrabe de la puerta en 1522 y fueron reemplazados durante el pontificado de Gregorio XIII por obras con el mismo tema realizadas esta vez por Hendrik van der Bornsgade y Mateus Leche. Al igual que en las paredes norte y sur, además de las historias de la vida de Moisés y de Cristo, se hallan representadas arriba algunos pontífices, los lunetos y registros inferiores de las cortinas falsas. Y nos vamos ahora a lo último ya. Todos estos frescos de la Capilla Sixtina, como les decía anteriormente, fueron restaurados completamente en el pontificado de San Juan Pablo II entre los años 1979 y 1999. 20 años de restauración. Dicha intervención concluyó incluso las paredes de, incluyó, perdón, las paredes de mármol, es decir, el coro, la tranquea y el escudo de Sixto IV. Hasta aquí todo lo que podemos hablar de estas dos estancias. Seguiremos con los museos vaticanos y distintas estancias en los próximos programas, porque es una forma también de conocer nuestra propia historia y cómo a través del arte se puede ayudar a elevar el alma a Dios. Vamos ahora a rezar la oración del Espíritu Santo, esa oración hermosísima que San Juan 23 compuso, poniendo todas las intenciones que ustedes tienen en su corazón y le decimos: Espíritu Santo, perfecciona la obra que Jesús comenzó en mí. Mortifica en mí la presunción natural. Quiero ser sencillo, lleno de amor a Dios y constantemente generoso. Que ninguna fuerza humana me impida hacer honor a mi vocación cristiana. Que ningún interés o descuido mío vaya contra la justicia. Que ningún egoísmo reduzca en mí los espacios infinitos del amor. Que la efusión de tu espíritu de amor venga sobre mí y sobre la iglesia y sobre el mundo entero. Amén. Queridos amigos, hasta aquí llegamos con nuestro programa de hoy. 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

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Si llamas desde cualquier parte del mundo, con el más 51 por delante, puedes hablar con cualquiera de estos números a través de WhatsApp, porque todos tienen WhatsApp. Hasta la semana que viene, si Dios quiere, en otro espacio de Magisterio Pontificio.

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1: Estimados amigos, reciban un cordial saludo. Hoy es 11 de octubre y la Santa Madre Iglesia nos recuerda a Santa María Soledad Torres. Esta es la santa fundadora de las Hermanas Siervas de María, ministras de los enfermos, que tienen 126 casas en el mundo con 2.380 religiosas. Nace en 1826 en Madrid, España, hija de modestos comerciantes que la instruyeron muy bien en la religión. Estudió con las hermanas vicentinas y al ver la dedicación total de estas religiosas a los más pobres, se entusiasmó por la vida religiosa. Pero era muy débil de salud y no fue admitida en la comunidad. Solamente a la edad de 25 años logrará cumplir su anhelo de ser religiosa. El párroco de un barrio pobre de Madrid se entristecía al ver que muchos enfermos morían en el más completo abandono y sin recibir los santos sacramentos, y pensó en reunir a un grupo de mujeres piadosas que visitaran a los enfermos en sus domicilios y les ayudaran a bien morir. Al enterarse Soledad de este deseo del párroco, se presentó a él para ofrecerse en la ayuda de tan caritativa misión. Ella desde niña había asistido a varios moribundos y sentía un gusto especial por asistir a los enfermos y a los moribundos. Era una gracia que le había concedido el Espíritu Santo. Aunque el sacerdote le rechazó en una primera entrevista porque le parecía muy débil y enfermiza para estas labores, después se dio cuenta de que era un alma de Dios y con ella y seis compañeras más fundó el 15 de agosto de 1851 la Comunidad de Siervas de María o Ministros de los Enfermos. La novedad de esta comunidad era que ellas debían asistir a domicilio y totalmente gratis a los enfermos que lo solicitaran. Por aquellos tiempos llegó a Europa la terrible epidemia del cólera. Y en los hospitales no cabían los enfermos. Muchos de ellos eran abandonados por sus familiares por temor al contagio. Fue entonces cuando María Soledad y sus religiosas se multiplicaron por todas partes para atender a los más abandonados. El fundador de la comunidad se fue de misionero a lejanas tierras y el sucesor se dejó creer de cuentos y habladurías y destituyó a Soledad del cargo de superiora. Ella se alegró de poder asemejarse a Cristo en padecer incomprensiones y también persecuciones. En sus visitas a Jesús sacramentado, obtenía fuerzas para sufrir con paciencia y por amor a Dios. Después se supo la verdad de todo y fue restablecida en su cargo y bajo su dirección se extendió admirablemente su congregación. Murió el 11 de octubre de 1887, a los 61 años, fue canonizada por Pablo VI en 1970. Muy bien, queridos amigos, hasta aquí nuestro santo para el día de hoy.

Si llegaran a cometer un error, les pido que no destruyan al niño. Ayúdense mutuamente a querer y a aceptar a ese niño que aún no ha nacido. No lo maten, porque un error no se borra con un crimen. La vida del fruto de ese amor pertenece a Dios, y ustedes tienen que protegerla, amarla y cuidarla, porque es

0: este niño ha sido creado a imagen y semejanza de Dios, y es un regalo de Dios. Beata Madre Teresa de Calcuta.
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0: El ángel del Señor anunció a María.
1: Concibió por obra y gracia del Espíritu Santo.
0: Dios te salve, María, llena eres de gracia, el Señor es contigo. Bendita tú eres entre todas las mujeres, y bendito es el fruto de tu vientre, Jesús.
1: Santa María, Madre de Dios, ruega por nosotros pecadores, ahora y en la hora de nuestra muerte. Amén.
0: He aquí la esclava del Señor.
1: Hágase en mí según tu palabra.
0: Dios te salve, María, llena eres de gracia, el Señor es contigo. Bendita tú eres entre todas las mujeres, y bendito es el fruto de tu vientre, Jesús.
1: Santa María, Madre de Dios, ruega por nosotros pecadores, ahora y en la hora de nuestra muerte. Amén.
0: Y el Verbo se hizo carne.
1: Y habitó entre nosotros.
0: Dios te salve, María, llena eres de gracia, el Señor es contigo. Bendita tú eres entre todas las mujeres, y bendito es el fruto de tu vientre, Jesús.
1: Santa María, Madre de Dios, ruega por nosotros pecadores, ahora y en la hora de nuestra muerte. Amén.
0: Ruega por nosotros, Santa Madre de Dios,
1: para que seamos dignos de alcanzar las promesas de nuestro Señor Jesucristo.
0: Te suplicamos, Señor, que derrames tu gracia sobre nuestras almas, para que, habiendo conocido por el anuncio del ángel la encarnación de tu Hijo Jesucristo, por los méritos de su pasión y cruz, seamos llevados a la gloria de la resurrección, por el mismo Jesucristo nuestro Señor.
1: Amén.
0: Gloria al Padre y al Hijo y al Espíritu Santo,
1: como era en el principio, ahora y siempre, por los siglos de los siglos. Amén.
0: Ave María Purísima,
1: sin pecado concebida.

Decía el gran Papa Juan Pablo II, «Cuántas gracias he recibido de la Santísima Virgen a través del Rosario». Él nos dio personalmente ejemplo y testimonio al rezarlo completo cada día. Tú también puedes experimentar esa ternura de la Madre que Dios te ha dado para guiarte en este mundo y encaminar tus pasos a la vida eterna. A continuación, te invitamos a compartir con nosotros el rezo del Santo Rosario, la oración mariana, que es un compendio del Evangelio. Medita mientras rezas cada uno de los misterios de la vida de Jesús. Juntos vamos a aprender de María a contemplar la belleza del rostro de Cristo y a experimentar la profundidad de su amor. Mediante el rosario, por tu fe conseguirás abundantes gracias, como recibiéndolas de las mismas manos de la Madre del Redentor.

0: Por la señal de la Santa Cruz, de nuestros enemigos, líbranos, Señor Dios nuestro, en el nombre del Padre, y del Hijo, y del Espíritu Santo.
1: Amén.
0: Acto de contrición.
2: Señor mío Jesucristo, Dios y hombre verdadero, Creador, Padre y Redentor mío, por ser vos quien sois bondad infinita, y porque os amo sobre todas las cosas, me pesa de todo corazón haberos ofendido. También me pesa porque podéis castigarme con las penas del infierno. Ayudado de vuestra divina gracia, propongo firmemente nunca más pecar, confesarme y cumplir la penitencia que me fuere impuesta. Amén.
0: Un credo al Sagrado Corazón de Jesús.
2: Creo en Dios Padre Todopoderoso, Creador del cielo y de la tierra. Creo en Jesucristo, su único Hijo, nuestro Señor, que fue concebido por obra y gracia del Espíritu Santo. Nació de Santa María Virgen, padeció bajo el poder de Poncio Pilato, fue crucificado, muerto y sepultado, descendió a los infiernos, al tercer día resucitó de entre los muertos, subió a los cielos y está sentado a la derecha de Dios Padre Todopoderoso. Desde allí ha de venir a juzgar a vivos y muertos. Creo en el Espíritu Santo, la Santa Iglesia Católica, la comunión de los santos, el perdón de los pecados, la resurrección de la carne y la vida eterna. Amén.
0: Primer misterio, la resurrección del Señor. Al alborear el primer día de la semana, fueron a ver el sepulcro. El ángel habló a las mujeres: «Vosotras no temáis, ya sé que buscáis a Jesús. No está aquí, ha resucitado». Padre nuestro que estás en el cielo, santificado sea tu nombre. Venga a nosotros tu reino. Hágase tu voluntad en la tierra como en el cielo.
3: Danos hoy nuestro pan de cada día. Perdona nuestras ofensas, como también nosotros perdonamos a los que nos ofenden. No nos dejes caer en la tentación y líbranos del mal. Amén.
0: Dios te salve María, llena eres de gracia, el Señor es contigo, bendita tú eres entre todas las mujeres, y bendito es el fruto de tu vientre, Jesús.
3: Santa María, Madre de Dios, ruega por nosotros pecadores, ahora y en la hora de nuestra muerte. Amén.
0: Dios te salve María, llena eres de gracia, el Señor es contigo, bendita tú eres entre todas las mujeres, y bendito es el fruto de tu vientre, Jesús.
3: Santa María, Madre de Dios, ruega por nosotros pecadores, ahora y en la hora de nuestra muerte. Amén.
0: Dios te salve, María, llena eres de gracia, el Señor es contigo, bendita tú eres entre todas las mujeres, y bendito es el fruto de tu vientre, Jesús.
3: Santa María, Madre de Dios, ruega por nosotros pecadores, ahora y en la hora de nuestra muerte. Amén.
0: Dios te salve María, llena eres de gracia, el Señor es contigo, bendita tú eres entre todas las mujeres, y bendito es el fruto de tu vientre, Jesús.
3: Santa María, Madre de Dios, ruega por nosotros pecadores, ahora y en la hora de nuestra muerte. Amén.
0: Dios te salve María, llena eres de gracia, el Señor es contigo, bendita tú eres entre todas las mujeres, y bendito es el fruto de tu vientre, Jesús.
3: Santa María, Madre de Dios, ruega por nosotros pecadores, ahora y en la hora de nuestra muerte. Amén.
0: Dios te salve María, llena eres de gracia, el Señor es contigo, bendita tú eres entre todas las mujeres, y bendito es el fruto de tu vientre, Jesús.
3: Santa María, Madre de Dios, ruega por nosotros pecadores, ahora y en la hora de nuestra muerte. Amén.
0: Dios te salve María, llena eres de gracia, el Señor es contigo, bendita tú eres entre todas las mujeres, y bendito es el fruto de tu vientre, Jesús.
3: Santa María, Madre de Dios, ruega por nosotros pecadores, ahora y en la hora de nuestra muerte. Amén.
0: Dios te salve María, llena eres de gracia, el Señor es contigo, Bendita tú eres entre todas las mujeres, y bendito es el fruto de tu vientre, Jesús.
3: Santa María, Madre de Dios, ruega por nosotros pecadores, ahora y en la hora de nuestra muerte. Amén.
0: Dios te salve, María, llena eres de gracia, el Señor es contigo. Bendita tú eres entre todas las mujeres, y bendito es el fruto de tu vientre, Jesús.
3: Santa María, Madre de Dios, ruega por nosotros pecadores, ahora y en la hora de nuestra muerte. Amén.
0: Dios te salve, María, llena eres de gracia, el Señor es contigo. Bendita tú eres entre todas las mujeres, y bendito es el fruto de tu vientre, Jesús.
3: Santa María, Madre de Dios, ruega por nosotros pecadores, ahora y en la hora de nuestra muerte. Amén.
0: Gloria al Padre, y al Hijo, y al Espíritu Santo.
3: Como era en el principio, ahora y siempre, por los siglos de los siglos. Amén.
2: María, Madre de gracia, Madre de piedad y misericordia, defiéndenos del enemigo y ampáranos, ahora y en la hora de nuestra muerte. Amén. Oh Jesús mío, perdonad nuestros pecados, librarnos del fuego del infierno, llevad al cielo a todas las almas, especialmente a las más necesitadas de vuestra misericordia.
0: Segundo misterio: la ascensión del Señor. Y los sacó hasta cerca de Betania, y levantando sus manos los bendijo. Y mientras los bendecía, se separó de ellos y fue llevado al cielo. Padre nuestro que estás en el cielo, santificado sea tu nombre. Venga a nosotros tu reino. Hágase tu voluntad en la tierra como en el cielo.
3: Danos hoy nuestro pan de cada día. Perdona nuestras ofensas, como también nosotros perdonamos a los que nos ofenden. No nos dejes caer en la tentación y líbranos del mal. Amén.
0: Dios te salve, María, llena eres de gracia, el Señor es contigo. Bendita tú eres entre todas las mujeres, y bendito es el fruto de tu vientre, Jesús.
3: Santa María, Madre de Dios, ruega por nosotros pecadores, ahora y en la hora de nuestra muerte. Amén.
0: Dios te salve, María, llena eres de gracia, el Señor es contigo. Bendita tú eres entre todas las mujeres, y bendito es el fruto de tu vientre, Jesús.
3: Santa María, Madre de Dios, ruega por nosotros pecadores, ahora y en la hora de nuestra muerte. Amén.
0: Dios te salve, María, llena eres de gracia, el Señor es contigo. Bendita tú eres entre todas las mujeres, y bendito es el fruto de tu vientre, Jesús.
3: Santa María, Madre de Dios, ruega por nosotros pecadores, ahora y en la hora de nuestra muerte. Amén.
0: Dios te salve, María, llena eres de gracia, el Señor es contigo. Bendita tú eres entre todas las mujeres, y bendito es el fruto de tu vientre, Jesús.
3: Santa María, Madre de Dios, ruega por nosotros pecadores, ahora y en la hora de nuestra muerte. Amén.
0: Dios te salve, María, llena eres de gracia, el Señor es contigo. Bendita tú eres entre todas las mujeres, y bendito es el fruto de tu vientre, Jesús.
3: Santa María, Madre de Dios, ruega por nosotros pecadores, ahora y en la hora de nuestra muerte. Amén.
0: Dios te salve, María, llena eres de gracia, el Señor es contigo. Bendita tú eres entre todas las mujeres, y bendito es el fruto de tu vientre, Jesús.
3: Santa María, Madre de Dios, ruega por nosotros pecadores, ahora y en la hora de nuestra muerte. Amén.
0: Dios te salve, María, llena eres de gracia, el Señor es contigo. Bendita tú eres entre todas las mujeres, y bendito es el fruto de tu vientre, Jesús.
3: Santa María, Madre de Dios, ruega por nosotros pecadores, ahora y en la hora de nuestra muerte. Amén.
0: Dios te salve, María, llena eres de gracia, el Señor es contigo. Bendita tú eres entre todas las mujeres, y bendito es el fruto de tu vientre, Jesús.
3: Santa María, Madre de Dios, ruega por nosotros pecadores, ahora y en la hora de nuestra muerte. Amén.
0: Dios te salve, María, llena eres de gracia, el Señor es contigo. Bendita tú eres entre todas las mujeres, y bendito es el fruto de tu vientre, Jesús.
3: Santa María, Madre de Dios, ruega por nosotros, pecadores, ahora y en la hora de nuestra muerte. Amén.
0: Dios te salve, María, llena eres de gracia, el Señor es contigo. Bendita tú eres entre todas las mujeres, y bendito es el fruto de tu vientre, Jesús.
3: Santa María, Madre de Dios, ruega por nosotros, pecadores, ahora y en la hora de nuestra muerte. Amén.
0: Gloria al Padre, y al Hijo, y al Espíritu Santo.
3: Como era en el principio, ahora y siempre, por los siglos de los siglos. Amén.
2: María, Madre de gracia, Madre de piedad y misericordia, defiéndenos del enemigo y ampáranos, ahora y en la hora de nuestra muerte. Amén. Oh Jesús mío, perdonad nuestros pecados, librarnos del fuego del infierno, llevad al cielo a todas las almas, especialmente a las más necesitadas de vuestra misericordia.
0: Tercer misterio, la venida del Espíritu Santo sobre María Santísima y el Colegio Apostólico. Al cumplirse el día de Pentecostés, vieron aparecer unas lenguas como llamaradas, posándose encima de cada uno de ellos, y se llenaron todos de Espíritu Santo. Padre nuestro que estás en el cielo, santificado sea tu nombre, venga a nosotros tu reino, hágase tu voluntad en la tierra como en el cielo.
3: Danos hoy nuestro pan de cada día, perdona nuestras ofensas, como también nosotros perdonamos a los que nos ofenden. No nos dejes caer en la tentación, y líbranos del mal. Amén.
0: Dios te salve, María, llena eres de gracia, el Señor es contigo. Bendita tú eres entre todas las mujeres, y bendito es el fruto de tu vientre, Jesús.
3: Santa María, Madre de Dios, ruega por nosotros, pecadores, ahora y en la hora de nuestra muerte. Amén.
0: Dios te salve, María, llena eres de gracia, el Señor es contigo. Bendita tú eres entre todas las mujeres, y bendito es el fruto de tu vientre, Jesús.
3: Santa María, Madre de Dios, ruega por nosotros, pecadores, ahora y en la hora de nuestra muerte. Amén.
0: Dios te salve, María, llena eres de gracia, el Señor es contigo. Bendita tú eres entre todas las mujeres, y bendito es el fruto de tu vientre, Jesús.
3: Santa María, Madre de Dios, ruega por nosotros, pecadores, ahora y en la hora de nuestra muerte. Amén.
0: Dios te salve, María, llena eres de gracia, el Señor es contigo. Bendita tú eres entre todas las mujeres, y bendito es el fruto de tu vientre, Jesús.
3: Santa María, Madre de Dios, ruega por nosotros, pecadores, ahora y en la hora de nuestra muerte. Amén.
0: Dios te salve, María, llena eres de gracia, el Señor es contigo. Bendita tú eres entre todas las mujeres, y bendito es el fruto de tu vientre, Jesús.
3: Santa María, Madre de Dios, ruega por nosotros, pecadores, ahora y en la hora de nuestra muerte. Amén.
0: Dios te salve, María, llena eres de gracia, el Señor es contigo. Bendita tú eres entre todas las mujeres, y bendito es el fruto de tu vientre, Jesús.
3: Santa María, Madre de Dios, ruega por nosotros, pecadores, ahora y en la hora de nuestra muerte. Amén.
0: Dios te salve, María, llena eres de gracia, el Señor es contigo. Bendita tú eres entre todas las mujeres, y bendito es el fruto de tu vientre, Jesús.
3: Santa María, Madre de Dios, ruega por nosotros, pecadores, ahora y en la hora de nuestra muerte. Amén.
0: Dios te salve, María, llena eres de gracia, el Señor es contigo. Bendita tú eres entre todas las mujeres, y bendito es el fruto de tu vientre, Jesús.
3: Santa María, Madre de Dios, ruega por nosotros, pecadores, ahora y en la hora de nuestra muerte. Amén.
0: Dios te salve, María, llena eres de gracia, el Señor es contigo. Bendita tú eres entre todas las mujeres, y bendito es el fruto de tu vientre, Jesús.
3: Santa María, Madre de Dios, ruega por nosotros, pecadores, ahora y en la hora de nuestra muerte. Amén.
0: Dios te salve, María, llena eres de gracia, el Señor es contigo. Bendita tú eres entre todas las mujeres, y bendito es el fruto de tu vientre, Jesús.
3: Santa María, Madre de Dios, ruega por nosotros, pecadores, ahora y en la hora de nuestra muerte. Amén.
0: Gloria al Padre, y al Hijo, y al Espíritu Santo.
3: Como era en el principio, ahora y siempre, por los siglos de los siglos. Amén.
2: María, Madre de gracia, Madre de piedad y misericordia, defiéndenos del enemigo y ampáranos, ahora y en la hora de nuestra muerte. Amén. Oh Jesús mío, perdonad nuestros pecados, librarnos del fuego del infierno, llevad al cielo a todas las almas, especialmente a las más necesitadas de vuestra misericordia.
0: Cuarto misterio: la asunción de Nuestra Señora en cuerpo y alma al cielo. ¿Quién es esta que despunta como el alba, hermosa como la luna, refulgente como el sol, imponente como un batallón? Padre nuestro que estás en el cielo, santificado sea tu nombre, venga a nosotros tu reino, hágase tu voluntad en la tierra como en el cielo.
3: Danos hoy nuestro pan de cada día, perdona nuestras ofensas, como también nosotros perdonamos a los que nos ofenden. No nos dejes caer en la tentación y líbranos del mal. Amén.
0: Dios te salve María, llena eres de gracia, el Señor es contigo. Bendita tú eres entre todas las mujeres y bendito es el fruto de tu vientre, Jesús.
3: Santa María, Madre de Dios, ruega por nosotros pecadores, ahora y en la hora de nuestra muerte. Amén.
0: Dios te salve María, llena eres de gracia, el Señor es contigo. Bendita tú eres entre todas las mujeres, y bendito es el fruto de tu vientre, Jesús.
3: Santa María, Madre de Dios, ruega por nosotros pecadores, ahora y en la hora de nuestra muerte. Amén.
0: Dios te salve, María, llena eres de gracia, el Señor es contigo. Bendita tú eres entre todas las mujeres, y bendito es el fruto de tu vientre, Jesús.
3: Santa María, Madre de Dios, ruega por nosotros pecadores, ahora y en la hora de nuestra muerte. Amén.
0: Dios te salve María, llena eres de gracia, el Señor es contigo. Bendita tú eres entre todas las mujeres, y bendito es el fruto de tu vientre, Jesús.
3: Santa María, Madre de Dios, ruega por nosotros pecadores, ahora y en la hora de nuestra muerte. Amén.
0: Dios te salve María, llena eres de gracia, el Señor es contigo. Bendita tú eres entre todas las mujeres, y bendito es el fruto de tu vientre, Jesús.
3: Santa María, Madre de Dios, ruega por nosotros pecadores, ahora y en la hora de nuestra muerte. Amén.
0: Dios te salve María, llena eres de gracia, el Señor es contigo. Bendita tú eres entre todas las mujeres, y bendito es el fruto de tu vientre, Jesús.
3: Santa María, Madre de Dios, ruega por nosotros pecadores, ahora y en la hora de nuestra muerte. Amén.
0: Dios te salve María, llena eres de gracia, el Señor es contigo. Bendita tú eres entre todas las mujeres, y bendito es el fruto de tu vientre, Jesús.
3: Santa María, Madre de Dios, ruega por nosotros pecadores, ahora y en la hora de nuestra muerte. Amén.
0: Dios te salve María, llena eres de gracia, el Señor es contigo. Bendita tú eres entre todas las mujeres, y bendito es el fruto de tu vientre, Jesús.
3: Santa María, Madre de Dios, ruega por nosotros pecadores, ahora y en la hora de nuestra muerte. Amén.
0: Dios te salve, María, llena eres de gracia, el Señor es contigo. Bendita tú eres entre todas las mujeres, y bendito es el fruto de tu vientre, Jesús.
3: Santa María, Madre de Dios, ruega por nosotros pecadores, ahora y en la hora de nuestra muerte. Amén.
0: Dios te salve María, llena eres de gracia, el Señor es contigo. Bendita tú eres entre todas las mujeres, y bendito es el fruto de tu vientre, Jesús.
3: Santa María, Madre de Dios, ruega por nosotros pecadores, ahora y en la hora de nuestra muerte. Amén.
0: Gloria al Padre, y al Hijo, y al Espíritu Santo.
3: Como era en el principio, ahora y siempre, por los siglos de los siglos. Amén.
2: María, Madre de gracia, Madre de piedad y misericordia, defiéndenos del enemigo y ampáranos, ahora y en la hora de nuestra muerte. Amén. Oh Jesús mío, perdonad nuestros pecados, librarnos del fuego del infierno, llevad al cielo a todas las almas, especialmente a las más necesitadas de vuestra misericordia.
0: Quinto misterio, la coronación de la Santísima Virgen María como Reina y Señora de todo lo creado. Un gran signo apareció en el cielo, una mujer vestida del sol y la luna bajo sus pies, y una corona de 12 estrellas sobre su cabeza. Padre nuestro que estás en el cielo, santificado sea tu nombre, venga a nosotros tu reino, hágase tu voluntad en la tierra como en el cielo.
3: Danos hoy nuestro pan de cada día, perdona nuestras ofensas, como también nosotros perdonamos a los que nos ofenden. No nos dejes caer en la tentación y líbranos del mal. Amén.
0: Dios te salve María, llena eres de gracia, el Señor es contigo. Bendita tú eres entre todas las mujeres, y bendito es el fruto de tu vientre, Jesús.
3: Santa María, Madre de Dios, ruega por nosotros, pecadores, ahora y en la hora de nuestra muerte. Amén.
0: Dios te salve, María, llena eres de gracia, el Señor es contigo. Bendita tú eres entre todas las mujeres, y bendito es el fruto de tu vientre, Jesús.
3: Santa María, Madre de Dios, ruega por nosotros, pecadores, ahora y en la hora de nuestra muerte. Amén.
0: Dios te salve, María, llena eres de gracia, el Señor es contigo. Bendita tú eres entre todas las mujeres, y bendito es el fruto de tu vientre, Jesús.
3: Santa María, Madre de Dios, ruega por nosotros, pecadores, ahora y en la hora de nuestra muerte. Amén.
0: Dios te salve, María, llena eres de gracia, el Señor es contigo. Bendita tú eres entre todas las mujeres, y bendito es el fruto de tu vientre, Jesús.
3: Santa María, Madre de Dios, ruega por nosotros, pecadores, ahora y en la hora de nuestra muerte. Amén.
0: Dios te salve, María, llena eres de gracia, el Señor es contigo. Bendita tú eres entre todas las mujeres, y bendito es el fruto de tu vientre, Jesús.
3: Santa María, Madre de Dios, ruega por nosotros, pecadores, ahora y en la hora de nuestra muerte. Amén.
0: Dios te salve, María, llena eres de gracia, el Señor es contigo. Bendita tú eres entre todas las mujeres, y bendito es el fruto de tu vientre, Jesús.
3: Santa María, Madre de Dios, ruega por nosotros, pecadores, ahora y en la hora de nuestra muerte. Amén.
0: Dios te salve, María, llena eres de gracia, el Señor es contigo. Bendita tú eres entre todas las mujeres, y bendito es el fruto de tu vientre, Jesús.
3: Santa María, Madre de Dios, ruega por nosotros, pecadores, ahora y en la hora de nuestra muerte. Amén.
0: Dios te salve, María, llena eres de gracia, el Señor es contigo. Bendita tú eres entre todas las mujeres, y bendito es el fruto de tu vientre, Jesús.
3: Santa María, Madre de Dios, ruega por nosotros, pecadores, ahora y en la hora de nuestra muerte. Amén.
0: Dios te salve, María, llena eres de gracia, el Señor es contigo. Bendita tú eres entre todas las mujeres, y bendito es el fruto de tu vientre, Jesús.
3: Santa María, Madre de Dios, ruega por nosotros, pecadores, ahora y en la hora de nuestra muerte. Amén.
0: Dios te salve, María, llena eres de gracia, el Señor es contigo. Bendita tú eres entre todas las mujeres, y bendito es el fruto de tu vientre, Jesús.
3: Santa María, Madre de Dios, ruega por nosotros, pecadores, ahora y en la hora de nuestra muerte. Amén.
0: Gloria al Padre, y al Hijo, y al Espíritu Santo.
3: Como era en el principio, ahora y siempre, por los siglos de los siglos. Amén.
2: María, Madre de gracia, Madre de piedad y misericordia, defiéndenos del enemigo y ampáranos, ahora y en la hora de nuestra muerte. Amén. Oh Jesús mío, perdonad nuestros pecados, librarnos del fuego del infierno, llevad al cielo a todas las almas, especialmente a las más necesitadas de vuestra misericordia.
0: Letanías lauretanas. Señor, ten piedad.
1: Señor, ten piedad.
0: Cristo, ten piedad.
1: Cristo, ten piedad.
0: Señor, ten piedad.
1: Señor, ten piedad.
0: Cristo, óyenos.
1: Cristo, óyenos.
0: Cristo, escúchanos.
1: Cristo, escúchanos.
0: Dios Padre Celestial,
1: ten misericordia de nosotros.
0: Dios Hijo Redentor del mundo,
1: ten misericordia de nosotros.
0: Dios Espíritu Santo,
1: ten misericordia de nosotros.
0: Trinidad Santa, un solo Dios,
1: ten misericordia de nosotros.
0: Santa María,
1: ruega por nosotros.
0: Santa Madre de Dios,
1: ruega por nosotros.
0: Santa Virgen de las Vírgenes,
1: ruega por nosotros.
0: Madre de Cristo,
1: ruega por nosotros.
0: Madre de la Iglesia,
1: ruega por nosotros.
0: Madre de Misericordia,
1: ruega por nosotros.
0: Madre de la Divina Gracia,
1: ruega por nosotros.
0: Madre de la Esperanza,
1: ruega por nosotros.
0: Madre Purísima,
1: ruega por nosotros.
0: Madre Castísima,
1: ruega por nosotros.
0: Madre Intacta,
1: ruega por nosotros.
0: Madre Incorrupta,
1: ruega por nosotros.
0: Madre Inmaculada,
1: ruega por nosotros.
0: Madre Amable,
1: ruega por nosotros.
0: Madre Admirable,
1: ruega por nosotros.
0: Madre del Buen Consejo,
1: ruega por nosotros.
0: Madre del Creador,
1: ruega por nosotros.
0: Madre del Salvador,
1: ruega por nosotros.
0: Virgen Prudentísima,
1: ruega por nosotros.
0: Virgen digna de veneración,
1: ruega por nosotros.
0: Virgen digna de alabanza,
1: ruega por nosotros.
0: Virgen Poderosa,
1: ruega por nosotros.
0: Virgen Clemente,
1: ruega por nosotros.
0: Virgen Fiel,
1: ruega por nosotros.
0: Espejo de Justicia,
1: ruega por nosotros.
0: Trono de la Sabiduría,
1: ruega por nosotros.
0: Causa de nuestra alegría,
1: ruega por nosotros.
0: Vaso espiritual,
1: ruega por nosotros.
0: Vaso digno de honor,
1: ruega por nosotros.
0: Vaso insigne de devoción,
1: ruega por nosotros.
0: Rosa mística,
1: ruega por nosotros.
0: Torre de David,
1: ruega por nosotros.
0: Torre de marfil,
1: ruega por nosotros.
0: Casa de oro,
1: ruega por nosotros.
0: Arca de la Alianza,
1: ruega por nosotros.
0: Puerta del cielo,
1: ruega por nosotros.
0: Estrella de la mañana,
1: ruega por nosotros.
0: Salud de los enfermos,
1: ruega por nosotros.
0: Refugio de los pecadores,
1: ruega por nosotros.
0: Consuelo de los migrantes,
1: ruega por nosotros.
0: Consoladora de los afligidos,
1: ruega por nosotros.
0: Auxilio de los cristianos,
1: ruega por nosotros.
0: Reina de los ángeles,
1: ruega por nosotros.
0: Reina de los patriarcas,
1: ruega por nosotros.
0: Reina de los profetas,
1: ruega por nosotros.
0: Reina de los apóstoles,
1: ruega por nosotros.
0: Reina de los mártires,
1: ruega por nosotros.
0: Reina de los confesores,
1: ruega por nosotros.
0: Reina de las vírgenes,
1: ruega por nosotros.
0: Reina de todos los santos,
1: ruega por nosotros.
0: Reina concebida sin pecado original,
1: ruega por nosotros.
0: Reina asunta al cielo,
1: ruega por nosotros.
0: Reina del Santísimo Rosario,
1: ruega por nosotros.
0: Reina de la Familia,
1: ruega por nosotros.
0: Reina de la Paz,
1: ruega por nosotros.
0: Mediadora maternal de todas las gracias,
1: ruega por nosotros.
0: Nuestra Señora del Encuentro con Dios,
1: ruega por nosotros.
0: Cordero de Dios que quitas los pecados del mundo,
1: perdónanos, Señor.
0: Cordero de Dios que quitas los pecados del mundo,
1: escúchanos, Señor.
0: Cordero de Dios que quitas los pecados del mundo,
1: ten misericordia de nosotros.
0: Ruega por nosotros, Santa Madre de Dios,
3: para que seamos dignos de alcanzar las promesas de nuestro Señor Jesucristo.
0: Oremos. Te rogamos, Señor y Dios nuestro, que concedas a nosotros, tus siervos, gozar de perpetua salud de alma y cuerpo, y por la gloriosa intercesión de la bienaventurada siempre Virgen María, ser librados de la tristeza presente y disfrutar de la eterna alegría. Por Cristo nuestro Señor.
1: Amén.
0: Por las intenciones del Sumo Pontífice, para ganar las indulgencias concedidas. Padre nuestro que estás en el cielo, santificado sea tu nombre. Venga a nosotros tu reino. Hágase tu voluntad en la tierra como en el cielo.
3: Danos hoy nuestro pan de cada día.
1: perdona nuestras ofensas, como también nosotros perdonamos a los que nos ofenden. No nos dejes caer en la tentación y líbranos del mal. Amén.
0: Dios te salve, María, llena eres de gracia, el Señor es contigo. Bendita tú eres entre todas las mujeres y bendito es el fruto de tu vientre, Jesús.
1: Santa María, Madre de Dios, ruega por nosotros pecadores, ahora y en la hora de nuestra muerte. Amén.
0: Gloria al Padre y al Hijo y al Espíritu Santo.
1: Como era en el principio, ahora y siempre, por los siglos de los siglos. Amén.
0: Por las benditas almas del purgatorio. Padre nuestro que estás en el cielo, santificado sea tu nombre. Venga a nosotros tu reino. Hágase tu voluntad en la tierra como en el cielo.
1: Danos hoy nuestro pan de cada día. Perdona nuestras ofensas, como también nosotros perdonamos a los que nos ofenden. No nos dejes caer en la tentación y líbranos del mal. Amén.
0: Dios te salve, María, llena eres de gracia, el Señor es contigo. Bendita tú eres entre todas las mujeres y bendito es el fruto de tu vientre, Jesús.
1: Santa María, Madre de Dios, ruega por nosotros pecadores, ahora y en la hora de nuestra muerte. Amén.
0: Gloria al Padre y al Hijo y al Espíritu Santo.
1: Como era en el principio, ahora y siempre, por los siglos de los siglos. Amén.
0: Por las intenciones del reinado de María y sus miembros. Padre nuestro que estás en el cielo, santificado sea tu nombre. Venga a nosotros tu reino. Hágase tu voluntad en la tierra como en el cielo.
1: Danos hoy nuestro pan de cada día. Perdona nuestras ofensas, como también nosotros perdonamos a los que nos ofenden. No nos dejes caer en la tentación y líbranos del mal. Amén.
0: Dios te salve, María, llena eres de gracia, el Señor es contigo. Bendita tú eres entre todas las mujeres y bendito es el fruto de tu vientre, Jesús.
1: Santa María, Madre de Dios, ruega por nosotros pecadores, ahora y en la hora de nuestra muerte. Amén.
0: Gloria al Padre y al Hijo y al Espíritu Santo.
1: Como era en el principio, ahora y siempre, por los siglos de los siglos. Amén.
0: Una salve al Inmaculado Corazón de María. Dios te salve, Reina y Madre de Misericordia, vida, dulzura y esperanza nuestra. Dios te salve. A ti llamamos los desterrados hijos de Eva. A ti suspiramos gimiendo y llorando en este valle de lágrimas. Ea pues, Señora abogada nuestra, vuelve a nosotros esos tus ojos misericordiosos y después de este destierro, muéstranos a Jesús, fruto bendito de tu vientre. Oh clementísima, oh piadosa, oh dulce siempre Virgen María, ruega por nosotros, Santa Madre de Dios, para que seamos dignos de alcanzar las promesas de nuestro Señor Jesucristo. Amén. Ave María Purísima,
1: sin pecado concebida.

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Queridos amigos oyentes, con mucho cariño los saludamos las hermanas Inés y Paula desde Puerto Rico y vamos a rezar hoy las laudes de este domingo, Día del Señor. Nos corresponde el domingo 28 del tiempo ordinario. Vamos a tomar la antífona del Benedictus y la oración final en la página 823. Y el resto del oficio lo tomaremos, amigos, del domingo de la cuarta semana del Salterio, a partir de la página 1256.

0: Señor, ábreme los labios,
1: y mi boca proclamará tu alabanza.
0: Pueblo del Señor, rebaño que Él guía, venid, adorémosle, aleluya.
1: Pueblo del Señor, rebaño que Él guía, venid, adorémosle, aleluya.
0: Venid, aclamemos al Señor, demos vítores a la roca que nos salva, entremos a su presencia dándole gracias, aclamándolo con cantos.
1: Pueblo del Señor, rebaño que Él guía, venid, adorémosle, aleluya.
0: Porque el Señor es un Dios grande, soberano de todos los dioses. Tiene en su mano la cima de la tierra, son suyas las cumbres de los montes. Suyo es el mar, porque Él lo hizo, la tierra firme que modelaron sus manos.
1: Pueblo del Señor, rebaño que Él guía, venid, adorémosle, aleluya.
0: Entrad, postrémonos por tierra, bendiciendo al Señor, Creador nuestro, porque Él es nuestro Dios y nosotros su pueblo, el rebaño que Él guía.
1: Pueblo del Señor, rebaño que Él guía, venid, adorémosle, aleluya.
0: Ojalá escuchéis hoy su voz, no endurezcáis el corazón como en Meribá, como el día de Masá en el desierto, cuando vuestros padres me pusieron a prueba y me tentaron, aunque habían visto mis obras.
1: Pueblo del Señor, rebaño que Él guía, venid, adorémosle, aleluya.
0: Durante 40 años aquella generación me asqueó y dije, es un pueblo de corazón extraviado que no reconoce mi camino. Por eso he jurado en mi cólera que no entrarán en mi descanso.
1: Pueblo del Señor, rebaño que Él guía, venid, adorémosle, aleluya.
0: Gloria al Padre, y al Hijo, y al Espíritu Santo, como era en el principio, ahora y siempre, por los siglos de los siglos. Amén.
1: Pueblo del Señor, rebaño que Él guía, venid, adorémosle, aleluya.
0: En el nombre del Padre, del Hijo y del Espíritu, salimos de la noche y estrenamos la aurora. Saludamos el gozo de la luz que nos llega, resucitada y resucitadora.
1: Tu mano acerca el fuego a la tierra sombría, y el rostro de las cosas se alegra en tu presencia. Si la veas el alba igual que una palabra, tú pronuncias el mar como sentencia.
0: Regresa desde el sueño el hombre a su memoria, acude a su trabajo, madruga a sus dolores. Le confías la tierra y a la tarde la encuentras, rica de pan y amarga de sudores.
1: Y tú te regocijas, oh Dios, y tú prolongas en sus pequeñas manos tus manos poderosas, y está ese cuerpo entero, los dos así creando, los dos así velando por las cosas.
0: Bendita la mañana que trae la noticia de tu presencia, joven, en gloria y poderío. La serena certeza con que el día proclama que el sepulcro de Cristo está vacío. Amén. Dad gracias al Señor, porque es eterna su misericordia. Aleluya. Dad gracias al Señor, porque es bueno, porque es eterna su misericordia.
1: Diga la casa de Israel, eterna es su misericordia.
0: Diga la casa de Aarón, eterna es su misericordia.
1: Diga los fieles del Señor, eterna es su misericordia.
0: En el peligro grité al Señor, y me escuchó poniéndome a salvo.
1: El Señor está conmigo, no temo, ¿qué podrá hacerme el hombre? El Señor está conmigo y me auxilia, veré la derrota de mis adversarios.
0: Mejor es refugiarse en el Señor que fiarse de los hombres. Mejor es refugiarse en el Señor que fiarse de los jefes.
1: Todos los pueblos me rodeaban, en el nombre del Señor los rechacé. Me rodeaban cerrando el cerco, en el nombre del Señor los rechacé. Me rodeaban como avispas, ardiendo como fuego en las zarzas, en el nombre del Señor los rechacé.
0: Empujaban y empujaban para derribarme, pero el Señor me ayudó. El Señor es mi fuerza y mi energía, Él es mi salvación.
1: Escuchad, hay cantos de victoria en las tiendas de los justos. La diestra del Señor es poderosa, la diestra del Señor es excelsa. La diestra del Señor es poderosa.
0: No he de morir, viviré para contar las hazañas del Señor. Me castigó el Señor, pero no me entregó a la muerte.
1: Abridme las puertas del triunfo y entraré para dar gracias al Señor.
0: Esta es la puerta del Señor, los vencedores entrarán por ella.
1: Te doy gracias porque me escuchaste y fuiste mi salvación.
0: La piedra que desecharon los arquitectos es ahora la piedra angular. Es el Señor quien lo ha hecho, ha sido un milagro patente.
1: Este es el día en que actuó el Señor, sea nuestra alegría y nuestro gozo. Señor, danos la salvación. Señor, danos prosperidad.
0: Bendito el que viene en nombre del Señor. Os bendecimos desde la casa del Señor. El Señor es Dios, Él nos ilumina.
1: Ordenad una procesión con ramos hasta los ángulos del altar.
0: Tú eres mi Dios, te doy gracias. Dios mío, yo te ensalzo.
1: Dad gracias al Señor porque es bueno, porque es eterna su misericordia.
0: Gloria al Padre, y al Hijo, y al Espíritu Santo.
1: Como era en el principio, ahora y siempre, por los siglos de los siglos. Amén.
0: Dad gracias al Señor porque es eterna su misericordia. Aleluya. Aleluya. Criaturas todas del Señor, bendecida al Señor. Aleluya. Bendito eres, Señor, Dios de nuestros padres, a ti gloria y alabanza por los siglos.
1: Bendito tu nombre, santo y glorioso, a él gloria y alabanza por los siglos.
0: Bendito eres en el templo de tu santa gloria, a ti gloria y alabanza por los siglos.
1: Bendito eres sobre el trono de tu reino, a ti gloria y alabanza por los siglos.
0: Bendito eres tú que sentado sobre querubines sondeas los abismos, a ti gloria y alabanza por los siglos.
1: Bendito eres en la bóveda del cielo, a ti honor y alabanza por los siglos.
0: Criaturas todas del Señor, bendecida al Señor, ensalzadlo con himnos por los siglos.
1: Gloria al Padre y al Hijo y al Espíritu Santo.
0: Como era en el principio, ahora y siempre, por los siglos de los siglos. Amén.
1: Aleluya, aleluya, criaturas todas del Señor, bendecida al Señor. Aleluya.
0: Todo ser que alienta, alabe al Señor. Aleluya. Alabad al Señor en su templo, alabadlo en su fuerte firmamento.
1: Alabadlo por sus obras magníficas, alabadlo por su inmensa grandeza.
0: Alabadlo tocando trompetas, alabadlo con arpas y cítaras.
1: Alabadlo con tambores y danzas, alabadlo con trompas y flautas.
0: Alabadlo con platillos sonoros, alabadlo con platillos vibrantes.
1: Todo ser que alienta, alabe al Señor.
0: Gloria al Padre, y al Hijo, y al Espíritu Santo.
1: Como era en el principio, ahora y siempre, por los siglos de los siglos. Amén.
0: Todo ser que alienta, alabe al Señor. Aleluya. Haz memoria de Jesucristo, resucitado de entre los muertos, nacido del linaje de David. Es doctrina segura, si morimos con Él, viviremos con Él. Si perseveramos, reinaremos con Él. Si lo negamos, también Él nos negará. Si somos infieles, Él permanece fiel, porque no puede negarse a sí mismo.

0: Te damos gracias, oh Dios, invocando tu nombre.
1: Te damos gracias, oh Dios, invocando tu nombre.
0: Contando tus maravillas.
1: Invocando tu nombre.
0: Gloria al Padre, y al Hijo, y al Espíritu Santo.
1: Te damos gracias, oh Dios, invocando tu nombre.
0: Id a los cruces de los caminos, y a todos los que encontréis, convidadlos a la boda. Bendito sea el Señor, Dios de Israel, porque ha visitado y redimido a su pueblo, suscitándonos una fuerza de salvación en la casa de David, su siervo, según lo había predicho desde antiguo por boca de sus santos profetas.
1: Es la salvación que nos libra de nuestros enemigos y de la mano de todos los que nos odian, realizando la misericordia que tuvo con nuestros padres, recordando su santa alianza y el juramento que juró a nuestro padre Abraham.
0: Para concedernos que, libres de temor, arrancados de la mano de los enemigos, le sirvamos con santidad y justicia en su presencia todos nuestros días.
1: Y a ti, niño, te llamarán profeta del Altísimo, porque irás delante del Señor a preparar sus caminos, anunciando a su pueblo la salvación, el perdón de sus pecados.
0: Por la entrañable misericordia de nuestro Dios, nos visitará el sol que nace de lo alto, para iluminar a los que viven en tinieblas y en sombra de muerte, para guiar nuestros pasos por el camino de la paz.
1: Gloria al Padre, y al Hijo, y al Espíritu Santo.
0: Como era en el principio, ahora y siempre, por los siglos de los siglos. Amén.
2: Id a los cruces de los caminos, y a todos los que encontréis, convidadlos a la boda.
0: Dios nos ama y sabe lo que nos hace falta. Aclamemos, pues, su poder y su bondad, abriendo gozosos nuestros corazones a la alabanza.
1: Te alabamos, Señor, y confiamos en ti.
0: Te bendecimos, Dios Todopoderoso, Rey del Universo, porque a nosotros, injustos y pecadores, nos has llamado al conocimiento de la verdad.
1: Haz que te sirvamos con santidad y justicia.
0: Vuélvete hacia nosotros, oh Dios, tú que has querido abrirnos la puerta de tu misericordia.
1: Y haz que nunca nos apartemos del camino que lleva a la vida.
0: Ya que hoy celebramos la resurrección del Hijo de tu amor,
1: haz que este día transcurra.

0: nuestras ofensas, como también nosotros perdonamos a los que nos ofenden. No nos dejes caer en la tentación y líbranos del mal.
1: Te pedimos, Señor, que tu gracia continuamente nos preceda y acompañe, de manera que estemos dispuestos a obrar siempre el bien. Por nuestro Señor Jesucristo, tu Hijo, que vive y reina contigo en la unidad del Espíritu Santo y es Dios por los siglos de los siglos.
2: Amén.
1: El Señor nos bendiga, nos guarde de todo mal y nos lleve a la vida eterna.
2: Amén.
3: ¿Qué te dice Jesús hoy en el Evangelio? El Evangelio de hoy está tomado de San Mateo, capítulo 22, versículos del 1 al 14. La parábola de hoy subraya la gravedad de la repulsa de Jesús. Él es el Rey que invita a los hombres a las bodas de su Hijo. Jesús aparece como el esposo que va a desposarse con la humanidad, y todo hombre es invitado a este festín nupcial, a esta intimidad gozosa con Cristo. Dios se pone cara a cara con nosotros, pecadores, y da el primer paso para llevarnos a Él. El amor lo obliga, porque es siempre Dios quien da el primer paso, produciendo en nosotros un caudal inmenso de esperanza. En esto consiste el amor de Dios, no en que nosotros hayamos amado a Dios, sino en que Él nos amó y nos envió a su Hijo como propiciación por nuestros pecados. Pero ante esta invitación de Dios es imprescindible la respuesta personal, una respuesta que exige una necesaria conversión. Las fuertes expresiones de la parábola, el rey que monta en cólera, manda sus tropas y destruye la ciudad, indican las tremendas consecuencias del rechazo de Cristo. Nosotros, que somos a veces tan sensibles a las relaciones humanas, ¿nos damos cuenta de verdad de lo que significa rechazar las invitaciones de Dios? Nuestra vida, hermanos, debe ser una respuesta continua a las invitaciones de Dios, pero lastimosamente, ¿cuántas veces encontramos mil excusas para no acudir a las citas divinas? Un camino cómodo y fácil del disimulo, para no dar más a Dios, para no entregarnos más a los hermanos, para no comprometernos más en la iglesia, para no romper con esas ataduras, para posponer a Dios y ponerlo en segundo lugar. Primero yo, mis cosas, mi bienestar, mis compromisos, y después, si queda tiempo, tú, Señor. A la luz de este Evangelio, Jesús nos invita a cuestionar nuestra postura y responder de una vez por todas a su voz con intensidad, sin ese eterno posponer, a eliminar toda opacidad, oscuridad, mentira, doblez de nuestras vidas. Dios no se merece esto. María Inmaculada, la siempre entera, la nunca partida, toda ella fue una continua respuesta pronta a la invitación de Dios. En María nunca ocupó una excusa para posponer el plan divino, nunca existió un después. Para ella lo único que contaba era la voluntad del Padre en el momento presente, aquí y ahora. Por eso toda su vida transcurrió en esa profunda paz del que sabe que en cada momento está haciendo lo que Dios le pide. Podríamos preguntarnos si la falta de paz que hay en nuestras almas no será consecuencia de que le estamos negando algo a Dios. Hagamos el propósito, audaz si se quiere, de decir a todos sí y siempre sí cuando se trate de cumplir la voluntad de Dios.

estimados amigos, reciban un cordial saludo. Hoy es 11 de octubre y la Santa Madre Iglesia nos recuerda a Santa María Soledad Torres. Esta es la santa fundadora de las Hermanas Siervas de María, ministras de los enfermos, que tienen 126 casos.

En el mundo con 2.380 religiosas. Nace en 1826 en Madrid, España, hija de modestos comerciantes que la instruyeron muy bien en la religión. Estudió con las hermanas vicentinas y al ver la dedicación total de estas religiosas a los más pobres, se entusiasmó por la vida religiosa. Pero era muy débil de salud y no fue admitida en la comunidad. Solamente a la edad de 25 años logrará cumplir su anhelo de ser religiosa. El párroco de un barrio pobre de Madrid se entristecía al ver que muchos enfermos morían en el más completo abandono y sin recibir los santos sacramentos, y pensó en reunir a un grupo de mujeres piadosas que visitaran a los enfermos en sus domicilios y les ayudaran a bien morir. Al enterarse Soledad de este deseo del párroco, se presentó a él para ofrecerse en la ayuda de tan caritativa misión. Ella desde niña había asistido a varios moribundos y sentía un gusto especial por asistir a los enfermos y a los moribundos. Era una gracia que le había concedido el Espíritu Santo. Aunque el sacerdote le rechazó en una primera entrevista porque le parecía muy débil y enfermiza para estas labores, después se dio cuenta de que era un alma de Dios y con ella y seis compañeras más fundó el 15 de agosto de 1851 la Comunidad de Siervas de María o Ministros de los Enfermos. La novedad de esta comunidad era que ellas debían asistir a domicilio y totalmente gratis a los enfermos que lo solicitaran. Por aquellos tiempos llegó a Europa la terrible epidemia del cólera. Y en los hospitales no cabían los enfermos. Muchos de ellos eran abandonados por sus familiares por temor al contagio. Fue entonces cuando María Soledad y sus religiosas se multiplicaron por todas partes para atender a los más abandonados. El fundador de la comunidad se fue de misionero a lejanas tierras y el sucesor se dejó creer de cuentos y habladurías y destituyó a Soledad del cargo de superiora. Ella se alegró de poder asemejarse a Cristo en padecer incomprensiones y también persecuciones. En sus visitas a Jesús sacramentado, obtenía fuerzas para sufrir con paciencia y por amor a Dios. Después se supo la verdad de todo y fue restablecida en su cargo y bajo su dirección se extendió admirablemente su congregación. Murió el 11 de octubre de 1887, a los 61 años, fue canonizada por Pablo VI en 1970. Muy bien, queridos amigos, hasta aquí nuestro santo para el día de hoy.

0: De la pluma de los santos. Oh, bienaventurada Virgen, es imposible que el que vuelva hacia ti y a quien tú tomas bajo tu guarda se condene. San Anselmo.
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0: En el nombre del Padre, y del Hijo, y del Espíritu Santo.
1: Amén.
0: La gracia de nuestro Señor Jesucristo, el amor del Padre, y la comunión del Espíritu Santo estén con ustedes.
1: Y con tu espíritu.
0: Hermanos, para celebrar dignamente estos sagrados misterios, reconozcamos nuestros pecados.

0: Yo confieso ante Dios Todopoderoso y ante ustedes, hermanos, que he pecado mucho de pensamiento, palabra, obra y omisión. Por mi gran culpa. Por eso ruego a Santa María, siempre Virgen, a los ángeles, a los santos y a ustedes, hermanos, que intercedan por mí ante Dios nuestro Señor. Dios Todopoderoso tenga misericordia de nosotros, perdone nuestros pecados y nos lleve a la vida eterna.
1: Amén.

0: Te pedimos, Señor, que tu gracia nos preceda y acompañe y nos sostenga continuamente en las buenas obras. Por nuestro Señor Jesucristo, tu Hijo, que vive y reina contigo en la unidad del Espíritu Santo y es Dios por los siglos de los siglos.
1: Amén.

0: Lectura del libro de Isaías. Preparará el Señor del universo para todos los pueblos en este monte un festín de manjares suculentos, un festín de vinos de solera, manjares exquisitos, vinos refinados, y arrancará en este monte el velo que cubre a todos los pueblos, el lienzo extendido sobre todas las naciones. Aniquilará la muerte para siempre. Dios, el Señor, enjugará las lágrimas de todos los rostros y alejará del país el oprobio de su pueblo. Lo ha dicho el Señor. Aquel día se dirá: aquí está nuestro Dios. Esperábamos en Él y nos ha salvado. Este es el Señor en quien esperamos. Celebremos y gocemos con su salvación, porque reposará sobre este monte la mano del Señor. Palabra de Dios.
1: Te alabamos, Señor.
0: Habitaré en la casa del Señor por años sin término.
1: Habitaré en la casa del Señor por años sin término.
0: El Señor es mi pastor, nada me falta. En verdes praderas me hace recostar. Me conduce hacia fuentes tranquilas y repara mis fuerzas.
1: Habitaré en la casa del Señor por años sin término.
0: Me guía por el sendero justo, por el honor de su nombre. Aunque camine por cañadas oscuras, nada temo, porque tú vas conmigo, tu vara y tu cayado me sosiegan.
1: Habitaré en la casa del Señor por años sin término.
0: Preparas una mesa ante mí, enfrente de mis enemigos. Me unges la cabeza con perfume y mi copa rebosa.
1: Habitaré en la casa del Señor por años sin término.
0: Tu bondad y tu misericordia me acompañan todos los días de mi vida, y habitaré en la casa del Señor por años sin término.
1: Habitaré en la casa del Señor por años sin término.
2: Lectura de la carta del apóstol San Pablo a los Filipenses. Hermanos, sé vivir en pobreza y abundancia. Estoy avezado en todo y para todo, a la hartura y al hambre, a la abundancia y a la privación. Todo lo puedo en aquel que me conforta. En todo caso, hiciera bien en compartir mis tribulaciones. En pago, mi Dios proveerá a todas sus necesidades con magnificencia, conforme a su riqueza en Cristo Jesús. A Dios nuestro Padre, la gloria por los siglos de los siglos. Amén. Palabra de Dios.
1: Te alabamos, Señor.

0: El Señor esté con ustedes.
1: Y con tu espíritu.
0: Lectura del Santo Evangelio según San Mateo.
1: Gloria a ti, Señor.

0: En aquel tiempo volvió a hablar Jesús en parábolas a los sumos sacerdotes y a los ancianos del pueblo, diciendo: El reino de los cielos se parece a un rey que celebraba la boda de su hijo. Mandó a sus criados para que llamaran a los convidados, pero no quisieron ir. Volvió a mandar otros criados, encargándoles que dijeran a los convidados: Tengo preparado el banquete, he matado terneros y reses cebadas, y todo está a punto. Venid a la boda. Pero ellos no hicieron caso. Uno se marchó a sus tierras, otro a sus negocios. Los demás agarraron a los criados y los maltrataron y los mataron. El rey montó en cólera, envió sus tropas que acabaron con aquellos asesinos y prendieron fuego a la ciudad. Luego dijo a sus criados: La boda está preparada, pero los convidados no se la merecían. Id ahora a los cruces de los caminos y a todos los que encontréis, llamadlos a la boda. Los criados salieron a los caminos y reunieron a todos los que encontraron, malos y buenos. La sala del banquete se llenó de comensales. Cuando el rey entró a saludar a los comensales, reparó en uno que no llevaba traje de fiesta y le dijo: Amigo, ¿cómo has entrado aquí sin el vestido de boda? El otro no abrió la boca. Entonces el rey dijo a los servidores: Atadlo de pies y manos y arrojadlo fuera a las tinieblas. Allí será el llanto y el rechinar de dientes, porque muchos son los llamados, pero pocos los elegidos. Palabra del Señor.
1: Gloria a ti, Señor Jesús.
0: Pueden tomar asiento. Amados hermanos en nuestro Señor Jesucristo, y María Santísima, nuestra Madre, en medio de la novena al Señor de los Milagros, hemos escuchado este evangelio del banquete de bodas del Hijo del Rey, el Príncipe. Y en este evangelio, queridos hermanos, Dios nos habla de una manera extraordinaria. La gran vocación del cristiano está invitado a vivir las bodas del Cordero. Esta invitación que hace el rey al pueblo: y venid a la boda. Esta es la exhortación del día de hoy para todos nosotros: ir a las bodas del Cordero. El Papa San Gregorio Magno dice: ¿qué es esto? Es el ¿Dónde, ¿De qué bodas nos está hablando? Cuando el Verbo se hace carne, se desposa con la Iglesia. Es el Padre Eterno, fíjate, que quiere que su Hijo se despose místicamente con la Iglesia. Esa Iglesia eres tú, soy yo. Esto, por eso, este evangelio es extraordinario. Es una llamada a una vida íntima con Dios, que plenamente estas bodas, queridos hermanos, solo se van a vivir en el cielo. El rey, aquí el rey es Dios Padre. La boda es del príncipe, es el hijo. La fiesta, el banquete, es el Espíritu Santo. Los criados son los profetas del Antiguo Testamento y la segunda tanda, más profetas. Y después, cuando rechazan a los criados, y entonces el rey monta en cólera y manda, dice: vayan a los cruces de caminos y reúnan a todos, a todos, inviten a todos, a cuantos encontréis. Estos son los apóstoles que han ido al mundo entero. Son la invitación al mundo pagano, que somos nosotros. Y entonces entraron a todos los que encontraron, malos y buenos. La iglesia, ahí está. Ahí está, todos nosotros. Fíjate, esta parábola, queridos hermanos, subraya la gran bondad incansable de Dios. Dios, fíjate, quiere que en esta vida ya experimentes esto, la alegría de estar unido a Dios. Y no encuentra, Dios no encuentra un lenguaje más asequible que decirnos, es una fiesta. Pero bien, entonces ahí entendemos, es una fiesta de unión con el Padre, el Hijo y el Espíritu Santo. Esta es la fiesta. O sea, no es una cosa nada más superficial, meramente humana. Esto es hecho en la fe. Y esto es lo que viviremos eternamente en el cielo. Y el Padre, fíjate, una y otra vez invita. Una y otra vez invita. A nadie rechaza. Invita a entrar al banquete. Y este banquete, fíjate, es un banquete regio. ¿Cómo celebra? Puede celebrar el padre, el rey, las bodas de su hijo. No hay palabras para ponderar. ¿Cómo será, queridos hermanos, esa fiesta con Dios, esa unión con Dios, que será experimentar en el cielo al Padre, al Hijo y al Espíritu Santo? ¿Qué será? Que eso va a poseer nuestros corazones por toda la eternidad. El cielo, queridos hermanos, no es sino esto: poseer al Padre, al Hijo y al Espíritu Santo y gozarlo por toda la eternidad. Es lo que canta el libro del Apocalipsis, las bodas del Cordero. Fíjate, qué grande es la vocación del cristiano. Qué espléndida, la invitación que hace Dios. Y esto que no es solo para el cielo, no. También es una invitación a vivirlo aquí, que ya es el cielo anticipado. Por eso aquí en esta parábola, fíjate, hay que entenderla en este banquete que es la Eucaristía. Dios ama a su iglesia como un esposo ama a su esposa. Así también habla la Biblia. ¿Cuál es el amor máximo? ¿Cuándo uno puede decir está amando a más no poder? Esto es Jesús. Se hace pastor y se hace pasto, se hace alimento. Aquí está, fíjate, esa ternura de Dios, cómo nos ama. No piensa en sí, se ha olvidado de sí, solo quiere darse a su pueblo. Y ahí está, para ser comido. O sea, esto en todo amor, queridos hermanos, se verifica. Cuando uno ama a alguien, la expresión más grande de ese amor es darse, darse, darse. No tiene, no busca recibir. Esto es el amor de los padres, desde que nace un niño hasta hacerlo un hombre. Darse, darse, darse, darse. Y muchas veces recibe ingratitud. Y es esto. Fíjate cómo Dios invita, invita, invita. No quiere forzar. Es bueno. Esto es amor. Esto es amor. Esto es, queridos hermanos. Y esto lo viviremos plenamente en el cielo. Por eso, fíjate, cuando aquí dice al final, ¿no? Este que entra a la fiesta sin el traje de boda, eso tiene, para no demorarme, no voy a explicar, pero fíjate qué es. Es una verdadera caridad. En el cielo, queridos hermanos, si Dios no encuentra en nosotros una íntima y verdadera caridad, no entramos al cielo. Nada impuro entra al cielo. No basta estar en la gracia de Dios, fíjate. No basta estar sin pecado mortal. Si hay pecados veniales, o si hay un amor impuro a Dios en el que me he buscado más a mí y no a Dios, tengo que pasar por el purgatorio. No tengo el traje de fiesta. Dios no admite nada impuro en el cielo. No puede. Nuevamente volvamos a eso. Es lo propio del amor. ¿Qué esposo va a querer compartir el amor de su esposa con otro hombre? ¿Y una esposa? ¿Cómo va a querer compartir el amor de su esposo con otra? No puede. Dios y cielo es lo mismo. El cielo es Dios, queridos hermanos. Por eso no se puede. Aquí por eso, fíjate, hay una exhortación a no solamente vivir en la gracia de Dios, sino a que en este mundo, queridos hermanos, ojalá, pidamos al Señor de los milagros, podamos vivir en un íntimo amor a Dios. No basta un mero hacer voluntad de Dios, hacer comunión de voluntad. Lo que Dios quiere, lo quiero yo. Sino que lo pueda hacer más íntimo, desde lo más íntimo de mi ser. ¿Cómo? Cuando no me busco a mí. No basta que yo quiera, ¿ve? El amor, cuando es verdadero amor, quiero lo que el otro quiere. Ese es el amor. Por eso unos papás quieren lo que los niños quieren. Por eso les dan todas sus necesidades. Ese es el amor. Pero más todavía, cuando ese papá, esa mamá se olvida de sí. Y es lo que vemos, un papá sin descansar, una mamá enferma y los dos atienden a sus hijos. Cansados, enfermos, pasando ellos necesidades, pero a sus hijos no. Se han olvidado de sí. Y esto es, fíjate, por eso lo que subraya Jesús en la Eucaristía. No piense en Él. Por eso está callado. Solo piense en nosotros. Ese es un amor profundo. Y esto, queridos hermanos, por eso es importante aquí una llamada a preguntarnos hoy día dos cosas. ¿Cómo va ese anhelo de íntimo deseo de unión con Dios? ¿Cómo va? ¿Amo así a Dios? ¿Quiero amarlo así? ¿O, como en la parábola, las excusas? Me invitan a las bodas del Cordero y prefiero marchar a mis tierras, a mis negocios. Las cosas de acá. Las cosas de acá. Y por otra parte, la segunda pregunta. Primero, ¿cómo va ese mi anhelo, mi espíritu de oración? Unirme a este Dios así que me ama. Ahí está retratado, en la cruz donde ha celebrado Cristo. Se ha unido a su esposa, la iglesia, dando su sangre. Lo segundo, fíjate, lo segundo de esta parábola. Soy como este padre que invita, a los demás. Me preocupa a mí que los demás no estén en las bodas del Cordero. Siento como propio el drama de tantos que se excusan y no quieren estar con Dios. No viven en la gracia de Dios y viven sumergidos en sus pecados, abandonan a Dios. Fíjate, como en la imagen que les pongo, una mamá que ama a sus hijos, quiere todo su bien, y hay otro, y sabe que otros le ofenden, desprecian a sus hijos, y la mamá no se inmuta. ¿Sí? O un esposo, una esposa que ama a su cónyuge, y hay personas que la desprecian o lo desprecian, lo humillan, y el cónyuge le da ni fu ni fa, como decimos. Fíjate, ahí está. Si hay amor a Dios, queridos hermanos, o en la medida que hay este amor a Dios, hay dolor por el hermano que abandona a Dios. Estos son los dos puntos, ¿eh? Estos son los dos puntos de este Evangelio. Estos son los dos puntos que nos invita el Evangelio de hoy. Examinarnos cómo va nuestro anhelo de este banquete, aquí en esta vida y finalmente en el otro. Anhelo de este Dios, de vivir unido a Él. Y segundo, ¿cómo va mi preocupación? Mi amor por esos hermanos que no aman a este Dios, que quiere unirse a cada uno de nosotros. Y claro, de corolario, o sea, como de apéndice, preguntarme. También yo quizá tengo el riesgo de excusarme y decir, Dios, tengo otras necesidades, negocios, y no doy tiempo a Dios. No le doy la importancia a esto vital para mí. Una pregunta. Pidámosle, queridos hermanos, en este mes del Señor de los Milagros, dejarnos llenar, impresionar de ese amor que irradia desde su cruz. Y a nuestra Madre la Virgen. Estamos mes de octubre, también mes del Rosario. Pidámosle a la Virgen, que ella misma nos enseñe a gustar de esta vida que Dios nos ofrece. Fíjate esta parábola. Dios se hace tu alimento, se va a hacer tu fiesta por toda la eternidad. Y ya en esta vida lo puedes gozar. La Virgen pues nos ayude en que en nuestras familias esto sea el centro. Por eso la Santa Misa, sepan, ese es como el punto neurálgico, un momento privilegiado, único. Estamos celebrando las bodas del Cordero. El esposo celebra sus bodas con la esposa. Va a bajar y va a dar su vida en la misa por su esposa, que es la Iglesia. Fíjate, esto es lo que celebramos la misa. Por eso para nosotros lo primero es el asombro, cómo Dios nos ama, cómo Dios no se cansa de amar y cuántas miles de misas se va a celebrar. Esa es la paciencia de Dios, la bondad de Dios, la generosidad de Dios. Que la Virgen pues nos ayude a coger de verdad este don. Amén.
1: Meditamos brevemente sobre el Evangelio y la homilía que acabamos de escuchar.
0: Creo en Dios Padre Todopoderoso, Creador del cielo y de la tierra. Creo en Jesucristo, su único Hijo, nuestro Señor, que fue concebido por obra y gracia del Espíritu Santo. Nació de Santa María Virgen, padeció bajo el poder de Poncio Pilato, fue crucificado, muerto y sepultado, descendió a los infiernos, al tercer día resucitó de entre los muertos, subió a los cielos y está sentado a la derecha de Dios Padre Todopoderoso. Desde allí ha de venir a juzgar a vivos y muertos. creo en el Espíritu Santo, la Santa Iglesia Católica, la comunión de los santos, el perdón de los pecados, la resurrección de la carne y la vida eterna. Amén. Oremos a Dios Padre, que llama a todos los hombres a participar en el banquete de su reino. Por la Iglesia enviada por Cristo, invitar a todos a entrar en la sala del banquete, para que sepa ser atrayente su llamada, roguemos al Señor.
1: Te lo pedimos, Señor.
0: Por los que se sientan marginados de la sociedad y por los que recelan sentarse a la mesa con ellos, para que sepan abrirse a la acción del Espíritu Santo, unos y otros, roguemos al Señor.
1: Te lo pedimos, Señor.
0: Por nosotros, que nos sentamos a la mesa de la Eucaristía, para que no incurramos en la contradicción de rehusar, como los invitados de la parábola, la invitación del Señor a participar en una vida íntima de unión con Él, roguemos al Señor.
1: Te lo pedimos, Señor.
0: Por las intenciones y necesidades de los que guían a nuestras comunidades, roguemos al Señor.
1: Te lo pedimos, Señor.
0: Por nuestros bienhechores vivos y difuntos, roguemos al Señor.
1: Te lo pedimos, Señor.
0: Por nuestros difuntos y nuestros enfermos, roguemos al Señor.
1: Te lo pedimos, Señor.
0: Señor Dios nuestro, que tu bondad y tu misericordia nos acompañen todos los días de nuestra vida. Por Jesucristo nuestro Señor.
1: Amén.

0: Oren, hermanos, para que este sacrificio mío y suyo sea agradable a Dios Padre Todopoderoso.
1: El Señor reciba de tus manos este sacrificio para alabanza y gloria de su nombre, para nuestro bien y el de toda su santa Iglesia.
0: Acepta las súplicas de tus fieles, Señor, juntamente con estas ofrendas, para que lleguemos a la gloria del cielo mediante esta piadosa celebración, por Jesucristo nuestro Señor.
1: Amén.
0: El Señor esté con ustedes.
1: Y con tu espíritu.
0: Levantemos el corazón.
1: Lo tenemos levantado hacia el Señor.
0: Demos gracias al Señor nuestro Dios.
1: Es justo y necesario.
0: En verdad, es justo y necesario, es nuestro deber y salvación darte gracias, siempre y en todo lugar, Señor Padre Santo, Dios Todopoderoso y Eterno, porque nos concedes en cada momento lo que más conviene y diriges sabiamente la nave de tu Iglesia, asistiéndola siempre con la fuerza del Espíritu Santo, para que, impulso de su amor confiado, no abandone la plegaria en la tribulación ni la acción de gracias en el gozo, por Cristo Señor nuestro, a quien alaban los cielos y la tierra, los ángeles y los arcángeles, proclamando sin cesar.

Padre misericordioso, te pedimos humildemente por Jesucristo, tu Hijo, nuestro Señor, que aceptes y bendigas estos dones, este sacrificio santo y puro que te ofrecemos, ante todo por tu Iglesia Santa y Católica, para que le concedas la paz, la protejas, la congregues en la unidad y la gobiernes en el mundo entero, con tu servidor, el Papa, con nuestro obispo Javier, con el obispo auxiliar Raúl y todos los demás obispos que, fieles a la verdad, promueven la fe católica y apostólica. Acuérdate, Señor, de tus hijos.

y de todos los aquí reunidos, cuya fe y entrega bien conoces. Por ellos y todos los suyos, por el perdón de sus pecados y la salvación que esperan, te ofrecemos y ellos mismos te ofrecen este sacrificio de alabanza a ti, eterno Dios, vivo y verdadero. Reunidos en comunión con toda la Iglesia, para celebrar el domingo, día en que Cristo ha vencido a la muerte y nos ha hecho partícipes de su vida inmortal, veneramos la memoria ante todo de la gloriosa siempre Virgen María, Madre de Jesucristo nuestro Dios y Señor, la de su esposo San José, la de los santos apóstoles y mártires, Pedro y Pablo, Andrés, Santiago y Juan, Tomás, Santiago, Felipe, Bartolomé, Mateo, Simón y Tadeo, Lino, Cleto, Clemente, Sixto, Cornelio, Cipriano, Lorenzo, Crisógono, Juan y Pablo, Cosme y Damián, y la de todos los santos. Por sus méritos y oraciones, concédenos en todo tu protección, por Cristo nuestro Señor. Amén. Acepta, Señor, en tu bondad esta ofrenda de tus siervos y de toda tu familia santa. Ordena en tu paz nuestros días. Líbranos de la condenación eterna y cuéntanos entre tus elegidos, por Cristo nuestro Señor. Amén. Bendice y santifica esta ofrenda, Padre, haciéndola perfecta, espiritual y digna de ti, que se convierta para nosotros en el cuerpo y la sangre de tu Hijo amado, Jesucristo nuestro Señor, el cual, la víspera de su pasión, tomó pan en sus santas y venerables manos, y elevando los ojos al cielo, hacia ti, Dios, Padre suyo todopoderoso, dando gracias, te bendijo, lo partió y lo dio a sus discípulos, diciendo: Tomen y coman todos de él, porque esto es mi cuerpo, que será entregado por ustedes.

Del mismo modo, acabada la cena, tomó este cáliz glorioso en sus santas y venerables manos. Dando gracias, te bendijo y lo dio a sus discípulos, diciendo: tomen y beban todos de él, porque este es el cáliz de mi sangre, sangre de la alianza nueva y eterna, que será derramada por ustedes y por muchos para el perdón de los pecados. Hagan esto en conmemoración mía.

0: Este es el misterio de la fe.
1: Anunciamos tu muerte y proclamamos tu resurrección. Ven, Señor Jesús.
0: Por eso, Padre, nosotros, tus siervos y todo tu pueblo santo, al celebrar este memorial de la muerte gloriosa de Jesucristo, tu Hijo, nuestro Señor, de su santa resurrección del lugar de los muertos y de su admirable ascensión a los cielos, te ofrecemos, Dios de gloria y majestad, de los mismos bienes que nos has dado, el sacrificio puro, inmaculado y santo, pan de vida eterna y cáliz de eterna salvación. Mira con ojos de bondad esta ofrenda y acéptala, como aceptaste los dones del justo Abel, el sacrificio de Abraham, nuestro padre en la fe, y la oblación pura de tu sumo sacerdote, Melquisedec. Te pedimos humildemente, Dios Todopoderoso, que esta ofrenda sea llevada a tu presencia hasta el altar del cielo por manos de tu ángel, para que cuanto recibimos, el cuerpo y la sangre de tu Hijo, al participar aquí de este altar, seamos colmados de gracia y bendición por Cristo nuestro Señor. Amén. Acuérdate también, Señor, de tus hijos, que nos han precedido con el signo de la fe y duermen ya el sueño de la paz.

0: justos, y acéptanos en su compañía, no por nuestros méritos, sino conforme a tu bondad. Por Cristo, Señor nuestro, por quien sigues creando todos los bienes, los santificas, los llenas de vida, los bendices y los repartes entre nosotros. Por Cristo, con Él y en Él, a ti, Dios Padre omnipotente, en la unidad del Espíritu Santo, todo honor y toda gloria, por los siglos de los siglos.
1: Amén.
0: Fieles a la recomendación del Salvador y siguiendo su divina enseñanza, nos atrevemos a decir: Padre nuestro que estás en el cielo, santificado sea tu nombre. Venga a nosotros tu reino, hágase tu voluntad en la tierra como en el cielo. Danos hoy nuestro pan de cada día. Perdona nuestras ofensas, como también nosotros perdonamos a los que nos ofenden. No nos dejes caer en la tentación y líbranos del mal. Líbranos de todos los males, Señor, y concédenos la paz de nuestros días, para que, ayudados por tu misericordia, vivamos siempre libres de pecado y protegidos de toda perturbación, mientras esperamos la gloriosa venida de nuestro Salvador Jesucristo.
1: Tuyo es el reino, tuyo el poder y la gloria por siempre, Señor.
0: Señor Jesucristo, que dijiste a tus apóstoles: la paz les dejo, mi paz les doy. No tengas en cuenta nuestros pecados, sino la fe de tu Iglesia. Y conforme a tu palabra, concédele la paz y la unidad, tú que vives y reinas por los siglos de los siglos.
1: Amén.
0: La paz del Señor esté siempre con ustedes.
1: Y con tu espíritu.
0: Dense fraternalmente la paz.
1: Sí.

0: Este es el Cordero de Dios que quita el pecado del mundo. Dichosos los invitados a la cena del Señor.
1: Señor, no soy digno de que entres en mi casa, pero una palabra tuya bastará para sanarme.

En estos momentos en que obviamente no puedes comulgar de forma sacramental, sí lo puedes hacer de forma espiritual. La Iglesia nos estimula a multiplicar siempre que podamos estas comuniones espirituales, que puedes hacer en estos términos o parecidos. Creo, Señor Jesús, que estás realmente presente en el Santísimo Sacramento del altar. Me pesa de verdad haberte ofendido. Te amo sobre todas las cosas y deseo con ardor recibirte. Pero ya que no puedo hacerlo ahora sacramentalmente, ven al menos espiritualmente a mi corazón. Quisiera recibirte con todo el amor, la pureza, la humildad y la fe que tuvo la Santísima Virgen María para recibirte. Quédate conmigo y no permitas que jamás me aparte de ti.

0: después de comulgar, el Señor está presente realmente dentro de nosotros durante unos 20 minutos, que es el tiempo que tardan en disolverse las especies eucarísticas. Es el momento ideal para dar gracias al Señor por todos los beneficios recibidos, tanto materiales como espirituales. La existencia, la redención, la fe, la salud. Pidamos al Señor nuestra conversión y la de nuestros familiares. Pidamos por nuestra perseverancia en el camino del bien y todas aquellas gracias que más necesitamos y no sabemos pedir.
1: Oremos. Señor, pedimos humildemente a tu majestad que así como nos fortaleces con el alimento del santísimo cuerpo y sangre de tu Hijo, nos hagas participar de su naturaleza divina. Por Jesucristo nuestro Señor.
2: Amén.
1: El Señor esté con ustedes.
2: Y con tu espíritu.
1: La bendición de Dios Todopoderoso, Padre, Hijo y Espíritu Santo, descienda sobre ustedes.
2: Amén.
1: Pueden ir en paz.
2: Demos gracias a Dios.
1: San Miguel Arcángel, defiéndenos en la batalla. Sé nuestro amparo contra la perversidad y acechanzas del demonio. Reprímale Dios, pedimos suplicantes. Y tú, príncipe de la milicia celestial, arroja al infierno con el divino poder a Satanás y a los otros espíritus malignos que andan dispersos por el mundo para la perdición de las almas. Amén.

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2: Estimados amigos, reciban un cordial saludo. Hoy es 11 de octubre y la Santa Madre Iglesia nos recuerda a Santa María Soledad Torres. Esta es la santa fundadora de las Hermanas Siervas de María, ministras de los enfermos, que tienen 126 casas en el mundo con 2.380 religiosas. Nace en 1826 en Madrid, España, hija de modestos comerciantes que la instruyeron muy bien en la religión. Estudió con las hermanas vicentinas y al ver la dedicación total de estas religiosas a los más pobres, se entusiasmó por la vida religiosa, pero era muy débil de salud y no fue admitida en la comunidad. Solamente a la edad de 25 años logrará cumplir su anhelo de ser religiosa. El párroco de un barrio pobre de Madrid se entristecía al ver que muchos enfermos morían en el más completo abandono y sin recibir los santos sacramentos, y pensó en reunir a un grupo de mujeres piadosas que visitaran a los enfermos en sus domicilios y les ayudaran a bien morir. Al enterarse Soledad de este deseo del párroco, se presentó a él para ofrecerse en la ayuda de tan caritativa misión. Ella desde niña había asistido a varios moribundos y sentía un gusto especial por asistir a los enfermos y a los moribundos. Era una gracia que le había concedido el Espíritu Santo, aunque el sacerdote le rechazó en una primera entrevista porque le parecía muy débil y enfermiza para estas labores. Después se dio cuenta de que era un alma de Dios y con ella y 6 compañeras más fundó el 15 de agosto de 1851 la Comunidad de Siervas de María o Ministros de los Enfermos. La novedad de esta comunidad era que ellas debían asistir a domicilio y totalmente gratis a los enfermos que lo solicitaran. Por aquellos tiempos llegó a Europa la terrible epidemia del cólera y en los hospitales no cabían los enfermos. Muchos de ellos eran abandonados por sus familiares por temor al contagio. Fue entonces cuando María Soledad y sus religiosas se multiplicaron por todas partes para atender a los más abandonados. El fundador de la comunidad se fue de misionero a lejanas tierras y el sucesor se dejó creer de cuentos y habladurías y destituyó a Soledad del cargo de superiora. Ella se alegró de poder asemejarse a Cristo en padecer incomprensiones y también persecuciones. En sus visitas a Jesús sacramentado, obtenía fuerzas para sufrir con paciencia y por amor a Dios. Después se supo la verdad de todo y fue restablecida en su cargo y bajo su dirección se extendió admirablemente su congregación. Murió el 11 de octubre de 1887, a los 61 años, fue canonizada por Pablo VI en 1970. Muy bien, queridos amigos, hasta aquí nuestro santo para el día de hoy.

0: niños! Bienvenidos a este nuevo espacio de Mi Catequesis. Federica, qué alegría verte otra vez por aquí.
1: Hola, hermana.
0: ¿Cómo estás?
1: Pues estoy muy requete contenta.
0: Sí, ya lo veo. ¿Por qué estás hoy tan contenta?
1: Pues porque en estas clases conozco más a Dios y también lo amo más cada día.
0: Eso es muy, muy importante, Federica. ¿De quién estuvimos hablando la clase anterior?
1: Pues en la clase anterior estuvimos hablando de Jesucristo. Pero es que además, hermana, desde la última clase no dejo de pensar en el inmenso amor que demostró nuestro Señor Jesucristo por nosotros y cómo todo un Dios se hizo hombre para redimirnos del pecado y darnos ejemplo de vida.
0: Exacto, ejemplo de vida, para que lo podamos imitar. Y Federica, hoy vas a quedar más asombrada todavía con todo lo que vamos a aprender de Jesucristo. Así que todos muy atentos y tú, Federica, empieza con las preguntas.
1: Muy bien, hermana. Chicos, estar atentos, ¿eh? Que este es un tema muy importante para todos nosotros.
0: Claro, claro que sí, Federica.
1: Hermana, ¿qué quiere decir Jesús?
0: Salvador.
1: Ah, ¿y de qué nos salvó?
0: Nos salvó del pecado y del cautiverio del demonio.
1: Ah, ¿y qué quiere decir Cristo?
0: Ungido.
1: ¿Y de qué fue ungido?
0: De las gracias y los dones del Espíritu Santo.
1: Ah, ¿y Cristo nuestro Señor cómo fue concebido y nació de María Virgen?
0: Obrando Dios sobrenatural y milagrosamente.
1: ¿Por qué se dice sobrenatural y milagrosamente?
0: Porque mira, Federica, Jesucristo no fue concebido y tampoco nació como ningún hombre.
1: Ay, hermana, qué bonito, la verdad, qué cosas tan bonitas aprende uno de Jesús.
0: Claro, Federica, y ahora quiero que estemos todos muy atentos, porque nuestra amiga Sofía nos va a contar la narración de la encarnación del Hijo de Dios. Y esto es muy, muy importante, porque nos va a leer lo que dice la Sagrada Escritura de cómo Jesús se hizo hombre.
1: ¡Ay, qué bien, qué bien! ¡Chicos, preparados, abrir los ojos!
0: ¡Muy bien!
1: ¡Y también la boca! ¡Ay, no, la boca no!
0: La boca la tenemos que tener cerradita, Federica. ¿Qué tenemos que abrir? Los
1: oídos.
0: Y todos sentados, cerramos la boca y prestamos atención. ¡Muy bien!
2: En el mes sexto, el ángel Gabriel fue enviado por Dios a una ciudad de Galilea llamada Nazaret, a una virgen desposada con un hombre llamado José, de la casa de David. El nombre de la virgen era María. El ángel, entrando en su presencia, dijo: «Alégrate, llena eres de gracia, el Señor está contigo». Estas palabras le turbaron grandemente y se preguntaba cuál saludo era aquel. El ángel dijo: «No temas, María, porque has encontrado gracia ante Dios. Concebirás en tu vientre y darás a luz a un hijo, y le pondrás por nombre Jesús. Será grande, se llamará Hijo de Altísimo. El Señor Dios le dará el trono a David, su padre. Reinará sobre la casa de Jacob para siempre, y su reino no tendrá fin». Y María contestó al ángel: «¿Cómo será eso? Pues no conozco varón». El ángel dijo: «El Espíritu Santo vendrá sobre ti y la fuerza del Altísimo te cubrirá con su sombra. Por eso el santo que va a nacer se llamará Hijo de Dios. También tu pariente Isabel ha concebido un hijo en su vejez y ya está de 6 meses, a la que le llamaban estéril. Porque para Dios no hay nada imposible». María contestó: «He aquí la esclava del Señor. Hágase en mí según tu palabra». Y el ángel se retiró.
0: Federica.
1: Sí, mi hermana.
0: ¿Verdad que ha sido hermosa la narración de la encarnación de nuestro Señor Jesucristo? Ahora te voy a hacer unas pequeñas preguntitas para ver si hemos prestado atención a la historia que hemos oído.
1: Ah, sí. No te preocupes, me la sé toda porque todas las noches leo con mi madre un trocito del Evangelio.
0: Ay, qué bien, qué importante. Federica, ¿cómo se llamaba el ángel que vino a anunciarle a la Virgen María que sería madre de Jesús?
1: Se llamaba ¡Gabriel!
0: Gabriel, el ángel Gabriel. ¿Y cuál fue la respuesta de la Virgen cuando le dijeron si quería ser la madre de Dios?
1: Le respondió la Virgen: he aquí la esclava del Señor, hágase en mí según tu palabra.
0: ¡Qué hermosa respuesta, niños! Para que vayamos aprendiendo cómo debemos contestar a Dios cuando se va presentando en cada momento de nuestras vidas. Y ahora, Federica, retomando el tema que estábamos hablando, vamos a repasar las preguntas del catecismo.
1: Muy bien, muy bien.
0: Empiezo, Federica.
1: ¡Preparada!
0: Muy bien. ¿Qué quiere decir Jesucristo?
1: Salvador.
0: ¿Y de qué nos salvó?
1: De nuestro pecado y del cautiverio del demonio.
0: Muy bien. ¿Qué quiere decir Cristo?
1: Ungido.
0: ¿Y de qué fue ungido?
1: De las gracias y dones del Espíritu Santo.
0: ¿Y cómo fue la encarnación de Jesús?
1: Pues obrando Dios sobrenatural y milagrosamente.
0: ¿Y por qué decimos sobrenatural y milagrosamente?
1: Porque Jesucristo ni fue concebido, ni nació como los demás hombres.
0: Muy bien, Federica. Muy, muy bien, Federica.
1: ¡Ay, hermana! Y por eso ahora ya me estoy dando cuenta. En el credo dice: por nosotros los hombres y por nuestra salvación bajó del cielo. Y por obra del Espíritu Santo se encarnó de María la Virgen y se hizo hombre.
0: Sí, muy bien, Federica. Por nosotros los hombres. Y Federica, ¿sabes qué?
1: Dime.
0: He estado pensando y quiero ver qué te parece lo siguiente. ¿Qué tal si nos ponemos un propósito para esta clase?
1: ¡Súper bien, hermana! ¡Estupendo! Claro. Jesús se pondría muy contento.
0: Muy contento. Y además, como Él ha hecho tanto por nosotros, nosotros queremos demostrarle que le queremos con este pequeño propósito. A ver, Federica, ¿qué se te ocurre a ti?
1: A ver, voy a pensar.
0: Vamos a pensar, sí, vamos a pensar.
1: A ver, algo que le guste mucho a Jesús y a la Virgen.
0: A ver, ¿qué les puede gustar?
1: ¡Ah, ya lo sé!
0: A ver.
1: Mira, hermana, podríamos rezar, o sea, decirle a los niños para que recen todos los días, por la noche o por la mañana, pero bueno, si es todas las noches, pues así se acuerdan mejor.
0: Claro.
1: Así lo hacemos en casa. Y bueno, pues todas las noches podrían rezar un Ave María.
0: Estupendo, porque en el Ave María recordamos siempre este misterio de la encarnación, cuando el ángel fue a visitar a la Virgen María y le dijo que era lleno de gracia.
1: ¡Sí, hermana!
0: Pues muy bien, y así, rezando todas las noches y meditando el misterio de la encarnación, vamos a darle gracias a Jesús por haberse hecho hombre por nosotros sin dejar de ser Dios.
1: Sí, hermana, en la próxima clase os vamos a preguntar a ver quiénes todos los que habéis cumplido el propósito para daros un aplauso muy grande.
0: Muy bien, niños. Y así que hasta la próxima clase. Y no se olviden de venir a las próximas clases de Mi Catecismo para que sigamos conociendo a Jesús, nuestro gran amigo. Federica, hasta luego.
1: Hasta luego,
0: adiós. Adiós, niños.

0: Buenos días, niños. Qué alegría verlos aquí un día más.
1: Buenos días, Federica. ¿Y esa bufanda?
2: Estoy malita.
1: ¿Y qué te ha pasado?
2: He estado confesando mi fe y he estado recitando el credo. Y claro, me he quedado con la garganta un poco seca. Pero no importa, porque estoy dispuesta a seguir confesando mi fe.
1: Muy bien, Federica. Veo que ya vienes preparada para esta lección de hoy.
2: Sí, hermana. Ahora que soy catecuística, más.
1: Federica, ayudante de catequesis.
2: ¡Eso, eso!
1: Muy bien, Federica. Ahora cuéntales a los niños cuál es el tema que vamos a ver hoy.
2: La fe cristiana, el credo y los artículos de la fe.
1: ¿Comenzamos, Federica?
2: ¡Comenzamos, hermana!
1: Pregunta.
2: ¿Quién dijo el credo?
1: Los apóstoles.
2: ¿Para qué?
1: Para informarnos en la Santa Fe.
2: ¿Y los niños de la catequesis y tú para qué lo dicen?
1: Para confesar esta fe que tenemos los cristianos.
2: ¿Qué cosa es fe?
1: Creer lo que no vimos.
2: ¡Ah! ¿Viste nacer a Jesucristo?
1: No, Federica.
2: ¿Le viste morir o subir a los cielos?
1: No, Federica.
2: ¿Lo crees?
1: Sí, lo creo.
2: ¿Por qué lo crees?
1: Porque Dios nuestro Señor así lo ha revelado y la Santa Madre Iglesia así nos lo enseña.
2: ¿Qué cosas son las que tienes que creer como cristiano?
1: Las que tiene y cree la Santa Iglesia Romana.
2: ¿Qué cosas son las que ustedes y ella tienen y creen?
1: Los artículos de la fe, principalmente cómo se contienen en el credo.
2: ¿Qué cosas son los artículos de la fe?
1: Son los misterios más principales de ella.
2: ¿Para qué son los artículos de la fe?
1: Para dar un conocimiento claro de Dios nuestro Señor y de Jesucristo nuestro Redentor.
2: ¡Oh, qué bonito es el credo, hermana!
1: ¿Te gusta esta lección, Federica?
2: ¡Sí, mucho! ¡Creo, creo!
1: Muy bien, Federica. Y cuéntame, ¿cuál es la parte que más te gusta del credo?
2: Ah, verá, hermana, que Jesucristo nuestro Señor nació de Santa María Virgen.
1: Ah, ¿y por qué te gusta tanto esa parte?
2: Porque, ¿sabe? Yo amo mucho a la Virgen.
1: Ah, muy bien.
2: Y los niños de la catequesis también.
1: Claro que sí, Federica. Nosotros amamos muchísimo a la Santísima Virgen María, nuestra madre.
2: Sí.
1: Bueno, Federica, pues entonces ahora atenta y ustedes niños muy atentos para esta historia que nos va a contar Susana.
2: ¡Cuento, cuento!
3: San Pedro, mártir. Natural de Verona e hijo de padres herejes. Cuando solo tenía 7 años, un tío suyo, también hereje, le preguntó qué aprendía en la escuela. Y el niño, por toda respuesta, se puso a recitar el credo. Ni las amenazas ni los halagos lograron apartarle de la fe católica. Fue después sacerdote y predicó mucho contra los herejes las verdades del credo. Muerto a puñaladas por la fe de Jesucristo, cuando ya no podía proferir palabra, mojó sus dedos en la sangre de sus heridas y escribió Credo. Se celebra su fiesta el 29 de abril.
1: Federica, ¿qué tal te ha parecido esta historia?
2: Muy interesante, hermana. ¿Sabe? Yo también quiero ser valiente y profesar mi fe.
1: Oh, muy bien, Federica. ¿Y qué te parece si les dejamos de tarea a los niños que aprendan de memoria el credo y enseñen a otros niños también a rezarlo?
2: ¡Sí, hermana!
1: ¿Te parece bien?
2: ¡Perfecto!
1: Muy bien, niños, pues ya saben cuál es la tarea para la próxima catequesis. Bien, amiguitos, pues entonces, ¡hasta la próxima!
2: ¡Adiós! ¡Adiós!

0: María, Madre mía, por el poder que te concedió el Padre, líbrame de caer en pecado. Dios te salve María, llena eres de gracia, el Señor es contigo. Bendita tú eres entre todas las mujeres, y bendito es el fruto de tu vientre, Jesús.
1: Santa María, Madre de Dios, ruega por nosotros pecadores, ahora y en la hora de nuestra muerte. Amén.
0: María, Madre mía, por la sabiduría que te concedió el Hijo, líbrame de caer en pecado. Dios te salve María, llena eres de gracia, el Señor es contigo. Bendita tú eres entre todas las mujeres, y bendito es el fruto de tu vientre, Jesús.
1: Santa María, Madre de Dios, ruega por nosotros pecadores, ahora y en la hora de nuestra muerte. Amén.
0: María, Madre mía, por el amor que te concedió el Espíritu Santo, líbrame de caer en pecado. Dios te salve María, llena eres de gracia, el Señor es contigo. Bendita tú eres entre todas las mujeres, y bendito es el fruto de tu vientre, Jesús.
1: Santa María, Madre de Dios, ruega por nosotros pecadores, ahora y en la hora de nuestra muerte. Amén.
0: Ofrecimiento de obras. Por la señal de la Santa Cruz de nuestros enemigos, líbranos, Señor Dios nuestro, en el nombre del Padre, y del Hijo, y del Espíritu Santo.
1: Amén.
0: Divino Corazón de Jesús, por medio del Corazón Inmaculado de María Santísima, os ofrezco las oraciones, obras y trabajos del presente día, para reparar las ofensas que se os hacen, y por las demás intenciones por las cuales os inmoláis continuamente en el altar. Os las ofrezco en especial por el Papa y por las intenciones del apostolado de la oración de este mes.
2: Tomad, Señor, y recibid toda mi libertad, mi memoria, mi entendimiento y toda mi voluntad, todo mi haber y mi poseer, vos me lo disteis, a vos, Señor, lo torno. Todo es vuestro. Disponed de ello a toda vuestra voluntad. Dadme vuestro amor y vuestra gracia, que ésta me basta. Amén.
3: Oh Señora mía, oh Madre mía, yo me ofrezco del todo a vos, y en prueba de mi filial afecto, os consagro en este día mis ojos, mis oídos, mi lengua, mi corazón, en una palabra, todo mi ser. Ya que soy todo vuestro, oh Madre de bondad, guardadme y defendedme como cosa y posesión vuestra. Amén.
0: Oh custodio y padre de vírgenes, glorioso San José, a cuya fiel guarda fueron encomendados la misma inocencia Cristo Jesús y la Virgen de las Vírgenes María. Por estos dos seres queridos, Jesús y María, os ruego y suplico me alcancéis la gracia que, manteniéndome puro en la mente, limpio en el corazón y casto en el cuerpo, sea siempre siervo fiel de Jesús y María. Amén.
4: Ángel de la guarda, dulce compañía, no me desampares de noche ni de día, no me dejes solo que me perdería, ni vivir ni morir en pecado mortal. Jesús en la vida, Jesús en la muerte, Jesús para siempre. Amén, Jesús.
5: Amigos, gracias por haber rezado con nosotros. Qué hermoso es pensar que en tantos hogares en este momento, a lo largo del mundo, hay almas, hay personas, jóvenes y mayores, que están rezando con nosotros gracias a la radio. A continuación, como cada día, vamos a escuchar la vida de un santo. Hoy, Santa Soledad Torres Acosta.
6: Santa Soledad Torres Acosta. A mediados del siglo XIX, en la capital de España, un sacerdote reúne a cuantas mujeres puede para asistir a los enfermos en sus propios domicilios y ayudarles a prepararse a bien morir. Sabe por su ministerio cuánta es la pobreza a que están sometidos la mayoría de los enfermos y cuántos mueren sin sacramentos. Entre las siete primeras para esa difícil tarea está una jovencita, María Soledad. De cuerpo pequeño y no muy bello, poseía sin embargo dotes nada comunes de prudencia y tesón que levantarán a la futura congregación en los momentos más críticos. Había nacido en el año 1826 en una familia sencilla de clase medio-baja. Poseían una pequeña lechería. Se educa en el Colegio de las Hijas de San Vicente de Paúl, donde templa su carácter en la disciplina y en el orden, y tiene sus primeras experiencias cuidando enfermas. A los 25 años, María Soledad está decidida a entregar su vida a fines caritativos. Ha oído hablar de don Miguel, el sacerdote que ha iniciado la fundación. Se ofrece y el 15 de agosto del año 1851, ella forma parte de las siete primeras que toman el hábito del Instituto de Siervas de María, Ministras de los Enfermos. Su finalidad es la asistencia totalmente gratuita y a domicilio de los enfermos que lo soliciten. La deserción de las restantes hace que María Soledad quede sola con las nuevas vocaciones que llegan. Le sabe transmitir alegría. Una sonrisa es más barata que la electricidad y alumbra mucho más. La prueba llega cuando la peste se apodera de Madrid. Los hospitales están llenos de enfermos. Muchos apestados son abandonados en sus casas por temor al contagio. Allí son atendidos por las nuevas monjas. Es una asistencia nueva, más íntima y familiar, que aventaja a las que podría ofrecer cualquier institución estatal y que permite que, en vez de desesperar, el enfermo muera confiado de la misericordia de Dios. Así prueba Dios a los que ama, para purificarlos. Aparecen los primeros problemas. Había sido una creación precipitada y las hermanas no tenían apenas formación para la vida religiosa. Hay muchos abandonos, pero María Soledad no desmaya. Se sigue dedicando al cuidado de sus enfermos. No había tenido noviciado, pero la vida en su casa paterna, donde imperaba la obediencia y el trabajo, suplía esa falta. Siguen las dificultades. El gobierno se muestra hostil a la aprobación de sus estatutos y pone trabas a su extensión. Su fundador, don Miguel, las ha dejado para ir a las misiones. Depuesta de su cargo de superiora general, es apartada de la casa madre. Su instituto estuvo a punto de ser disuelto por las autoridades eclesiásticas. Dios abrirá puertas de claridad, decía ella. Y así fue. El nombramiento de un nuevo director y la reposición de Sor María Soledad como superiora vuelven a consolidar la obra que marchará adelante con firmeza. Tanto el gobierno primero como la iglesia después, en el año 1898, aprobarán sus constituciones. Pero la santa no vio el éxito. Murió en el año 1887 a los 61 años, tras una penosa enfermedad. Su último consejo había sido: «Hijas mías, les pido que tengan mucha caridad fraterna y que guarden bien las santas reglas». La Iglesia declara la heroicidad de sus virtudes y la eleva a los altares. Hoy, su instituto se extiende en 135 casas en 20 países con más de 3.700 religiosas.

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2: Bienvenidos, queridos amigos, al rezo del oficio de lectura. Hoy, 28º domingo del tiempo ordinario, nos acompaña don Henry Moreno. ¿Cómo está, don Henry? Buenas.
3: Buenas, hermano Felipe. Aquí tratando de ver cómo vamos a hacer estas horas litúrgicas con mucho amor, siempre en la Virgen Santísima.
2: Así es. También nos acompaña don Francisco Uzcamaita en los controles y que les habla, como dice don Henry Moreno, el hermano Felipe María. Tomaremos el tomo cuarto de la liturgia de las horas en la página 287. Ahí tenemos las lecturas correspondientes a este domingo. La salmodia la tomaremos del domingo de la cuarta semana del Salterio, en la página 909. El himno lo tomaremos también del domingo de la cuarta semana del Salterio, en el Laudes, en la página 913. Como siempre, el Tedeum lo tomaremos en la página 493. Puestos en la presencia del Señor y de María Santísima, vamos a la página 913 para comenzar con este himno y decimos: Dios mío, ven en mi auxilio.
3: Señor, date prisa en socorrerme.
4: Gloria al Padre, y al Hijo, y al Espíritu Santo, como era en el principio, ahora y siempre, por los siglos de los siglos. Amén.
2: Aleluya. En el nombre del Padre, del Hijo y del Espíritu, salimos de la noche y estrenamos la aurora. Saludamos el gozo de la luz que nos llega, resucitada y resucitadora.
3: Tu mano acerca el fuego a la tierra sombría, y el rostro de las cosas se alegra en tu presencia. Si la veas el alba igual que una palabra, tú pronuncias el mar como sentencia.
2: Regresa desde el sueño el hombre a su memoria, acude a su trabajo, madruga a sus dolores. Le confías la tierra, y a la tarde la encuentras rica en pan y amarga de sudores.
3: Y tú te regocijas, oh Dios, y tú prolongas en sus pequeñas manos tus manos poderosas. Y estáis de cuerpo entero los dos así creando, los dos así velando por las cosas.
2: Bendita la mañana que trae la noticia de tu presencia, joven, en gloria y poderío. La serena certeza con que el día proclama que el sepulcro de Cristo está vacío. Amén. Página 909. ¿Quién puede subir al monte del Señor? ¿Quién puede estar en el recinto sacro? Del Señor es la tierra y cuanto la llena, el orbe y todos sus habitantes. Él la fundó sobre los mares, Él la afianzó sobre los ríos.
3: ¿Quién puede subir al monte del Señor? ¿Quién puede estar en el recinto sacro?
2: El hombre de manos inocentes y puro corazón, que no confía en los ídolos ni jura contra el prójimo en falso. Ese recibirá la bendición del Señor, le hará justicia el Dios de salvación.
3: Este es el grupo que busca al Señor, que viene a tu presencia, Dios de Jacob.
2: Portones, alzad los dinteles, que se alcen las antiguas compuertas. Va a entrar el Rey de la Gloria.
3: ¿Quién es ese Rey de la Gloria? El Señor, héroe valeroso, el Señor, héroe de la guerra.
2: Portones, alzad los dinteles, que se alcen las antiguas compuertas. Va a entrar el Rey de la Gloria.
3: ¿Quién es ese Rey de la Gloria? El Señor, Dios de los ejércitos. Él es el Rey de la Gloria.
2: Gloria al Padre, y al Hijo, y al Espíritu Santo.
3: Como era en el principio, ahora y siempre, por los siglos de los siglos. Amén.
4: ¿Quién puede subir al monte del Señor? ¿Quién puede estar en el recinto sacro?
2: Bendecid, pueblos, a nuestro Dios, porque Él nos ha devuelto la vida. Aleluya. aclamad al Señor tierra entera, tocad en honor de su nombre, cantad himnos a su gloria.
3: Decid a Dios, qué temibles son tus obras, por tu inmenso poder tus enemigos te adulan.
2: Que se postre ante ti la tierra entera, que toquen en tu honor, que toquen para tu nombre.
3: Venid a ver las obras de Dios, sus temibles proezas en favor de los hombres. Transformó el mar en tierra firme, a pie atravesaron el río.
2: Alegrémonos con Dios, que con su poder gobierna eternamente. Sus ojos vigilan a las naciones, para que no se subleven los rebeldes.
3: Bendecid, pueblos, a nuestro Dios, haced resonar sus alabanzas, porque Él nos ha devuelto la vida y no dejó que tropezaran nuestros pies.
2: Oh Dios, nos pusiste a prueba, nos refinaste como refinan la plata, nos empujaste a la trampa, nos echaste a cuestas un fardo.
3: Sobre nuestro cuello cabalgaban, pasamos por fuego y por agua, pero nos has dado respiro.
2: Gloria al Padre, y al Hijo, y al Espíritu Santo.
3: Como era en el principio, ahora y siempre, por los siglos de los siglos. Amén.
4: Bendecid, pueblos, a nuestro Dios, porque Él nos ha devuelto la vida.
3: Aleluya.
2: Fieles del Señor, venid a escuchar lo que el Señor ha hecho conmigo. Aleluya. Entraré en tu casa con víctimas para cumplirte mis votos, los que pronunciaron mis labios y prometió mi boca en el peligro.
3: Te ofreceré víctimas cebadas, te quemaré carneros, inmolaré bueyes y cabras.
2: Fieles de Dios, venid a escuchar, os contaré lo que ha hecho conmigo. A Él gritó mi boca y lo ensalzó mi lengua.
3: Si hubiera tenido yo mala intención, el Señor no me habría escuchado, pero Dios me escuchó y atendió a mi voz suplicante.
2: Bendito sea Dios, que no rechazó mi súplica, ni me retiró su favor.
3: Gloria al Padre, y al Hijo, y al Espíritu Santo.
2: Como era en el principio, ahora y siempre, por los siglos de los siglos. Amén.
3: Fieles de Dios, venid a escuchar lo que el Señor ha hecho conmigo. Aleluya.
2: La palabra de Dios es viva y eficaz.
3: Más tajante que espada de doble filo.
2: Página 287. Comienza el libro del profeta Ageo. El año segundo del rey Darío, el mes sexto, el día primero, vino la palabra del Señor por medio del profeta Ageo a Zorobabel, hijo de Salatiel, gobernador de Judea, y a Josué, hijo de Josadac, sumo sacerdote. Así dice el Señor. Este pueblo anda diciendo: todavía no es tiempo de reconstruir el templo. La palabra del Señor vino por medio del profeta Ageo. ¿De modo que es tiempo de vivir en casas revestidas de madera mientras el templo está en ruinas? Pues ahora, dice el Señor de los ejércitos, meditad vuestra situación. Sembrasteis mucho y cosechasteis poco. Comisteis sin saciaros, bebisteis sin apagar la sed. Os vestisteis sin abrigaros. Y el que trabaja a sueldo recibe la paga en bolsa rota. Así dice el Señor. Meditad en vuestra situación. Subid al monte, traed maderos, construid el templo, para que pueda complacerme y mostrar mi gloria, dice el Señor. Emprendéis mucho, resulta poco. Metéis en casa y yo lo aviento. ¿Por qué? Oráculo del Señor de los ejércitos. Porque mi casa está en ruinas, mientras vosotros disfrutáis cada uno de su casa. Por eso el cielo os rehúsa el rocío y la tierra os rehúsa la cosecha. Porque he reclutado una sequía contra la tierra y los montes, contra el trigo, el vino, el aceite, contra los productos del campo, contra hombres y ganados, contra todas las labores vuestras. Zorobabel, hijo de Salatiel, y Josué, hijo de Josadac, sumo sacerdote, y el resto del pueblo obedecieron al Señor, porque el pueblo, al oír las palabras del profeta Ageo, tuvo miedo al Señor. Y dijo Ageo, mensajero del Señor, en virtud del mensaje del Señor al pueblo: yo estoy con vosotros, oráculo del Señor. El Señor movió el ánimo de Zorobabel, hijo de Salatiel, gobernador de Judea, y el ánimo de Josué, hijo de Josadac, sumo sacerdote, y el del resto del pueblo. Vinieron, pues, y emprendieron el trabajo del templo del Señor de los ejércitos, su Dios, el día 14 del sexto mes del año segundo del reinado de Darío. El día 27 del séptimo mes vino la palabra del Señor por medio del profeta Ageo. Di a Zorobabel, hijo de Salatiel, gobernador de Judea, y a Josué, hijo de Josadac, sumo sacerdote, y al resto del pueblo: ¿quién de vosotros vive todavía de los que vieron este templo en su esplendor primitivo? ¿Y qué veis vosotros ahora? ¿No es como si no existiese ante vuestros ojos? ¡Ánimo, Zorobabel, oráculo del Señor! ¡Ánimo, Josué, hijo de Josadac, sumo sacerdote! ¡Ánimo, pueblo entero, oráculo del Señor! ¡A la obra, que yo estoy con vosotros, oráculo del Señor de los ejércitos! La palabra pactada con vosotros cuando salíais de Egipto y mi espíritu habitan con vosotros. No temáis. Así dice el Señor: todavía un poco más y agitaré cielo y tierra, mar y continentes, pondré en movimiento los pueblos, vendrán las riquezas de todo el mundo y llenaré de gloria este templo, dice el Señor de los ejércitos. Mía es la plata y mío es el oro, dice el Señor de los ejércitos. La gloria de este segundo templo será mayor que la del primero, dice el Señor de los ejércitos. Y en este sitio daré la paz, oráculo del Señor de los ejércitos. Subid al monte, construid el templo, para que pueda complacerme, dice el Señor.
3: Mi casa es casa de oración, y así la llamarán todos los pueblos, para que pueda complacerme, dice el Señor.
2: Del comentario de San Cirilo de Alejandría, obispo, sobre el libro del profeta Ageo. La venida de nuestro Salvador en el tiempo fue como la edificación de un templo sobremanera glorioso. Este templo, si se compara con el antiguo, es tanto más excelente y preclaro cuanto el culto evangélico de Cristo aventaja al culto de la ley o cuanto la realidad sobrepasa a sus figuras. Con referencia a ello, creo que puede también afirmarse lo siguiente. El templo antiguo era uno solo, estaba edificado en un solo lugar, y solo un pueblo podía ofrecer en él sus sacrificios. En cambio, cuando el unigénito se hizo semejante a nosotros, como el Señor es Dios, Él nos ilumina, según dice la Escritura, la tierra se llenó de templos santos y de adoradores innumerables que veneran sin cesar al Señor del universo con sus sacrificios espirituales y sus oraciones. Esto es, según mi opinión, lo que anunció Malaquías en nombre de Dios cuando dijo: «Yo soy el gran rey», dice el Señor, «y mi nombre es respetado en las naciones. En todo lugar ofrecerán incienso a mi nombre, una ofrenda pura». En verdad, la gloria del nuevo templo, es decir, de la iglesia, es mucho mayor que la del antiguo. Quienes se desviven y trabajan solícitamente en su edificación obtendrán, como premio del Salvador y don del cielo, al mismo Cristo, que es la paz de todos, por quien podemos acercarnos al Padre con un mismo espíritu. Así lo declara el mismo Señor cuando dice: «En este sitio daré la paz a cuantos trabajen en la edificación de mi templo». De manera parecida, dice también Cristo en otro lugar: «Mi paz os doy». Y Pablo, por su parte, explica en qué consiste esta paz que se da a los que aman, cuando dice: «La paz de Dios, que sobrepasa todo juicio, custodiará vuestros corazones y vuestros pensamientos en Cristo Jesús». También oraba en este mismo sentido el sabio profeta Isaías cuando decía: «Señor, tú nos darás la paz, porque todas nuestras empresas nos las realizas tú». Enriquecidos con la paz de Cristo, fácilmente conservaremos la vida del alma y podremos encaminar nuestra voluntad a la consecución de una vida virtuosa. Por tanto, podemos decir que se promete la paz a todos los que se consagran a la edificación de este templo, ya sea que su trabajo consista en edificar la iglesia en el oficio de catequistas de los sagrados misterios, es decir, colocados al frente de la casa de Dios como mistagogos, ya sea que se entreguen a la santificación de sus propias almas, para que resulten piedras vivas y espirituales en la construcción del templo santo, morada de Dios por el Espíritu. Todos estos esfuerzos lograrán, sin duda, su finalidad, y quienes actúen de esta forma alcanzarán sin dificultad la salvación de su alma. Dichosos los que viven en tu casa, Señor, alabándote siempre.
3: Aquel día se incorporarán al Señor muchos pueblos y serán pueblo mío, alabándote siempre.
2: Página 493. A ti, oh Dios, te alabamos, a ti, Señor, te reconocemos.
3: A ti, eterno Padre, te venera toda la creación.
2: Los ángeles todos, los cielos y todas las potestades te honran.
3: Los querubines y serafines te cantan sin cesar.
2: Santo, santo, santo es el Señor, Dios del universo.
3: Los cielos y la tierra están llenos de la majestad de tu gloria.
2: A ti te ensalza el glorioso coro de los apóstoles, la multitud admirable de los profetas, el cándido ejército de los mártires.
3: A ti la Iglesia Santa, extendida por toda la tierra, te proclama.
2: Padre de inmensa majestad, Hijo único y verdadero digno de adoración, Espíritu Santo defensor.
3: Tú eres el Rey de la Gloria, Cristo.
2: Tú eres el Hijo único del Padre.
3: Tú, para liberar al hombre, aceptaste la condición humana sin desdeñar el seno de la Virgen.
2: Tú, rotas las cadenas de la muerte, abriste a los creyentes el reino del cielo.
3: Tú, te sientas a la derecha de Dios en la gloria del Padre.
2: Creemos que un día has de venir como juez.
3: Te rogamos, pues, que vengas en ayuda de tus siervos, a quienes redimiste con tu preciosa sangre.
2: Haz que en la gloria eterna nos asociemos a tus santos.
3: Salva a tu pueblo, Señor, y bendice tu heredad.
2: Sé su pastor y ensálzalo eternamente.
3: Día tras día te bendecimos y alabamos tu nombre para siempre, por eternidad de eternidades.
2: Dígnate, Señor, en este día guardarnos del pecado.
3: Ten piedad de nosotros, Señor, ten piedad de nosotros.
2: Que tu misericordia, Señor, venga sobre nosotros como lo esperamos de ti.
3: En ti, Señor, confié, no me veré defraudado para siempre.
2: Página 291. Oremos. Te pedimos, Señor, que tu gracia continuamente nos preceda y acompañe, de manera que estemos dispuestos a obrar siempre el bien, por nuestro Señor Jesucristo, tu Hijo, que vive y reina contigo en la unidad del Espíritu Santo, y es Dios, por los siglos de los siglos.
3: Amén.
2: Bendigamos al Señor.
3: Demos gracias a Dios.

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1: ¿Qué te dice Jesús hoy en el Evangelio? El Evangelio de hoy está tomado de San Mateo, capítulo 22, versículos del 1 al 14. La parábola de hoy subraya la gravedad de la repulsa de Jesús. Él es el Rey que invita a los hombres a las bodas de su Hijo. Jesús aparece como el esposo que va a desposarse con la humanidad, y todo hombre es invitado a este festín nupcial, a esta intimidad gozosa con Cristo. Dios se pone cara a cara con nosotros, pecadores, y da el primer paso para llevarnos a Él. El amor lo obliga, porque es siempre Dios quien da el primer paso, produciendo en nosotros un caudal inmenso de esperanza. En esto consiste el amor de Dios, no en que nosotros hayamos amado a Dios, sino en que Él nos amó y nos envió a su Hijo como propiciación por nuestros pecados. Pero ante esta invitación de Dios es imprescindible la respuesta personal, una respuesta que exige una necesaria conversión. Las fuertes expresiones de la parábola, el rey que monta en cólera, manda sus tropas y destruye la ciudad, indican las tremendas consecuencias del rechazo de Cristo. Nosotros, que somos a veces tan sensibles a las relaciones humanas, ¿nos damos cuenta de verdad de lo que significa rechazar las invitaciones de Dios? Nuestra vida, hermanos, debe ser una respuesta continua a las invitaciones de Dios, pero lastimosamente, ¿cuántas veces encontramos mil excusas para no acudir a las citas divinas? Un camino cómodo y fácil del disimulo, para no dar más a Dios, para no entregarnos más a los hermanos, para no comprometernos más en la iglesia, para no romper con esas ataduras, para posponer a Dios y ponerlo en segundo lugar. Primero yo, mis cosas, mi bienestar, mis compromisos, y después, si queda tiempo, tú, Señor. A la luz de este Evangelio, Jesús nos invita a cuestionar nuestra postura y responder de una vez por todas a su voz con intensidad, sin ese eterno posponer, a eliminar toda opacidad, oscuridad, mentira, doblez de nuestras vidas. Dios no se merece esto. María Inmaculada, la siempre entera, la nunca partida, toda ella fue una continua respuesta pronta a la invitación de Dios. En María nunca ocupó una excusa para posponer el plan divino, nunca existió un después. Para ella lo único que contaba era la voluntad del Padre en el momento presente, aquí y ahora. Por eso toda su vida transcurrió en esa profunda paz del que sabe que en cada momento está haciendo lo que Dios le pide. Podríamos preguntarnos si la falta de paz que hay en nuestras almas no será consecuencia de que le estamos negando algo a Dios. Hagamos el propósito, audaz si se quiere, de decir a todos sí y siempre sí cuando se trate de cumplir la voluntad de Dios.

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1: Estimados amigos, reciban un cordial saludo. Hoy es 11 de octubre y la Santa Madre Iglesia nos recuerda a Santa María Soledad Torres. Esta es la santa fundadora de las Hermanas Siervas de María, ministras de los enfermos, que tienen 126 casas en el mundo con 2.380 religiosas. Nace en 1826 en Madrid, España, hija de modestos comerciantes que la instruyeron muy bien en la religión. Estudió con las hermanas vicentinas y al ver la dedicación total de estas religiosas a los más pobres, se entusiasmó por la vida religiosa, pero era muy débil de salud y no fue admitida en la comunidad. Solamente a la edad de 25 años logrará cumplir su anhelo de ser religiosa. El párroco de un barrio pobre de Madrid se entristecía al ver que muchos enfermos morían en el más completo abandono y sin recibir los santos sacramentos, y pensó en reunir a un grupo de mujeres piadosas que visitaran a los enfermos en sus domicilios y les ayudaran a bien morir. Al enterarse Soledad de este deseo del párroco, se presentó a él para ofrecerse en la ayuda de tan caritativa misión. Ella desde niña había asistido a varios moribundos y sentía un gusto especial por asistir a los enfermos y a los moribundos. Era una gracia que le había concedido el Espíritu Santo. Aunque el sacerdote le rechazó en una primera entrevista porque le parecía muy débil y enfermiza para estas labores, después se dio cuenta de que era un alma de Dios y con ella y seis compañeras más fundó el 15 de agosto de 1851 la Comunidad de Siervas de María o Ministros de los Enfermos. La novedad de esta comunidad era que ellas debían asistir a domicilio y totalmente gratis a los enfermos que lo solicitaran. Por aquellos tiempos llegó a Europa la terrible epidemia del cólera y en los hospitales no cabían los enfermos. Muchos de ellos eran abandonados por sus familiares por temor al contagio. Fue entonces cuando María Soledad y sus religiosas se multiplicaron por todas partes para atender a los más abandonados. El fundador de la comunidad se fue de misionero a lejanas tierras y el sucesor se dejó creer de cuentos y habladurías y destituyó a Soledad del cargo de superiora. Ella se alegró de poder asemejarse a Cristo en padecer incomprensiones y también persecuciones. En sus visitas a Jesús sacramentado, obtenía fuerzas para sufrir con paciencia y por amor a Dios. Después se supo la verdad de todo y fue restablecida en su cargo y bajo su dirección se extendió admirablemente su congregación. Murió el 11 de octubre de 1887, a los 61 años, fue canonizada por Pablo VI en 1970. Muy bien, queridos amigos, hasta aquí nuestro santo para el día de hoy.

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3: 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Estoy un poco preocupado. 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
4: Abuelo, ir a una residencia no es nada malo, pero mientras te podamos cuidar, estás mejor en casa y además nos puedes ayudar. 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
5: Yo, Daniel, te quiero a ti, Elena, como esposa y me entrego a ti. 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
7: Sean todos muy bienvenidos a esta nueva edición del programa En Familia. Los estamos acompañando Raúl García en el control y Nelly Álvarez aquí en el estudio. ¿Para qué? Pues para continuar el tema que comenzamos la semana anterior, ¿la recuerdan? Citamos al principio del programa al padre dominico Antonio Royo Marín, que en paz descanse y en gloria esté. Escribió sobre muchos temas, y entre ellos también los deberes de los padres. Y hoy queremos recordar que el principio natural de amar, de cuidar a los hijos, ha sido ratificado por la Sagrada Escritura en muchos pasajes. Y él examinaba en sus escritos por separado cada uno de los deberes de los padres. Y el primero es amar a los hijos. Y él se refería a una característica: el amor efectivo o externo, aclarando que ahí los padres no se tienen que limitar a un amor puramente sentimental, sino que hagan todo cuanto esté a su alcance para procurar el bien temporal y eterno de sus hijos. Y tener en cuenta ese fin sobrenatural del amor a los hijos. Ese amor natural que tienen los padres a sus hijos tiene que completarse con un profundo amor sobrenatural, porque sus hijos lo son también de Dios y están llamados a una felicidad eterna. Los padres harán efectivo, dice el padre Royo Marín, este amor sobrenatural a sus hijos en la medida en que se hagan colaboradores del Dios Salvador en la santificación de sus hijos. Y después de citar al padre Royo Marín, les recuerdo que también teníamos a mano el libro que queremos volver a recomendarles, Jesús, Amor Eucarístico, del padre Stefano María Manelli, donde hay multitud de anécdotas de cómo los santos y los padres de los santos nos enseñan a ayudar a los niños a comportarse bien en la iglesia, a amar a Dios, a la Santísima Virgen. Es un todo, en realidad, ¿no? Y miren, fíjense, en este libro citan a Santa Margarita, la que fue reina de Escocia. Ella tuvo 8 hijos. Iba a misa todos los días, llevándolos a los niños, y con su cuidado maternal les enseñaba a considerar el misalito, donde se explican las partes de la misa, como un tesoro. Y a ella le gustaba adornarlo con piedras preciosas. Fíjense cómo valoraba ella este elemento tan importante, ¿no? El misalito. Bueno, esperen que aquí tengo también marcada otra anécdota. Esta es de San Juan Bosco. Dice que recomendaba vivamente lo siguiente: tened mucha diligencia en ir a la Santa Misa, incluso en los días de trabajo, soportando para eso cualquier contratiempo. Así conseguiréis del Señor toda clase de bendiciones. ¿Y los padres de hoy tienen en cuenta estas recomendaciones? Bueno, este programa pretende pues recordar esas recomendaciones para que el niño pues sepa valorar todo lo que Dios nos ha dejado en la iglesia. Y escuchábamos a una mamá, a Lady Espinel, la semana anterior, recomendándonos algunas cosas, y esto surgió a raíz de una charla que tuvimos con una comadre que tiene hijos pequeñitos y a veces pues se dividen el esposo y ella para ir a misa y poder controlarlos a los niños. Pero lo ideal es ir a misa en familia siempre que se pueda, ¿verdad? El papá, la mamá, los niños. Bueno, esta mamá, madre de 8 hijos, 3 de ellos en el cielo, pues tiene una vasta experiencia porque su niña más pequeñita pues acaba de nacer y su hija más grande tiene 11 años. Es decir, que ya con los otros que son de distintas edades, pues ya ha tenido bastante práctica para poder ayudar a otras mamás y a los papás también, porque en esto tienen que colaborar, para que los niños aprendan a comportarse bien en la iglesia. ¿Recuerdan lo que nos decía ella, que era bueno pues asistir a la Santa Misa pues los días domingos, pero también los días de semana, siempre que se pueda, y que todo esto era un verdadero desafío y que había que tener muchísima, muchísima paciencia. Ella pues no recomendaba llevar juguetes a la celebración de la misa y menos que hicieran ruido, porque ella nos comentaba, ¿se acuerdan?, que vio a unos papás darle las llaves al niño. Todo eso hace mucho ruido, ¿no? Bueno, y bueno, nada de comida. Si alguno no ha podido escuchar ese programa, pues lo recomiendo, es el programa en familia de la semana anterior. Vamos a seguir escuchándola, a esta mamá, porque quiere recomendar otros puntos muy importantes. Y luego, pues vamos a otros que ya tenemos apuntados aquí también, a ver qué nos dice esta mamá para enseñar a los niños a comportarse bien en la iglesia.
8: Cuando ya son más mayores, una de las cosas que a ellos más les ayudó a estar y a comportarse es tener un sentido, un para qué. Y eso se lo dio pues haber hecho la primera comunión tan pequeños, porque ya como ellos están, saben que van a recibir a Jesús, saben que tenemos que estar de una manera en la misa, saben que no tenemos que dormirnos, no tenemos que comer antes de la misa, ya no podemos llevar juguetes porque tenemos que escuchar. Entonces, por ejemplo, eso ya a ellos les hizo estar de una manera. Por ejemplo, cuando recién reciben la primera comunión y cuando ellos ya escriben o pueden, por ejemplo, captar ideas, lo que yo les llevaba era un cuadernito para que escribieran las ideas que ellos escuchaban o las cosas que les parecían interesantes de la homilía y la anotaban en un cuadernito. Entonces ellos escuchaban la homilía o escuchaban las lecturas y escribían una idea de lo que sea, aunque sea una palabra o una oración o lo que les llamara la atención. Y entonces que eso reflexionara. Luego, pues, yendo explicándoles a los niños cada parte de la misa, yo creo que eso a ellos ya les hace entrar en el sentido de para qué. Por ejemplo, ¿por qué nos tenemos que poner de pie ahora? ¿Por qué ha entrado? ¿Por qué nos tenemos que arrodillar? ¿Por qué está Jesús? ¿Por qué van a consagrar? Cuando, por ejemplo, el memento de los muertos, pues aquí podemos pedir por la abuela, por el abuelo, por todos los que han muerto. Le podemos decir, vamos a pedirle a tal. Cuando está la forma elevada, o sea, después de la consagración que está la elevación, pues hacer un acto de reparación con la frase de los pastorcitos de Fátima, ¿no? La que les enseñó el ángel. Cuando elevan el sándwich también, hacer un acto de reparación al corazón y también decirle a los niños, en este momento todo lo que pida el Señor te va a escuchar. Entonces, dándole a ellos sentido, ellos ya se portan, pero ya te digo, los míos a partir como de los 5, como ya empezaron a recibir la primera comunión, ellos tuvieron esa gracia y ya estaban como más preparados para ir, pero ha sido una preparación de ir todos los días, ¿no? Pero yo creo que si a un niño se le hace el hábito, el niño desde muy pequeño lo puede hacer, porque así pasa en el colegio. En el colegio, cuando ellos entran, al principio están muy enloquecidos, al principio de curso, pero luego ellos ya saben que tienen que dejar su abrigo en un lugar, que tienen un sitio asignado, que se tiene que comer en un momento, que ahora tenemos que hacer lectoescritura, que ¿sabes? Hay ritmos. Y un niño tan pequeño, 3, 4, que está en la guardería y tal, él lo sabe. Entonces, lo mismo una cosa tan corta como una santa misa, pero sí que tiene que ser una cosa continua, de rutinas, de siempre procurar hacer lo mismo. O sea, de cara a que ese niño el día de mañana pueda asumirlo. Por ejemplo, nosotros no les llevábamos comida a la iglesia, porque entonces, claro, llega el momento que se lo tenemos que quitar y ellos no lo van a comprender. No les llevábamos juguetes que no fueran religiosos, cosa que cuando se los tuviésemos que quitar, ellos no lo comprendiesen, sino bueno, ahora pues es el librito este católico que le llevábamos de cositas, y luego pues ya, por ejemplo, ya ellos ya llevan su libretita para anotar. Entonces es como una transición, más no es como un quitarle algo, ¿no? Entonces los niños como que eso lo van asumiendo con más facilidad, más cuando son más pequeños. Cambiarse, ponerse una ropa especial, hablar suave, decirles no se corre aquí, aquí no corremos. Y habrá días que correrán y habrán días que se tirarán al suelo, pero por eso no molestarse, porque eso tampoco es un pecado, ¿no? Pero bueno, con todos los días ir puliendo. Habrá un día que él, se le ocurra subirse al banco y uno le dice no, aquí no se sube. Y bueno, habrá que repetírselo a lo mejor 20 veces, pero con el tiempo y con la práctica el niño va comprendiendo que ahí no se hace. Igual que de uno de mayor, también lo vea. Y también uno le puede decir al niño, ahora aquí vamos a pedir por la abuelita, vamos a pedir por el papá. De esas cosas tan pequeñas, irlos introduciendo, porque también los niños tienen mucha capacidad de pedir. Yo, por ejemplo, una cosa que me ayudó mucho cuando fue pequeña es que cuando ellas eran pequeñas, una señora que era muy maja, que era como la sacristana, les daba a las niñas al final una formita, ¿sabes? Hombre, sin consagrar, claro, pero les daba, siempre iban a la sacristía y ellas se las daban. Y o sea, eran como cosas sanas que ellas les hacían comprender que era algo especial, ¿no? Y entonces la condición era portarse bien. Si no te portas bien, no puedes recibir esa formita. Y cuando se portaban bien, pues eso. Entonces ellos ya van asimilando que eso. Y luego pues el padre las bendecía al final de la misa, les bendice el padre, entonces ellos, eso es un hábito para ellos, entonces ellos saben que cuando se portan bien pueden recibir y tienen como esos premios, ¿no? Esos premios que también los van introduciendo cuando son más grandes a lo que pasa en la misa. Entonces, pero es eso, no desanimarse, ir de a poco y con constancia.
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7: Bueno, casi que salen los niños ahí, ¿eh? Escucharon al principio de este audio, no, dijo la mamá, ¿eh? Porque ya se estaban acercando ahí. Bueno, así, ¿eh? Así es la vida de las mamás que tienen que controlar la calma en la casa, ¿eh? Y también y fundamentalmente en la casa de Dios, ¿eh? Han escuchado todo aquello que es importante para los padres, a la hora de enseñar a sus hijos a comportarse bien en la iglesia. Bueno, algunas otras recomendaciones. Le agradecemos a Lady Espinel este audio que seguro que ayudará mucho. Bueno, a veces el caos, por decirlo de alguna manera, surge a la hora de llegar a la iglesia a tiempo para la misa, ¿no? Y recordemos, a propósito, que la misa del domingo hay que oírla enterita, oír misa entera. Por eso recomendamos ir a misa por la mañana el domingo, porque si se deja para la tarde, tienen que tener en cuenta que al día siguiente hay que ir al colegio, hay que preparar las cosas, tal vez quedan algunos deberes por hacer, etcétera, etcétera. Esto es una recomendación, por supuesto, ¿eh? Pero ya verán que da fruto si se hace así. Los padres y los hermanos mayores pueden dejar la ropita preparada desde el día anterior, preparar la mesa para desayunar ese domingo y hacerlo a tiempo, ¿verdad? Para poder llegar sin nerviosismo, sin correr a la misa del domingo por la mañana. Decíamos esto, preparar la ropa el sábado por la tarde, lo que cada uno se va a poner, y porque teniendo en cuenta lo que nos decía esta mamá, ¿no? Una ropa pues bonita, o lo mejor que tengamos para el domingo. Y todos pueden colaborar, dejar la mesa para el desayuno, que eso ayuda mucho también, y más si son muchos en la familia, de cara a que se pueda salir a tiempo para llegar tranquilos a la Santa Misa. Es muy importante enseñar a los niños dónde está Jesús sacramentado, al que algún día van a recibir por primera vez. Es importante que conozcan los gestos que realizamos en la iglesia, por ejemplo, al entrar y buscar esa lucecita donde sabemos que está Jesús sacramentado, pues hacer la genuflexión, enseñarles a hacerla bien, enseñar a que hagan bien la señal de la cruz. Y esto es cierto, lo que decía esta mamá que escuchábamos, para todo hay que armarse de mucha paciencia, Y con todo el cariño del mundo enseñarles, no, así no, porque algunos se van con la mano para otro lado. Entonces, acompañar ese gesto con la mano, la mamá o el papá o el hermano mayor. Le podemos enseñar los ornamentos que lleva el sacerdote, esto de acuerdo a las edades, por supuesto. ¿Por qué va vestido con este color determinado? ¿Por qué lleva el rojo? ¿Por qué el verde? ¿Por qué el blanco? ¿Y por qué este que no se ve ningún día del año y que es el celeste? ¿Por qué? Ahora no lo vamos a explicar, pero es bueno tenerlo en cuenta. Es importante también que conozcan los distintos lugares de la parroquia, las distintas capillas dedicadas a determinados santos, especialmente la capilla del Santísimo, por supuesto, como decíamos recién. ¿Qué es la sacristía? ¿Dónde está? El claustro, si lo hubiera, el altar, el presbiterio, el ambón, etcétera, etcétera. Y esto con mucha paciencia, Después, esos niños pueden enseñarles a otros todo esto que tú, papá, mamá, hermano mayor, pues enseñas a tu hijo, a tu hija y a tu hermano, Bueno, los niños, sabemos, suelen hacer muchas preguntas. Y especialmente durante la Santa Misa, ¿verdad? ¿Qué hacer entonces? Pues con mucha delicadeza y respondiéndolas en voz baja, pero en ese momento, porque después ellos no van a recordar lo que han preguntado, o apuntarlo nosotros, y alguno puede decir, oye Nelly, esto es mucho. No, si uno realmente quiere verdaderamente a sus hijos y quiere que amen a Dios, pues esto le va a resultar algo muy positivo, son buenos consejos para que amen a Dios, que lo conozcan y que vayan formándose desde pequeñitos. También explicarles qué sucede en la consagración. Y conocemos niños nosotros que cuando el sacerdote eleva la sagrada forma en la consagración, lanzan besitos al Señor, y besitos con ruido, así uno detrás de otro. Realmente te enternece el corazón, ¿no? Y aunque ellos no comprendan toda la dimensión de ese gesto, ¿cómo no se va a enternecer el corazón de Jesús? Bueno, en el programa Con los ojos de María, que hacemos en esta misma emisora, entrevistábamos a Esperanza San Martí, que es escritora, licenciada en Geografía e Historia, porque tratábamos el tema de la santidad en la familia. Y entonces ella respondía a la pregunta, ¿qué recomendarías a las familias que quieran ser santas? Lo siguiente.
10: Lo más importante creo es que los padres sean los primeros catequistas de sus hijos. Y se es catequista no solo hablando de Dios, sino también con el ejemplo, ¿no? Porque de nada sirve pues decir muchas cosas bonitas de la Virgen, de San José y de los santos si después yo no doy ejemplo a mis hijos, ¿no? Rezar juntos, leer juntos, vidas de santos, hablar de la historia sagrada, de cosas que tanto que hoy no se estilan o no se conocen, pues repasarlo los papás para hablar con sus hijos de estas cosas. Asistir a la misa los domingos y también otros días de la semana, siempre que se pueda. La devoción a la Virgen, reunirse con otras familias buenas, no sé, participar en los eventos de la parroquia o del grupo al que pertenezcan. Pues hay muchas cosas, la música, las lecturas de la misa, tantas cosas que se pueden hacer en la parroquia. También pues visitar enfermos, no sé, yo creo que muchas cosas se pueden hacer.
7: Muy bien, muchísimas gracias a Lady Espinel y a Esperanza San Martí que nos han ayudado a hacer este programa. Y para complementar el material, les recordamos que pueden buscar en internet deberes de los padres para que puedan leerse todo ese documento, todo esto escrito por el padre Antonio Rollo Marín de la Orden de Predicadores Dominico. Lo buscan en internet, está en PDF, y también les quiero recomendar el libro Jesús Amor Eucarístico del padre Stefano Maria Manelli. Y bueno, llegamos al final del programa En Familia. Esperamos que les hayan ayudado estos dos programas: Aprender a comportarse en la Iglesia, la primera, y la segunda parte, que es esta. Los esperamos la próxima semana, Raúl García en el control y quien les habla, Nelly Álvarez, en NSE Radio. Que el Señor bendiga a todas las familias.

De la pluma de los santos. Cuando eres tentado, se te prepara una corona eterna. San Ambrosio.

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3: Da mucha alegría, queridísimos oyentes, saber que todos nosotros, desde que nacemos, Dios nos pone a, podríamos decir, a un amigo que siempre va a estar toda la vida junto a nosotros. Es un amigo espiritual, ya saben a qué me refiero, al ángel de la guarda. Todos tenemos uno, como nos lo va a explicar nuestro invitado del día de hoy. Y no solamente las personas, las naciones, los países tienen un ángel que los guarda, los cuida y los guía hacia Dios. Bueno, un cordialísimo saludo para todos nuestros oyentes en este día que estamos, con la gracia de Dios, haciendo este programa en directo desde aquí, desde España, en la ciudad de Barcelona. Esta ciudad tan preciosa, y sobre todo cuando digo preciosa me refiero a que tiene muchas iglesias antiguas, su catedral preciosa también, antiquísima, y eso es lo que le da a esta ciudad esa belleza. Y estamos en conexión con nuestros compañeros de Radio Católica Mundial en la ciudad de Birmingham, en Alabama. Bueno, pero antes que nos vayamos al Perú, todavía no a ver al Papa, pero sí a conectar con nuestro Padre Crosby, que tanto lo quiere nuestra audiencia, porque ya lleva mucho tiempo con nosotros y además es que nos dice las cosas tan claras que a veces, bueno, nos sentimos que nos va a dar un infarto, pero muchos oyentes, no, ya se está riendo el Padre, muchos oyentes agradecen la claridad del Padre Crosby. Ahí tenemos la voz ya del Padre Crosby, pero vamos primero, si me permite, Padre, a decir las preguntas de esta semana. Primera, ¿cómo se representa en la iconografía a San Pedro? La segunda, ¿de qué virtud fue ejemplo Job? Y la tercera, ¿cuántos libros bíblicos componen el Pentateuco? Bueno, ahora sí, nos vamos a Perú. Bueno, nos vamos un poco antes de que llegue el Papa, porque a ver si da tiempo al final del programa que el Padre Crosby nos diga, nuestro invitado especial de hoy, nos diga cómo está el ambiente en nuestro queridísimo Perú, porque va a llegar el Papa, que también es peruano, y los peruanos con orgullo dirán, viene un compatriota nuestro aquí al Perú. Bueno, bienvenido, Padre Crosby, al programa.
4: Muy amable, hermanita, que Dios me la bendiga, aquí me tiene, pues.
3: Bueno, aquí tenemos al Padre Crosby, que nos va a decir las verdades, como se dice en España, las verdades. Bueno, ¿se acuerdan que el día 2 de octubre celebrábamos la fiesta de los santos ángeles custodios? Y también unos días más adelante, ¿verdad, Padre?, celebrábamos los tres arcángeles, Miguel, Gabriel y Rafael. Y hay una cosa, como empecé el programa, hay una cosa cierta, que es verdad, que cada uno de nosotros, desde que nacemos, tenemos un ángel y que nos acompaña. Entonces, Padre Crosby, ¿dónde aparece en la Sagrada Escritura que esto es ciertamente así? Porque a lo mejor algunos, a lo mejor no han caído todavía en la cuenta o dirán, bueno, eso es un cuento chino, ¿cómo vamos a tener un ángel siempre con nosotros? Bueno, padre, entonces aclárenoslo según la Sagrada Escritura.
4: Bueno, para comenzar, arranco por lo que ha dicho. A mucha gente piensa que es cuento chino en el sentido de que no reparan que eso es parte de nuestra fe. Y a veces, y tendríamos que recurrir antes que la Sagrada Escritura a nuestro credo lo que he conocido como el credo largo, el credo niceno-constantinopolitano, que el año pasado hemos estado celebrando sus 1700 años de aniversario, ¿no? Uh-huh. En donde comienza alabando al Padre Eterno, creador de todo lo visible y lo invisible. Entonces sí, tenemos que arrancar con eso, porque a veces nos hemos vuelto tan materialistas y que solamente creemos en lo que vemos. Somos, o alguna gente cree, pero al estilo de Santo Tomás, ¿no? Yo creo si veo, ¿no? Entonces, y piensa, confían más en los sentidos naturales o animales que tenemos que en los sentidos preternaturales o sobrenaturales que Dios también nos ha puesto a nosotros. Y el instrumento, por supuesto, para poder acceder a ellos es la fe, que para eso Dios nos lo deja, ¿no? Entonces tendríamos que recurrir primero a este credo. ¿Sabemos lo que repetimos o lo repetimos sin darnos cuenta, ¿no? Uh-huh. Que es creador de lo visible y de lo invisible. Y eso invisible es tan real como lo que podemos ver, e incluso más, porque lo que podemos ver puede estar sujeto a nuestra percepción, que puede ser alucinada, que puede ser una percepción dañada, y percibimos mal las cosas, ¿no? Entonces las vemos seguro con los prejuicios que tenemos y qué sé yo. Entonces a veces eso invisible es mucho más real, pero tenemos que aprender a conocerlo. Y dentro de este ámbito de lo invisible están los seres creados por Dios, que son espíritus puros, pero que no tienen algo material y que no se pueden ver. ¿Que pudiéramos verlo? Claro que sí. Hay muchas cosas, por ejemplo, en la vida que Dios nos ha ido permitiendo que antes eran invisibles y ahora se pueden ver. Por ejemplo, antiguamente no se podía ver una célula. Se inventó el microscopio y se puede. Y los microbios lo mismo, y es más, no solamente eso, sino tenemos ahora microscopios electrónicos que Dios ha permitido que el hombre lo pueda ver, hasta el genoma humano. ¿Quién iba a conocer, pensar que se iba a poder ver un gen? Y sin embargo se logra ver lo que antes era invisible, ¿no? Entonces también Dios nos ha puesto, más que un microscopio, nos ha puesto el instrumento de la fe, con lo cual se agudiza lo místico en el ser humano y que pudiera ver ángeles también y criaturas, como dice el Salmo, ha creado los ángeles un poco superior que a los hombres, ¿no? Entonces nosotros hemos quedado dañados y por eso que a veces no percibimos esa realidad espiritual que existe, que no es cuento chino, que no es cosa de niños, porque a veces dice gente cuando rezábamos de niños, ángel la guarda, cruz de compañía, no me desamparen de noche ni de día, y en fin, eso es cosa de niños, y junto con Papá Noel nos tumbamos al ángel de la guarda, ¿no? Sí. Entonces esas cosas pasan. Y porque pensamos que las cosas de niños son falsas, y no es así, porque nos ha metido también una serie de cuentos que son pura ficción, pero las realidades espirituales existen, que no son cuentitos, son realidades. Tenemos que profundizar en esto que nos llama el credo. Y ahora pasamos a la Sagrada Escritura. En la Sagrada Escritura, tanto en el Antiguo Testamento como en el Nuevo, constantemente se habla de estos seres espirituales que no tienen materia, que no se ven esto a simple vista con los ojos por culpa del pecado, por culpa del pecado, porque si no hubiese habido pecado, hasta a Dios se le podía ver. Eso lo vemos en el paraíso, en el Génesis, como el hombre Adán y Eva iban de la mano con Dios en el paraíso, conversaban, y quien se esconde es el hombre, no es Dios.
3: Así es.
4: Dios no es que quiere, no es Dios el que quiere ser invisible. Nosotros dejamos de verlo por vergüenza, por culpa, por miedo, todo eso que, por eso es lo que siembra el demonio, ¿no? Entonces, Dios hubiera querido que siempre viéramos ahora lo que ahora llamamos invisible, pero el hombre en su pecado ha dejado de verlo. Entonces la Sagrada Escritura nos habla tanto en el Antiguo Testamento, ¿no? Ya arrancando desde el Génesis, que fue expulsado Adán y Eva por un ángel, y así constantemente, tanto de los seres que son preternaturales, son espirituales, buenos y malos, ¿ah? Buenos y malos. Por ejemplo, de los malos en Isaías 14, normalmente habla de la caída de Luzbel y se convierte en Lucifer, ¿no? Entonces ahí es donde, y vamos a ver a lo largo de toda la Sagrada Escritura, el profeta Ezequiel, por ejemplo, habla tomando mucho de las tradiciones de las ciudades en las cuales pasó el pueblo judío, por ejemplo, de Babilonia, de los persas, ¿no? La palabra querubín, la palabra ángel, todo eso viene de la ya de culturas, podríamos decir, paganas, pero sin embargo, Dios nos revela qué tiene de verdad eso y qué no. Entonces, vemos que la Sagrada Escritura, tanto en el Antiguo Testamento como en el Nuevo, vemos son cerca de 400 veces que se habla de los ángeles, ¿ah? Uh-huh. Eso significa que esto no es poca cosa. Esto significa que son realidades que deberíamos nosotros tener familiaridad con ellos.
3: Sí.
4: Más aún, si nuestro Señor Jesucristo, que es Dios y hombre verdadero, perfecto hombre, perfecto Dios, nos lo dice. Entonces tenemos que parar nuestras antenas cuando dice, Jesús dijo, hoy ahí tenemos que estar atentos porque no ha hablado un simple profeta. Si estamos atentos a lo que dice Ezequiel, lo que dice Isaías, cuánto más a lo que dice Dios en persona.
3: Así
4: y Jesús ha dicho que cada uno de nosotros tenemos un ángel que nos cuida, ¿no?
3: Uh-huh.
4: Entonces eso, y hay de aquel que tocase un niño, dice, ¿no? Sus ángeles se encargarían de reaccionar. Entonces tenemos a nuestros ángeles de la guarda. Usted mencionó en la introducción algo muy interesante, que es verdad, que no solamente tenemos el ángel de la guarda personal, sino también cada ciudad, cada sí. pueblo, cada organización. Es decir, Dios es tan bueno que sabe que existen el demonio, que son los ángeles caídos, hay que conocer esa realidad también, y que pudieran a nosotros raptar nuestra fe y que pudieran a nosotros dañarnos, ¿no? Entonces nos pone ángeles para cuidarnos precisamente para que nosotros reaccionemos. Así que la Sagrada Escritura está plagada, está llena de... he utilizado la palabra plaga como diciendo pues está abundante, ¿no? Pero no
3: sí,
4: porque sea
3: sí,
4: malo.
3: Sí.
4: sí, sí, sino porque está... siempre bueno aclarar. Entonces, y de que se habla constantemente. O sea, no es cuestión de un cuento. Si se hubiese dicho una sola vez, también hay que tomarlo en cuenta. Pero acá más de 400 ya la cosa cambia, ¿no?
3: Así
4: significa
3: es.
4: Que son realidades que no debemos ignorar y que debemos agradecer, porque Dios nos lo pone para que nos cuide. Usted ha mencionado dos fechas importantes que la Iglesia conmemora, que es el 29 de septiembre para los arcángeles y el 2 para los ángeles custodios de la guarda. Por algo la Iglesia los conmemora, ¿no?
3: Así es.
4: No es por gusto. O sea, es porque son realidades. Si nosotros tuviéramos la formación catequética buena y adecuada, ¿cómo le agradeceríamos al Todopoderoso? Y sobre esto hay mucho tema, por ejemplo, que por qué los ángeles tienen alas, de dónde salió eso, y que hay mucho pan que rebanar al respecto, pero no me quiero ir en todo el programa, no sé si me he dejado entender,
3: sí,
4: mi querida hermana.
3: Incluso padre, yo, sí. Bueno, quizás no tiene mucho, sí, algo porque que ver con el programa, pero sí, yo cuando usted estaba hablando, porque en algún momento mencionó a Luzbel, que luego fue Lucifer, también para que nuestros oyentes vean la gravedad del pecado, yo digo, le voy a hacer al padre Crosby, que parece una enciclopedia espiritual, le voy a preguntar, bueno, padre, ¿qué pecado hizo que Luzbel pasara a ser Lucifer? Porque parece increíble que un querubín o un serafín pase a ser negrura, por decirlo de alguna manera, uh-huh. no claridad, esa claridad
4: claro.
3: que da Dios, sino negrura. Es que parece increíble, padre.
4: Así es. Bueno, lo que menciona la Sagrada Escritura, hay que tomarla en cuenta y analizarla, ¿no? Dice con toda claridad, es verdad que también se referían a los reinos de este mundo, es verdad, ¿no?
3: Sí.
4: Pero también eso tiene que ver con los reinos preternaturales, espirituales. Luzbel quiso apartarse de Dios, y al apartarse de Dios, él dio origen a la soberbia, él dio origen al querer tomar el lugar de Dios.
3: Rebelarse.
4: Entonces, el grave problema de Luzbel es querer dejar a Dios de lado, y es lo que nos enseña a nosotros.
3: Sí.
4: ¿Qué cosa es el ateísmo? Tanto el ateísmo cultural como el ateísmo de declarado, ¿no? Es decir, ir apartando a Dios. Lo que hace la masonería, dice, Dios está lejos, yo sí creo, pero Dios está lejos, no tiene nada que ver. Basta que yo lo aparte para pensar que yo puedo vivir sin Dios, tontamente, pues si nosotros no podríamos ni respirar si no fuera por la voluntad divina, ¿no? Pero sin embargo la torpeza de Luzbel, que él da origen a eso. Y entonces no solamente quiere ocupar el lugar de Dios, que ya es un acto de rebelión eso, ya es un acto de rebeldía, porque es una cosa como decir, y eso se lo transmite a Adán y a Eva, ¿no? Entonces, sí. Es decir, ya puedes vivir sin Dios, no le hagas caso a Dios. Tú crees en Dios, puedes creer, pero no le hagas caso, ¿no? Sí. Entonces, igualito pasa, esa es la trampa que normalmente Satanás pone. Y él le cae por eso, por esa soberbia, por ese querer existir, olvidándose que todos los atributos que él puede haber tenido son un don de Dios.
3: Sí.
4: ¿No? Que él no hubiera tenido las maravillas que hubiera tenido, las capacidades que hubiera tenido, y eso ocurre con mucha gente hoy en día y se replica. ¿Cuánta gente dice, no, yo lo que tengo es fruto de mi esfuerzo? Yo lo que tengo es fruto de mi trabajo y no que Dios, aquí no, Dios no tiene nada que ver. Caramba, pero ¿quién te ha dado los talentos para que puedas trabajar? ¿Quién te ha dado la salud para que puedas trabajar? ¿O tú te has comprado un kilo de salud en algún lado? ¿Dónde venden salud? ¿Dónde venden seguridad? Esto es un don de Dios.
3: Así
4: entonces,
3: es.
4: Cuando uno se aparta de esa realidad en la cual uno tiene que ubicarse, ¿no? Y decir, caramba, soy criatura y Dios es el creador, y si no fuera por el creador, no existiría simplemente, y una vez existiendo, simplemente me acabaría, me moriría, ¿no? Y si estoy vivo, es por el don de Dios. Eso es lo que está pasando hoy en día en nuestra sociedad. Y ese es el gran engaño que el demonio pone, ¿no? En las personas. Vivan apartados de Dios, aléjense de Dios, ¿no? Y ese fue el pecado por el cual cae Luzbel y se convierte en Lucifer. Da origen al mal él. Quiere vivir sin Dios, sabe que existe, sabe, pero él dice, yo ahora soy yo, ¿no? Entonces, sí. El egocentrismo, y ahí está el por eso que Jesús viene, porque el cristiano no puede ser egocéntrico, tiene que ser cristocéntrico, poner en el centro de su existencia a Cristo, nuestro Señor, nuestro Salvador. Pues Luzbel, en ese momento da origen al mal, porque él quiere ocupar el trono de Dios, él quiere, sí. Y por eso que aparece el arcángel San Miguel, que le agarra a espadazos y le dice, pues, ¿quién como Dios, no? Nadie como él. Así lo ubica. No sé si me he dejado entender, mi querida hermana, pero aquí hay mucho pan que rebanar.
3: Sí. Perfectamente, padre. Pues vamos a hacer la primera pausa porque todos se preguntarán nuestros oyentes. Vamos a hablar de cómo nos ayudan los ángeles, la función, pero también que le propuse al padre, porque ahora esto de la nueva era, la New Age, está trayendo el tema de los ángeles, pero muy mal desenfocados. Entonces, yo quería hoy también tocarlo después a lo largo del programa, porque nos están confundiendo mucho. Entonces, también lo queríamos tocar para aclarar y que no nos dejemos llevar de cosas que no son ciertas, sino esta nueva era que es rarísima, es decir, es un pulpo que no sabemos dónde tiene la cabeza, pero que está ocupando todos los estamentos de la sociedad, incluso, perdón que lo diga, pero también dentro de la iglesia se está dando mucho esto de la nueva era, y nosotros tenemos que pelear santamente por todo lo que es auténtico. Bueno, pues vamos a tener la primera pausa y luego seguimos con el padre Crosby.
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3: Yo ahora le quería hacer una pregunta al padre, pero también viendo un poco muy breve, porque va a hablar el padre Crosby, nos lo va a aclarar. Uno dice, sí, yo tengo un ángel de la guarda, pero bueno, ¿cómo me ayuda? Porque yo no lo noto. Sin embargo, hay santos que sí. Por ejemplo, uno lee a Santa Gema Galgani, uy, y es que el ángel hasta le llevaba cartas a su director espiritual, que estaba en Lucca, lejos, o Santa Micaela del Santísimo Sacramento, que también ella mandaba al ángel que le dijera a otra persona tal que viniera porque lo necesitaba, y esa persona aparecía porque el ángel de Santa Micaela lo llamaba. Pero yo, la hermana, bueno, yo por lo menos le digo, bueno, ángel, veja, y no, resulta que no, nadie va a llamar a nadie. Entonces uno dice, pero padre, ¿esto cómo Es real que nos ayudan, pero ¿por qué los santos tienen esa vivencia? Debe ser, claro, porque son mucho más santos que nosotros. Esa vivencia con los ángeles y nosotros pareciera que los ignoramos, que no sentimos su presencia. Explíquenos, Padre.
4: Sí, bueno, las personas somos distintas, ¿no? Entonces, sí. Vamos a ver gente que es más mística, que es más espiritual, menos espiritual. Sí. Y a veces no vemos más allá de nuestras narices, ¿no? Entonces hay gente que se le habla y parece que le está hablando uno a la pared. Bueno, pensemos nuevamente en Santo Tomás, que tenía a Dios delante y él decía, no creo hasta ver, ¿no? Entonces, es decir, ¿puede llegar el hombre a obstruirse de esa manera? Sí, puede. Todo es fruto del pecado, fruto de la concupiscencia, no cometida por uno mismo, sino porque ya uno vive en un ambiente de pecado, un ambiente social, en el cual requerimos de qué cosa, de un aprendizaje, de una formación, lo que antiguamente se llamaba formación remota. Qué lindo es cuando tenemos unos padres que nos van llevando hacia la fe, ya desde el vientre materno, ¿no?
3: Sí.
4: Yo me acuerdo de mi mamita en paz descanse, no sé si lo he contado acá en otro programa, que cuando estaba gestando a mi hermanita, la última, bueno, ya mi hermanita es grandaza ahora, ¿no? Ya es una profesional, en fin. Pero esto, cuando estaba encinta, mi mamita rezaba con mi hermanita que estaba en su vientre, ¿no? Entonces ya, sí, ya le estaba enseñando a rezar desde el vientre materno.
3: Bueno.
4: Y cuando, por supuesto, da luz, le va rezando, las primeras palabras eran rezar, rezar, rezar. Entonces, a eso yo voy. Cuando una persona tiene una formación remota buena, se le facilita las cosas espirituales y místicas, ¿no?
3: Sí.
4: Entonces hay personas que van conociendo las cosas, las realidades espirituales, las realidades no visibles por los ojos materiales, sino por los ojos del alma, a veces tarde, como San Agustín, ¿no? Tarde te conocí, tarde te amé, Señor. Entonces, pero el Señor igual puede hacer prodigios, pero si estamos disponibles, ¿no? Entonces le es más fácil a una persona si es que está bien educada en la fe, repito, remotamente. Ya saben que hay una formación remota, una próxima y otra inmediata, ¿no? Entonces, la persona que ha recibido próximamente una formación le ayuda. Si pone de su parte, Dios va a poner su gracia, ¿no? Entonces va a ser la maravilla. Si no pone de su parte, se le va a hacer más dificultoso. Y así, dichoso los que creen sin ver, dice nuestro Señor Jesucristo. Pues hay personas, repito, que son más fáciles para esto. Entonces, claro, una persona ha sido bien formada y se le ha enseñado que no es un cuento la existencia del ángel. Por ejemplo, varias veces he mencionado eso de que a veces ponen en los dibujos animados, qué sé yo, que tenemos un angelito bueno en una oreja y en la otra un diablito, ¿no? Uh-huh. Eso que se pone como dibujos, eso es verdad.
3: Sí, sí.
4: Existe, o sea, existe el ángel de la guarda que está a mi lado y el chiste, el diablito que me va sugiriendo cosas. Es decir, si yo agudizo mis sentidos espirituales, no solamente los materiales, sino los espirituales, y comienzo a tratar en cosas de fe y cosas místicas espirituales, puedo lograr saber cómo actúa el ángel en nuestra vida. Si soy una persona displicente, una persona indiferente, pues eso pasa incluso, o no empática, eso pasa incluso con las personas con las cuales convivimos. A veces estamos en una casa y las personas con las cuales yo convivo no existen. No existen, ¿no? Entonces eso pasa, y si son personas que son visibles y no existen, ¿no? Es decir, no les tomo en cuenta, no sé si están bien, no sé si sufren, no sé si están nada. Soy totalmente displicente, indiferente. ¿Cuánto más pues con los seres espirituales?
3: Sí.
4: Entonces, en cambio el santo es empático, no solamente visiblemente, sino con lo invisible. Por eso que Jesucristo pone al mismo nivel, parece mentira, ¿no? Amar a Dios con toda nuestra alma y al prójimo como a uno mismo.
3: Sí.
4: ¿No? Entonces, no ser indiferentes. El llamado de Dios para Caín, ¿cuál fue? ¿Dónde está tu hermano? ¿Acaso soy guardián de mi hermano? Sí, pues, somos guardianes. Es que no podemos ser indiferentes con los seres que tenemos al lado, visibles o invisibles. ¿Ya? Entonces, tanto con las personas a las cuales las volvemos invisibles, porque no existe, no me preocupa, son como tantos psicópatas sueltos que hay ahí que no le importa los sentimientos del otro ni lo que existe. Bueno, lo hacemos peor todavía pues con los ángeles, ¿no? Entonces, ¿cómo puede haber santos? Eso me suena a cuento, ¿no? Que Santa Gema u otros santos hablaban y veían, pues les parece cuento porque simple y llanamente ellos no lo han vivido.
3: Exacto.
4: ¿No? No lo han vivido, pero si lo viven, si comienzan a formarse, no es cuestión de sugestión, no es cuestión de que yo me voy a alucinar acá y me voy a imaginar, simplemente no, es simplemente conectar conectar con lo espiritual, conectar con lo verdadero, lo místico. Entonces, de esa manera, me doy cuenta, es como por ejemplo, ¿no? Sí. Hemos quedado desfasados, estamos ahora en la radio. Antiguamente se hablaba mucho de sintonizar bien el dial, no sé si por allá también se habla igual. Sí. Entonces, cuando se movía un poquito el dial, ya no escuchábamos nada. ¿No? Sí, sí. ¿Por qué? Porque se desfasó de la del hemiciclo, de cómo le llaman, los kilociclos le llamaban antiguamente también.
3: Había interferencias.
4: Había interferencia y simplemente no conectaba. Pues así hemos quedado nosotros desconectados, pues. Tenemos que aprender a sintonizar. Y cuando uno diga, aquí es, mira, acá se escucha. O sea, acá, aquí es, ¿no? Entonces igualito, si aprendemos a sintonizar en el campo de la fe, en el campo de la espiritualidad, no son imaginaciones, hemos conectado.
3: Así es.
4: Hemos sintonizado. Y entonces de esa manera podemos darnos cuenta de la exquisita realidad de la presencia de nuestros ángeles alrededor nuestro, según lo que nos enseña Dios, y por supuesto que decimos, sí, verdaderamente me ayuda. Lo que humildemente podríamos narrar mil de cosas, experiencia, cómo los ángeles ayudan y acompañan, ¿no? Desde cosas tan simples, ¿no? Se me viene a la cabeza una cosa pequeña, y esto como pequeño testimonio, pero ustedes pueden decir, sí, imaginación, pero no, ¿no? Y usted, me acuerdo que yo en cierto tiempo yo tenía que levantarme 5 de la mañana en punto porque tenía que hacer algunas cosas, ¿no? Pero yo decía, Dios mío, me va a venir un sueño. ¿Ahora qué voy a hacer? Porque no, me voy a quedar seco. Entonces yo qué cosa decía. Y ahora, no, porque yo era de los que dormía y aunque me pusieran 50 despertadores ahí, no me despertaba. Entonces siempre ponía y daba y más que todo por el trabajo, porque uno a veces tenía, ¿no? Sí. Entonces, o después de una vigilia, o sabe Dios qué, uno se seca, uno se queda seco. Pero la cosa es que ya recurrí al ángel de la guarda y le dije, angelito, por caridad, sé tú mi despertador. Puede creer, y se lo dije con fe, no se lo dije con abuso, como diciendo, oye, tú sírveme, pero sí le pedí. Puede creer que a partir de ahí abría mis ojos y cuando veía el reloj, 5 de la mañana en punto.
3: Uy, sí.
4: Y
3: entonces, se ve que tiene usted santidad, parece, padre, se ve que tiene santidad.
4: O por lo menos los santos quieren que sea, porque no quieren que los ángeles están ahí que pujan para que me ayude, sí, para ayudar. Pero ahí vemos una gran ayuda. Y eso que me pasa a mí le puede pasar a cualquiera si comienza a sintonizar el dial de las cosas espirituales y místicas. No sé si me estoy dejando entender,
3: sí,
4: mi querida,
3: sí,
4: hermanita.
3: Muy bien, padre. Y que es lo que usted dice, nos falta fe porque nos falta vida de oración, que es donde la, sí, fe coge fuerza, se aumenta, pero como no tenemos vida de oración, nuestra fe está por los suelos. Entonces, claro, no tenemos, sí, qué bien padre Crosby lo ha dicho, no tenemos esa vivencia con lo sobrenatural, somos como topos que solo vemos lo terrenal, ajá, pero no lo espiritual. Es. Y es cierto, y cuando uno entra ya en esta vida de oración, ya va viendo las cosas, no va teniendo como un criterio para ver si esto es de Dios, si esto no. Todo eso,
4: claro,
3: y es verdad, ¿no, padre? Ya uno va teniendo un olfato espiritual, ¿verdad?
4: Sí, y Dios se deja oler.
3: Así
4: los
3: es.
4: Santos se dejan oler, sí, se manifiestan. Entonces ya no es una cosa de imaginación de uno, ya no es que uno sea sugestionado, como digo, sino que ya son realidades preternaturales y después sobrenaturales que se van manifestando. Entonces eso es una realidad, por eso se habla del olor de santidad, porque verdaderamente se huele, ¿no? O sea, conecta con uno de nuestros sentidos animales para que nos demos cuenta de estas hermosas realidades, ¿no?
3: Sí, muy bien, padre. Bueno, vamos a poner la segunda pausa, vamos a tener la segunda pausa donde vamos a dar el correo electrónico porque, bueno, ya luego el padre nos va a decir la función que tiene el ángel, porque claro, Dios no nos lo pone para que esté de brazos cruzados y no haga nada, sino que es una ayuda,
4: es,
3: ¿verdad, padre? Es una ayuda.
4: Sí, sí, sí, sí.
3: Decía nuestro padre Molina, el inspirador de NS, dice, Jesús en la Eucaristía, cuando voy a verlo, a visitarlo, no está allí para no hacer nada con los brazos cruzados, está allí deseoso de darnos su gracia y todo para el bien de nosotros. Pues lo mismo los ángeles, pero lo vamos a ver después de esta pausa y entramos también en esto de la nueva era, porque aquí sí que viene la confusión total. Entonces el padre Crosby creo que nos va a aclarar mucho.
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3: Bueno, padre Crosby, le estamos entendiendo perfectamente. Creo que está muy claro lo que
4: nos... Me alegro.
3: Sí, padre. Y háblenos un poquito, padre, de la función entonces de los ángeles. Y según también, porque creo que en el catecismo viene en el número 334, el catecismo de la Iglesia Católica.
4: Mire usted, la función de los ángeles es puesta por Dios mismo en persona. Para comenzar, están para servir y alabar al Señor en el cielo. Se me viene a la cabeza ahorita San Esteban apedreado y se le abre el cielo y ve al Hijo del Hombre que con ángeles que suben y bajan. No, lo mismo dice el profeta Daniel, por ejemplo, ¿no? Que habla, él ve al hijo, ve como un hijo de hombre, pero primero ve que ángeles suben y bajan por todos lados. Es decir, sí, la primera función es servir, adorar y acompañar a Dios Todopoderoso, estar en plena disponibilidad a lo que Dios le encomiende. Y una de las tareas que Dios le encomienda al ángel es que nos cuide, que nos acompañe, porque somos nosotros como la niña de sus ojos.
3: Sí.
4: Cosa que le dio tanta rabia al diablo también, ¿no? Porque decía, ¿cómo? Pues el hombre es inferior que nosotros y Dios prefiere al hombre. Bueno, así nos quiere Dios, pues somos amados por él, ¿no? Y eso le dio mucha envidia también al demonio. Entonces, esas funciones maravillosas las pone Dios mismo. Por lo tanto, si alguna persona puede pensar, y ahí viene lo que usted menciona, ¿no? Lo que es el error en el credo sobre los ángeles, que los ángeles se mandan por sí mismos y que ellos son los que deciden qué es lo que se tiene que hacer y no sé cuánto. Mentira, esto es un mandato divino. Están ellos sujetos plenamente a Dios. Así como el demonio se separó de Dios y por eso sufre el eterno castigo,
3: sí,
4: ¿no? Porque a veces uno se imagina que el diablo está contento en el infierno. No, en el infierno sufre permanentemente, es un castigo el infierno. Entonces él es por eso que envidia la felicidad del santo, ¿no? No la soporta. Entonces el ángel tiene las funciones puestas por Dios. Si uno se desliga de esa función dada por Dios, vienen los errores.
3: Sí.
4: Y esto es lo que hoy en día estamos viviendo por la nueva era y qué sé yo, ya lo mencioné al principio, de ir apartando a Dios. Esa es la trampa del diablo, apartar a Dios de nuestra mente y pensar que los ángeles de por sí tienen facultades y potencias que ellos solos, autónomamente de Dios, pueden ejercer. Entonces viene una idolatría sobre los ángeles, ¿no? Entonces la gente se aleja de la realidad. Los ángeles verdaderos y los buenos están permanentemente con Dios y ejecutan lo que Dios les manda. Y qué hermoso, y cómo no ser agradecidos al Todopoderoso que ponga seres que tienen cualidades mayores que las nuestras, para que nos cuiden,
3: sí,
4: para que velen por nosotros, ¿cómo no agradecerle? Entonces, el error grande es pensar que estos ángeles se mandan, por eso viene la nueva era, y que la angiología, y que son ceras y medias que hay por aquí, y la gente cuando no está bien formada, porque todo tiene que ver ahí, por eso que hablé de la formación remota, cuando no están bien formadas se creen cuentos.
3: Sí.
4: Por eso que San Pablo nos previene, ¿no? Que tenemos que estar muy cuidados, que no se infisionen, ¿no? Ideologías extrañas, filosofías extrañas. Y hoy en día hay grupos que dicen, no, esto no es religión, esto es una filosofía. Ya está, pues, están poniendo la palabra en la boca de San Pablo, ¿no? Que no dejemos que se infisionen en nuestra fe estas filosofías extrañas que vienen de credos paganos, ¿no? Que de hindúes, que vienen de, ¿sabe Dios cuántas cosas? Porque pueden haber errores que se van infusionando hoy en día, está de moda tanta cosa asiática, ¿no? Entonces ahí es donde se infusionan filosofías de Italia, y ellos mismos lo dicen, no es religión, es filosofía. Y ahí está pues el diálogo que se mete, y entonces adultera. ¿Qué cosa es la nueva era si no es alejar a Dios por nuestras potencias, no por nuestras cualidades? Es decir, nosotros somos lo que podemos valernos por nosotros, y los ángeles que son nuestros compinches, ¿no? Los ángeles que son nuestros, y ya no, pero alejados de Dios, ¿no? Alejados. Eso es las agendas estas bárbaras que se están infusionando por todos lados. Por eso es que tenemos que estar precavidos,
3: sí,
4: ¿no? Y recurrir constantemente. Usted mencionó el catecismo. ¿Qué cosa es el catecismo? El catecismo es un libro que, bueno, el catecismo de la Iglesia Católica es tomado del catecismo romano, que es donde está todo el depositum fidei, donde está todo el magisterio de la Iglesia, todo lo que todo lo que Jesucristo enseñó a los apóstoles y los apóstoles a los padres de la iglesia. Eso es el catecismo romano. Y de allí sale el catecismo de la iglesia católica actual que conocemos, ¿no? Como para ir aclarando cosas en nuestro tiempo actual, porque el otro está como desde hace 2000 años, pues, ¿no? Entonces va aclarándonos cosas. Y ahí nos está diciendo claramente cómo el ángel tiene esa función, una función de cuidado, de envío, de anuncio. Siempre son enviados de Dios, ¿no? Entonces, y son enviados para una tarea específica. Y qué hermoso saber que nos pone a alguien que nos cuide desde que nacemos hasta que nos vamos de acá, ¿no? Porque el ángel no está, a no ser que yo lo margine, ¿no? Si yo lo margino, al ángel no es que se vaya, sino que ya yo lo he marginado, pues está ahí que me mira esperando que lo cojamos, ¿no? Hay que dejarnos guiar, se me viene a la cabeza Tobías, ¿no? Sí. Cómo San Rafael se aparece allí y lo acompaña en su vida diaria, su vida cotidiana. Es una cosa linda. Nos dejamos acompañar, ¿no? Acompañar por estos enviados de Dios. ¿O es que lo pensamos que no los envía Dios, sino que tienen ya cualidad? Nunca me olvidaré una persona buena, pero con llena de error en la cabeza, que ella decía: no, mis ángeles, ay, cada vez que una plumita la veo caer, yo sé que es mi ángel que ha pasado. Ay, han pasado las palomas, le han tirado plumas y ya cree que son los ángeles. Ay, Jesús, la gente, ay, la gente están creyendo que cosas, Dios mío. Pero es que así hay gente, así llega el error de ser, porque la gente es cándida, pues. Sí. Es cándida, entonces se cree en cuento. Pues la plumita es mi ángel. O sea, está creyendo que los ángeles tienen. Ya yo le mencioné en su momento de dónde viene eso de las alas, ¿no? Eso viene de los persas, ¿no? Que hablaban de los seres ángeles, que era una forma de hablar para decir que los ángeles no están limitados al espacio, que pueden volar. Entonces, claro, en esa época escribir no era tan común, pero sí graficar. Entonces, para hacer entender que los seres podían moverse sin necesidad de estar sometidos a la ley de la gravedad y qué sé yo, entonces le ponían alas. Pero no es necesariamente que tengan alas, es un lenguaje para que uno entienda, ¿no? Porque sí. Si no estamos pensando porque la plumita del ángel, ¿no? Es decir, ya que crear en sueño. No sé si me estoy dejando entender,
5: sí,
4: hermanita.
5: Sí, muy bien.
4: Pero por ahí va el asunto.
5: Sí, y también le quería preguntar, porque es que esto de la, bueno, ya hemos pasado a esto de la nueva era, es que le ponen, pareciera que hay un montón de nombres, pero padre, es que en la Sagrada Escritura, ¿qué? ¿De qué ángeles o arcángeles o conocemos el nombre? Porque la nueva era da un montón de nombres, ¿a cuál más raro? A los ángeles, que como usted ha dicho muy bien, hay un peligro porque están dándole como una potestad a los ángeles prescindiendo de Dios, como si ellos fueran autónomos, y muy bien lo ha explicado el padre Crosby, que no, los ángeles obedecen a Dios. Entonces, padre, en realidad, ¿de qué ángeles o arcángeles o de estos seres espirituales conocemos los nombres en sí que hayan sido revelados en la Sagrada Escritura?
4: Sí. Bueno, la Sagrada Escritura menciona sobre todo los nombres de los tres arcángeles que ya conocemos. Exacto. Miguel, Rafael, ¿no? Y Gabriel, perdón, pero esos son los nombres que se mencionan, hay los apócrifos que mencionan a Uriel y qué sé yo, pero acá el problema no es que si tienen nombre o no tienen nombre, eso ya es cosa de Dios. Dios se le ocurre ponerle nombre a alguien, sí, lo puede tener, pero de que nosotros querramos saberlo, es que también otro error de la nueva era, no solamente es pensar que son autónomos de Dios los ángeles, sino que son como nuestras mascotas, porque al final le ponemos nombre como al perrito, ¿no? Entonces a todos le queremos poner nombre. Incluso eso pasa con nuestras devociones, cuando nuestra fe no está bien formada, ¿no? Por ejemplo, estamos en pleno mes morado aquí en el Perú, bueno, en el mundo entero ahora también ya del Señor de los Milagros, ¿no? Entonces hay mucha gente que dice, yo creo en el Señor de los Milagros porque hace todo lo que yo le digo, porque me da todo lo que yo le pido. O sea, he convertido al Señor de los Milagros en mi servidumbre.
6: ¿no? Entonces ahí viene el problema, o mi genio de la lámpara, ¿no? Que yo le pido mis deseos y él me conoce. Y no es así, pues. Pues lo mismo le trasladamos nosotros esto a los ángeles. Ellos hacen lo que nosotros les decimos, más si vemos su plumita si nos cae en la cabeza, y entonces ellos van a obedecernos. Ya son como los genios de la lámpara. Nos vamos apartando de Dios y con facilidad caemos en el error. Sí. Y por eso es que nosotros ya no conocemos la verdadera función. Lo importante no es el nombre que tengan, sino la tarea que les ha dado. Porque cada nombre significa una tarea, hasta el nombre de Jesucristo, que significa el Salvador, el ungido, ¿no? Sí. Tiene una tarea que nos va a salvar. Pues el ángel ya nos la están diciendo la tarea. Son ángeles custodios. Sí. Ángeles de la guarda, ya no lo están diciendo. Entonces su nombre es ese, su nombre es, y que tantos tienen el mismo nombre. Si hoy en día hay muchos que se llaman Pedro también, ¿no? Hay muchos que se llaman Juan, eso es verdad. También todos se llaman ángeles de la guarda. Quedémonos con eso y no estar inventando que queremos ponerle nombre como igual que los perritos. Sí, no, señor. Que mi mascota se llama no sé qué, mi ángel también se llama fulano. No, pues, eso es caer en la ridiculez fiducial por falta de formación. No sé si me he dejado entender,
3: María. Sí, muy bien, padre. Creo que nos ha quedado muy claro. Cuidado con esto de la nueva era, porque se está metiendo en todas partes y estamos cayendo muy fácilmente. Y muy bien, siempre nos dice el padre, es la falta de formación. Es que los católicos no estamos formados. Nos creemos cualquier viento de doctrina, que también esto se dice, ¿verdad? Y entonces, padre, pues ahí caemos y ¿cómo dice un católico ignorante? Es un próximo protestante o un futuro protestante, y es verdad.
6: Un seguro protestante.
3: Exacto.
6: Claro.
3: Padre, pues los minutos que nos quedan, es que antes de que iniciáramos el programa estuvimos hablando un poquito con el padre Crosby del viaje del Papa. Voy a aprovechar porque es que estamos muy emocionados. Bueno, cuando vino a España, ahora en Francia, que ha sido un renovar, ojalá dure este renovar en la fe del Papa, pero ahora va el salto a América. Y además es que lo vamos a entender perfectamente porque habla muy bien el español. Y entonces recordemos que el Papa nació, bueno, en Chicago, pero también tiene la nacionalidad peruana. Entonces, padre, usted que está, además está en el lugar que primero va a pisar el Papa, ¿verdad? ¿Cómo va a ser el viaje?
6: Así es. Una cosa maravillosa, como usted menciona, porque viene a su casa. Es lo que el lema que tenemos acá en el Perú, es que vuelve a casa. Sí. Vuelve a su casa, vuelve al Perú. Y una cosa anecdótica, ¿no? En días pasados ha habido elecciones acá de gobernadores y alcaldes y esa cosa. Y resulta que en los planillones del Chiclayo estaba Prevost, que tenía que venir a votar.
3: ¡Anda!
6: Sí, eso es una anécdota muy simpática. Espero que no le caiga la multa por no haber venido a votar.
3: Claro, porque ahí en Perú pone multa si no se vota.
6: Sí, así. De repente le cae su multita por no haber venido a votar. Ya va a venir. Pero eso es una anécdota muy simpática.
3: Claro,
6: para
3: padre,
6: que veamos nosotros que...
3: Sí, ¿cuál dice usted que es el lema? Perdón, el lema de la venida del Papa.
6: Vuelve a su casa.
3: ¡Ay, qué bonito!
6: Qué bonito. Sí, el Papa, pero vuelve a casa, ese es muy lindo. Y las canciones, también la canción de recibo tiene que ver con eso también. Es muy hermoso. Pero hay todo, pues, una emotividad con fundamento. Cuando ha venido San Juan Pablo, cuando ha venido el Papa Francisco, ha habido una sensación de una emoción muy grande, porque verdaderamente se sacude toda la nación católica. Pero ahora más si sabemos que es peruano, ¿no? Entonces es una cosa muy linda y que él nos conoce.
3: Claro.
6: Que él nos conoce, ¿no? Sí, y viene aquí al Callao, que ha trabajado con nosotros, pues, el tiempo que ha estado de administrador apostólico en el Callao, ¿no?
3: Sí.
6: O sea que él va a reconocer, nos va a reconocer a algunos que hemos trabajado con él acá, y por lo tanto es una cosa, una emoción muy grande.
3: Sí.
6: Y de hecho que viene aquí al Callao, porque aquí está el grupo aéreo número 8, que es de la zona militar donde viajan todas las autoridades. Y esa es la zona donde va a él a venir. De hecho, que arranca por el Callao. Después va a visitar un asilo de ancianos, donde se aquí en el mismo Callao. Y de ahí va a hacer su recorrido, que ya ustedes lo pueden ver por la internet, todo lo que está planificado en el Perú, ¿no? O sea, hay toda una sensación de gratitud a Dios. Eso a mí me enternece sobremanera, porque mueve nuestras fibras.
3: Sí,
6: ¿no?
3: Sí,
6: usted ha mencionado España, ha mencionado Francia, porque la fibra católica está ahí, muy a pesar de que el diablo haga lo que sea, a pesar del diablo, a pesar de lo que sea, las fibras católicas se mueven.
3: Así es,
6: el año pasado, por ejemplo, en Francia, que habían estado burlándose ahí en los Campos Elíseos, burlándose de la Última Cena, que se dio unos gordos horribles, feos, y qué sé yo, pues ahora los Campos Elíseos llenos de gente, más de no sé cuántos millones de gente ahí, lleno de fe.
3: Entonces
6: ahí está, la fe se impone, por más que el diablo haga lo que sea. Creo que en el programa de ustedes he mencionado, o en otro, no sé, que cuando San Juan María Vianney estaba exorcizando y en plena Revolución Francesa, todas épocas tan difíciles, y le pregunta al diablo, ¿no? ¿Y por qué no tienes poder tú para hacer que toda Francia se vuelva atea? No, a pesar de la Revolución Francesa, la masonería y lo que sea. Y decía el diablo, no quería ni mencionar su nombre, por esa que anda dando vueltas por todos lados, ¿no? Decía esa, por la Virgen que por se apareció Virgen. En Lourdes, en la Salette y qué sé yo. Es decir, la fibra católica está, ¿no? Sí. Está allí la formación. Y eso es lo que yo siento, que aquí en el Perú, ¿no? Bueno. Que hemos tenido ya 500 años de evangelización, que no ha sido inútil, que ha dado fruto de santidad. Quizá no con la cantidad que tiene Francia, porque Francia está más vieja que Perú, ¿no? En la evangelización, sí. Pero esto igual hay fruto de santidad maravilloso.
3: Claro.
6: Entonces, eso mueve la fibra de las personas fieles. Por ejemplo, cuando aquí en Santa Rosa de Lima hemos celebrado en agosto, ¿no? Hay tantas sectas que el diablo ha puesto por todos lados y que son avaladas por los ateos y qué sé yo, porque la función de las sectas es atacar a la Iglesia Católica, ¿no? Uh-huh. Entonces aquí hay más de 30.000 sectas que todas dicen que la fundó Jesucristo, ¿no? Pero su afán es destruir la fe católica del pueblo.
3: Así es.
6: ¿Acaso lo logran? No lo logran. Uh-huh. No lo logran, ¿no? O sea, por más que se empeña, no sé si les he contado a ustedes esa anécdota cuando vino acá San Juan Pablo II, que habían anunciado al cardenal Landazuri que tengan cuidado porque a la hora que iba a doblar el Papa, porque era la primera vez que venía en la historia peruana un Papa acá, entonces que se habían preparado todos los sectarios, ahí estaban mormones, testigos de Jehová, evangélicos, metodistas, todos los siete patitos se habían juntado ahí para atacar al Papa.
3: Sí,
6: ¿ya?
3: Sí,
6: y entonces le avisan al Papa y le dice, por si acaso, por ahí va a haber un grupo. Entonces el Papa se sonrió, y entonces cuando ha visto el grupo que ya se le venían encima, se ha volteado él, les ha hecho la señal de la cruz y todos se arrodillaron. se olvidaron que eran sectarios. le salió la fibra católica. Eso es lo que a mí me enternece, pues. Acá ahora, si hay una revolución de sectarios, usted va a ver por las calles de Lima, por todos lados sectarios, tocando puertas desesperados para hablar más de la Iglesia Católica, para decir que somos idólatras, papólatras y que una serie de cosas, para no recibir. ¡Tontos! Ellos mismos van a terminar en las palmas ahí arrodillados.
3: Así
6: porque
3: es.
6: La fibra católica va a aflorar. Eso es lo que le comparto sobre la venida del Santo Padre, que para nosotros, por supuesto, es la venida de la persona puesta por nuestro Señor Jesucristo.
3: Así
6: en
3: es.
6: Persona para ser su vicario. Y su sombra sigue haciendo milagros. Y eso es lo que nosotros esperamos.
3: ¿Y cuánta gente?
6: Así, mi querida hermanita. Sí.
3: Padre, en estadísticas, ¿cuánta gente se espera que haya en La Palma, que es donde se va a celebrar la Santa Misa?
6: Sí, es un lugar muy enorme, muy grande, porque es una zona militar en donde se hacen una serie de experimentos y cosas grande. Cuando vino el Papa Francisco vinieron más de 1,000,000. Ahora se había hecho que lo mínimo va a ser 1,500,000, pero se espera que hasta 3,000,000 de fieles puedan entrar, porque pueden entrar más, pero en realidad el problema de la seguridad, el aforo, tiene que estar custodiado.
3: Así
6: entonces
3: es.
6: Como aquí interviene no solamente pues la Conferencia Episcopal, sino también Cancillería Peruana, el Estado y qué sé yo, y los especialistas comienzan a mencionar que bueno, es una masa de 3,000,000, ya más de 3,000,000, ya la cosa está pues brava para ayudar, ¿no? Porque hay gente que a veces pierde un poco los papeles de las emociones, se chancan y qué sé yo, ¿no? Se desmayan. Claro que todo está previsto para que la gente esté bien atendida, ¿no?
3: Sí,
6: pero
3: sí.
6: De todas maneras, o sea, se espera que el máximo que se pueda permitir que vayan sea 3,000,000.
3: Qué
6: pero bien. Esto, sí, pero es un montón de gente, pues, ¿no?
3: Sí. Uy, cuando llegue a Chiclayo estará eso, bueno.
6: Oh,
4: Eso también.
3: Hace poco.
4: Allá sea.
3: Así. Sí. Perdón, padre. Hace poco en agosto, que era aquí el verano, vino una chica de nuestro grupo de jóvenes de Lima, creo que eran de Lima, venían pues de visita, creo que iban a Fátima y vinieron, y una de ellas tan simpática traía una foto de ella cuando se confirmó, que la confirmó el obispo, bueno, Prevot, y entonces estaba toda orgullosa, dice, y ahora es el Papa. Ajá. Bueno, llevaba esa foto plastificada para que no se le rompiera. Impresionante.
4: Claro,
3: bueno,
4: contenta,
3: cuando vaya allí va a ser impresionante, ¿eh?
4: Sí. Ya lo creo. Es que además él ha sido un obispo muy querido,
3: sí,
4: ¿no?
3: ¿Verdad?
4: O sea, no ha sido un obispo, pues, ¿cómo se llama? No. Claro que hay detractores, porque en todas partes hay gente buena y gente mala.
3: Así es.
4: Hay gente detractores que van a estar ahí fastidiando, que no, que los siete patitos. Siempre hay gente así. Eso no nos debe sorprender.
3: Así es.
4: Pero la mayoría de la feligresía lo recuerda con mucho cariño y satisfacción, ¿no?
3: Qué alegría.
4: Entonces, ¿cómo no darle gracias a Dios? Y Chiclayo, todo el, no solamente Chiclayo,
3: sí,
4: todo
3: sí,
4: el norte.
3: Sí, sí.
4: Y cuando digo norte, no solamente me refiero yo a Perú, sino los países del norte van a venir de ¿cómo se llama? De Ecuador, se van a venir de Colombia, de todas partes, ¿ah? Bueno, todo lo que fue Perú en su momento van a venir,
3: así
4: ¿no?
3: Es.
4: Esto,
3: porque el virreinato
4: del Perú,
3: el virreinato.
4: Todo era Perú, todo era desde Panamá hasta Tierra del Fuego, todo era Perú, ¿no?
3: Así es que
4: y ya después se crearon los otros virreinatos, así que en el fondo siguen teniendo la fibra peruana. ¿Cómo no van a estar contentos para la vez? Así que van a venir. Ahí esas son las emociones que tenemos acá. Pues.
3: Bueno, padre, se aceptan invitaciones, ¿eh? Para irnos al Perú.
4: Oh, por favor, vengan rápido porque ya no hay espacio. Pero vengan, que siempre hay forma para recibirlos.
3: Les voy a decir a mis compañeros de NS de Lima que me manden, o de aquí, que me manden de corresponsal allí para no perderme
4: nada. Ahí está. Claro, sería precioso.
3: Sí.
4: Hágalo.
3: Bueno, padre, pues claro, estamos, miren ustedes que son peruanos, aquí también Carlos, el técnico es peruano, pero igualmente la fe nos une a todos los países, somos una nación en el espíritu, por lo tanto, nos tenemos que alegrar también de nuestros hermanos del Perú, como si fuéramos nosotros, todos somos uno, somos iglesia, ¿verdad que sí, padre?
4: Así es. Un regalo del cielo. Somos Hispanoamérica, pues.
3: Exacto.
4: Somos Iberoamérica, ¿no?
3: Exacto.
4: O sea, eso no se ha perdido, no se va a perder jamás, aunque le arda a quien sea.
3: Exactamente. Muy bien, padre. Bueno, pues vamos a encomendar este viaje también a Uruguay y Argentina. Que el Papa, bueno, que dé mucho fruto. Y lo vamos a encomendar a la Virgen. Y, padre, si le parece, vamos a rezar entonces las tres Ave Marías para que la Virgen, que es la que nos lleva a Dios, bendiga este programa, este viaje del Papa a América, a la América Católica. María, Madre mía, por el poder que te concedió el Padre, líbranos de caer en pecado. Dios te salve, María, llena eres de gracia, el Señor es contigo, bendita tú eres entre todas las mujeres y bendito es el fruto de tu vientre, Jesús.
7: Santa María, Madre de Dios, ruega por nosotros los pecadores, ahora y en la hora de nuestra muerte. Amén.
3: María, Madre mía, por la sabiduría que te concedió el Hijo, líbranos de caer en pecado. Dios te salve, María, llena eres de gracia. El Señor es contigo, bendita tú eres entre todas las mujeres, y bendito es el fruto de tu vientre, Jesús.
7: Santa María, Madre de Dios, ruega por nosotros los pecadores, ahora y en la hora de nuestra muerte. Amén.
3: María, Madre mía, por el amor que te concedió el Espíritu Santo, líbranos de caer en pecado. Dios te salve, María, llena eres de gracia, el Señor es contigo. Bendita tú eres entre todas las mujeres y bendito es el fruto de tu vientre, Jesús.
7: Santa María, Madre de Dios, ruega por nosotros los pecadores, ahora y en la hora de nuestra muerte. Amén.
3: Bueno, padre Crosby, como siempre le agradecemos mucho su participación después de tantos años con nosotros y aún sigue ahí sin cansarse, porque sabemos que el padre lo hace por el bien de todos nosotros, de las almas. Y también le agradezco su claridad en la doctrina, porque eso es lo que necesitamos.

0: Con toda seguridad en nuestro querido Perú, Uruguay y Argentina. Bueno, pues nada más que Dios los bendiga a todos y que la Sagrada Familia los acompañe.
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1: De la pluma de los santos. La vida de aquí abajo no es la verdadera vida. La muerte no nos priva de la vida, sino que es la puerta que se nos abre para la vida eterna. El amor de Dios quiere depararnos la vida que es la felicidad en Él. Dios quiere librarnos del infierno, que es la muerte verdadera. Cardenal Mary del Val.

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0: Y hoy vamos a tomar unas palabras de la Madre María Teresa de Simone, que nos dice: cuando te reconozcas débil, acude a la Virgen, tu Madre, para que te preste su corazón y las gracias que necesitas. Y qué bonito, porque esto se junta con esa oración de San Bernardo de Claraval, tan hermosa, que dice: si se levantan los vientos de las tentaciones, si tropiezas con los escollos de las tribulaciones, mira a la estrella, invoca a María. En los peligros, en las angustias, en las dudas, piensa en María, invoca a María. No se aparte María de tu boca, no se aparte de tu corazón, y para alcanzar la ayuda de su oración, no te apartes tú del ejemplo de su vida. Por eso qué importante esto que nos dice la Madre María Teresa: cuando te reconozcas débil, acude a la Virgen, tu Madre, para que te preste su corazón y las gracias que necesitas. Iba a decir, ¿somos conscientes de esto? Hoy vamos a hablar de la conciencia, ese santuario entre Dios y el hombre, esa conciencia que no puede ser forzada, porque en el momento en que es forzada, la persona pierde toda su fuerza, todo su valor, toda su dignidad. Forzar la conciencia en alguien es decirle: niégate, pero niégate y deja de ser tú. Porque una cosa es el niégate a ti mismo, que dice nuestro Señor Jesucristo para seguirle, que no es negar la conciencia, sino es decir: niégate en aquellas cosas que te gustan para poder seguirme. Despoja tu corazón de las cosas malas para que yo pueda entrar en él y pueda hacer mi obra. Pero forzar la conciencia es decirle a la persona: deja de ser tú y compórtate de esta manera. Y en cuántos lugares se fuerza, se ha forzado, y lamentablemente por lo que somos los seres humanos se seguirá forzando la conciencia. Pero también hay una pregunta que podemos hacernos, y es la pregunta que va sobre el tema de hoy: ¿cómo tenemos formada nuestra conciencia? Porque puede ser que nuestra conciencia esté mal formada. Puede ser que de tan mal formada desformemos también la conciencia de nuestros hijos. ¿Cómo formamos la conciencia de nuestros hijos? Son preguntas fuertes. Yo espero que medianamente podamos en este programa por lo menos solucionar alguna de ellas. No sé si todas, no da tiempo para poder profundizar mucho, pero no me cabe la menor duda que con la invitada que tenemos hoy vamos a llegar a avanzar y avanzar muchísimo. Saludo cordial a todos los amigos que nos siguen a través de los distintos medios: radio, televisión, YouTube, Facebook, aplicativos. Bienvenidos a todos. Agradecemos la asistencia técnica de Jorge Linares, José Lobón, Oscar Maima, que hacen posible que ahora nos estés viendo, nos estés escuchando. Y le damos la bienvenida a Rosalba González. Siempre me confundo y te voy a decir Gómez. Es González, es González. Bienvenida, Rosalba.
1: Gracias, gracias, Randy. Gracias por tu cordial saludo. Y de verdad que este tema como que a todos nos pone en alerta, ¿no? Es algo que es una formación que es continua, y muchas veces pareciera que entre más años como que pensamos que ya estamos muy formados, ¿no? Pero nuestros actos, nuestros pensamientos y nuestras palabras como que no encajan en ese contemplarme a mí, como que estoy muy bien formada, porque sigo cometiendo errores que no se deben ya cometer. Entonces, por eso hemos presentado este tema, porque realmente una educación adecuada para nuestros hijos exige la entrega de elementos que le permitan conducirse con libertad. De ahí que tú decías, no debemos forzar la conciencia. Y es justamente eso, ¿no? Son elementos que nos permitan conducirnos con libertad. Y en ese sentido, el más importante es la formación de la conciencia. Pero entremos un poquito a definir qué es la conciencia. Para algunos, hay muchas expresiones que se emplean para definir la conciencia, pero quiero presentar algunas, Randy, para que como que cojamos un abanico y podamos entender realmente de qué es la conciencia y cómo la debemos formar. Para algunos, la conciencia es la capacidad que Dios nos dio para poder ver con claridad el bien sobre el mal. Para otros, nos dice, la conciencia es aquella que nos mantiene inquietos cuando sabemos que hemos hecho algo malo. Y esto habla de todos los errores que cometemos y como que nos sentimos inquietos, ¿no? Como que, ay, Dios mío, aquí la embarré, etcétera, etcétera. Es la conciencia la que nos habla y nos dice, vas mal. También la Constitución Pastoral Gaudium Spes del Papa Pablo VI nos trae una definición que me parece bien interesante para analizarla, Randy. Nos dice esta Constitución, la conciencia es el núcleo y el santuario más secreto del hombre. Allí está a solas con Dios, cuya voz resuena en lo más profundo de su ser. Y en esa profundidad de la conciencia, el hombre descubre la ley escrita por Dios, que no se impone a sí mismo, sino que lo obliga a obedecer, instándolo, llevándolo siempre a amar el bien y a evitar el mal. Cuando es necesario, la voz de la conciencia le habla al corazón del hombre y le dice, haz esto, evita aquello, no lo hagas. De manera admirable, la conciencia revela esa ley que se cumple en el amor a Dios y al prójimo. Fíjate cómo se resume todo esto, ¿no, Randy? O sea, de la formación de la conciencia se desprende una libertad con la cual actuamos y una profundidad de nuestra afectividad porque ponemos en juego toda nuestra capacidad de amar. Y por amor a Dios, yo observo un comportamiento que me hace o me permite encontrarme con el hermano haciendo el bien y evitando el mal. A mí eso me parece que aclara realmente de lo que es la conciencia.
0: Así es, y mientras te escuchaba pensaba en algunos puntos fundamentales. Esa conciencia, esa voz de la conciencia que Dios ha puesto en nuestro corazón y que nos dice, esto está bien y esto está mal. Y que nos lleva a reconocer que lo que está bien, aunque no lo haga nadie. Y yo tengo que hacerlo, porque esto está bien. Y lo que está mal, aunque lo hagan todos. Y yo no puedo hacerlo, porque está mal. Y podríamos poner como esas reglas de oro para formar la conciencia de nuestros hijos. La primera, la que dijiste, haz el bien, evita el mal. Esto es fácil, es Sagrada Escritura. También es Sagrada Escritura la regla de oro. No hagas a otro lo que no quieres que te hagan a ti. O visto de otra forma, trata a los demás como te gusta que te traten a ti. Es decir, lo mismo. Y luego también la otra regla que es fundamental. Nunca puedes justificar el mal para obtener un bien. Porque el fin no justifica los medios. El fin no justifica los medios. Iba a decir, teniendo estas cosas claras, nuestros hijos pueden desenvolverse. Pero yo me pregunto, Rosalba, ¿a veces las tendremos claras nosotros mismos? Porque vamos a casos concretos y muy sencillos, ¿no? No, mira, vamos a ir a la casa de la abuelita y tranquilo, porque yo te voy a firmar la justificación para el colegio, y lo que voy a decir es que tuvimos un problema familiar muy grave y que no pudiste ir. Y yo le enseño a mi hijo que obrar el mal está bien porque quiero justificar que vamos a ir a la casa de la abuelita. Y no es que la abuelita se está muriendo, es que sencillamente vamos a ir a la casa de la abuelita. Punto. Y yo podría haber firmado sencillamente problemas personales o situaciones familiares. Y ya está, pero no tengo por qué mentir. Y sin embargo, muchas veces le enseño a mi hijo eso. Miente para poder justificarte. Y claro, ante cosas así, ¿cómo resuena la voz de la conciencia? Sobre todo cuando ya es una costumbre en mí obrar el mal, aunque no sea un mal grave, que también quiero destacar esto. Y esto es fundamental en la educación, porque hablábamos detrás de cámaras que muchas veces nos preocupamos por la educación de nuestros hijos y que vayan a un buen colegio, que tengan buenos estudios, pero no nos preocupamos a veces de la educación religiosa, pero a veces nos preocupamos de la educación religiosa, pero no nos preocupamos de formarle bien la conciencia. Le decimos a nuestro hijo, tienes que ir a misa los domingos, tienes que confesarte frecuentemente, pero le decimos, no, mira, coimear a un policía para que no te ponga una multa no está tan mal. Entonces, ya le voy haciendo una formación de conciencia errónea. Y luego resultará que mi hijo eso lo va a potenciar en su vida y así vamos haciendo una bola de nieve que después mi hijo va a decir, como están diciendo muchos ahora, el aborto es un derecho. ¿Qué conciencia tengo? Si sé que matar está mal, ¿cómo puedo justificar matar a una persona? Es que yo quiero estudiar. Es que yo, es un embarazo no deseado. Si no deseabas embarazarte o no deseabas que quede embarazada ella, ¿por qué tuvieron relaciones? Es que queríamos tener un momento de placer. La conciencia que juega muchos papeles, Rosalba. Perdóname que te abra un abanico tan grande, pero me ha hecho pensar mucho eso del santuario íntimo con Dios.
1: No, Randy, es que este tema es necesario colocar un abanico bien grande, porque justamente ese recortar el ámbito de la conciencia es lo que en la época en que vivimos, pues como que a veces nos desorientamos y perdemos la verdad de los criterios morales. En la actualidad asistimos a una desorientación gigantesca de la conciencia individual, pero también, Randy, de la conciencia social, de la conciencia familiar, de la conciencia laboral. Y por eso nosotros estamos perdiendo tanta firmeza en nuestros criterios y pensamos que vamos a trabajar, pero de cualquier forma, ¿no? Si está el jefe, pues trabajo diferente, pero si se ausenta, entonces mi comportamiento ya es otro. Si en casa está mi papá o está mi mamá, mi comportamiento es uno. Pero si se ausentan, mi comportamiento con los hermanos cambia. Y así sucesivamente vamos formando una conciencia que solamente satisface un egoísmo personal. Y resulta difícil ya distinguir los límites, ya no distinguimos los límites, entre lo bueno y lo malo. Lo justo y lo injusto, lo permitido y lo prohibido, lo honesto y lo deshonesto, a nivel individual, familiar, social y también político. Entonces, fíjate cómo la conciencia cubre realmente toda la actividad del ser humano y está determinando el actuar de todos nosotros, que de una u otra forma participamos en un mercado laboral, que de una u otra forma estamos inmersos, ¿verdad?, en un funcionamiento social, familiar, económico, etcétera, y con nuestra conciencia es la que vamos determinando las acciones propias como padres, como hijos, como trabajadores, etcétera. Observamos cómo el hombre de hoy es muy sensible al valor de la libertad, ¿no? Somos libres, yo tengo derecho, esto, y por aquí y por allá. Y nunca, nunca se ha dado como ese ejercicio tan deshonesto de la misma libertad. Por un lado, escribimos una carta de los derechos humanos, pero por otro, lo suprime de raíz, lo vamos suprimiendo de raíz con el aborto. Ahí no hay derecho. Con la eutanasia, allí no se encuentra el derecho. Con el terrorismo, se perdió el derecho. Con la dictadura y la manipulación de la opinión pública y los diversos, y las diversas expresiones de la violencia. Entonces, mira, Randy, cuando tú hablabas de abanico, perdóname, no es que es una, creo que da para 2 y 3 programas también, porque es algo que nos está llevando a conducirnos como seres humanos, pero con criterios anticristianos.
0: Así es, y justamente es ahí donde viene el problema. ¿Por qué? Porque si nos olvidamos de Dios, entonces ya no hay moral. Y si no hay moral, la conciencia está perdida. Porque claro, Dios puede ponerme en mi corazón, a través de la conciencia, esa realidad. Esto está mal, no lo hagas. Pero entonces yo voy a decir, no te metas en mi vida, porque yo de mi vida hago lo que quiero y voy a hacer esto porque está mal para ti, pero está bien para mí, porque yo quiero. Eso es una conciencia errónea. Es decir, no nos damos cuenta muchas veces de que nuestros actos, uno tras otro, nos van llevando a acciones contra la conciencia que, al fin de cuentas, son acciones contra Dios. Porque la conciencia es ese lugar íntimo, santuario, en donde Dios se comunica con el hombre y le dice, cuidado, esto que vas a hacer está mal. Y el ser humano, con su conciencia, termina tomando una determinación, hacerle caso a la conciencia y decir, no lo voy a hacer, esto está mal. O rebelarse contra esa conciencia, rebelarse contra Dios, y dice, a mí no me digas nada, porque esto es lo que yo quiero hacer. Y también nos salva, hay un punto en esto, y es que hoy también en día muchos de nuestros hijos reciben más información a través de las redes sociales que de nosotros mismos. Pasan más tiempo en el colegio que en casa, eso es una realidad. Si el colegio que he elegido está acorde con lo que nosotros deseamos vivir en casa, es una ventaja, porque más o menos van a recibir la misma formación. Pero ¿quién controla lo que mi hijo ve en el celular, si es que he decidido darle un celular a edad temprana? No, yo tengo control parental. ¿Y tú crees que tu hijo no es capaz de saltarse todos los controles parentales que le pongas? ¿Tú crees que sus compañeros no le van a enseñar cómo hacer esto, lo otro o aquello? Por eso también tenemos que ser conscientes nosotros de lo que nuestros hijos ven, escuchan, para poder llevarlos por el camino de decir, hijo, esto está bien, esto está mal, esto puedes hacerlo, esto no debes hacerlo, esto puedes mirarlo, esto no puedes mirarlo. Porque a fin de cuentas, incluso ya en temprana edad, es donde vamos a comenzar a formarle la conciencia a nuestros hijos. desde que son pequeños. No estoy hablando desde que tienen 4 o 5 años, desde el primer año de vida. Ya estoy formándole la conciencia a mi hijo, porque con esas primeras palabras que voy a decirle, no, no hagas eso, el niño ya está aprendiendo lo que está bien y lo que está mal.
1: Así es, Randy. Y fíjate, por lo que hemos hablado, como que eso mismo habla de la necesidad absoluta de formar una conciencia recta.
0: Así es.
1: De tener un cuerpo doctrinal ético y sólido. Este es otro punto bien importante, Randy, porque es que a veces formamos nuestra conciencia, pero de acuerdo a nuestra propia historia. Pero no tenemos acceso al magisterio de la Iglesia Católica, que es donde están los puntos, no solamente yo soy el camino, la verdad y la vida, no solamente encuentras tú la verdad, sino encuentras cómo hacerlo y cómo comportarte a nivel social, familiar, individual, personal, laboral, etc. Entonces, mi conciencia está deformada porque yo por un lado digo que soy católica, pero por el otro mi conciencia está definiendo un interés netamente personal. Y hay en la formación de la conciencia 3 actitudes esenciales, que son la sinceridad, la siguiente es la autoconvicción, yo estoy convencida de las cosas, y la tercera y no menos importante es la responsabilidad. Total, Randy, que si tú eres sincero, bueno, si tú no, si todos somos sinceros, si todos realmente somos coherentes con lo que hacemos y con lo que expresamos, y tenemos la responsabilidad con nosotros mismos y por ende con nuestros hijos, la formación de la conciencia va en la línea que la Iglesia nos entrega para que formemos esos hijos que más tarde van a ser cooperadores con la creación de Cristo, ya sea en la familia, cooperadores en el trabajo. Pero dependiendo de la conciencia, de esa formación de la conciencia, ¿verdad?, que implica abrirse a valores cristianos. Es que a veces cogemos por caminos equivocados. Y esos valores cristianos los tenemos que asimilar como propios, percibiendo el bien y el mal como algo que yo debo evitar o que yo debo hacer. Pero asumir eso con claridad. ¿Qué es lo que tengo que hacer? ¿Cuál es el mal que debo evitar? ¿Y por qué lo debo evitar?
0: Y fíjate que esto, hoy justamente estuvimos con una bienhechora que tiene una tienda y vende juguetes al por mayor. Y nos decía esta señora, yo he tenido que optar por no vender muchas cosas que están de moda, porque sé que vendiéndolas estoy haciendo un daño a quien las compra. Yo se las vendo a los jugueteros, es verdad, pero yo sé que eso va a terminar en una familia y son juguetes que no pueden, o sea, que no conviene quien los tenga. Yo no se lo compraría a mi hijo. Y fíjate, y aquí viene el dato, el niño es un niño de 5 años, está en el inicial. Y dice que cuando la acompaña a ella y ve a personas que están comprando esto, lo otro, aquello, que no son cosas buenas, el niño le dice, no, no, eso no tiene que comprarlo. Eso está mal, porque eso ofende a Dios, eso no le gusta al Señor. ¿Cómo ese niño, a través de su mamá y con solo 5 añitos, ya es capaz de distinguir lo que está bien y lo que está mal? Y nosotros, que a veces ya estamos sesentones, no somos capaces. ¿Qué nos pasa? Es la pregunta, ¿no?
1: Y fíjate también, Randy, cómo en esa formación de una recta conciencia tenemos que mirar hacia la formación también de nuestra voluntad. porque es que a veces claro. queremos hacer el bien, pero nos gana la voluntad que dice, ay, no, no te metas en eso. Y entonces seguimos en ese sillón, en ese confort, en esa comodidad, y resultamos haciendo cosas que la razón y la conciencia te dictan que no debes hacer. Así que todas estas situaciones se deben tomar como unidad. O sea, yo tengo que formar mi conciencia, pero tengo que mirar el fundamento de esa formación, ¿verdad? Tengo que mirar la voluntad con la cual quiero hacer las cosas, porque eso me ayuda, la voluntad me ayuda a enderezar el camino. Bien lo decías tú al inicio, no tengo que hacer esto. El fin no justifica los medios, es uno de los principios de la formación de la conciencia. No, no lo tengo que hacer y no lo hago. Pero mira, es que vas a ganar dinero, etcétera. Ok, de acuerdo, pero yo no lo voy a hacer. Entonces, hay un criterio y posiciones firmes que no solamente benefician, equilibran el comportamiento personal, sino que además ponen a consideración la conciencia de aquel que me está ofreciendo dinero para comprometerme a hacer o realizar actitudes indebidas. Entonces, fíjate cómo esa formación personal va irradiando ante los demás y va hablando, a ver, esto está mal, no lo hagamos. Uh-huh. Y a través de esa actitud tuya, Randy, en un momento dado digo, tenía razón, tengo que formar esta conciencia, tiene razón, no lo hago. Pero si como que acogemos esa posición de que, ay, bueno, por esta vez, ay, eso no, ay, es que, ay, todo justificamos, perdóname, estamos muy mal. Y los hijos puede que no te escuchen, pero sí te ven. Y los hijos, los padres son modelo para los hijos. Entonces, puede que tú estés hablando con el empresario, ¿verdad? En una conversación muy avanzada del proyecto que vas a realizar, pero el hijo te escucha.
0: Así es. Y estaba pensando, no vamos a ir a la pausa, y estaba pensando justamente en eso, ¿no? Porque, primero, no podemos tener a nuestros hijos en una burbuja, eso está claro. Los chicos se van a enfrentar contra cosas buenas y malas. Lo que tenemos que darle es la brújula que les oriente hacia el norte, es decir, hacia el bien. Esto está bien, esto está mal. Aquí tienes la brújula, guíate. Esto está bien, esto está mal. Y entonces, a partir de ahí, ellos van a poder enfrentarse. Pero cuidado, porque podemos ser nosotros los que descompongamos la brújula poniéndole un polo de atracción distinto que el polo norte, correcto, el polo de la verdad. Y ahí es donde entra a tallar. Y muchas veces porque nosotros mismos no tenemos bien formada nuestra conciencia. Qué importante es que nos formemos bien. Qué importante. Vamos a ir a la pausa, a ver si tengo... ¿Hay algo para anunciar, Jorgito? ¿Qué tenemos? 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Vamos a la pausa y enseguida volvemos. Estamos junto a ti.

0: Muy bien, y volvemos junto a ti. Vamos con los reportes de sintonía, porque tenemos varios reportes y no quiero. Desde el junto a ti de ayer nos quedaba el reporte de Juan Arévalo Zurita. Dice: buenos días, Dios nos pone muchas pruebas, así que como en el trabajo, pero nunca dejó de amarnos, así es, ¿eh? Y fijémonos que es lo que pasa siempre, ¿no? Tu cruz y tu enfermedad se lo ofreces a Dios y así hacerle saber cuánto lo amas. Es importante, importante que tengamos esto en cuenta. Y fijémonos que incluso hasta para poder tomar este tipo de determinaciones es importante tener una conciencia recta, porque si no está bien formada nuestra conciencia, no vamos a ser capaces de ofrecerle a Dios aquello que puede ser adverso, es verdad, pero también es cierto que nos puede traer un crecimiento. Hablaba hoy también con otra bienhechora que tiene un pariente enfermo con cáncer, y claro, esta persona no quiere acercarse a Dios, ¿no? Y no quiere ahora ni siquiera acercarse a la gente, o sea, no quiere ni que lo vayan a visitar, porque como que le da cierto reparo, cierto pudor, que lo vean así flaco como está. Y fijémonos cómo el tener a Dios nos cambia la visión de las cosas. Por eso es importante, importante la buena formación de la conciencia. Ena Mary nos dice: gracias, NS, muy buenas tardes, pues igualmente para todos ustedes. Y tengamos en cuenta que para ayudar a nuestros hijos, sean niños o sean jóvenes, a adquirir una recta conciencia, tenemos que animarles y ayudarles a estudiar, por ejemplo, la doctrina católica, los evangelios, los documentos y orientaciones que da la Iglesia. De repente, cuando son niños, no lo van a poder leer ellos, pero podemos nosotros comentárselo. Pero la pregunta sería, ¿y nosotros los conocemos? Por eso tenemos que ayudarles a tener bien claro los principios que deben cumplir. Somos cristianos, no podemos hacer determinadas cosas, debemos hacer otras. Tenemos que ayudarles y animarles a reflexionar antes de actuar, para que la conciencia pueda actuar, porque si no, actúo con el impulso y ya después, ¡ay!, lo hice y estaba mal. Claro, la conciencia funcionó, pero funcionó tarde. Son muchas herramientas que hay que darle. Por eso es necesario explicarles que toda acción tiene una consecuencia y que hay riesgos que les pueden llevar a situaciones difíciles y que por eso tienen que analizar las situaciones para saber cómo actuar. Todo esto, teóricamente, uno lo dice muy bonito, yo el primero, pero ¿cuántas veces actuamos y luego decimos, esto no lo tendría que haber hecho, esto no lo tendría que haber dicho, pero ya está hecho, ya está dicho? ¿Y ahora qué? Por eso, qué importante es formar bien la conciencia.
1: Pero fíjate, Jordi, cómo el Señor, que nos conoce muy bien, en esa bendición que le entrega a los padres, que son los hijos, pues los llama a que le acompañen, a que los motiven, a que los ayuden a estudiar una doctrina, la doctrina católica, porque a veces sentándote tú con tus hijos, aprendes, muy seguramente han pasado algunos años y no has tenido oportunidad de hacerlo, pero a través del hijo, ¿quién lo pudiera creer? A través del hijo, el padre aprende, ¿verdad? Entonces, ahí es donde uno contempla realmente, y le da gracias a Dios, por eso, por esa bendición de los hijos, porque los hijos te llevan a comprender qué es lo que debes hacer, cómo lo debes hacer, por qué lo haces. en los primeros años los niños siempre preguntan, ¿y por qué papá? ¿Y por qué tal cosa? ¿Y por qué tal otra? Y es una interrogante que todos nosotros debemos realizar frente a nuestras actuaciones. ¿Por qué estamos haciendo esto? ¿Y cuántas veces tenemos que obviar esa respuesta de por mi egoísmo, por mis intenciones personales? Pero la respuesta que se debe dar siempre es por amor a Dios y por a ti, y por amor a ti, hijo, esposa, hermano, compañero, etcétera. Esas son dos líneas que deben siempre guiar nuestra conciencia. También como padres, ayudar a nuestros hijos a no guiarse por los instintos, sino por las convicciones. Porque es que a veces hay una ligereza en el actuar. Y resulta que alguna palabra que dijo un hermano puede generar un desacuerdo en dos o tres hermanos y se forma allí una situación de pleito, de problema, de dificultad, de división, etcétera, porque es que me ofendió, es que dijiste, es que tal cosa, es, en fin, de gritos, pero por eso digo yo, falta, ¿y yo por qué estoy hablando así? ¿Y yo por qué estoy diciendo esto? Es la conciencia de Dios, la conciencia, en la conciencia, la voz de Dios que me dice, Randy, oye, Rosalba, ¿y tú por qué estás hablando así? Oye, Rosalba, ¿y tú por qué estás actuando así? Pero es la voz de Dios y uno quiere acallarla. Y entonces por acallarla tú empiezas a gritar más y más y más. Y finalmente dices, es que yo soy tu papá. Bueno, y ahí cierras todo. Pero el hijo te va poco a poco llevando a que después de que pasa toda esa acelere de cosas, pues tu mente quede tranquila y puedas pensar, uff, lo estoy haciendo muy mal. Es tu hijo, la luz que el Señor te coloca para que tú formes tu conciencia y realmente actúes por amor a Dios, primero que todo, y por amor al Hijo, como bendición de Dios.
0: Así es, por eso es necesario que acompañemos a nuestros hijos. Y sobre todo, iba a decir, en la actualidad, porque cada vez es más difícil, porque los patrones que se les presentan incluso a veces están cambiados. Las mismas propagandas que ven en la calle, no hace falta que tengan celular, las mismas expresiones de sus compañeros, ni que hablar de algunas series televisivas que no siempre son del todo rectas. Todo con lo que se van a enfrentar necesita cada vez más claridad en lo que está bien y en lo que está mal. Por eso muchos optamos por no tener televisión en casa. Es decir, no tener televisión abierta, ni siquiera de cable. ¿Por qué? Pues porque mi hijo va a recibir una serie de bombardeos que le van a cambiar su concepto de bien y su concepto de mal. En cambio, si yo tengo una televisión en casa, pero soy yo el que elijo lo que voy a ponerle a mi hijo, entonces ya podré orientarlo y guiarlo y decir, mira, fíjate en esta película, mira cómo han dicho esto, en esta serie que estamos viendo, mira lo que han dicho aquí, fíjate, esto es así y así, ves que esto es lo que yo te decía el otro día de tu amiguito que pasaba tal cosa, tal otra, y ya le voy formando la conciencia. Lo mismo sucede con mi hijo en el momento en que vea que está preparado y maduro para poder recibir ese bendito celular que hoy parece imprescindible en la vida de todo ser humano, como si necesitáramos un celular para poder seguir viviendo. Y nuestros hijos nos exigen el celular. Y muchas veces cedemos. Pero yo tengo que también ser consciente y tener mi propia conciencia más formada, decir, hijito, si yo te doy un celular, ¿cómo voy a hacer para evitar que las cosas malas te lleguen? y que tú tengas la fuerza para poder vencerla. Lo primero es que tengas autodominio, dominio de ti. Y para poder tener dominio de él, pues tendré que tener yo también autocontrol, autodominio. Entonces, la cosa, iba a decir, se nos va complicando cada vez más.
1: Yo diría, Randy, más que complicando, aclarando. porque mira, hay algo que también se pierde muy fácilmente, y es que como padres debemos animarlos a que tengan una profunda vida de oración, ¿verdad? Y hacer con ellos, al terminar la jornada, cuando tú estás con él en la pijama, colocándose la pijama, etcétera, a ver, hijo, vamos a hacer un examen de conciencia. Y a través del examen de conciencia que tú vas orientando de una manera muy asertiva, también tu conciencia, es decir, la voz de Dios, te habla a ti como padre y la voz de Dios le habla al hijo, ¿verdad? Y ambos construyen esa conciencia bien formada de tal manera que cierran una jornada diaria con un gracias, Señor, por este día. Perdóname, he obrado mal en esta y en estas circunstancias, pero te pido tu luz, tu gracia, tu sabiduría para poder cambiar este mal genio que tengo, esta forma de hablar tan altanera con los demás, este irrespeto que tengo con mis padres. Entonces, fíjate cómo va fluyendo tanto para el padre como para el hijo en esa compañía, ¿verdad? Ese trabajo que hacen ambos, y ambos van formando una conciencia. Fíjate que ya el hijo va creciendo y hay que darle cierta independencia, ya no estará los padres orientando el examen, ya ellos mismos los hacen, y en conversaciones o en atención a las personas, uno escucha, gracias a Dios, mi papá y mi mamá siempre me decían, eso no lo hagas, eso no está bien. Entonces, fíjate cómo va esa formación de los padres como impronta, como un sello en la inteligencia, en la razón de los hijos que van determinando su actuar. Muchas veces encontramos también en todos los países, en las cárceles, personas que dicen, si alguien me hubiera dicho que lo que yo iba a hacer estaba mal, muy seguramente no lo hubiera hecho, pero a mí nadie me dijo. Entonces, fíjate cómo a veces nos callamos con palabras, pero con acciones y como modelos vamos entregando otra cosa. Entonces, hay momentos en que la coherencia debe reinar en nosotros. Lo que estamos expresando es lo que pensamos, lo que pensamos es lo que estamos haciendo. Entonces, todas esas situaciones nos ayudan, Randy, a comenzar realmente a sentirnos hijos de Dios, porque estamos cumpliendo por amor, no cumpliendo por tener que cumplir, no, por amor a Dios, que es mi Padre, que me ha dado la vida, que me dio mis padres y que me ayuda también a respetarlos, ayudarlos, a amarlos como Él me ama a mí. Y ya toda esa expresión del amor, toda esa expresión de la obediencia y todo el fundamento de la tradición católica, pues va avanzando en la inteligencia de los niños y va llenando la razón cristiana.
0: Así es, por eso es importante la comunicación con nuestros hijos. Y una forma segura de abrir este canal de comunicación es dedicarles nuestro tiempo para poder escucharlos primero, porque entonces es donde vamos a descubrir cómo orientarlos. Porque yo puedo tener recetas, pero ¿acaso la receta me va a servir? Por eso, qué importante es. Vamos a los reportes de sintonía, porque ya nos tenemos que ir. Desde Quito, Ecuador, María Elena Morales nos dice muchas gracias. Livia también reporta su sintonía desde Lima y dice que nos escucha por la radio y que agradece el programa. Me alegro que nos esté ayudando a todos a reflexionar. Rosalba,
1: dime.
0: Un minuto para que nos dejes la pastillita con la que nos vamos a quedar.
1: Perfecto. La conciencia, resumiendo todo lo que hemos hablado, Randy, la conciencia no es algo que nos permite justificar cualquier cosa que queramos hacer, ni tampoco es un sentimiento acerca de lo que deberíamos o no hacer. La conciencia, tengámoslo claro, es la voz de Dios que resuena en nuestro corazón, revelándonos la verdad y llamándonos a hacer el bien y a rechazar el mal. Yo creo que es un pensamiento que debe estar muy dentro de nuestro entendimiento y llegar al corazón para mover nuestra voluntad.
0: Pues, amén. Vamos a poner todas las intenciones que nos han encomendado, las que cada uno tiene en su corazón, las manos de nuestra Madre bendita, y a ella le decimos: María, Madre nuestra, por el poder que te concedió el Padre,
1: líbranos de caer en pecado.
0: Dios te salve, María, llena eres de gracia, el Señor es contigo. Bendita tú eres entre todas las mujeres y bendito es el fruto de tu vientre, Jesús.
1: Santa María, Madre de Dios, ruega por nosotros pecadores, ahora y en la hora de nuestra muerte. Amén.
0: María, Madre nuestra, por la sabiduría que te concedió el Hijo,
1: líbranos de caer en pecado.
0: Dios te salve, María, llena eres de gracia, el Señor es contigo. Bendita tú eres entre todas las mujeres y bendito es el fruto de tu vientre, Jesús.
1: Santa María, Madre de Dios, ruega por nosotros pecadores, ahora y en la hora de nuestra muerte. Amén.
0: María, Madre nuestra, por el amor con que te colmó el Espíritu Santo,
1: líbranos de caer en pecado.
0: Dios te salve, María, llena eres de gracia, el Señor es contigo. Bendita tú eres entre todas las mujeres y bendito es el fruto de tu vientre, Jesús.
1: Santa María, Madre de Dios, ruega por nosotros pecadores, ahora y en la hora de nuestra muerte. Amén.
0: Ave María Purísima,
1: sin pecado concebida.
0: Rosalba, de verdad, muchísimas gracias por todo lo que nos trajiste.
1: Gracias a ti, Randy, y a Dios que lo hace posible.
0: Así es. ¿Nos queda algo más para anunciar, Jorgito? Poneme la pollada, por favor, porque tenemos que vender esa pollada como sea. 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

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Hasta aquí nuestro programa de hoy. No se olviden, recuerden, son los corazones de Jesús, de María y de José que quieren estar junto a ti.

0: El ángel del Señor anunció a María.
1: Concibió por obra y gracia del Espíritu Santo.
0: Dios te salve, María, llena eres de gracia, el Señor es contigo. Bendita tú eres entre todas las mujeres, y bendito es el fruto de tu vientre, Jesús.
1: Santa María, Madre de Dios, ruega por nosotros pecadores, ahora y en la hora de nuestra muerte. Amén.
0: He aquí la esclava del Señor.
1: Hágase en mí según tu palabra.
0: Dios te salve, María, llena eres de gracia, el Señor es contigo. Bendita tú eres entre todas las mujeres, y bendito es el fruto de tu vientre, Jesús.
1: Santa María, Madre de Dios, ruega por nosotros pecadores, ahora y en la hora de nuestra muerte. Amén.
0: Y el Verbo se hizo carne.
1: Y habitó entre nosotros.
0: Dios te salve, María, llena eres de gracia, el Señor es contigo. Bendita tú eres entre todas las mujeres, y bendito es el fruto de tu vientre, Jesús.
1: Santa María, Madre de Dios, ruega por nosotros pecadores, ahora y en la hora de nuestra muerte. Amén.
0: Ruega por nosotros, Santa Madre de Dios,
1: para que seamos dignos de alcanzar las promesas de nuestro Señor Jesucristo.
0: Te suplicamos, Señor, que derrames tu gracia sobre nuestras almas, para que, habiendo conocido por el anuncio del ángel la encarnación de tu Hijo Jesucristo, por los méritos de su pasión y cruz, seamos llevados a la gloria de la resurrección, por el mismo Jesucristo nuestro Señor.
1: Amén.
0: Gloria al Padre y al Hijo y al Espíritu Santo,
1: como era en el principio, ahora y siempre, por los siglos de los siglos. Amén.
0: Ave María Purísima,
1: sin pecado concebida.
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3: La palabra de Dios es tan rica y está tan llena de paradojas que nos hace continuamente extasiarnos, nos hace salir de nuestros esquemas. Estoy pensando en, por ejemplo, parecen juegos de palabras, pero no lo son. Están haciendo referencia a la profundidad de nuestro ser cuando dice, por ejemplo, Jesús, que vean con su corazón. O sea, me refiero a que muchas veces los distintos sentidos humanos están conectados. ¿Por qué les digo esto que les parece tan raro? Porque el programa de hoy lo queremos titular Guarda silencio para ver la hermosura de Dios. Y uno diría, bueno, una cosa es el oído y otra cosa es la vista. ¿Cuál es ese silencio que hemos de guardar para ver la hermosura de Dios? ¿Qué tiene que ver una cosa con la otra? ¿No se trata de ver? ¿Es que la falta de silencio me impide ver? ¿De qué me están hablando?, dirán los oyentes. Bueno, pues vamos a saludar a nuestra hermana Dolores Eugenio, que es la que ha elegido este título. Bienvenida, hermana Dolores.
4: Gracias, hermana Carmen. Y contestando a tu pregunta, es una maravilla porque no solamente nos vamos a ir al plano espiritual de ver la maravilla de Dios dentro de mí, en mi alma, porque Dios está en mi alma cuando estoy en gracia de Dios, veo, cuando tengo ese silencio interior, veo la hermosura de Dios dentro de mí, es decir, la obra que está haciendo Él en mi alma, pero también la puedo ver exteriormente. ¿En qué sentido? Cuando yo guardo ese silencio de Dios, me lleno de Dios, todo lo de fuera, lo que está a mi alrededor, lo veo, como decía la madre Santa Laura Montoya, lo veo con los ojos de Dios, es decir, con más misericordia. Así que, hermana Carmen, no solamente veo en mi interior con los ojos espirituales, sino también externamente la forma de ver a los demás, las circunstancias que me rodean. Todo lo veo lleno de esa hermosura de Dios, que es todo amor, invadiéndolo todo. Así que de eso va a tratar el programa de hoy.
3: Bueno, esto se presenta interesante. Muchas gracias. Vamos a escuchar, pues, las palabras que nos han inspirado. También este título, que son las del padre Rodrigo Molina, el inspirador de NSE, entre otras muchas obras que él puso en marcha durante su fecunda vida sacerdotal. Y ya saben que el padre Rodrigo Molina murió en el año 2002, que está muy presente entre nosotros a través de su palabra, sobre todo, que está ungida de Espíritu Santo. Y ahora mismo vamos a escuchar estos extractos de conferencias espirituales que él dictó y sobre este tema, guarda silencio para ver la hermosura de Dios.

La hermosura condensa todo el ser de Dios y todos sus atributos. Cada atributo divino pone su pincelada a esa hermosura de luz espléndida. Por eso Dios al universo, a su universo, del todo, como dice San Juan de la Cruz, del todo lo dejó vestido de y dignidad, una hermosura digna, recta. Para esto te doy un consejo: cultiva el silencio, aquella consigna de San Juan de la Cruz: callar y obrar. Callar para en el silencio unirme a Dios. Ese silencio de la oración y de la acción callada, la acción callada,

0: El padre Molina ha hecho doble referencia a San Juan de la Cruz, doctor de la Iglesia, que ustedes seguramente han oído hablar de él, y además poeta maravilloso de Dios, que nos dice, entre otras cosas, lo que recordaba el padre Molina, que el Señor ha dejado al universo vestido de hermosura y dignidad, y que para captar de dónde viene, de dónde proviene la hermosura y dignidad del universo, necesito cultivar el silencio. Me gustaría hablar ahora con nuestra hermana Dolores y con todos ustedes de esta acción callada a la que el Padre nos invita. Es decir, lo primero, no nos invita a un farniente, que dicen los italianos, a un estar ocioso, sin hacer nada. Hay personas que a lo mejor piensan, por ejemplo, aquellos que se burlan de los monasterios contemplativos, porque piensan que es algo inútil en la sociedad y que no se produce nada. ¡Qué gran error! Primero porque es, yo creo que es donde, bueno, aunque espiritualmente se produce muchísimo más, pero incluso desde el punto de vista del trabajo, creo que la hermana Dolores lo habrá experimentado también, pero vamos, yo en mi pequeñez lo he experimentado. Si he logrado que, ojalá en alguna ocasión de mi vida, todavía muy poco, estar un poco serena en presencia de Dios en algún momento, pues ese es el momento en que he podido trabajar mejor también y producir mejor. O sea que no está reñido la contemplación y la acción, ¿verdad, hermana Dolores?
1: Así es que Dios quiere eso también. Nuestro espíritu está en un cuerpo y ese cuerpo nuestro físico nos tiene que ayudar precisamente no a rechazar a Dios, o pensamos muchas veces, no, se opone a mi avance espiritual este cuerpo, no. ¿Por qué muchas veces pensamos eso, que yo creo que está errado? Porque no lo hemos sabido, quizás por nuestros pecados o por nuestro no terminar de vencernos en eso que Dios nos pide y que le desagrada, no terminar como que de ver que nuestro cuerpo precisamente, y ahora que estamos hablando del silencio, ayuda a el espíritu, porque Dios nos ha hecho cuerpo y espíritu. Y estaba yo cuando hablabas pensando en nuestra, para ver la hermosura de Dios en este silencio del que, al que se refiere el padre Molina citando a San Juan de la Cruz. Es verdad, muchas veces pensamos que, bueno, ese silencio principalmente interior, que es que tenemos tanto ruido interno de tanto cosas que nos polarizan, tantas preocupaciones, tantas cosas que pensamos que nos turban y luego la realidad no se va a dar, son cosas imaginarias, cosas que nos perturban. Pues pensamos muchas veces como que hay que poner muchas cosas en nuestra alma para bueno, llegar a ese silencio, y precisamente el mismo San Juan de la Cruz nos dice que es que no hay que poner nada. Es que, y coincidiendo con el hermano Rafael, San Rafael también lo dice, es que no hay que poner nada para llegar, hay que quitar lo que sobra en mí. Y sobra, ¿qué es lo que sobra? Todo eso que afea mi alma, mi espíritu. Entonces uno piensa, no, pero qué difícil es ese silencio. Y en el fondo, por supuesto, con la gracia de Dios, tan difícil, digo con la gracia de Dios, por supuesto, es quitar, ir quitando todo lo que sabemos que crea ruido, puede crear esta persona que yo no soporto, puede crear ruido esta situación que yo no acepto y que sé que Dios me la pone para pulirme. Entonces, quitar todas esas como oposiciones que yo tengo, ir desalojando. Y creo que, hermana Carmen, que ese desalojo está produciendo precisamente ese silencio interior. No es poner nada, ya Dios está dentro. Ir quitando todo eso que nos sobra y que muchas veces pensamos que es algo imposible. Y yo creo que, bueno, Dios en el Evangelio nos dijo, sed perfectos, luego podemos todos.
0: Muy bien, ¡Qué barbaridad! Queridos amigos, tenemos tarea, una hermosísima tarea por delante, que me parece un poco, no sé si el padre hizo referencia a esto o fue en otro programa, a la de un escultor, ¿no? El escultor que tiene entre sus manos un bloque de mármol y no tiene, como dice muy bien la hermana Dolores, no tiene que añadirle nada para hacer una escultura, no tiene que andar pegándole como si dijéramos como unos pegotes de piedra, ¿no? Para adornar ese mármol, ¿no? Al contrario, tiene que ir para conseguir la figura que está buscando, perfecta, tiene que ir retirando lo que sobra. La figura está dentro, pero le sobra mucha piedra, ¿no? Entonces, es cierto. Y mientras hablabas, también quería yo terminar de explicitar lo que dijiste por si alguien, que no se confundan. Por ejemplo, lo que decías muy bien, a veces una fobia hacia una situación o una persona, algo que me es incómodo, que digo no lo soporto, eso mete mucho ruido en mi alma, me obsesiona, me preocupa y entonces no puedo estar en silencio ante Dios, en silencio interior, porque me está viniendo esa obsesión una y otra vez a mi mente. Como algo, como una especie de fuente que emana, como un molino que no deja de moler. Pero fíjense lo que son las cosas. Yo no puedo pretender quitar de mi mente esa idea, esa obsesión, mientras no muera a ella. A ver si me sé explicar. Yo no puedo pensar, ¡ay, Señor! Ahora no quiero pensar en esa persona que no soporto. Ayúdame tú. ¡Oh, Señor! ¡Cuánto te amo! No es así. Sino, Señor, mira qué miserable soy, ¿por qué yo, con qué derecho digo que no soporto a esta persona? Ilumina mi alma, dime qué hay en mí que me impide amar a esta persona. Ayúdame a que yo la acepte y la ame. Conviértela, pero conviérteme también a mí, etc. Entonces sí, irá entrando la hermosura de Dios y el silencio. ¿No es verdad, hermana Dolores? O sea, no puedo pretender como apartar todo lo que me preocupa o me molesta en mi trato con Dios, como si fueran, ¿cómo decirlo?, carpetas que digo, las voy a dejar de lado y luego ya cuando sea las retomo, pero eso sí, no las quiero modificar. ¿Me explico, verdad?
1: Sí, así es. Y además es que eso nos llevaría como a estar en una burbuja para que nadie me ataque, para que yo pueda enfrentarme, pero en cierta manera como ausente de la realidad. Y eso es verdad que son cosas como raras, porque no hay mayor cosa natural que el camino de natural, pero con ojos sobrenaturales, que el camino de la santidad. Pero ciertamente también hay muchas cosas que, debido a nuestro débil psiquismo, sí que hay que desconectar un poco, porque entonces me entran como esas obsesiones que me hacen un poquito de daño interiormente, pero hay otras en que, bueno, esta persona me cae muy mal, entonces ya no la vuelvo a hablar. No, es como dice también San Juan de la Cruz, donde no hay amor, ponga amor y sacará amor. No es que el católico, el que quiere la santidad, se ausente de todo lo que le rodea. No, también hay que afrontar esas cosas porque precisamente vamos ganando virtud, afrontarlas con el amor. Lo que pasa es que nosotros las afrontamos con herramientas naturales y claro, fallamos porque todo tiene que estar impregnado e impulsado por la gracia de Dios. De manera que muy bien, hermana Carmen, lo que acabas de decir es que no me puedo inhibir de todo lo que a mí supone una cruz, porque no es eso, sino saberla llevar, ayudados por la gracia de Dios, por supuesto, y con nuestro esfuerzo, que eso es también muy importante, el esfuerzo que hagamos.
0: Perfecto. ¿Qué te parece si nos disponemos para, ya nuestra alma seguramente a estas alturas del programa ya se va apaciguando? Qué bonito, ¿no? Nos vamos disponiendo para seguir escuchando lo que nos dice a continuación el padre Molina sobre, estamos ya en este tema de la acción callada, y vamos a seguir profundizando.

¿Qué hacer, querido hermano? ¿Qué hacer frente a la catástrofe, frente al desastre, frente a la quiebra total de los valores y mandamientos divinos que reina hoy? ¿Qué hacer ante la muerte, que es la boca del embudo inesperada en tantos de nuestros seres queridos? Esa muerte que rompe el corazón, tantas muertes como estás viendo y oyendo, la traición de un amigo puñalada por la espalda, el daño grande de un enemigo peor que un veneno, frente a tantas catástrofes y contrariedades, desilusiones, decepciones que nos hunden y dramas que nos destrozan, frente a esos desastres, verdaderas hecatombes, como la espantosa destrucción aterradora e inmisericordia de Hiroshima en el Japón, que redujo la ciudad a cenizas y produjo en pocos minutos más de 200.000 muertos y heridos. Y así hoy con el alcohol, la droga, el sexo, el hambre, frente a tan variado, tan profundo, tan desgarrador y tan mal, tan mortal mal, ¿qué hacer? Adorar, amar a Dios, reparar a Dios, es lo que está haciendo. Ofrecer a Dios tu persona al servicio. Dios ha puesto el mundo en tus manos, las manos de tu libertad. Él no fabricó la bomba atómica aterradora y destructora. Él no quiere el mal que te rodea, acosa, aniquila y mata. Me dirás, qué pesimismo, pesimismo. Por eso en el Evangelio no se lee que Jesús se ríe. Sí que lloró, pero reírse no se lee. No está el mundo para reír.

0: Realismo del padre Molina, que nunca tuvo miedo a ver las cosas como son, a mirar el mal de frente, y que no tuvo miedo. Él se metió siempre en los lugares donde se necesitaba más esfuerzo, más compromiso para ayudar, como él decía muy bien, a los más machacados, a las personas que realmente tenían toda la carga encima de pobreza, problemas de todas clases, enfermedades, hambre. Ahí iba él. Y sigue yendo a través de los que lo seguimos, ¿verdad? El padre es realista y nos dice que frente a las dificultades del mundo, como hemos tocado antes, no se trata de huir, sino de adorar a Dios. Y yo retomaría aquí, con nuestra hermana Dolores, actuar, pero no tanto con nuestros comentarios. Claro, ahora en la radio, porque esta es nuestra tarea en este momento, ¿no? Enriquecernos unos a otros para después poder dar lugar a esa acción callada, hermana. ¿Estás de acuerdo?
1: Así es, y además me venía ahora, hermana Carmen, a medida que estabas hablando, me venía una idea preciosa, ¿no?, que quizás nos ha puesto Dios en nuestra mente, y es que uno, cuando decimos adorar a Dios, lo primero que se nos viene a la mente, y por supuesto esto es lo máximo que podemos hacer aquí en la tierra, adorarlo en el Santísimo Sacramento, ciertamente, pero también nos tendríamos que plantear o interiorizar, mejor dicho, ¿por qué no adoramos a Dios en cualquier circunstancia de la vida que nos ocurre? ¿Por qué no adoramos a Dios en esa persona que tal vez supone una cruz para mí? Es algo que, guiando a través de esa circunstancia, luego, si lo veo todo como que Dios lo está permitiendo para mi bien, debería de adorar esa circunstancia, en el sentido, diríamos, de verlo como venido de Dios para mí, para mi provecho espiritual. Así que qué bonito esto, el Padre, adorar a Dios, pero yo voy por la calle, yo puedo adorar a Dios en esa persona, no que adore a la persona, no, creo que se entiende la idea, adorar todo lo que Dios me envía en mi diario vivir. Y muchas veces yo creo, hermana Carmen, que no tenemos, como decía el primer corte de voz, ese silencio interior, porque es que nosotros como que no tenemos ojos espirituales para ver en los acontecimientos, en las personas, lo que me ocurre, para ver la mano de Dios. Como que no me creo que Dios está detrás de todo eso. Y yo creo que eso es como que nos hace un poco infelices, como que, ay, pero ¿dónde está Dios? Está muy lejos, pero no está aquí a mi lado. Sí, está en tu lado en todo lo que te ocurre a lo largo del día, que lo está permitiendo para bien de tu alma.
0: Queridos amigos, agradeciendo muchísimo este encuentro con ustedes, con la hermana Dolores, con las palabras del padre Molina, nos quedamos con este buen perfume, ¿no? Me ha gustado mucho la expresión esta de la acción callada, que es adoración. Yo puedo estar, como dice nuestra hermana Dolores, puedo estar trabajando, haciendo mi deber por amor a Dios. De padre de familia, de madre de familia, en mi trabajo, ocupándome de la casa, lo que sea. Y en eso estoy adorando a Dios, porque lo estoy haciendo por amor, aunque quizás en ese momento no me acuerde. Pero si eso es lo que Dios quiere que yo haga ahora, le estoy adorando mejor al barrer la casa que si estuviera, perdonen lo que voy a decir, lo decía San Francisco de Sales, si estoy ahora adorando a Dios de rodillas en la iglesia, pero tendría que estar barriendo, porque es lo que Dios quiere para mí ahora, pues lo adoraré mejor barriendo en ese momento, porque hay un momento para cada cosa. Que Dios les bendiga a todos. Próximamente nos encontraremos en este programa La Verdad os hará libres.

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1: Dios mío, yo creo, adoro, espero y os amo. Te pido perdón por todos los que no creen, no adoran, no esperan y no os aman. Un cordial saludo, queridos oyentes de NS Radio, Nuestra Señora del Encuentro con Dios, a este programa Jesús te espera, visítalo, en donde aprenderemos a recibir a Jesús sacramentado de una forma más correcta, más delicada. Estamos en el día de hoy, la hermana Luzana Zúñiga y esta servidora Luzneli Lozano, misioneras voluntarias de estos medios de comunicación. Bienvenida, hermana Luzana.
2: Muchas gracias, Nelly.
1: Vamos a escuchar la frase preciosa que nos traes para el día de hoy.
2: Claro que sí. La frase que tenemos hoy es de nuestro padre Molina. Yo les muestro aquí este librito de frases eucarísticas, que es una colección de frases muy bonitas y la pueden encontrar en cualquier librería Testimonio. La de hoy, que compartimos con ustedes, dice así. La Eucaristía es prueba palpable del designio de Dios de comunión conmigo. La Eucaristía es por lo mismo alegría. O sea, quiere decir que la comunión, la unión de Dios conmigo se manifiesta en la Eucaristía. No hay comunión tan grande que la que Dios se mete dentro de mí. Yo comulgo como a Dios se introduce dentro de mí y se hace alimento de mi cuerpo y de mi alma. Y por eso es un motivo de alegría, porque la fuente de toda alegría es nuestro Señor.
1: Así es, así es. No hay otra alegría fuera de Él. Sí. Jesús nos transfiere al recibirlo su propia inmortalidad. Transformados en Él por la participación en su cuerpo y sangre gloriosos, nos vamos convirtiendo en aquel que estamos llamados a ser. No tenemos que esperar al fin de los tiempos, pues ya desde ahora, al comulgar, comenzamos a ser el que seremos. Son palabras de San Juan Pablo II. Nuestra esperanza cristiana no resulta así una realidad solo realizable, en el futuro no, sino que es también una realidad presente. Tenemos ya en la Eucaristía la prenda, es decir, el adelanto, la primicia segura de que aquello será un día de modo pleno. Somos ya inmortales por el cuerpo inmortal que hemos recibido, que hemos comido. Resulta en verdad consolador meditar qué significa aquello de prenda de inmortalidad. Lo hemos oído muchas veces, a veces en las santas misas, o cogemos un libro y oímos eso de prenda de inmortalidad. ¿Qué será eso? Pues anticipo de la felicidad. Es tener la seguridad del cielo por adelantado y con ella adelantar también el gozo futuro. Es un adelanto al gozo futuro, al cielo.
2: Hasta aquí lo que nos dice, a mí me parece muy interesante, Nelly, algunas ideas que nos aclara que cuando comulgamos estamos recibiendo el cuerpo glorioso de Jesús. O sea, no es el cuerpo que Jesús tenía cuando predicaba, cuando hacía milagros, sino es el cuerpo que ahora tiene en el cielo. Esta es una aclaración muy importante. Estamos comulgando el cuerpo glorioso de nuestro Señor, que tiene unas propiedades distintas a las que tenía cuando estaba aquí en este mundo. Entonces, y por eso pone que es un anticipo de nuestra gloria. O sea, nosotros estamos destinados, Dios quiere que vayamos al cielo, tenemos ciertamente pues que ganarlo con buenas obras aquí en esta vida y por la gracia de Dios, pero al comulgar ya estamos teniendo dentro de nosotros ese anticipo del cielo, de participar de ese cuerpo glorioso que es el de Jesús, porque Jesús es nuestra cabeza, nosotros somos su cuerpo. Entonces ya es como esa comunión, compartir ese cuerpo glorioso que vamos a tener pues, en el cielo, ¿no? Cuando nos muramos y Dios quiera que nos vayamos allá con nuestro Señor. Y dice es tener la seguridad del cielo por adelantado y con ello también el gozo futuro. O sea, es como participar un poquito del cielo. Cada vez que comulgamos estamos participando de esa alegría, de esa paz, de esa inmensa bondad que hay en el cielo, porque recibimos el cuerpo glorioso de nuestro Señor. Estas ideas a mí me han ayudado mucho, sí, como sí, a meditarlas.
1: Son muy bonitas,
2: ¿no?
1: La verdad que sí. Meditáramos eso antes de acumularlo, qué fervorosos estaríamos en la hora de hacerlo, ¿sí? Uh-huh. En el momento.
2: Y luego también nos pone una consideración que a mí me parece muy útil, muy importante. Dice, esto, o sea, esta consideración que les hemos explicado, tiene que ser un gran estímulo para nuestras comuniones frecuentes. O sea, esto nos tiene que desear comulgar cada vez con más frecuencia, no solo los domingos. Uh-huh. Pero, hay un pero muy importante aquí, las comuniones tienen que ser hechas con las debidas disposiciones. ¿Qué disposiciones? Para comulgar no basta decir, ¡ay, qué bonito, voy a comulgar y me pongo a la fila! No, antes tenemos que examinarnos si tenemos estas tres disposiciones que son estar en gracia de Dios, haber guardado el ayuno eucarístico y saber a quién estamos recibiendo. Esto es muy importante porque hoy en día vemos que a veces pues, hay una misa de funeral, aniversario de un difunto, o nos invitan a un matrimonio o a un bautizo dentro de la misa, y los invitados pues, van, a lo mejor esas personas no frecuentan los domingos la misa, no se confiesan con frecuencia, y como ven que mucha gente se pone a la fila de comunión, también se ponen ellos, pero muchas veces no se están cumpliendo estas disposiciones. A lo mejor no están en gracia de Dios, no se han confesado hace mucho tiempo y a lo mejor han faltado a misa los domingos, puede que tengan algún pecado grave, o no han guardado el ayuno, que es no comer nada durante una hora antes, ¿sí? Y también saber a quién recibimos. Hay personas adultas que por falta de instrucción, quizá no por culpa suya, no están bien instruidas, bien formadas en saber a quién están recibiendo, que no es un pancito, sino es el cuerpo sacratísimo de nuestro Señor con su sangre, alma y divinidad. Entonces, por ejemplo, en una ocasión a una persona le decía, ¿y qué va a recibir usted? Ah, el pancito que están dando. Entonces, no es un pancito. Uh-huh. O sea, con esa disposición no puede comulgar esa persona, sí, porque tiene que saber a quién recibe, ¿verdad?
1: Uh-huh. Sí, cuántos, a veces ultrajes, pues, sin inculpable los ultrajes, pero ultrajamos al Señor, sí, aunque por esa ignorancia que tenemos, entonces lo ultrajamos. Y de verdad que el pobre Señor se inmola en la Sagrada Hostia y se parece muchísimo, casi igual, al sacrificio de la cruz, no solo por la ofrenda que Él hace, sino porque nosotros lo ofendemos constantemente.
2: Pues entonces tenemos que tener este cuidado, porque lo mismo que una persona que con las debidas disposiciones comulga, sí, está teniendo un anticipo del cielo, pero quien comulga sin estas disposiciones, nos dice San Pablo, que estamos recibiendo nuestra propia condenación. Uh-huh. O sea, es un pecado muy grave el sacrilegio, comulgar sin las debidas disposiciones. Y esto pues también es un llamado pues a todos, a lo mejor hay un oyente que nos diga, ah, yo no sabía eso. Pues ya, mejor es abstenerse de comulgar si no estamos preparados. Y lo mismo, si yo invito a mis familiares, a mis amistades a una misa de funeral, de aniversario o a mi matrimonio o a un bautizo dentro de la misa, tengo que avisarles, les invito a la misa, pero no están obligados a comulgar, que cada quien vea si está preparado o no. O decirles, pues, si quieren comulgar, prepárense, ¿no? Es también un aviso caritativo, tanto de cara a la persona que sepa si va a poder comulgar o no, como también de cara a nuestro Señor, a evitar un pecado grave que es el sacrilegio, ¿no? Entonces, bueno, pues, así y solo así, nuestras comuniones serán prenda de vida eterna, comulgando con las debidas disposiciones. Y nos pone también que la Eucaristía y la Resurrección tienen una relación inseparable, Eucaristía y Resurrección. El Papa Benedicto XVI nos decía, quien ha recibido la comunión lleva ahora en sí, de un modo particular, al Señor resucitado. Lo que decíamos antes, dentro de nosotros está Jesús resucitado. Recibimos el cuerpo del Señor resucitado y nosotros somos incorporados a este cuerpo, de manera que ya resguardados, estamos resguardados en aquel que ha vencido a la muerte y nos lleva a través de la muerte hacia el cielo. Eso nos dice Benedicto XVI. Y San Juan Pablo II nos dice, el que come mi carne y bebe mi sangre tiene la vida eterna. Esto lo dijo Jesús en Juan 6:54. Al instituir la Eucaristía, la víspera de su muerte, Cristo quiso dar a la Iglesia un alimento que la nutriese continuamente, y la hiciera vivir de su misma vida de resucitado. En la promesa de la Eucaristía, Jesús explica por qué es necesario este alimento. Yo soy el pan de vida, declara. Así como me envió mi Padre, vivo, y vivo yo por mi Padre, así también el que me come vivirá por mí. Jesús es el pan vivo bajado del cielo. Mi Padre es la fuente primera de la vida. Él ha dado la vida al Hijo, el cual a su vez se la comunica a la humanidad. El que se alimenta de Cristo en la Eucaristía no debe esperar al más allá para recibir la vida eterna. Ya la posee sobre la tierra y en ella posee también la garantía de la resurrección corporal al fin del mundo. El que come mi carne y bebe mi sangre tiene la vida eterna y yo lo resucitaré en el último día. Uh-huh. Esto quiere decir, pues, que si nosotros comulgamos con las debidas disposiciones, la Eucaristía nos alimenta el alma, evita que cometamos pecados, nos aumenta la gracia. Una persona que comulga frecuentemente está camino del cielo, ¿sí? No quiere decir que ya con zapatos estamos para irnos allá y nos estamos inscritos en el cielo y sí o sí nos vamos a ir al cielo, porque mientras estemos en esta vida hay combate y hay lucha, lo importante es llegar al fin en gracia de Dios. Pero quien comulga bien, con frecuencia, pues ciertamente está como ganando méritos, cogiendo fuerzas para poder llegar hasta el fin al cielo, ¿no?
1: Uh-huh. Muchos oyentes nos dirán, pues bueno, qué bonito esto, ¿no? Poder recibir al Señor y crecer cada vez en santidad y tener prenda de vida eterna, qué bonito, pero estoy enfermo, no puedo ir a la iglesia, no puedo comulgar. Pues tenemos para eso la comunión espiritual. El Señor le decía a Santa Margarita, las comuniones sacramentales las recibo en bandeja de oro y las comuniones espirituales en bandeja de plata. Igual las recibe, igual nos alegramos, igual es también prenda de vida eterna. Las comuniones espirituales también muy fervorosas, con mucho respeto también, no es hacer la comunión, hacer una fórmula y luego ya me pongo a comer o me paro a hacer otra cosa. No, es que hemos recibido espiritualmente al Señor. Por eso hay que hacerlo también con mucha devoción, mucho cuidado. Por eso ahora cerramos nuestros ojos, nos tomamos de la mano a la Santísima Virgen María, que nos enseñará a hacer las comuniones cada vez mejor. Llegamos a ese sagrario que recordamos con mucho cariño, pero que la mayoría de las veces está solito, o que ha recibido muchas profanaciones. Ponemos nuestras intenciones y necesidades a los pies de este sagrario y le decimos, creo, Señor mío y Dios mío Jesucristo, que estás aquí presente en este santísimo sacramento, con tu cuerpo, sangre, alma y divinidad. Me pesa haberte ofendido tanto, te amo sobre todas las cosas y deseo con ardor recibirte, pero ya que no puedo hacerlo ahora sacramentalmente, ven al menos espiritualmente a mi corazón. Quédate conmigo y no permitas que jamás me aparte de ti. Nos regresamos en compañía de la Santísima Virgen María para seguir comentando, analizando estas comuniones, esta prenda de vida eterna que es la Sagrada Comunión. Al recibir a Cristo muerto y resucitado, participamos de su gracia, que nos ayuda a superar las pruebas de la vida presente. ¿Cuántas pruebas no tenemos? Pues esas comuniones nos ayudan a superarlas, a tener fortaleza, a tener esa fe y seguridad de que lo que estamos haciendo nos va a dar fuerza, que lo que sufrimos ahora pues no vale la pena tanto como para echarnos a morir. Estamos con el Señor, estamos con Él y en Él tenemos la fuerza. Nos abrimos al amor y a Dios, a la entrega generosa a los hermanos. Cuando comulgamos nos sucede eso, que nos abrimos al amor a nuestro prójimo, porque nos hacemos parecidos al Señor y el Señor, ¿qué hizo en este mundo? Se lo pasó haciendo el bien, amándonos, haciendo bien al prójimo, a todo el mundo, al necesitado especialmente, al que lo necesite. Eso nos hace el Señor en la comunión, nos hace semejantes a Él. El querer ayudar, el querer darnos a los demás, el pasar haciendo el bien al que está, es débil, al que es débil, al que es necesitado, el que necesita un consejo, el que vemos que sufre. No podemos ser indiferentes después de haber comulgado al Señor. Avivemos nuestra fe y nuestro amor al estar en la presencia de Jesús sacramentado y al comulgar. En el Santísimo Sacramento tenemos esa prenda, ese anticipo de vida eterna. Podemos disfrutar en esperanza del gozo de la resurrección. Ya en el cielo ya esa esperanza no la tendremos porque ya tenemos la certeza de lo que esperábamos, que era el Señor, la unión con Dios. Cuanto más frecuentes y más fervorosas sean nuestras adoraciones al Señor y nuestras comuniones, más gloriosa será nuestra vida eterna junto a la Santísima Trinidad, a la Virgen y a todos los santos. Concluyamos con las palabras del santo cura de Ars en su sermón sobre la Eucaristía. Decidme, ¿qué más nos falta considerar para sentirnos movidos a la reverencia ante la presencia de Jesús? ¿Qué más nos puede mover? Así en los templos como en las procesiones, pues acudamos pues a Él con gran confianza. Es tan bueno, es tan misericordioso, nos ama tanto que podemos estar seguros de alcanzar cuanto le pidamos. Mas seamos siempre humildes, puros, saturados de amor de Dios y de menosprecio del mundo. Cada vez alejémonos más del mundo, porque el mundo nos acecha todos los días y constantemente. Cuidemos de no dejarnos llevar de distracciones. Amemos de todo corazón al Señor y con ello alcanzaremos ya en este mundo una vida semejante a la de la gloria eterna. Qué bonito, ¿no? Qué bonito. Esforcémonos, ¿no?, por recibir esto. Ahora hacemos una pausa y ya regresamos.
3: Nuestra Señora tiene un epíteto que está en la raíz de todos sus epítetos. Es Nuestra Señora del encuentro con Dios. ¿Quieres encontrar a Dios? Mira a María. ¿Y qué es María? Santa, Virgen, Inmaculada, Madre de Dios, en el dolor, medianera universal. Esto es María. Por eso en ella, el encuentro con Dios. Para encontrar a Dios, que es la salvación, solo hay ese camino. El de Santa María, que engendró a la luz de Dios. Ella es faro que engendra al faro, que es Cristo Jesús. Ella lo engendra, porque por dentro es faro.
1: Después de esta pausa, vamos a comentarles sobre un milagro eucarístico sucedido en Bélgica. Bueno, el Señor se aparece en todas partes del mundo, ¿no? Para demostrarnos que nos ama y que está allí presente, pues no dudemos más. Esto es en Bélgica en 1317. En la Catedral de San Quintín, en Hassel, está expuesta la reliquia del prodigio eucarístico sucedido en Herkenrode en 1317. Se hicieron numerosas pruebas para constatar la conservación milagrosa de la hostia consagrada, de la cual brotó sangre. Recordamos la realizada en el siglo XVIII por el nuncio apostólico Carafa y el obispo de Liege, la del arzobispo de Malines, hecha durante una visita de la archiduquesa Isabel. Todo esto se ha constatado tanto, lo han verificado tanto, que no podemos dudarlo, ¿no? En la catedral hay varias pinturas que ilustran el milagro realizado por el discípulo Jordan Jan van Bokkervoort. Él fue testigo, pues, entre los documentos más antiguos que describen el milagro existe un pergamino escrito en 1351. Este es el resumen. Ahora la hermana Luzana nos va a decir qué sucedió.
2: Pues sí, el 25 de julio de 1317, el párroco de la iglesia de Biversel fue llamado para dar los santos sacramentos a un fiel que estaba gravemente enfermo. Se le llama de su parroquia, va a la casa de este feligrés. Y llegando a la casa, dice que a la entrada había una mesita. Entonces, en esa mesita dejó la bolsita. Dentro estaba la píxide con la hostia consagrada que iba a dar de comulgar al enfermo. Y luego el sacerdote entra a la habitación del enfermo para confesarlo, dejando la bolsita a la entrada. ¿Y qué sucedió? Uno de los familiares se sintió picado por la curiosidad de saber qué hay en esa bolsita. Y bueno, hizo algo que no debía. Abrió escondidas la bolsa, destapó la píxide y metió dentro sus dedos para ver qué había. Esto por pura ignorancia y mucha imprudencia también, porque tocó con sus manos irreverentes el cuerpo de Cristo. O sea, metió las manos en la forma y se dio cuenta que había una hostia. Entonces, pues ya lo dejó, se asustó, guardó todo en su sitio y lo dejó en su lugar. Mientras tanto, el sacerdote salió del dormitorio del enfermo para recoger la hostia. ¿Pero qué sucedió? El sacerdote, cuando va, abre la píxide y mira la hostia, se dio cuenta que la hostia que había consagrado él mismo durante la misa, que sabía que era una hostia consagrada, se había manchado de sangre y estaba pegada al lienzo, a la telita que estaba debajo de la hostia en la píxide. Entonces él se asustó mucho, se llenó de turbación y temor y dice que inventó una excusa y salió de la casa, porque dijo, uy, aquí ha pasado un milagro, tengo que mostrárselo al párroco o al obispo, tengo que informar. Entonces salió de la casa y se dirigió al párroco del pueblo, el pueblo vecino, Lumen se llamaba este pueblo, para narrarle lo sucedido.
1: Siguiendo el consejo de este, o sea del párroco, el 1 de agosto de 1317 se dirigió con la partícula a la abadía de Herken Road. Durante el camino sucedieron hechos extraordinarios. Cuando finalmente llegó al monasterio benedictino, hizo ver a todos los religiosos la partida teñida de sangre. Claro, estaba profundamente emocionado. Fueron muchos testimonios oculares que pudieron ver el rostro de Cristo coronado de espinas. Así lo coronamos nosotros, con nuestras imprudencias, nuestras irreverencias. El rostro de Cristo estaba impreso en la hostia ensangrentada. En la catedral de Hasselt se encuentra la imagen de un rebaño puesto de rodillas en el momento en que pasaba el sacerdote con la sagrada reliquia. Hasta los animales, ¿no?, reconocen dónde está Jesucristo, hacen reverencia a la hostia consagrada. Y nosotros, que decimos, nos llamamos cristianos, pues cada cosa que hacemos pues debe dar vergüenza, ¿no? Se edificó allí una pequeña capilla para la perpetua memoria del evento. Eso pues, claro, se comunicó, se divulgó el evento y se creó allí una capilla. Poco después, el Santo Sacramento del Milagro, colocado en un relicario y expuesto para la veneración pública, obró muchas curaciones y en varias ocasiones protegió el monasterio de Herken Road del incendio. La reliquia del milagro se conservó en la abadía hasta 1796 y en 1804 fue trasladada a la iglesia de San Quintín en Hasselt. ¿No? Mira, qué imprudencias las que se cometen a veces. ¿Qué cosa debemos tener mucho cuidado con eso? Ahora comentamos con la hermana Luzana que cualquier ministro, cualquiera que se dice ministro, no puede coger la hostia y tocarla, porque para eso se necesita una preparación. Y ahora se ha admitido esto de los ministros eucarísticos porque hay pocos sacerdotes, pero el ministro tiene que estar preparado, inclusive hace un curso, y debidamente preparado, con mucho fervor, con mucha fe, con mucho respeto en la Eucaristía. Pero no es la persona que, porque va seguido a la iglesia, porque es amiga del párroco, va y dice, bueno, padre, hoy le voy a ayudar, voy a repartir las hostias. Eso es delicadísimo, tan delicado que podemos ver que el Señor sangró, el Señor se sintió herido, se sintió profanado y la hostia sangró, para decir, bueno, ¿qué hacen conmigo? Yo estaba aquí. Y para la conversión del mismo familiar que hizo esa imprudencia, ¿no? Es que realmente a veces cometemos muchas imprudencias. Y cuando recibimos a Jesús en la mano, pues, que no es lo ideal para nuestro Señor, a veces sacudimos la mano, tiramos la partícula al piso o saludamos a otra persona de mano habiendo recibido el cuerpo y la sangre de Cristo en nuestras manos. De eso tenemos que tener mucho cuidado. No ultrajemos más al Señor, que ya está bastante ultrajado, como decía la Virgen Santísima de Fátima, ¿no? No nos ofendamos más, que ya está muy ofendido.
2: Pues, tenemos que tener como este cuidado de que Dios se hace cercano a nosotros, ¿no? Él se mueve por su misericordia a hacerse nuestro alimento, estar cerca de nosotros en cada sagrario, en cada iglesia, darse cada día en la Santa Misa como alimento. Esos son signos de amor. Pero a veces nosotros podemos coger como eso, ese amor, hacerlo como algo banal, como algo ordinario, y no caemos en la cuenta del valor que tiene. Entonces, por nuestra parte tiene que haber mucho respeto, humildad, agradecimiento y esa adoración, saber que Dios se ha hecho pan para poder alimentarnos, pero es nuestro Dios y por nuestra parte merece toda la adoración que le podamos dar con ese trato delicado, ¿no? Sobre todo en la Eucaristía. Entonces, que nosotros también, yo les invito que si ustedes en alguna ocasión ven una persona que al comulgar recibe la forma en la mano y se la va llevando,

0: que no queden partículas, ¿no? Lo ideal, pues, es recibirla en la boca y eso nos libra de muchos peligros también para nuestro Señor y también para nuestras conciencias.
1: Claro, así es. Bueno, vamos a poner la tarea para esta semana. Hacer todo, tanto la visita al Santísimo, tanto la oración frente al Santísimo, como nuestras comuniones, hacerlas con muchísimo más respeto, más fervor. Acordémonos que estamos allí, el Señor está dando la prenda de vida eterna, tan, tan generoso, tan misericordioso, que, y tan humilde, ¿no? No dice nada, pero se nos entrega así, y nosotros a veces por indelicadeza, porque a veces somos indelicados, le profanamos, le herimos, le escupimos, hacemos todo eso con el Señor. Aunque pensemos que es una exageración, pues no lo es, porque el Señor demostró aquí con este milagro eucarístico que es una falta de respeto con él, cualquier indelicadeza como llegar a tocarlo sin las debidas disposiciones. Entonces preparémonos para eso y aconsejemos a las personas, a nuestros familiares, amigos y conocidos, cuando los invitemos, de que no, si no estás preparado, mejor no pases, no llegas al Señor y no te hagas mal a ti mismo, porque sobre todo eso nos hacemos mucho mal. Entonces, hagamos nuestras comuniones, nuestras visitas al Santísimo con muchísimo más fervor y paguémosle amor por amor. Bueno, queridos oyentes, hasta aquí el día de hoy. Muchas gracias, hermana Susana, por todo lo que nos trajiste. Y estos comentarios tan hermosos para ver si nos volvemos más fervorosos y más delicados. A ustedes, queridos oyentes, que Dios los bendiga.

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0: En una ocasión se dio la siguiente escena, que es a modo de historieta, de broma, pero que nos da pie al tema del programa de hoy, amigos oyentes. Estaban en un bar, en una calle, estos bares que la gente se sienta al aire libre para tomar algo tranquilamente. Bueno, pues ahí había gente sentada y estaba pasando también un señor a pie. Y de pronto se oye un grito y dicen, alguien grita, ¡cuidado! ¡Ha habido un accidente! La esposa del hombre de la bicicleta está enferma. ¡Corra! ¡Corran a rescatarla! Pero así todo muy así. Total, que un hombre que pasaba por ahí ve la bicicleta apoyada en la pared, se monta a toda velocidad y sale corriendo. En eso atropella a varios de los que estaban ahí en las mesas. Bueno, se organizó ahí un alboroto y después, en fin, cuando ya se cayeron, el de la bicicleta también se cayó. Y bueno, ¿qué ha pasado? No, es que, claro, es que yo tenía que ir a rescatarla. Y le dicen, pero vamos a ver, un momento, ¿usted está casado? No, yo soy soltero. ¿Y esta bicicleta es suya? No, tampoco. Pero es que me puse tan nervioso que quise ir a rescatar a la esposa del hombre de la bicicleta. O sea que, ¿qué ocurre cuando nos ponemos tan nerviosos? Queremos hacer demasiadas cosas a la vez y no somos efectivos.
1: No.
0: Entonces se ocurre que a veces a lo mejor nos ponemos muchos objetivos, queremos hacer muchas cosas, pensamos que estando tan activos vamos a realizarlo mejor y resulta que hacemos el ridículo o a lo mejor, bueno, pues no avanzamos. Hoy vamos a hablar del activismo. ¿Qué será eso? Activismo, nos lo va a explicar Montserrat Campos. ¿Cómo estás, Montserrat?
1: Muy bien, y vosotras perfectas, sonrientes como siempre.
0: Bueno, perfecto no es nadie.
1: Bueno, pero bien.
0: Bueno, sí, Dios nuestro Señor es perfecto.
1: Sí.
0: Y he leído una frase maravillosa de William Shakespeare.
1: Ay, qué bien.
0: Que dice, si fuéramos constantes, seríamos perfectos.
1: Uf. Qué difícil ser constante.
0: Bueno, esto va un poco en nuestro tema de
1: hoy. Va un poco con el tema, sí, sí.
0: Por eso, no digas nunca a una persona que es perfecta, porque
1: no. Si te lo dicen siempre de manera peyorativa, cuando te quieren
0: adular.
1: No insultar, no, al revés. Cuando dices una cosa y te quieren decir, claro, como tú eres perfecta, entonces
0: te molesta mucho. Bueno, en este programa no nos ocurre eso, pero sí deseamos servir mejor a Dios, hacer las cosas cada vez mejor y con más amor, porque Montserrat, he oído también unos compañeros de radio que dijeron una cosa que me encantó y creo que te va a servir también de trampolín para comenzar. Dijeron, en esta emisora, al final del año, hacemos un poco la revisión de todo lo que hemos hecho, pero sobre todo de cómo lo hemos hecho.
1: Lo más importante. No es lo que se hace, sino cómo se hace.
0: Adelante, sí. Explícanos qué es esto del activismo o cómo lo vas a desarrollar para explicarnos. Para no caer en esto que hemos contado al principio, una actividad desordenada de que al final si te dicen, ¿pero a dónde vas? Es que no sabes ni a dónde vas porque has dado tantas vueltas.
1: Tantas vueltas al asunto que ya no sabes ni lo que haces, ¿no? Mm. Aquello que te paras en casa, bueno, me centro,
0: sí.
1: ¿Dónde voy ahora? ¿Al pasillo de la derecha, a la izquierda, sí. Entro, qué hago, no?
0: Sí.
1: Bueno, esto viene a un poquito de una obra, bueno, un libro que estamos explicando, que era Santificar el momento presente. Entonces este nos decía que era importantísimo que debíamos hacer una cosa en un momento y solo esa cosa, cuando termináramos esta, hacer otra, pero siempre siguiendo la voluntad de Dios, o sea, siempre ofreciéndosela a Él, pero no empezar cuatro cosas a la vez y ahora cojo 2 minutos de esta, 2 minutos de la otra. Entonces este capítulo que dice nuestra actividad del momento presente debe ser moderada es para no caer en eso que llamaríamos activismo. Porque la actividad, en lugar de ser moderada, se vuelve inmoderada, ¿no? O sea, el fundamento de esto es que debemos tener espíritu de abandono a la voluntad de Dios. Esto es lo más esencial. O sea, antes de empezar a hacer nada, decir, Señor, que se haga tu voluntad, empiezo a hacer este trabajo, yo creo que esto sería perfecto, que nos acordáramos de hacerlo en todos los momentos, y voy a hacer esto de la mejor manera posible. No coger 50 cosas a la vez de manera atolondrada, que es cuando caeríamos en el activismo. Porque como tendríamos 5 cosas empezadas y a lo mejor dentro de una hora las habíamos de tener todas terminadas, sería una actividad totalmente moderada. Y es lo que entiendo de aquí.
0: Sí, una actividad desordenada.
1: Desordenada, sí.
0: Yo pregunto, ¿no será una cuestión de temperamento que hay personas O también hay trabajos que piden estar haciendo varias cosas a la vez. Nuestros compañeros aquí, la mesa del control, Miguel Conesa, y pues tienen que estar, a lo mejor habrá momentos en que tienes que estar atento a varias cosas. O un guardia de. O sea, tienen que estar poniendo la música, tienen que estar atentos a las regletas, tienen que estar a lo mejor contestando al teléfono a la vez. Y imagínate que por el otro lado le habla una persona.
1: Pues quizá la persona que le habla no le debería hablar. Esa ya sería una cosa. O él no fijarse.
0: Muy bien.
1: Y decir, bueno, en este momento no te puedo atender. Las otras tres forman parte de un conjunto. Y entonces, pues no sé, quiero decir, si, supongamos, si una persona está cosiendo un botón, necesita las tijeras, claro, entra dentro de una misma actividad, ¿no? Lo que pasa que no es esto, es intentar no caer en la inquietud, en la precipitación, porque entonces eso sobrepasa nuestras fuerzas. Y es cuando nos precipitamos porque tenemos que hacer aquello, pues no. Si tú estás, por ejemplo, haciendo un arroz, el otro día me enseñaron a hacer un arroz muy bueno.
0: Bueno, pues
1: pero
0: si
1: necesitaba,
0: quieres dar la receta.
1: ¿No? 10 minutos.
0: De
1: 10 minutos
0: reposo.
1: Justo. No, no. Era 10 minutos cambiar la intensidad del fuego y otros 10 minutos. Ni un minuto más, ni un minuto menos. Quedó un arroz, era tan bueno, pero parece mentira. Un minuto menos o un minuto más no hubiera sido tan bueno, ¿no? No podemos caer en la precipitación de mientras estoy haciendo esto, me voy a fregar estos platos, me voy a hacer lo otro. Porque entonces las cosas no salen buenas, no salen bien.
0: Tenías que tener la paciencia de estar vigilando el arroz.
1: Sí, simplemente
0: y
1: vigilando
0: contando
1: el reloj
0: los minutos.
1: O haciendo algo que yo debía saber que no me sobrepasaba este tiempo o que podía dejarlo tranquilamente y dedicarme al otro, pero no perder de vista eso. Cuando perdemos de vista las cosas y nos vamos, se pueden quemar, puede pasar 50 millones de cosas.
0: ¿50 millones de cosas?
1: 50 millones, de verdad que sí. Así, exagerada, claro, sí, así, exagerada. Pero una manera de hablar, ¿no? Sí, pero puede pasar, no sé, que te llamen al timbre, que llamen al teléfono, que en ese momento la lavadora se ha terminado. No puede ser.
0: Bueno, pero es
1: que. Y hablo domésticamente, ¿eh?
0: Pero vamos a ver, Montserrat, la vida está llena de imprevistos así. A ver, díganme, amigos oyentes, dígame, Montserrat, dígame, Miguel, que está al otro lado del cristal, si no es así. Por la mañana nos levantamos, ojalá que sea de buen humor, ofreciendo la jornada a Dios, que ya todo va mucho mejor, es verdad, porque si no ya empezamos con el pie izquierdo. Pero hacemos, a lo mejor pensamos, bueno, hoy voy a hacer esto, esto y esto, a mí me gusta ponerlo por escrito, incluso el plan que tengo para el día. Y a medida que va corriendo el día, resulta que te das cuenta que eso que tú habías previsto.
1: No has hecho nada.
0: Pues no has hecho todo. Yo no digo que no has hecho nada, pero no has hecho todo. O a lo mejor ibas a empezar lo primero y ya te ha venido un penalti y por ahí que te han encargado otra cosa y luego lo otro que ibas a hacer se ha dado la vuelta a la situación, te ha llamado una persona por teléfono que te necesita. Total, que el plan que habías hecho, nada.
1: Ya.
0: Yo creo que el activismo y la preocupación viene cuando, claro, yo me había hecho un plan y yo lo quiero cumplir porque quiero ser constante y resulta que las circunstancias
1: partes, sí.
0: Complican las cosas. Entonces, ¿qué pasa? Uno tiene que ser constante también, Montserrat, porque si dices a la primera de cambio, no, pues como me ha surgido este obstáculo, vale, ya lo dejo, ya dejo mi plan inicial y bueno.
1: No, yo no creo que la cosa en este momento, yo no iba por ahí. Yo quiero decir que tú te pones un plan, y luego ya vendrán muchas cosas, que no te pongas 5 planes a la vez. Esta es la cosa.
0: Ajá.
1: Porque si te pones un plan, pues precisamente pues pueden pasar muchísimas cosas, claro. Pero si ya de entrada te pones 5 planes a la vez, lo que pasa es que vendrán 50 cosas, 10 para cada uno. O sea, es saber hasta qué punto ser un poco realista y decir esto. Bueno, yo creo que si lo hiciera tranquilamente me costaría 3 horas, pero voy a poner que me va a costar 3 horas porque voy a tener que hacer otras cosas.
0: Uh-huh.
1: Pero claro, si te pones 3 cosas a la vez, son media de esta, media de esta, media de esta, 1 hora y media, más 3 horas para cada uno, resulta que se te ha acabado el día y no has hecho nada.
0: Sí, todo esto que estamos hablando, ahora un poquito en general, pero yo creo que muchos de nosotros lo podemos aplicar a nuestra vida y antes del primer descanso del programa, podemos reflexionar en esto. Por ejemplo, yo no sé a nivel profesional, dependerá de cada tipo de profesión de los varones, pero en las mujeres, hoy en día, desde hace ya algunas décadas, está como de moda, diríamos, ser una mujer, una profesional fuera de serie, que es muy rentable en el trabajo y luego Pero ¿qué pasa? Que luego en casa también tiene que hacer todas las tareas.
1: El pluriempleo se llama eso.
0: Entonces, claro, esto a ver cómo lo hacemos para no volvernos locos. Porque llega un momento que, o sea, hay que organizarse bien y no querer hacer más de lo que podemos. ¿Sí o no?
1: Sí.
0: Porque llega un momento que la persona se puede romper. Y esto es lo que no,
1: se
0: hoy
1: rompe.
0: Estamos comprobándolo.
1: Se rompe el matrimonio, se rompen los hijos, se rompen muchas cosas.
0: Entonces, si les parece, después de este primer descanso seguimos reflexionando. Sí. ¿Qué música has traído hoy para escucharla ahora con tranquilidad?
1: Sí, he traído una música porque, claro, todo esto que estamos diciendo ahora estamos haciéndolo intentando hacer todas las cosas según el plan que Dios trata para nosotros, porque eso si no lo hacemos para Él y escuchando o estando atentos a lo que Él nos pide tampoco tiene mucho valor, ¿no? Entonces he traído música de Beethoven. Beethoven a mí me gusta mucho. Además, Beethoven a mí me hace trabajar. Cuando empiezan sus sinfonías me cogen muchas ganas de trabajar. De una sinfonía, que es la octava sinfonía, el primer movimiento es impetuosísimo, tiene un ímpetu grande. Precisamente, él la compuso en un momento en que había estado muy triste porque su hermano le había abandonado y había tenido muchos problemas. ¿Y cómo reaccionó componiendo esta sinfonía, que es la más alegre de todas las que tiene? O sea, reaccionó bien.
0: Claro.
1: Entonces yo pienso que ese ímpetu que tiene este primer movimiento es cómo nosotros debíamos estar atentos a Dios y decir, así, con este ímpetu vamos a empezar. Y luego explicaría
0: la
1: terminaría
0: segunda
1: esto.
0: Parte.

0: yes.
1: Amigos, estamos en El Tesoro Escondido, un programa de NSE Radio con Montserrat Campos, la hermana Carmen que les habla, con Miguel Conesa en el control y con Ludwig van Beethoven en esta octava sinfonía, en el primer movimiento, que nos hablaba, según el tema de hoy, de una actividad impetuosa, que en un momento de la vida puede ser muy bueno. Por ejemplo, cuando recibimos un gran disgusto o estamos bajo una impresión, no sé, supongamos después de la muerte de un ser querido, cosas sí. Así, necesitamos la actividad, o sea, como un, ¿cómo te diría yo?, un golpe de voluntad para decir, no me voy a hundir.
0: No me hundo, sí, aquí está.
1: ¿Es verdad o no?
0: Es como si te hubieras caído en una piscina y el esfuerzo para salir de ella porque no te quieres ahogar, ¿no?
1: Exacto, respirar, salir sí. A flote. Muy bien, ahora bien. Vamos a comprobar ahora que durante la vida no podemos, y no es bueno, aunque seamos una persona muy activa, estar siempre a la máxima tensión de actividad. ¿Por qué la persona se quema?
0: Totalmente, no puedes estar siempre así. Pero esto es lo que dices, en un momento determinado te da euforia y te levanta el ánimo, ¿eh?
1: Y además hay que conocerse y saber que en los momentos en que tendemos a la pereza, a la flojera, tenemos que levantarnos con estas ganas de trabajar.
0: Y coger un autor de este tipo, va muy bien conocer a los autores, porque Beethoven era un gran creyente y queda escrito en sus cuadernos, y esta música formaba parte de su parte espiritual, ¿eh? Esto a él le ayudaba para estas cosas.
1: Claro que sí. Vamos a comprobar ahora cómo... quizás de la mano de otro compositor
0: maravilloso
1: que tenía siempre un equilibrio, una medida que además infunde ganas de vivir.
0: Sí.
1: Pero con más suavidad, explícanos.
0: Sí. Mozart, que este fue posterior a Beethoven, en sus sinfonías, que también las hay de impetuosas, pero sus segundos movimientos acostumbran a ser unos adagios muy, muy bonitos. Este es una preciosidad. Y este nos da, al revés, una calma total. O sea, si queremos emprender un trabajo y venimos de una actividad que nos ha puesto nerviosos, es cuestión de escuchar una música como esta, por su ritmo, sobre todo su ritmo constante, a la siciliana, es pam, pam, pam, pam, pam, pam, pam, así. Entonces nos infunde una calma inmensa.
1: Hay trabajos, quizás todos, que sin calma no se pueden realizar bien.
0: No.
1: Entonces, si venimos con demasiado ímpetu, lo haremos, pero lo haremos imperfecto.
0: Sí.
1: Porque vamos demasiado lanzados, ¿sí?
0: Sí.
1: Vamos a reflexionar mientras lo escuchamos.

0: estamos reflexionando en el ritmo de nuestra actividad y por eso estos ejemplos musicales en el tesoro escondido. Resulta que nuestra actividad, para ser santificante, para que valga la pena, porque tenemos pues, los años de nuestra vida, hacemos muchas cosas, pero hay momentos en que uno se pregunta, ¿y para qué tanto movernos? ¿Para qué tanto trabajo? Al final, ¿en qué desemboca? ¿He trabajado a lo loco, he corrido, pero por el camino que no era, hacia la meta? ¿O bien he corrido hacia la meta? De esto se trata, ¿eh? Entonces sí, con todas nuestras energías, con todas nuestras fuerzas, emplearlas bien. Montserrat, ¿cuál es el valor exacto de nuestra actividad? O sea, si yo corro mucho, pero hago las cosas mal, ¿de qué me ha servido?
1: De nada. Y si no corres y no haces nada, tampoco es bueno.
0: Por supuesto.
1: Claro, o sea, hay de haber un justo término, ¿no? Un justo punto medio. Y entonces hay aquí una cita que dice, no todo el que dice Señor, Señor, entrará en el reino de los cielos, sino el que hace la voluntad de mi Padre que está en los cielos. O sea, es siempre lo mismo pasar a reflexionar las obras que vamos a hacer y darles la medida justa, pero pensando o simplemente pidiendo a Dios, mi ayúdame a ver qué es lo mejor para mí y para lo que yo puedo hacer para los demás en este momento. Que no sean atolondrados, pero tampoco que sean perezosos.
0: Sí. A veces tenemos un concepto de la eficacia pensando que es moverse mucho.
1: Sí.
0: Esto ocurre incluso en la liturgia, Montserrat.
1: Sí.
0: Hay personas que piensan, que te dicen a lo mejor, ay, sí, sí, he estado en una misa muy bonita y así, qué bien, ¿y por qué? O sea, ¿qué es lo que te gustó tanto? No, es que ahí todo el mundo participaba, pues uno se levantaba, el otro se sentaba, luego se levantaba otro, todo el mundo estaba activo.
1: Activo.
0: Entonces yo pregunto, bien, pero ¿es que el moverse siempre es la mejor actividad? A veces saber escuchar, estar en tu lugar, en tu sitio, reflexionar, orar, también es una actividad. No debemos olvidarlo
1: esto.
0: Claro. No todo es moverse, me refiero. A veces puede ser que te muevas y estés estorbando.
1: No sé, puede haber en la misma misa, no sé, quizá una misa en la que puede haber niños o jóvenes.
0: Claro.
1: Entonces se tiene que ser activa porque si no los niños se aburrirían
0: claro
1: mucho.
0: Que sí.
1: Porque todavía no entienden la profundidad de lo que están haciendo, ¿no? Pero a mí, a medida que me voy haciendo mayor, me va ocurriendo esto. Es que me molesta hasta el más mínimo, o sea, que se mueven a mi alrededor o que alguien hable o alguna cosa, porque pienso que es tan profundo lo que está ocurriendo en la misa, ¿no? Que necesitarías esta música de fondo, que no te molesta ni nada. Claro, depende. Esto si vas con gente joven no
0: claro,
1: puede ser, porque
0: claro,
1: necesitan ellos un poquito más de movimiento.
0: Está bien.
1: Pero la cuestión que decíamos es esta. Antes de empezar a hacer nada, ninguna obra, es con el cumplimiento de la voluntad de Dios en cada instante. Porque Dios nos comunica lo que quiere si lo escuchamos
0: con
1: hay
0: atención.
1: Cosas que tenemos que hacerlas porque no sé si Dios en ese momento nos diría, yo creo que sí. Todo lo que hacemos puede estar inspirado por él, todo.
0: Hombre, habrá cosas que Dios te está inspirando, no lo hagas.
1: Hombre, claro. Bueno, pues quizá lo que te inspire en ese momento no lo hagas. Hacer lo que no, o sea, no hacer lo que
0: no
1: querías hacer.
0: San Alberto Hurtado era un jesuita chileno del siglo XX y él tenía como lema de su vida hacer las cosas como Jesucristo las haría.
1: Sí.
0: Claro, eso es fantástico, pero no es tan fácil, ¿no? O sea, por ejemplo, ponerse a hacer una tarea y hacerla, a lo mejor, sin esas prisas. Nos imaginamos a Jesús cuando hacía sus milagros, cuando multiplicó los panes, por ejemplo. Yo no me imagino a Jesús empujando a todo el mundo para ir más rápido con la distribución de los panes.
1: Que va, no. Al revés, yo supongo que todavía más calmado para que todo el mundo estuviera sosegado.
0: Exactamente, y para que todo saliera bien. Entonces, ¿qué les parece, amigos? En este programa yo creo que le vamos a pedir a Jesús que nos enseñe a hacer nuestros trabajos sin pereza, pero sin precipitación,
1: sí,
0: porque los dos son como diablillos que se meten los dos,
1: sí,
0: ¿eh?
1: Sí, sí, la para, cabeza, sí.
0: Para impedir un buen resultado. Si continuamos, muchos santos han tenido mucho cuidado de esto y se han dado cuenta de que no es, a veces cuando yo, por ejemplo, te pones a, aunque sea, a limpiar una habitación o una cosa, San Martín de Porres con su escoba, ¿no? Pues él era muy activo.
1: Muy activo, Fray Escoba, ¿no?
0: Sí, Fray sí. Escoba tenía que barrer todo el convento, pero es que también tenía que atender, bueno, era el barbero de los frailes, sí. Entonces pues los afeitaba y todo esto, les cortaba el cabello. Luego también era el farmacéutico de la comunidad, sí. Era el todo, él sacaba las muelas, el médico un poco.
1: Sí. El curandero un poquito de todos en aquel momento, ¿no?
0: Pero tú te das cuenta qué dominio de sí hay que tener para estar a lo mejor haciendo una de esas tareas y que te llamen, venga rápido, que hay que hacer otra cosa, pero no perder la calma.
1: Pero yo leí que era un sabio que reflexionaba muchísimo.
0: Claro.
1: Sí.
0: Ahí está el secreto. Vamos a despedirnos de este programa, a continuar en el próximo Tesoro Escondido y a darle las gracias a Montserrat por habernos traído esta reflexión.
1: Sí, yo he quedado perfectamente encantada de haberlo podido decir.
0: Continuará. Amigos, damos las gracias a todos por su atención.

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0: Juan Pablo II ha cambiado la vida de muchísimas personas, pero no solamente de adultos, sino que también de jóvenes. Lo hemos comentado muchas veces hablando de las Jornadas Mundiales de la Juventud. Y resulta que también a lo mejor ha cambiado la vida de algunos niños. No me extrañaría nada, porque hoy vamos a ver su faceta de apóstol de los niños. ¿Qué les parece? Y tenemos con nosotros en el estudio a una niña que sabe muchísimo sobre Juan Pablo II y que nos va a explicar sus experiencias. Pero es que también tenemos con nosotros a María José, como siempre, que miren por dónde es la mamá de esta niña. Y esto ya nos explica por qué Pacita, que es Paz en diminutivo, sabe tanto sobre Juan Pablo II. ¿Cómo estás, María José?
1: Muy bien, gracias a Dios. Muy contenta de estar aquí para hablar de San Juan Pablo II, siempre con mucha alegría.
0: Claro que sí. Y Paz, ¿qué te parece el haber sido invitada a este programa? ¿Cuántos años tienes? Preséntate un poquito, ¿en qué ciudad vives?
2: Pues vivo en Barcelona, tengo 9 años. Y bueno, Juan Pablo II es mi santo preferido, así que me gusta mucho estar aquí.
0: Anda, pues entonces vamos a comprobar que realmente podemos aportar algo a los oyentes, ya sean niños o mayores, que a lo mejor no saben tanto sobre Juan Pablo II, porque tú has tenido mucha suerte. ¿Por qué lo conoces tanto?
2: Porque a mi madre le gusta mucho, entonces nos ha hablado mucho de él, entonces nosotros hemos aprendido mucho y nos gusta.
0: Ah, claro, por ejemplo, sobre su vida, también has asistido en Roma a varios eventos que luego vamos a comentar. Oye, Pacita, quisiera que me expliques un poco, por ejemplo, cuando Juan Pablo II era niño. A ver, una pregunta difícil para todos los oyentes. ¿Cómo se llamaba? ¿Cuál era su nombre de pila, diríamos? No se llamaba Juan Pablito desde pequeño,
2: No,
0: ¿verdad que no?
2: no.
0: ¿Sabes cómo se llamaba?
2: Sí,
0: A ver.
2: Carol Boitila.
0: Caramba. ¿Y Carol en nuestro idioma, en español, qué significa?
2: Carlos.
0: Muy bien. ¿Y qué sabes de él cuando era niño? ¿Tuvo una infancia muy fácil, muy todo le iba bien?
2: No exactamente. Sufrió mucho porque su madre y sus hermanos murieron y él se quedó solo con su padre y también le tocó sufrir la guerra. Y cuando él era pequeño, sus padres le enseñaron a rezar, entonces se fue haciendo cristiano.
0: Claro, bueno, se fue haciendo
1: Ya,
0: cristiano.
1: ya.
0: Cristiano, yo creo que sería como tú tuvo la suerte de ser bautizado cuando era un bebé,
1: Un
0: porque sus
1: bebé,
0: padres tenían
1: sí.
0: mucha fe, ¿verdad, María José?
1: Muchísima fe y por eso él fue monaguillo desde pequeño y realmente él creció muy unido a la Virgen María, muy unido a Dios, porque vio el ejemplo siempre de sus padres, especialmente el de su padre, porque como decía Paz, la madre murió justo a tu edad, cuando tenía Carol 9 años, entonces son pocos en realidad los recuerdos que guarda de su madre, ni siquiera su madre pudo ver cómo él hacía la primera comunión. O
0: Claro,
1: sea que.
0: pero fíjate que aunque él casi no se acordara de su madre, porque era muy pequeñito cuando ella murió, pero guardó tal respeto y tal amor hacia las
1: Siempre,
0: mujeres que toda
1: siempre.
0: su vida él escribió una carta especial, en honor a las mujeres y siempre
1: Totalmente.
0: defendió muchísimo a la mujer, ¿verdad? Acordándose de su propia madre.
1: Muchísimo, muchísimo. Yo creo que él no tenía tantos recuerdos de su madre, pero sí sabía su ejemplo, el ejemplo de valentía de esta mujer enferma, de una salud muy débil, que fue una mujer muy valiente que dio todo por sus hijos. Entonces, bueno, y ahí está el fruto, ¿no? Porque no solamente Carol Wojtyla, pues luego fue Juan Pablo II, pero su hermano también murió de una forma bastante heroica, contagiado por una epidemia, recién había acabado la carrera de medicina y por ir a ayudar a los demás, él se contagió y murió. O sea que les habían enseñado ese amor a los demás y ese servicio a los demás, ¿no? Y su madre, yo creo que había sido lo mismo de otra manera, ya había dado su vida pues por sus hijos, sabiendo que tener un hijo era un riesgo para ella debido a su salud.
0: Exactamente, no olvidemos que le habían aconsejado abortar, ¿eh?
1: Totalmente.
0: Cuando estaba esperando a Carol Wojtyla. Y ella, no, ella quiso tener a este hijo porque confiaba muchísimo en quién.
2: ¿La Virgen?
0: En la Virgen, claro que
1: Sí.
0: sí, en Dios nuestro Señor, en la Virgen de Częstochowa, que es la patrona de Polonia, del país donde nació Juan Pablo II. Yo quisiera que nos cuentes otras cosas, por ejemplo, cuando él era niño y joven, ¿qué actividades le gustaba más? Y no sé si era buen estudiante, esto nos lo tienes que contar, ya que lo quieres imitar tanto.
2: Pues era muy inteligente y deportista.
0: Ajá,
1: Le
0: y
1: gustaba mucho el fútbol. el fútbol y jugaba fútbol. Es muy bonito, hermana, porque hay una anécdota muy bonita y es que él jugaba en el equipo muchas veces de los judíos, para que veamos que él no tenía como ningún reparo hacia nadie, sino lo contrario. E incluso algunas veces se lo preguntaban, ¿por qué tú siempre estás en...? Decía, bueno, pues porque son menos, pero como algo
0: claro,
1: muy, muy común. Y luego jugaba fútbol, y esto es muy divertido, yo no, esto tú no debes escucharlo, jugaba fútbol en el comedor de su casa con su papá.
0: Supongo que
1: debían hacerlo, pues no lo sé, con una pelota no muy dura para no romper.
0: Yo creo que a lo mejor era un jersey así anudado y nada más, ¿eh? ¿Sabes, Pacita, que yo he estado en la casa de Juan Pablo II?
2: ¡Guau! Wow.
0: Sí, estuve en Polonia y pude visitar el pueblo de él, se llama, o mejor la ciudad, Wadowice. Y allí se visita su casa. Y te voy a contar un detalle muy simpático. Y es que, bueno, para que se pueda visitar mejor, porque era un apartamento pequeñito donde vivían, lo han unido a otro que está ahí. Entonces, y todo es de parqué. Un parque que lo quieren mantener tal como era, y entonces cuando llegas te hacen poner a todos unas pantuflas, es muy divertido,
1: para no rayar
0: el suelo, así unas pantuflas, y vas visitando y entonces ves justamente los esquís, los remos de cuando hacía deporte, muchas cosas de él, fotografías de cuando era joven. Pero cuéntanos, por ejemplo, ¿qué es lo que más aprendió de sus padres, sobre todo de su padre, ya que vivió con él hasta los 20 años?
2: Pues que por las noches veía rezar a su padre.
0: ¿Y rezaban juntos también?
2: Supongo.
0: Sí, muy bien. Esta niña es una buena reportera porque no afirma cosas sin saberlas, ¿eh? Supongo. Pero tú sí sabes más, María José.
1: Realmente él rezaba con su padre, rezaban juntos, y él ha explicado siempre el ejemplo que fue para él. Es muy bonito porque, lo hemos comentado ya, él decía que el ver rezar a su padre le hizo más bien a su vida que todos los libros que posteriormente pudo leer, todos los estudios que hizo, que todo eso le ayudó muchísimo. Pero lo que le ayudó más es ver el ejemplo de su padre, no solamente cuando hacía oración, que también, porque imagínate levantarte por la noche y ver a tu padre arrodillado en medio de la noche rezando, encomendándose a Dios, pero también en cómo tomaba las cosas, ¿no? Un hombre que había sufrido muchísimo eso, la pérdida de su esposa, la pérdida de dos hijos. Entonces, un hombre que había sufrido mucho, pero no era un hombre amargado, no, sino que él decía, Juan Pablo II decía, que su padre había convertido todo ese sufrimiento en oración, en unión a Dios. Y por eso para él siempre, siempre fue un referente. Él le quería muchísimo, vivía realmente, y esto es muy bonito, le dedicaba mucho tiempo a su padre, dedicaban mucho tiempo ellos a estar juntos, les gustaba mucho estar juntos. A Juan Pablo II le gustaba mucho que su padre le contara la historia de Polonia. Y dedicaban mucho tiempo a esto, ¿eh? Le iban caminando pues hacia un santuario, hacia la iglesia, o daban paseos al lado del río, y su padre le iba contando la historia de Polonia. Y a Karol Wojtyla le encantaba.
0: Es que escucharle. La historia de Polonia es una historia de fe también.
1: Sí,
0: era
1: sí,
0: ver cómo
1: unida,
0: todos los reyes habían defendido la fe contra los invasores, cómo habían confiado en la Virgen, como tú muy bien nos has dicho. Y cuéntame, por ejemplo, él iba a misa a su parroquia, pero ¿se conformaba con ir a misa los domingos o él quería hacer algo más?
2: Sí, quería ir a las peregrinaciones.
0: Ah, ¿y en la iglesia también, de alguna manera, quería ayudar a los sacerdotes?
2: Sí.
0: ¿Cómo? ¿Fue monaguillo o algo así?
2: Sí, fue monaguillo.
0: Ah, ya me lo imagino. Bueno.
1: Fue monaguillo y su padre le exigió, esto también es un dato para aquellas personas que nos escuchan y que sus hijos hacen esta labor tan bonita de ser monaguillo, no creas que el padre de Juan Pablo II dejaba que lo hiciera de cualquier manera. Cuando él veía que no lo hacía de una forma lo seria que él consideraba, o por ejemplo como los monaguillos no solamente iban el domingo para la misa, sino que tenían unas reuniones preparatorias. Uh-huh. Bueno, pues cuando su papá veía que Karol no se lo tomaba lo bastante en serio, le reñía muy en serio, o sea, le llamaba la atención diciendo, no, o sea, lo que estás haciendo es una cosa muy importante, ¿eh? Y eso también dice que para él fue una lección, por eso él también aprendió la importancia de la Santa Misa, porque lo vio en estas reprimendas, digamos, de su papá.
0: Fíjate, ¿cómo estas cosas le sirvieron después? Son misterios de la vida, ¿eh? ¿Cómo iba a imaginarse el padre de Carol Wojtyla, que murió cuando su hijo tenía 20 años, que lo dejó abandonado? Por eso él rezaría tanto por la noche y todo. Veía que cuando él muriera, su hijo iba a quedar totalmente solo en el mundo, pero con la ayuda de Dios. Y hay que ver el amor que puso ese padre en educar a su hijo bien, en educarlo en la fe, los frutos que dio. Yo creo que este programa está animando a todos los oyentes a ver la trascendencia de la educación que dan a sus hijos, ¿verdad?
1: Totalmente, realmente la vida de Juan Pablo II nos hace reflexionar a los padres muchísimo, porque Juan Pablo II nunca, jamás hubiera sido lo que fue si no hubiera tenido los padres que tuvo. Y su padre le exigió, o sea, era una persona, eso, o sea, muchísimo cariño, una unión muy fuerte, pero también una exigencia de que se hicieran las cosas bien, de que se hicieran las cosas en serio, y creo que nos ayuda muchísimo, ¿no? También luego el posterior trato que tuvo Juan Pablo II hacia los niños, a nosotros como padres, o por lo menos a mí, me ha hecho muchísimo bien y me ha hecho replantearme muchas cosas y pensar mucho en cómo debemos tratar a los niños.
0: Justo de esto queríamos hablar con Pacita, de 9 años, que nos acompaña hoy. Paz, ¿tú cómo crees, o cómo has visto tú en vídeos que has podido ver de Juan Pablo II, cómo has visto que trataba él a los niños?
2: Pues quería estar con ellos, les escuchaba y les pedía cosas.
0: Pero, ¿qué les pedía? Cosas como pequeñas, cosas... ¿Sabes? Hay personas mayores que cuando hablan con los niños les tratan como si fueran un poco tontos.
2: Sí.
0: ¿Eh? ¿Y Juan Pablo II hacía eso?
2: No, les encargaba que rezaran por los encargos más difíciles, como la paz en el mundo, la unión de las familias, los misioneros y las vocaciones.
1: ¿Pero por qué se lo pedía a ellos? Y que eso es lo bonito, ¿por qué se lo pedía a ellos? Porque en realidad él quería que todos rezáramos, pero ¿por qué les hacía estos encargos tan difíciles a los niños?
2: Porque él creía que Jesús escuchaba más a los niños que a las personas mayores.
1: Esto es increíble, hermana, ¿sabes qué? Es cierto esto, o sea, yo se lo cuento a ellos para que se den cuenta de la importancia que tiene la oración de los niños. A veces pensamos que es poco lo que un niño puede hacer, pero es muchísimo. Y de hecho, para Juan Pablo II era tanto lo que un niño podía hacer que se lo decía, además, se lo decía abiertamente, les decía, es que a vosotros os voy a encargar lo más difícil porque sé que a vosotros, si vosotros lo pedís, Dios os va a escuchar. Y encargos que parece que le quedan tan grande a un niño como te encargo la paz en el mundo, te encargo la unión de tu familia. Bueno, pues Juan Pablo II no tuvo miedo de hacerles estos encargos, también de pedirles cosas grandes, hermana. Por ejemplo, no les decía, bueno, rezar un poquito, acordaros de Jesús un minutito antes de iros a dormir, ¿no? Él les decía, por ejemplo, amáis a la Virgen, bueno, pues demostradlo rezando el rosario. Amáis a Jesús, demostradlo en la Santa Misa. O sea, no se conformaba con, digamos, con que los niños hicieran actos de amor pequeños. Él sabía y creía que los niños eran capaces de hacer actos grandes de generosidad. Y es muy bonito porque en muchas ocasiones, especialmente cuando se encontraba con niños en sus viajes, él les decía, imagínate, ¿no? Qué bonito, les decía, vosotros no creéis que sois cualquier cosa, sois mis colaboradores, sois mis ayudantes.
0: Queremos entonces escucharlo, no podemos,
1: sí,
0: escuchar su voz diciendo eso.
1: Tenemos un corte de voz de él, que lo escuchábamos ayer con Paz, en el año 86, en Colombia. Justo él buscaba en sus viajes tener un encuentro, y muchas veces era con niños de la infancia misionera. Él admiraba mucho a los niños misioneros y les hablaba con muchísimo cariño. Si quieres, vamos a escuchar la voz de Juan Pablo II y vamos a ver qué les decía.
3: Queridos niños, habéis dicho que amáis a Jesús, vuestro amigo. Pues amadlo todavía más. Creced como él en edad, en sabiduría y en gracia. Decid con vuestras palabras, con vuestros cantos, con vuestra vida, que él está vivo que él está presente en la iglesia, que él está presente entre vosotros. Habéis dicho que amáis a la Virgen María, pues invocadla siempre con amor, rezándole el Santo Rosario. Habéis dicho que amáis a la Iglesia, pues amadla cada día más y permaneced siempre unidos a ella. Pedidle al Señor por el aumento de las vocaciones sacerdotales y religiosas. Rezad todos los días por los misioneros y misioneras. El Papa os ama tanto, queridos niños colombianos, que no quería marcharse, que se quedaría siempre con vosotros. Pero ya sabéis que en Jesús, en la Iglesia, todos estamos unidos, que no hay distancias que nos separan. Rezad también por el Papa, rezad por mí, yo rezaré por vosotros.

0: Y esta música tan alegre, ¿de dónde viene, María José?
1: Pues es uno de los himnos de la infancia misionera, en este caso un himno de Perú, porque este encuentro del Papa era con los niños de la infancia misionera. Los niños de la infancia misionera están haciendo muchísimo bien. Las obras que hacen son obras enormes. Son niños que tienen este lema tan precioso de los niños ayudan a los niños. Y es una obra de la Iglesia, de las obras dentro de las obras misionales pontificias. Está extendida por todo el mundo y está haciendo muchísimo bien. Y ellos tienen pues sus himnos, tienen sus compromisos misioneros y no son compromisos
0: fáciles,
1: ¿no? Son compromisos pues que uno los tiene que tomar a conciencia. Y creo que Juan Pablo II por eso creía en ellos y por eso los admiraba, porque veía que tomaban estos compromisos muy en serio, estos compromisos de oración, porque no se trata solamente de recoger dinero, que también ellos hacen pues muchos eventos, organizan para recoger dinero, para enviar a las personas más necesitadas, más pobres, pero también es un compromiso de una vida de oración y de una vida de santidad en lo cotidiano. Es algo que a mí de verdad me admira mucho, porque uno luego ve el fruto primero personal en estos niños y familiar, pero también el fruto en obras, y de verdad, hermana,
0: sí, es impresionante,
1: es impresionante
0: lo que consiguen hacer.
1: Y son niños de esta edad que se unen, claro, gracias, hay que decir la verdad, gracias a las parroquias, gracias a los catequistas que les animan, pero al final son ellos los que llevan adelante esta obra.
0: Es fantástico. Yo quisiera que también Paz nos ayude y nos digas ¿cómo es la vida de un niño misionero? O sea, de un niño de la infancia misionera, ¿cuáles son sus compromisos? Los tienes por aquí escritos, pero no sé si tú los entiendes bien y también los quieres compartir.
2: Sí.
0: A ver.
2: El primero es, un niño misionero mira a todos los hombres con ojos de hermano.
0: Uh-huh.
2: Que yo creo que, como por ejemplo, a una persona que no conoces de nada, la tratas como si fuera que lo conoces de siempre.
0: Ah, sí, es verdad. Y sobre todo cuando tienes la misma fe pasa eso, ¿verdad? ¿A ti te ocurrió esto alguna vez? Cuando fuiste a Perú, quizás que tuviste una experiencia misionera con tu familia, ¿cómo fue cuando llegaste allí?
2: Pues todos venían como si te conocieran de siempre. Y claro, bueno, al menos yo estaba como, wow, yo ni siquiera sé cómo se llaman y ya estaban todo el rato abrazándonos y yo como, wow.
0: Bueno, porque
1: estuvimos
0: justamente
1: en una comunidad, fue algo muy bonito porque pudimos compartir justamente con matrimonios misioneros que han entregado su vida y que viven ahí en comunidad, y realmente los hijos de estos matrimonios son espectaculares, o sea, es increíble.
0: ¿Y qué más hace un niño misionero?
2: Pues el segundo es, un niño misionero conoce a Jesús, ama como Jesús, no se avergüenza de hablar de Jesús. Por ejemplo, no tiene vergüenza de decir que va a misa o de que se confiesa o cosas.
0: ¿Y tú, por ejemplo, en el colegio, lo puedes cumplir esto?
2: A veces sí, a veces no.
0: Uh-huh. Bueno, pero por lo menos haces el esfuerzo y te das cuenta, ¿verdad?
2: Sí.
0: Fantástico. ¿Y el tres?
2: Un niño misionero reza todos los días a su Padre Dios por sus hermanos, los niños de todo el mundo, y quiere que conozcan a su madre, la Virgen. Pues que un niño misionero quiere lo mejor para los demás, no solo para él, sino también para los demás.
0: ¿Y cómo lo haces tú esto de rezar todos los días? Porque el rosario lo rezas sola, no creo, ¿verdad?
2: No, con mi familia.
0: Ah, es mucho mejor, ¿no?
2: Sí.
0: Uy, eso es fantástico. ¿Y el cuatro?
2: Un niño misionero siempre dice gracias.
0: ¿La última vez que has dicho gracias cuándo fue?
1: No. Esta mañana, ¿no?
2: Esta mañana.
0: ¿Sí?
1: ¿Pero a quién tenemos que dar gracias? Porque este compromiso sí. No es solamente
2: no
1: de
2: No solamente,
1: dar,
2: por ejemplo, si te dan algo, gracias, sino también porque dar gracias a Jesús de que te ha dado un techo, te ha dado un colegio.
0: Muy bien
1: vivir
0: dicho.
1: Con agradecimiento,
0: muy
1: ¿no?
0: Dicho.
1: Es otro de los rasgos que vemos de Juan Pablo II. A pesar de la vida tan dura que había tenido, él vivió con agradecimiento todos los hechos de su vida, no como un castigo, sino al revés. Creo que tenemos que rezar. ¿Quieres que acabemos de leer rapidito estos compromisos
2: sí.
1: de la infancia misionera? Y ya le pedimos a Raúl que nos ponga la música de la oración para que podamos rezarla.
2: El 5 es un niño misionero, goza de poder dar y de que los otros también puedan gozar al darle a él. Pues que un niño misionero no solo lo da de con mala cara, por decirlo así, sino lo da como porque quiere, o sea, porque... Y también quiere que los demás puedan como sentirse bien cuando den. 6. Un niño misionero está alegre en el servicio. Pues, por ejemplo, si me toca barrer, pues lo hago alegre. Me toca fregar, lo hago alegre.
0: ¿Y eso lo cumples? Vamos a poner música, ¿no? En fin. Sí, yo creo que...
1: Lo importante es estar en camino. Y querer hacerlo.
0: Exactamente.
1: Y rezar a Dios para que nos ayude, aunque sabemos pues que todos, muchas veces no hacemos lo que tenemos que hacer.
0: A Juan Pablo II de pequeño también le costaban estas cosas y, sin embargo, se esforzó. Nos indican desde el control...
1: Que vamos a rezar.
0: Que vamos a ir acabando.
2: ¿Sí, no?
1: Vamos a leerlos. Mira, el 7 dice... Un niño misionero sabe que su persona es más necesaria que su dinero.
0: ¿El 8?
2: Un niño misionero es generoso aunque le cueste.
1: 9. Un niño misionero busca soluciones y las encuentra.
2: 10. Un niño misionero siempre piensa en nosotros.

0: Oh San Juan Pablo, desde la ventana del cielo, dónanos tu bendición. Bendice a la Iglesia que tú has amado, servido y guiado, animándola a caminar con coraje por los senderos del mundo para llevar a Jesús a todos y a todos a Jesús.
1: Bendice a los jóvenes que han sido tu gran pasión. Concédeles volver a soñar, volver a mirar hacia lo alto para encontrar la luz que ilumina los caminos de la vida en la tierra. Bendice a las familias, bendice cada familia.
2: Tú advertiste el asalto de Satanás contra esta preciosa e indispensable chispita de cielo que es la familia que Dios encendió sobre la tierra. San Juan Pablo, con tu oración, protege a las familias.

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1: Bendición de la mesa. Te damos gracias, Señor, por todos los beneficios que recibimos de tu mano. Bendice los alimentos que vamos a tomar y haz que nos aprovechen para ocuparnos en tu santo servicio. Padre nuestro que estás en el cielo, santificado sea tu nombre. Venga a nosotros tu reino, hágase tu voluntad en la tierra como en el cielo. Danos hoy nuestro pan de cada día, perdona nuestras ofensas, como también nosotros perdonamos a los que nos ofenden. No nos dejes caer en la tentación y líbranos del mal. Amén.

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1: Queridos amigos, aquí estamos con ustedes, las hermanas Ramona y Paula, en este programa de Virtudes Cristianas, Ejercicio de Perfección y Virtudes Cristianas. Estamos con el Padre Rodríguez aprendiendo esas virtudes que debemos practicar todos los seguidores de Cristo, los que buscamos alcanzar la santidad, esa santidad a la que Dios nos llama. Y para eso, pues la virtud fundamental, los fundamentos para levantar ese edificio de la vida espiritual es precisamente la humildad, que es el tema que estamos ahora viendo. Los va a saludar la hermana Ramona, queridos amigos, y a continuación vamos a entrar a ver con ustedes el capítulo 35. Nos dice el Padre Rodríguez que el tercer grado de humildad consiste en conocer mi miseria, mi nada, pero no solamente conocerlo en la cabecita, sino que eso llegue al corazón, que yo esté convencida de que soy nada, de que sin Dios no puedo nada y a la vez conocer la bondad de Dios, pues este tercer grado de humildad es un medio muy bueno para vencer las tentaciones. Y todos a lo largo de nuestra vida somos tentados, porque el diablo, como dice San Pedro, anda como león rugiente buscando a quien devorar. Así que veremos con ustedes este capítulo 35. Bienvenida, hermana Ramona.
2: Gracias, hermana Paula. ¿Qué tal, queridos amigos? Aquí estamos en este tramo final, porque ya creo que nos quedan unos 5 capítulos para acabar este largo tratado de la humildad. Pero, como ven, muy necesario, porque en este largo recorrido que hemos seguido para ahondar en esos cimientos, porque eso es la humildad, el cimiento de toda la vida espiritual, nunca es vano el esfuerzo por ahondar, por asentar nuestra vida espiritual sobre esa roca firme que es el conocimiento de Dios, en lo que consiste este tercer grado de humildad. Ese conocimiento de Dios, Él es la roca, Él es la santidad, Él es la virtud, y nosotros, por nosotros no podemos. Todo lo recibimos del Señor, y eso de una manera tan sencilla, pero tan profunda, que no nos podemos crecer. Como decía San Juan Bautista, es necesario que Él crezca y yo disminuya. Esa es la señal de que un alma ha llegado a ese grado de humildad. No busca crecer en ningún momento, busca que crezca solamente el Señor.
1: Y miren, queridos amigos, no se asusten cuando al escuchar hablar estas meditaciones o estas reflexiones que hacemos del Padre Rodríguez o de los santos, sientan repugnancia, sientan rebeldía o no estén de acuerdo. No se asusten, porque es que es normal, porque después del pecado quedamos tan tarados, como decía nuestro Padre Molina, que en vez de salirnos por naturaleza la humildad, nos sale por naturaleza la soberbia. Eso lo aprendimos de nuestro primer padre, Adán. Precisamente su pecado consistió en querer ser como Dios. Y es lo que nos predica el mundo, la exaltación del yo, lo que decía Nietzsche, el superhombre. Por eso, cuando uno escucha hablar lo contrario a lo que uno siente, pues le da rabia, pero uno lo que tiene que hacer es, con su razón, ver dónde está la verdad y seguirla, aunque nuestra naturaleza se revele. Ya después, con el tiempo y la práctica, vamos a ver cómo los santos vamos a experimentar que lo mejor y lo más perfecto es ese estado de humildad, de abajamiento, de reconocer la propia miseria y que solo Dios es grande. Es precisamente lo que vamos a ver en este capítulo 35, que este tercer grado de humildad es medio para vencer todas las tentaciones y alcanzar la perfección de todas las virtudes. Nos dice el Padre Rodríguez. Casiano dice que era tradición de aquellos padres antiguos que vivían en los desiertos y primer principio entre ellos, que no puede uno alcanzar la pureza de corazón ni la perfección de las virtudes si primero no conociere y entendiere que toda su industria, diligencia y trabajo no es bastante para ello sin especial ayuda y favor de Dios, que es el principal autor y dador de todo bien. Y este conocimiento, dice, no ha de ser especulativo, es decir, de nuestro razonamiento solamente, porque así lo hemos oído y leído, o porque así nos lo dice la fe, sino conviene que lo conozcamos prácticamente y por experiencia, y que estemos tan llanos y tan asentados y resueltos en esta verdad como si lo viésemos con los ojos y tocásemos con las manos. Bueno, de verdad que este capítulo tiene tanto para hablar que vamos a ir despacito. Veamos lo primero tan importante que nos dice aquí Casiano, los santos padres y todos los santos de la Iglesia, que nadie puede alcanzar la perfección ni las virtudes ni alcanzar la pureza de corazón por sus propias fuerzas, ni por su trabajo, ni por su industria. Miren, aunque no fuéramos al desierto y ayunáramos todos los días a pan y agua, hiciéramos mucha penitencia, eso no serviría de nada si Dios no nos diera su gracia. Y Jesús lo dice en el Evangelio, sin mí no podéis hacer nada. Y entonces dirá, bueno, hermana, ¿pero para qué entonces hacemos tantas penitencias, tantos ayunos, tantas oraciones? ¿Para qué trabajar?
2: Porque el Señor quiere nuestra colaboración. Y esa es la ley. Fíjense, un niño, si no va a la escuela, no va al colegio, si no está poniendo de su parte ese esfuerzo, no va a conseguir la sabiduría, no va a conseguir la ciencia. Entonces, igual que es necesario para un niño, para un joven, para un adulto, cuando luego entra a la universidad, el ir allá, el poner el esfuerzo, estoy oyendo la lección del maestro, del catedrático, pero si yo simplemente estoy oyendo esa lección y no dedico tiempo para entenderla, para asimilarla, para estudiarla y que entonces entre eso dentro de mí, yo no voy a terminar sacándome un título en la universidad, no voy a aprender en la escuela y me quedaré un analfabeto. No basta oír. Se necesita el esfuerzo de mi parte. Pues lo mismo sucede en el camino de la santidad. Dios quiere que todos seamos santos. Dios nos está dando a todos los medios para ser santos. Los sacramentos, la oración, las inspiraciones. Pero todo eso que es la sobreabundancia de Dios no va a dar fruto si yo no colaboro. Es lo que sucede con la tierra, no solo ya a nivel humano, sino con la misma tierra. Una tierra puede ser excelente para que es rica en hierro, es rica en minerales, en fosfatos. Muy bien, los que entienden de la tierra sabrán muy bien que una tierra puede ser idónea, pero si esa tierra que es idónea no recibe el cultivo de un agricultor que va despejando la mala hierba, que va echando la buena semilla. Y no solo basta con echar la buena semilla, tiene que estar cuidando que luego, cuando empieza esa semillita a germinar, que las plagas de insectos, que las lluvias torrenciales, no acaben con esa semillita. Pues aunque esa tierra sea excelente, si no recibe esa cooperación que le da el agricultor, no va a dar fruto. Y podremos ver esas tierras vírgenes, inmensas, aptas para que de ahí puedan salir variedad de frutos. Pues no va a salir si no se cultiva. Lo mismo sucede con nosotros. Dios nos está regalando su gracia, nos está regalando su amor, se está dando a sí mismo. Pero si yo, por mi parte, no soy ese agricultor de mi alma y cultivo esa semilla que Dios me está dando, esa semilla que constantemente me está dando, se abortará, se morirá y no dará fruto. Y para que vean que esto no es una idea mía, el mismo Señor nos lo pone en su Evangelio, cuando Él, en el Evangelio de San Mateo, invitamos a nuestros amigos a que tomen esos pasajes del Evangelio en el capítulo 13, que es el capítulo de las parábolas, y entonces ahí nos está explicando esa parábola. Llega el sembrador y pone la semilla en la tierra, y termina diciendo, unas dan el 30%, otras el 60%, otras el 100%. Muy bien. Una parte sí que da fruto. Sin embargo, dice, a pesar de ese sembrador que sale a esparcir la semilla, aunque unas dan 30, 60 o el 100 por uno, ¿qué sucede? Hay otros que caen en una mala tierra, en un terreno pedregoso. Cae la semillita y enseguida brota porque no tiene profundidad para arraigar. Lo importante de la humildad, esa tierra profunda. Pues no, cae superficialmente. Esa semillita enseguida brota y se seca porque no tiene raíces. Otra que va cayendo, pero se queda en esa parte dura. Entonces llegan los pajaritos, picotean esa semilla y de ahí no brota nada. Y la que cae en buena tierra es la que da el fruto. Pero fíjense que esa buena tierra, esa semillita, no va a dar fruto si yo, que soy ese agricultor, aunque el agricultor es una imagen bíblica que se le aplica al Señor, pero también yo soy agricultor con el Señor, pues si yo no me dedico a cultivar esa semillita, no voy a dar el 30 o el 60 o el 100 por uno. Ya ven que es el Señor el que nos pide nuestra cooperación, hermana Paula.
1: Por eso es muy importante trabajar, y así decía San Ignacio de Loyola, este santo tan práctico, el fundador de los jesuitas, de la Compañía de Jesús. Hay que trabajar como si todo dependiera de nosotros, pero sabiendo que todo depende de Dios. Es decir, yo tengo que poner de mi parte todo el esfuerzo, porque si Dios no ve esfuerzo en mí, pues despidámonos de la santidad. Dios no va a venir con una varita mágica a darme la santidad mientras yo estoy en una hamaca, tomando un refresco sin hacer nada, ¿no? Si Dios ve que yo trabajo, que me esfuerzo un día y otro día, al final pues me dará eso que estoy buscando. Y también ese punto es el primero, muy importante que leímos, pero el segundo punto tan importante para adquirir ese conocimiento propio, no solamente es suficiente que yo lo sepa en mi cabecita, y si yo soy nada, soy criatura, todo eso ayuda evidentemente para uno meditar, para sacar consideraciones, saber que somos criaturas, que sin Dios no podemos nada. Ese conocimiento tiene que llegar al corazón, y Dios muchas veces, para que eso llegue al corazón, pues permite caídas, pecados, imperfecciones, permite que estemos luchando un día y otro día y no veamos el fruto. Por eso muchos de ustedes dirán, ay hermana, yo soy muy impaciente y me lo propongo un día y otro día y cada vez me veo peor. ¿Qué podemos responder a esto, hermana Ramona?
2: Pues, ¿qué le vamos a hacer? Ahí no me queda otra que hacer como el avestruz, bajar mi cabeza, porque ahí veo que por más que yo quiera, no puedo. Y de esa manera estoy experimentando que yo no puedo. Y muchas veces Dios lo que quiere precisamente es eso, que sintamos que no puedo. Porque de esa manera, y eso es lo difícil de este tercer grado de humildad, yo estoy convencido, pero estoy convencido no en nuestra cabecita, sino estoy convencido porque lo he experimentado mil veces y ya eso forma en mí una convicción profunda de que yo no puedo. Y por eso Dios permite nuestros fracasos, para que alcancemos esa convicción de que yo no puedo. Y si alguna vez, después de un esfuerzo, Dios me da esa virtud, sepa inmediatamente que es Dios y en ningún momento pueda decir mi amor propio, yo lo he conseguido. No lo he conseguido yo, porque lo que yo he conseguido muchas veces que ha sido dejarme llevar de la impaciencia. Pero Dios, si quiere para mí la humildad, en vez de darme la paciencia, me va a dar la humillación, porque la humillación es el único camino para conseguir la humildad.
1: Así es.
2: Así que eso es lo que te puedo responder, hermana Paula.
1: Así es, porque muchas veces creemos que vamos a ser humildes agachando la cabeza, hablando bajo. No, no, esas son formas de humildad, pero no son la humildad. Muchas veces tenemos la cabeza agachada, pero en nuestro corazón la tenemos muy levantada. Entonces Dios permite la humillación para que alcancemos esa verdadera humildad. Entonces ya sabemos, vamos a trabajar para ofrecerle a Dios nuestro trabajo, pero cuando Él quiera, nos dará el fruto.
2: Y así le sucedió este ejemplo del paralítico de la piscina de Betesda, que lo trae San Juan en el capítulo 5. Llevaba 38 años el pobre paralítico, porque había una fuerza que cuando bajaba un ángel del Señor, agitaba las aguas de la piscina, Y el primero de los enfermos que se sumergía en las aguas de esa piscina, por esa fuerza, esa intervención de Dios a través de un ángel, quedaba sano. Y el pobrecito, claro, como era paralítico, pues no podía correr, y cuando él se afanaba, siempre había alguien que llegaba antes y quedaba curado. Y él, después de 38 años, nunca consiguió esa curación que tanto anhelaba. ¿Y qué hizo? Ya no fue un ángel, fue el mismo Jesús el que le dijo, mira, toma tu camilla y echa a andar. Y entonces quedó curado. Pues así, aunque Dios, quiera Dios, que no tarde tanto en concedernos esas virtudes, hermana Paula, 38 años. Pero ya sé que eso es un don recibido de Dios, y como precisamente me ha costado tanto alcanzar ese don, voy a ser más cuidadoso. Y yo, como veo que con mi esfuerzo no puedo conseguir las cosas, también voy a ser más comprensivo con el hermano que tengo al lado. Porque es verdad que mi hermano será paciente, pero resulta que mi hermano, pues a lo mejor no es tan activo, no es tan trabajador como yo. Y en vez de decirle que es un vago, es un holgazán, pues le diré, pobrecito, él no es tan activo. Igual yo estoy poniendo esfuerzo para ser paciente, pues yo creo que sí. Bueno, pero los demás ven el esfuerzo, ¿no? Y dirán que soy una perezosa. Pero Señor, tú sabes que lo estoy poniendo. Eso me va a hacer más comprensivo con mi hermano. Señor, pues también él estará poniendo su esfuerzo, pero todavía no se ve el fruto. Y van viendo cómo esa impotencia mía en no conseguir lo que quiero me hace, por un lado, humilde a mis ojos. Por ello, humilde ante Dios, porque de quien tengo que recibir ese don, esa virtud, solo es de Dios. Pero importantísimo, me hace humilde y comprensivo con mis hermanos. Y por eso Dios no permite que alcancemos la virtud y la perfección en un instante, sino que sea un esfuerzo arduo, costoso y de largos años. Y así voy a ser humilde ante Dios, humilde ante mis ojos y humilde con mis hermanos.
1: Y fíjense, queridos amigos, para ratificar esto que nos dice el padre Rodríguez, nos trae aquí un ejemplo muy bonito que le sucedió a uno de esos abades del desierto, muy penitentes. Se trata de el abad Moisés, el cual, habiendo sido en el cuerpo de admirable fortaleza y en el ánimo viciosísimo, se convirtió muy de corazón a Dios. Así que el abad Moisés era muy fuerte en el cuerpo, pero muy desordenado en sus pasiones. Pero se convirtió a Dios. Fue a los principios muy gravemente tentado, especialmente contra la castidad, y por consejo de los santos padres ponía medios para vencer las tentaciones. Oraba tanto que pasó 6 años orando, la mayor parte de la noche en pie y sin dormir. Fíjense, nosotros yo creo que no hacemos
2: hoy
1: tanto,
2: no, yo,
1: nos
2: yo
1: cansamos.
2: Me hubiera muerto ya.
1: 6 años para quitarse esas tentaciones. Trabajaba mucho de manos, no comía sino un poco de pan. Iba por las celdas de los monjes viejos y traíales agua, y hacía otras mortificaciones y asperezas grandes, todo para alcanzar verse libre de esas tentaciones. Con todo eso, no acababa de vencer las tentaciones, sino que ardía en ellas y estaba en peligro de caer y dejar el instituto de monje. Estando en este trabajo, vino a él el santo abad Isidoro, y le dijo de parte de Dios, «Desde ahora, en nombre de Jesucristo, cesarán tus tentaciones». Y así fue, que nunca más le volvieron. Y añadió el santo, declarándole la causa por qué hasta ese momento Dios no le había dado cumplida victoria de ellas. Moisés, porque no te gloriases ni cayeses en soberbia, pensando que por tu ejercicio habías vencido, y por eso ha permitido Dios esto para tu provecho. No había Moisés alcanzado el don de la desconfianza de sí mismo, y porque lo alcanzase y no cayese en soberbia de propia confianza, por eso le dejó Dios tanto tiempo, y no alcanzó con tan grandes y santos ejercicios la cumplida victoria de esta pasión que otros con menos trabajo han alcanzado. Ya vemos qué bondad la de Dios. Obviamente el Señor, viendo tanto trabajo, no lo iba a dejar tirado en la cuneta. Él lo estaba sosteniendo para que no cayera. Pero fíjense, no solamente le concedió la castidad, no tener esas tentaciones, sino que le concedió una virtud más hermosa, la humildad. La humildad, la desconfianza de sí mismo. Entonces, queridos amigos, para que nos animemos a trabajar en la vida espiritual, hay que trabajar, no podemos cruzarnos de brazo, porque si los malos trabajan tanto para el mal, también nosotros, los buenos, tenemos que trabajar y ser astutos para el bien. Pero saber que todo depende de Dios. Obviamente, esperar con confianza que Él un día nos dará el fruto de nuestros trabajos, no impacientarnos, saber que Él nos lo va a dar cuando nos conviene. Y no solamente lo que le pedimos, sino mucho más de lo que le pedimos.
2: Pues pidámosle al Señor esa confianza y esa paciencia de saber esperar, aunque todavía no veamos ese fruto en nuestras manos. Pero si lo aceptamos de corazón, aunque no lo veamos con nuestros ojos, nuestra alma, nuestra voluntad se está fortaleciendo y con ese esfuerzo estamos agradando al Señor. Y eso es lo que nos tiene que animar, trabajar no por vernos nosotros buenos y perfectos y sin molestias de las pasiones que nos contradicen, sino buscar agradar al Señor, que para eso es el tercer grado de humildad, para mirar a Dios y no mirarse a sí mismo.
1: Queridos hermanos, que Dios los bendiga y los esperamos en el próximo programa de Virtudes Cristianas.
2: Hasta pronto, amigos.
1: Adiós.

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1: Bien, estamos ya con don Ángel, o el padre Ángel de Frías del Rey, desde Guadalajara. Y en este momento tan trascendental de la vida de Jesús, realmente es el momento cumbre. Vamos a darle las gracias al padre Ángel, que está con nosotros en estos momentos en que todos los sacerdotes tienen más trabajo que de costumbre. Bienvenido, padre Ángel.
3: Pues muy bien, muy bien. Un saludo para todos, para la emisora y para cuantos nos van a escuchar. Deseamos que la gracia del Señor llegue a todos los corazones.
1: Claro que sí, y yo creo que... En estos días más, porque vamos a hablar de Jesús hoy condenado a muerte. ¡Qué misterio más grande, Padre! La historia de Jesús presentada por los libros del Nuevo Testamento en la Biblia y sobre todo por los cuatro evangelios nos ha dejado una descripción de cómo fue condenado a muerte de cruz el buen maestro que usted nos ha ido mostrando a lo largo de todos los programas. Y hoy pues nos va a resultar muy interesante conocer ¿cuáles fueron los pormenores de este proceso ya tan conocido? Pero es bueno que nosotros lo meditemos para sacar enseñanza espiritual de él.
3: El corazón del hombre es terrible cuando concentra el odio contra la persona, contra una persona. Después de tantos siglos conocemos quién es Jesús y los frutos de su paso por el mundo. Analizaremos hoy la actitud de Caifás y el Sanedrín.
1: Y padre, será bien interesante seguir a Jesús ante los tribunales, escuchar los delitos que le atribuyen y oír el silencio de Jesús y después las palabras de Jesús para defender la verdad, pero sin insultar a nadie, sin dañar. ¿Es tan bueno hasta el final?
3: Pero en esta noche que vamos a estudiar Pedro el apóstol, es un personaje interesante esta noche. Cuando se condena a Jesús, ¿qué ambiente había para pasar tanto miedo como él pasó? Es una buena lección comprobar la debilidad del hombre, Pedro, y la malicia de los acusadores y la serenidad de nuestro Redentor Jesucristo.
1: Así es, padre. Y no era Pedro el único que tenía miedo, ¿eh? Poncio Pilato era otro que estaba muerto de miedo y por eso condenó a Jesús. Padre, todos los evangelistas narran cómo fue condenado a muerte Jesús. ¿Nos puede usted resumir qué tribunales lo juzgaron? ¿Quiénes presidieron aquellos tribunales?
3: Sí, brevemente le diremos que todos los evangelistas dan una gran importancia al proceso de Jesús como un drama que seguirá clamando a lo largo de los siglos hasta el fin de los tiempos. Tiene dos fases. Una religiosa delante del Sanedrín, que es el tribunal judío, presidido por el sumo sacerdote Caifás, y otro civil en el pretorio, presidido por el gobernador romano Poncio Pilato. El tribunal judío lo acusó y le condenó por declarar que era hijo de Dios, igual al Padre. Pero, qué curioso, el tribunal romano lo condenó por ser rey de los judíos.
1: Aparentemente hay algo que no va. Hay una contradicción clarísima. Hay mala voluntad por ahí. Padre, ¿cómo se desarrolló este proceso religioso en primer lugar? ¿Cuál fue el motivo fundamental que movió la condena de Jesús?
3: El proceso religioso se desarrolló en tres sesiones. La primera en casa de Anás, anterior sumo sacerdote, hombre avaro, que se enriqueció con los impuestos de los sacrificios y el comercio del templo. Manejó cargos, por ejemplo, se dice que 5 de sus hijos ocuparon el puesto de sumo sacerdote. Y en estos momentos Caifás, El sumo sacerdote era su yerno. La segunda sesión fue de noche, ante Caifás. Allí fue condenado a muerte, pero no se formalizó, porque era de noche. La tercera fue al amanecer, cuando se tomó la decisión de condenar al Señor, con precipitación, con parcialidad, con irregularidades que causan indignación, porque solo esconden odio y rencor. Era un simulacro de juicio. En estos momentos no se habla de soldados romanos, porque actúa exclusivamente el Sanedrín o tribunal judío.
1: Uh-huh. Va muy bien esto que usted nos va mostrando paso a paso. Y, padre, ¿qué argumentos podían probar la maldad de Jesucristo? Es que no lo sabía. ¿Y los testigos dónde los encontraron? También es bonito que usted nos explique, mientras tanto, qué dice, qué hace Jesús.
3: Caifás y sus cómplices habían buscado testigos sobornados que acusaron a Jesús de que había dicho que destruiría el templo y lo reconstruiría en 3 días, pero no se ponían de acuerdo. Entonces el testimonio no tenía valor. Las palabras de Jesús dichas al principio de su vida pública, no en estos tiempos, en el principio, fueron: destruid este templo y en 3 días lo reedificaré. Se refería a su cuerpo, que resucitaría al tercer día después de su muerte en la cruz. Pero no era posible condenar a Jesús sin ninguna prueba de culpabilidad. Entonces Caifás conjuró a Jesús si podía justificarse ante tales acusaciones. San Marcos recoge esta fórmula. Jesús callaba y nada respondió. ¿Para qué iba a disculparse ante unos jueces que le han condenado antes del juicio? Así lo dice San Marcos, capítulo 14, versículo 60. Y en la primera carta a San Pedro, en el capítulo 2, versículo 21-23, dice esto: Cristo padeció por vosotros, dejándoos ejemplo, el cual no cometió pecado, ni se halló engaño en su boca. Ultrajado, no devolvía ultraje. Maltratado, no amenazaba, sino que se encomendaba al que le juzga, al que ha de juzgar con toda justicia.
1: Uh-huh. Esto es impresionante, es porque lo relata San Pedro, que lo sabe muy bien. Y, padre, si los testigos no eran válidos, entonces, ¿qué acusación podía utilizar Caifás contra el Señor que pudiera convencer a los demás? Y ante esto, ¿qué respondió Jesús? ¿Cómo podía él probar su inocencia?
3: Y Caifás quedó frustrado ante el silencio de Jesús. Orgulloso, le interpeló con solemnidad: te conjuro por el Dios vivo que nos digas si tú eres el Cristo, el Hijo de Dios bendito. Se trataba de que respondiera afirmativamente para poder acusarle de blasfemia. Ante la Asamblea Suprema, Jesús respondió: tú lo has dicho, Marcos 14, 62 y siguientes. Yo soy, y verás al Hijo del Hombre sentado a la derecha del Padre Todopoderoso y venir sobre las nubes del cielo. En efecto, pronto pudieron ver los primeros rayos de su gloria. Vamos a enumerar una serie de cosas que prueban que Jesucristo es verdaderamente el Mesías. Los milagros del Gólgota, que fueron muchos, la resurrección a los 3 días, Pentecostés, la venida del Espíritu Santo, los prodigios que hacían los apóstoles en Jerusalén, el rápido crecimiento de la Iglesia. Años más tarde, algunos comprobarán la justicia de Dios en la destrucción de Jerusalén. Todo esto es anuncio de la venida de Jesús al fin de los tiempos. Con estas palabras, no solo afirma que es el Mesías, sino que proclama cómo aún declara que es el Mesías, cómo los hombres probarán su mesianidad, podrán comprobarlo, ¿eh? Más aún, declara que él es el Mesías, que es el Hijo del Hombre, también que es el Hijo de Dios, que es igual al Padre Celestial. Mientras llegaba la hora, evitó cuanto podía crear odio y procedió con prudente cautela, pero ahora puede hacerle morir y ayudarán a su glorificación resucitado.
1: Qué paradoja, ¿eh? Pensaba en destruirlo al matarlo y lo glorificaron más. Esto pasa también con los mártires. Y, padre, ¿cómo fue declarado culpable el que era el Mesías verdadero de Dios? El sumo sacerdote Caifás, no sé si es que utilizó la ley o bien provocó los sentimientos en contra. ¿Qué problemas tuvo también Simón Pedro, al que usted nombró antes, aquella noche?
3: En Caifás, al oír estas palabras de Jesús, rasgó su vestidura superior y exclamó: ha blasfemado, tenemos de testigos. Y así representaban su indigna comedia. Evitaban nuevos testigos, o sea, pedía un voto por aclamación. Y dijo: ¿qué os parece? Y todos le juzgaron reo de muerte. Y comenzaron a escupirle. Y tapándole la cara le golpeaban diciendo: adivina, ¿quién te dio? Y los criados le daban bofetadas. Lo cuenta también San Marcos en el capítulo 14, versículos 63 al 65. Pedro, que es un personaje de estos momentos, obtuvo el privilegio de entrar en el palacio de Caifás. Quizá lo introdujo Juan, que tenía amistades. No se imaginaba la prueba que iba a sufrir. Apenas había entrado, una criada en la puerta le preguntó: ¿eres tú también de los discípulos de ese hombre? Pedro, sorprendido y turbado, respondió cobardemente: no lo soy. Pasó al patio donde se calentaban. Jerusalén está situado a 800 metros de altitud, por lo que por las noches hace frío. Pedro, mezclado entre la gente, pero una criada se le observó y le dijo: tú también estabas con Jesús el Nazareno. No lo conozco, respondió Pedro, aturdido. Otro le reconoció por haberle visto en el huerto de los olivos. Otro le conoció por el habla, porque era galileo y hablaban especialmente, tenían un deje especial. Pedro, acobardado, fue negando conocer a su maestro divino.
1: Como usted lo ha descrito muy bien y como se ve también en la película de la Pasión, fue un momento en que ¿qué habríamos hecho nosotros? Punto de interrogación, porque ante esa circunstancia de miedo que estaba pasando Pedro, ¿quién somos nosotros para juzgarle, verdad? Padre, ¿y qué recuerdos guardaría Pedro cuando en aquel momento oyó cantar al gallo? ¿Qué sentimientos quedaron y se grabaron profundamente en su corazón? ¿Acaso se desanimó al ver este fracaso de él?
3: Claro, había tenido tantas cosas bonitas, Pedro. ¿Qué fue de aquella confesión gloriosa cuando en Cesarea de Filipo dijo: tú eres el Cristo, el Hijo de Dios vivo, y Jesús le bendijo y le prometió ser cabeza de la iglesia? O en Cafarnaún, cuando el pan de vida, y Pedro también dijo: ¿a quién iremos? Tú solo tienes palabras de vida eterna. Y aquellas bellas promesas: antes que cante el gallo, me negarás tres veces. Gran dolor sintió Pedro cuando escuchó el canto del gallo, pero más aún cuando sacaron a Jesús, después de condenado, y le conducían a una especie de calabozo donde pasaría la noche. Jesús le miró con ternura, avisándole que el hombre es débil. Pedro, angustiado, lloró. Los evangelistas no le excusan la falta que ha cometido, pero saben hasta dónde llega el miedo que pudo doblegar al hombre. Pedro, llorando toda su vida, pudo ganar innumerables almas para su amado maestro. También Pedro murió por él en la cruz en Roma. ¿Os acordáis? Cabeza abajo en Roma, unos años después.
1: Es así, padre. Seguramente esto le enseñó esa humildad que iba a necesitar tanto como cabeza de la iglesia. Y, padre, ¿no se podía dar una sentencia de muerte, y menos durante la noche? Entonces, ¿qué ocurrió al día siguiente? Usted nos ha dicho que hubo tres fases en el proceso religioso. ¿Se confirmó entonces la pena de muerte y después, al comenzar el proceso civil, qué ambiente encontraría Jesús en el tribunal romano?
3: Pues se hizo de día, aquella mañanita, muy temprano, se reunieron para salvar las apariencias. Pues en un juicio por la noche, la sentencia es nula e inválida. Caifás fue al hecho principal y le dijo: si tú eres el Cristo, dínoslo. en Iván. Y el Salvador respondió: si os lo dijere, no me creeréis. Y si os pregunto, no me vais a responder. Su respuesta contra el juicio injusto de aquellos hombres apasionados. Apasionados por un odio obstinado. No era difícil entender a Jesús. Luego, tú eres el Mesías, el Hijo de Dios. Pocas horas antes le respondió: yo soy. Dicho esto, confirmaron la sentencia de muerte. Después ya pasa el proceso civil, le llevaron al pretorio. En este nuevo proceso, primero Poncio Pilato, gobernador de Jerusalén, después pasó a Herodes Antipas, rey de Galilea, y aquel entorno también era gobernador, era rey, y por último otra vez fue a Poncio Pilato. ¡Qué contraste! Mientras el Sanedrín multiplica los esfuerzos por condenarle, Pilato, por el contrario, pone todo el empeño para evitar la ejecución. Ambos ponen toda la astucia, pero al final Pilato queda vergonzosamente vencido por las presiones, como hoy se diría, por el lobby judío.
1: En aquel momento, aunque luego la Iglesia nos ha hecho reflexionar en que son nuestros pecados realmente los que han condenado a Jesús, no le tenemos, ¿verdad?, que echar la culpa en ese sentido a nadie más que a nosotros mismos. Pero continuemos, los evangelistas fueron testigos. ¿A quién atribuyen la injusta condena de Jesús? ¿Qué delitos proponen contra Jesucristo los del Sanedrín? ¿Y cómo reacciona Pilato, el gobernador romano?
3: Sí, San Mateo pone como culpable al Sanedrín judío y al pueblo. Los enemigos de Jesús transformaron ante Pilato la acusación. Se niega a pagar tributo al César, dijeron, no lo habían dicho antes. Y se proclama rey. Ambas acusaciones son como una traición al César, pero Pilato no ve que sean acusaciones suficientes para condenarlo a muerte. Temiendo el Sanedrín que Pilato le diera la libertad, le dicen: si no fuera un malhechor, no te lo hubiéramos entregado. Un malhechor, pensó Pilato, que no puede castigarse si no hay algunos crímenes concretos. Pilato, ofendido por su altanería, les dijo: tomadlo vosotros y juzgadle según vuestra ley. Pero ellos respondieron: no nos es lícito a nosotros matar a ninguno, pero al matar. O sea, lo único que querían es que muriera Jesús. Entonces acusaron a Jesús de un crimen contra el emperador, diciendo: es que él es Cristo Rey, se hace rey.
1: Claro, es lo que ellos pretendían, como usted ha dicho, con astucia, padre, pero Pilato buscó hablar con Jesús a solas. ¿Y cómo fue el diálogo entre ellos dos? ¿Explicó el divino maestro en qué consistía su reino?
3: Esto es muy hermoso, que cuando Pilato se quedó a solas con Jesús, le preguntó: ¿eres tú el rey de los judíos? Jesús estaba con el rostro demacrado, atadas las manos, como si fuera un malhechor, no tenía apariencias de ser rival del emperador. Sin embargo, resplandecía su rostro, su dignidad, su santidad, que impresionaban. Pilato insistió: ¿qué has hecho? Jesús, con un lenguaje majestuoso, le dijo: mi reino no es de este mundo. Si de este mundo fuera, mis súbditos pelearían por mí, para que no fuera entregado a los judíos. Reconoce el Salvador que es el rey de un reino que nada tiene que ver con lo político, que no implica amenaza para el imperio romano. Quiere reinar en los espíritus y en los corazones para santificarlos y llevarlos al cielo, donde se manifestará su realeza de modo inefable.
1: Y padre, el mundo sabemos que está impregnado de falsedad e injusticia. ¿Qué dijo el Señor sobre el tema de la verdad? ¿Qué frutos produce la verdad?
3: Esto es precioso. Luego, tú eres rey. Y respondió Jesús: para esto nací, para esto vine al mundo, para dar testimonio de la verdad. Pero una verdad perfecta, sobre todo en la parte religiosa, por ejemplo, la verdad de Dios, la verdad del hombre, la verdad de la vida, ¿qué es la vida? La verdad de la familia y de la sociedad. La verdad de la muerte, que no se acaba aquí todo. la verdad de la vida eterna y las virtudes para la dignidad del hombre, la justicia, la paz, etcétera. Hoy ya conocemos a Jesús y su reinado, y los frutos de su reinado y los desastres que sufre el mundo cuando se aparta de la verdad de Cristo. Yo soy el camino, la verdad y la vida, dejó impreso en su mensaje.
1: Y padre Pilatos declaró públicamente la inocencia de Jesús, pero quedó conforme el Sanedrín, el pueblo que estaba allí, porque inventaron otra acusación. ¿Cuál? ¿Y qué solución dio Poncio Pilato para evitar la condena, como usted nos decía?
3: Pilato se dirigió al Sanedrín diciendo: yo no hallo en él causa alguna para condenarle. Entonces los del Sanedrín, para impresionar al gobernador, le dijeron: levanta al pueblo enseñando en Galilea, en Judea, desde Galilea, donde comenzó hasta aquí. Al oír que procedía de Galilea, lo envió a Herodes, a quien Jesús no habló palabra. Y volvió enseguida otra vez a Poncio Pilato, que pensó librarle de la pena de muerte si le castigaba, y le mandó a azotar. No podemos dedicar tiempo a este martirio horroroso, la flagelación, atado a la columna, quedó roto, destrozado, medio muerto, y en esta situación, como era rey, la soldadesca se burló del buen Jesús, del Señor, poniéndole una corona de espinas que clavaron en su cabeza. La corona era como un cestillo que dejó heridas sangrantes por toda la cabeza mientras le escupían y le daban bofetadas.
1: Padre, después de la pena terrible de los azotes, que como usted dice no tenemos ahora ocasión de describir, ¿qué medio le quedaba al gobernador que deseaba en realidad salvar a Jesús?
3: Claro, claro. En las prisiones romanas se hablaba de un preso famoso, se hallaba, que se llamaba Barrabás. Digo famoso porque podía ser pues un guerrillero, uno que se había levantado contra los romanos. Uh-huh. Pilato recordó que podía soltar a un preso por la Pascua y así propuso a la plebe: ¿a quién queréis que os suelte? ¿A Jesús, llamado el Cristo, o a Barrabás? Cualquier cristiano se estremece al ver comparado a Jesús, el Hijo de Dios, con un preso, quizá un cabecilla del movimiento de liberación contra los romanos. Los enemigos de Cristo acusaron a la gente, a la masa, a que gritara, pero a esa masa que grita pero no piensa, que dijeran: suelta a Barrabás. El gobernador quedó consternado y volvió a insistir con esperanza, pero todo estaba tramado. Suelta a Barrabás. ¿Y qué haré con Jesús, que es el llamado Cristo? ¿Qué creéis que haga con el rey de los judíos, que sea crucificado? No piden la muerte, sino un castigo, el suplicio más cruel. Orígenes, aquel escritor de los primeros siglos, compara aquella turba con una fiera desencadenada cumpliendo las órdenes de sus jefes. Pues, ¿qué mal ha hecho?, preguntó el gobernador, y el vocerío salvaje pidió la muerte en cruz de Jesús. ¡Crucifícalo, crucifícalo! Pocas semanas después, Pedro lo va a comprender y todos, pero crucifícalo, crucifícalo.
1: Y padre, como usted dice, pasados unos 2 meses escasos después de estos acontecimientos de la muerte y de la resurrección del Señor, los apóstoles demostraron la inocencia de Jesús, pero es bueno que usted nos diga brevemente cómo lo hicieron. Y si
3: Hayan pasado siglos, ¿verdad? Hermana Carmen, han pasado siglos y tenemos documentación. Los hechos de los apóstoles: Pedro en las calles de Jerusalén les echaba en cara, les decía: vosotros negasteis al santo y justo y pedisteis que os lo entregara, que os entregara un homicida, mientras matabais al autor de la vida, a quien Dios ha resucitado entre los muertos, de lo cual somos testigos. Esto ocurrió el día de Pentecostés, no habían pasado ni 2 meses. Uh-huh. Pero fíjate, y terminamos ya diciendo cómo Pilato entendió tarde que había cedido demasiado. Entenderá que solo un acto vigoroso y fuerte podía haber arrancado de la muerte a aquel hombre cuya inocencia reconocía y proclamaba. Y dijo en voz alta: soy inocente de la sangre de este justo, vosotros veréis. Estas son palabras de Pilato. Y se lavó las manos en un acto simbólico. Hoy tenemos a Jesús. Hoy tenemos a Jesús vivo, resucitado, glorioso y fundador de la Iglesia.
1: Todos estos personajes actuando, cada uno con su carácter, con sus deficiencias, pues formaron parte de este drama en el cual todos hemos salido ganando con la salvación de Jesús, menos aquellos, claro, que se niegan a creer en él. Vamos a dar las gracias al padre Ángel de Frías del Rey por esta descripción del proceso de Jesús y lo esperamos para próximamente continuar con el tema. Muchas gracias, padre.
3: A ustedes, una bendición para todos.
1: Muchas gracias.
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1: Coronilla de la Divina Misericordia.
2: Padre nuestro que estás en el cielo, santificado sea tu nombre. Venga a nosotros tu reino, hágase tu voluntad en la tierra como en el cielo.
3: Danos hoy nuestro pan de cada día, perdona nuestras ofensas, como también nosotros perdonamos a los que nos ofenden. No nos dejes caer en la tentación y líbranos del mal. Amén.
2: Dios te salve María, llena eres de gracia, el Señor es contigo. Bendita tú eres entre todas las mujeres y bendito es el fruto de tu vientre, Jesús.
3: Santa María, Madre de Dios, ruega por nosotros pecadores, ahora y en la hora de nuestra muerte. Amén.
4: Creo en Dios Padre Todopoderoso, Creador del cielo y de la tierra. Creo en Jesucristo, su único Hijo, nuestro Señor, que fue concebido por obra y gracia del Espíritu Santo, nació de Santa María Virgen, padeció bajo el poder de Poncio Pilato, fue crucificado, muerto y sepultado, descendió a los infiernos, al tercer día resucitó de entre los muertos, subió a los cielos y está sentado a la derecha de Dios Padre Todopoderoso. Desde allí ha de venir a juzgar a vivos y muertos. Creo en el Espíritu Santo, la Santa Iglesia Católica, la comunión de los santos, el perdón de los pecados, la resurrección de la carne y la vida eterna. Amén.
2: Dios mío, ven en mi auxilio.
3: Señor, date prisa en socorrerme. Gloria al Padre, y al Hijo, y al Espíritu Santo, como era en el principio, ahora y siempre, por los siglos de los siglos. Amén.
2: Padre eterno, te ofrezco el cuerpo y la sangre, el alma y la divinidad de tu amadísimo Hijo, nuestro Señor Jesucristo, en expiación por nuestros pecados y por los del mundo.

0: entero. Por su dolorosa pasión,
1: ten misericordia de nosotros y del mundo entero.
0: Por su dolorosa pasión,
1: ten misericordia de nosotros y del mundo entero.
0: Por su dolorosa pasión,
1: ten misericordia de nosotros y del mundo entero.
0: Por su dolorosa pasión,
1: ten misericordia de nosotros y del mundo entero.
0: Por su dolorosa pasión,
1: ten misericordia de nosotros y del mundo entero.
0: Por su dolorosa pasión,
1: ten misericordia de nosotros y del mundo entero.
0: Por su dolorosa pasión,
1: ten misericordia de nosotros y del mundo entero.
0: Por su dolorosa pasión,
1: ten misericordia de nosotros y del mundo entero.
0: Por su dolorosa pasión,
1: ten misericordia de nosotros y del mundo entero.
0: Por su dolorosa pasión,
1: ten misericordia de nosotros y del mundo entero.
0: Santo Dios, santo fuerte, santo inmortal,
1: ten misericordia de nosotros y del mundo entero.
0: Santo Dios, santo fuerte, santo inmortal,
1: ten misericordia de nosotros y del mundo entero.
0: Santo Dios, santo fuerte, santo inmortal,
1: ten misericordia de nosotros y del mundo entero.
0: Padre eterno, te ofrezco el cuerpo y la sangre, el alma y la divinidad de tu amadísimo Hijo, nuestro Señor Jesucristo, en expiación por nuestros pecados y por los del mundo entero. Por su dolorosa pasión,
1: ten misericordia de nosotros y del mundo entero.
0: Por su dolorosa pasión,
1: ten misericordia de nosotros y del mundo entero.
0: Por su dolorosa pasión,
1: ten misericordia de nosotros y del mundo entero.
0: Por su dolorosa pasión,
1: ten misericordia de nosotros y del mundo entero.
0: Por su dolorosa pasión,
1: ten misericordia de nosotros y del mundo entero.
0: Por su dolorosa pasión,
1: ten misericordia de nosotros y del mundo entero.
0: Por su dolorosa pasión,
1: ten misericordia de nosotros y del mundo entero.
0: Por su dolorosa pasión,
1: ten misericordia de nosotros y del mundo entero.
0: Por su dolorosa pasión,
1: ten misericordia de nosotros y del mundo entero.
0: Por su dolorosa pasión,
1: ten misericordia de nosotros y del mundo entero.
0: Santo Dios, santo fuerte, santo inmortal,
1: ten misericordia de nosotros y del mundo entero.
0: Santo Dios, santo fuerte, santo inmortal,
1: ten misericordia de nosotros y del mundo entero.
0: Santo Dios, santo fuerte, santo inmortal,
1: ten misericordia de nosotros y del mundo entero.
0: Padre eterno, te ofrezco el cuerpo y la sangre, el alma y la divinidad de tu amadísimo Hijo, nuestro Señor Jesucristo, en expiación por nuestros pecados y por los del mundo entero. Por su dolorosa pasión,
1: ten misericordia de nosotros y del mundo entero.
0: Por su dolorosa pasión,
1: ten misericordia de nosotros y del mundo entero.
0: Por su dolorosa pasión,
1: ten misericordia de nosotros y del mundo entero.
0: Por su dolorosa pasión,
1: ten misericordia de nosotros y del mundo entero.
0: Por su dolorosa pasión,
1: ten misericordia de nosotros y del mundo entero.
0: Por su dolorosa pasión,
1: ten misericordia de nosotros y del mundo entero.
0: Por su dolorosa pasión,
1: ten misericordia de nosotros y del mundo entero.
0: Por su dolorosa pasión,
1: ten misericordia de nosotros y del mundo entero.
0: Por su dolorosa pasión,
1: ten misericordia de nosotros y del mundo entero.
0: Por su dolorosa pasión,
1: ten misericordia de nosotros y del mundo entero.
0: Santo Dios, santo fuerte, santo inmortal,
1: ten misericordia de nosotros y del mundo entero.
0: Santo Dios, santo fuerte, santo inmortal,
1: ten misericordia de nosotros y del mundo entero.
0: Santo Dios, santo fuerte, santo inmortal,
1: ten misericordia de nosotros y del mundo entero.
0: Padre eterno, te ofrezco el cuerpo y la sangre, el alma y la divinidad de tu amadísimo Hijo, nuestro Señor Jesucristo, en expiación por nuestros pecados y por los del mundo entero. Por su dolorosa pasión,
1: ten misericordia de nosotros y del mundo entero.
0: Por su dolorosa pasión,
1: ten misericordia de nosotros y del mundo entero.
0: Por su dolorosa pasión,
1: ten misericordia de nosotros y del mundo entero.
0: Por su dolorosa pasión,
1: ten misericordia de nosotros y del mundo entero.
0: Por su dolorosa pasión,
1: ten misericordia de nosotros y del mundo entero.
0: Por su dolorosa pasión,
1: ten misericordia de nosotros y del mundo entero.
0: Por su dolorosa pasión,
1: ten misericordia de nosotros y del mundo entero.
0: Por su dolorosa pasión,
1: ten misericordia de nosotros y del mundo entero.
0: Por su dolorosa pasión,
1: ten misericordia de nosotros y del mundo entero.
0: Por su dolorosa pasión,
1: ten misericordia de nosotros y del mundo entero.
0: Santo Dios, santo fuerte, santo inmortal,
1: ten misericordia de nosotros y del mundo entero.
0: Santo Dios, santo fuerte, santo inmortal,
1: ten misericordia de nosotros y del mundo entero.
0: Santo Dios, santo fuerte, santo inmortal,
1: ten misericordia de nosotros y del mundo entero.
0: Padre eterno, te ofrezco el cuerpo y la sangre, el alma y la divinidad de tu amadísimo Hijo, nuestro Señor Jesucristo, en expiación por nuestros pecados y por los del mundo entero. Por su dolorosa pasión,
1: ten misericordia de nosotros y del mundo entero.
0: Por su dolorosa pasión,
1: ten misericordia de nosotros y del mundo entero.
0: Por su dolorosa pasión,
1: ten misericordia de nosotros y del mundo entero.
0: Por su dolorosa pasión,
1: ten misericordia de nosotros y del mundo entero.
0: Por su dolorosa pasión,
1: ten misericordia de nosotros y del mundo entero.
0: Por su dolorosa pasión,
1: ten misericordia de nosotros y del mundo entero.
0: Por su dolorosa pasión,
1: ten misericordia de nosotros y del mundo entero.
0: Por su dolorosa pasión,
1: ten misericordia de nosotros y del mundo entero.
0: Por su dolorosa pasión,
1: ten misericordia de nosotros y del mundo entero.
0: Por su dolorosa pasión,
1: ten misericordia de nosotros y del mundo entero.
0: Santo Dios, santo fuerte, santo inmortal,
1: ten misericordia de nosotros y del mundo entero.
0: Santo Dios, santo fuerte, santo inmortal,
1: ten misericordia de nosotros y del mundo entero.
0: Santo Dios, santo fuerte, santo inmortal,
1: ten misericordia de nosotros y del mundo entero.

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Capítulo noveno. El convento de Duruelo. Amigos oyentes, en el capítulo anterior hemos dejado a la Madre Teresa en Valladolid, con una fundación en Río de Olmos, aunque la casa parece que no le gustaba mucho dado que había mucha humedad. Con ella ha ido Fray Juan y ella le ha mandado rápido con una carta a don Francisco de Salcedo para que le ayude a preparar todo para la fundación del primer convento de calzados en Duruelo, porque ya tiene la licencia del provincial. No sabemos cuánto tiempo se detiene Fray Juan en Ávila antes de viajar a Duruelo para darle esta carta a don Francisco de Salcedo. También ignoramos el efecto que esta recomendación que la madre le hace a don Francisco hace en su ánimo y la ayuda que le presta al reformador Fray Juan. Lo cierto es que él emprende desde Ávila el viaje y hacia Duruelo, no tardando mucho. No va solo. Le acompaña un hombre con vocación de lego que hará de albañil en la transformación de la casita de labranza en convento. El camino, áspero y empinado al principio desde la salida de las murallas, pasando el Adaja, seguramente por el puente romano, al poniente de la ciudad, hasta las alturas del Martierrero, es descendente después hasta perderse en la llanura espléndida y fértil de la Moraña. Es Duruelo un lugarejo desconocido. Ni los que viven en la comarca han oído hablar de él. Cuando hace unos meses vino la Madre Teresa buscándole, nadie supo darle noticia y anduvo un día perdida, aguantando el retostero del sol y el polvo, harina de tierra de estos caminos estrechos e interminables. Más que pueblo, es un grupo insignificante de casas de labor, perdido en el extremo occidental del obispado de Ávila y recogido en un vallecillo encerrado por levante y poniente entre suaves altozanos de encinar. Por el sur, tiene un horizonte amplio que se pierde en las últimas y lejanas estribaciones de gredos. A espaldas de la casa y muy próximo hay un riachuelo que corre de sur a norte y en torno al valle, tierras arenosas de cardos y calandrias con caminos áridos y polvorientos. Un ambiente plácido, labriego, de misteriosos ruidos lejanos, imperceptibles y penetrantes a la vez, como si entrasen no por los oídos sino por los ojos, hace impresión de algo trascendente que es imposible definir. Cuando llega Fray Juan, segadas ya y recogidas las mieses, el campo de rastrojeras enjuto y amarillento, mezcladas con el gris de los barbechos, tiene quietudes y claridades de erial. Y en este ambiente halla Fray Juan la casa que don Rafael Mejía les cede para inaugurar la vida reformada. La encuentra tal como en Medina se la ha pintado la Madre Teresa. El portalillo, la cámara doblada, el desván, la cocinilla. No necesita más. Cuando ya al amanecer empieza el lego albañil a trabajar en la transformación de la casita para convento, a base de la distribución indicada por la Madre Teresa, Fray Juan, vestido ya su hábito reformado de sayal grosero y con los pies descalzos, ayuda como peón en las obras. Trabajan sin descanso. Ni siquiera abandonan la tarea para comer. Cuando ya al anochecer dan por terminada la obra, aún no han desayunado. Fray Juan envía entonces al lego que pida por aquellos contornos algo que comer. Los labriegos le dan pan en abundancia y esa es toda la refección de aquel primer día pasado en Duruelo. Refección de pan, contaría más tarde el propio Fray Juan de Santo Matías, con que pasan con más contento que si fueran faisanes. El reformador decora el nuevo conventillo con las estampas de papel que le dio la Madre Teresa al partir de Valladolid. En la pila del agua bendita ha puesto el Santo Cristo.
Todo lo demás está lleno de cruces y calaveras. En el campo, delante del convento, frente a la puerta de la iglesuca, ha puesto una gran cruz de palo con su calavera correspondiente. Cuando los labriegos, quizá al ir y venir de la arada, se acercan a contemplar la alquería, que les era tan familiar, transformada ahora en conventillo, se preguntan impresionados y atónitos. ¿Para qué serán tantas cruces y calaveras? Acondicionada ya la casa, Fray Juan avisa de ello al provincial, Fray Alonso González, a la madre Teresa y al padre Antonio de Heredia. Mientras llegan para hacer la inauguración oficial, tardarían aún cerca de 2 meses, Fray Juan se entrega a su gusto a una vida de oración, de penitencia y de apostolado. Ha venido, quizá llamado por él mismo, su hermano Francisco de Yepes, el buratero de Medina, que le acompaña cuando sale a predicar a los lugares vecinos. Salen del convento muy de mañana. Llegados al pueblecito o a la alquería, Fray Juan confiesa hasta la hora de la misa y del sermón. Luego predica. Terminado su oficio, sale rápidamente de la iglesia y del lugar y emprende la vuelta a Duruelo. Hay en el camino una fuente. Fray Juan se sienta con su hermano Francisco junto a ella y comen un poco de pan que han traído por toda provisión. Allí los alcanza un labriego. Viene de parte del cura a rogarles que se vayan a comer con él. Fray Juan se excusa agradecido y cuando el labriego se ha marchado, dice Fray Juan a su hermano Francisco: «No acepto la caridad que nos hacen porque en las cosas que hago por Dios no quiero paga ni agradecimiento de otro». Aunque en la relación no se da el nombre del pueblecito, nosotros sospechamos que era Mancera de Arriba. Dista más de una legua de Duruelo y hay una fuente a mitad del camino. Un camino zigzagueante que sube por poniente, atraviesa el encinar, a veces siguiendo una hondonada cerrada por las encinas, que dan a la senda aspecto de largo claustro conventual.

El 27 de noviembre llegan ante el convento seis carmelitas. Son el padre provincial, Fray Alonso González, bajo cuya jurisdicción está Duruelo, dos socios suyos, el padre Lucas de Celis, conventual de Medina, que va a quedarse con los descalzos en prueba sin mudar su hábito, el hermano Fray José, diácono aún, y el padre Fray Antonio de Heredia, que acaba de renunciar al priorato de Medina, en el padre Alonso Fernández. Vienen a la inauguración. Van pues a asistir a ellas siete carmelitas, contado Fray Juan. El provincial, santo viejo y harto buena cosa, como ya hemos oído a la madre Teresa, llora de emoción ante aquel espectáculo del conventillo lleno de cruces y calaveras. En cambio, el padre Antonio lamenta que Fray Juan se le haya adelantado vistiendo ya el hábito de la reforma. Al día siguiente, primer domingo de Adviento, 28 de noviembre de 1568, tiene lugar la sencilla y trascendental ceremonia. El provincial dice la misa. Fray Antonio de Heredia, Fray Juan de Santo Matías y el diácono Fray José se acercan al altar y hacen ante el provincial de Castilla renuncia de la regla de San Alberto, patriarca jerosolimitano, mitigada por Eugenio IV, que era la que habían profesado hasta ahora, y prometen vivir en adelante según la misma regla primitiva corregida por Inocencio IV sin mitigación. Después se redacta el acta de la fundación y firman los tres descalzos. Es la primera vez que cambian el apellido. Desde este momento, el reformador se firmará siempre Fray Juan de la Cruz. La comunidad queda pues constituida por cinco religiosos: los tres que han hecho la renuncia a la regla mitigada, el padre Lucas de Celis, que continúa en hábito de calzado, y el lego que vino con Fray Juan. El padre Alonso González, antes de marcharse, deja por vicario del convento al padre Antonio de Jesús. A los tres meses, la vida descalza está ya perfectamente organizada. Poseemos la descripción viva de la madre Teresa que pasa por Duruelo en marzo de 1569. Ella nos lo describe así. Llegué una mañana. Estaba el padre Fray Antonio de Jesús barriendo la puerta de la iglesia con un rostro de alegría que tiene él siempre. Y yo le dije, ¿qué es esto, mi padre? ¿Qué se ha hecho de su honra? Me dijo estas palabras, diciéndome el gran contento que tenía. Yo maldigo el tiempo que tuve honra. Como entré en la iglesia, me quedé espantada de ver el espíritu que el Señor había puesto allí. Y no era yo sola, que dos mercaderes que habían venido de Medina hasta allí conmigo, que eran mis amigos, no hacían otra cosa sino llorar. Tenía tantas cruces, tantas calaveras. Nunca se me olvida una cruz pequeña de palo que tenían para el agua bendita, que estaba en ella pegada una imagen de papel con un Cristo, que parece que daba más devoción que si fuera de una cosa muy bien labrada. El coro era el desván, que por mitad estaba alto, que podían decir las horas, mas tenían que abajarse mucho para entrar y oír misa. Tenían a los dos rincones hacia la iglesia dos ermitillas donde no podían estar sino echados o sentados, llenas de heno, porque el lugar era muy frío y el tejado casi les daba sobre las cabezas, con dos ventanillas hacia el altar y dos piedras por cabeceras, y allí sus cruces y calaveras. Supe que después que acababan maitines hasta prima, no se iban, sino que allí se quedaban en oración, que la tenían tan grande que les acaecía ir con harta nieve los hábitos cuando iban a prima y no lo sentían. Iban a predicar a muchos lugares que están por allí, comarcanos, sin ninguna doctrina, que por esto también me holgué que se hiciese allí la casa, que me dijeron que ni había cerca monasterio, ni de dónde tenerla, que era gran lástima. Iban, como digo, sigue contando la madre Teresa, a predicar hasta legua y media o dos leguas, descalzos, que entonces no tenían alpargatas, que después se las mandaron poner, y con harta nieve y frío. Y después que habían predicado y confesado, se tornaban bien tarde a comer a su casa,
con el contento. Todo les parecía poco. La Madre Teresa aprovecha esta visita para tratar algunas cosas referentes sin duda a la organización de la vida descalza de los frailes. Asustada ante las constantes y duras penitencias a que se han entregado, les ruega templen un poco su rigor. Teme que el demonio se aproveche de esto como de un medio para que enfermen y se pierda la obra. Pero ellos hacen poco caso y continúan entregándose a una intensa mortificación. Cuando la madre se despide de ellos, se va alabando al Señor. Qué bien entendía era esta muy mayor merced que la que me hacía en fundar casas de monjas.

Historia de la Iglesia Católica. La Iglesia en el Imperio Romano Cristiano, siglos IV al VII. Las invasiones de los pueblos bárbaros, continuación. El cristianismo en las Islas Británicas. En las Islas Británicas penetró el cristianismo lentamente y como por etapas. Consta por el testimonio de Tertuliano que ya en el siglo II el Evangelio de Cristo había hallado acogida en los inaccesibles parajes de los británicos. Sin embargo, la historia de estos primeros siglos permanece en la penumbra y solamente conocemos algún hecho suelto, como que en el sínodo de Arles del 314 tomaron parte 3 obispos británicos. A mediados del siglo V se produjeron 2 hechos importantísimos para el porvenir religioso de estos territorios. Por una parte, la actividad de San Patricio en Irlanda, que le ha merecido el título de patrono de la isla, y por otra, la invasión de los anglosajones o bárbaros en la Gran Bretaña, que cambió completamente la situación política y religiosa de toda la región. San Patricio, misionero de Irlanda. Efectivamente, el primero que introdujo el cristianismo en Irlanda de una manera consistente fue San Patricio. Nacido, según parece, en Kilpatrick, en Escocia, hacia el año 389, de padres cristianos, contando 16 años fue hecho prisionero por unos piratas y conducido al norte de Irlanda, donde se vio forzado a servir a un cabecilla indígena en la guarda del ganado y en los sitios más humillantes. Habiendo logrado 6 años después escapar de este cautiverio, pudo llegar al continente y allí, en diversos monasterios, recibió una sólida instrucción religiosa. Estos monasterios fueron Marmoutier y Lerins, que se hallaban entonces en su primer apogeo. Pero su maestro propiamente tal fue el obispo San Germán de Auxerre. San Germán organizó desde el año 423 una campaña misionera en la Gran Bretaña, en la cual le acompañó el joven Patricio. Allí permaneció este hasta el año 426. Vuelto Patricio al continente, después de madurar detenidamente el plan que había concebido, se dirigió a Roma, donde recibió los poderes necesarios para la misión de Irlanda, y habiendo sido consagrado obispo en las Galias, entró finalmente en Irlanda el año 432. Como todo misionero, tuvo que comenzar por roturar el terreno donde había de sembrar la semilla del Evangelio. Recorriendo diversas regiones de la Isla Verde, reunía grandes masas de la población indígena y les anunciaba las conmovedoras verdades de la religión católica, sobre todo la vida y muerte del Redentor. Mientras, por una parte, los druidas y los elementos más fanáticos del paganismo indígena se revolvían contra Patricio y sus colaboradores y se ponía de su parte el reyezuelo principal de la isla, Loegaire, eran precisamente algunos cabecillas y gente de la nobleza los que se convertían a la nueva religión. Con esto ganó el cristianismo en consistencia y penetró también rápidamente en las masas. San Patricio inició entonces su sistema favorito, que fue en adelante característico en Irlanda y en las Islas Británicas, la fundación de monasterios que se convirtieron en centros de cultura y de irradiación religiosa en todas partes. Es admirable, según atestiguan los biógrafos de San Patricio, la afluencia de la gente más distinguida a estos monasterios. Muchos hijos e hijas de nobles se sometieron al yugo de Cristo, por lo cual se puede hablar de monjes de San Patricio y atestiguar que en Irlanda los hijos y las hijas de los reyes se habían convertido en monjes y vírgenes de Cristo sin que se los pueda enumerar. De esta manera, transcurridos unos pocos años, Irlanda quedó sembrada de casas religiosas. A la muerte de San Patricio en el 461, existían ya en Irlanda varios obispos y eran muy numerosos los clérigos monjes. La Iglesia de Irlanda tenía como puntos de apoyo los monasterios y aun los mismos obispos procedían del monacato. Así se explica
que después de San Patricio tuvieran un éxito tan rotundo los monjes irlandeses y británicos. Hacia el año 490, Santa Brígida inició la rama de religiosas en Irlanda con el establecimiento de monasterios femeninos que rápidamente alcanzaron gran desarrollo. El monasterio que más fama alcanzó en Irlanda fue el célebre de Bangor.

Escocia. Casi por el mismo tiempo penetró el cristianismo en Escocia. Ocupaban esta región los pictos, procedentes de Noruega y de parte del norte de la isla. Hacia el año 412 inició su actividad San Niniano, de quien se tienen escasas noticias, y más tarde trabajó con gran celo el conocido misionero Gildas. Pero el apóstol de Escocia fue el abad San Columba. El año 563 fundó en Iona, en la región de Caledonia, al norte de Escocia, un monasterio desde el cual poco a poco fue atrayendo cristianismo a toda la región. Favorecido por el rey, tuvo San Columba el consuelo de bautizarlo junto con una buena parte de su gente. Este monasterio fue el centro de la iglesia escocesa en lo sucesivo. La Gran Bretaña. Cuando, a principios del siglo V, los emperadores romanos, apretados por los diversos pueblos bárbaros invasores, retiraron de la Gran Bretaña las legiones que mantenían allí sus derechos, los bretones recobraron su libertad. Pero es lo cierto que al retirarse las legiones romanas, desde el año 428 comenzaron sus invasiones los pueblos anglosajones, que incendiaron iglesias, asesinaron sacerdotes y casi destruyeron el cristianismo británico. Desde entonces quedó este casi reducido al territorio de Gales. Sin embargo, pronto comenzó la nueva cristianización de las islas, que las convirtió rápidamente en uno de los centros más fecundos del catolicismo medieval. Conversión de los anglosajones, San Agustín de Inglaterra. Los bárbaros, a medida que fueron eliminando o aniquilando a los bretones y estableciéndose en la mayor parte de la Gran Bretaña, fueron organizando una serie de 7 pequeños reinos, que es lo que se denominó la heptarquía. Desde su entrada en Inglaterra hasta fines del siglo VI, no se hizo prácticamente nada por su conversión. Los cristianos bretones, reducidos al país de Gales y a Cornualles, odiaban a muerte a todos los anglosajones, y estos les respondían con el desprecio, por lo cual tampoco hubieran recibido de los bretones enseñanza ninguna religiosa. La salvación tuvo que venir de fuera. Hacia el año 496 llegaban a Roma noticias consoladoras sobre la buena disposición de Ethelberto, rey de Kent. A ello contribuía el hecho de que este príncipe había tomado por esposa a Berta, hija del rey franco Cariberto, católica y sumamente piadosa, que había llevado consigo como capellán a Liudardo, quien con su buen ejemplo y trato delicado había ido preparando el camino para el cristianismo. San Gregorio Magno aprovechó inmediatamente la oportunidad. Escogió pues al abad Agustín con otros 39 monjes de San Andrés, los cuales partieron en la primavera del 596 con el entusiasmo del que marcha a una gran empresa.

Primeros resultados de la misión. En la primavera del año 597 desembarcan los misioneros en la isla de Thanet con la súplica de que se les otorgara el permiso de permanecer en el reino y predicar el Evangelio. Ethelberto escuchó atentamente la relación que Agustín le hizo sobre sus planes acerca de la evangelización de la Gran Bretaña y, sobre todo, la exposición sumaria de la obra redentora de Cristo. Y, lleno de sincero agradecimiento y de verdadera simpatía hacia la nueva doctrina, les concedió amplia libertad para predicarla en todos sus dominios. Agustín y sus misioneros pusieron al punto manos a la obra. La primera conversión notable fue la del mismo rey, ya preparada por la suave influencia de la reina y el trabajo lento y reposado de su capellán. Él y las masas del pueblo, entre el cual se mezclaban los grandes del reino, escuchaban con suma atención las enseñanzas del Evangelio. El ejemplo del rey y de la nobleza era un sermón viviente que a todos movía e impulsaba a escuchar e instruirse. Ethelberto, con su prudencia acostumbrada, quiso dejar en plena libertad a sus súbditos, y así gran número de nobles, guerreros y masas del pueblo continuaron recibiendo la instrucción necesaria hasta que en las navidades del mismo año 597 se celebró el bautismo de una inmensa multitud que algunos elevan a 10.000, entre los que se hallaba la mayor parte de la nobleza. Muerto San Agustín el año 605, continuaron la obra de evangelización de la heptarquía sus infatigables compañeros Lorenzo, Melitón y Justo, arzobispos de Canterbury, y Paulino, apóstol de Northumbria. Para ello hubieron de pasar la terrible crisis del 616, mas con el apoyo del rey Edwin, convertida la Northumbria, siguió luego la evangelización de todo el reino, que quedaba terminada hacia el año 685. El monje Teodoro de Tarso, muerto en el 690, arzobispo de Canterbury, elevó a gran esplendor la ciencia eclesiástica. Los muchos monasterios que se fueron fundando adquirieron tal importancia que se convirtieron en plantel de misioneros para el continente. Un asunto difícil de resolver fue la unión con los católicos del país de Gales. Como era tan grande la oposición entre ellos y los sajones, no hubo manera de inducirlos a que ayudaran a San Agustín en la evangelización de la isla. Por otra parte, conservaron algunos ritos distintos del resto de la cristiandad y además se negaban a someterse a la nueva jerarquía. Después de largas negociaciones, el año 664 se llegó a un convenio. Poco a poco se llegó asimismo a la unificación entre Irlanda, Escocia y Gran Bretaña.

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2: Capítulo número 1. En el presente capítulo vamos a conocer el pueblo natal de San Pío X y hablaremos de su nacimiento. Paolo Cinna, administrador de correos de la pequeña ciudad veneciana de Castelfranco, ordenaba, con la ayuda de su amada consorte, los envíos llegados. Aunque no era más que la octava de la Ascensión, el sol quemaba ya tan despiadadamente que el corpulento empleado no cesaba de pasarse el pañuelo por su calva rezumante para secarse el sudor. «Hoy vuelve a ser un calor del diablo», exclamó quejoso. «Clara, échame otro vasito». «No te olvides que también hoy vendrán a recoger la correspondencia para Riese», le dijo la mujer mientras llenaba el vaso de vino tinto. «Ya lo sé, que es martes». El oficial de correo se echó un buen trago y luego sorbió con fruición las rojas gotecitas que habían quedado colgando de sus recios pelos en el bigote. «También las moscas están volviéndose cada vez más sinvergüenzas».
3: «Oye, mira, una carta del cardenal, del patriarca de Venecia a su hermano».
2: Sobre el níveo sobre, provisto de un gran sello rojo, estaba escrito con finas letras: «Al herrero Castilio Mónico de Riese». La señora Cinna, con ademán de respeto, se la alargó a su marido. «Un cardenal no es más que un hombre, especialmente si su padre no pasaba de ser un burdo herrero de Riese. Come, bebe y suda exactamente igual que cualquiera de nosotros», refunfuñó el jefe de correos, que no figuraba precisamente entre los más ilustres devotos de la iglesia de Castelfranco.
3: «No digas pecados, hombre», le amonestó la señora Clara. «Tú no respetas nada, ni a nadie. Bien dice el párroco que eres un masón».
4: «Yo soy un alto funcionario de la Real e Imperial Administración de Correos Austríaca», dijo Paolo con cierto desenfado, «y sirvo a mi señor, el emperador Fernando, que puede ir al diablo».
3: «Que al menos no te oiga nadie», replicó la mujer asustada, «porque entonces te quitarán el empleo».
2: De repente se abrió la puerta y, jadeante por lo precipitado de la marcha, entró Giovanni Battista Sarto, el cartero y alguacil de Riese, que se quitó la gorra adornada con la doble águila real y se secó el sudor del cuero.
3: «Siéntese, que ahora mismo acabamos con la distribución», dijo la mujer.
5: «Parece que habéis corrido mucho, Sarto», dijo el oficial de correos.
3: «Eso no puede sentaros bien con tanto calor. Echad un traguillo. Es un tirolés de marca».
5: «Es muy de agradecer», respondió el de Riese, un hombre ya entrado en los 40, de cabellos negros y de alta y erguida figura, «pero tan de mañana el vino no me sienta bien, no me sienta bien.
3: «Como gustéis.
5: También vos tenéis un empleo que se las trae, bajo este sol del diablo. Y en definitiva, ¿qué recibís en pago de su majestad imperial?»
3: 21 al día. «Un sueldo bien miserable», dijo la mujer de Cinna, «que de seguro no os permitirá siempre lo que os venga en gana».
5: «Claro que no es un gran sueldo, pero ¿qué vas a hacer?», suspiró Sarto. «Tenemos además un poco de tierra y una vaca en la cuadra. Hambre no hemos de pasar, creo yo, y si Dios nos conserva la salud, ya podemos estar contentos».
3: «La gente piadosa está siempre satisfecha. Por eso no se abre nunca camino en la vida», sonrió sarcásticamente Paolo Cinna.
5: «Si os dieres prisa en acabar, os quedaría muy agradecido, jefe», dijo Sarto. «Hoy no tengo mucho tiempo».
3: «¿Por qué hoy, precisamente? ¿No es acaso un día como otro cualquiera?»
5: «Para mí no», respondió el alguacil.
2: Y un brillo especial lució en sus claros ojos.
3: «Debéis saber que mi mujer, Margarita, espera un niño, que si Dios quiere será un varón».
5: «¡Oh, tú, cielo bendito!»
3: «Claro que debéis tener prisa», exclamó la mujer. «Probablemente será un robusto niño».
5: «Quiéralo Dios», suspiró Juan Bautista Sarto.
3: El niño que mi mujer dio a luz el año pasado, tuvimos que llevarlo al cementerio a los 8 días. Murió de calambres, el pobre Pepito.
5: Sí, ya sabía, asintió la mujer compasiva.
3: Si esta vez no le fuere tan mal a mi Margarita, es tan joven todavía.
5: Oh, no tengáis cuidado, sarto. Es valiente y decidida, le animó la mujer del administrador.
3: Bueno, aquí tenéis la correspondencia para Riese. Paolo China le alargó un fajo de periódicos y cartas. Pero antes brindemos a la salud del futuro vástago. Esto no podéis rechazármelo. Mujer, échanos un vaso.
5: Con vuestro permiso, dijo Sarto agarrando el vaso que le ofrecía Clara y echándose un buen trago.
3: Pero sea que el sol le hubiese calentado demasiado o que el vino se le subiera a la cabeza o tal vez a causa de la preocupación por su esposa, lo cierto es que de repente le dio un mareo y al ir a dejar el vaso le tembló tanto la mano, se le derramó el vino y un rojo arroyuelo corrió por la impoluta carta del cardenal que estaba encima. El pobre hombre se quedó pálido del susto.
5: «Ya os lo había dicho yo. Tan de mañana no puedo soportar el vino», repuso Sarto.
3: «Precisamente sobre la carta del cardenal Mónico».
5: «Mache», dijo riendo el administrador de correos, «el rojo sienta muy bien en la carta de un cardenal».
2: La señora China se esforzaba en secar el hermoso sobre con las puntas de su delantal sin lograr por eso disminuir el daño.
3: Desconcertado e inmóvil, miraba el alguacil la carta. «Si parece sangre», balbuceó con labios temblorosos.
5: «Sangre sobre un paño blanco de lino. Dios mío, ¿no será acaso el funesto presagio de algún infortunio?»
3: «No digáis tonterías», rió China.
5: «¿Pero desde cuándo os habéis vuelto supersticiosos, harto?»
3: Mas si necesariamente ha de ser un presagio, exactamente igual puede significar que vuestro hijo, si es que es un niño, ha de llevar un día medias rojas, como Jacobo Mónico, el hijo del herrero de Riese.
5: «No os burléis de mí», replicó Sarto, revolviendo perplejo la manchada carta en sus manos.
3: «No lo toméis a mal, Sarto, solo fue una broma».
5: «Ya comprenderemos vuestra preocupación. El jueves tenéis que volver de nuevo y entonces ya habrá pasado todo y vuestra mujer lo habrá sobrellevado todo muy bien. Y si es un chico, mira qué diablo, Sarto. Ya sabéis que yo no soy de los más devotos, pero si es un chico sano y robusto, como conviene, entonces voy el domingo a misa y ofrezco a la Madonna un cirio bien gordo».
3: «Entonces tiene que ser chico», dijo riendo la señora Clara, «para que convierta a un tan viejo pecador como mi Paolo».
5: Alto ahí. Que tan lejos no hemos llegado aún», replicó China. «Pero quién sabe, tal vez llegue a ser cardenal».
2: Suspirando, Sarto tomó su pequeño fajo y se puso en camino. Una hora bien cumplida necesitaría para llegar a Riese. El sol iba calentando cada vez con más fuerza y el largo camino no ofrecía más que escasas sombras. Sin embargo, Juan Bautista apresuraba el paso cuando le era posible. Metiendo en la maleta su ligera carga, se puso a deslizar las gruesas cuentas del rosario que Margarita le había regalado la tarde de la boda. Eran los misterios gozosos del Santo Rosario los que rezaba Sarto, encomendando a la Virginal Madre de Dios todas sus preocupaciones y esperanzas. Amaba a su esposa de todo corazón. Aún no había cumplido la costurera Margarita Sansón los 20 años cuando él, ya de 40, la había llevado al altar. No faltaron personas bien intencionadas que, aduciendo la gran diferencia de edad, trataron de disuadirla. Pero su Margarita se sentía tan segura entregándose a la solicitud de su bondad que respondió a su amor con toda el alma y no le dio ningún mal rato en los 2 años que llevaban de matrimonio.

y bendito es el fruto de tu vientre, Jesús, a quien tú, oh benditísima Virgen, diste a luz, rezaba Sarto mientras pensaba en el nacimiento de nuestro divino Redentor en el establo de Belén. Oh, no, tan miserablemente no vendría su hijito al mundo. Pequeña y modesta en demasía era la casa en que moraba, pero al fin y al cabo era suya, y lo más necesario para la vida común aún no les faltaba. Y también su mujer, por trabajos de costura, había ganado de vez en cuando algunos reales. Dios mío, te doy gracias por mi Margarita, pero ahora sosténla con tu poderosa mano, suplicaba Juan Bautista entre las Ave María del Rosario. Una y otra vez volvía a aparecer ante sus ojos, bajo el fulgor del sol, la blanca carta con las manchas rojas, y él no podía librarse de la secreta angustia que le causaba la creencia de que aquellas manchas podían presagiar algo siniestro. Blanco y rojo, repetía Juan Bautista mientras se enjugaba el sudor de la frente con el revés de la manga. Con tal de que no nos traiga desgracias. Era mediodía cuando llegó a Riese. Las campanas de la iglesia de San Mateo tocaban al Ángelus. Fervorosamente recitó Sarto las tres Ave Marías en tono de súplica. ¡Oh, Dios santo! Era el mismo campanario que había tocado a Gloria cuando en un frío día de febrero había tenido que llevar al cementerio al apenas nacido y ya muerto Pepito. En sus propios brazos había llevado el blanco ataúd sin permitir que nadie le ayudara. Señor, concededme una criatura sana, un muchacho robusto, si esa es vuestra voluntad. ¡Eh, Juan Bautista! Se oyó llamar cuando presuroso pasaba ante la puerta de la ebanistería que había a la entrada de la aldea. ¿Has traído la gacheta di Venecia? Pero, ¿en qué estabas pensando, hombre? Que he tenido que llamarte dos veces. Siempre que el cartero llegaba a casa de regreso de la ciudad, le aguardaba, con manifiesta impaciencia, el ebanista Pietro Batistón, para echar una ojeada al periódico de la condesa María Loredón Gardenigo. El político, le llamaba la gente de Riese, porque más que ningún otro se interesaba por los grandes acontecimientos de la historia del mundo y sabía hablar de ellos dándose grandes aires. Apresuradamente sacó Sarto el periódico veneciano de su valija. «Enseguida vuelvo a recogerlo», le dijo, y siguió adelante sin detenerse. «De verdad que corre como si tuviera el diablo en el cuerpo», exclamó el político, a la vez que contemplaba admirado la rapidez con que Sarto se alejaba. En este día, los de Riese aún tuvieron que esperar un rato la correspondencia porque el cartero se dirigió precipitadamente a su casita, situada en la otra esquina del pueblo. Latiéndole fuertemente el corazón, subió la estrecha escalera a grandes zancadas y casi sin aliento entró en el dormitorio en donde Francesca Sorsán, la partera de Riese, le salió al encuentro. «¿Qué? ¿Ya está?», preguntó jadeante. «Sí, ya ha nacido», asintió la partera. «Un chico sano y robusto. ¿Y Margarita?» «Todo ha ido como una seda». Tímidamente se acercó Juan Bautista al gran lecho matrimonial y contempló devotamente a su mujer, que yacía entre almohadones. Su rostro estaba algo más pálido que comúnmente, pero sus ojos irradiaban felicidad.

0: «Mira, tenemos un niño», dijo con voz apagada mientras mostraba a su marido el recién nacido que tenía en los brazos. «Gracias a Dios y a la Santísima Virgen», balbuceó Sarto. Luego, tan cuidadosamente como le fue posible, tomó al niño en sus toscas y rugosas manos, provocando un estridente lloro del bebé. «¡Un niño! ¡Y un niño robusto!», no cesaba de repetir, desbordando de gozo. Cuidadosamente tomó la partera al niño en sus manos y lo volvió a dejar sobre la almohada. Otra vez se inclinó Juan Bautista hasta el recién nacido y le hizo la señal de la cruz sobre su diminuta frente.
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0: Estamos con ustedes en este Círculo Bíblico, acercándonos a la Palabra de Dios del domingo 28 del tiempo durante el año, o mejor dicho, del domingo 28, porque no se trata del día del mes, sino de ese número del domingo dentro del ciclo litúrgico del tiempo durante el año, también llamado tiempo ordinario, en el ciclo A. Y nos encontramos con Guadalupe Prunes y nuestra hermana Yolanda Parodi para leer la Palabra de Dios con ustedes y con la ayuda de la prensa dominical y sobre todo del Magisterio de la Iglesia de siempre, recordar un poquito cuál es el mensaje de Jesús hoy para nosotros en esta parábola. Bienvenida, Guadalupe.
3: Sí, yo pues con los oyentes vamos a intentar, ¿no?, profundizar sobre este Evangelio. Y bueno, les pedimos que dejen todo lo que tengan, que se tranquilicen, que estén en paz, para poder recibir ese mensaje que Dios nos está enviando en el día de hoy. Mensaje para mí y para el día de hoy. Entonces, pues, aprovechemos estos tiempos que el Señor nos concede, ¿no?
0: Claro que sí. Y vamos a pedirle a nuestra hermana Yolanda que nos diga cuál es la cita bíblica y también que nos lea el Evangelio. Bienvenida, hermana.
4: Gracias, hermana. La cita es del evangelista San Mateo, capítulo 22, versículos 1 al 14. En aquel tiempo volvió a hablar Jesús en parábolas a los sumos sacerdotes y a los senadores del pueblo, diciendo: El reino de los cielos se parece a un rey que celebraba la boda de su hijo. Mandó criados para que avisaran a los convidados, pero no quisieron ir. Volvió a mandar criados encargándoles que les dijeran: Tengo preparado el banquete, he matado terneros y reses cebadas y todo está a punto. Venid a la boda. Los

0: convidados no hicieron caso. Uno se marchó a sus tierras, otro a sus negocios. Los demás les echaron mano a los criados y los maltrataron hasta matarlos. El rey montó en cólera, envió sus tropas que acabaron con aquellos asesinos y prendieron fuego a la ciudad. Luego dijo a sus criados: «La boda está preparada, pero los convidados no se la merecían. Id ahora a los cruces de los caminos y a todos los que encontréis, convidadlos a la boda». Los criados salieron a los caminos y reunieron a todos los que encontraron, malos y buenos. La sala del banquete se llenó de comensales. Cuando el rey entró a saludar a los comensales, reparó en uno que no llevaba traje de fiesta y le dijo: «Amigo, ¿cómo has entrado aquí sin vestirte de fiesta?». El otro no abrió la boca. Entonces el rey dijo a los camareros: «Atadlo de pies y manos y arrojadlo fuera, a las tinieblas. Allí será el llanto y el rechinar de dientes, porque muchos son los llamados y pocos los escogidos». Palabra del Señor.
1: Gloria a ti, Señor Jesús.

0: Hoy, como la semana pasada, si lo recuerdan, bueno, nos vamos encontrando con estos evangelios de San Mateo, en una lectura casi continuada, y con parábolas que tienen muchos puntos en común, unas con otras. El Señor Jesús en estas parábolas está refiriendo a su propia venida. Recordemos que estamos ya capítulo 22 de San Mateo, cerca de la pasión del Señor. Por lo tanto, en un momento en que los sumos sacerdotes, los escribas y fariseos ya están decididos a prenderlo para darle muerte, está ya muy avanzada la vida mortal de Jesús, y él les está hablando cada vez más claro. Aunque es una parábola, pero les está diciendo cosas que al estudiar esta parábola van a ver qué contrastes más llamativos. En primer lugar, a mí me... Por una parte veo un contraste entre la alegría de lo que es invitar un rey que invita a una boda. Es la ilusión que él pone, la alegría, es una fiesta, un compartir. Y luego vemos aquí escenas de muerte que chocan muchísimo, que uno no se puede explicar qué viene a hacer aquí. Unos no le hicieron caso al invitarlo, pero es que dice, los demás les echaron mano a los criados que les venían a invitar y los maltrataron hasta matarlos. Uno dice, pero por favor, esto no tiene lógica ninguna, si me vienen a invitar a una boda, encima que me invita el rey. O sea, que nunca se ha visto que ocurra esto. ¿Por qué pone Jesús estos ejemplos tan hirientes que a sus mismos oyentes les debían un poco impactar? Probablemente esa era la finalidad de Jesús, hacerles ver cómo la humanidad a veces responde de una forma tan inadecuada a las gracias que nos quiere dar Dios y las rechazamos mediante el pecado. Vamos ya a preguntar a nuestras compañeras en este comentario del Evangelio. Guadalupe, ¿cómo quisieras tú comenzar esta reflexión?
1: Bueno, pues primero algo tan bonito como un matrimonio, ¿no? El Señor en su pedagogía para hacernos entender cómo nos ama Dios, pues el rey, ¿no?, dice que celebra la boda de su hijo. Y pues ¿con quién celebra esa boda su hijo, que es nuestro Señor Jesucristo, ¿no? Pues con nosotros. Entonces, pues el Evangelio empieza pues con campanas de alegría, ¿no? Uh-huh. Una boda, el Hijo, nuestro Señor Jesucristo, nos acoge a todos nosotros y nosotros, ya que Él nos ama, ya que Él es el que nos ha escogido, ya que Él es el que viene, ya que Él es el que celebra, o sea, la iniciativa es toda suya, pues nosotros, si tenemos fe, si amamos a Dios, si amamos a Jesús, pues lo mínimo que tenemos que hacer es responder, ¿no? Bueno, y él con toda la delicadeza, pues manda a los criados para que avisen a los convidados. O sea que prácticamente parece que no tenemos que hacer nada. El banquete está ahí, el Señor nos invita, Él está ahí presente, nos manda avisar, pero incomprensiblemente no quisieron ir. O sea, es que ya la primera vez ya no se da ninguna explicación, simplemente no quisieron ir. Claro, aquí esto es muy duro, ¿no? Porque si a nosotros aquí en la tierra nos manda el rey, o en este caso pues el presidente de gobierno, quien sea, ¿no?, nos manda a llamar, no para invitarnos a la boda de su hijo y para tener tantas atenciones, sino simplemente para que vayamos, pues lo dejaremos todo e iremos allí. Curiosamente, al rey, el rey de reyes, el santo de los santos, ¿no?, nos invita a amarle, a desposarnos con él, y no queremos ir. Yo creo que está muy claro, ¿no?, este rechazo que se está viendo hoy en día también, ¿no?, de Dios, de Jesús, de la Santísima Virgen, de todo lo que suene a religión. Entonces tenemos que pensar, ¿por qué? ¿Por qué dentro de mi alma yo rechazo tanto amor? Porque es que por un lado, el Rey, Dios, es todo amor, quiere nuestro bien, es que ¿qué más puede hacer? Y nosotros, así, sin profundizar, sin querer pensar en lo que eso significa, ¡puf! Pues no quiero ir y ya estás, ¿sabes qué? Vete. No sé, la verdad a mí me hicieran eso una persona que yo la invito a una boda y me dice, mira, ¿sabes qué? Que no quiero ir. Ay, por Dios, no sé, a mí...
0: Claro, con la ilusión que lo has preparado, claro, todo para él.
1: Y, y, y te quedas como frío, es que no sabes ni qué decir. Pero en cambio el Señor insiste, porque otra vez manda a los criados a que los inviten. Es que no sé, es para...
0: Es incomprensible, ¿verdad?
1: Sí, sí, pero tanta ternura del Señor. ¿Cómo es que somos tan fríos? ¿Cómo es que nos apegamos a cualquier criatura, la más vil? Y en cambio al Rey de Reyes, que nos da todo su amor, no lo creemos.
0: Es como un desprecio, como un no valorar, lo que tú dices, el amor que hay detrás de las llamadas de Dios. Y es lo que más duele, ¿no? Como tú dices, si nosotros invitamos a una persona, aunque sea un amigo, a lo que sea, entre amigos no cabe el decirse que no, el no querer ir. En todo caso, si no puede ir, dice, ay, cuánto lo siento, es que justamente tengo otra cosa y no voy a poder ir, pero lo siente en su corazón. Vamos a ver nuestra hermana Yolanda también cómo nos ayuda a leer este evangelio, que por otra parte es extenso, son 14 versículos, y da mucho de sí, aunque sea eligiendo alguna frase que te haya llamado más la atención, hermana, para profundizarla.
2: Esta parábola en un principio estaba destinado a los sumos sacerdotes y a los senadores del pueblo, ¿no? Ahora, en nuestra época lo entendemos bien, porque esos primeros invitados era el pueblo judío y los otros, los que estábamos por el camino, por ahí, somos nosotros los gentiles, ¿no? Que no pertenecemos al pueblo judío. Y fuimos invitados a la fiesta. Pero ellos, ¿qué habrán sentido los sumos sacerdotes, los fariseos, en esos momentos cuando el Señor le decía esta parábola, ¿no? Les tocaba muy hondo, muy hondo. Le estaba echando en cara, ¿no? Que, hombre, que ustedes son los invitados, los primeros invitados a la fiesta y no quieren venir. Van a hacer esto con los enviados, con los criados. Y después el rey va a montar en cólera y miren lo que les va a pasar. Y con todo no han hecho caso, ¿no? En cambio nosotros tenemos a la vez dos actitudes. Al entrar en la sala, ¿no? Respondimos la llamada a la fiesta, y al entrar algunos, bueno, la mayoría tienen el vestido de fiesta, y sin embargo hay uno que no lo tiene. ¿Qué será ese vestido de fiesta, no? Yo creo que será la gracia de Dios.
0: Es así, ¿no? Es la interpretación que ha dado la Iglesia siempre.
2: Sí, es el vestido más hermoso, ¿no? Que un invitado a una fiesta, ¿no? Uno se pone lo mejor, y si uno no tiene algo bonito, pues se va a comprar, ¿no? Lo mismo la gracia. No se compra, claro.
0: Pero nos la dan.
2: Nos la dan, ¿eh? muy gratuitamente, ¿no? Eso, la Iglesia.
0: Es muy importante esto que has dicho ahora, hermana, porque muchas veces al leer este evangelio una persona podría pensar, pero claro, vamos a ver, es que si han ido a buscar a los caminos y reúnen a todos los que encontraron, malos y buenos, por los caminos, fíjense en este detalle, malos y buenos. Menos mal. Por eso estamos nosotros en la Iglesia.
2: Sí, es verdad.
0: ¿Eh? La generosidad del Señor. Luego se trata de que seamos mejores. Entonces dice que la sala del banquete se llenó de comensales y a uno le podría chocar y uno puede decir, bueno, pero entonces, ¿cómo le exige a uno que lo han encontrado por el camino que no tenga el traje de boda? Claro. Que no, ni tiempo le ha dado, ni dinero tendría. No, es que nuestra hermana Yolanda, como siempre, ha acertado muy bien en que el tema es que esa es la gracia de Dios. Y nunca nos podemos excusar de no tener la gracia de Dios por el motivo este que hemos dicho. Porque eso no se compra. Nadie es pobre para comprarse la gracia, porque nadie tampoco tiene bastante dinero para comprarla. No es cuestión de riqueza o pobreza. Es un don, es un regalo que el que la pide, la recibe. Gratis. Luego nadie, en este sentido, no tenemos excusa para no tenerla. El más pobre, el más desarrapado, incluso el más malo, el más pecador, puede conquistar ese vestido de boda en unos minutos mediante la sagrada confesión. Tú te vas a confesar, llegas, claro, eso no se ve con los ojos, pero si lo viéramos,
2: ¿no? Uy, los ángeles lo ven.
0: Claro, con el alma toda sucia, llena de agujeros, de mugre, maloliente, mal, en harapos, medio desnudo, y sales del confesonario con un traje de luz, un traje resplandeciente, hermoso, alegre. Y este traje nos lo ha dado Jesucristo con la gracia de Dios. Luego se trata, pues más o menos, lo intentamos mantener limpio, pero por eso conviene siempre confesarse con cierta frecuencia, ¿no? Porque igual que nos lavamos la ropa y a nadie se le ocurre ir a una fiesta pues con un traje sucio, pues nosotros no nos podemos acercar a ese banquete de la Sagrada Comunión, que es la unión con el Esposo. No nos podemos acercar con el alma sucia, sino que para eso Dios nos ha dado los medios y nos regala el vestido de bodas todas las veces que queramos, ¿eh? Y gratis. ¿Qué más queremos? ¿Qué les parece que si escuchamos una canción? Mira, hemos encontrado una canción muy hermosa que nos habla de cómo Cristo es nuestro prometido en esa boda, como nos decía desde el principio Guadalupe. La cantan las carmelitas, unas carmelitas de Chile. Vamos a escucharlo.

0: Y seguimos después de este canto de las Carmelitas de Chile, Cristo es mi prometido. Hemos elegido este canto porque en el Evangelio de San Mateo capítulo 22, los 14 primeros versículos, estamos tratando hoy, en este domingo 28, de 28º del tiempo durante el año, ciclo A, de la parábola de las bodas, el rey que nos invita a las bodas. Una parábola muy fuerte porque Jesús está dirigiéndose a los escribas y fariseos y les dice frontalmente, les dice, como nos decía muy bien la hermana Yolanda, pues en realidad os lo estoy diciendo con parábolas porque si no, no me vais a escuchar, pero yo soy el esposo, ¿no? Os estoy invitando a esta boda, vosotros sois los invitados privilegiados y no queréis venir. Y más adelante, durante el Evangelio, el Señor mismo, no somos nosotros, es Jesús, el que nos está describiendo lo que es la perdición eterna. Una persona que después de mucha insistencia de Dios, porque Dios no se conforma con invitarnos una vez, sino que no quieren ir. Jesús dice, volvió a mandar el rey criados, encargándolos que les dijeran, tengo preparado el banquete. O sea que no les regaña, siempre, fíjense, he matado a los terneros, va a haber comida en abundancia para todos. Todo está a punto, venid a la boda. Los convidados no hicieron caso. Uno se marchó a sus tierras, otro a sus negocios. Los demás le echaron mano a los criados y los maltrataron hasta matarlos. Entonces, vamos a ver después, cuando ya Dios ha dado todas las oportunidades a las almas para responderle, ¿qué queda, no? Cuando ya el alma ha dicho que no una y otra vez, como que el alma misma se niega a entrar en ese palacio de las bodas que es el cielo. Si el alma no quiere ir al cielo, no queda más que una alternativa. Y esto es tremendo. Y también queríamos hablar de este aspecto, ¿verdad?
1: Bueno, yo quiero hacer esto, hincapié, ¿no?, en lo que tú estabas diciendo también. Son los convidados los que deciden no ir. Son los convidados los que uno se marcha a su tierra, otro a su negocio, los que se alejan cada vez más de Dios, ¿eh? Tienen cosas más importantes, están apegados a las criaturas y no tienen ni un momento siquiera para ir y pues delante de Dios. Y pues no sé, si Él tiene todo el tiempo del mundo, y esto es una, bueno,
0: una así, forma de hablar,
1: ¿no? Una forma de hablar eso. Él, nada más, es que el Evangelio lo dice, Él prepara las bodas, Él está pendiente de nosotros, parece que no le importa nada más que vengamos, la boda de su hijo. Él no quiere saber de nada más, sino que sus hijos vengan, ¿no? En cambio, los hijos no, bueno, no nada más no hicieron caso, ni siquiera se excusaron, ¿no? Aquí no dice que hayan
0: dicho. Al principio
1: no. Es que dice, no hicieron caso. Uh-huh. Y uno se va. O a sus tierras, otro a sus negocios. O sea que ni siquiera una excusa, pero además se van alejando cada vez más de Dios, ¿no? Los demás les echaron mano a los criados, los maltrataron hasta matarlos. Aquí ya es el colmo, ¿no? Pero aquí podemos ver también, ¿no?, que cuando rechazamos a nuestros hermanos pobres, a nuestros hermanos desvalidos, a los enfermos, estamos maltratando a Dios también, ¿no? Estamos maltratando, pues, a los criados, pero a sus enviados. No queremos amar, simplemente odiamos y bueno, nos llenamos de maldad, ¿no? Porque al final, pues, hasta matamos a esos enviados.
0: Hay un odio, Guadalupe, el padre Molina nos hablaba siempre, porque que hay un odio caliente y un odio frío. Lo digo porque yo creo que la mayoría de nuestros oyentes, como nos ocurre a nosotras, no odiamos a nadie. Es decir, pues lo normal puede ocurrir que alguien odie, es muy triste, ¿no? No sentimos esa culpabilidad, pues si yo no tengo enemigos, yo no odio a nadie. Esto no es por mí. Pero el padre Molina profundizaba más y decía, cuidado, hay un odio caliente, que es ese de realmente querer matar al otro, que es lo que aparece aquí, que es tan inexplicable y que se da en la persecución contra la Iglesia. Cada día en el martirologio leemos cientos y cientos de mártires. O sea que realmente hoy en el mundo se está dando personas que porque se convierten al catolicismo los matan, los maltratan. Ahora se está dando en muchos países. Esto es aparte. Pero luego hay una especie de odio frío que es la indiferencia, el no hacer caso, que también es un desprecio. Dicen que no hay peor desprecio que no hacer, ¿cómo era? Que no hacer aprecio, ¿no? O sea, que no hacer caso. Si, como tú has dicho, es que te referías a nuestros hermanos más pobres. Yo creo que nadie normalmente constituido odia a los pobres, que no se te ocurre. Pero mucha gente los desprecia. Es una forma de odiar. Tenerlo en menos, no hacer caso, vivir como si no existieran. Y esto Jesús realmente nos pone en guardia, ¿eh? En otras parábolas también. Es grave esto. Y teniendo en cuenta que, fíjate, la última parte de la parábola nos dice muy claramente, a esos que despreciáis, Dios los va a invitar al banquete donde vosotros no vais a ir, que va a ser el cielo. Y en otro sitio dice, los últimos serán primeros. Si tú te portas mal con Dios, tú no irás al cielo, pero aquel al que tú has despreciado sí irá al cielo. Porque a lo mejor en el último momento me dijo que sí. Hace poquito tiempo hablábamos de que las prostitutas y los publicanos os precederán, ¿os acordáis? En el reino de los cielos. Es un poco la misma idea. ¿No queréis venir? Bueno, otro sabrá que tomen vuestro puesto en el cielo. Y ahí veremos quién ha sido más inteligente, ¿no? El que esté con Dios en la boda eterna. Ese será el que ha acertado. ¿Y los otros dónde irán? Este es el tema que ahora nos ocupa. Hermana, no sé, es importante que hablemos del infierno también, porque Jesús aquí nos habla claramente.
2: Uh-huh. Habla en estos versículos las tinieblas, el estar atado de pies y manos, el llanto, el rechinar de dientes, o sea, sufrimiento, dolor, ¿no? Pero ese dolor eterno, que es el infierno. El Señor varias veces en todos los evangelios nombra la existencia del evangelio, así
0: del
2: que
0: infierno.
2: Del infierno, así que no podemos negarlo. No podemos. Es imposible, aunque no lo hemos visto, pero el Señor nos está diciendo clarito.
0: Y si Él que es, hermana, misericordia infinita, si Él que ha venido a salvarnos, si Él que ha muerto en la cruz, no se muere en la cruz por cualquier cosa, y menos si es Dios, ¿no? Realmente es que nos ha venido a salvar de una cosa muy grave, de la perdición eterna. Y meditaba también que en este evangelio, el Señor Jesús, fíjense, está hablando a los sumos sacerdotes y a los senadores del pueblo, que muchos de ellos, como acotabas antes, no le hicieron caso. Alguno a lo mejor sí, porque la gracia de Dios siempre penetra en algún alma. De hecho, sabemos que hubo fariseos que se convirtieron, ¿no? Entonces, a lo mejor alguno de los que le escuchaban en este momento reaccionó y dijo, pero si ese soy yo. Y se fue y el Espíritu Santo trabajó en su alma, ¿no? Pero la mayoría no. A lo que voy es que Jesús no se rinde. Él les ha hablado ya muchas veces a los fariseos y sabe que lo van a matar. Pero aún así los ama tanto que les da otra oportunidad, les vuelve a hablar, les dice estas parábolas, los quiere salvar. O sea, podemos pensar, ¿qué os parece? Que Dios, por muy pecadores que seamos, aunque le hayamos dicho que no miles de veces con nuestros pecados graves, nunca se cansa de nosotros, siempre tiene una oportunidad más.
2: Hasta la hora de la muerte. Ese es el momento en que hasta el último minuto de vida, de aliento de vida de un alma, el Señor está luchando para que esa alma se abra a Él, ¿no?
0: Uh-huh. Entre en el banquete.
2: Sí, sí, pero...
0: Porque fíjate que Dios pierde cuando... Yo creo que cuando no, un alma... Esto nos lo hacía reflexionar nuestra madre María Teresa. Como Dios nos ama, el que ama es el que más sufre, ¿no? Si Él nos invita y no queremos ir y nos condenamos, Él sufre con esa condenación porque somos sus hijos. Le duele que nos condenemos, no le es indiferente.
2: Vemos las revelaciones del Sagrado Corazón, las revelaciones de Jesús misericordioso, que es tan actual, ¿no?
0: Sí.
2: Y nos habla de ese... entre comillas, desesperado intento de salvar un alma. Y Él no dice las almas, un alma. O sea, es... Y un alma que se pierde es un dolor tremendo, ¿no?
0: Claro.
2: Es un dolor tremendo para Dios.
0: Nos ama infinito. Claro, nosotros no sabemos lo que es amar así. Quizás por eso no apreciamos estos regalos, la boda, la Eucaristía, el perdón de Jesús. Guadalupe...
1: Pues mira, somos muy afortunados nosotros. Quizás los judíos no tenían la Eucaristía, no tenían a María, no tenían los sacramentos. cada vez el Señor nos va dando más regalos y cada vez nosotros parece que nos portamos peor, pero el Señor, cuánta gente lo he oído decir, no, el Señor es misericordioso, no va a pasar nada. Pero aquí lo dice muy claro, el rey montó en cólera. El Señor también es justo, el Señor no es que no se dé cuenta. Estamos, según dicen los entendidos, en el tiempo de la misericordia. Pero eso no quiere decir que la justicia luego se va a aplicar también. El Señor nos está dando un lapso, claro, como Él es eterno, Él vive en la eternidad, a nosotros nos parece que es igual, eso no va a llegar, bueno, uh-huh. Ya para mañana o para otro día. Pero es un tiempo bien limitado, hasta que el Señor vuelva. Y eso es, tiene su tiempo, ¿sí? No es que digamos, bueno, mira, no.
0: El final de nuestra vida, como decía.
1: El final de nuestra vida. Entonces el rey va a montar en cólera, enviará sus tropas, que acabaron con aquellos asesinos, o sea, esto está muy claro, no nos va a recompensar, seríamos un poco tontitos si pensáramos que, bueno, pues sí, yo me porto mal, y bueno, el Señor es bueno y no me va a pasar nada, a ver, eso es absurdo, y sobre todo con alguien tan bueno, alguien que nos ha dado todo, hasta su Hijo, hasta el cielo y los sacramentos y todo, y que nosotros digamos, de un plumazo, no, es que a mí no me va a pasar nada. A ver, eso es, yo quiero recalcar eso, qué ofensa tan grande, qué desprecio tan grande a alguien que nos ama, eso no es ser cristiano, eso no es tener fe, eso no es tener caridad con alguien que la tiene toda hacia nosotros. Tenemos que responder porque Él nos ama, y qué mejor, que la cosa más bonita que nos puede pasar es amar, sentirnos amados y responder a ese amor. Entonces, pues para eso Él preparó la boda, porque nos ama, y la boda, ya sabemos, es lo más bonito que nos puede suceder. Entonces, que tengamos en cuenta todo eso, que lo meditemos, porque en verdad el día del juicio, ahí se habrá, vaya, cuando tengamos ya nuestro juicio particular, ahí el rey ya va a ser el juez, ¿sí? Y es que lo quiero recalcar, porque cuántas veces vivimos como si... como si nada, tenemos que tener en cuenta eso, porque Él, el Señor, no es porque digamos, bueno, es que el Señor no nos ha dado nada, nos lo ha dado todo, y cómo vas a tener el atrevimiento de decirle, mira, Señor, pues es que yo, la verdad, pues, no sé, no me di cuenta. O,
3: no valdrá, o, no valdrá.
1: No valdrá. No.
3: Es muy, muy bueno pensar en, sin angustiarse tampoco, ¿cómo decirlo? Pensar en que Dios es Padre, pero justo. Tú lo has dicho, es así. Y pensarlo y pensar en cómo será cuando nos encontremos ante Él.
2: Bueno, yo pienso porque no sé, no recuerdo el autor, pero he leído que en el momento de la muerte ahí ya hay una definición, ¿no? ¿Dónde vas a ir? ¿Dónde vas a parar? ¿No? Pero es el alma mismo que... no es Dios el que te señala con el dedo, tú hiciste esto, lo otro. No, es que el alma, si está en pecado mortal, es el alma el que rechaza la luz.
3: Claro.
2: O sea, somos nosotros mismos. Así como hemos vivido rechazándole a Dios en vida humana, ¿no? Uh-huh. Así lo vamos a rechazar por toda la eternidad.
3: Terrible.
2: Sí, es tremendo.
3: Bueno, es la misma alma la que se verá tan, como decíamos ese símil, tan negra, ¿no? O tan sucia, tan indigna. Y ahí también está la explicación del purgatorio, que sabemos que es un estado intermedio, o sea, que no es definitivo, sino que es pues el que probablemente, como dice Benedicto XVI en su encíclica Spe Salvi, pues probablemente muchas almas que no están ni tan sucias que se vayan a condenar porque son inlavables, ya no tiene solución. La mayoría de las almas, dice él en su encíclica, ¿no?, probablemente están en esta posibilidad de que no son ni tan pecadores que se van a condenar, ni tan puras que puedan entrar directamente en el cielo. La mayoría de las almas van a necesitar en ese momento una purificación. Es como nos sentimos ahora nosotras, creo yo. Yo
2: sí,
3: por lo menos.
2: Sí.
3: O sea, me siento ante Dios ni tan negra que me tenga que mandar al infierno, pero ni tan pura que me pueda llevar directamente al cielo. Desgraciadamente me siento todavía en un estado intermedio en que necesito purificación. Y esto también lo debemos meditar. Fíjense que también es un regalo, lo que hemos dicho, el sacramento de la confesión, purificarnos. Y también nos purifican las cosas de la vida. una enfermedad, un problema, una persecución, tantas cosas, un fracaso en el trabajo, una reprensión injusta por parte de alguien o justa, cosas que nos duelen, yo creo que las debemos aprovechar para purificarnos, ¿no? Y decir, Señor, mira, todo lo que acepto, todo porque merezco que me purifiques, necesito que me purifiques porque prefiero que me purifiques aquí y así cuando muera vaya directamente contigo, ¿no? Porque si rechazamos las purificaciones aquí, en algún momento nos van a tener que limpiar. ¿No es así?
2: Sí.
3: Nos
2: es lo
3: queda
2: que
3: poco tiempo ya.
2: Sí, uh-huh. Es lo que hacemos con los niños, ¿no? Cuando se portan mal, las mamás, los papás, ellos son justos con los niños, ¿no? Y cuando se portan bien, un premio, una felicitación, algo, ¿no? Y cuando se portan mal, si no son castigos, son privaciones. Claro. No te compro esto, lo otro,
3: la privación del beso de la madre, ¿eh?
2: Sí,
3: qué terrible.
2: Eso, sí, sí.
3: Duele más que cualquier cosa.
2: Así es. Y es algo, es a los niños, pero claro, nosotros como adultos, ¿quién nos va a educar de esa forma, no? Ante Dios seguimos siendo niños, y niños muy malos, y peores todavía.
3: Bueno,
2: porque,
3: no todos. Bueno, algunos habrá que se
2: más o menos, ¿no?
3: Hay de todo, ¿no?
2: Sí. Y claro, los niños pobrecitos tienen los padres, ¿no?, que los educan, pero nosotros, pobrecitos mucho más, porque no tenemos quien nos siga educando.
3: Necesitamos buscar, muy bien dicho, quien nos eduque para el cielo. ¿Y quién nos educa para el cielo, Guadalupe?
1: Bueno, pues tenemos ahí la Biblia, la tradición, el magisterio, un sacerdote, un buen amigo, una religiosa. No sé, es que, claro, también tenemos que buscar, ¿no? No quedarnos y decimos, es que yo, como no sabía, como no me enteré, como no sé qué. Bueno, pero oye, a ver,
3: hay medios.
1: ¿Verdad que te interesas por tus negocios y por tu vida terrena? Pues interésate más por la otra, que esa es definitiva. Uh-huh. Hermana, yo no sé si me permitas leer aquí unas palabras de San Juan de la Cruz, que aquí le va como anillo al dedo.
3: Nos las trae, me parece, la prensa dominical, ¿verdad?
1: Sí,
3: Que les recomendamos a todos para poder meditar sobre el Evangelio.
1: Mira, nos dice San Juan de la Cruz, oh almas criadas para estas grandezas y para ellas llamadas, ¿qué hacéis? ¿En qué os entretenéis? Vuestras pretensiones son bajezas y vuestras posesiones miserias. Oh miserable ceguera de los ojos de vuestra alma, pues para tanta luz estáis ciegos y para tan grandes voces sordos, no viendo que en tanto que buscáis grandezas y glorias, os quedáis miserables y bajos, de tantos bienes hechos, ignorantes e indignos.
3: No hay nada que añadir a San Juan de la Cruz. ¿Qué os parece si nos despedimos aquí con un canto que nos ayude a meditar sobre el Evangelio de San Mateo, capítulo 22, versículos 1 al 14? Muchas gracias a Guadalupe y a la hermana Yolanda.
2: Gracias, hermana.

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1: ¿Qué te dice Jesús hoy en el Evangelio? El Evangelio de hoy está tomado de San Mateo, capítulo 22, versículos del 1 al 14. La parábola de hoy subraya la gravedad de la repulsa de Jesús. Él es el Rey que invita a los hombres a las bodas de su Hijo. Jesús aparece como el esposo que va a desposarse con la humanidad, y todo hombre es invitado a este festín nupcial, a esta intimidad gozosa con Cristo. Dios se pone cara a cara con nosotros, pecadores, y da el primer paso para llevarnos a Él. El amor lo obliga, porque es siempre Dios quien da el primer paso, produciendo en nosotros un caudal inmenso de esperanza. En esto consiste el amor de Dios, no en que nosotros hayamos amado a Dios, sino en que Él nos amó y nos envió a su Hijo como propiciación por nuestros pecados. Pero ante esta invitación de Dios es imprescindible la respuesta personal, una respuesta que exige una necesaria conversión. Las fuertes expresiones de la parábola, el rey que monta en cólera, manda sus tropas y destruye la ciudad, indican las tremendas consecuencias del rechazo de Cristo. Nosotros, que somos a veces tan sensibles a las relaciones humanas, ¿nos damos cuenta de verdad de lo que significa rechazar las invitaciones de Dios? Nuestra vida, hermanos, debe ser una respuesta continua a las invitaciones de Dios, pero lastimosamente, ¿cuántas veces encontramos mil excusas para no acudir a las citas divinas? Un camino cómodo y fácil del disimulo, para no dar más a Dios, para no entregarnos más a los hermanos, para no comprometernos más en la iglesia, para no romper con esas ataduras, para posponer a Dios y ponerlo en segundo lugar. Primero yo, mis cosas, mi bienestar, mis compromisos, y después, si queda tiempo, tú, Señor. A la luz de este Evangelio, Jesús nos invita a cuestionar nuestra postura y responder de una vez por todas a su voz con intensidad, sin ese eterno posponer, a eliminar toda opacidad, oscuridad, mentira, doblez de nuestras vidas. Dios no se merece esto. María Inmaculada, la siempre entera, la nunca partida, toda ella fue una continua respuesta pronta a la invitación de Dios. En María nunca ocupó una excusa para posponer el plan divino. Nunca existió un después. Para ella lo único que contaba era la voluntad del Padre en el momento presente, aquí y ahora. Por eso toda su vida transcurrió en esa profunda paz del que sabe que en cada momento está haciendo lo que Dios le pide. Podríamos preguntarnos si la falta de paz que hay en nuestras almas no será consecuencia de que le estamos negando algo a Dios. Hagamos el propósito, audaz si se quiere, de decir a todos sí y siempre sí cuando se trate de cumplir la voluntad de Dios.

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1: Estimados amigos, reciban un cordial saludo. Hoy es 11 de octubre y la Santa Madre Iglesia nos recuerda a Santa María Soledad Torres. Esta es la santa fundadora de las Hermanas Siervas de María, ministras de los enfermos, que tienen 126 casas en el mundo con 2.380 religiosas. Nace en 1826 en Madrid, España, hija de modestos comerciantes que la instruyeron muy bien en la religión. Estudió con las hermanas vicentinas y al ver la dedicación total de estas religiosas a los más pobres, se entusiasmó por la vida religiosa, pero era muy débil de salud y no fue admitida en la comunidad. Solamente a la edad de 25 años logrará cumplir su anhelo de ser religiosa. El párroco de un barrio pobre de Madrid se entristecía al ver que muchos enfermos morían en el más completo abandono y sin recibir los santos sacramentos, y pensó en reunir a un grupo de mujeres piadosas que visitaran a los enfermos en sus domicilios y les ayudaran a bien morir. Al enterarse Soledad de este deseo del párroco, se presentó a él para ofrecerse en la ayuda de tan caritativa misión. Ella desde niña había asistido a varios moribundos y sentía un gusto especial por asistir a los enfermos y a los moribundos. Era una gracia que le había concedido el Espíritu Santo. Aunque el sacerdote le rechazó en una primera entrevista porque le parecía muy débil y enfermiza para estas labores, después se dio cuenta de que era un alma de Dios y con ella y seis compañeras más fundó el 15 de agosto de 1851 la Comunidad de Siervas de María o Ministros de los Enfermos. La novedad de esta comunidad era que ellas debían asistir a domicilio y totalmente gratis a los enfermos que lo solicitaran. Por aquellos tiempos llegó a Europa la terrible epidemia del cólera y en los hospitales no cabían los enfermos. Muchos de ellos eran abandonados por sus familiares por temor al contagio. Fue entonces cuando María Soledad y sus religiosas se multiplicaron por todas partes para atender a los más abandonados. El fundador de la comunidad se fue de misionero a lejanas tierras y el sucesor se dejó creer de cuentos y habladurías y destituyó a Soledad del cargo de superiora. Ella se alegró de poder asemejarse a Cristo en padecer incomprensiones y también persecuciones. En sus visitas a Jesús sacramentado, obtenía fuerzas para sufrir con paciencia y por amor a Dios. Después se supo la verdad de todo y fue restablecida en su cargo y bajo su dirección se extendió admirablemente su congregación. Murió el 11 de octubre de 1887, a los 61 años, fue canonizada por Pablo VI en 1970. Muy bien, queridos amigos, hasta aquí nuestro santo para el día de hoy.

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Decía el gran Papa Juan Pablo II: «¿Cuántas gracias he recibido de la Santísima Virgen a través del Rosario?». Él nos dio personalmente ejemplo y testimonio al rezarlo completo cada día. Tú también puedes experimentar esa ternura de la Madre que Dios te ha dado para guiarte en este mundo y encaminar tus pasos a la vida eterna. A continuación, te invitamos a compartir con nosotros el rezo del Santo Rosario, la oración mariana, que es un compendio del Evangelio. Medita mientras rezas cada uno de los misterios de la vida de Jesús. Juntos vamos a aprender de María a contemplar la belleza del rostro de Cristo y a experimentar la profundidad de su amor. Mediante el rosario, por tu fe conseguirás abundantes gracias, como recibiéndolas de las mismas manos de la Madre del Redentor.

0: Por la señal de la Santa Cruz de nuestros enemigos, líbranos, Señor Dios nuestro, en el nombre del Padre, y del Hijo, y del Espíritu Santo.
1: Amén.
0: Acto de contrición.
2: Señor mío Jesucristo, Dios y hombre verdadero, Creador, Padre y Redentor mío, por ser vos quien sois bondad infinita, y porque os amo sobre todas las cosas, me pesa de todo corazón haberos ofendido. También me pesa porque podéis castigarme con las penas del infierno.

0: ayudado de vuestra divina gracia, propongo firmemente nunca más pecar, confesarme y cumplir la penitencia que me fue impuesta. Amén.
1: Un credo al Sagrado Corazón de Jesús.
0: Creo en Dios Padre Todopoderoso, Creador del cielo y de la tierra. Creo en Jesucristo, su único Hijo, nuestro Señor, que fue concebido por obra y gracia del Espíritu Santo. Nació de Santa María Virgen, padeció bajo el poder de Poncio Pilato, fue crucificado, muerto y sepultado, descendió a los infiernos, al tercer día resucitó de entre los muertos, subió a los cielos y está sentado a la derecha de Dios Padre Todopoderoso. Desde allí ha de venir a juzgar a vivos y muertos. Creo en el Espíritu Santo, la Santa Iglesia Católica, la comunión de los santos, el perdón de los pecados, la resurrección de la carne y la vida eterna. Amén.
1: Primer misterio, la resurrección del Señor. Al alborear el primer día de la semana, fueron a ver el sepulcro. El ángel habló a las mujeres: «Vosotras no temáis, ya sé que buscáis a Jesús. No está aquí, ha resucitado». Padre nuestro que estás en el cielo, santificado sea tu nombre. Venga a nosotros tu reino. Hágase tu voluntad en la tierra como en el cielo.
2: Danos hoy nuestro pan de cada día. Perdona nuestras ofensas, como también nosotros perdonamos a los que nos ofenden. No nos dejes caer en la tentación y líbranos del mal. Amén.
1: Dios te salve, María, llena eres de gracia, el Señor es contigo. Bendita tú eres entre todas las mujeres y bendito es el fruto de tu vientre, Jesús.
2: Santa María, Madre de Dios, ruega por nosotros, pecadores, ahora y en la hora de nuestra muerte. Amén.
1: Dios te salve, María, llena eres de gracia, el Señor es contigo. Bendita tú eres entre todas las mujeres y bendito es el fruto de tu vientre, Jesús.
2: Santa María, Madre de Dios, ruega por nosotros, pecadores, ahora y en la hora de nuestra muerte. Amén.
1: Dios te salve, María, llena eres de gracia, el Señor es contigo. Bendita tú eres entre todas las mujeres y bendito es el fruto de tu vientre, Jesús.
2: Santa María, Madre de Dios, ruega por nosotros, pecadores, ahora y en la hora de nuestra muerte. Amén.
1: Dios te salve, María, llena eres de gracia, el Señor es contigo. Bendita tú eres entre todas las mujeres y bendito es el fruto de tu vientre, Jesús.
2: Santa María, Madre de Dios, ruega por nosotros, pecadores, ahora y en la hora de nuestra muerte. Amén.
1: Dios te salve, María, llena eres de gracia, el Señor es contigo. Bendita tú eres entre todas las mujeres y bendito es el fruto de tu vientre, Jesús.
2: Santa María, Madre de Dios, ruega por nosotros, pecadores, ahora y en la hora de nuestra muerte. Amén.
1: Dios te salve, María, llena eres de gracia, el Señor es contigo. Bendita tú eres entre todas las mujeres y bendito es el fruto de tu vientre, Jesús.
2: Santa María, Madre de Dios, ruega por nosotros, pecadores, ahora y en la hora de nuestra muerte. Amén.
1: Dios te salve, María, llena eres de gracia, el Señor es contigo. Bendita tú eres entre todas las mujeres y bendito es el fruto de tu vientre, Jesús.
2: Santa María, Madre de Dios, ruega por nosotros, pecadores, ahora y en la hora de nuestra muerte. Amén.
1: Dios te salve, María, llena eres de gracia, el Señor es contigo. Bendita tú eres entre todas las mujeres y bendito es el fruto de tu vientre, Jesús.
2: Santa María, Madre de Dios, ruega por nosotros, pecadores, ahora y en la hora de nuestra muerte. Amén.
1: Dios te salve, María, llena eres de gracia, el Señor es contigo. Bendita tú eres entre todas las mujeres y bendito es el fruto de tu vientre, Jesús.
2: Santa María, Madre de Dios, ruega por nosotros, pecadores, ahora y en la hora de nuestra muerte. Amén.
1: Dios te salve, María, llena eres de gracia, el Señor es contigo. Bendita tú eres entre todas las mujeres, y bendito es el fruto de tu vientre, Jesús.
2: Santa María, Madre de Dios, ruega por nosotros, pecadores, ahora y en la hora de nuestra muerte. Amén.
1: Gloria al Padre, y al Hijo, y al Espíritu Santo.
2: Como era en el principio, ahora y siempre, por los siglos de los siglos. Amén.
0: María, Madre de Gracia, Madre de Piedad y Misericordia, defiéndenos del enemigo y ampáranos, ahora y en la hora de nuestra muerte. Amén. Oh Jesús mío, perdonad nuestros pecados, librarnos del fuego del infierno, llevad al cielo a todas las almas, especialmente a las más necesitadas de vuestra misericordia.
1: Segundo misterio, la ascensión del Señor. Y los sacó hasta cerca de Betania, y levantando sus manos los bendijo. Y mientras los bendecía, se separó de ellos y fue llevado al cielo. Padre nuestro que estás en el cielo, santificado sea tu nombre. Venga a nosotros tu reino. Hágase tu voluntad en la tierra como en el cielo.
2: Danos hoy nuestro pan de cada día. Perdona nuestras ofensas, como también nosotros perdonamos a los que nos ofenden. No nos dejes caer en la tentación y líbranos del mal. Amén.
1: Dios te salve, María, llena eres de gracia, el Señor es contigo. Bendita tú eres entre todas las mujeres y bendito es el fruto de tu vientre, Jesús.
2: Santa María, Madre de Dios, ruega por nosotros, pecadores, ahora y en la hora de nuestra muerte. Amén.
1: Dios te salve, María, llena eres de gracia, el Señor es contigo. Bendita tú eres entre todas las mujeres y bendito es el fruto de tu vientre, Jesús.
2: Santa María, Madre de Dios, ruega por nosotros, pecadores, ahora y en la hora de nuestra muerte. Amén.
1: Dios te salve, María, llena eres de gracia, el Señor es contigo. Bendita tú eres entre todas las mujeres, y bendito es el fruto de tu vientre, Jesús.
2: Santa María, Madre de Dios, ruega por nosotros, pecadores, ahora y en la hora de nuestra muerte. Amén.
1: Dios te salve, María, llena eres de gracia, el Señor es contigo. Bendita tú eres entre todas las mujeres, y bendito es el fruto de tu vientre, Jesús.
2: Santa María, Madre de Dios, ruega por nosotros, pecadores, ahora y en la hora de nuestra muerte. Amén.
1: Dios te salve, María, llena eres de gracia, el Señor es contigo. Bendita tú eres entre todas las mujeres, y bendito es el fruto de tu vientre, Jesús.
2: Santa María, Madre de Dios, ruega por nosotros, pecadores, ahora y en la hora de nuestra muerte. Amén.
1: Dios te salve, María, llena eres de gracia, el Señor es contigo. Bendita tú eres entre todas las mujeres, y bendito es el fruto de tu vientre, Jesús.
2: Santa María, Madre de Dios, ruega por nosotros, pecadores, ahora y en la hora de nuestra muerte. Amén.
1: Dios te salve, María, llena eres de gracia, el Señor es contigo. Bendita tú eres entre todas las mujeres, y bendito es el fruto de tu vientre, Jesús.
2: Santa María, Madre de Dios, ruega por nosotros, pecadores, ahora y en la hora de nuestra muerte. Amén.
1: Dios te salve, María, llena eres de gracia, el Señor es contigo. Bendita tú eres entre todas las mujeres, y bendito es el fruto de tu vientre, Jesús.
2: Santa María, Madre de Dios, ruega por nosotros, pecadores, ahora y en la hora de nuestra muerte. Amén.
1: Dios te salve, María, llena eres de gracia, el Señor es contigo. Bendita tú eres entre todas las mujeres, y bendito es el fruto de tu vientre, Jesús.
2: Santa María, Madre de Dios, ruega por nosotros, pecadores, ahora y en la hora de nuestra muerte. Amén.
1: Dios te salve, María, llena eres de gracia, el Señor es contigo. Bendita tú eres entre todas las mujeres, y bendito es el fruto de tu vientre, Jesús.
2: Santa María, Madre de Dios, ruega por nosotros, pecadores, ahora y en la hora de nuestra muerte. Amén.
1: Gloria al Padre, y al Hijo, y al Espíritu Santo.
2: Como era en el principio, ahora y siempre, por los siglos de los siglos. Amén.
0: María, Madre de gracia, Madre de piedad y misericordia, defiéndenos del enemigo y ampáranos ahora y en la hora de nuestra muerte. Amén. Oh Jesús mío, perdonad nuestros pecados, libradnos del fuego del infierno, llevad al cielo a todas las almas, especialmente a las más necesitadas de vuestra misericordia.
1: Tercer misterio, la venida del Espíritu Santo sobre María Santísima y el Colegio Apostólico. Al cumplirse el día de Pentecostés, vieron aparecer unas lenguas como llamaradas posándose encima de cada uno de ellos, y se llenaron todos de Espíritu Santo. Padre nuestro que estás en el cielo, santificado sea tu nombre. Venga a nosotros tu reino. Hágase tu voluntad en la tierra como en el cielo.
2: Danos hoy nuestro pan de cada día. Perdona nuestras ofensas, como también nosotros perdonamos a los que nos ofenden. No nos dejes caer en la tentación y líbranos del mal. Amén.
1: Dios te salve, María, llena eres de gracia, el Señor es contigo. Bendita tú eres entre todas las mujeres y bendito es el fruto de tu vientre, Jesús.
2: Santa María, Madre de Dios, ruega por nosotros, pecadores, ahora y en la hora de nuestra muerte. Amén.
1: Dios te salve, María, llena eres de gracia, el Señor es contigo. Bendita tú eres entre todas las mujeres y bendito es el fruto de tu vientre, Jesús.
2: Santa María, Madre de Dios, ruega por nosotros, pecadores, ahora y en la hora de nuestra muerte. Amén.
1: Dios te salve, María, llena eres de gracia, el Señor es contigo. Bendita tú eres entre todas las mujeres, y bendito es el fruto de tu vientre, Jesús.
2: Santa María, Madre de Dios, ruega por nosotros, pecadores, ahora y en la hora de nuestra muerte. Amén.
1: Dios te salve, María, llena eres de gracia, el Señor es contigo. Bendita tú eres entre todas las mujeres, y bendito es el fruto de tu vientre, Jesús.
2: Santa María, Madre de Dios, ruega por nosotros, pecadores, ahora y en la hora de nuestra muerte. Amén.
1: Dios te salve, María, llena eres de gracia, el Señor es contigo. Bendita tú eres entre todas las mujeres, y bendito es el fruto de tu vientre, Jesús.
2: Santa María, Madre de Dios, ruega por nosotros, pecadores, ahora y en la hora de nuestra muerte. Amén.
1: Dios te salve, María, llena eres de gracia, el Señor es contigo. Bendita tú eres entre todas las mujeres y bendito es el fruto de tu vientre, Jesús.
2: Santa María, Madre de Dios, ruega por nosotros, pecadores, ahora y en la hora de nuestra muerte. Amén.
1: Dios te salve, María, llena eres de gracia, el Señor es contigo. Bendita tú eres entre todas las mujeres, y bendito es el fruto de tu vientre, Jesús.
2: Santa María, Madre de Dios, ruega por nosotros, pecadores, ahora y en la hora de nuestra muerte. Amén.
1: Dios te salve, María, llena eres de gracia, el Señor es contigo. Bendita tú eres entre todas las mujeres, y bendito es el fruto de tu vientre, Jesús.
2: Santa María, Madre de Dios, ruega por nosotros, pecadores, ahora y en la hora de nuestra muerte. Amén.
1: Dios te salve, María, llena eres de gracia, el Señor es contigo. Bendita tú eres entre todas las mujeres y bendito es el fruto de tu vientre, Jesús.
2: Santa María, Madre de Dios, ruega por nosotros, pecadores, ahora y en la hora de nuestra muerte. Amén.
1: Dios te salve, María, llena eres de gracia, el Señor es contigo. Bendita tú eres entre todas las mujeres y bendito es el fruto de tu vientre, Jesús.
2: Santa María, Madre de Dios, ruega por nosotros, pecadores, ahora y en la hora de nuestra muerte. Amén.
1: Gloria al Padre, y al Hijo, y al Espíritu Santo.
2: Como era en el principio, ahora y siempre, por los siglos de los siglos. Amén.
0: María, Madre de gracia, Madre de piedad y misericordia, defiéndenos del enemigo y ampáranos ahora y en la hora de nuestra muerte. Amén. Oh Jesús mío, perdonad nuestros pecados, libradnos del fuego del infierno, llevad al cielo a todas las almas, especialmente a las más necesitadas de vuestra misericordia.
1: Cuarto misterio: la asunción de Nuestra Señora en cuerpo y alma al cielo. ¿Quién es esta que despunta como el alba, hermosa como la luna, refulgente como el sol, imponente como un batallón? Padre nuestro que estás en el cielo, santificado sea tu nombre. Venga a nosotros tu reino. Hágase tu voluntad en la tierra como en el cielo.
2: Danos hoy nuestro pan de cada día. Perdona nuestras ofensas, como también nosotros perdonamos a los que nos ofenden. No nos dejes caer en la tentación y líbranos del mal. Amén.
1: Dios te salve, María, llena eres de gracia, el Señor es contigo. Bendita tú eres entre todas las mujeres y bendito es el fruto de tu vientre, Jesús.
2: Santa María, Madre de Dios, ruega por nosotros, pecadores, ahora y en la hora de nuestra muerte. Amén.
1: Dios te salve, María, llena eres de gracia, el Señor es contigo. Bendita tú eres entre todas las mujeres y bendito es el fruto de tu vientre, Jesús.
2: Santa María, Madre de Dios, ruega por nosotros, pecadores, ahora y en la hora de nuestra muerte. Amén.
1: Dios te salve, María, llena eres de gracia, el Señor es contigo. Bendita tú eres entre todas las mujeres y bendito es el fruto de tu vientre, Jesús.
2: Santa María, Madre de Dios, ruega por nosotros, pecadores, ahora y en la hora de nuestra muerte. Amén.
1: Dios te salve, María, llena eres de gracia, el Señor es contigo. Bendita tú eres entre todas las mujeres y bendito es el fruto de tu vientre, Jesús.
2: Santa María, Madre de Dios, ruega por nosotros, pecadores, ahora y en la hora de nuestra muerte. Amén.
1: Dios te salve, María, llena eres de gracia, el Señor es contigo. Bendita tú eres entre todas las mujeres y bendito es el fruto de tu vientre, Jesús.
2: Santa María, Madre de Dios, ruega por nosotros, pecadores, ahora y en la hora de nuestra muerte. Amén.
1: Dios te salve, María, llena eres de gracia, el Señor es contigo. Bendita tú eres entre todas las mujeres y bendito es el fruto de tu vientre, Jesús.
2: Santa María, Madre de Dios, ruega por nosotros, pecadores, ahora y en la hora de nuestra muerte. Amén.
1: Dios te salve, María, llena eres de gracia, el Señor es contigo. Bendita tú eres entre todas las mujeres y bendito es el fruto de tu vientre, Jesús.
2: Santa María, Madre de Dios, ruega por nosotros, pecadores, ahora y en la hora de nuestra muerte. Amén.
1: Dios te salve, María, llena eres de gracia, el Señor es contigo. Bendita tú eres entre todas las mujeres y bendito es el fruto de tu vientre, Jesús.
2: Santa María, Madre de Dios, ruega por nosotros, pecadores, ahora y en la hora de nuestra muerte. Amén.
1: Dios te salve, María, llena eres de gracia, el Señor es contigo. Bendita tú eres entre todas las mujeres y bendito es el fruto de tu vientre, Jesús.
2: Santa María, Madre de Dios, ruega por nosotros, pecadores, ahora y en la hora de nuestra muerte. Amén.
1: Dios te salve, María, llena eres de gracia, el Señor es contigo. Bendita tú eres entre todas las mujeres y bendito es el fruto de tu vientre, Jesús.
2: Santa María, Madre de Dios, ruega por nosotros, pecadores, ahora y en la hora de nuestra muerte. Amén.
1: Gloria al Padre, y al Hijo, y al Espíritu Santo,
2: como era en el principio, ahora y siempre, por los siglos de los siglos. Amén.
0: María, Madre de gracia, Madre de piedad y misericordia, defiéndenos del enemigo y ampáranos ahora y en la hora de nuestra muerte. Amén. Oh Jesús mío, perdonad nuestros pecados, librarnos del fuego del infierno, llevad al cielo a todas las almas, especialmente a las más necesitadas de vuestra misericordia.
1: Quinto misterio: la coronación de la Santísima Virgen María como Reina y Señora de todo lo creado. Un gran signo apareció en el cielo, una mujer vestida del sol y la luna bajo sus pies y una corona de 12 estrellas sobre su cabeza. Padre nuestro que estás en el cielo, santificado sea tu nombre. Venga a nosotros tu reino. Hágase tu voluntad en la tierra como en el cielo.
2: Danos hoy nuestro pan de cada día. Perdona nuestras ofensas, como también nosotros perdonamos a los que nos ofenden. No nos dejes caer en la tentación y líbranos del mal. Amén.
1: Dios te salve, María, llena eres de gracia, el Señor es contigo. Bendita tú eres entre todas las mujeres y bendito es el fruto de tu vientre, Jesús.
2: Santa María, Madre de Dios, ruega por nosotros, pecadores, ahora y en la hora de nuestra muerte. Amén.
1: Dios te salve, María, llena eres de gracia, el Señor es contigo. Bendita tú eres entre todas las mujeres y bendito es el fruto de tu vientre, Jesús.
2: Santa María, Madre de Dios, ruega por nosotros, pecadores, ahora y en la hora de nuestra muerte. Amén.
1: Dios te salve, María, llena eres de gracia, el Señor es contigo. Bendita tú eres entre todas las mujeres y bendito es el fruto de tu vientre, Jesús.
2: Santa María, Madre de Dios, ruega por nosotros, pecadores, ahora y en la hora de nuestra muerte. Amén.
1: Dios te salve, María, llena eres de gracia, el Señor es contigo. Bendita tú eres entre todas las mujeres y bendito es el fruto de tu vientre, Jesús.
2: Santa María, Madre de Dios, ruega por nosotros, pecadores, ahora y en la hora de nuestra muerte. Amén.
1: Dios te salve, María, llena eres de gracia, el Señor es contigo. Bendita tú eres entre todas las mujeres y bendito es el fruto de tu vientre, Jesús.
2: Santa María, Madre de Dios, ruega por nosotros, pecadores, ahora y en la hora de nuestra muerte. Amén.
1: Dios te salve, María, llena eres de gracia, el Señor es contigo. Bendita tú eres entre todas las mujeres y bendito es el fruto de tu vientre, Jesús.
2: Santa María, Madre de Dios, ruega por nosotros, pecadores, ahora y en la hora de nuestra muerte. Amén.
1: Dios te salve, María, llena eres de gracia, el Señor es contigo. Bendita tú eres entre todas las mujeres y bendito es el fruto de tu vientre, Jesús.
2: Santa María, Madre de Dios, ruega por nosotros, pecadores, ahora y en la hora de nuestra muerte. Amén.
1: Dios te salve, María, llena eres de gracia, el Señor es contigo. Bendita tú eres entre todas las mujeres y bendito es el fruto de tu vientre, Jesús.
2: Santa María, Madre de Dios, ruega por nosotros, pecadores, ahora y en la hora de nuestra muerte. Amén.
1: Dios te salve, María, llena eres de gracia, el Señor es contigo. Bendita tú eres entre todas las mujeres y bendito es el fruto de tu vientre, Jesús.
2: Santa María, Madre de Dios, ruega por nosotros, pecadores, ahora y en la hora de nuestra muerte. Amén.
1: Dios te salve, María, llena eres de gracia, el Señor es contigo. Bendita tú eres entre todas las mujeres y bendito es el fruto de tu vientre, Jesús.
2: Santa María, Madre de Dios, ruega por nosotros, pecadores, ahora y en la hora de nuestra muerte. Amén.
1: Gloria al Padre, y al Hijo, y al Espíritu Santo,
2: como era en el principio, ahora y siempre, por los siglos de los siglos. Amén.
3: María, Madre de gracia, Madre de piedad y misericordia, defiéndenos del enemigo y ampáranos, ahora y en la hora de nuestra muerte. Amén. Oh Jesús mío, perdonad nuestros pecados, libradnos del fuego del infierno, llevad al cielo a todas las almas, especialmente a las más necesitadas de vuestra misericordia.
1: Letanías lauretanas. Señor, ten piedad.
4: Señor, ten piedad.
1: Cristo, ten piedad.
4: Cristo, ten piedad.
1: Señor, ten piedad.
4: Señor, ten piedad.
1: Cristo, óyenos.
4: Cristo, óyenos.
1: Cristo, escúchanos.
4: Cristo, escúchanos.
1: Dios Padre Celestial,
4: ten misericordia de nosotros.
1: Dios Hijo Redentor del mundo,
4: ten misericordia de nosotros.
1: Dios Espíritu Santo,
4: ten misericordia de nosotros.
1: Trinidad Santa, un solo Dios.
4: Ten misericordia de nosotros.
1: Santa María.
4: Ruega por nosotros.
1: Santa Madre de Dios.
4: Ruega por nosotros.
1: Santa Virgen de las Vírgenes.
4: Ruega por nosotros.
1: Madre de Cristo.
4: Ruega por nosotros.
1: Madre de la Iglesia.
4: Ruega por nosotros.
1: Madre de Misericordia.
4: Ruega por nosotros.
1: Madre de la Divina Gracia.
4: Ruega por nosotros.
1: Madre de la Esperanza.
4: Ruega por nosotros.
1: Madre Purísima.
4: Ruega por nosotros.
1: Madre Castísima.
4: Ruega por nosotros.
1: Madre Intacta.
4: Ruega por nosotros.
1: Madre Incorrupta.
4: Ruega por nosotros.
1: Madre Inmaculada.
4: Ruega por nosotros.
1: Madre Amable.
4: Ruega por nosotros.
1: Madre Admirable.
4: Ruega por nosotros.
1: Madre del Buen Consejo.
4: Ruega por nosotros.
1: Madre del Creador.
4: Ruega por nosotros.
1: Madre del Salvador.
4: Ruega por nosotros.
1: Virgen Prudentísima.
4: Ruega por nosotros.
1: Virgen digna de veneración.
4: Ruega por nosotros.
1: Virgen digna de alabanza.
4: Ruega por nosotros.
1: Virgen Poderosa.
4: Ruega por nosotros.
1: Virgen Clemente.
4: Ruega por nosotros.
1: Virgen Fiel.
4: Ruega por nosotros.
1: Espejo de Justicia.
4: Ruega por nosotros.
1: Trono de la Sabiduría.
4: Ruega por nosotros.
1: Causa de nuestra alegría.
4: Ruega por nosotros.
1: Vaso espiritual.
4: Ruega por nosotros.
1: Vaso digno de honor.
4: Ruega por nosotros.
1: Vaso insigne de devoción.
4: Ruega por nosotros.
1: Rosa mística.
4: Ruega por nosotros.
1: Torre de David.
4: Ruega por nosotros.
1: Torre de marfil.
4: Ruega por nosotros.
1: Casa de oro.
4: Ruega por nosotros.
1: Arca de la Alianza.
4: Ruega por nosotros.
1: Puerta del cielo.
4: Ruega por nosotros.
1: Estrella de la mañana.
4: Ruega por nosotros.
1: Salud de los enfermos.
4: Ruega por nosotros.
1: Refugio de los pecadores.
4: Ruega por nosotros.
1: Consuelo de los migrantes.
4: Ruega por nosotros.
1: Consoladora de los afligidos.
4: Ruega por nosotros.
1: Auxilio de los cristianos.
4: Ruega por nosotros.
1: Reina de los ángeles.
4: Ruega por nosotros.
1: Reina de los patriarcas.
4: Ruega por nosotros.
1: Reina de los profetas.
4: Ruega por nosotros.
1: Reina de los apóstoles.
4: Ruega por nosotros.
1: Reina de los mártires.
4: Ruega por nosotros.
1: Reina de los confesores.
4: Ruega por nosotros.
1: Reina de las vírgenes.
4: Ruega por nosotros.
1: Reina de todos los santos.
4: Ruega por nosotros.
1: Reina concebida sin pecado original.
4: Ruega por nosotros.
1: Reina asunta al cielo.
4: Ruega por nosotros.
1: Reina del Santísimo Rosario.
4: Ruega por nosotros.
1: Reina de la familia.
4: Ruega por nosotros.
1: Reina de la paz.
4: Ruega por nosotros.
1: Mediadora maternal de todas las gracias.
4: Ruega por nosotros.
1: Nuestra Señora del Encuentro con Dios.
4: Ruega por nosotros.
1: Cordero de Dios que quitas los pecados del mundo,
4: perdónanos, Señor.
1: Cordero de Dios que quitas los pecados del mundo,
4: escúchanos, Señor.
1: Cordero de Dios que quitas los pecados del mundo,
4: ten misericordia de nosotros.
1: Ruega por nosotros, Santa Madre de Dios,
4: para que seamos dignos de alcanzar las promesas de nuestro Señor Jesucristo.
1: Oremos. Te rogamos, Señor y Dios nuestro, que concedas a nosotros, tus siervos, gozar de perpetua salud de alma y cuerpo, y por la gloriosa intercesión de la bienaventurada siempre Virgen María, ser librados de la tristeza presente y disfrutar de la eterna alegría. Por Cristo nuestro Señor.
4: Amén.
1: Por las intenciones del Sumo Pontífice, para ganar las indulgencias concedidas. Padre nuestro que estás en el cielo, santificado sea tu nombre. Venga a nosotros tu reino. Hágase tu voluntad en la tierra como en el cielo.
4: Danos hoy nuestro pan de cada día. Perdona nuestras ofensas, como también nosotros perdonamos a los que nos ofenden. No nos dejes caer en la tentación y líbranos del mal. Amén.
1: Dios te salve, María, llena eres de gracia, el Señor es contigo. Bendita tú eres entre todas las mujeres y bendito es el fruto de tu vientre, Jesús.
4: Santa María, Madre de Dios, ruega por nosotros pecadores, ahora y en la hora de nuestra muerte. Amén.
1: Gloria al Padre y al Hijo y al Espíritu Santo.
4: Como era en el principio, ahora y siempre, por los siglos de los siglos. Amén.
1: por las benditas almas del purgatorio. Padre nuestro que estás en el cielo, santificado sea tu nombre. Venga a nosotros tu reino. Hágase tu voluntad en la tierra como en el cielo.
4: Danos hoy nuestro pan de cada día. Perdona nuestras ofensas, como también nosotros perdonamos a los que nos ofenden. No nos dejes caer en la tentación y líbranos del mal. Amén.
1: Dios te salve, María, llena eres de gracia, el Señor es contigo. Bendita tú eres entre todas las mujeres y bendito es el fruto de tu vientre, Jesús.
4: Santa María, Madre de Dios, ruega por nosotros pecadores, ahora y en la hora de nuestra muerte. Amén.
1: Gloria al Padre, y al Hijo, y al Espíritu Santo.
4: Como era en el principio, ahora y siempre, por los siglos de los siglos. Amén.
1: Por las intenciones del reinado de María y sus miembros. Padre nuestro que estás en el cielo, santificado sea tu nombre. Venga a nosotros tu reino. Hágase tu voluntad en la tierra como en el cielo.
4: Danos hoy nuestro pan de cada día. Perdona nuestras ofensas, como también nosotros perdonamos a los que nos ofenden. No nos dejes caer en la tentación y líbranos del mal. Amén.
1: Dios te salve, María, llena eres de gracia, el Señor es contigo. Bendita tú eres entre todas las mujeres y bendito es el fruto de tu vientre, Jesús.
4: Santa María, Madre de Dios, ruega por nosotros pecadores, ahora y en la hora de nuestra muerte. Amén.
1: Gloria al Padre, y al Hijo, y al Espíritu Santo.
4: Como era en el principio, ahora y siempre, por los siglos de los siglos. Amén.
1: Una salve al Inmaculado Corazón de María. Dios te salve, Reina y Madre de Misericordia, vida, dulzura y esperanza nuestra. Dios te salve. A ti llamamos los desterrados hijos de Eva. A ti suspiramos, gimiendo y llorando, en este valle de lágrimas. Ea pues, Señora abogada nuestra, vuelve a nosotros esos tus ojos misericordiosos, y después de este destierro, muéstranos a Jesús, fruto bendito de tu vientre. Oh clementísima, oh piadosa, oh dulce siempre Virgen María, ruega por nosotros, Santa Madre de Dios, para que seamos dignos de alcanzar las promesas de nuestro Señor Jesucristo. Amén. Ave María Purísima,
4: sin pecado concebida.

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Un cordial saludo a todos nuestros queridos amigos oyentes que sintonizan con nosotros en este espacio de horas litúrgicas. Vamos a rezar hoy, amigos, domingo, estas segundas vísperas. Nos corresponde el domingo 28 del tiempo ordinario. Vamos a tomar la antífona del Magnificat y la oración final en la página 823. El resto del oficio lo tomaremos del domingo de la cuarta semana del Salterio a partir de la página 1267.

0: Dios mío, ven en mi auxilio.
1: Señor, date prisa en socorrerme.
0: Gloria al Padre, y al Hijo, y al Espíritu Santo, como era en el principio, ahora y siempre, por los siglos de los siglos. Amén. Aleluya. Cuando la muerte sea vencida y estemos libres en el reino, cuando la nueva tierra nazca en la gloria del nuevo cielo, cuando tengamos la alegría con un seguro entendimiento y el aire sea como una luz para las almas y los cuerpos, entonces, solo entonces, estaremos contentos.
1: Cuando veamos cara a cara lo que hemos visto en un espejo y sepamos que la bondad y la belleza están de acuerdo, cuando al mirar lo que quisimos lo veamos claro y perfecto y sepamos que ha de durar sin pasión, sin aburrimiento, entonces, solo entonces, estaremos contentos.
0: Cuando vivamos en la plena satisfacción de los deseos, cuando el Rey nos ame y nos mire para que nosotros le amemos y podamos hablar con Él sin palabras, cuando gocemos de la compañía feliz de los que aquí tuvimos lejos, entonces, solo entonces, estaremos contentos.
1: Cuando un suspiro de alegría nos llene sin cesar el pecho, entonces, siempre, siempre entonces, seremos bien lo que seremos.
0: Gloria a Dios Padre que nos hizo, gloria a Dios Hijo que es su Verbo, gloria al Espíritu Divino, gloria en la tierra y en el cielo. Amén. Yo mismo te engendré entre esplendores sagrados antes de la aurora. Aleluya. Oráculo del Señor a mi Señor, siéntate a mi derecha, y haré de tus enemigos estrado de tus pies. Desde Sion extenderá el Señor el poder de tu cetro, somete en la batalla a tus enemigos.
1: Eres príncipe desde el día de tu nacimiento, entre esplendores sagrados. Yo mismo te engendré como rocío antes de la aurora.
0: El Señor lo ha jurado y no se arrepiente. Tú eres sacerdote eterno, según el rito de Melquisedec.
1: El Señor a tu derecha el día de su ira quebrantará a los reyes. En su camino beberá del torrente, por eso levantará la cabeza.
0: Gloria al Padre, y al Hijo, y al Espíritu Santo.
1: Como era en el principio, ahora y siempre, por los siglos de los siglos. Amén.
0: Yo mismo te engendré entre esplendores sagrados antes de la aurora. Aleluya. Dichosos los que tienen hambre y sed de la justicia, porque ellos quedarán saciados. Dichoso quien teme al Señor y ama de corazón sus mandatos. Su linaje será poderoso en la tierra, la descendencia del justo será bendita.
1: En su casa habrá riquezas y abundancia, su caridad es constante sin falta. En las tinieblas brilla como una luz el que es justo, clemente y compasivo.
0: Dichoso el que se apiada y presta y administra rectamente sus asuntos. El justo jamás vacilará, su recuerdo será perpetuo.
1: No temerá las malas noticias, su corazón está firme en el Señor. Su corazón está seguro sin temor hasta que vea derrotados a sus enemigos.
0: Reparte limosna a los pobres, su caridad es constante, sin falta, y alzará la frente con dignidad.
1: El malvado al verlo se irritará, rechinará los dientes hasta consumirse. La ambición del malvado fracasará.
0: Gloria al Padre, y al Hijo, y al Espíritu Santo.
1: Como era en el principio, ahora y siempre, por los siglos de los siglos. Amén.
0: Dichosos los que tienen hambre y sed de la justicia, porque ellos quedarán saciados. Alabad al Señor, sus siervos todos, pequeños y grandes. Aleluya. Aleluya, la salvación y la gloria y el poder son de nuestro Dios, porque sus juicios son verdaderos y justos. Aleluya.
1: Aleluya, alabad al Señor, sus siervos todos, los que le teméis pequeños y grandes. Aleluya.
0: Aleluya, porque reina el Señor nuestro Dios, dueño de todo. Alegrémonos y gocemos y démosle gracias. Aleluya.
1: Aleluya, llegó la boda del Cordero. Su esposa se ha embellecido. Aleluya.
0: Gloria al Padre, y al Hijo, y al Espíritu Santo.
1: Como era en el principio, ahora y siempre, por los siglos de los siglos. Amén.
0: Alabad al Señor, sus siervos todos, pequeños y grandes. Aleluya. Vosotros os habéis acercado al monte Sion, ciudad del Dios vivo, Jerusalén del cielo, a millares de ángeles en fiesta, a la asamblea de los primogénitos inscritos en el cielo, a Dios, juez de todos, a las almas de los justos que han llegado a su destino y al mediador de la nueva alianza, Jesús, y a la aspersión purificadora de una sangre que habla mejor que la de Abel.

0: Nuestro Señor es grande y poderoso.
1: Nuestro Señor es grande y poderoso.
0: Su sabiduría no tiene medida.
1: Es grande y poderoso.
0: Gloria al Padre y al Hijo y al Espíritu Santo.
1: Nuestro Señor es grande y poderoso.
2: Un hombre daba un gran banquete y convidó a mucha gente. A la hora del banquete, mandó un criado a avisar a los convidados: «Venid, que ya está preparado. Aleluya». Proclama mi alma la grandeza del Señor. Se alegra mi espíritu en Dios mi Salvador, porque ha mirado la humillación de su esclava.
3: Desde ahora me felicitarán todas las generaciones, porque el Poderoso ha hecho obras grandes por mí. Su nombre es santo y su misericordia llega a sus fieles de generación en generación.
0: Él hace proezas con su brazo, dispersa a los soberbios de corazón, derriba del trono a los poderosos y enaltece a los humildes. A los hambrientos los colma de bienes y a los ricos los despide vacíos.
3: Auxilia a Israel, su siervo, acordándose de la misericordia, como lo había prometido a nuestros padres, en favor de Abraham y su descendencia por siempre.
0: Gloria al Padre y al Hijo y al Espíritu Santo.
3: Como era en el principio, ahora y siempre, por los siglos de los siglos. Amén.
4: Un hombre daba un gran banquete y convidó a mucha gente. A la hora del banquete, mandó un criado a avisar a los convidados: «Venid, que ya está preparado. Aleluya».
0: Alegrándonos en el Señor, de quien viene todo don, digámosle:
3: «Escucha, Señor, nuestra oración».
0: Padre y Señor de todos, que enviaste a tu Hijo al mundo para que tu nombre fuese glorificado desde donde sale el sol hasta el ocaso,
3: fortalece el testimonio de tu Iglesia entre los pueblos.
0: Haznos dóciles a la predicación de los apóstoles
3: y sumisos a la verdad de nuestra fe.
0: Tú que amas a los justos,
3: haz justicia a los oprimidos.
0: Liberta a los cautivos, abre los ojos a los ciegos.
3: Endereza a los que ya se doblan, guarda a los peregrinos.
0: Haz que los que duermen ya el sueño de la paz
3: lleguen por tu Hijo a la santa resurrección.
0: Por las intenciones del Sumo Pontífice y las necesidades de la Santa Madre Iglesia, por intercesión del Inmaculado Corazón de María y de todos los santos, roguemos al Señor.
3: Te rogamos, óyenos.
0: Unidos entre nosotros y con Jesucristo, y dispuestos a perdonarnos siempre unos a otros, dirijamos al Padre nuestra súplica confiada.
4: Padre nuestro que estás en el cielo, santificado sea tu nombre. Venga a nosotros tu reino. Hágase tu voluntad en la tierra como en el cielo. Danos hoy nuestro pan de cada día. Perdona nuestras ofensas, como también nosotros perdonamos a los que nos ofenden. No nos dejes caer en la tentación y líbranos del mal.
0: Te pedimos, Señor, que tu gracia continuamente nos preceda y acompañe, de manera que estemos dispuestos a obrar siempre el bien. Por nuestro Señor Jesucristo, tu Hijo, que vive y reina contigo en la unidad del Espíritu Santo y es Dios por los siglos de los siglos.
3: Amén.
0: El Señor nos bendiga, nos guarde de todo mal y nos lleve a la vida eterna.
3: Amén.
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0: ¿Qué te dice Jesús hoy en el Evangelio? El Evangelio de hoy está tomado de San Mateo, capítulo 22, versículos del 1 al 14. La parábola de hoy subraya la gravedad de la repulsa de Jesús. Él es el Rey que invita a los hombres a las bodas de su Hijo. Jesús aparece como el esposo que va a desposarse con la humanidad, y todo hombre es invitado a este festín nupcial, a esta intimidad gozosa con Cristo. Dios se pone cara a cara con nosotros, pecadores, y da el primer paso para llevarnos a Él. El amor lo obliga, porque es siempre Dios quien da el primer paso, produciendo en nosotros un caudal inmenso de esperanza. En esto consiste el amor de Dios, no en que nosotros hayamos amado a Dios, sino en que Él nos amó y nos envió a su Hijo como propiciación por nuestros pecados. Pero ante esta invitación de Dios es imprescindible la respuesta personal, una respuesta que exige una necesaria conversión. Las fuertes expresiones de la parábola, El rey que monta en cólera manda sus tropas y destruye la ciudad, indican las tremendas consecuencias del rechazo de Cristo. Nosotros, que somos a veces tan sensibles a las relaciones humanas, nos damos cuenta de verdad de lo que significa rechazar las invitaciones de Dios. Nuestra vida, hermanos, debe ser una respuesta continua a las invitaciones de Dios. Pero lastimosamente, ¿cuántas veces encontramos mil excusas para no acudir a las citas divinas? Un camino cómodo y fácil del disimulo, para no dar más a Dios, para no entregarnos más a los hermanos, para no comprometernos más en la iglesia, para no romper con esas ataduras, para posponer a Dios y ponerlo en segundo lugar. Primero yo, mis cosas, mi bienestar, mis compromisos, y después, si queda tiempo, tú, Señor. A la luz de este Evangelio, Jesús nos invita a cuestionar nuestra postura y responder de una vez por todas a su voz con intensidad, sin ese eterno posponer, a eliminar toda opacidad, oscuridad, mentira, doblez de nuestras vidas. Dios no se merece esto. María Inmaculada, la siempre entera, la nunca partida, toda ella fue una continua respuesta pronta a la invitación de Dios. En María nunca ocupó una excusa para posponer el plan divino, nunca existió un después. Para ella lo único que contaba era la voluntad del Padre en el momento presente, aquí y ahora. Por eso toda su vida transcurrió en esa profunda paz del que sabe que en cada momento está haciendo lo que Dios le pide. Podríamos preguntarnos si la falta de paz que hay en nuestras almas no será consecuencia de que le estamos negando algo a Dios. Hagamos el propósito, audaz si se quiere, de decir a todos sí y siempre sí cuando se trate de cumplir la voluntad de Dios.

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1: Estimados amigos, reciban un cordial saludo. Hoy es 11 de octubre y la Santa Madre Iglesia nos recuerda a Santa María Soledad Torres. Esta es la santa fundadora de las Hermanas Siervas de María, ministras de los enfermos, que tienen 126 casas en el mundo con 2.380 religiosas. Nace en 1826 en Madrid, España, hija de modestos comerciantes que la instruyeron muy bien en la religión. Estudió con las hermanas vicentinas y al ver la dedicación total de estas religiosas a los más pobres, se entusiasmó por la vida religiosa. Pero era muy débil de salud y no fue admitida en la comunidad. Solamente a la edad de 25 años logrará cumplir su anhelo de ser religiosa. El párroco de un barrio pobre de Madrid se entristecía al ver que muchos enfermos morían en el más completo abandono y sin recibir los santos sacramentos, y pensó en reunir a un grupo de mujeres piadosas que visitaran a los enfermos en sus domicilios y les ayudaran a bien morir. Al enterarse Soledad de este deseo del párroco, se presentó a él para ofrecerse en la ayuda de tan caritativa misión. Ella desde niña había asistido a varios moribundos y sentía un gusto especial por asistir a los enfermos y a los moribundos. Era una gracia que le había concedido el Espíritu Santo. Aunque el sacerdote le rechazó en una primera entrevista porque le parecía muy débil y enfermiza para estas labores, después se dio cuenta de que era un alma de Dios y con ella y seis compañeras más fundó el 15 de agosto de 1851 la Comunidad de Siervas de María o Ministros de los Enfermos. La novedad de esta comunidad era que ellas debían asistir a domicilio y totalmente gratis a los enfermos que lo solicitaran. Por aquellos tiempos llegó a Europa la terrible epidemia del cólera. Y en los hospitales no cabían los enfermos. Muchos de ellos eran abandonados por sus familiares por temor al contagio. Fue entonces cuando María Soledad y sus religiosas se multiplicaron por todas partes para atender a los más abandonados. El fundador de la comunidad se fue de misionero a lejanas tierras y el sucesor se dejó creer de cuentos y habladurías y destituyó a Soledad del cargo de superiora. Ella se alegró de poder asemejarse a Cristo en padecer incomprensiones y también persecuciones. En sus visitas a Jesús sacramentado, obtenía fuerzas para sufrir con paciencia y por amor a Dios. Después se supo la verdad de todo y fue restablecida en su cargo y bajo su dirección se extendió admirablemente su congregación. Murió el 11 de octubre de 1887, a los 61 años, fue canonizada por Pablo VI en 1970. Muy bien, queridos amigos, hasta aquí nuestro santo para el día de hoy.

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0: El ángel del Señor anunció a María.
1: Concibió por obra y gracia del Espíritu Santo.
0: Dios te salve, María, llena eres de gracia, el Señor es contigo. Bendita tú eres entre todas las mujeres, y bendito es el fruto de tu vientre, Jesús.
1: Santa María, Madre de Dios, ruega por nosotros pecadores, ahora y en la hora de nuestra muerte. Amén.
0: He aquí la esclava del Señor.
1: Hágase en mí según tu palabra.
0: Dios te salve, María, llena eres de gracia, el Señor es contigo. Bendita tú eres entre todas las mujeres, y bendito es el fruto de tu vientre, Jesús.
1: Santa María, Madre de Dios, ruega por nosotros pecadores, ahora y en la hora de nuestra muerte. Amén.
0: Y el Verbo se hizo carne.
1: Y habitó entre nosotros.
0: Dios te salve, María, llena eres de gracia, el Señor es contigo. Bendita tú eres entre todas las mujeres, y bendito es el fruto de tu vientre, Jesús.
1: Santa María, Madre de Dios, ruega por nosotros pecadores, ahora y en la hora de nuestra muerte. Amén.
0: Ruega por nosotros, Santa Madre de Dios,
1: para que seamos dignos de alcanzar las promesas de nuestro Señor Jesucristo.
0: Te suplicamos, Señor, que derrames tu gracia sobre nuestras almas, para que, habiendo conocido por el anuncio del ángel la encarnación de tu Hijo Jesucristo, por los méritos de su pasión y cruz, seamos llevados a la gloria de la resurrección, por el mismo Jesucristo nuestro Señor.
1: Amén.
0: Gloria al Padre y al Hijo y al Espíritu Santo,
1: como era en el principio, ahora y siempre, por los siglos de los siglos. Amén.
0: Ave María Purísima,
1: sin pecado concebida.
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0: En el nombre del Padre, y del Hijo, y del Espíritu Santo.
1: Amén.
0: La gracia de nuestro Señor Jesucristo, el amor del Padre, y la comunión del Espíritu Santo estén con ustedes.
1: Y con tu espíritu.
0: Hermanos, para celebrar dignamente estos sagrados misterios, reconozcamos nuestros pecados.

0: Yo confieso ante Dios Todopoderoso y ante ustedes, hermanos, que he pecado mucho de pensamiento, palabra, obra y omisión. Por mi culpa, por mi gran culpa. Por eso ruego a Santa María, siempre Virgen, a los ángeles, a los santos y a ustedes, hermanos, que intercedan por mí ante Dios nuestro Señor. Dios Todopoderoso tenga misericordia de nosotros, perdone nuestros pecados y nos lleve a la vida eterna.
1: Amén. Amén.

0: Te pedimos, Señor, que tu gracia nos preceda y acompañe y nos sostenga continuamente en las buenas obras. Por nuestro Señor Jesucristo, tu Hijo, que vive y reina contigo en la unidad del Espíritu Santo y es Dios por los siglos de los siglos.
1: Amén.

0: Lectura del libro de Isaías. Preparará el Señor del universo para todos los pueblos en este monte un festín de manjares suculentos, un festín de vinos de solera, manjares exquisitos, vinos refinados, y arrancará en este monte el velo que cubre a todos los pueblos, el lienzo extendido sobre todas las naciones. Aniquilará la muerte para siempre. Dios, el Señor, enjugará las lágrimas de todos los rostros y alejará del país el oprobio de su pueblo. Lo ha dicho el Señor. Aquel día se dirá: aquí está nuestro Dios. Esperábamos en Él y nos ha salvado. Este es el Señor en quien esperamos. Celebremos y gocemos con su salvación, porque reposará sobre este monte la mano del Señor. Palabra de Dios.
1: Te alabamos, Señor.
0: Habitaré en la casa del Señor por años sin término.
1: Habitaré en la casa del Señor por años sin término.
0: El Señor es mi pastor, nada me falta. En verdes praderas me hace recostar. Me conduce hacia fuentes tranquilas y repara mis fuerzas.
1: Habitaré en la casa del Señor por años sin término.
0: Me guía por el sendero justo, por el honor de su nombre. Aunque camine por cañadas oscuras, nada temo, porque tú vas conmigo, tu vara y tu cayado me sosiegan.
1: Habitaré en la casa del Señor por años sin término.
0: Preparas una mesa ante mí, enfrente de mis enemigos. Me unges la cabeza con perfume y mi copa rebosa.
1: Habitaré en la casa del Señor por años sin término.
0: Tu bondad y tu misericordia me acompañan todos los días de mi vida, y habitaré en la casa del Señor por años sin término.
1: Habitaré en la casa del Señor por años sin término.
2: Lectura de la carta del apóstol San Pablo a los Filipenses. Hermanos, sé vivir en pobreza y abundancia. Estoy avezado en todo y para todo, a la hartura y al hambre, a la abundancia y a la privación. Todo lo puedo en aquel que me conforta. En todo caso, hiciera bien en compartir mis tribulaciones. En pago, mi Dios proveerá a todas sus necesidades con magnificencia, conforme a su riqueza en Cristo Jesús. A Dios nuestro Padre, la gloria por los siglos de los siglos. Amén. Palabra de Dios.
1: Te alabamos, Señor.

0: El Señor esté con ustedes.
1: Y con tu espíritu.
0: Lectura del Santo Evangelio según San Mateo.
1: Gloria a ti, Señor.

0: En aquel tiempo volvió a hablar Jesús en parábolas a los sumos sacerdotes y a los ancianos del pueblo, diciendo: El reino de los cielos se parece a un rey que celebraba la boda de su hijo. Mandó a sus criados para que llamaran a los convidados, pero no quisieron ir. Volvió a mandar otros criados, encargándoles que dijeran a los convidados: Tengo preparado el banquete, he matado terneros y reses cebadas, y todo está a punto. Venid a la boda. Pero ellos no hicieron caso. Uno se marchó a sus tierras, otro a sus negocios. Los demás agarraron a los criados y los maltrataron y los mataron. El rey montó en cólera, envió sus tropas que acabaron con aquellos asesinos y prendieron fuego a la ciudad. Luego dijo a sus criados: La boda está preparada, pero los convidados no se la merecían. Id ahora a los cruces de los caminos y a todos los que encontréis, llamadlos a la boda. Los criados salieron a los caminos y reunieron a todos los que encontraron, malos y buenos. La sala del banquete se llenó de comensales. Cuando el rey entró a saludar a los comensales, reparó en uno que no llevaba traje de fiesta y le dijo: Amigo, ¿cómo has entrado aquí sin el vestido de boda? El otro no abrió la boca. Entonces el rey dijo a los servidores: Atadlo de pies y manos y arrojadlo fuera a las tinieblas. Allí será el llanto y el rechinar de dientes, porque muchos son los llamados, pero pocos los elegidos. Palabra del Señor.
1: Gloria a ti, Señor Jesús.
0: Pueden tomar asiento. Amados hermanos en nuestro Señor Jesucristo y María Santísima, nuestra Madre, en medio de la novena al Señor de los Milagros, hemos escuchado este evangelio del banquete de bodas del Hijo del Rey, el Príncipe. Y en este evangelio, queridos hermanos, Dios nos habla de una manera extraordinaria. La gran vocación del cristiano está invitado a vivir las bodas del Cordero. Esta invitación que hace el rey al pueblo: y venid a la boda. Esta es la exhortación del día de hoy para todos nosotros: ir a las bodas del Cordero. El Papa San Gregorio Magno dice: ¿qué es esto? Es el ¿dónde, de qué bodas nos está hablando? Cuando el Verbo se hace carne, se desposa con la Iglesia. Es el Padre Eterno, fíjate, que quiere que su Hijo se despose místicamente con la Iglesia. Esa Iglesia eres tú, soy yo. Esto, por eso, este evangelio es extraordinario. Es una llamada a una vida íntima con Dios, que plenamente estas bodas, queridos hermanos, solo se van a vivir en el cielo. El rey, aquí el rey es Dios Padre. La boda es del príncipe, es el hijo. La fiesta, el banquete, es el Espíritu Santo. Los criados son los profetas del Antiguo Testamento y la segunda tanda, más profetas. Y después, cuando rechazan a los criados, y entonces el rey monta en cólera y manda, dice: vayan a los cruces de caminos y reúnan a todos, a todos, inviten a todos, a cuantos encontréis. Estos son los apóstoles que han ido al mundo entero. Son la invitación al mundo pagano, que somos nosotros. Y entonces entraron a todos los que encontraron, malos y buenos. La iglesia, ahí está. Ahí está, todos nosotros. Fíjate, esta parábola, queridos hermanos, subraya la gran bondad incansable de Dios. Dios, fíjate, quiere que en esta vida ya experimentes esto, la alegría de estar unido a Dios. Y no encuentra, Dios no encuentra un lenguaje más asequible que decirnos, es una fiesta. Pero bien, entonces allá entendemos, es una fiesta de unión con el Padre, el Hijo y el Espíritu Santo. Esta es la fiesta. O sea, no es una cosa nada más superficial, meramente humana. Esto es hecho en la fe. Y esto es lo que viviremos eternamente en el cielo. Y el Padre, fíjate, una y otra vez invita. Una y otra vez invita. A nadie rechaza. Invita a entrar al banquete. Y este banquete, fíjate, es un banquete regio. ¿Cómo celebra? Puede celebrar el Padre, el Rey, las bodas de su Hijo. No hay palabras para ponderar. ¿Cómo será, queridos hermanos, esa fiesta con Dios, esa unión con Dios, que será experimentar en el cielo al Padre, al Hijo y al Espíritu Santo? ¿Qué será? Que eso va a poseer nuestros corazones por toda la eternidad. El cielo, queridos hermanos, no es sino esto: poseer al Padre, al Hijo y al Espíritu Santo y gozarlo por toda la eternidad. Es lo que canta el libro del Apocalipsis, las bodas del Cordero. Fíjate, qué grande es la vocación del cristiano. Qué espléndida la invitación que hace Dios. Y esto que no es solo para el cielo, no. También es una invitación a vivirlo aquí, que ya es el cielo anticipado. Por eso aquí en esta parábola, fíjate, hay que entenderla en este banquete que es la Eucaristía. Dios ama a su iglesia como un esposo ama a su esposa. Así también habla la Biblia. ¿Cuál es el amor máximo? Cuando uno puede decir, está amando a más no poder. Esto es Jesús. Se hace pastor y se hace pasto, se hace alimento. Aquí está, fíjate, esa ternura de Dios, cómo nos ama. No piensa en sí, se ha olvidado de sí, solo quiere darse a su pueblo. Y ahí está, para ser comido. O sea, esto en todo amor, queridos hermanos, se verifica. Cuando uno ama a alguien, la expresión más grande de ese amor es darse, darse, darse. No tiene, no busca recibir. Esto es el amor de los padres, desde que nace un niño hasta hacerlo un hombre. Darse, darse, darse, darse. Y muchas veces recibe ingratitud. Y es esto. Fíjate cómo Dios invita, invita, invita. No quiere forzar. Es bueno. Esto es amor. Esto es amor. Esto es, queridos hermanos. Y esto lo viviremos plenamente en el cielo. Por eso, fíjate, cuando aquí dice al final ¿no? Este que entra a la fiesta sin el traje de boda, eso tiene, para no demorarme, no voy a explicar, pero fíjate qué es. Es una verdadera caridad. En el cielo, queridos hermanos, si Dios no encuentra en nosotros una íntima y verdadera caridad, no entramos al cielo. Nada impuro entra al cielo. No basta estar en la gracia de Dios, fíjate. No basta estar sin pecado mortal. Si hay pecados veniales, o si hay un amor impuro a Dios en el que me he buscado más a mí y no a Dios, tengo que pasar por el purgatorio. No tengo el traje de fiesta. Dios no admite nada impuro en el cielo. No puede. Nuevamente volvamos a eso. Es lo propio del amor. ¿Qué esposo va a querer compartir el amor de su esposa con otro hombre? ¿Y una esposa? ¿Cómo va a querer compartir el amor de su esposo con otra? No puede. Dios y cielo es lo mismo. El cielo es Dios, queridos hermanos. Por eso no se puede. Aquí por eso, fíjate, hay una exhortación a no solamente vivir en la gracia de Dios, sino a que en este mundo, queridos hermanos, ojalá, pidamos al Señor de los milagros, podamos vivir en un íntimo amor a Dios. No basta un mero hacer voluntad de Dios, hacer comunión de voluntad. Lo que Dios quiere, lo quiero yo. Sino que lo pueda hacer más íntimo, desde lo más íntimo de mi ser. ¿Cómo? Cuando no me busco a mí. No basta que yo quiera, ¿ve? El amor, cuando es verdadero amor, quiero lo que el otro quiere. Ese es el amor. Por eso unos papás quieren lo que los niños quieren. Por eso les dan todas sus necesidades. Ese es el amor. Pero más todavía, cuando ese papá, esa mamá, se olvida de sí. Y es lo que vemos, un papá sin descansar, una mamá enferma, y los dos atienden a sus hijos. Cansados, enfermos, pasando ellos necesidades, pero a sus hijos no. Se han olvidado de sí. Y esto es, fíjate, por eso lo que subraya Jesús en la Eucaristía. No piense en él. Por eso está callado. Solo piense en nosotros. Ese es un amor profundo. Y esto, queridos hermanos, por eso es importante aquí una llamada a preguntarnos hoy día dos cosas. ¿Cómo va ese anhelo de íntimo deseo de unión con Dios? ¿Cómo va? ¿Amo así a Dios? ¿Quiero amarlo así? ¿O, como en la parábola, las excusas? Me invitan a las bodas del Cordero y prefiero marchar a mis tierras, a mis negocios. Las cosas de acá. Las cosas de acá. Y por otra parte, la segunda pregunta. Primero, ¿cómo va ese mi anhelo, mi espíritu de oración? Unirme a este Dios así que me ama. Ahí está retratado, en la cruz donde ha celebrado Cristo. Se ha unido a su esposa, la iglesia, dando su sangre. Lo segundo, fíjate, lo segundo de esta parábola. Soy como este padre que invita a los demás. Me preocupa a mí que los demás no estén en las bodas del Cordero. Siento como propio el drama de tantos que se excusan y no quieren estar con Dios. No viven en la gracia de Dios y viven sumergidos en sus pecados, abandonan a Dios. Fíjate, como en la imagen que les pongo, una mamá que ama a sus hijos, quiere todo su bien, y hay otro, y sabe que otros le ofenden, desprecian a sus hijos, y la mamá no se inmuta. O un esposo, una esposa que ama a su cónyuge, y hay personas que la desprecian o lo desprecian, lo humillan, y el cónyuge le da ni fu ni fa, como decimos. Fíjate, ahí está. Si hay amor a Dios, queridos hermanos, o en la medida que hay este amor a Dios, hay dolor por el hermano que abandona a Dios. Estos son los dos puntos, Estos son los dos puntos de este Evangelio. Estos son los dos puntos que nos invita el Evangelio de hoy. Examinarnos cómo va nuestro anhelo de este banquete, aquí en esta vida y finalmente en el otro. Anhelo de este Dios, de vivir unido a Él. Y segundo, ¿cómo va mi preocupación? Mi amor por esos hermanos que no aman a este Dios, que quiere unirse a cada uno de nosotros. Y claro, de corolario, o sea, como de apéndice, preguntarme. También yo quizá tengo el riesgo de excusarme y decir, Dios, tengo otras necesidades, negocios, y no doy tiempo a Dios, no le doy la importancia a esto vital para mí. Una pregunta. Pidámosle, queridos hermanos, en este mes del Señor de los Milagros, dejarnos llenar, impresionar de ese amor que irradia desde su cruz, y a nuestra Madre la Virgen. Estamos mes de octubre, también mes del Rosario. Pidámosle a la Virgen, que ella misma nos enseñe a gustar de esta vida que Dios nos ofrece. Fíjate esta parábola. Dios se hace tu alimento, se va a hacer tu fiesta por toda la eternidad. Y ya en esta vida lo puedes gozar. La Virgen pues nos ayude en que en nuestras familias esto sea el centro. Por eso la Santa Misa, sepan, ese es como el punto neurálgico, un momento privilegiado, único. Estamos celebrando las bodas del Cordero. El esposo celebra sus bodas con la esposa. Va a bajar y va a dar su vida en la misa por su esposa, que es la Iglesia. Fíjate, esto es lo que celebramos la misa. Por eso para nosotros lo primero es el asombro. Cómo Dios nos ama. Cómo Dios no se cansa de amar. Y cuántas miles de misas se va a celebrar. Esa es la paciencia de Dios, la bondad de Dios, la generosidad de Dios. Que la Virgen pues nos ayude a coger de verdad este don. Amén.
1: Meditamos brevemente sobre el Evangelio y la homilía que acabamos de escuchar.
0: Creo en Dios Padre Todopoderoso, Creador del cielo y de la tierra. Creo en Jesucristo, su único Hijo, nuestro Señor, que fue concebido por obra y gracia del Espíritu Santo. Nació de Santa María Virgen, padeció bajo el poder de Poncio Pilato, fue crucificado, muerto y sepultado, descendió a los infiernos, al tercer día resucitó de entre los muertos, subió a los cielos y está sentado a la derecha de Dios Padre Todopoderoso. Desde allí ha de venir a juzgar a vivos y muertos. Creo en el Espíritu Santo, la Santa Iglesia Católica, la comunión de los santos, el perdón de los pecados, la resurrección de la carne y la vida eterna. Amén. Oremos a Dios Padre, que llama a todos los hombres a participar en el banquete de su reino. Por la Iglesia enviada por Cristo, invitar a todos a entrar en la sala del banquete, para que sepa ser atrayente su llamada, roguemos al Señor.
1: Te lo pedimos, Señor.
0: Por los que se sientan marginados de la sociedad y por los que recelan sentarse a la mesa con ellos, para que sepan abrirse a la acción del Espíritu Santo, unos y otros, roguemos al Señor.
1: Te lo pedimos, Señor.
0: Por nosotros, que nos sentamos a la mesa de la Eucaristía, para que no incurramos en la contradicción de rehusar, como los invitados de la parábola, la invitación del Señor a participar en una vida íntima de unión con Él, roguemos al Señor.
1: Te lo pedimos, Señor.
0: Por las intenciones y necesidades de los que guían a nuestras comunidades, roguemos al Señor.
1: Te lo pedimos, Señor.
0: Por nuestros bienhechores vivos y difuntos, roguemos al Señor.
1: Te lo pedimos, Señor.
0: Por nuestros difuntos y nuestros enfermos, roguemos al Señor.
1: Te lo pedimos, Señor.
0: Señor Dios nuestro, que tu bondad y tu misericordia nos acompañen todos los días de nuestra vida. Por Jesucristo nuestro Señor.
1: Amén.

0: Oren, hermanos, para que este sacrificio mío y suyo sea agradable a Dios Padre Todopoderoso.
1: El Señor reciba de tus manos este sacrificio para alabanza y gloria de su nombre, para nuestro bien y el de toda su santa Iglesia.
0: Acepta las súplicas de tus fieles, Señor, juntamente con estas ofrendas, para que lleguemos a la gloria del cielo mediante esta piadosa celebración, por Jesucristo nuestro Señor.
1: Amén.
0: El Señor esté con ustedes.
1: Y con tu espíritu.
0: Levantemos el corazón.
1: Lo tenemos levantado hacia el Señor.
0: Demos gracias al Señor nuestro Dios.
1: Es justo y necesario.
0: En verdad, es justo y necesario, es nuestro deber y salvación darte gracias, siempre y en todo lugar, Señor Padre Santo, Dios Todopoderoso y Eterno, porque nos concedes en cada momento lo que más conviene y dirige sabiamente la nave de tu Iglesia, asistiéndola siempre con la fuerza del Espíritu Santo, para que, impulso de su amor confiado, no abandone la plegaria en la tribulación, ni la acción de gracias en el gozo, por Cristo Señor nuestro, a quien alaban los cielos y la tierra, los ángeles y los arcángeles, proclamando sin cesar.

Padre misericordioso, te pedimos humildemente por Jesucristo, tu Hijo, nuestro Señor, que aceptes y bendigas estos dones, este sacrificio santo y puro que te ofrecemos, ante todo por tu Iglesia Santa y Católica, para que le concedas la paz, la protejas, la congregues en la unidad y la gobiernes en el mundo entero, con tu servidor, el Papa, con nuestro obispo Javier, con el obispo auxiliar Raúl y todos los demás obispos que, fieles a la verdad, promueven la fe católica y apostólica. Acuérdate, Señor, de tus hijos.

y de todos los aquí reunidos, cuya fe y entrega bien conoces. Por ellos y todos los suyos, por el perdón de sus pecados y la salvación que esperan, te ofrecemos y ellos mismos te ofrecen este sacrificio de alabanza a ti, eterno Dios, vivo y verdadero. Reunidos en comunión con toda la Iglesia, para celebrar el domingo, día en que Cristo ha vencido a la muerte y nos ha hecho partícipes de su vida inmortal, veneramos la memoria ante todo de la gloriosa siempre Virgen María, Madre de Jesucristo nuestro Dios y Señor, la de su esposo San José, la de los santos apóstoles y mártires, Pedro y Pablo, Andrés, Santiago y Juan, Tomás, Santiago, Felipe, Bartolomé, Mateo, Simón y Tadeo, Lino, Cleto, Clemente, Sixto, Cornelio, Cipriano, Lorenzo, Crisógono, Juan y Pablo, Cosme y Damián, y la de todos los santos. Por sus méritos y oraciones, concédenos en todo tu protección. Por Cristo nuestro Señor. Amén. Acepta, Señor, en tu bondad esta ofrenda de tus siervos y de toda tu familia santa. Ordena en tu paz nuestros días. Líbranos de la condenación eterna y cuéntanos entre tus elegidos. Por Cristo nuestro Señor. Amén. Bendice y santifica esta ofrenda, Padre, haciéndola perfecta, espiritual y digna de ti, que se convierta para nosotros en el cuerpo y la sangre de tu Hijo amado, Jesucristo nuestro Señor, el cual, la víspera de su pasión, tomó pan en sus santas y venerables manos, y elevando los ojos al cielo, hacia ti, Dios, Padre suyo todopoderoso, dando gracias, te bendijo, lo partió y lo dio a sus discípulos, diciendo: Tomen y coman todos de él, porque esto es mi cuerpo, que será entregado por ustedes.

Del mismo modo, acabada la cena, tomó este cáliz glorioso en sus santas y venerables manos. Dando gracias, te bendijo y lo dio a sus discípulos, diciendo: tomen y beban todos de él, porque este es el cáliz de mi sangre, sangre de la alianza nueva y eterna, que será derramada por ustedes y por muchos para el perdón de los pecados. Hagan esto en conmemoración mía.

0: Este es el misterio de la fe.
1: Anunciamos tu muerte y proclamamos tu resurrección. Ven, Señor Jesús.
0: Por eso, Padre, nosotros, tus siervos y todo tu pueblo santo, al celebrar este memorial de la muerte gloriosa de Jesucristo, tu Hijo nuestro Señor, de su santa resurrección del lugar de los muertos y de su admirable ascensión a los cielos, te ofrecemos, Dios de gloria y majestad, de los mismos bienes que nos has dado, el sacrificio puro, inmaculado y santo, pan de vida eterna y cáliz de eterna salvación. Mira con ojos de bondad esta ofrenda y acéptala, como aceptaste los dones del justo Abel, el sacrificio de Abraham, nuestro padre en la fe, y la oblación pura de tu sumo sacerdote, Melquisedec. Te pedimos humildemente, Dios Todopoderoso, que esta ofrenda sea llevada a tu presencia hasta el altar del cielo por manos de tu ángel, para que cuanto recibimos, el cuerpo y la sangre de tu Hijo, al participar aquí de este altar, seamos colmados de gracia y bendición por Cristo nuestro Señor. Amén. Acuérdate también, Señor, de tus hijos, que nos han precedido con el signo de la fe y duermen ya el sueño de la paz.

0: A ellos, Señor, y a cuantos descansan en Cristo, concédeles el lugar del consuelo, de la luz y de la paz, por Cristo nuestro Señor. Amén. Y a nosotros, pecadores siervos tuyos, que confiamos en tu infinita misericordia, admítenos en la asamblea de los santos apóstoles y mártires, Juan el Bautista, Esteban, Matías y Bernabé, Ignacio, Alejandro, Marcelino y Pedro, Felicidad y Perpetua, Águeda, Lucía, Inés, Cecilia, Anastasia y de todos los santos. Y acéptanos en su compañía, no por nuestros méritos, sino conforme a tu bondad. Por Cristo, Señor nuestro, por quien sigues creando todos los bienes, los santificas, los llenas de vida, los bendices y los repartes entre nosotros. Por Cristo, con Él y en Él, a ti, Dios Padre omnipotente, en la unidad del Espíritu Santo, todo honor y toda gloria, por los siglos de los siglos.
1: Amén.
0: Fieles a la recomendación del Salvador y siguiendo su divina enseñanza, nos atrevemos a decir: Padre nuestro que estás en el cielo, santificado sea tu nombre. Venga a nosotros tu reino, hágase tu voluntad en la tierra como en el cielo. Danos hoy nuestro pan de cada día. Perdona nuestras ofensas, como también nosotros perdonamos a los que nos ofenden. No nos dejes caer en la tentación y líbranos del mal. Líbranos de todos los males, Señor, y concédenos la paz de nuestros días, para que, ayudados por tu misericordia, vivamos siempre libres de pecado y protegidos de toda perturbación, mientras esperamos la gloriosa venida de nuestro Salvador Jesucristo.
1: Tuyo es el reino, tuyo el poder y la gloria por siempre, Señor.
0: Señor Jesucristo, que dijiste a tus apóstoles: la paz les dejo, mi paz les doy. No tengas en cuenta nuestros pecados, sino la fe de tu Iglesia. Y conforme a tu palabra, concédele la paz y la unidad, tú que vives y reinas por los siglos de los siglos.
1: Amén.
0: La paz del Señor esté siempre con ustedes.
1: Y con tu espíritu.
0: Dense fraternalmente la paz.
2: Señor.

0: Este es el Cordero de Dios que quita el pecado del mundo. Dichosos los invitados a la cena del Señor.
1: Señor, no soy digno de que entres en mi casa, pero una palabra tuya bastará para sanarme.